Oremos. Señor, esta santa comunión contigo que hemos recibido anticipo de la unión de los fieles en ti, realice también la unidad en tu Iglesia, por Jesucristo nuestro Señor. Así les doy la bendición. El Señor esté con ustedes. La bendición de Dios Todopoderoso, Padre, Hijo y Espíritu Santo, descienda sobre ustedes. Pueden ir en paz. San Miguel Arcángel, defiéndenos en la batalla, sé nuestro amparo contra la perversidad y asechanzas del demonio. Reprímale Dios, pedimos suplicantes, y tú, príncipe de la milicia celestial, arroja al infierno con el divino poder a Satanás y a los otros espíritus malignos que andan dispersos por el mundo para la perdición de las almas. Amén.

0: 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Mes del Sagrado Corazón de Jesús. Día 14. Por la señal de la Santa Cruz de nuestros enemigos, líbranos, Señor Dios nuestro. En el nombre del Padre, del Hijo y del Espíritu Santo. Amén. Oh Jesús mío, por medio del corazón inmaculado de María Santísima y en su corazón inmaculado, me ofrezco todo a vos, creo en vos, os adoro y os amo, para así, siendo todo vuestro, estar siempre pronto y disponible en manos de tu voluntad. Oh Jesús, a tu corazón me confío, mírame, después haz lo que tu corazón te diga, deja obrar a tu corazón. Oh Jesús, yo cuento contigo, yo me fío de ti, yo me entrego a ti, yo estoy seguro de ti. Corazón de Jesús, siendo igual alabanza y gloria de la Divina Majestad, por imitar y parecer más a Cristo nuestro Señor, quiero y elijo antes pobreza con Cristo pobre que riqueza, oprobios con Cristo lleno de ellos que honores, y deseo más ser estimado por vano y loco por Cristo, que primero fue tenido por tal, que por sabio y prudente en este mundo. Corazón de Jesús, confírmame en esta elección. Amén. Corazón de Jesús, que fuiste degollado por nosotros y nos rescataste para Dios en tu sangre, para hacer de nosotros reyes y sacerdotes de tu reino, dame fe en ti y amor a ti. Gloria al Padre, y al Hijo, y al Espíritu Santo, como era en el principio, ahora y siempre, por los siglos de los siglos. Amén. Corazón de Jesús, destello esplendoroso de la gloria de Dios, impronta de su sustancia, creador y dueño del universo, concédeme ser imagen sin tacha de tu bienhechora excelencia irradiante. Gloria al Padre, y al Hijo, y al Espíritu Santo, como era en el principio, ahora y siempre, por los siglos de los siglos. Amén. Corazón de Jesús, que dijiste, ánimo, venid a mí vosotros los golpeados y sobrecargados, yo os aliviaré. Te creemos, y por eso venimos a ti. Ten misericordia de nosotros. Gloria al Padre, y al Hijo, y al Espíritu Santo, como era en el principio, ahora y siempre, por los siglos de los siglos. Amén. Tomad, Señor, y recibid toda mi libertad, mi memoria, mi entendimiento y toda mi voluntad, todo mi haber y mi poseer. Vos me lo disteis, a vos, Señor, lo torno. Todo es vuestro. Disponed de ello a toda vuestra voluntad. Dadme vuestro amor y vuestra gracia, que ésta me basta. Amén. Sagrado Corazón de Jesús, en vos confío. En el nombre del Padre, del Hijo y del Espíritu Santo. Amén. 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
1: ¿Qué te dice Jesús hoy en el Evangelio? El Evangelio de hoy está tomado de San Mateo, capítulo 9, versículos del 36 hasta el capítulo 10, versículo 8. En el Evangelio de hoy, Jesús se compadece de la muchedumbre que se encuentra como oveja sin pastor y nos insta a pedir al dueño de la mies que envíe operarios a su mies. También hoy, ¿cuántas almas necesitadas y hambrientas? Hambrientas de verdad en un mundo en el que hay tanta mentira, hambrientas de justicia en un mundo en el que reina la injusticia y la opresión, hambrientas de Dios en un mundo que parece haberlo olvidado y se empeña por hacerlo desaparecer, si bien en el fondo de cada ser humano subsiste esa necesidad imperiosa de Él. Porque, como decía el gran San Agustín, nos hiciste, Señor, para ti, y nuestro corazón está inquieto hasta que descanse en ti. Y una vez más comprobamos que nada ni nadie de este mundo puede satisfacer plenamente el ansia que el corazón humano abriga, ni los placeres, ni el dinero, ni el confort, ni el poder, nada, solo Dios. Sin embargo, hermanos, qué pocos pastores se encuentran hoy para tanta multitud necesitada. Ovejas no solo sin pastor, sino peor aún, desorientadas por voces discordes y falsos pastores que en lugar de darles pasto de vida eterna, las envenenan con doctrinas complicadas y extrañas, como diría San Pablo. Por eso el Señor nos invita a que le pidamos remedio para esta necesidad. Debemos orar para pedir buenos pastores, pastores santos, sacerdotes santos, misioneros y religiosos santos que estén dispuestos a dar su vida por Cristo y por las almas, que no tengan miedo ni vergüenza de vivir el Evangelio sin glosa ni cortapisa, que tengan la valentía de ir contracorriente, que sean coherentes con la fe que profesan. Hoy hacen falta hombres y mujeres de fe, valientes en el creer, como Santa María, mujer valiente y audaz en el creer, que se puso sin reservas en manos de Dios para permitirle obrar en y a través de ella. A continuación de su exhortación, Jesús mismo escoge 12 apóstoles para confiarles la gran misión de evangelizar el mundo. Esa lista abre la inmensa hilera de seguidores de Cristo, pero no acaba ahí. En esa lista estás tú también, llamado por Cristo, con tu nombre y apellidos. Tú, junto a los apóstoles de Cristo, junto a los mártires y a los santos de todas las épocas. Todo cristiano está llamado a imitar a Cristo y a vivir el Evangelio hasta las últimas consecuencias. Ante un mundo que agoniza porque no conoce a Cristo o le ha rechazado, nosotros tenemos el remedio porque tenemos las armas de Cristo. Y no podemos seguir lamentándonos como si las cosas no tuvieran solución. La pregunta más bien es la siguiente. ¿Sientes compasión de la gente que está extenuada y abandonada como oveja sin pastor? Es decir, ¿te importa la gente que sufre porque le falta Cristo, aunque aparente ser feliz? ¿Te duele la situación de tanta gente hundida en su falta de fe, enfangada en su pecado, destrozada por sus propios egoísmos? La compasión de Cristo no es un sentimiento estéril. Tampoco tú puedes quedar indiferente.

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1: Estimados amigos, reciban un cordial saludo. Hoy es 14 de junio y la Santa Madre Iglesia nos recuerda a San Fortunato de Nápoles, obispo. No se conoce con precisión la fecha de su episcopado, que debió haber transcurrido a mediados del siglo IV, al tiempo que arreciaba la herejía arriana. Esta había sido difundida por el hereje Arrio de Alejandría, que afirmaba que el Verbo encarnado en Jesús no era de la misma sustancia que el Padre, sino que era la primera de sus criaturas. La herejía desencadenó una lucha por momentos violenta entre las dos posiciones que tomaron partido en la iglesia de aquel tiempo. Llegó a haber realmente dos iglesias y a las cuales no fue extraño el poder civil. El obispo de Nápoles, Fortunato, hizo todo lo posible por preservar su diócesis del contagio arriano. No obstante, las tentativas de unos obispos orientales favorables a la herejía, huidos del concilio de Sárdica, que querían ponerlo de su parte. Se sabe que hizo construir una basílica cementerio que tomó su nombre en el Valle de la Sanità, cerca de las catacumbas de San Gaudacio, y que esta basílica tuvo gran importancia. Allí mismo fue sepultado el santo tras su muerte y en el mismo lugar fueron depositados los restos de San Máximo X, obispo de Nápoles, que víctima de la dicha herejía arriana había muerto en el exilio en Oriente y a quien su sucesor, el obispo San Severo, había hecho trasladar de nuevo a Nápoles. Bajo el episcopado de Juan el Escriba, las reliquias de San Fortunato y de San Máximo fueron trasladadas a la Stefanía, la antigua catedral de Nápoles. De este mismo periodo es el famoso calendario marmóreo de Nápoles, un calendario santoral antiguo del siglo IX, que es una fuente importantísima para determinar qué santos se veneraban en aquella importante diócesis, que se conserva actualmente en la Catedral Napolitana. Allí se reporta a San Fortunato el 14 de junio y en esa misma fecha quedó inscrito tanto en los demás calendarios napolitanos como en el martirologio romano. Incluso ahora muchos napolitanos llevan el nombre de Fortunato, lo que testimonia el largo e incesante culto gozado a través de los siglos por este santo obispo, del cual lamentablemente no es posible dar más noticias. Muy bien, queridos amigos, hasta aquí nuestro santo para el día de hoy.
0: El aborto debe verse como la interrupción de un proceso que de otro modo habría producido un ciudadano del mundo. Negar esta realidad es el más craso tipo de evasión moral. Dr. Nathanson, convertido al catolicismo y antes conocido como el rey del aborto.
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4: En la última noche, la noche del amor, Jesús dijo a sus amigos:

0: Vosotros cansáis a vuestro Dios. Vosotros cansáis a vuestro Dios. Es verdad, con nuestra conducta cansamos a Dios. Pues vean el juicio. Dios es como fuego de fundidor, como lejía de lavandero. Se sentará para fundir y purgar, y purificará a los hijos de Leví, y los acrisolará como el oro y la plata. El juicio, castigos de Dios, purgatorio, infierno. Y ahora, que yo, vuestro Dios, no cambio, y vosotros no termináis nunca, diciendo que os arrepentís y vuelva a pecar. Os arrepentís y vuelva a pecar. Yo no cambio nunca. Ahí estoy en el altar. Por más ofensas que me hagáis, vosotros no acabáis nunca de cambiar.
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2: La liturgia es el centro de nuestra fe, ahí se expresa nuestra fe, es el corazón de la Iglesia, expresiones que encontramos en toda la tradición y también en el Concilio Vaticano II. En este programa, nuestro objetivo, nuestro deseo es compartir con ustedes el entusiasmo por la celebración litúrgica, hacerlo mejor, elevar nuestro culto a Dios lo mejor posible. ¿Y qué quiere decir lo mejor? Quiere decir de una forma más, más esplendorosa. Quiere decir una forma donde todo el mundo participe y se suba al presbiterio. ¿Qué queremos decir con esto? Para contestar a todas estas preguntas, con mucha alegría tenemos con nosotros al hermano Carlos Borjas, que me consta, porque lo veo a diario, vemos ese entusiasmo vivido en la misma liturgia. ¿Qué tal se encuentra, hermano?
3: Muy bien, hermana, y con mucha alegría de poder estar una vez más en este programa.
2: De verdad que sí. A mí me consta, amigos, y se lo decía yo aquí al hermano, él vive la liturgia con mucho entusiasmo. Y es muy bonito que a través de estos programas nos lo pueda transmitir. La última vez habíamos hecho, como siempre, una promesa a nuestros oyentes. ¿Usted se acuerda un poquito? ¿Se la recuerdo?
3: Recuérdame.
2: Era, usted nos había explicado cosas muy bellas, muy importantes sobre que este culto que le damos a Dios no nos lo inventamos nosotros. ¿Quién lo instituye? ¿De dónde nos viene? ¿Cómo sabemos que le agrada a Dios el culto que le damos, por ejemplo, en la Santa Misa?
3: Sí, es una cosa de tener peculiar, ¿no? Que podemos tomarlo como referencia, el hecho de que Dios, cuando le dice a Israel, ¿no?, cómo tiene que adorarle, escoge a una persona, ¿no?, que es Moisés. Y Moisés es autoridad y también es el profeta, ¿no? Entonces, a quien Dios se le revela y le comunica su voluntad, ¿no? El culto en concreto que Dios revela a Israel, en este caso, ¿no?, también es la ley, ¿no? Se manifiesta los 10 mandamientos con los cuales, si cumple Israel esos mandamientos, pues complacerá a Dios, tendrá contento a Dios, ¿no? De la misma manera, en la nueva alianza es Jesucristo, ¿no?, el que instituye el sacramento de la Eucaristía y el que manda a sus apóstoles a perpetuar este sacramento, ¿no?
2: ¿En qué momento lo hizo nuestro Señor Jesucristo? Esto es muy importante. Sí, ¿lo recuerdan, amigos oyentes?
3: Él lo hizo en la última cena, ¿no? En la última cena instituye el sacramento de la Eucaristía y manda a sus apóstoles a perpetuar este sacramento, ¿no? El sacrificio de su cuerpo y de su sangre.
2: Lo dice con unas palabras muy concretas que las repetimos en la Santa Misa.
3: Sí, haced esto en conmemoración mía, ¿no?
2: Eso es lo que cumplimos nosotros en la misa. O sea que estamos haciendo realmente lo que Dios nos manda hacer para adorarlo.
3: Así es.
2: Tenemos la seguridad, la garantía, podríamos decir.
3: Sí, completamente, ¿no? Los apóstoles, como es el inicio de la Iglesia, es una situación especial, el Espíritu Santo también de una manera especial a ellos les inspira, ¿no? Y va manifestando la voluntad de Dios a través de ellos en lo concreto, ¿no?, en lo que luego se va formando propiamente lo que ya es el culto litúrgico, ¿no?, en su diversidad de ritos. Pero la esencia de cómo los apóstoles celebraban en los inicios en la liturgia, es prácticamente la que se ha conservado hasta ahora en el rito, en el rito romano. Es prácticamente lo mismo.
2: Vamos a pensar los elementos claves de la Santa Misa. Cuando ustedes, amigos, Vanessa Garrido desde el control, que nos está acompañando, cualquiera de nuestros oyentes en Perú, Argentina, Chile, recordamos que nuestro hermano viene de Perú, por cierto, que no piensen aquí que somos unos extraterrestres, todos tenemos nombre, cara y lugar de nacimiento. Y lo digo porque es muy importante, la liturgia también se encarna en personas concretas, en un lenguaje. En países de América dicen ustedes, aquí en España decimos vosotros, en Así la misma es. Liturgia. Se tiene que inculturar también.
3: Así es.
2: Quería preguntarle, los elementos esos principales que son los mismos que celebraban, dice, los primeros cristianos, ¿cuáles son? En la misa los vemos claramente.
3: Sí, ya estaba muy marcado lo que actualmente se llama la liturgia de la palabra y la liturgia eucarística, ¿no? Se empezaba con las lecturas de los profetas y luego, después de ello, se pasaba a lo que era propiamente lo que es actualmente la liturgia eucarística, ¿no? Que es el ofrecimiento del pan y el vino y la consagración. Esos dos puntos de referencia es lo que los primeros cristianos ya celebraban, ¿no? Con algunas otras cosas que también se han conservado en la actualidad, ¿no? Que es de... ¿por qué no decirlo? De inspiración. El Espíritu Santo inspiró algunas otras cosas que ayudaban a comprender mejor el misterio, ¿no?, de lo que se celebraba.
2: Mire, un ejemplo sencillo. ¿Cómo comienza la Santa Misa? Vamos a hacer un examen ahora. El hermano Borja ya ha trabajado suficientemente. Exactamente, comenzamos, nos está diciendo un oyente, con la señal de la cruz. Y seguidamente, y fíjense esto, amigos, esto debía ser grandioso. Yo no sé si los apóstoles lo harían. Y se lo pregunté esto a, me parece que fue a don José Antonio Abad una vez, y se quedó un poco sorprendido, porque no lo podemos saber. ¿Realmente los apóstoles harían la señal de la cruz? Imagínense lo que significaba para ellos la señal de la cruz, que su maestro había muerto en un patíbulo donde morían los criminales.
3: Ciertamente los primeros cristianos tenían una gran veneración a la cruz, aunque al principio las celebraciones litúrgicas no tenían una orientación a la cruz, ¿no? La orientación estaba más bien dirigida hacia oriente, que es el sol, ¿no? Haciendo esa referencia bíblica del sol que nace de lo alto, ¿no? Uh-huh. Y a la segunda venida de Cristo, ¿no? Se le esperaba esa segunda venida, entonces los fieles rezaban en esa dirección, no tanto porque a Dios se le encuentre exclusivamente en esa dirección,
2: claro,
3: ¿no? Sino que también por la figura o la imagen concreta de ese misterio, ¿no? Que Dios viene, ¿no? Uh-huh. Entonces, los primeros cristianos tenían esa... al comienzo rezaban, oraban, orientados hacia el oriente, ¿no? Pero luego, en una evolución, ¿no?, que hay, se termina por definir, ¿no?, la cruz como un oriente espiritual, ¿no? Haciendo también a esa referencia de Cristo, ¿no?, y del sacrificio.
2: Cristo, nuestra esperanza, qué bonito. Y la misa empieza después de la señal de la cruz, como todos sabemos, con un acto de pedir perdón por nuestros pecados. Y esto seguro que los apóstoles lo hacían, me imagino, a San Pedro, recordando cómo él había negado a Jesús antes de celebrar el sacrificio de su maestro, de su Dios, cómo se recogería humildemente en oración. Eso hacemos nosotros también. Estamos escuchando una música muy bonita por ahí. ¿Quieren que la escuchemos más fuerte?
3: Sí, ¿por qué no?
2: Vamos allá.

0: Sí, con esta letra bíblica, escuchando el Mesías de Händel. Bueno, es grandioso pensar que en la liturgia pudiéramos escuchar o interpretar o vivir músicas como esta. A usted que a usted le entusiasman, no lo puede negar, ¿eh?
1: Sí, la música es un elemento importante en la liturgia, ¿no? Es suyo para que, creo, es quizás una opinión mía, pero para que una liturgia pueda ser una plataforma apta para poder que los fieles puedan tener ese contacto con el Señor, quizás deberían cumplirse tres elementos, ¿no?, importantes en ella para que pueda darse esto, ¿no?
0: Primero, primero
1: la observancia fiel, de, en este caso del ministro y de los que ayudan a las rúbricas de la misa, ¿no? Lo
0: todo
1: que
0: lo
1: manda
0: que
1: la iglesia,
0: hacer, claro,
1: que tiene que hacerse.
0: No empezar a inventar. Ahora
1: sí,
0: me salto esta parte, ahora esta otra la hago a mi manera. Esto lo vemos a veces y no es correcto.
1: Y es una observancia fiel también a ella, pero no solamente como por fuera, ¿no? De que hago esto porque hay que hacerlo, sino infundirle la vida de la fe, que es la que hace que ese rito en específico pues tenga vida, ¿no? Y pueda transmitir lo que desea.
0: Hermano,
1: ¿no?
0: Esto que usted está diciendo, para que nuestros oyentes lo vean con sus ojos a través de la radio, que es un poquito difícil, pero lo vamos a conseguir. ¿Sabe? En momentos muy concretos se puede palpar. ¿Se acuerda usted en el momento en que en las misas solemnes lo que se llama el turiferario? ¿Qué es el turiferario?
1: El turiferario es el ayudante que porta el turíbulo o incensario.
0: Ah, el incensario, ¿vale? Entonces, cuando a mí un momento que me parece muy bonito es cuando el que lleva el incienso, el turiferario, estamos aprendiendo vocabulario litúrgico, inciensa al celebrante. El celebrante hace una veña. ¿Qué es una veña?
1: Una veña es una inclinación de una inclinación, digámosle, hay varios tipos de inclinación, ¿no? Pero es una inclinación media que normalmente se hace cuando un ayudante le presta algún servicio al celebrante, ¿no?
0: Bueno, pues ese mismo gesto, no sé si ustedes han dado cuenta, qué bonito, una misa bien celebrada, donde se respeta todo eso. Es que da gozo verlo, donde a lo mejor al momento de incensar al celebrante los dos hacen una inclinación. Es que se ve ahí gestos de respeto, de amor fraterno, de servicio mutuo, de estar atentos a lo que el otro necesita, que para mí es esto que usted está diciendo,
1: Sí.
0: es vivir
1: Y
0: por dentro también lo que uno está haciendo.

0: importante
1: un
0: también
1: robot.
0: es que ese orden, ¿no? Esas leyes que pone la iglesia es orden, ¿no? Y ese orden dan belleza, ¿no? Y esa belleza es la que me va a transparentar a ese Dios que está oculto, ¿no? En el misterio,
1: Usted, antes de comenzar el programa, me decía una definición de la belleza muy bonita.
0: sí. No sé si el padre Nicola Bux, consultor del Vaticano, ¿no? Nos dice que la belleza es el esplendor de la verdad, ¿no? Y así como la sagrada y divina liturgia, que incluye el arte y la música sagrada, es belleza, así también sin verdad no hay liturgia o culto a Dios, ¿no? Es muy de tener en cuenta, ¿no? Esto que si no hay en la liturgia belleza, ¿no? Así también pues estoy yo mermando el culto a Dios, ¿no? Porque hay
1: Imagínense,
0: falta de verdad.
1: es verdad, wow, Dios es bello, Dios es bellísimo, no tenemos más que contemplar el cielo estrellado por la noche, el mar, un atardecer, etcétera. Dios hace las cosas muy bien, esto lo dice la Biblia desde el primer libro del Génesis. Y entonces nosotros, en la celebración del culto a Dios, tenemos que, dice nuestro hermano Borjas, reflejar esa belleza. Ahora, una cosa que usted siempre nos dice, esa belleza no tenemos que pensar que la tenemos nosotros, que vamos como a lucir. Es verdad que para ir a misa el domingo todo el mundo se pone su mejor vestido y que intentamos tener una buena presencia, el que vaya a leer, leer bien, el que canta, canta bien, pero la belleza no sale de nosotros.
0: No, la liturgia constituye en cierto sentido un asomarse del cielo sobre la tierra, ¿no? La belleza es un elemento constitutivo, ya que es un atributo de Dios, ¿no? Y de su revelación.
1: Si les parece, dentro de unos momentos continuamos con el programa de liturgia.

0: Bien, acabamos de ver esta condición, este elemento constitutivo de la liturgia que es la belleza, pero usted nos habló de tres elementos.
1: Sí, el otro elemento es el arte como servicio en la liturgia, ¿no? La belleza del templo, la belleza de la ornamentación, que toda ella también es esa expresión de la belleza de Dios. El tercer elemento que también podríamos unir en estas condiciones sería también la música como una ayuda también a la liturgia, ¿no? Para elevar a Dios y ayudar a unir a Dios. Estos tres elementos juntos constituyen una plataforma apta en la liturgia para poder que el alma, ¿no?, pueda, dejándose llevar de ella, pueda entrar en el contacto con el misterio. Es una de las cosas que el Papa Benedicto tiene muy, muy en cuenta, ¿no?, y que se lleva a cabo últimamente en las ceremonias litúrgicas pontificias, ¿no? El esplendor en la liturgia, la belleza del templo, la belleza de la música, ¿no?, que todas ellas ayuden para elevar el alma y poner el alma en contacto con Dios.
0: Es verdad, es como cuando uno entra en una catedral, por ejemplo, de estas grandiosas, y ve, solamente eso ya es una alabanza a Dios en piedra. Cuando las personas que han hecho lo han hecho por amor a Dios, y así todo lo demás, todo lo que conforma la liturgia. Qué bien. Entonces, nosotros como fieles, nuestros amigos oyentes, ¿cómo pueden participar? Usted nos decía antes no ser meros espectadores pasivos de esa belleza. ¿Qué es lo que está en nuestra mano para participar en esa belleza litúrgica?
1: Sobre todo es la disposición, ¿no?, de querer el encuentro con Dios, el buscar ese encuentro con Dios, porque como dijimos, si no me equivoco en un programa anterior, Dios va en busca del hombre, ¿no? Entonces, ya la liturgia de por sí me pone en los medios para yo, dejándome llevar, pueda entrar en ese contacto con Dios, ¿no? Hay dos formas que quizás pueda en el alma pueda trabajar ese contacto con Dios. Uno es la disposición del alma en cuanto al arrepentimiento. Caigo en la cuenta de mis pecados, de mi maldad.

0: ¿no? Y ante Dios, ante esa inmensidad, pues pido perdón, ¿no? La con, busco y, o busco ese perdón de Dios, ¿no? Y en el otro, en el alma, que quizás ya busque aún un mayor contacto con Dios, pues esa sed, ese deseo de encontrarse con Él, ¿no? Que como siempre lo recalco y lo voy a seguir recalcando, que eso se da ya en el momento de la comunión, ¿no? Todo eso, todo desde el inicio de la misa hasta el momento de la comunión, todo es una preparación que me va a llevar a ese encuentro con Dios que se da realmente en la Eucaristía, ¿no? No hay que esperar ya el cielo, ¿no? El cielo se dará en toda su esplendor, pero en fe yo ya vivo esa unión con Jesús, que en el momento de la comunión somos ya uno solo, ¿no? Y uno solo, Él nos une consigo, y en esa unión consigo nos unimos todos también, por eso somos comunidad, nos unimos todos esos fieles que estamos en una parroquia, por más pequeña que sea, pero también en toda la iglesia, ¿no? Y en toda la iglesia y también el cielo, ¿no? Es una unión que no solamente se limita a un marco específico, ¿no? De una comunidad concreta, de una parroquia X, sino que tiene un carácter más cósmico, ¿no? Más universal.
1: Está muy bien que usted recuerde esto. Esto me recuerda el significado de la palabra católico,
0: Así es,
1: precisamente
0: sí.
1: universal. No es lo mismo que a lo mejor una comunidad, lo digo con respeto y cariño, pero hay que decir la verdad, una comunidad protestante, por ejemplo, puede celebrar su culto a Dios y hablaremos de lo que es el culto, pero a lo mejor si celebra esa comunidad y está, la Iglesia Católica es en toda la tierra, en todo el universo. Qué bonito es esto. Hermano, me ha gustado mucho la explicación que nos ha dado. ¿Se han dado cuenta, amigos oyentes? Hablábamos de la belleza y le hemos preguntado al hermano Borjas cómo nosotros podemos participar y contribuir a esa belleza de la celebración. Y el hermano nos ha dicho que arrepintiéndonos de nuestros pecados, ¿es verdad? ¿Qué es lo que hay feo dentro de mí? El pecado. ¿Qué es lo que desagrada a Dios y choca con la belleza de la liturgia? El pecado que hay en mí es lo que tenemos que purificar. Después de habernos iluminado con esta explicación, vamos a pasar a la segunda sección del programa de liturgia.

0: Quisiera saber. Esta es la sección de nuestros oyentes, en realidad. Ya saben que tienen nuestro correo electrónico para hacer sus preguntas. ¿Qué quieren saber de liturgia? Nos pueden escribir a este correo. Tomen nota en minúsculas, nsebarcelona@nseradio.com. Después de hacer la pregunta y de escuchar la respuesta, se lo repetiré. La pregunta de hoy nos ha llegado de una oyente muy cercana que nos ha dicho: bueno, ustedes han hablado del culto, pero ¿qué significa la palabra culto? ¿Qué es esto? Teniendo en cuenta que se usa en muchas religiones la palabra culto.
1: Sí, esta palabra se presta a muchos significados, así que vamos a explicar algunos, ¿no? Primeramente, la palabra culto significa la propensión del alma a tributar el honor debido a Dios. También una segunda definición de la palabra culto designa el acto o serie de actos con los cuales la criatura racional se somete a Dios, reconociendo su soberanía para de esta suerte honrarle. Un tercer lugar también denota lo que se ofrece a Dios para obsequiarle, como el sacrificio, la oración y demás actos semejantes. En cuarto lugar, designa el honor, la alabanza, la gloria que se quiere tributar a Dios. En último lugar, la palabra culto significa el conjunto de todos los actos expresados anteriormente y en este sentido comprende el culto completo, ya que su origen procede del hábito virtuoso y su ejercicio consiste en la práctica de los actos que se hacen para honrar a Dios.
0: Culto a Dios puede ser un culto personal o un culto comunitario. Entiendo que la liturgia es un culto comunitario, ¿verdad?
1: Sí, en donde... aunque su carácter es comunitario, pero tampoco debemos apartar que también está el singular, el yo, es el contacto del Dios personal que se acerca a mí, solamente a mí, ¿no?

0: Y llegamos al último mini espacio de este programa de liturgia, donde siempre les vamos a recomendar, Dios mediante, algo, ya puede ser un libro, pero puede ser también una práctica sencilla que nos ayude a vivir mejor la liturgia. ¿Qué había pensado usted para este día?
1: Era recordar a nuestros oyentes o proponerles la lectura del Evangelio en la parte de la institución de la Eucaristía, ¿no? El pasaje de la institución de la Eucaristía como una ayuda para poder vivir mejor, ¿no? Cuando acudo a la Santa Misa Dominical o si acudo a Misa Diaria también, ¿no? Nos puede ayudar a vivir ese momento, ¿no? En que Jesús instituye el sacramento, que no es otra cosa que vivir también el Calvario, ¿no? Es el momento en que Cristo se ofrece al Padre, ¿no? Ese sacrificio cruento, ¿no? De su derramamiento de sangre y su dolor.
0: Lo vamos a encontrar al final del Evangelio de San Mateo, de San Marcos y de San Lucas. ¿No es así? Incluso así es. En una de las cartas de San Pablo, porque San Juan no relata directamente la institución de la Eucaristía, pero de esto ya hablaremos en otras ocasiones. De momento ya nos han recomendado leer la institución de la Eucaristía en los tres primeros evangelistas. Muchísimas gracias al hermano Carlos Borjas, que nos ha acompañado en el programa de liturgia.
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0: Empezamos un nuevo programa, como siempre, despistados. Abuela, no nos puede usted ayudar. No puede ser, siempre empezamos con el velo torcido, los niños... En fin.
1: Bueno,
0: ¿cómo
1: hermana,
0: estáis, amiguitos?
1: Pero ponte contenta.
0: ¿Por qué?
1: Porque están unos amiguitos de muy... mucho tiempo atrás.
0: Ay, que hacía tiempo que no venían.
1: No, y además son viejos... antiguos amigos.
0: ¿Del programa?
1: Claro.
0: A ver si se acuerdan los amiguitos. Yo casi ni me acordaba, porque han crecido por lo menos 10 centímetros cada uno.
1: Seguro.
0: Bueno, vamos a presentarlos, a ver, que digan su nombre.
2: Yo soy Gorka.
0: ¿Y cuántos años tienes ya? ¿40?
2: Yo ahora ya tengo 12.
0: ¡12 años! Fíjate. ¿Y tú?
3: Yo soy Judy.
0: ¿Y tienes?
3: 11.
0: 11 años.
1: ¿Y hace mucho que se conocen?
0: ¿Desde que nacieron, abuela?
1: ¿Desde que nacieron? Sí. ¿Eran vecinos?
3: No, hermanos.
1: ¡Ah, son hermanos!
0: Son hermanos.
1: ¡Ah, o sea que tienen los mismos padres!
0: ¡Claro!
1: Sí. ¡Qué interesante!
0: Gorka y Judith son dos amigos que hacía mucho tiempo que no venían, es verdad.
1: Vienen dispuestos a trabajar.
0: Sí, sí, sí, venían con muchas ganas.
1: ¿Sí?
0: En cuanto han tenido un fin de semana libre, han dicho, vamos a ir a grabar el programa.
1: Para... Y gracias a su papá, con quien hablamos por teléfono, y él siempre está predispuesto para traer a los niños.
0: Bueno, vamos a contar a los amigos entonces qué vamos a hacer en este programa, que hemos preparado especialmente para, pues para aprender muchas cosas, la verdad. Va a ser el primer espacio, Judith.
3: La escuelita de Dios.
0: ¿Y qué vamos a seguir aprendiendo en la escuelita de Dios?
3: Pues vamos a seguir aprendiendo, seguimos comentando la oración del Padre Nuestro.
0: La oración del Padre Nuestro.
1: Y hoy te toca comentar, hermana.
0: La segunda petición del Padre Nuestro.
1: Venga a nosotros tu reino.
0: Venga a nosotros tu reino. Uh-huh. Vamos a ver qué reino es, cómo haremos para que venga, todo eso.
1: Muy bien.
0: Otro espacio. ¿Cuál será, Gorka?
2: Lo sabía Junior.
0: Uh-huh. ¿Y qué vamos a saber?
2: ¿Sabías que existe una araña que puede devorar lagartijas?
1: Sí.
0: Abuelo, usted me dijo que...
1: ¿Será por casualidad esa que está ahí cerquita tu hermana? ¡Guau! Es impresionante.
0: Ay, sí, porque además es una foto, yo creo que un primer plano más grande en realidad de lo que propiamente es la araña.
1: Bueno, tranquila, pero no te pongas nerviosa, hermana. Es que la hermana tiene mucho miedo a las arañas.
0: Sí, desde siempre.
1: Pero eso lo hablaremos...
0: Porque esto de verlas y después no verlas... Imagínate, ves una arañita...
1: No, tranquila, es solo una fotografía, hermana. Sí, díganle algo para que no se ponga nerviosa.
3: Tranquila.
0: Gracias, necesitaba tu consuelo.
1: Bueno, ¿qué más?
0: Bueno, ¿qué más vamos a hacer?
1: Siguiente espacio. A ver, Judith, ¿cuál es?
3: Eres una vez.
0: ¿Qué vamos a contar?
3: Pues vamos a comentar una historia que es un buen humor hasta el final.
0: Se titula Buen humor hasta el final. Bueno, uh-huh. Este es amigo de nuestro programa porque tiene el mismo lema que nosotros.
1: Claro.
0: ¿Y qué haremos también en pregunta a pregunta?
1: A ver, vamos a preguntar dos cosas hoy, ¿eh?
0: Dos cosas.
1: Dos cosas, por si... ¿eh? Por si hace falta. ¿Cuáles son las preguntas de hoy?
2: ¿Por qué caen a la Tierra los meteoritos?
1: Esa es una pregunta. ¿Y la siguiente?
0: Se quedó abierta la puerta del cielo.
1: Sí.
0: Y entonces se cayeron.
1: Pero ya te quiero ver con un meteorito en la cabeza.
0: ¿No?
1: Se quedará bastante aplastado. A ver, la otra pregunta, Gorka.
2: ¿Por qué no hay vegetación en los desiertos?
1: ¿Alguna vez te lo has preguntado eso, hermana?
0: Sí, suponía que era
1: porque poca agua. ¿Y te lo has respondido? Bueno, vas bien encaminada.
0: Va por ahí.
1: Muy bien.
0: Pero también hay plantas que no necesitan agua.
1: También, exactamente.
0: Bueno, mejor que nos lo cuenten ellos.
1: Y vamos a dejar al final...
0: Si nos da tiempo...
1: Eso.
0: Tu rincón, como siempre. Y si nos da tiempo también podremos hacer amiguitos de María, que siempre nos gusta hablar de la Virgen
1: si
0: un poquito.
1: Y si nos da tiempo, en familia...
0: Y si nos da tiempo, pues también le recordaremos a los amigos el lema del programa, que es...
1: Sí que...
0: ¿Os acordabais vosotros de que este es el lema del programa?
3: Sí.
0: ¿Sí? Es que hacía tanto tiempo que venís, pero siempre lo recordamos. Contento, Señor, contento. ¿Por qué uno tiene que estar siempre contento, Gorka? ¿Por qué el cristiano especialmente tiene que estar contento?
2: Porque si no, yo creo que ¿para qué vivimos, no?
0: Eso, ahí está.
1: Mira, te ha quedado claro,
0: señor técnico.
1: Te ha quedado
0: ¿para qué vivimos
1: claro
0: si no estamos contentos? No,
1: claro,
0: es decir, ciertamente es una vida muy triste estar siempre tristes y melancólicos. Dios nos ha hecho para ser felices, pero no en esta tierra, sino en la otra, porque por culpa del pecado, pues esta tierra tiene una maldición, pero si nosotros sabemos usar de los medios que Dios nos da para ganarnos el cielo, entonces será una bendición, ciertamente. Uh-huh. Lo único terrible que nos ha de poner siempre tristes ha de ser el pecado, pero si no pecamos, entonces debemos estar aquí siempre contentos, pensando que esta no es nuestra patria, que es la verdadera. Como le dijo, eso no lo digo yo, lo dice la Virgen a Santa Bernardita. No te prometo ser feliz en este mundo, pero sí en el otro, que es en realidad el que debemos desear siempre. Pero también Dios quiere que desarrollemos este mundo, claro, y ayudemos a los demás a vivir de una manera mejor, justa, ¿verdad?
2: Contenta,
0: exacto. Hacerle feliz la vida a los demás. Y si no, como dice Gorka, ¿para qué vivimos?
1: Eso,
0: ¿no?
1: Hermana, ¿para qué
0: vivimos? ¿Para qué vivimos? Como eso ha dicho él. Si no vivimos para hacer felices a los demás, ¿para qué vivimos? Pues hay que vivir siempre para hacer felices a los demás, que es la manera de ser felices nosotros mismos, ¿verdad que sí? Bueno, pues si les parece, después de haber escuchado este lema y haber anunciado todos los espacios, vamos al primero, si es que el técnico está preparado, que es la Escuelita de Dios. Hemos estado explicando qué es el Padre Nuestro, vosotros como hace tiempo que no habéis venido, y el último programa que tuvimos, estuvimos explicando la primera petición del Padre Nuestro. Hoy, si el técnico tiene ya la música preparada,
1: ya está,
0: vamos a explicar la segunda petición.
1: Adelante,
0: la Escuelita de Dios.

0: Siempre que empezamos a hablar del Padre Nuestro en estos últimos programas, hemos preguntado si sabéis quién dijo el Padre Nuestro. ¿Quién nos lo enseñó?
1: Jesús.
0: Jesús, claro, con seguridad, sin miedo. ¿Y a quién se lo enseñó? ¿Quiénes fueron los que le pidieron a Jesús que le enseñara a rezar?
1: Los apóstoles.
0: Los apóstoles, exacto. Gracias a Dios que los apóstoles se lo preguntaron, porque si no, no hubiéramos tenido esta preciosa oración. ¿Sabéis qué es la oración?
2: El contacto con Dios.
0: Muy bien. ¿Saben por qué lo saben estos niños? Porque estos niños hacen mucha oración junto con su papá, ¿verdad que sí?
2: Sí.
0: Él les enseña a rezar y es muy devoto de la Virgen. Hay que contarlo delante de todos los niños, ¿verdad que sí? Uh-huh. Él los ha enseñado a rezar el rosario también.
2: Sí.
0: ¿Verdad?
3: ¿Ves?
0: Y siempre que puede les lleva a ceremonias religiosas, especiales, extraordinarias, aparte de la Santa Misa. Y por eso saben que la oración es un diálogo, un contacto con Dios. Así es, vamos. Y puede ser pues en la capilla, a él le gusta mucho que vayamos a verle en el sagrario, pero también en casa, ¿verdad? Interiormente podemos hablarle. Y la oración del Padre Nuestro, con la oración del Padre Nuestro hablamos a Dios. Decíamos que es como si le pedimos a nuestro Padre Dios, papá, santificado sea tu nombre, papá, que venga a nosotros tu reino, papá, hágase tu voluntad. Danos el pan de cada día, papá. Perdona nuestras ofensas, papá. ¿No le pedimos perdón a nuestro papá?
2: Sí.
0: Pues así es el Padre Nuestro. Entonces, hoy vamos a explicar un poquito cuál es la segunda petición. Venga a nosotros tu reino. ¿Sabéis qué significa esto?
3: A ver.
0: ¿Qué reino será?
1: El reino del cielo.
0: El reino del cielo. Bueno, vamos a ver. Nosotros somos todos hijos de Dios, ¿verdad? Porque estamos bautizados. Y nuestro Padre, que está en los cielos, pues tiene, él vive en un lugar, es su reino, porque Dios es rey, ¿verdad? Y tiene un reino, que es el cielo, y con muchos, muchos, muchos tesoros. Allí tiene, Dios es riquísimo, infinitamente rico. Ese reino, como dice Gorka, es el reino
1: del cielo.
0: De los cielos, el reino de los cielos, exacto. Bueno, y ¿verdad que, por ejemplo, vosotros cuando no estáis con vuestro papá lo echáis de menos?
1: Sí.
0: Os gustaría estar siempre con él, ¿verdad?
2: Sí.
0: Bueno, a un hijo le gusta siempre estar con su padre, con sus padres en realidad, verlos y estar con ellos. Pues cuando nosotros decimos en el Padre Nuestro, venga a nosotros tu reino, lo que queremos decirle a Dios es...
1: Que el Padre venga a nosotros, ¿no?
0: Al revés.
1: O nosotros vayamos a él.
0: Eso es. Papá, que estás en los cielos, haz que un día nosotros vayamos al cielo contigo.
2: Sí.
0: A verte y a gozar de esa felicidad donde tú estás, a estar contigo en tu gloria para siempre, ¿no? Pero aparte, a ver, yo pregunto, ¿tenemos que esperar a ir al cielo para que ese reino venga a nosotros?
2: No.
0: Imagínense que tuviéramos que esperar 80 años para poder ser felices y mientras tanto aquí no gozar nada de Dios.
3: ¿Lo dices por mi hermana?
0: Abuelo, usted tiene más de 80 años, perdone.
3: Silencio.
0: Claro. Uy, qué alegría todos si fuéramos al cielo, ¿verdad? Que ese día del juicio, después de nuestra muerte, escuchásemos a Jesús y que dijera, ven, bendito de mi Padre, al reino que os tengo preparados, ¿ven? Pero ya sabemos que para ir al cielo se necesitan unas condiciones. A ver, Gorka, la primera de todas.
3: A ver.
0: ¿Cómo se entra en el cielo?
2: Pues...
3: Lo saben, ¿eh?
0: Claro
3: que
0: lo saben.
2: Pues no tener mal pensamientos de otras personas.
0: No tener pecado mortal. No se puede morir. Si muero en pecado mortal, no puedo entrar al cielo. ¿Ven? Y si muero con pecados veniales, tampoco no puedo entrar de momento en el cielo. Pero gracias a Dios ya lo tengo asegurado. Lo que pasa es que tengo que pasar primero por una lavadora, que es el purgatorio, para que mi alma esté muy limpia y entonces ahí pueda entrar con Dios, que es purísimo. Entonces, lo que yo le pido a Dios es que algún día esté con Él en su reino. Pero además también decimos, como decía Gorka, venga a nosotros ese reino. Aquí en la tierra también podemos hacer que Dios reine. ¿Cómo podemos hacer que Dios reine?
2: Pues alabándole.
0: Alabándole. Donde primero tiene que reinar, ¿sabe dónde es? ¿Dónde?
1: En el corazón.
0: En nuestros corazones. Ahí lo tenemos que hacer rey, ¿no? Decir, mira, Jesús, tú eres el rey de mi vida. Y yo, tú eres mi capitán y yo soy tu mejor soldado. Y voy a ir detrás de ti siempre. Todo lo que tú me mandas en el Evangelio, yo lo quiero cumplir. Y quiero además que reines en mi familia. ¿Y qué significa que Dios reine en la familia?
1: Significa que nos ayude a establecer la relación con nuestros padres.
0: Buenas relaciones los padres con los hijos, entre los padres, que siempre se piense en Dios, por ejemplo, pues las obligaciones que se deben tener, la Santa Misa los domingos, el rezar en familia, eso es que Dios reine en nuestra familia. Un empresario que dice, yo quiero que Dios reine en mi empresa, en mi fábrica. ¿Cómo sería eso?
3: Pues que le pague los salarios justos a los obreros.
0: A todos los obreros, que les deje a ellos cumplir con sus obligaciones de ir a misa, etcétera, el descanso
3: que dominical. Que no les haga trabajar el domingo.
0: Que no sea injusto con ellos, ¿ven? Dios quiero, una persona que tiene un colegio, yo quiero que Dios reine en este colegio. Pues entonces implanto leyes, o un gobernante, imagínense un gobernante que dijera, Dios, yo digo, venga a nosotros tu reino, quiero que reine en esta nación. Ha habido gobernantes así, muy santos. San Luis, rey de Francia, San Fernando, rey de España, y muchos otros santos, incluso de ahora, de época más reciente, que consagraron toda la nación al corazón de Jesús. Y las leyes que implantaban eran todas para que Dios reinase en las almas. Ninguna ley en contra de la vida, todas las leyes a favor de la vida, a favor de la familia. Eso es que Dios reine. Entonces nadie puede rezar el Padre Nuestro si después no deja que Dios reine en su corazón, en su familia, en su trabajo, porque le estamos diciendo, venga a nosotros tu reino. Le estamos diciendo que Dios queremos que reina. Que reine nuestras almas y que ese reino se extienda a todos los hombres. Y que después en el cielo también podamos ir a gozar de ese reino para toda la eternidad. Eso es lo que significa la segunda petición del Padre Nuestro. Venga a nosotros tu reino. ¿Qué propósito podemos hacer para que Dios reine, por ejemplo, en nuestra familia, en nuestro colegio o en nuestra alma? A ver, ¿algún propósito?
2: Pues no pelearme con mi hermano.
0: Vaya, ah, han salido los trapos sucios de la familia.
3: Aquí se entera uno de todas las cosas.
0: Se pega muy fuerte. Bueno, ¿qué entre hermanos no se pegaban, verdad? Yo que tengo aquí a mi hermano del otro lado, alguna vez también peleábamos, aunque... Pero después hacíamos las paces. Pero claro, que no sea muy frecuente, porque si tú, un hermano está siempre peleando, sino... Pues que aprendamos, por ejemplo, a pedir perdón. Si alguna vez uno se enfada, pues que tengamos esa disponibilidad pronta de pedir perdón y de perdonar al otro, claro, de olvidar completamente lo que nos ha hecho. Muy bien, pues que reine la paz en la familia. Eso, una manera es no pelear, aprender siempre la obediencia a los padres, hace que reine armonía en la familia. En el colegio, pues también intentando llevar un buen testimonio. Por ejemplo, que nos vean rezar, que no tengamos vergüenza, todo esto que decimos en otros programas.
3: Y muy también bien. Los profesores, hermana.
0: Y también los profesores, y los que nos están escuchando, que tienen a lo mejor una fábrica o en el trabajo, intentar que Dios reine en ese trabajo, por lo menos donde ellos están, que pueda Dios reinar en esos corazones.
3: Muy buen propósito.
0: Bueno, pues entonces, si Dios quiere, la tercera petición del Padre Nuestro, la comentaremos en el próximo programa. ¿Qué
3: Ay,
0: os parece?
3: Qué interesante. ¿Qué es, hermana?
0: Hágase tu voluntad.
3: Exacto, ¿no? Sí.
0: Vamos a explicarlo. Pues ahora soy todo oídos, ahora he hablado yo, pero ahora yo voy a ser la que escuche.
3: ¿No vas a tener miedo?
0: No me diga, viene ahora, abuela.
3: No, tranquilízate.
0: Ahora.
3: Mira, tómale la mano.
0: La araña.
3: Tómale la mano, Judith, que no se ponga nerviosa. Porque ahora que viene, Gorka, ¿qué espacio viene?
1: ¿Lo sabías, Junior?

0: Bueno. ¿Están listos?
1: Se está cayendo un poco el estudio, un momento.
0: Mira, hermana, un pequeño accidente. Te lo voy a enseñar de aquí desde lejos, mírala.
2: ¡Qué grande esta araña! ¿Cómo se llama? Grandiferus terribilissimus.
0: No. Pues más o menos. ¿Cómo se llama, Judith?
3: Solífugo.
0: ¿Solífugo?
3: Sí, solífugo.
2: Porque se queda solo y todos salen a la fuga.
0: Sí.
2: Por eso la han llamado así. Ay, nunca había escuchado una araña con un nombre masculino. Solífugo.
0: Uh-huh.
2: Bueno, ¿y qué
0: bueno,
2: sabemos?
0: Y habían dicho que tiene unas poderosas mandíbulas que les permite devorar incluso lagartijas. ¿Es así esto?
2: Que son mucho más grandes que ella.
0: Así es, hermana.
2: Bueno, a ver, voy a intentar tranquilizarme y escucharos.
0: A ver, Judith, ¿qué es lo que sabes del solífugo?
3: Bueno, que los solífugos, de los que se conocen unas 600 especies, son parientes de las arañas, de las que se distinguen sobre todo por el gran desarrollo de sus mandíbulas.
0: Estas, hermana, no te asustes, desde ahí te muestro.
2: ¿Son más grandes que la propia cabeza?
0: Sí.
2: Ay, María Purísima. Vamos.
0: ¿Qué más, Judith?
3: Se encuentran presentes en todas las zonas cálidas y secas de la región tropical, aunque algunas especies viven en el bosque más o menos húmedos.
0: Ah, es donde hace calor.
2: Que les gusta el calorcito.
0: El calorcito, sí. El veranito. Uh-huh. A ver, Gorka, si es que sabe algo, porque antes de empezar el programa estaba hablando él de...
2: ¿De las arañas?
0: Sí, tal cosa.
2: Las arañas. ¿Cómo puedes tener tan mal
0: ¿Te
2: gusto?
0: ¿Te gustan las arañas?
2: ¿Qué es esto?
4: No te asustes a lo que voy a decir, ¿eh? Tienen unas dimensiones muy variadas, según la especie. Las de mayor tamaño son las que pueden medir alrededor de 6 centímetros.
2: 6 centímetros, una araña. Y aparte las patas, eso
0: claro,
2: es solamente el cuerpo.
0: Las patas es otro capítulo.
2: Eso es otro capítulo.
0: Bueno, siga, Gorka.
4: Visita de cerca la cabeza de un solífugo, es realmente terrible.
0: Claro, quiere decir que si la ves de cerquita, es impresionante, ¿eh? Sí, realmente. Sí, sí. Más grande las mandíbulas que la propia cabeza del animal.
2: ¿Y este nombre de solífugo de dónde le vendrá?
0: Pues creo que Gorka lo sabe.
2: ¿Todos escapan de él, de ella?
4: El nombre de solífugo, que huye del sol...
0: Eso significa...
4: Se refiere a su condición de animal nocturno. Sin embargo, algunas especies no cumplen la norma y son activas incluso bajo el sol de los trópicos.
2: Ajá.
4: Tanto es así que en Brasil reciben el nombre de
0: arañas do sol. Eso es.
4: Que son arañas del sol.
0: Exacto, ahí
2: o
0: está.
2: O sea que es así que son muy diurnas. Uh-huh.
0: Sí. Y fíjense ustedes, salen por la noche para a ver si agarran alguna lagartija.
2: Pero si las lagartijas salen con el sol también.
0: Bueno, pero a lo mejor alguna ha quedado escondida, ¿no?
2: ¿Qué más?
3: Los solífugos se desplazan rápidamente gracias a sus 8 largas patas peludas, de las cuales las del primer par, largas y delgadas, cumplen funciones táctiles.
0: ¿Qué significa eso? Táctiles. ¿De qué palabra
4: significa
0: viene?
4: Significa que pueden notar. O sea, que notan...
2: Son sensibles.
0: Eso
2: tacto.
0: Es
2: como...
0: Tocan.
2: Claro.
0: Van tocando, ¿eh? A ver, ¿esto qué es? Lagartija, lagartito... Y
2: quiere decir que dentro. A lo mejor sus ojos están poco desarrollados.
0: Seguramente.
2: Ellos ven... Más bien ellas ven con sus patitas,
3: sí,
2: ¿no?
3: Porque por la foto que he visto los tiene muy pequeños.
0: Claro.
2: Además que tienen una tremenda... ¡Abuela, esas cosas se hacen! Porque además, como sus mandíbulas son tan grandes, apenas podrán ver por encima.
0: Claro.
2: Tapan toda su cabeza.
0: Mira las patitas que decía recién Gorka.
2: Tienen más pelos que las demás.
0: Y peludas, ¿ves?
3: Sí, qué asco.
0: Porque con los pelitos también, esas pueden tocar mejor, perciben mejor, ¿no?
3: Sí.
0: Bueno, Judith, ¿qué es lo que comen estos animalitos?
3: Son animales carnívoros, capaces de devorar sin miedo incluso a sus propios parientes de tamaño pequeño. Además de escorpiones, lagartijas, crías de aves e incluso pequeños mamíferos.
0: ¿Ratones, entonces? ¿Quiere decir que pueden comer ratones?
2: Abuela, y a sus propios parientes, ¿qué es eso?
0: Y es... Ay, Dios
2: realmente
0: mío. Esto es increíble.
2: Pero tiene nombre. ¡No tiene nombre!
0: No. Bueno, Gorka, a ver, ¿cómo hacen este proceso de capturar las víctimas? ¿Tú lo sabes?
4: Sí.
0: Venga.
4: Tras capturar a su víctima, el solífugo perfora su cutícula.
0: Uh-huh.
4: Cutícula. Abuelita, ¿qué es cutícula?
0: Cutícula es la parte de la piel. ¿Eh? ¿Me explico? Lo primero con lo que se encuentra cuando...
2: Ajá.
1: Le hace un...
0: Un huequito.
1: Un huequito.
0: Exacto.
1: Lo perfora.
0: ¿Y entonces? ¿Qué hace?
4: Y absorbe todos sus líquidos internos.
1: ¡Lo chupa! Hasta aquí hemos llegado.
0: ¡Qué asco!
1: ¡No se puede seguir! Bueno, en honor a los oyentes, vamos a terminar este programa.
0: Sigue, Gorka, no tengas miedo.
4: Puede estar mucho tiempo sin comer. Razón por la cual, cuando captura una presa, se hincha al máximo.
1: Encima.
4: Por otro lado, no tiene necesidad de beber, ya que los jugos que aspiran de sus presas, de los proporcionan...
1: De las pobres víctimas, Dios, mejor.
4: De los que proporcionan el agua necesaria.
0: Claro, por eso es como si fuera un camello, que en vez de... Que va poniendo el agua en la joroba.
1: Ella lo pone en su propio cuerpo.
0: En la barriguita.
1: Por eso se hincha.
4: O sea, que puede ir por los desiertos.
0: Claro, exacto. Por eso en las zonas cálidas.
1: Están en las zonas cálidas.
0: Tropicales. Claro. Ahí está.
1: Mantienen el agua dentro.
4: Aunque se haya dicho que los solífugos son venenosos, esto no es exacto. Son capaces de producirnos heridas dolorosas.
0: Pero tanto, no de matarnos.
1: Y tanto.
0: ¿Mm?
1: Ah, mucho. Por el veneno.
0: Exacto.
1: Hombre, es que ya sería el colmo de los colmos.
0: Bueno, qué sé yo, no sé.
1: Carnívora, fea, mandibulosa, peluda y encima venenosa. Esto ya no se podría consentir.
0: Bueno, vamos a ver quién sabe cuánto mide el cuerpo de esta araña que se llama solífugo.
3: Yo.
1: Ya me dijo Judy. A ver, más o menos.
3: Un centímetro.
1: Así. Entre un centímetro
0: la más pequeñita. Un centímetro.
3: La más pequeñita, un centímetro, la más grande, cinco.
1: Cinco.
0: Pero
1: cinco,
0: hay seis. De seis, como antes decía. No sé quién decía.
1: Corta. Ese es el cuerpo. Y después, con las patas extendidas, ¿cuánto pueden medir?
3: De 8 a 15 centímetros.
1: ¿Hasta 15 centímetros?
0: Claro, la foto que tenemos aquí está más agrandada, ¿no?
1: Sí, abuela.
0: ¿Verdad?
1: Mm. Pero para impresiona mucho. Más.
0: Bueno, y ponen los huevitos en un agujero.
3: Sí.
0: La hembrita. Y son de la clase de los arácnidos.
1: Arácnidos, bueno.
0: Bueno, ¿le recordamos el nombre? A ver. ¿El animalito?
3: Sí. Solífugo.
0: Solífugo. Lo pueden buscar en las enciclopedias y lo ven ahí.
1: Ojalá que la foto sea más pequeña de la que nos ha traído la abuela esta vez.
0: Ay,
1: porque casi me da un soponcio, abuela.
0: Es impresionante. Bueno, también Dios lo ha creado para que sea alimento de otros animales.
1: Lo decimos de broma. Pero es verdad que, claro, hay animales que impresionan más.
0: Obviamente.
1: Imagínase, abuela, qué bien ha hecho Dios las cosas. Imagínos una araña del tamaño de un elefante.
0: ¡Qué susto! Hermana, deja de soñar.
1: Pero deja de soñar, hermana. Los animales feos y peludos son pequeños. No, yo alguna vez lo pensé. Imagínese, abuela, un perro del tamaño de un mosquito.
0: ¿Un perro del tamaño de un mosquito?
1: Y un mosquito del tamaño de un caballo. ¡Qué horrible!
0: Hermana,
1: ¿ven? Entonces Dios ha hecho muy bien las cosas.
0: Venga, vamos a pasar al próximo espacio.
1: Los feos somos pequeños.
0: Porque ya la hermana está delirando. Es que no se encuentra bien, ¿saben? A ver, ¿cuál es el próximo espacio, Judy? Tú que lo sabes todo.
3: Eres una vez.
0: Bueno. Thank you.

0: Y siguiendo con el lema del programa, Contento Señor Contento, la historia de hoy en Eras Una Vez se titula...
1: Buen humor hasta el final.
0: Hay que tener
2: igual que nosotros.
0: Hasta el final, exacto.
2: Bueno, la historia, ¿de qué se trata? ¿Dónde transcurre? ¿Quiénes son los protagonistas, hermana? No queremos abrumarte a preguntas.
0: Abuela, usted sabe que en España hubo una guerra civil en el año 1936, ¿verdad?
2: Al 39.
0: Exacto. Hmm. Y sobre todo en noviembre del año 36 fue un mes verdaderamente trágico, porque cada noche se presenciaba la saca de muchos encarcelados con un único destino, que era el fusilamiento, paredón. Sobre todo ahí en un lugar que se llama Paracuellos de Jarama. Hemos contado algunas otras veces historias sobre esta guerra civil. Sobre todo, lo más importante es destacar los mártires que hubo en esta guerra, como en otras tantas, por ejemplo, en México, también la persecución que hay en China, alguna otra historia hemos contado. Por un lado es trágico, pero por otro lado pues es glorioso. Fue una ocasión para demostrar la fe.
2: Hermana, ¿y sabes que el único santo que tenemos en Argentina, me pongo de pie, lo asesinaron, no precisamente en la guerra, sino en lo que fue el preludio de la guerra, en el año 31, son los mártires de Turón.
0: Turón.
2: Pues ahí murió San Héctor Valdivieso, el primer santo de Argentina.
0: ¿Ve?
2: Fíjate qué interesante.
0: Sangre de mártires, semilla de cristianos, dice el refrán. Bueno, todos vivían una gran angustia porque en cualquier momento eran llamados y eso significaba que los iban a matar. Y esperaban, pues, las tropas nacionales anunciando la liberación. Pero una mañana había quedado una celda, estaban varios prisioneros y había quedado una celda vacía. Y allí estaba don Pedro, que era muy conocido por el buen temple de cristiano que tenía. Y uno de los funcionarios de prisiones le avisó en secreto: don Pedro, dentro de 4 días les toca a ustedes. Él seguramente llevaría las actas de las celdas. Y entonces lo supo. Sabía con certeza que le quedaban 4 días de vida. Solamente lo supo él, quizá tenía pues amistad, porque muchas veces los que estaban, los malos y los buenos, podríamos decirlo así, eran del mismo pueblo. Entonces se conocían entre ellos y a lo mejor al carcelero le había tocado estar ahí forzadamente y conocía a este tal don Pedro. La cosa es que le avisó en secreto que le quedaban 4 días para que le tocara el fusilamiento a los de su celda. Bueno, ¿sabéis qué hizo don Pedro? En vez de desesperarse, amargarse y empezar a gritarle a todos los de la celda: nos quedan 4 días, chicos, tal, esto... No, tuvo la fortaleza de guardarse la noticia para él solito. Y siguió dando ánimos y esperanza a todos los compañeros que estaban cautivos con él. Y eran futuros compañeros de fusilamiento, ya lo sabía. Y entonces aprovechó un momento oportuno para decirles: a ver, señores, algunos los conocería, a otros no. Ya ven ustedes que cada noche salen de las celdas compañeros nuestros para no volver. Por si algún día nos tocara a nosotros, ya sabía que le quedaban 4 días, pero para no ponerlos nerviosos decía: por si algún día nos llega a tocar a nosotros, ¿qué les parece hacer un triduo de ejercicios espirituales? Es decir, 3 días preparándonos en ejercicios espirituales, en mayor silencio, con meditaciones, más rezos. Sería muy buena manera de aprovechar el tiempo. Uno en la cárcel ahí no hacía nada, todo el día pensando, peor. O si no, pues eso, rezando.
2: ¿Don Pedro era sacerdote, hermana?
0: No. Ah, aquí no lo pone, por lo menos. Pero había
2: como
0: cristianos
2: se suele
0: de
2: decir
0: muy buen temple.
2: A los sacerdotes en España, don, a lo mejor pensaba que era eso, ¿no?
0: Claro, claro.
2: Pero también a los hombres, a los mayores se le dice don, ¿verdad?
0: Se le dice don, sí. Aquí no lo pone. Bueno, pero lo que sí dice es que todos aceptaron esta iniciativa para, bueno, estar preparadas, como están preparados, como decía él, para morir cristianamente si les tocara. Todos aceptaron emocionados. Y había uno, este don Pedro, como digo, que era bastante de buen humor y, bueno, además tuvo la fortaleza de callarse. Y él parece que había practicado los ejercicios de San Ignacio de Loyola de sus años de estudiante. En su colegio. Y entonces, ahora se iba a dedicar
2: a darlos
0: a sus compañeros, ¿no? Y el que había de ser el día de salida de los ejercicios, justamente fue el día de salida para el fusilamiento.
2: Oy, oy, oy.
0: ¿No? Y bueno, en esos 3 días parece que él se animó y estuvo los 3 días sin hacer notar en ningún momento la angustia mortal que él tenía, porque sabía que le quedaban 3 días, 2 días, 1 día, y estuvo pues recordando aquellas conferencias que él había escuchado en sus años de joven y ayudándoles con rezos, con cantos, con conferencias, en meditación, a sus compañeros a prepararse para bien morir. ¿Por qué se sabe todo esto? Porque uno de los sentenciados quedó malherido. Eso pasó a veces en la guerra, porque disparaban a todos y después los dejaban desangrarse y después ya les daban lo que llamaban ellos el tiro de gracia. Pero alguno pues podía, quedaba malherido y podía escapar. Y fue rescatado y entonces contó esta historia a la hermana de don Pedro, que era hija de la caridad.
2: Ah, mira.
0: Y ella a su vez se la contó a un sacerdote para ponerla en un libro.
2: Era un seglar, entonces,
0: se han contado, exacto.
2: Uh-huh.
0: Y entonces parece ser que salieron, este grupo salió para el lugar del fusilamiento, pues rezando, aceptando la voluntad de Dios, perdonando a sus verdugos, gracias a las pláticas que les hizo este hombre, que parece ser, como dicen, que tenía muy buen humor y que incluso les había hecho varias veces estallar en risas inocentes y agradables. Porque antiguamente pues a él parece que le gustaba trabajar en teatro, en cosas artísticas, y entonces tuvo también la valentía de poner ese buen humor al servicio de sus compañeros de cárcel, que iban a ser sus compañeros de fusilamiento, ¿ven? Y entonces este hombre mantuvo su buen humor y su fortaleza hasta el final y no les dijo a sus compañeros hasta último momento, que ya los fueron a buscar, que iban a morir. Y los preparó, en vez de estar angustiado durante esos 4 días, a morir de una forma cristiana. Nosotros muchas veces tenemos angustias, pero tenemos que hacer... ¿Sabéis cómo hacía el obispo del Sagrario Abandonado, don Manuel?
1: No.
0: Decía, aunque yo por dentro esté como un Viernes Santo, mi cara ha de estar como un Domingo de Pascua. ¿Sabéis qué significa eso?
1: No.
0: Por ejemplo, que yo puedo tener por dentro pues una pequeña angustia, una tristeza, algún mal rato, pero no tengo que hacérselo notar a los demás y que todos, por mi cara larga y taciturna y melancólica, todos se den cuenta de que me pasa algo, porque los demás, al contrario, tienen derecho a que yo les sonría y les trate con amabilidad. Y eso, pues, intentar guardarlo, ofrecérselo al Señor y darle a los demás lo que ellos se merecen, una buena cara. ¿Qué os parece?
1: Una buena sonrisa.
0: Una buena sonrisa, que no le hace daño a nadie. Además, ayuda a hacer muy bien la digestión cuando uno se sonríe, ¿verdad?
2: Atención, enfermos del estómago.
0: Eso. Bueno, y sobre todo en estos casos, pues es muy heroico mantener el buen humor.
2: Más
0: y la
2: todavía,
0: alegría.
2: Hermana, porque sí. Un tiro y al cielo, ¿eh?
0: Al cielo, exacto. Bueno, ¿qué toca ahora? ¿El espacio tan esperado por todos?
3: Pregunta, pregunta.

0: Me están preguntando, ¿quién pregunta primero?
1: Pero si es pregunta, pregunta, pues claro. Todo es pregunta y todo es respuesta.
0: A ver,
1: ¿cuál era la pregunta?
2: ¿Por qué no hay vegetación en los desiertos?
1: Porque tienen muy buenos jardineros.
0: Ay,
1: ¿no?
3: ¿No?
1: No es por eso. Yo pensaba que los de Arabia eran muy buenos jardineros. No, era una broma.
0: Judith, explícaselo, por favor.
3: Bueno, la nota principal de estos territorios es la carencia de manto vegetal. Bien, por la gran escasez de precipitaciones.
0: De lluvias.
3: Sí. Ajá.
0: Las precipitaciones son las lluvias.
3: Que la intensa evaporación elimina rápidamente toda la humedad. En uno o otro caso, el resultado es el mismo. Sin humedad, las sales del suelo, sodio, potasio, etcétera, no pueden precipitarse y con ello la formación de tierra vegetal se hace imposible.
0: ¿Se entendió?
1: Sí.
3: Hombre,
1: sí,
3: lo que yo no he entendido mucho, abuelita, es que ¿qué es sodio y potasio?
0: Pues eso, son las sales que tiene el suelo.
3: Uh-huh.
0: Y que para que haya plantas se necesita que se produzca un proceso ahí en el suelo que es difícil explicarlo.
1: Habría que ser tierra para
0: claro,
1: poder entender.
0: Entonces, si no hay humedad, ese proceso no se hace y por lo tanto no crecen las plantas.
1: Aunque sembráramos una semilla de tomates, por ejemplo,
0: imposible que
1: no
0: creciera en el desierto.
1: Porque necesita un ambiente especial de humedad, de calor, de agua y de este proceso químico, es un proceso químico,
0: claro,
1: de
0: es difícil
1: las sales
0: explicarlo.
1: Minerales que hay
0: y además
1: en el suelo.
0: Son lugares donde no hay, saben que en los desiertos no llueve.
1: No llueve.
0: Y si ustedes quieren que una plantita crezca, pues la tienen que regar, ¿no?
3: Claro.
0: No siempre está lloviendo.
3: No.
0: Pues en el desierto no hay jardinero. Siguiente
1: no
0: pregunta.
1: Necesita.
0: A ver.
1: ¿Quiere preguntar algo?
2: ¿Sabíais,
1: a ver.
2: ¿Sabíais que vosotros, en la playa,
0: ¿sí?
2: ¿Sabes? En la arena de la playa, es más difícil que haya vegetación, aunque haya buen tiempo y yo...
1: ¿Y agua y todo?
0: ¿Por qué? A ver, Gorka, ¿cómo es esto?
2: Porque hay exceso de sal.
0: ¿Exceso? O sea, hay mucha sal.
1: Aquí
0: mucha.
1: Es al contrario, que hay exceso de sal.
0: Muy bien, la
1: es verdad, en la playa
0: ¿eh?
1: Nunca hemos visto crecer, a pesar de que hay tanta agua y arena y sol.
0: Y llueve siempre,
1: diría,
0: se puede decir.
1: Sí, en la playa suele llover y sin embargo nunca hay vegetación. Es por el exceso de sales.
0: Sí.
1: Entonces, ni muy muy ni tan tan. Ha de ser el clima mediterráneo.
0: Y fíjate que en el desierto hay mucha arena también.
1: Claro,
0: al
1: sí.
0: igual que en la playa. Pero muy buena la explicación, ¿eh?
1: Bueno.
0: Si estos niños... Bueno, ¿qué les parece si
1: pasamos.
0: Nos vamos al espacio sideral?
1: Otra vez, abuelita. La otra vez me llevó en una... ¿Cómo se llamaba
0: lanzadera
1: eso?
0: Espacial.
1: En una lanzadera espacial y quedé más mareada.
0: No, pero ahora no, hermana.
1: Estos viajes no son para mí.
0: Quédate en la Tierra, pero ponte un casco.
1: ¿Un casco?
0: Yo sé por
1: casco.
0: Qué te lo digo. A ver, siguiente pregunta, Judy.
3: A ver, ¿por qué caen a Tierra los meteoritos?
2: Si observamos el firmamento, en una noche clara, percibiremos enseguida la estela de numerosos puntos luminosos que cruzan a velocidad el espacio. Son las conocidas estrellas fugaces, que a veces, por su concentración, llamamos lluvia de estrellas.
3: Estos puntos luminosos están constituidos por partículas sólidas.
0: Son como piedritas, por eso se llaman partículas sólidas,
3: procedentes del espacio sideral y se desplazan a gran velocidad. Por lo general, se disuelven al entrar en contacto con la atmósfera, pero algunas veces resisten, en parte, a tan tremendo choque
0: la Tierra. ¿Se entiende esto? La atmósfera es la protección que tiene la Tierra para que no tengamos chichones a cada rato. Es algo que es como si fuera una capa que no vemos porque es transparente. Y entonces, cuando entra en contacto con la atmósfera, el meteorito se rompe ahí. Y no llega a la Tierra. Pero hay excepciones.
1: ¿Y
0: porque
1: entonces,
0: es un choque tremendo,
1: Claro. Y entonces, si alguna partícula de ese meteorito
0: pues cae,
1: Ya ahí cae por la ley de la gravedad.
0: Claro, exacto.
1: Ah, y ahí sálvese quien pueda.
0: Sálvese quien pueda.
1: ¿Y se podrá prever? ¿Se sabrán los...
0: no lo sé, hermana.
1: Los
0: mira,
1: meteorólogos...
0: Pues si mira lo que nos va a contar Gorka, lo que pasó una vez. A ver,
2: ¿qué pasó? Generalmente, estos meteoritos suelen ser reducidos en reducidas dimensiones, uh-huh. salvo en casos excepcionales, como el registro en el Cañón del Diablo.
0: ¿En dónde?
2: Arizona.
0: ¿En Estados Unidos?
1: ¿Cayó un meteorito?
0: Sí, mira, a ver.
2: Donde la caída produjo un cráter de 1.220 metros de diámetro uh-huh. y 183 de profundidad.
0: Si te cae un meteorito de esto en la cabeza...
1: Y eso que es una partícula que ha resistido la atmósfera.
0: Era más grande claro. y ha hecho un cráter... como si fuera un volcán.
1: 183 metros de profundidad.
0: Imagínense. ¿A qué es interesante? ¿Tú qué sabes de los meteoritos? Nada más.
2: Bueno, sé que son partículas, son bolas.
1: Como rocas.
2: Hielo, rocas de hielo o de...
0: Bueno, de hielo no, en este caso no, son de diferentes... como si fueran de piedra.
3: Sí, piedras.
2: De piedra que bajan por el espacio... Y a veces caen trozos, pero muy grandes.
0: Uh-huh. Como este que comentabas recién.
2: Pero son muy, muy grandes. Uh-huh. Y cuando bajan, cuando pasan por la atmósfera, se van deshaciendo. Y cuando no cae nada a la Tierra, se produce una estrella fugaz. Porque se ve allí que se
0: deshacen. Claro, pasan, ahí está.
2: Pero a veces se ve la estrella fugaz, pero sigue cayendo.
0: Pues ahí.
1: Y ahí es que ya...
0: Pues es eso. Ya. ¿Ves que lo he entendido perfectamente?
2: Depende de la dimensión.
0: ¿Te ha quedado claro, hermana?
1: Me ha quedado clarísimo.
0: Pues así.
1: Pero bueno, que me voy a ir a comprar un paraguas de hierro.
0: A ver, no quiero ver cuánto tiempo nos queda.
1: Que me rompan la cabeza.
0: Bueno, ¿hacemos otro espacio ahora?
1: Hacemos otro espacio.
0: ¿Qué nos tienes preparado?
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0: Amiguitos de María, este espacio me encanta porque hablamos siempre de la Virgen.
1: ¿Con qué nos vas a sorprender, hermana María Esther?
0: Bueno, lo primero que hago siempre es un examen a todos los que están aquí en el programa para ver si son de verdad amiguitos de María. A ver, ¿qué hacéis vosotros para ser amiguitos de María?
2: Pues cada noche rezo un Padre Nuestro y un Dios te salve, María.
0: El Ave María, muy bien. Tres Ave Marías hay que rezar por lo menos cada día.
2: Sí, por la mañana.
0: Tres Ave Marías. Por la mañana las rezas también. Bueno, y...
3: Bueno, y a las horas de comer.
0: A la hora de comer, bendecir, y también ahí se reza el Ave María. Uh-huh. Muy bien. ¿Y tenéis algún altarcito o alguna imagen en la casa de la
2: Muchas,
0: Virgen?
2: Sí.
0: Muchas, ¿verdad que sí?
2: Sí.
0: ¿De qué Virgen?
2: De Medjugorje.
0: Ah, muy bien.
3: Yo creo que en el cuarto tendríamos que tener todos una especie de un sitio, un laboratorio, como yo tengo un pequeño espacio.
0: Mira. Un altar dedicado a la Virgen, ¿te refieres?
1: Un reclinatorio.
3: No, dedicado
2: a todo lo que...
0: Ah, a todo lo religioso. Uh-huh. Como un altarcito donde uno tiene ahí al Señor y a la Virgen. Bueno, ha dicho Gorka que yo diría que debería ser así, ¿no?
2: Sí.
0: Porque a veces, ¿sabes qué es lo que ponemos en la parte más importante de nuestra casa? Al señor televisor. A ese es al que ponemos en la parte más importante.
3: El señor televisor.
0: Y resulta que ese es un amigo muy traidor.
1: Con la señora pantalla.
0: Con la señora pantalla. Son amigos muy traidores. Entonces habría
3: que...
0: Con
3: la señora consola.
0: ¡Ah! Mira cómo lo conocen. Bueno, a esos habría que darles un espacio un poco más reducido. Yo no digo que lo echen de casa. Sería lo mejor, pero bueno... Uh-huh. Pueden hacer un poco de paces con ellos, pero siempre muy vigilados. Pero al que habría que tener en el centro de la casa, en un lugar más destacado, más importante, sería al Señor y a la Santísima Virgen, en una imagen, en una escultura, algo pintado. Y, por ejemplo, pues aprender con los hijos, los papás, a ponerle flores, alguna velita. Un espacio donde, si uno quiere, en algún momento, ir a rezar, a leer algún libro, pues que pueda hacerlo, ¿no? Uh-huh. ¿Nos parece?
1: Buena idea, hermana.
0: Ahí queda eso, ¿eh? Bueno, dicho está.
1: Pero, a ver, a trabajar, ¿eh?
0: Bueno, vamos ahora a la historia que os vamos a contar, también verídica. Ya saben que todas estas historias son recogidas en libros o en folletos, revistas. Esto fue en el año 1918, que hubo una terrible mortandad por una gripe, una epidemia de gripe. Estas, bueno, si ahora hacen estragos... Esta gripe aviar que está haciendo da tanto susto.
1: Pues esta se llamó, si no me equivoco, la española.
0: Exacto.
1: Los pastorcitos de Fátima, Francisco
0: así
1: se enfermó
0: es,
1: por eso.
0: Así es, una epidemia de gripe que avanzaba, no empezó en España, pero llegó hasta España. Uh-huh. Y después se extendió por Santander y, bueno, pasó hacia...
1: Portugal.
0: Exacto. Y se extendió por prácticamente todas las casas y mató muchas vidas. Entonces estaba recién nombrada la superiora de la casa montañesa, cuenta la persona de esta historia, y dice, tuve temor de la gravedad de la situación. Lo cuenta la misma superiora, perdón.
1: Ajá.
0: Cuando lo leí no lo había entendido. Entonces dice, pues no tenía experiencia ni costumbre de nada. Y como siempre, acudí a la Santísima Virgen María, que es mi madre. Recién nombrada superiora, con un colegio a su cargo. ¿Qué pasaba si la...
1: Y con esta gripe...
0: ¡Qué susto! Y dijo, madre mía, yo no sabré...

0: exterior, porque estas epidemias se contagiaban. Es decir, si uno hubiera estado totalmente aislado no pasaría nada, pero claro, se tiene relación con el exterior. Pues en cada puerta que tuviera relación con el exterior, ahí colocaba la imagen y rezaban en peregrinación nocturna diciendo: Madre, que no entre, que no entre. Y ya firmemente creía que la Virgen no iba a dejar que entrase esa gripe. Y no entró, efectivamente, de milagro, porque en todas las casas alguno caía. Dice ella: La Dulcísima Madre cerró la entrada a esta epidemia sellando las puertas con su propia imagen. Se sucedían uno tras otro los casos mortales. Llegaron a quedar incluso los cadáveres sin sepultar de tantos que había, imagínense.
1: Y del miedo que tenían de
0: Porque no
1: contagiar.
0: había ni brazos suficientes ni tiempo para darle sepultura y el miedo. No todos se aceptaban hacer esta obra de caridad de enterrar a los muertos. Es una obra de misericordia, enterrar a los muertos. Y no solo eso, dice, ninguno de los que entraban en casa, por ejemplo, el capellán tenía que entrar cada día a dar la misa, los monaguillos, quizá algún obrero para arreglar alguna
1: ¿Alguna
0: cosa,
1: cosa?
0: un fontanero, lo que fuera, electricista, ninguno tuvo síntoma de la terrible epidemia. Fue nuestro convento en aquella ocasión como el arca santa de Noé que se salvó entre las aguas del diluvio. Y entonces las personas después sorprendidas les preguntaron a las monjitas y a todas las niñas que tenían allí, ¿qué han hecho ustedes? ¿Qué tomaron? ¿Qué medicina extraordinaria y milagrosa? Pero si no hay familia en Santander que no haya tenido por lo menos una o dos víctimas, y a veces más. Y ellas dijeron, ¿saben cuál ha sido nuestra medicina? ¿Cuál había sido?
1: Rezar a la Virgen,
0: La
1: claro.
0: confianza en la Virgen, y ella fue la que hizo todo lo demás. Así que si fue capaz de paralizar una epidemia, cuanto más, pues todo lo que le pidamos, si realmente nos conviene, ella ha de ser siempre nuestra medicina. Y pues tenemos que acordarnos de acudir constantemente a ella, lo que más le agrada a una madre, porque sus ojos no se apartan nunca de nosotros, siempre nos está mirando y siempre está buscando hacernos bien. Por lo tanto, cuando mis ojos se encuentran con los suyos, eso le agrada mucho a la Virgen. Y mis ojos se encuentran con los de ella cuando yo la busco, cuando yo la imploro, cuando yo la invoco, le llamo. Eso a la Virgen le agrada, porque ella siempre me está mirando. Así que tenemos que hacer que nuestros ojos coincidan mucho con los de ella. Siempre nos encuentra y me dice, ay, madre, qué alegría. Siempre que te miro me estás tú mirando. Claro, porque la Virgen no deja nunca de mirarnos, ¿ven? Qué bonito. Así que te pongamos toda nuestra confianza en la Virgen y ya verá cómo ella, como dice aquí esta Madre Superiora, hará todo, todo lo demás. Ahora sí que reivindico mis derechos. Hagamos tu rincón. ¿Sí?
1: ¿Y
0: ¿Le
1: no te
0: parece?
1: gustaría
0: Sí.
1: escuchar una canción de la Virgen
0: Ah, si la
1: antes?
0: tenía preparada, sí,
1: No
0: abuelita,
1: la
0: claro.
1: tengo preparada, pero tú sabes que
0: Preparémosla ahora.
1: ahora mismo.
0: Ahora mismo.

0: Bueno, bueno.
1: Después de la canción tan bonita que hemos escuchado, habíamos anunciado que vendría a tu rincón. No podía faltar este espacio.
0: Jamás, jamás.
1: Porque si no, el lema de ese contento señor contento dirían, pero ¿cómo vas a estar contento si no
0: aburridos, aburridos.
1: Ningún chiste que contarle a nuestros amigos, por ejemplo, o alguna adivinanza? A ver, ¿quién va a empezar?
0: Yo.
1: Abuela, cuéntenos.
0: Les voy a preguntar cómo se llama una obra de teatro.
1: ¿Una obra de teatro?
0: Sí. En el primer acto sale un teléfono con una gotita de sangre.
1: Ay, los teléfonos no tienen sangre.
0: Es una broma, ¿eh? Segundo acto, el mismo teléfono con un chorrito más de sangre. ¿A qué impresiona?
1: Ay, sí,
0: el público ahí impresionable. Oh, tercer acto de esta obra. Sale el mismo teléfono sangrando todavía. ¿Cómo se llama la obra?
1: Teléfonos de urgencias.
0: Podría ser, muy bueno, ¿eh? No. ¿Lo digo?
2: Pues vale, va.
0: Se cortó la llamada.
1: Bueno. Yo pensaba teléfono de emergencia o algo así.
0: Pero no estabas tan alejada, hermana. Claro. Muy bien, ¿eh? Muy bien.
1: Bueno, ¿les cuento una adivinanza?
2: Vale, va.
1: No es tan buena como este chiste, pero en fin. Me pego cuando me pegas, porque si me pegas, pego. Si me pegas en un sobre, sabrás que me llamo...
0: El sello.
1: Claro. Ya lo avisé, no era buena.
0: No. A ver si Gorka tiene uno mejor.
1: Seguro que sí.
0: A ver.
3: De noche, ya muy de noche, cuando ya todos descansan, esos dos pequeños pícaros bajan y echan las persianas.
2: Yo la sé.
1: ¿De noche?
2: Los ojos.
1: Se bajan las persianas.
0: Los ojos.
1: Claro, porque nadie duerme con... Bueno, alguna vez dicen que alguien ha dormido con los ojos abiertos.
0: Yo no lo creo, eso, hermana. ¿Es tan lindo dormir con los ojos cerrados?
1: Es verdad, yo desde luego no los voy a dejar.
0: Bueno,
1: abiertos.
0: Judith, a ver tú. Tanto hablar y...
1: ¿Qué?
2: Uno larguito, dos más bajitos, otro chico y flaco, y otro gordazo. ¿Qué es?
1: ¿Tus amigos son así?
2: No.
0: Los amigos de Gorka.
1: Dice, uno larguito, otro bajito, otro...
0: A ver, de nuevo.
1: Otro pepito. Mira, el técnico nos ha dado una pista.
0: A ver.
1: Sí, adivinó. ¿Serán los dedos de la mano?
2: Sí.
1: ¡Se ganó un punto, técnico!
0: Muy bien. Hermana, tú, otro.
1: Yo le voy a contar un chiste. Un tartamudo que le dijo a la tripulación... Cuando yo diga tiraos, vosotros os tiráis. Y entonces pasó un rato y no decía nada. Y de repente el capitán dice ti y todos se tiraron.
0: ¡Ay, madre mía!
1: Y el capitán dijo ¡tiburones!
0: ¡Ay, carajo! Muy bueno, hermana María Esther, ¿eh? Lo tenías muy escondido, ¿eh?
1: Pues Judith tiene otro mejor.
2: Vale. ¿Sabes cómo se dice espejo en chino?
0: Espejo en chino. Sí. Yo, la verdad, francamente no.
1: Me miro al espejo. No sé, ¿a qué dice?
2: Sí, soy yo.
1: Soy yo.
0: Bueno, miren. Esta vecina que yo tenía era tan vieja.
1: ¿Más que usted, abuela?
0: Sí, más que yo. Que conocía el mar muerto cuando todavía estaba enfermo.
1: Bueno, a ver, Gorka, ¿qué tienes tú?
0: Otra adivinanza.
3: ¿Qué parentesco tendrás con la hija de una dama que está con papá casado?
0: Casada será.
1: Casada.
0: A ver, de nuevo.
1: ¿Con
0: espera.
1: Papá casada?
0: Momento.
1: ¿Mi madre?
2: No,
0: porque no sé. Te pregunta el parentesco.
1: ¿Su hija?
0: No. A ver, de nuevo.
1: Me he hecho un lío.
0: Es difícil, ¿eh?
3: ¿Qué parentesco tendrás con la hija de una dama que está con papá casada?
1: Ah, con la hija. Yo con la hija... Ah, su hermana.
0: ¡Exacto!
1: Yo con la hija de mi padre. El técnico acaba de desmayarse. De esto ha sido demasiado para él.
0: Bueno, yo voy con una.
1: Un chiste. Ah, otra adivinanza.
0: Miren, pueden ser cortos, pueden ser largos.
1: Los calcetines.
0: No, nunca en los niños, sí en los muchachos. Si acaban en punta, se llaman mostachos.
1: ¡Los bigotes!
0: ¡Claro! ¿Aquí está bueno?
1: Sí.
0: Bueno, ¿qué más? A ver.
2: Pues yo tengo otro.
0: A ver.
2: Mi abuelo tiene un hijo. El hijo tiene otro hijo. Y ese otro hijo soy
1: familia
2: yo.
1: Familia numerosa.
2: Busca bien mi parentesco con la persona anterior.
1: A ver, otra vez. A ver, es difícil.
2: Mi abuelo tiene un hijo. Sí. El hijo tiene otro hijo. Y ese otro hijo soy yo. Busca bien mi parentesco con la persona anterior.
0: A ver, espera, vamos a empezar por partes. Mi abuelo tiene un hijo.
1: Podría ser mi padre.
0: Bien hecho, muy bien, hermana. El hijo...
1: Tiene otro hijo que dice que soy yo.
0: Exacto.
1: Luego, si buscamos el parentesco con el anterior, yo soy el nieto de mi abuelo.
0: ¡Muy bien, hermano!
1: Ya, acabemos. No, esto no puede ser, ha sido demasiado.
0: ¿Queda algún otro momentito?
1: Sí, lo que no queda, abuela, es tiempo.
0: ¡Ya no!
1: ¡Nos vamos!
0: Es que hablas hasta por los codos.
1: Pero, abuela, si usted es la que me prepara los chistes,
0: bueno,
1: yo solo lo digo.
0: ¿Nos vamos?
1: Nos vamos,
0: pero
1: sí,
0: no
1: sí.
0: podemos contar qué hemos hecho.
1: ¡Ay, pues rapidito! A ver.
0: No sé.
1: Porque además
0: tengo
1: que estar nombrando el estudio para otra cosa.
0: ¿Qué dices?
1: Hay tanta demanda, abuela, que ya nos están tocando la puerta.
0: Bueno, ¿cuánto tiempo queda?
1: Nada.
0: ¿Y los espacios tampoco nada?
1: Vamos, rapidito. En la escuelita de Dios estuvimos...
2: Estuvimos comentando la oración del Padre Nuestro.
1: La segunda petición, venga a nosotros tu reino. Uh-huh. ¿Y él lo sabía, Junior?
3: ¿Sabías que existe una araña que puede devorar lagartijas?
1: Se llama
2: solífugo.
1: No os encontréis nunca con ella.
0: Con un solífugo.
3: Ya sabéis que existe.
1: En Eras una vez contamos una historia que se titulaba...
2: Buen humor hasta el final.
1: Bueno. Y en pregunta hemos hecho dos preguntas.
3: ¿Por qué caen a la Tierra los meteoritos?
1: Y también...
2: Porque no hay vegetación en los desiertos.
1: Y ya nos lo han contado. En Amiguitos de María contamos una historia de la confianza en la Virgen que nunca sale fallida. Y en tu rincón, bueno, nos han faltado contar algunos chistes, pero los
0: para
1: tenemos preparados para la próxima semana.
0: Bueno,
1: ahora,
0: si Judith se acuerda cómo hay que despedirse con fuerza, contenta y alegría.
2: Pues Benjamines, hasta el próximo programa.
0: Si Dios quiere. Adiós, amiguitos.

Examen de conciencia. Vamos a tener a continuación un rato de reflexión ante el Señor para que examines tu conciencia y puedas buscar y hacer realidad ese anhelo de corregirte para llegar a ser santo. Este examen consta de 5 puntos. Te invito a que vayas examinando tu conciencia siguiendo estos puntos que te vamos a indicar. En primer lugar, dale gracias a Dios. Primero por el don de tu vida, por existir. Dale gracias por el don de la fe, por haberte salvado con su muerte en la cruz.

dale gracias a tu Padre Dios por todos los beneficios que te ha concedido con tanta generosidad en el día de hoy, tanto materiales, salud, trabajo, como espirituales, el don de conocerle a Él. Y dale gracias también por las cruces de cada día que te ayudan a unirte a Jesús.

Ahora pídele a Jesús luz. Señor, que vea. Dame sabiduría para ver en qué te he fallado hoy. Dame tu propia luz para que reconozca cosas que por mí mismo no sé ver.

pídele también a Jesús valentía. Pídele su gracia para que odies el mal, para que no seas amigo de ningún pecado, para que tus debilidades no te hagan apartarte de Él. Pídele la valentía para decir no a todo lo que Él no ama, todo lo que te puede separar de Él.

después de haber orado a Dios, después de haberle agradecido todo lo que te da con tanto amor, y después de haberle pedido esta luz y esta valentía, llega el momento de que examines tu conciencia. Vamos a repasar mentalmente todo este día. También podemos repasar la vida pasada, lo que has hecho en años anteriores. Y piensa con serenidad, pero con sinceridad, en los momentos en que quizás has ofendido a tu Padre Dios.

puede ayudarte a pensar si has fallado concretamente en alguno de los mandamientos de la ley de Dios. Puedes ir repasándolos mentalmente. Primero, el más grande de ellos, del que muchas veces no nos confesamos: el pecado de no amar a Dios sobre todas las cosas. Puedes recordar, por ejemplo, si no te has avergonzado de Dios ante tus amigos, ante los compañeros de trabajo. ¿Has amado de verdad a Dios sobre todas las cosas?

También puedes, si te ayuda, repasar los pecados capitales. Esas fuerzas negativas que todos tenemos dentro por el pecado original. Y debes ser consciente de que existen esas pasiones malas en ti para poderlas superar. En primer lugar, la pereza.

Otro pecado del que a veces no somos conscientes es el negro pecado de la envidia. ¿Has deseado el mal a alguien porque le va mejor que a ti? ¿O te has enfadado, te has enojado porque las cosas no te salen tan bien como a los demás?

la avaricia. En esto quizás pienses que nunca has pecado de avaricia, pero Dios te ha dado muchos dones. ¿Qué haces con ellos? ¿No te podría reprochar Jesús, quizás, el haber enterrado tus talentos, no ponerlos al servicio de los demás, guardarte para ti todas las cosas y no saber compartir?

también existe el pecado capital de la ira. Este es un pecado muy común que además hace mucho daño a los que nos rodean. Reflexiona en tu manera de ser. ¿No te enfadas demasiado con los demás?

Por último, el más grave de todos los pecados capitales, que es más difícil de cazar, porque se esconde más, es más diabólico, es el pecado de la soberbia. ¿Cuándo somos soberbios? Cuando no obedecemos, cuando pensamos, yo haría esto si lo hago por mí, pero porque me lo han mandado, no lo haré. Ese tipo de reacción, de rebeldía, es tan contraria a la vida de Jesucristo. También es soberbia el no querer pedir las cosas que necesitas a tu Padre Dios. Piénsalo. Quizás te has desesperado en alguna situación solamente por no abajarte a pedir.

puedes reflexionar también en cómo cumples tus deberes de Estado. Esto toca a la virtud de la justicia. En tu trabajo, en tus obligaciones, en tu estudio, ¿realmente aprovechas el tiempo al máximo? ¿Haces bien todo lo que tienes que hacer? ¿O quizás de una forma un poco superficial, sin acabar bien los detalles, sin puntualidad?

Jesús quiere que seas como Él, que irradies el perfume de Cristo. Pero piensa, ¿cómo ha sido tu actitud, tus gestos, tus palabras, tu amabilidad o tu mal humor?

es tu actitud ante los demás. Cuando te interrumpen, cuando te piden un favor, ¿has tenido mansedumbre y humildad? ¿O por el contrario, rebeldía, irritabilidad? Piensa si has sido generoso o egoísta. Si has quizás hablado de cosas que no debías. Si has criticado a los demás sin motivo o injustamente. Si has faltado a la caridad.

Piensa ahora en tus actitudes ante los problemas sociales, ante las conversaciones que tienes con los demás. ¿Realmente en tus opiniones has sido coherente en todo con tu condición de cristiano?

Bien, después de haber reflexionado en cómo te has comportado en este día con Dios, con los demás, contigo mismo, procura dolerte de tus pecados, de tus faltas. Piensa que a Jesús le duele que no le pidas perdón, porque es tu mejor amigo, tu Padre, tu santificador. Por eso ahora reza conmigo el acto de contrición. Señor mío Jesucristo, Dios y hombre verdadero, Creador, Padre y Redentor mío, por ser vos quien sois bondad infinita y porque os amo sobre todas las cosas, me pesa de todo corazón de haberte ofendido. También me pesa porque podéis castigarme con las penas del infierno. Ayudado de vuestra divina gracia, propongo firmemente nunca más pecar, confesarme y cumplir la penitencia que me fuere impuesta. Amén.

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2: Oración para antes del descanso nocturno. Completas. Después de las segundas vísperas del domingo y de las solemnidades. Dios mío, ven en mi auxilio.
3: Señor, date prisa en socorrerme. Gloria al Padre, y al Hijo, y al Espíritu Santo, como era en el principio, ahora y siempre, por los siglos de los siglos. Amén.
2: Examen de conciencia. Hermanos, llegados al fin de esta jornada que Dios nos ha concedido, reconozcamos humildemente nuestros pecados. Todos examinan en silencio su conciencia.

0: Señor, ten misericordia de nosotros,
1: porque hemos pecado contra ti.
0: Muéstranos, Señor, tu misericordia,
1: y danos tu salvación. Dios Todopoderoso, tenga misericordia de nosotros, perdone nuestros pecados y nos lleve a la vida eterna.
0: Gracias, porque al fin del día podemos agradecerte los méritos de tu muerte y el pan de la Eucaristía, la plenitud y alegría de haber vivido tu alianza, la fe, el amor, la esperanza y esta bondad de tu empeño de convertir nuestro sueño en una humilde alabanza.
1: Gloria al Padre, gloria al Hijo, gloria al Espíritu Santo, por los siglos de los siglos. Amén.
0: Antífona. Al amparo del Altísimo no temo el espanto nocturno. Salmo 90. A la sombra del Omnipotente. Dice el Evangelio según San Lucas: os he dado potestad para pisotear serpientes y escorpiones. Tú que habitas al amparo del Altísimo, que vives a la sombra del Omnipotente, di al Señor: refugio mío, alcázar mío, Dios mío, confío en ti.
1: Él te librará de la red del cazador, de la peste funesta, te cubrirá con sus plumas, bajo sus alas te refugiarás, su brazo es escudo y armadura.
0: No temerás el espanto nocturno, ni la flecha que vuela de día, ni la peste que se desliza en las tinieblas, ni la epidemia que devasta a mediodía.
1: Caerán a tu izquierda 1,000, 10,000 a tu derecha. A ti no te alcanzará.
0: Nada más mirar con tus ojos, verás la paga de los malvados. Porque hiciste del Señor tu refugio, tomaste al Altísimo por defensa.
1: No se te acercará la desgracia, ni la plaga llegará hasta tu tienda, porque a sus ángeles ha dado órdenes para que te guarden en tus caminos.
0: Te llevarán en sus palmas para que tu pie no tropiece en la piedra. Caminarás sobre áspides y víboras, pisotearás leones y dragones.
1: Se puso junto a mí, lo libraré, lo protegeré porque conoce mi nombre, me invocará y lo escucharé.
0: Con él estaré en la tribulación, lo defenderé, lo glorificaré, lo saciaré de largos días y le haré ver mi salvación.
1: Gloria al Padre, y al Hijo, y al Espíritu Santo.
0: Como era en el principio, ahora y siempre, por los siglos de los siglos. Amén.
1: Al amparo del Altísimo, no temo el espanto nocturno.
0: Lectura del libro del Apocalipsis. Verán al Señor cara a cara y llevarán su nombre en la frente. Ya no habrá más noche, ni necesitarán luz de lámpara o del sol, porque el Señor Dios irradiará luz sobre ellos y reinarán por los siglos de los siglos.

0: responsorio. A tus manos, Señor, encomiendo mi espíritu.
1: A tus manos, Señor, encomiendo mi espíritu.
0: Tú, el Dios leal, nos librarás.
1: Encomiendo mi espíritu.
0: Gloria al Padre, y al Hijo, y al Espíritu Santo.
1: A tus manos, Señor, encomiendo mi espíritu.
0: Cántico evangélico. Sálvanos, Señor, despiertos, protégenos mientras dormimos, para que velemos con Cristo y descansemos en paz. Nunc dimitis, Cristo, luz de las naciones y gloria de Israel. Ahora, Señor, según tu promesa, puedes dejar a tu siervo irse en paz.
1: Porque mis ojos han visto a tu Salvador, a quien has presentado ante todos los pueblos.
0: Luz para alumbrar a las naciones y gloria de tu pueblo Israel.
1: Gloria al Padre, y al Hijo, y al Espíritu Santo.
0: Como era en el principio, ahora y siempre, por los siglos de los siglos. Amén.
1: Sálvanos, Señor, despiertos. Protégenos mientras dormimos, para que velemos con Cristo y descansemos en paz.
0: Oremos. Humildemente te pedimos, Señor, que después de haber celebrado en este día los misterios de la resurrección de tu Hijo, sin temor alguno descansemos en tu paz y mañana nos levantemos alegres para cantar nuevamente tus alabanzas por Jesucristo nuestro Señor.
1: Amén.
0: El Señor Todopoderoso nos conceda una noche tranquila y una muerte santa.
1: Amén.
0: Madre del Redentor, Virgen fecunda, puerta del cielo siempre abierta, estrella del mar, ven a librar al pueblo que tropieza y quiere levantarse.
1: Ante la admiración de cielo y tierra, engendraste a tu santo Creador y permaneces siempre virgen.
0: Recibe el saludo del ángel Gabriel y ten piedad de nosotros, pecadores.
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Oraciones de la noche. Tú, si estás en gracia, eres templo de Dios. Por tanto, también lo es tu habitación. Es lógico que junto a tu cama tengas alguna imagen de Cristo, de la Virgen. No has de acostarte tranquilo si en tu habitación tienes, por el contrario, fotografías o cuadros que sean una tentación para tu castidad. Antes de dormirte, puedes decir alguna jaculatoria, por ejemplo, como me echo en esta cama, me echaré en la sepultura. Ampárame en la hora de mi muerte, Virgen pura. Jesús, José y María, os doy el corazón y el alma mía. Jesús, José y María, asistidme en mi última agonía. Jesús, José y María, con vos descanse en paz el alma mía.

También es bueno en esta hora de la noche, antes de retirarte, hacer un breve examen de conciencia. Ya lo hemos presentado en otro momento de la programación. Un momento en el que tu alma en silencio ante Dios vuelva a revivir este día. ¿Cómo lo he empleado? ¿He puesto en práctica aquel propósito que me había propuesto de ser mejor? ¿De tratar mejor a tal persona? ¿De hacer mi trabajo con perfección? ¿De evitar tal mala costumbre? Después de este examen de conciencia detenido, que también puedo apuntar para ir comparando los resultados y mejorar cada día, hablarlo después con el director espiritual, conviene siempre rezar de corazón el acto de contrición. Nunca sabemos si vamos a amanecer al día siguiente. Es bueno siempre que nos acostamos, como dice la Sagrada Escritura, no dejes entrar en tu alma por un resquicio al diablo. Nunca. Por eso vamos a terminar la jornada pidiendo perdón con toda sencillez filial a nuestro Dios. Señor mío Jesucristo, Dios y hombre verdadero, Creador, Padre y Redentor mío, por ser vos quien sois bondad infinita y porque os amo sobre todas las cosas, me pesa de todo corazón haberos ofendido. Propongo firmemente nunca más pecar, confesarme, cumplir la penitencia que me sea impuesta y apartarme de todas las ocasiones de ofenderos. Os ofrezco mi vida, obras y sufrimientos en satisfacción de todos mis pecados, que os suplico y confío en vuestra misericordia infinita, me los perdonéis por los méritos de vuestra preciosísima sangre, pasión y muerte, y la intercesión de la Santísima Virgen María, y me deis gracias para enmendarme y para perseverar en vuestro santo servicio hasta el fin de mi vida. Así sea.

Además del examen de conciencia, del acto de contrición, antes de acostarte, reza las oraciones que más te agraden. Aparte del Padre Nuestro, del Ave María y Gloria, por ejemplo, estos extractos de los Salmos. Bendice, alma mía, al Señor, y no olvides ninguno de sus favores. El Señor perdona todos tus pecados. Él es compasivo y misericordioso, lento a la ira y rico en clemencia. No está siempre acusando, ni guarda rencor perpetuo. No nos trata como merecen nuestros pecados, ni nos paga según nuestras culpas. Tan lejos como está el cielo de la tierra, tan lejos como está el este del oeste, así aleja de nosotros nuestras culpas. El Señor es bueno y compasivo, tan bueno para los que le aman como un padre para con sus hijos.

antes que se acabe el día, Creador de todas las cosas, te pedimos por tu gran misericordia que nos guardes esta noche. Aparta bien lejos de nosotros todos los malos sueños. Sujeta a Satanás, nuestro enemigo, y guárdanos de todo pecado. Padre, vela por nosotros. Jesucristo, bendícenos. Espíritu Santo, quédate con nosotros. Sálvanos, Señor, despiertos. Protégenos mientras dormimos, para que despertemos con Cristo y descansemos en paz. Amén.

Dígnate, Señor, guardarnos sin pecado esta noche. Ten piedad de nosotros. Venga sobre nosotros tu misericordia, conforme a la esperanza que tenemos puesta en ti. En ti, Señor, he esperado. No seré jamás defraudado. Señor, oye mi oración y llegue a ti mi clamor. Amén. Te suplicamos, Señor, que vengas a esta habitación y apartes de ella al demonio. Permanezcan aquí tus santos ángeles que nos guarden en paz y tu bendición descienda por siempre sobre nosotros. Amén. Señor, danos tu gracia para que seamos sobrios y estemos alerta, porque el diablo, nuestro enemigo, como león rugiente, anda a nuestro alrededor buscando a quien puede devorar. Señor, apiádate de nosotros, ayúdanos para que le resistamos firmes en la fe y concédenos una noche tranquila y una muerte santa. Amén.

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1: Mes del Sagrado Corazón de Jesús. Día 14. Por la señal de la Santa Cruz, de nuestros enemigos, líbranos, Señor Dios nuestro. En el nombre del Padre, del Hijo y del Espíritu Santo. Amén. Oh Jesús mío, por medio del corazón inmaculado de María Santísima y en su corazón inmaculado, me ofrezco todo a vos, creo en vos, os adoro y os amo, para así, siendo todo vuestro, estar siempre pronto y disponible en manos de tu voluntad. Oh Jesús, a tu corazón me confío, mírame, después haz lo que tu corazón te diga, deja obrar a tu corazón. Oh Jesús, yo cuento contigo, yo me fío de ti, yo me entrego a ti, yo estoy seguro de ti. Corazón de Jesús, siendo igual alabanza y gloria de la Divina Majestad, por imitar y parecer más a Cristo nuestro Señor, quiero y elijo antes pobreza con Cristo pobre que riqueza, oprobios con Cristo lleno de ellos que honores, y deseo más ser estimado por vano y loco por Cristo, que primero fue tenido por tal, que por sabio y prudente en este mundo. Corazón de Jesús, confírmame en esta elección. Amén. Corazón de Jesús, que fuiste degollado por nosotros y nos rescataste para Dios en tu sangre, para hacer de nosotros reyes y sacerdotes de tu reino, dame fe en ti y amor a ti. Gloria al Padre, y al Hijo, y al Espíritu Santo, como era en el principio, ahora y siempre, por los siglos de los siglos. Amén. Corazón de Jesús, destello esplendoroso de la gloria de Dios, impronta de su sustancia, creador y dueño del universo, concédeme ser imagen sin tacha de tu bienhechora excelencia irradiante. Gloria al Padre, y al Hijo, y al Espíritu Santo, como era en el principio, ahora y siempre, por los siglos de los siglos. Amén. Corazón de Jesús, que dijiste, ánimo, venid a mí vosotros los golpeados y sobrecargados, yo os aliviaré. Te creemos, y por eso venimos a ti. Ten misericordia de nosotros. Gloria al Padre, y al Hijo, y al Espíritu Santo, como era en el principio, ahora y siempre, por los siglos de los siglos. Amén. Tomad, Señor, y recibid toda mi libertad, mi memoria, mi entendimiento y toda mi voluntad, todo mi haber y mi poseer. Vos me lo disteis, a vos, Señor, lo torno. Todo es vuestro. Disponed de ello a toda vuestra voluntad. Dadme vuestro amor y vuestra gracia, que ésta me basta. Amén. Sagrado Corazón de Jesús, en vos confío. En el nombre del Padre, del Hijo y del Espíritu Santo. Amén.
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3: ¿Qué te dice Jesús hoy en el Evangelio? El Evangelio de hoy está tomado de San Mateo, capítulo 9, versículos del 36 hasta el capítulo 10, versículo 8. En el Evangelio de hoy, Jesús se compadece de la muchedumbre que se encuentra como oveja sin pastor y nos insta a pedir al dueño de la mies que envíe operarios a su mies. También hoy, ¿cuántas almas necesitadas y hambrientas? Hambrientas de verdad en un mundo en el que hay tanta mentira, hambrientas de justicia en un mundo en el que reina la injusticia y la opresión, hambrientas de Dios en un mundo que parece haberlo olvidado y se empeña por hacerlo desaparecer, si bien en el fondo de cada ser humano subsiste esa necesidad imperiosa de Él. Porque, como decía el gran San Agustín, nos hiciste, Señor, para ti, y nuestro corazón está inquieto hasta que descanse en ti. Y una vez más comprobamos que nada ni nadie de este mundo puede satisfacer plenamente el ansia que el corazón humano abriga, ni los placeres, ni el dinero, ni el confort, ni el poder, nada, solo Dios. Sin embargo, hermanos, qué pocos pastores se encuentran hoy para tanta multitud necesitada. Ovejas no solo sin pastor, sino peor aún, desorientadas por voces discordes y falsos pastores que en lugar de darles pasto de vida eterna, las envenenan con doctrinas complicadas y extrañas, como diría San Pablo. Por eso el Señor nos invita a que le pidamos remedio para esta necesidad. Debemos orar para pedir buenos pastores, pastores santos, sacerdotes santos, misioneros y religiosos santos que estén dispuestos a dar su vida por Cristo y por las almas, que no tengan miedo ni vergüenza de vivir el Evangelio sin glosa ni cortapisa, que tengan la valentía de ir contracorriente, que sean coherentes con la fe que profesan. Hoy hacen falta hombres y mujeres de fe, valientes en el creer, como Santa María, mujer valiente y audaz en el creer, que se puso sin reservas en manos de Dios para permitirle obrar en y a través de ella. A continuación de su exhortación, Jesús mismo escoge 12 apóstoles para confiarles la gran misión de evangelizar el mundo. Esa lista abre la inmensa hilera de seguidores de Cristo, pero no acaba ahí. En esa lista estás tú también, llamado por Cristo, con tu nombre y apellidos. Tú, junto a los apóstoles de Cristo, junto a los mártires y a los santos de todas las épocas. Todo cristiano está llamado a imitar a Cristo y a vivir el Evangelio hasta las últimas consecuencias. Ante un mundo que agoniza porque no conoce a Cristo o le ha rechazado, nosotros tenemos el remedio porque tenemos las armas de Cristo. Y no podemos seguir lamentándonos como si las cosas no tuvieran solución. La pregunta más bien es la siguiente. ¿Sientes compasión de la gente que está extenuada y abandonada como oveja sin pastor? Es decir, ¿te importa la gente que sufre porque le falta Cristo, aunque aparente ser feliz? ¿Te duele la situación de tanta gente hundida en su falta de fe, enfangada en su pecado, destrozada por sus propios egoísmos? La compasión de Cristo no es un sentimiento estéril. Tampoco tú puedes quedar indiferente.

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1: Estimados amigos, reciban un cordial saludo. Hoy es 14 de junio y la Santa Madre Iglesia nos recuerda a San Fortunato de Nápoles, obispo. No se conoce con precisión la fecha de su episcopado, que debió haber transcurrido a mediados del siglo IV, al tiempo que arreciaba la herejía arriana. Esta había sido difundida por el hereje Arrio de Alejandría, que afirmaba que el Verbo encarnado en Jesús no era de la misma sustancia que el Padre, sino que era la primera de sus criaturas. La herejía desencadenó una lucha por momentos violenta entre las dos posiciones que tomaron partido en la iglesia de aquel tiempo. Llegó a haber realmente dos iglesias y a las cuales no fue extraño el poder civil. El obispo de Nápoles, Fortunato, hizo todo lo posible por preservar su diócesis del contagio arriano, no obstante las tentativas de unos obispos orientales favorables a la herejía, huidos del concilio de Sárdica que querían ponerlo de su parte. Se sabe que hizo construir una basílica cementerio que tomó su nombre en el Valle de la Sanità, cerca de las catacumbas de San Gaudacio, y que esta basílica tuvo gran importancia. Allí mismo fue sepultado el santo tras su muerte y en el mismo lugar fueron depositados los restos de San Máximo X, obispo de Nápoles, que víctima de la dicha herejía arriana había muerto en el exilio en Oriente y a quien su sucesor, el obispo San Severo, había hecho trasladar de nuevo a Nápoles. Bajo el episcopado de Juan el Escriba, las reliquias de San Fortunato y de San Máximo fueron trasladadas a la Stefanía, la antigua catedral de Nápoles. De este mismo periodo es el famoso calendario marmóreo de Nápoles, un calendario santoral antiguo del siglo IX, que es una fuente importantísima para determinar qué santos se veneraban en aquella importante diócesis, que se conserva actualmente en la Catedral Napolitana. Allí se reporta a San Fortunato el 14 de junio y en esa misma fecha quedó inscrito tanto en los demás calendarios napolitanos como en el martirologio romano. Incluso ahora muchos napolitanos llevan el nombre de Fortunato, lo que testimonia el largo e incesante culto gozado a través de los siglos por este santo obispo, del cual lamentablemente no es posible dar más noticias. Muy bien, queridos amigos, hasta aquí nuestro santo para el día de hoy.
0: El aborto debe verse como la interrupción de un proceso que de otro modo habría producido un ciudadano del mundo. Negar esta realidad es el más craso tipo de evasión moral. Dr. Nathanson, convertido al catolicismo y antes conocido como el rey del aborto.
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4: Vosotros.

0: purificar y purificará a los hijos de Leví y los acrisolará como el oro y la plata. El juicio, castigos de Dios, purgatorio, infierno. Y ahora, que yo, vuestro Dios, no cambio y vosotros no termináis nunca diciendo que os arrepentís y vuelva a pecar. Os arrepentís y vuelva a pecar. Yo no cambio nunca. Ahí estoy en el altar. Por más ofensas que me hagáis, vosotros no acabáis nunca de cambiar.
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2: Capítulo número 6. En el capítulo anterior, queridos oyentes, terminamos la segunda parte de este audiolibro, que el autor tituló Contradicciones diversas, y comenzamos la tercera parte. Lleva por título La contradicción de los buenos.

pidiendo perdón por tener razón. No le fue fácil a Santa Teresa, como recuerda en el libro de la vida y el libro de las fundaciones, llevar a cabo la reforma carmelitana. Le llovieron insultos, penalidades y contradicciones de todo tipo. «Yo digo a vuestra reverencia», le escribía a la Madre María de San José de Sevilla el 22 de octubre de 1577, «que pasa aquí en la Encarnación una cosa que creo que no se ha visto otra de la manera. Por orden del Tostado, vino aquí el provincial de los Calzados a hacer la elección, a hoy 15 días, y traía grandes censuras y descomuniones para las que me diesen voto a mí. Y con todo esto, a ellas no se les dio nada, sino como si no las dijeran cosa, votaron por mí 55 monjas, y a cada voto que daban al provincial, las descomulgaba y maldecía, y con el puño machucaba los votos, y les daba golpes y los quemaba. Y déjolas descomulgadas a hoy 15 días, y sin oír misa ni entrar en el coro, aun cuando no se dice el oficio divino, y que no las hable nadie, ni los confesores ni sus mismos padres. Y lo que más cae en gracia es que otro día, después de esta elección machucada, volvió el provincial a llamarlas para que viniesen a hacer elección, y ellas respondieron que no tenían para qué hacer más elección, que ya la habían hecho. Y de que esto vio, tornólas a descomulgar. Y llamó a las que habían quedado, que eran 44, y sacó otra priora, y envió al Tostado por confirmación. Ya la tienen confirmada, y las demás están fuertes y dicen que no la quieren obedecer sino por vicaria. Los letrados dicen que no están descomulgadas y que los frailes van contra el concilio en hacer la priora que han hecho con menos votos. No sé en qué parará. Aquello paró. Paró en una contradicción que alborotó a toda Castilla. «Son tantas las cosas», escribía la santa, «y las diligencias que ha habido para desacreditarnos, en especial al padre Graciano,

ni a mí, que es a donde dan los golpes. Le escribía a don Teutonio de Braganza, arzobispo de Évora. Y digo a vuestra señoría que son tantos los testimonios que de este hombre se han dicho y los memoriales que han dado al rey y tan pesados y de estos monasterios de descalzas que le espantaría a vuestra señoría si lo supiese de cómo se pudo inventar tanta malicia. No se andaron con chiquitas. El nuncio Sega la llamó fémina inquieta y andariega, desobediente y contumaz, y que los monasterios que he hecho, le comentaba la santa al padre Hernández, ha sido sin licencia del papa ni del general. Mire vuestra merced qué mayor perdición ni mala cristiandad podía ser. Era tal el clima de animadversión que cuando quiso fundar el convento de San José, tanto el clero como otras órdenes religiosas comenzaron a atacarla violentamente. Sacerdotes, monjas y frailes, escribe Marcelo Clerc en su biografía de la santa, se sentían amenazados por este tipo de iniciativas, sobre todo en tiempos de necesidad y pobreza crecientes. No había ya en Ávila conventos más que suficientes para tener que repartir las limosnas todavía con otros. En la iglesia de Santo Tomás, un predicador la tomó con ella durante un sermón y se puso a tronar contra ciertas monjas que si salían de sus monasterios a fundar nuevas órdenes era para sus libertades, añadiendo otras palabras tan pesadas que doña Juana, su hermana, estaba afrentada y haciendo propósitos de irse. Y esto no fue más que una anécdota en el conjunto de contradicciones, cuchilladas, como las llamaba la santa, y trabajos que acompañaron toda la vida de Teresa de Ávila. Un ejemplo de esos trabajos, como los denominaba la fundadora con el lenguaje de la época, fue el pequeño revuelo que se produjo cuando un jesuita, el padre Gaspar de Salazar, habló de abandonar la Compañía de Jesús para hacerse carmelita descalzo. Esto, escribe Auclair, causó gran revuelo entre los hijos de San Ignacio, quienes dramatizaron el asunto. El padre Salazar, para probar su inocencia, hizo gala de una refinada hipocresía, maltratando a los carmelitas. El cruce de cartas entre Santa Teresa de Jesús y el rector de la compañía es muy elocuente. Envío a vuestra paternidad una carta que me escribió el provincial de la compañía sobre el negocio de Carrillo, el padre Salazar, que me disgustó tanto que quisiera responderle peor de lo que le respondí. Tengo tan poco miedo a sus fieros que yo me espanto de la libertad que me da Dios. Y si dije al rector, en cosa que entendiese se había de servir a Dios, que toda la compañía ni todo el mundo sería parte para que yo dejase de llevarlo adelante, y en ese negocio yo no había sido ninguna, ni tampoco sería en que lo dejase. Al fin, todo se arregló, concluye Auclair. El padre Salazar quedó en la Compañía de Jesús, absuelto por su rector como si fuese una herejía lo que quería hacer. Teresa reanudó sus buenas relaciones con los jesuitas, sin doblegarse por eso ante la injusticia. La madre observaba con sus calumniadores una línea de conducta digna y prudente. Juzgaba que no convenía dejarse atacar, salvo cuando era posible ignorar los insultos. Ocultaba, pues, a sus adversarios, siempre que podía, que conocía sus malas artes. Pero el rector de la compañía había arremetido directamente contra ella y no quiso sacrificar su dignidad de una hija de Nuestra Señora, aunque pidiendo perdón humildemente por tener razón. «Jamás creeré», escribía la santa, «que por cosas muy graves permitirá su majestad que su compañía vaya contra la orden de su madre, pues la tomó por medio para repararla y renovarla, cuanto más por cosa tan leve. De este rey somos todos vasallos».

9 meses de prisión. A raíz de parecidas incomprensiones, San Juan de la Cruz fue llevado a mediados de diciembre de 1576, con los ojos vendados, hasta un convento toledano de los Carmelitas Descalzos. Allí fue juzgado, declarado rebelde y contumaz, por defender la reforma carmelitana, y condenado primero a una cárcel conventual y más tarde a una que se creó especialmente para él. Un antiguo retrete de 6 pies de ancho y 10 de largo, sin ventana, empotrado en la pared, que tenía por todo mobiliario unas tablas y 2 mantas viejas. En ese lugar inhumano soportó los fríos invernales de Toledo y los calores del verano. Todos 9 meses, escribe Santa Teresa, estuvo en una carcelilla que no cabía bien, cuán chico es. Y en todos ellos no se mudó la túnica con haber estado a la muerte. Y concluía la santa: tengo una envidia grandísima. Las penalidades que envidiaba a Santa Teresa, con esa lógica singular de las almas santas a las que ya hemos aludido, eran aquellos padecimientos que sufrió su medio fraile, como le llamaba con humor por su baja estatura, durmiendo en el suelo, entre insultos, amenazas y castigos, sin higiene alguna, con un cubo pestilente para sus necesidades que le producía náuseas, enfermo, despreciado e insultado por todos. Como fruto de aquella estancia, San Juan de la Cruz nos dejó, aparte de su perdón para los que le encarcelaron, la maravilla de su cántico espiritual y las canciones de su Noche Oscura, 2 hitos de la lírica universal.

0: Por la señal de la Santa Cruz, de nuestros enemigos, líbranos, Señor Dios nuestro, en el nombre del Padre, y del Hijo, y del Espíritu Santo.
1: Amén.
0: Acto de contrición.
2: Señor mío Jesucristo, Dios y hombre verdadero, Creador, Padre y Redentor mío, por ser vos quien sois bondad infinita, y porque os amo sobre todas las cosas, me pesa de todo corazón haberos ofendido. También me pesa porque podéis castigarme con las penas del infierno. Ayudado de vuestra divina gracia, propongo firmemente nunca más pecar, confesarme y cumplir la penitencia que me fuere impuesta. Amén.
0: Un credo al Sagrado Corazón de Jesús.
2: Creo en Dios Padre Todopoderoso, Creador del cielo y de la tierra. Creo en Jesucristo, su único Hijo, nuestro Señor, que fue concebido por obra y gracia del Espíritu Santo. Nació de Santa María Virgen, padeció bajo el poder de Poncio Pilato, fue crucificado, muerto y sepultado, descendió a los infiernos, al tercer día resucitó de entre los muertos, subió a los cielos y está sentado a la derecha de Dios Padre Todopoderoso. Desde allí ha de venir a juzgar a vivos y muertos. Creo en el Espíritu Santo, la Santa Iglesia Católica, la comunión de los santos, el perdón de los pecados, la resurrección de la carne y la vida eterna. Amén.
0: Primer misterio, la resurrección del Señor. Al alborear el primer día de la semana, fueron a ver el sepulcro. El ángel habló a las mujeres: «Vosotras no temáis, ya sé que buscáis a Jesús. No está aquí, ha resucitado». Padre nuestro que estás en el cielo, santificado sea tu nombre. Venga a nosotros tu reino. Hágase tu voluntad en la tierra como en el cielo.
3: Danos hoy nuestro pan de cada día. Perdona nuestras ofensas, como también nosotros perdonamos a los que nos ofenden. No nos dejes caer en la tentación y líbranos del mal. Amén.
0: Dios te salve María, llena eres de gracia, el Señor es contigo. Bendita tú eres entre todas las mujeres y bendito es el fruto de tu vientre, Jesús.
3: Santa María, Madre de Dios, ruega por nosotros pecadores, ahora y en la hora de nuestra muerte. Amén.
0: Dios te salve María, llena eres de gracia, el Señor es contigo. Bendita tú eres entre todas las mujeres y bendito es el fruto de tu vientre, Jesús.
3: Santa María, Madre de Dios, ruega por nosotros pecadores, ahora y en la hora de nuestra muerte. Amén.
0: Dios te salve María, llena eres de gracia, el Señor es contigo. Bendita tú eres entre todas las mujeres y bendito es el fruto de tu vientre, Jesús.
3: Santa María, Madre de Dios, ruega por nosotros pecadores, ahora y en la hora de nuestra muerte. Amén.
0: Dios te salve María, llena eres de gracia, el Señor es contigo. Bendita tú eres entre todas las mujeres, y bendito es el fruto de tu vientre, Jesús.
3: Santa María, Madre de Dios, ruega por nosotros pecadores, ahora y en la hora de nuestra muerte. Amén.
0: Dios te salve María, llena eres de gracia, el Señor es contigo. Bendita tú eres entre todas las mujeres, y bendito es el fruto de tu vientre, Jesús.
3: Santa María, Madre de Dios, ruega por nosotros pecadores, ahora y en la hora de nuestra muerte. Amén.
0: Dios te salve María, llena eres de gracia, el Señor es contigo. Bendita tú eres entre todas las mujeres, y bendito es el fruto de tu vientre, Jesús.
3: Santa María, Madre de Dios, ruega por nosotros pecadores, ahora y en la hora de nuestra muerte. Amén.
0: Dios te salve María, llena eres de gracia, el Señor es contigo. Bendita tú eres entre todas las mujeres, y bendito es el fruto de tu vientre, Jesús.
3: Santa María, Madre de Dios, ruega por nosotros pecadores, ahora y en la hora de nuestra muerte. Amén.
0: Dios te salve María, llena eres de gracia, el Señor es contigo. Bendita tú eres entre todas las mujeres, y bendito es el fruto de tu vientre, Jesús.
3: Santa María, Madre de Dios, ruega por nosotros pecadores, ahora y en la hora de nuestra muerte. Amén.
0: Dios te salve, María, llena eres de gracia, el Señor es contigo. Bendita tú eres entre todas las mujeres, y bendito es el fruto de tu vientre, Jesús.
3: Santa María, Madre de Dios, ruega por nosotros pecadores, ahora y en la hora de nuestra muerte. Amén.
0: Dios te salve, María, llena eres de gracia, el Señor es contigo. Bendita tú eres entre todas las mujeres, y bendito es el fruto de tu vientre, Jesús.
3: Santa María, Madre de Dios, ruega por nosotros pecadores, ahora y en la hora de nuestra muerte. Amén.
0: Gloria al Padre, y al Hijo, y al Espíritu Santo.
3: Como era en el principio, ahora y siempre, por los siglos de los siglos. Amén.
2: María, Madre de gracia, Madre de piedad y misericordia, defiéndenos del enemigo y ampáranos, ahora y en la hora de nuestra muerte. Amén. Oh Jesús mío, perdonad nuestros pecados, librarnos del fuego del infierno, llevad al cielo a todas las almas, especialmente a las más necesitadas de vuestra misericordia.
0: Segundo misterio, la ascensión del Señor. Y los sacó hasta cerca de Betania, y levantando sus manos los bendijo. Y mientras los bendecía, se separó de ellos y fue llevado al cielo. Padre nuestro que estás en el cielo, santificado sea tu nombre. Venga a nosotros tu reino. Hágase tu voluntad en la tierra como en el cielo.
3: Danos hoy nuestro pan de cada día. Perdona nuestras ofensas, como también nosotros perdonamos a los que nos ofenden. No nos dejes caer en la tentación y líbranos del mal. Amén.
0: Dios te salve, María, llena eres de gracia, el Señor es contigo. Bendita tú eres entre todas las mujeres, y bendito es el fruto de tu vientre, Jesús.
3: Santa María, Madre de Dios, ruega por nosotros pecadores, ahora y en la hora de nuestra muerte. Amén.
0: Dios te salve, María, llena eres de gracia, el Señor es contigo. Bendita tú eres entre todas las mujeres, y bendito es el fruto de tu vientre, Jesús.
3: Santa María, Madre de Dios, ruega por nosotros pecadores, ahora y en la hora de nuestra muerte. Amén.
0: Dios te salve, María, llena eres de gracia, el Señor es contigo. Bendita tú eres entre todas las mujeres, y bendito es el fruto de tu vientre, Jesús.
3: Santa María, Madre de Dios, ruega por nosotros pecadores, ahora y en la hora de nuestra muerte. Amén.
0: Dios te salve, María, llena eres de gracia, el Señor es contigo. Bendita tú eres entre todas las mujeres, y bendito es el fruto de tu vientre, Jesús.
3: Santa María, Madre de Dios, ruega por nosotros pecadores, ahora y en la hora de nuestra muerte. Amén.
0: Dios te salve, María, llena eres de gracia, el Señor es contigo. Bendita tú eres entre todas las mujeres, y bendito es el fruto de tu vientre, Jesús.
3: Santa María, Madre de Dios, ruega por nosotros pecadores, ahora y en la hora de nuestra muerte. Amén.
0: Dios te salve, María, llena eres de gracia, el Señor es contigo. Bendita tú eres entre todas las mujeres, y bendito es el fruto de tu vientre, Jesús.
3: Santa María, Madre de Dios, ruega por nosotros pecadores, ahora y en la hora de nuestra muerte. Amén.
0: Dios te salve, María, llena eres de gracia, el Señor es contigo. Bendita tú eres entre todas las mujeres, y bendito es el fruto de tu vientre, Jesús.
3: Santa María, Madre de Dios, ruega por nosotros pecadores, ahora y en la hora de nuestra muerte. Amén.
0: Dios te salve, María, llena eres de gracia, el Señor es contigo. Bendita tú eres entre todas las mujeres, y bendito es el fruto de tu vientre, Jesús.
3: Santa María, Madre de Dios, ruega por nosotros pecadores, ahora y en la hora de nuestra muerte. Amén.
0: Dios te salve, María, llena eres de gracia, el Señor es contigo. Bendita tú eres entre todas las mujeres, y bendito es el fruto de tu vientre, Jesús.
3: Santa María, Madre de Dios, ruega por nosotros, pecadores, ahora y en la hora de nuestra muerte. Amén.
0: Dios te salve, María, llena eres de gracia, el Señor es contigo. Bendita tú eres entre todas las mujeres, y bendito es el fruto de tu vientre, Jesús.
3: Santa María, Madre de Dios, ruega por nosotros, pecadores, ahora y en la hora de nuestra muerte. Amén.
0: Gloria al Padre, y al Hijo, y al Espíritu Santo.
3: Como era en el principio, ahora y siempre, por los siglos de los siglos. Amén.
2: María, Madre de gracia, Madre de piedad y misericordia, defiéndenos del enemigo y ampáranos, ahora y en la hora de nuestra muerte. Amén. Oh Jesús mío, perdonad nuestros pecados, librarnos del fuego del infierno, llevad al cielo a todas las almas, especialmente a las más necesitadas de vuestra misericordia.
0: Tercer misterio, la venida del Espíritu Santo sobre María Santísima y el Colegio Apostólico. Al cumplirse el día de Pentecostés, vieron aparecer unas lenguas como llamaradas, posándose encima de cada uno de ellos, y se llenaron todos de Espíritu Santo. Padre nuestro que estás en el cielo, santificado sea tu nombre, venga a nosotros tu reino, hágase tu voluntad en la tierra como en el cielo.
3: Danos hoy nuestro pan de cada día, perdona nuestras ofensas, como también nosotros perdonamos a los que nos ofenden. No nos dejes caer en la tentación, y líbranos del mal. Amén.
0: Dios te salve, María, llena eres de gracia, el Señor es contigo. Bendita tú eres entre todas las mujeres, y bendito es el fruto de tu vientre, Jesús.
3: Santa María, Madre de Dios, ruega por nosotros, pecadores, ahora y en la hora de nuestra muerte. Amén.
0: Dios te salve, María, llena eres de gracia, el Señor es contigo. Bendita tú eres entre todas las mujeres, y bendito es el fruto de tu vientre, Jesús.
3: Santa María, Madre de Dios, ruega por nosotros, pecadores, ahora y en la hora de nuestra muerte. Amén.
0: Dios te salve, María, llena eres de gracia, el Señor es contigo. Bendita tú eres entre todas las mujeres, y bendito es el fruto de tu vientre, Jesús.
3: Santa María, Madre de Dios, ruega por nosotros, pecadores, ahora y en la hora de nuestra muerte. Amén.
0: Dios te salve, María, llena eres de gracia, el Señor es contigo. Bendita tú eres entre todas las mujeres, y bendito es el fruto de tu vientre, Jesús.
3: Santa María, Madre de Dios, ruega por nosotros, pecadores, ahora y en la hora de nuestra muerte. Amén.
0: Dios te salve, María, llena eres de gracia, el Señor es contigo. Bendita tú eres entre todas las mujeres, y bendito es el fruto de tu vientre, Jesús.
3: Santa María, Madre de Dios, ruega por nosotros, pecadores, ahora y en la hora de nuestra muerte. Amén.
0: Dios te salve, María, llena eres de gracia, el Señor es contigo. Bendita tú eres entre todas las mujeres, y bendito es el fruto de tu vientre, Jesús.
3: Santa María, Madre de Dios, ruega por nosotros, pecadores, ahora y en la hora de nuestra muerte. Amén.
0: Dios te salve, María, llena eres de gracia, el Señor es contigo. Bendita tú eres entre todas las mujeres, y bendito es el fruto de tu vientre, Jesús.
3: Santa María, Madre de Dios, ruega por nosotros, pecadores, ahora y en la hora de nuestra muerte. Amén.
0: Dios te salve, María, llena eres de gracia, el Señor es contigo. Bendita tú eres entre todas las mujeres, y bendito es el fruto de tu vientre, Jesús.
3: Santa María, Madre de Dios, ruega por nosotros, pecadores, ahora y en la hora de nuestra muerte. Amén.
0: Dios te salve, María, llena eres de gracia, el Señor es contigo. Bendita tú eres entre todas las mujeres, y bendito es el fruto de tu vientre, Jesús.
3: Santa María, Madre de Dios, ruega por nosotros, pecadores, ahora y en la hora de nuestra muerte. Amén.
0: Dios te salve, María, llena eres de gracia, el Señor es contigo. Bendita tú eres entre todas las mujeres, y bendito es el fruto de tu vientre, Jesús.
3: Santa María, Madre de Dios, ruega por nosotros, pecadores, ahora y en la hora de nuestra muerte. Amén.
0: Gloria al Padre, y al Hijo, y al Espíritu Santo.
3: Como era en el principio, ahora y siempre, por los siglos de los siglos. Amén.
2: María, Madre de gracia, Madre de piedad y misericordia, defiéndenos del enemigo y ampáranos, ahora y en la hora de nuestra muerte. Amén. Oh Jesús mío, perdonad nuestros pecados, librarnos del fuego del infierno, llevad al cielo a todas las almas, especialmente a las más necesitadas de vuestra misericordia.
0: Cuarto misterio: la asunción de Nuestra Señora en cuerpo y alma al cielo. ¿Quién es esta que despunta como el alba, hermosa como la luna, refulgente como el sol, imponente como un batallón? Padre nuestro que estás en el cielo, santificado sea tu nombre, venga a nosotros tu reino, hágase tu voluntad en la tierra como en el cielo.
3: Danos hoy nuestro pan de cada día, perdona nuestras ofensas, como también nosotros perdonamos a los que nos ofenden. No nos dejes caer en la tentación y líbranos del mal. Amén.
0: Dios te salve María, llena eres de gracia, el Señor es contigo. Bendita tú eres entre todas las mujeres, y bendito es el fruto de tu vientre, Jesús.
3: Santa María, Madre de Dios, ruega por nosotros, pecadores, ahora y en la hora de nuestra muerte. Amén.
0: Dios te salve, María, llena eres de gracia, el Señor es contigo. Bendita tú eres entre todas las mujeres, y bendito es el fruto de tu vientre, Jesús.
3: Santa María, Madre de Dios, ruega por nosotros, pecadores, ahora y en la hora de nuestra muerte. Amén.
0: Dios te salve, María, llena eres de gracia, el Señor es contigo. Bendita tú eres entre todas las mujeres, y bendito es el fruto de tu vientre, Jesús.
3: Santa María, Madre de Dios, ruega por nosotros, pecadores, ahora y en la hora de nuestra muerte. Amén.
0: Dios te salve, María, llena eres de gracia, el Señor es contigo. Bendita tú eres entre todas las mujeres, y bendito es el fruto de tu vientre, Jesús.
3: Santa María, Madre de Dios, ruega por nosotros, pecadores, ahora y en la hora de nuestra muerte. Amén.
0: Dios te salve, María, llena eres de gracia, el Señor es contigo. Bendita tú eres entre todas las mujeres, y bendito es el fruto de tu vientre, Jesús.
3: Santa María, Madre de Dios, ruega por nosotros, pecadores, ahora y en la hora de nuestra muerte. Amén.
0: Dios te salve, María, llena eres de gracia, el Señor es contigo. Bendita tú eres entre todas las mujeres, y bendito es el fruto de tu vientre, Jesús.
3: Santa María, Madre de Dios, ruega por nosotros, pecadores, ahora y en la hora de nuestra muerte. Amén.
0: Dios te salve, María, llena eres de gracia, el Señor es contigo. Bendita tú eres entre todas las mujeres, y bendito es el fruto de tu vientre, Jesús.
3: Santa María, Madre de Dios, ruega por nosotros, pecadores, ahora y en la hora de nuestra muerte. Amén.
0: Dios te salve, María, llena eres de gracia, el Señor es contigo. Bendita tú eres entre todas las mujeres, y bendito es el fruto de tu vientre, Jesús.
3: Santa María, Madre de Dios, ruega por nosotros, pecadores, ahora y en la hora de nuestra muerte. Amén.
0: Dios te salve, María, llena eres de gracia, el Señor es contigo. Bendita tú eres entre todas las mujeres, y bendito es el fruto de tu vientre, Jesús.
3: Santa María, Madre de Dios, ruega por nosotros, pecadores, ahora y en la hora de nuestra muerte. Amén.
0: Dios te salve, María, llena eres de gracia, el Señor es contigo. Bendita tú eres entre todas las mujeres, y bendito es el fruto de tu vientre, Jesús.
3: Santa María, Madre de Dios, ruega por nosotros, pecadores, ahora y en la hora de nuestra muerte. Amén.
0: Gloria al Padre, y al Hijo, y al Espíritu Santo.
3: Como era en el principio, ahora y siempre, por los siglos de los siglos. Amén.
2: María, Madre de gracia, Madre de piedad y misericordia, defiéndenos del enemigo y ampáranos, ahora y en la hora de nuestra muerte. Amén. Oh Jesús mío, perdonad nuestros pecados, libradnos del fuego del infierno, llevad al cielo a todas las almas, especialmente a las más necesitadas de vuestra misericordia.
0: Quinto misterio, la coronación de la Santísima Virgen María como Reina y Señora de todo lo creado. Un gran signo apareció en el cielo, una mujer vestida del sol y la luna bajo sus pies, y una corona de 12 estrellas sobre su cabeza. Padre nuestro que estás en el cielo, santificado sea tu nombre, venga a nosotros tu reino. Hágase tu voluntad en la tierra como en el cielo.
3: Danos hoy nuestro pan de cada día. Perdona nuestras ofensas, como también nosotros perdonamos a los que nos ofenden. No nos dejes caer en la tentación y líbranos del mal. Amén.
0: Dios te salve, María, llena eres de gracia, el Señor es contigo. Bendita tú eres entre todas las mujeres, y bendito es el fruto de tu vientre, Jesús.
3: Santa María, Madre de Dios, ruega por nosotros, pecadores, ahora y en la hora de nuestra muerte. Amén.
0: Dios te salve, María, llena eres de gracia, el Señor es contigo. Bendita tú eres entre todas las mujeres, y bendito es el fruto de tu vientre, Jesús.
3: Santa María, Madre de Dios, ruega por nosotros, pecadores, ahora y en la hora de nuestra muerte. Amén.
0: Dios te salve, María, llena eres de gracia, el Señor es contigo. Bendita tú eres entre todas las mujeres, y bendito es el fruto de tu vientre, Jesús.
3: Santa María, Madre de Dios, ruega por nosotros, pecadores, ahora y en la hora de nuestra muerte. Amén.
0: Dios te salve, María, llena eres de gracia, el Señor es contigo. Bendita tú eres entre todas las mujeres, y bendito es el fruto de tu vientre, Jesús.
3: Santa María, Madre de Dios, ruega por nosotros, pecadores, ahora y en la hora de nuestra muerte. Amén.
0: Dios te salve, María, llena eres de gracia, el Señor es contigo. Bendita tú eres entre todas las mujeres, y bendito es el fruto de tu vientre, Jesús.
3: Santa María, Madre de Dios, ruega por nosotros, pecadores, ahora y en la hora de nuestra muerte. Amén.
0: Dios te salve, María, llena eres de gracia, el Señor es contigo. Bendita tú eres entre todas las mujeres, y bendito es el fruto de tu vientre, Jesús.
3: Santa María, Madre de Dios, ruega por nosotros, pecadores, ahora y en la hora de nuestra muerte. Amén.
0: Dios te salve, María, llena eres de gracia, el Señor es contigo. Bendita tú eres entre todas las mujeres, y bendito es el fruto de tu vientre, Jesús.
3: Santa María, Madre de Dios, ruega por nosotros, pecadores, ahora y en la hora de nuestra muerte. Amén.
0: Dios te salve, María, llena eres de gracia, el Señor es contigo. Bendita tú eres entre todas las mujeres, y bendito es el fruto de tu vientre, Jesús.
3: Santa María, Madre de Dios, ruega por nosotros, pecadores, ahora y en la hora de nuestra muerte. Amén.
0: Dios te salve, María, llena eres de gracia, el Señor es contigo. Bendita tú eres entre todas las mujeres, y bendito es el fruto de tu vientre, Jesús.
3: Santa María, Madre de Dios, ruega por nosotros, pecadores, ahora y en la hora de nuestra muerte. Amén.
0: Dios te salve, María, llena eres de gracia, el Señor es contigo. Bendita tú eres entre todas las mujeres, y bendito es el fruto de tu vientre, Jesús.
3: Santa María, Madre de Dios, ruega por nosotros, pecadores, ahora y en la hora de nuestra muerte. Amén.
0: Gloria al Padre, y al Hijo, y al Espíritu Santo.
3: Como era en el principio, ahora y siempre, por los siglos de los siglos. Amén.
2: María, Madre de gracia, Madre de piedad y misericordia, defiéndenos del enemigo y ampáranos, ahora y en la hora de nuestra muerte. Amén. Oh Jesús mío, perdonad nuestros pecados, libradnos del fuego del infierno, llevad al cielo a todas las almas, especialmente a las más necesitadas de vuestra misericordia.
0: Letanías lauretanas. Señor, ten piedad.
3: Señor, ten piedad.
0: Cristo, ten piedad.
3: Cristo, ten piedad.
0: Señor, ten piedad.
3: Señor, ten piedad.
0: Cristo, óyenos.
3: Cristo, óyenos.
0: Cristo, escúchanos.
3: Cristo, escúchanos.
0: Dios Padre Celestial,
3: ten misericordia de nosotros.
0: Dios Hijo Redentor del mundo,
3: ten misericordia de nosotros.
0: Dios Espíritu Santo,
3: ten misericordia de nosotros.
0: Trinidad Santa, un solo Dios,
3: ten misericordia de nosotros.
0: Santa María,
3: ruega por nosotros.
0: Santa Madre de Dios,
3: ruega por nosotros.
0: Santa Virgen de las Vírgenes,
3: ruega por nosotros.
0: Madre de Cristo,
3: ruega por nosotros.
0: Madre de la Iglesia,
3: ruega por nosotros.
0: Madre de Misericordia,
3: ruega por nosotros.
0: Madre de la Divina Gracia,
3: ruega por nosotros.
0: Madre de la Esperanza,
3: ruega por nosotros.
0: Madre Purísima,
3: ruega por nosotros.
0: Madre Castísima,
3: ruega por nosotros.
0: Madre Intacta,
3: ruega por nosotros.
0: Madre Incorrupta,
3: ruega por nosotros.
0: Madre Inmaculada,
3: ruega por nosotros.
0: Madre Amable,
3: ruega por nosotros.
0: Madre Admirable,
3: ruega por nosotros.
0: Madre del Buen Consejo,
3: ruega por nosotros.
0: Madre del Creador,
3: ruega por nosotros.
0: Madre del Salvador,
3: ruega por nosotros.
0: Virgen Prudentísima,
3: ruega por nosotros.
0: Virgen digna de veneración,
3: ruega por nosotros.
0: Virgen digna de alabanza,
3: ruega por nosotros.
0: Virgen Poderosa,
3: ruega por nosotros.
0: Virgen Clemente,
3: ruega por nosotros.
0: Virgen Fiel,
3: ruega por nosotros.
0: Espejo de Justicia,
3: ruega por nosotros.
0: Trono de la Sabiduría,
3: ruega por nosotros.
0: Causa de nuestra alegría,
3: ruega por nosotros.
0: Vaso Espiritual,
3: ruega por nosotros.
0: Vaso Digno de Honor,
3: ruega por nosotros.
0: Vaso Insigne de Devoción,
3: ruega por nosotros.
0: Rosa Mística,
3: ruega por nosotros.
0: Torre de David,
3: ruega por nosotros.
0: Torre de Marfil,
3: ruega por nosotros.
0: Casa de Oro,
3: ruega por nosotros.
0: Arca de la Alianza,
3: ruega por nosotros.
0: Puerta del Cielo,
3: ruega por nosotros.
0: Estrella de la Mañana,
3: ruega por nosotros.
0: Salud de los Enfermos,
3: ruega por nosotros.
0: Refugio de los Pecadores,
3: ruega por nosotros.
0: Consuelo de los Migrantes,
3: ruega por nosotros.
0: Consoladora de los Afligidos,
3: ruega por nosotros.
0: Auxilio de los Cristianos,
3: ruega por nosotros.
0: Reina de los Ángeles,
3: ruega por nosotros.
0: Reina de los Patriarcas,
3: ruega por nosotros.
0: Reina de los Profetas,
3: ruega por nosotros.
0: Reina de los Apóstoles,
3: ruega por nosotros.
0: Reina de los Mártires,
3: ruega por nosotros.
0: Reina de los Confesores,
3: ruega por nosotros.
0: Reina de las Vírgenes,
3: ruega por nosotros.
0: Reina de todos los Santos,
3: ruega por nosotros.
0: Reina concebida sin pecado original,
3: ruega por nosotros.
0: Reina asunta al Cielo,
3: ruega por nosotros.
0: Reina del Santísimo Rosario,
3: ruega por nosotros.
0: Reina de la Familia,
3: ruega por nosotros.
0: Reina de la Paz,
3: ruega por nosotros.
0: Mediadora maternal de todas las gracias,
3: ruega por nosotros.
0: Nuestra Señora del Encuentro con Dios,
3: ruega por nosotros.
0: Cordero de Dios que quitas los pecados del mundo,
3: perdónanos, Señor.
0: Cordero de Dios que quitas los pecados del mundo,
3: escúchanos, Señor.
0: Cordero de Dios que quitas los pecados del mundo,
3: ten misericordia de nosotros.
0: Ruega por nosotros, Santa Madre de Dios,
3: para que seamos dignos de alcanzar las promesas de nuestro Señor Jesucristo.
0: Oremos. Te rogamos, Señor y Dios nuestro, que concedas a nosotros, tus siervos, gozar de perpetua salud de alma y cuerpo, y por la gloriosa intercesión de la bienaventurada siempre Virgen María, ser librados de la tristeza presente y disfrutar de la eterna alegría. Por Cristo nuestro Señor.
3: Amén.
0: Por las intenciones del Sumo Pontífice, para ganar las indulgencias concedidas. Padre nuestro que estás en el cielo, santificado sea tu nombre. Venga a nosotros tu reino. Hágase tu voluntad en la tierra como en el cielo.
3: Danos hoy nuestro pan de cada día. perdona nuestras ofensas, como también nosotros perdonamos a los que nos ofenden. No nos dejes caer en la tentación y líbranos del mal. Amén.
0: Dios te salve, María, llena eres de gracia, el Señor es contigo. Bendita tú eres entre todas las mujeres y bendito es el fruto de tu vientre, Jesús.
3: Santa María, Madre de Dios, ruega por nosotros pecadores, ahora y en la hora de nuestra muerte. Amén.
0: Gloria al Padre, y al Hijo, y al Espíritu Santo.
3: Como era en el principio, ahora y siempre, por los siglos de los siglos. Amén.
0: Por las benditas almas del purgatorio. Padre nuestro que estás en el cielo, santificado sea tu nombre. Venga a nosotros tu reino. Hágase tu voluntad en la tierra como en el cielo.
3: Danos hoy nuestro pan de cada día. Perdona nuestras ofensas, como también nosotros perdonamos a los que nos ofenden. No nos dejes caer en la tentación y líbranos del mal. Amén.
0: Dios te salve, María, llena eres de gracia, el Señor es contigo. Bendita tú eres entre todas las mujeres y bendito es el fruto de tu vientre, Jesús.
3: Santa María, Madre de Dios, ruega por nosotros pecadores, ahora y en la hora de nuestra muerte. Amén.
0: Gloria al Padre, y al Hijo, y al Espíritu Santo.
3: Como era en el principio, ahora y siempre, por los siglos de los siglos. Amén.
0: Por las intenciones del reinado de María y sus miembros. Padre nuestro que estás en el cielo, santificado sea tu nombre. Venga a nosotros tu reino. Hágase tu voluntad en la tierra como en el cielo.
3: Danos hoy nuestro pan de cada día. Perdona nuestras ofensas, como también nosotros perdonamos a los que nos ofenden. No nos dejes caer en la tentación y líbranos del mal. Amén.
0: Dios te salve, María, llena eres de gracia, el Señor es contigo. Bendita tú eres entre todas las mujeres y bendito es el fruto de tu vientre, Jesús.
3: Santa María, Madre de Dios, ruega por nosotros pecadores, ahora y en la hora de nuestra muerte. Amén.
0: Gloria al Padre, y al Hijo, y al Espíritu Santo.
3: Como era en el principio, ahora y siempre, por los siglos de los siglos. Amén.
0: Una salve al Inmaculado Corazón de María. Dios te salve, Reina y Madre de Misericordia, vida, dulzura y esperanza nuestra. Dios te salve. A ti llamamos los desterrados hijos de Eva. A ti suspiramos, gimiendo y llorando, en este valle de lágrimas. Ea pues, Señora abogada nuestra, vuelve a nosotros esos tus ojos misericordiosos, y después de este destierro, muéstranos a Jesús, fruto bendito de tu vientre. Oh clementísima, oh piadosa, oh dulce siempre Virgen María, ruega por nosotros, Santa Madre de Dios, para que seamos dignos de alcanzar las promesas de nuestro Señor Jesucristo. Amén. Ave María Purísima,
3: sin pecado concebida.

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Capítulo 109. Así amaba a Jesús. Amigos oyentes, en todos estos capítulos últimos estamos conociendo más a fondo el alma de Monseñor Manuel González, todas sus virtudes, su humildad, su pobreza, su austeridad, su gozo en el dolor, como hablábamos en el último capítulo. Santa Teresita decía que su alma era como un arpa y que en ella solo resonaba una cuerda, la del amor. Pues en el alma de nuestro venerado obispo ocurre igual. Hay una cuerda que predomina, una nota que pudiéramos llamar la tónica de su vida, el amor. De una conversación en el año 1936, extractamos estas frases. La única felicidad es amar. El amor es lo único que hace feliz en la tierra y en el cielo. Si alguna vez caes o niegas algo a Jesús, también el amor es el remedio. Amando, se arregla todo. Y sus jaculatorias son dardos que llevan, como el que transverberó a Teresa, fuego en sus puntas. Corazón de mi Jesús, que en punto amor ni tú ni yo digamos basta. Déjame tener siempre una de estas dos posturas, o echado a tus pies pidiéndote perdón, o recostado en tu pecho bebiendo tu amor. Por amor lo hará todo. Por tu amor será la palabra de consagración que divinizará todas sus obras, por muy pequeñas que sean. Que ese secreto poder tiene el amor, ser en cierto modo sacerdotal. De su diario extractamos: Padre nuestro, que la suprema razón de cuanto yo haga o padezca, sienta o consienta, dé o reciba, sea esta: porque el corazón de tu Hijo me ama y porque amo al corazón de tu Hijo. Y hay que entregarse a ese amor a pesar de las debilidades, de las miserias y también de los pecados. ¿Sabe él que Jesús nos quiere, a pesar de todo? Él escribe en una de sus cartas: yo creo que lo que más nos impide echarnos en los brazos y en el corazón de Jesús es no persuadirnos de que la miseria sobre la que él ejerce su misericordia son no solo mis miedos e inclinaciones de pecar, sino también mis pecados reales, chicos y grandes, de ayer y de hoy. Sabe él que conoce nuestro barro y con él puede hacer de muñequillos de cieno hijos de Dios. Qué consoladoras son las páginas de aquel librito Nuestro barro, que escribió en su destierro,

Y es así. La verdad de nuestro dogma, más olvidada o menos vivida en toda su gloriosa plenitud, es la que encierra estas dos palabras, que nos enseña a pronunciar nuestro mismo Jesús, Padre nuestro. Vivir de la certeza fecunda de ese amor que se cuida de nosotros, que vela por nuestros menores intereses y que espía con una mirada compasiva hasta los más íntimos latidos de nuestro pecho, es el secreto de la santidad. Mirad cómo aconseja y vive este abandono total en su corazón. Quédate dormida sobre el corazón de Jesús, descansando sobre su pecho. Corazón de Jesús, que por el camino del olvido propio llegue al abandono completo en el abandonado, sin prisas ni curiosidad por otra cosa. Monseñor ha encontrado en el Evangelio el sendero para llegar a vivir dentro del corazón de Cristo en un total y pacífico abandono. Escuchad esta página, amigos oyentes, llena de finas observaciones psicológicas y clave de su espíritu. Dice así: ¿quién fuera niño?, decimos, gozándonos en las sonrisas de la inocencia de ellos y en los encantos de su ingenuidad. ¿Quién fuera niño?, repetimos con tanta tristeza como ansias, a medida que los años y la perversidad de los hombres nos apartan de los niños. El maestro y amigo y padre de los niños, sin embargo, no se ha contentado con esa exclamación tan llena de deseos como vacía de eficacia para realizarlos. Ha mirado a los hombres, Jesús, con mirada que lo ve todo. Ha oído su lenguaje y contemplado sus procederes. Y tomando a un niño, que a empujones trataban de separar de él, y colocándolo sobre sus rodillas, y posando su mano derecha sobre aquel símbolo de la debilidad humana, ha compendiado todas sus bienaventuranzas de esta y de la otra vida en estas breves palabras. Hay que hacerse niño. De estos es el reino. Yo miro a ese niño que tienes sentado sobre tus rodillas. Leo y medito tu evangelio. Y deduzco, Jesús, que realmente en la imitación de lo natural y característico del niño está comprendida toda tu doctrina y mi vida sobrenatural. Estudiando el mundo de los niños, observo que es de una simplicidad encantadora. Todos los pensamientos, sentimientos, aficiones, pasiones, energías, proyectos, aspiraciones, recuerdos, luchas, penas y placeres que en él se agitan, se contienen en estas dos palabras: mi padre y hoy. Primera palabra, mi padre. El niño, rico o pobre, precoz o tardío, culto o salvaje, sabe, está cierto, como por instinto infalible e innato, que su padre, y lo mismo se puede decir de la madre, es bueno, sabio, fuerte, omnipotente, que es todo de su hijo y para su hijo. Y segunda palabra del niño, hoy. No buscad en la memoria del niño recuerdos intranquilizadores, ni en su corazón temores inquietantes, no. Su frente no se arrugará ni por la pesadumbre de un ayer triste, ni de un mañana sombrío o incierto, y su corazón no se acibará por las hieles de sentimientos o rencores de ofensas recibidas, ni de miedos de ruinas inminentes o fracasos de proyectos. ¿No veis con qué sinceridad, franqueza e integridad vive el niño en su hoy, en su ahora? Juega, y no son sus dos manos y dos pies y ojos y sentidos, sino su alma entera, con sus tres potencias, las que están metidas en el juego, como le están en el juguete que les gusta, o en el cuento, o en la noticia estupenda que les interesa, en el amigo que los entretiene, en la novedad que solicita su atención o su interés cada hora o cada minuto. Ese es el niño. Señor, describiendo aún tan torpemente a ese niño de tus rodillas, caigo en la cuenta de que no he hecho otra cosa que repetir la oración que tú nos enseñaste a rezar, y que es no solamente modelo de oraciones, sino
compendio de tu doctrina y suma de vida santa, el Padre nuestro. ¿No gira toda esa oración también en torno de aquellas dos palabras, Padre nuestro y hoy? Por lo tanto, mi Padre y lo de ahora, todo lo demás que me haga olvidar a mi Padre o quite intensidad o gusto a hacer bien lo que me pide ahora, fuera, fuera, fuera. Madre del Jesús de los niños y de los niños de Jesús, ¿le quieres pedir a tu Jesús que me siente sobre tus rodillas? Qué hermosa página esta de Monseñor.

Y ahora, un salmo de piedra a este abandono. ¡Qué peregrina idea! Hacer un seminario nuevo sobre los montes de Málaga, sin contar con un céntimo, y en unas tierras secas y áridas como un desierto donde difícilmente encontrarán agua. En aquellos tiempos, sin ayuda oficial, sin existir ese clima propicio de cariño hacia el seminario y de apoyo a sus altas empresas entre la masa de los fieles, un seminario nuevo era una locura, ya lo hemos narrado en capítulos anteriores. Y con este sueño de locos,

Lo oscuro y antihigiénico parece una mazmorra. Bueno, ¿y con qué medios cuenta usted? Yo no tengo un céntimo, pero confío en Dios. Con la cuenta abierta en el Banco de la Providencia levanté mis escuelas del polvorín y con el crédito de ese mismo banco levantaré mi seminario. ¿Presupuestos? 1 millón de pesetas, que después llegó casi a 3 millones, como ya se ha visto. Es una locura. Usted es muy joven y no sabe en lo que se va a meter. Otros con más medios lo intentaron y fracasaron. Mi consejo es que usted desista antes de que venga el fracaso. Pero, señor cardenal, es tan necesario. ¿No me ayudará con creces el amo? Bueno, una cosa es confiar en él y otra tentarle. ¿Acaso va a estar Dios a cada momento en estas obras suyas haciendo un milagro? Pero ya hemos visto cómo don Manuel al final se metió en aquella arriesgada empresa. Y no fracasó. Sobre los montes de Málaga se levanta el seminario como un salmo de piedra entonado en la soledad de aquellos campos a la providencia de Dios. Él multiplicó el milagro de sus generosidades. Confiando en él se levantaron sus muros y brotaron las aguas de su pozo. No. No fracasa el que se abandona en los brazos de Dios, no. Y hay que abandonarse a Él en la noche y en el día, en los misterios de gozo y en los de dolor de nuestro rosario, en las horas de su destierro, lejos de su diócesis de donde salió empujado por las turbas que incendiaron a su palacio, ¿se acuerdan? Cuando más arreciaban sus dolores y una negra tormenta de ingratitudes y de incomprensiones sacude su alma y destroza su cuerpo, pero él no tiembla. Como un niño sobre las rodillas de Dios, se cobija en su regazo y se duerme en paz sobre su corazón. Quería llevar su cruz con el garbo con que llevan las dolorosas en Sevilla, sus mantos bordados en oro y los cuchillos de plata clavados en sus corazones. Ánimo, decía él, la cruz redime, alegra y hace santos, llévala con garbo. Y a sus nazarenas de Málaga, a las que hace más de un año que no ve, les escribe insistiéndoles en esta confianza alegre que es el meollo de su paz. De mí os digo que trabajo con todas mis ganas por dar al Jesús de mi piso ese homenaje de la confianza alegre y de no vivir más que el día de hoy. Y me siento verdaderamente feliz y hasta me extraña que las gentes vengan a compadecerme por lo que estoy sufriendo. Os digo con verdad que apenas me deja sufrir Jesús. Se conoce que él carga con la cruz casi entera.

0: de nuestros enemigos, líbranos, Señor Dios nuestro. En el nombre del Padre, del Hijo y del Espíritu Santo. Amén. Oh Jesús mío, por medio del corazón inmaculado de María Santísima y en su corazón inmaculado, me ofrezco todo a vos, creo en vos, os adoro y os amo, para así, siendo todo vuestro, estar siempre pronto y disponible en manos de tu voluntad. Oh Jesús, a tu corazón me confío, mírame, después haz lo que tu corazón te diga, deja obrar a tu corazón. Oh Jesús, yo cuento contigo, yo me fío de ti, yo me entrego a ti, yo estoy seguro de ti. Corazón de Jesús, siendo igual alabanza y gloria de la Divina Majestad, por imitar y parecer más a Cristo nuestro Señor, quiero y elijo antes pobreza con Cristo pobre que riqueza, oprobios con Cristo lleno de ellos que honores, y deseo más ser estimado por vano y loco por Cristo, que primero fue tenido por tal, que por sabio y prudente en este mundo. Corazón de Jesús, confírmame en esta elección. Amén. Corazón de Jesús, que fuiste degollado por nosotros y nos rescataste para Dios en tu sangre, para hacer de nosotros reyes y sacerdotes de tu reino, dame fe en ti y amor a ti. Gloria al Padre y al Hijo y al Espíritu Santo, como era en el principio, ahora y siempre, por los siglos de los siglos. Amén. Corazón de Jesús, destello esplendoroso de la gloria de Dios, impronta de su sustancia, creador y dueño del universo, concédeme ser imagen sin tacha de tu bienhechora excelencia irradiante. Gloria al Padre y al Hijo y al Espíritu Santo, como era en el principio, ahora y siempre, por los siglos de los siglos. Amén. Corazón de Jesús, que dijiste, ánimo, venid a mí vosotros los golpeados y sobrecargados, yo os aliviaré. Te creemos, y por eso venimos a ti. Ten misericordia de nosotros. Gloria al Padre, y al Hijo, y al Espíritu Santo, como era en el principio, ahora y siempre, por los siglos de los siglos. Amén. Tomad, Señor, y recibid toda mi libertad, mi memoria, mi entendimiento y toda mi voluntad, todo mi haber y mi poseer. Vos me lo disteis, a vos, Señor, lo torno. Todo es vuestro. Disponed de ello a toda vuestra voluntad. Dadme vuestro amor y vuestra gracia, que ésta me basta. Amén. Sagrado Corazón de Jesús, en vos confío. En el nombre del Padre, del Hijo y del Espíritu Santo. Amén.
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3: Cuando iba a ser entregado a su pasión, voluntariamente aceptada, tomó pan, dándote gracias, lo partió y lo dio a sus discípulos diciendo: tomad y comed todos de él, porque esto es mi cuerpo, que será entregado por vosotros. haced esto en conmemoración mía.

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0: Yo confieso ante Dios Todopoderoso y ante ustedes, hermanos, que he pecado mucho de pensamiento, palabra, obra y omisión. Por mi gran culpa, por eso ruego a Santa María, siempre Virgen, a los ángeles, a los santos y a ustedes, hermanos, que intercedan por mí ante Dios nuestro Señor. Dios Todopoderoso tenga misericordia de nosotros, perdone nuestros pecados y nos lleve a la vida eterna.
1: Amén.

Oh Dios, fuerza de los que en ti esperan, escucha con bondad nuestras súplicas. Y pues sin ti nada puede la fragilidad de nuestra naturaleza. Concédenos siempre la ayuda de tu gracia, para que al poner en práctica tus mandamientos te agrademos con nuestros deseos y acciones. Por nuestro Señor Jesucristo, tu Hijo, que vive y reina contigo en la unidad del Espíritu Santo y es Dios, por los siglos de los siglos. Amén.

Lectura del libro del Éxodo. En aquellos días, llegaron los hijos de Israel al desierto del Sinaí y acamparon allí, frente a la montaña. Moisés subió hacia Dios. El Señor lo llamó desde la montaña, diciendo: Así dirás a la casa de Jacob, y esto anunciarás a los hijos de Israel: Han visto lo que he hecho con los egipcios y cómo a ustedes los he llevado sobre alas de águila y los he traído a mí. Ahora pues, si de veras me obedecen y guardan mi alianza, serán mi propiedad personal entre todos los pueblos, porque mía es toda la tierra. Serán para mí un reino de sacerdotes y una nación santa. Palabra de Dios. Nosotros somos su pueblo y ovejas de su rebaño. Aclama al Señor, tierra entera. Sirvan al Señor con alegría. Entren en su presencia con vítores. Sepan que el Señor es Dios, que Él nos hizo y somos suyos, su pueblo y ovejas de su rebaño. El Señor es bueno, su misericordia es eterna, su fidelidad por todas las edades.

0: Lectura de la carta del apóstol San Pablo a los romanos. Hermanos, cuando nosotros estábamos aún sin fuerza, en el tiempo señalado, Cristo murió por los impíos. Ciertamente, apenas habrá quien muera por un justo. Por una persona buena, tal vez, se atrevería alguien a morir. Pues bien, Dios nos demostró su amor en que, siendo nosotros todavía pecadores, Cristo murió por nosotros. Por cuánta más razón, pues, justificados ahora por su sangre, seremos por él salvados del castigo. Sí, cuando éramos enemigos, fuimos reconciliados con Dios por la muerte de su Hijo. Con cuánta más razón, estando ya reconciliados, seremos salvados por su vida. Y no solo eso, sino que también nos gloriamos en Dios por nuestro Señor Jesucristo, por quien hemos obtenido ahora la reconciliación. Palabra de Dios.
1: Señor.

En aquel tiempo, al ver Jesús a las muchedumbres, se compadecía de ellas porque estaban extenuadas y abandonadas, como ovejas que no tienen pastor. Entonces dice a sus discípulos: La mies es abundante, pero los trabajadores son pocos. Rogad pues al dueño de la mies que mande trabajadores a su mies. Llamó a sus 12 discípulos y les dio autoridad para expulsar espíritus inmundos y curar toda enfermedad y toda dolencia. Estos son los nombres de los 12 apóstoles: el primero, Simón, llamado Pedro, y Andrés, su hermano, Santiago, el de Zebedeo, y Juan, su hermano, Felipe y Bartolomé, Tomás y Mateo, el publicano, Santiago, el de Alfeo, y Tadeo, Simón, el de Caná, y Judas Iscariote, el que lo entregó. A estos 12 los envió Jesús con estas instrucciones: No vayan a tierra de paganos, ni entren en ciudades de Samaria, sino vayan a las ovejas descarriadas de Israel. Vayan y proclamen que ha llegado el reino de los cielos, curen enfermos, resuciten muertos, limpien leprosos, arrojen demonios. Gratis han recibido, den gratis. Palabra del Señor. Pueden tomar asiento, queridos hermanos. Muy queridos hermanos, en nuestro Señor y en nuestra Madre, la Virgen, hemos escuchado del evangelista San Mateo esta estampa emocionante en la vida de Cristo. Jesús tiene delante de sí a toda la muchedumbre que le sigue, el pueblo bueno que le quiere. Entonces esto ya nos habla a todos nosotros. Así nos ve a todos nosotros. Y de repente, cuando ve a la multitud, se le conmueven las entrañas. ¿Sí? Le impacta ver tanta muchedumbre que le sigue, que le quiere. Y él, que ve también el corazón de las personas, a cada una la conoce, a Jesús se le remueve las entrañas. Ve tanta pobreza. En el tiempo de Jesús, en general, el judío era pobre, pero también Jesús ve sus almas. Tienen hambre de buscar a Dios, de quererle, y ve su tiempo, tan pocos cuidan de este pueblo. Así, fíjate, Jesús ve su tiempo, y esto sigue siendo actual. Así nos ve Dios. Así nos ve Dios, queridos hermanos. Y dice Jesús San Mateo: porque estaban como ovejas arrancada la piel. Traduce aquí esta versión como extenuadas, abandonadas. Nuestro padre Molina, siguiendo un poco una traducción más literal, dice así: como arrancada la piel, las ovejas. Ovejas que no tienen pastor. Esta imagen del pastor también es muy de Israel. Para Israel, Dios es su pastor. Por eso hemos escuchado en la lectura, en el Salmo, cómo Israel le canta a Dios y le dice: nosotros somos su pueblo y ovejas de su rebaño. Así se sabía, o sea, Dios en el Antiguo Testamento se revela a su pueblo como su pastor. Entra por profeta Ezequiel, sobre todo, habla de esto. Entonces, fíjate, como un pastor ama a sus ovejas, así Dios a su pueblo. Entonces, esta es una mirada que nosotros nos toca siempre recordar, siempre. Fíjate, así es, Dios mira con amor a su pueblo. Los mira porque los conoce de corazón. No nos ve multitudes, hermanos, nosotros. Yo desde aquí puedo ver muchas personas. Así el ser humano vive, ve multitudes, pero Dios no. Dios nos ve a cada uno y nos conoce, porque es Dios y se compadece. Y fíjate, el drama que ve Jesús es un drama de siempre. Ve multitudes y ¿qué es lo que le hiere? Abandonadas porque no tienen pastor,
no tienen pastor. Es el abandono de un pueblo, es que no tienen pastor. Si hay pastor, las ovejas van a estar bien. Y fíjate, Jesús se le remueven las entrañas, Jesús se conmueve de su pueblo y ¿qué hace? Hace brotar de su corazón los apóstoles. O sea, fíjate, por eso dice a continuación, llamó a los 12 discípulos y les escoge. De todos los discípulos que tenía, empieza a nombrarlos. Pedro, Andrés, Santiago, Juan, Felipe, Bartolomé. A ver, todos ustedes para acá. Ahora serán los apóstoles. Y los manda a hacer una misión. Vayan, vayan, proclamen el reino de Dios y curen enfermos. Es decir, esto, aquí hay dos verdades principales. Fíjate, Jesús va a escoger unas autoridades, unos pastores, con una potestad muy singular. Aquí está la jerarquía de la iglesia, desde el Papa, los obispos, sacerdotes. Una predilección. Ellos son los que guían a la iglesia. Van a llevarle a la santidad, a su santificación, van a alimentarlos, van a librarlos del mal. Por eso aquí dice, proclamen, ha llegado el reino de los cielos. Desde practicar la compasión humana, curar, resucitar, limpiar a los leprosos, arrojar demonios. O sea, el arrojar el demonio no solamente es el exorcismo, sino es arrojar la presencia del demonio, echar el pecado. Por eso el sacerdote, con la confesión, el sacramento, ahí arroja el reino del demonio de nuestra vida. Tiene ese poder. Por eso, fíjate, el santo cura de Ars, un gran santo de la iglesia, dijo esta frase que está recogida en el Catecismo de la Iglesia Católica: el sacerdote es el amor del corazón de Jesús. Aquí está, fíjate, Jesús ama a su pueblo, se conmueve porque están solos, como ovejas sin pastor, ¿y qué hace? Les da pastores. Su corazón se ha conmovido y les da a los 12. Eso es. Por eso el corazón de Jesús este mes, qué símbolo. Qué mayor compasión que darnos guías así. Pastores según el corazón de Jesús. Y aquí viene, por eso mira, una tarea que tienen ustedes. Dice Jesús, la mies es mucha, los trabajadores pocos, los sacerdotes pocos. ¿Qué debe hacer el pueblo para que haya más sacerdotes, más pastores? Para que no se queden solos. ¿Qué nos dice Jesús? Fíjate, aquí dice, no hay que hacer marketing, no hay que darles buen sueldo, no hay que darles buena vida, como cuando hay una empresa, quiere tener buenos trabajadores, los mejores, pues da mejor sueldo, mejores comodidades, todo lo mejor. ¿Qué hacer? Jesús sabe, hermanos, que ser pastor ciertamente es una predilección, pero conlleva una misión. Porque es reflejar, actualizar la misión de Jesucristo. Ese es el sacerdote. Y eso requiere una decisión libre. ¿Y cómo es tomar una decisión libre? Fíjate, para una misión así. Ser pastor como es Jesús. Como han sido los 12 apóstoles. ¿Cómo tomar esa decisión hoy? Hoy, mañana y siempre. ¿Cómo hacer que los jóvenes digan sí?
¿Cómo hacer que ustedes tengan esos pastores? ¿Ve? Lo mismo las religiosas que participan de esta misión del ser pastor, de guiar. ¿Cómo van a tener ustedes, sacerdotes y sacerdotes santos y religiosas santas, que les guíen, que les ayuden en su camino de salvación? ¿Cómo? Dice, la mies es mucha, los trabajadores pocos. ¿Cuál es el secreto de Dios? Rueguen al dueño de la mies que mande trabajadores a su mies. Ahí está la pregunta. ¿Tú ruegas? ¿Tú pides? ¿Cómo pides? ¿Pides que tengas para ti, que eres el pueblo, el rebaño de Dios? ¿Pides? ¿Cómo lo pides? Si no pides, no hay. ¿Por qué muchos jóvenes dicen no a esta vocación sublime? Aquí hay una razón profunda que nos da Jesús, misteriosa. Hay que rogar, hay que rogar. Porque mira, esto es lo que nos dice aquí el Señor. Y por otra parte, fíjate, segundo punto, Jesús es el pastor, ve su pueblo que está como oveja sin pastor y necesita de nosotros, de todos nosotros también, para velar por ellos. Escogió a los 12 de manera muy singular, pero también a todos ustedes les escoge. ¿Cuánta gente hay que no conoce a Dios, hermanos? Que no conoce. ¿Cuánta gente que se sumerge en el pecado, toda clase de pecados, y luego las consecuencias incluso la viven en esta vida, porque el pecado nunca llena la vida? ¿Cuánto? ¿Qué nos está diciendo aquí Jesús? Nos necesita. Necesita que tú pongas de tu parte, a ver cómo haces tú también apostolado. Y el primer apostolado, orar a Dios, orar. Y entonces aquí el secreto, fíjate cómo el Señor nos dice, cómo se destruye el reino del pecado, el reino del mal. Cuando se proclama el Evangelio y se vive. Proclamen, dice, es la predicación, y curen. Es decir, hablen y obren. Obren la misericordia. Obren la caridad. No, no busques más. Por eso no tanto es que tengas éxito, ¿no? Tú habla, proclama, proclama el Evangelio. O sea, tú anuncia a Dios y obra caridad. Son dos herramientas. Obra. Siempre puedes hacer una obra de caridad. Espiritual, material. Esto es. Queridos hermanos, fíjense, el Papa León XIV, ha visitado España. Cuando visita una nación, ojo, no está hablando solamente a ese país. Está hablando a toda la Iglesia. El Papa no es solamente para un país, porque también el mundo entero, hermanos, ahora ya es un pueblito. ¿Por qué? Por las redes sociales. Bien, efectivamente, todo el mundo ha podido seguirle a través de las redes sociales, todos los discursos, todo lo que ha hecho, todo lo que ha vivido, ahí está. Y todas las naciones hoy en día son más o menos lo mismo, con las mismas crisis, el mismo mensaje. Solamente una palabrita que dijo el Papa en Barcelona, quisiera recordarles, cuando habló con unos que están en la cárcel. Todo un drama estar en la cárcel, muchas razones lo sabemos. Por muchos motivos está, a veces son injustos, son dramas, dramas, dramas. Pues fíjate qué les dijo el Papa. Algo que es muy central aquí también. El Papa les dijo, Dios les ama a ustedes como son. Dios les ama como son. Esto es el Evangelio.
de hoy también. Jesús ve a su pueblo y lo ama. Y se conmueve su corazón. No es indiferente, no es. No es. ¿Ve? No es. Dios interesa por ti. Y entonces a continuación le dice, completando esta frase, Dios les ama a ustedes como son, pero los sueña mejores. Está bordada esta expresión. Y es para todos nosotros. A ti te ama como eres. Dios no es indiferente a ti. Pero siempre te sueña mejor. Lo ha dicho el Papa y eso va para todos nosotros. ¿Cómo podemos ser mejores? Fíjate. Como yo, aquí me comprometo con esta obra de salvar almas. Esa es la obra de la Iglesia en tu entorno. ¿Cómo ayudas tú a los demás para que vayan salvando sus almas? El apostolado. Tenemos por eso también. ¿Cuánta gente no participa ni de la misa? ¿Cuánta? No conoce a Dios. No conoce. ¿En qué hacemos? ¿Qué hacemos? ¿Cuán poca gente conoce a Dios? No conoce ni el catecismo. Y el orar. Hace falta operarios. ¿Cuánto tiempo le das a Jesús que está en el sagrario para pedirle? Pedirle que envíe. Porque es quien rompe la cerradura de la libertad sin forzar la libertad. Un chico que quiere decir no, está diciendo no, no quiere seguir a Dios, seguir su vocación. ¿Quién quiebra esa cerradura? El orante, dice Jesús. Ruega al dueño de la mies. Él rompe esa cerradura. No quita la libertad, pero la rompe. Por eso aquí está Judas, que libremente acogió y libremente también dijo después no. Por eso pidamos también en esta misa, para que el Señor nos envíe muchos y santos sacerdotes y religiosas a nuestra iglesia. Nada más, queridos hermanos.

Creo en Dios Padre Todopoderoso, Creador del cielo y de la tierra. Creo en Jesucristo, su único Hijo, nuestro Señor, que fue concebido por obra y gracia del Espíritu Santo. Nació de Santa María Virgen, padeció bajo el poder de Poncio Pilato, fue crucificado, muerto y sepultado, descendió a los infiernos, al tercer día resucitó de entre los muertos, subió a los cielos y está sentado a la derecha de Dios Padre Todopoderoso. Desde allí ha de venir a juzgar a vivos y muertos. Creo en el Espíritu Santo, la Santa Iglesia Católica, la comunión de los santos, el perdón de los pecados, la resurrección de la carne y la vida eterna. Amén. Oremos al Señor nuestro Dios, su misericordia es eterna. Por la multitud incontable de los desamparados, desatendidos, víctimas de nuestra sociedad egoísta, para que apoyados en la esperanza crean que Dios es capaz de hacer lo que promete, roguemos al Señor. Por los pecadores, para que no se sientan despreciados, sino que se sepan acogidos por la misericordia de Dios en su Iglesia, roguemos al Señor. Por nosotros aquí reunidos, que hemos escuchado la llamada de los apóstoles, para que también nos sintamos enviados a proclamar la misericordia del reino de Dios, roguemos al Señor. Por las intenciones y necesidades de los que guían a nuestras comunidades, roguemos al Señor. Por nuestros bienhechores vivos y difuntos, roguemos al Señor. Por nuestros difuntos y nuestros enfermos, roguemos al Señor. Escucha, Señor, la oración de tu pueblo que quiere hacer suya la compasión de Cristo por todos los que sufren, por Jesucristo nuestro Señor.

Oren, hermanos, para que este sacrificio mío y suyo sea agradable a Dios Padre Todopoderoso. Oh Dios, que según la doble condición de los dones que presentamos, alimentas a los hombres y los renuevas sacramentalmente, concédenos por tu bondad que no nos falte su ayuda para el cuerpo y el espíritu, por Jesucristo nuestro Señor. Amén. El Señor esté con ustedes. Y con tu espíritu. Levantemos el corazón. Demos gracias al Señor nuestro Dios. En verdad es justo y necesario, es nuestro deber y salvación, darte gracias siempre y en todo lugar, Señor Padre Santo, Dios Todopoderoso y Eterno, porque nos concedes en cada momento lo que más conviene y diriges sabiamente la nave de tu Iglesia, asistiéndola siempre con la fuerza del Espíritu Santo, para que, impulso de su amor confiado, no abandone la plegaria en la tribulación ni la acción de gracias en el gozo, por Cristo Señor nuestro, a quien alaban los cielos y la tierra, los ángeles y los arcángeles, proclamando sin cesar.

Padre misericordioso, te pedimos humildemente por Jesucristo, tu Hijo, nuestro Señor, que aceptes y bendigas estos dones, este sacrificio santo y puro que te ofrecemos, ante todo por tu Iglesia santa y católica, para que le concedas la paz, la protejas, la congregues en la unidad y la gobiernes en el mundo entero, con tu servidor el Papa León, con nuestro obispo Javier, con el obispo auxiliar Raúl y todos los demás obispos que, fieles a la verdad, promueven la fe católica y apostólica. Acuérdate, Señor, de tus hijos.

y de todos los aquí reunidos cuya fe y entrega bien conoces. Por ellos y todos los suyos, por el perdón de sus pecados y la salvación que esperan, te ofrecemos y ellos mismos te ofrecen este sacrificio de alabanza a ti, eterno Dios vivo y verdadero. Reunidos en comunión con toda la Iglesia, para celebrar el domingo, día en que Cristo ha vencido a la muerte y nos ha hecho partícipes de su vida inmortal, veneramos la memoria ante todo de la gloriosa siempre Virgen María, Madre de Jesucristo, nuestro Dios y Señor, la de su esposo San José, la de los santos apóstoles y mártires, Pedro y Pablo, Andrés, Santiago y Juan, Tomás, Santiago, Felipe, Bartolomé, Mateo, Simón y Tadeo, Lino, Cleto, Clemente, Sisto, Cornelio, Cipriano, Lorenzo, Crisógono, Juan y Pablo, Cosme y Damián, y la de todos los santos. Por sus méritos y oraciones, concédenos en todo tu protección. Por Cristo nuestro Señor. Amén. Acepta, Señor, en tu bondad, esta ofrenda de tus siervos y de toda tu familia santa. Orden en tu paz nuestros días. Líbranos de la condenación eterna y cuéntanos entre tus elegidos. Por Cristo nuestro Señor. Amén. Bendice y santifica esta ofrenda, Padre, haciéndola perfecta, espiritual y digna de ti, que se convierta para nosotros en el cuerpo y la sangre de tu Hijo amado, Jesucristo, nuestro Señor, el cual, la víspera de su pasión, tomó pan en sus santas y venerables manos, y elevando los ojos al cielo, hacia ti, Dios, Padre suyo todopoderoso, dando gracias, te bendijo, lo partió y lo dio a sus discípulos, diciendo: tomen y coman todos de él, porque esto es mi cuerpo que será entregado por ustedes.

Del mismo modo, acabada la cena, tomó este cáliz glorioso en sus santas y venerables manos. Dando gracias, te bendijo, y lo dio a sus discípulos diciendo: tomen y beban todos de él, porque este es el cáliz de mi sangre, sangre de la alianza nueva y eterna, que será derramada por ustedes y por muchos para el perdón de los pecados. Hagan esto en conmemoración mía.

Este es el misterio de la fe. Por eso, Padre, nosotros, tus siervos y todo tu pueblo santo, al celebrar este memorial de la muerte gloriosa de Jesucristo, tu Hijo, nuestro Señor, de su santa resurrección del lugar de los muertos y de su admirable ascensión a los cielos, te ofrecemos, Dios de gloria y majestad, de los mismos bienes que nos has dado, el sacrificio puro, inmaculado y santo, pan de vida eterna y cáliz de eterna salvación. Mira con ojos de bondad esta ofrenda y acéptala, como aceptaste los dones del justo Abel, el sacrificio de Abraham, nuestro padre en la fe, y la oblación pura de tu sumo sacerdote, Melquisedec. Te pedimos humildemente, Dios Todopoderoso, que esta ofrenda sea llevada a tu presencia hasta el altar del cielo por manos de tu ángel, para que cuanto recibimos el cuerpo y la sangre de tu Hijo, al participar aquí de este altar, seamos colmados de gracia y bendición por Cristo nuestro Señor. Amén. Acuérdate también, Señor, de tus hijos que nos han precedido con el signo de la fe y duermen ya el sueño de la paz.

A ellos, Señor, y a cuantos descansan en Cristo, concédeles el lugar del consuelo, de la luz y de la paz, por Cristo nuestro Señor. Amén. Y a nosotros, pecadores, siervos tuyos, que confiamos en tu infinita misericordia, admítenos en la asamblea de los santos apóstoles y mártires, Juan el Bautista, Esteban, Matías y Bernabé, Ignacio, Alejandro, Marcelino y Pedro, Felicidad y Perpetua, Águeda, Lucía, Inés, Cecilia, Anastasia y de todos los santos, y acéptanos en su compañía, no por nuestros méritos, sino conforme a tu bondad. Por Cristo, Señor nuestro, por quien sigues creando todos los bienes, los santificas, los llenas de vida, los bendices y los repartes entre nosotros. Por Cristo, con Él y en Él. A ti, Dios Padre omnipotente, en la unidad del Espíritu Santo, todo honor y toda gloria, por los siglos de los siglos. Fieles a la recomendación del Salvador y siguiendo su divina enseñanza, nos atrevemos a decir:

Salvador Jesucristo. Señor Jesucristo, que dijiste a tus apóstoles, la paz les dejo, mi paz les doy, no tengas en cuenta nuestros pecados, sino la fe de tu Iglesia. Y conforme a tu palabra, concédele la paz y la unidad, tú que vives y reinas por los siglos de los siglos. Amén. La paz del Señor esté siempre con ustedes. Dense fraternalmente la paz.

Este es el Cordero de Dios que quita el pecado del mundo. Dichosos los invitados a la cena del Señor.

Oremos. Señor, esta santa comunión contigo que hemos recibido anticipo de la unión de los fieles en ti, realice también la unidad en tu Iglesia, por Jesucristo nuestro Señor. Así les doy la bendición. El Señor esté con ustedes. La bendición de Dios Todopoderoso, Padre, Hijo y Espíritu Santo, descienda sobre ustedes. Pueden ir en paz. San Miguel Arcángel, defiéndenos en la batalla, sé nuestro amparo contra la perversidad y acechanzas del demonio. Reprímale Dios, pedimos suplicantes, y tú, príncipe de la milicia celestial, arroja al infierno con el divino poder a Satanás y a los otros espíritus malignos que andan dispersos por el mundo para la perdición de las almas. Amén.

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0: Bueno, amigos, tardaba un poquito porque tengo aquí el material y a veces no lo encuentro rápido. Bueno, estaba pensando en la presentación del espacio en familia. Esa nieta que le dice al abuelito que está teniendo esas ideas raras, ¿eh? De querer irse de la casa porque piensa que molesta. No sé si han notado que esa nieta sonríe al hablarle a su abuelito. Qué importante es la sonrisa, ¿eh? Pero hay que saber hacerlo. Hay que aprender a sonreír. Y eso es una tarea de todos. Hoy queremos hablar de la sonrisa en la vida familiar. Y nos vamos a servir de un escrito que encontré de Luis Carlos Bellido, que es licenciado en Derecho por la Universidad de Salamanca. Amigo oyente, ¿tú sabes sonreír? ¿Haces feliz a los tuyos sonriendo siempre? Las personas que sonríen habitualmente hacen familia, ¿a que sí? Los padres, los hijos, los hermanos, los abuelos hacen familia, como se suele decir popularmente, cuando con su actitud de servicio, de entrega, contribuyen a mejorar la convivencia familiar. Una familia donde falta Cristo, hay muchas caras largas, hay malas palabras tal vez, y desgraciadamente escuchamos noticias. Se da mucho la violencia. ¿Dónde está Cristo? ¿Dónde está la Virgen en nuestro hogar? Pues sin duda tenemos la gran ayuda para salir adelante. Claro, pensemos en esto. No es lo mismo entrar en casa de cualquier manera que saludar a quien sale a nuestro encuentro con una sonrisa, ¿a que sí? Como tampoco es igual contestar de malas maneras a los reclamos de la gente, especialmente de los niños, ¿no? No es lo mismo hacer eso que responderles amablemente, aunque uno no pueda pues, cumplir lo que les piden, ¿no? Sin duda que los detalles marcan las diferencias. Y las atenciones y las muestras de consideración para con los demás o se aprenden pronto en el seno de la familia o difícilmente se van a adquirir después. Bueno, ese es el tema que hoy queremos presentarles. Aprender a sonreír. Muchas veces una sonrisa nos cambia el día. Y puede parecer algo chiquitito, ¿no? Pero es así. He tenido la alegría y la bendición de conocer personas. Algunas de ellas ya no están aquí. Espero que ya estén en el cielo. Que sonreían todo el tiempo. Y me acuerdo de nuestra queridísima hermana Lorena Materán, que falleció en el año 2010. Y que es quien nos regaló a Raúl y a mí para nuestra casa la imagen del Sagrado Corazón que tenemos en el salón. Siempre la tenemos presente. Y ella nos decía si queríamos esa imagen porque no sabía, nadie quería recibirla. Es una imagen muy antigua del Sagrado Corazón de Jesús que da muchísima devoción. Pues la hermana Lorena sonreía todo el tiempo. Y aún en los últimos meses de su enfermedad. Sufría muchísimo, pero siempre estaba cada vez más flaquita. Pero lo que no se le iba de la cara era esa sonrisa tan hermosa que tenía. Sin duda que tenía muchas virtudes. Pero a mí lo que me quedó grabado en el corazón ha sido la sonrisa de esta hermana. Que el Señor la tenga en su santa gloria. Y tocando el tema este que preparamos con mucho cariño para hoy, decir que la familia es el lugar es un lugar de encuentro donde nosotros nos preparamos para vivir en sociedad, porque va a llegar un momento en que nos iremos de casa, nos vamos a independizar, o bien porque ya nos vamos a casar, o porque el Señor ha llamado a nuestra puerta, a la puerta de nuestro corazón, para servirle como sacerdote, como religioso. La familia es la escuela natural donde se cultivan los buenos hábitos, los modales, donde se cultivan las virtudes cristianas, en la que aprendemos a convivir. Si hay cariño, si hay comprensión mutua, si hay amor, y todo lo que incluye una buena educación y una educación cristiana, habrá una buena sociedad. Ahora, si por el contrario lo que reina en nuestra casa es el egoísmo, la falta de caridad, los malos modos, los gritos, pues el resultado será un conjunto de personas así sin más. Y qué triste es, ¿no? Una familia sana contribuye a formar una sociedad sana. Ayer fui a tomar un café con una joven que no sonríe nunca. Y si les explicara qué vida triste lleva, lo entenderían. Pero es que no es de ahora, sino que no tuvo una infancia feliz. Su familia está prácticamente destruida, sus padres separados, su madre se juntó con otra persona, ella pues en conflicto con su madre principalmente y con sus hermanos. Y me explicaba esto, ¿no? Que viene de muchos años atrás, todo esto. Y me dio mucha pena, ¿qué quieren que les diga? De verdad. Y tiene razón Luis Carlos Bellido al decir que es en casa, en el ámbito familiar, donde aprendemos a sonreír. Luego lo vamos a ver, porque si unos niños ven sonreír a sus padres, pues lo aprenderán. Siempre que sea sentido, el gesto de la sonrisa puede resolver muchas de las situaciones conflictivas que a veces se dan en el ámbito familiar. ¿A que sí? Claro, imposible que en ocasiones nuestro comportamiento no moleste o que irrite a quienes están a nuestro alrededor. Eso es inevitable, pasa muchas veces. La mejor situación en esos casos no es montar un espectáculo y pagar con la misma moneda, no, sino responder al otro con amabilidad. Cita aquí en sus escritos este licenciado en Derecho por la Universidad de Salamanca que un grupo de psicólogos, especialistas en conflictos matrimoniales, daba a los cónyuges 10 consejos. Yo los voy a leer, pero les voy a agregar lo que tiene que ver con nuestra fe. Porque esto, sí, está bien, pero si no está Dios, es muy difícil vivir una armonía familiar. Decían estos psicólogos: nunca os irritéis los dos al mismo tiempo. Está bien. Nunca os gritéis el uno al otro, a menos que la casa esté en llamas, dice. Me acuerdo que me contó una joven que nació en una familia muy numerosa, 13 hermanos, que jamás, jamás vio a sus padres discutir. Nunca, nunca los escuchó gritar. Y guarda de ellos que habrán tenido sus conflictos, como todo matrimonio, pero guarda de ellos un recuerdo entrañable. Bueno, siguiendo con esta lista de recomendaciones o consejos, si uno de los dos cónyuges tiene que vencer en la discusión, deja que sea tu cónyuge. Si tienes que criticar, hazlo con amor. La palabra criticar, yo creo que la sacaría de aquí, ¿eh? Si tienes que llamar la atención por algo que tu cónyuge haya hecho mal, porque el criticar parece como que se lo cuentas a otro, ¿no? A una tercera persona. Y criticar, ¿cómo se puede criticar con amor? No, en todo caso, si tienes que decirle algo a tu cónyuge que ha hecho mal, hazlo con amor. Nunca os echéis en cara errores del pasado. Pues ciertamente esto tienen toda la razón, es muy feo, ¿eh? Tener la lista larga de cosas. En este año me hiciste esto. Al año siguiente esto otro y así. Sé negligente con cualquiera antes que con tu cónyuge. Pues yo te diría que no seas negligente con nadie. Conscientemente, claro. Puede ser que a lo mejor no te des cuenta de algo que has hecho. Nunca os retiréis a dormir con un desacuerdo sin resolver. Bueno, en parte tiene razón. No siempre es fácil resolver un conflicto cuando nos vamos a dormir. A lo mejor no es el mejor momento para hablar, ¿eh? Porque puede ser que todo esté muy, ¿cómo podríamos decir? Hirviendo todavía dentro nuestro, ¿no? Por lo menos una vez al día trata de decir algo bondadoso o un cumplido agradable a tu cónyuge. Aquí se quedan corto. No. Por lo menos una vez. ¡Uy, qué tacañería! No, señor. En todo momento, ¿eh? Y eso lo podemos manifestar con una sonrisa, por supuesto. Y no hace falta más palabras. Con un abrazo, con una caricia, ¿eh? Con un mensajito si estamos alejados. Sigo con la lista. Cuando hayas hecho algo equivocado, prepárate para admitirlo y pedir disculpas. No solo disculpas. A veces, y muchas veces, hay que pedir perdón. Y tenemos que estar dispuestos a dar ese perdón, ¿eh? Siempre. ¿A que sí? Y por último, dos no riñen si uno no quiere, y el que está equivocado es el que más habla, dice. Bueno. Los psicólogos no hablan de la sonrisa, como se han dado cuenta, seguramente, ¿no? Porque algunas cosas las agregué yo. Pero tratemos de poner en práctica estos 10 consejos, ¿eh? Si hacemos esto, seguro que sonreímos, hasta de las metidas de pata que hacemos, ¿a que sí? O a lo mejor estar discutiendo porque hemos comprado en el supermercado una marca diferente a la que compramos siempre. ¿Y eso vale la pena? ¿Discutir por eso? No, ¿verdad? Las personas que sonríen habitualmente en su casa, pues ¿qué hacen? Ponen su granito de arena para crear un hogar acogedor. Y a que las familias, padres, hijos, hermanos, sean más alegres, que estén más distendidos, ¿no? Porque una buena cara en casa nunca está de más, jamás. Unos ojos alegres, acompañados de una sonrisa en los labios, es muchas veces todo lo que necesita un hogar, unos esposos, unos hermanitos, para disipar un malentendido, para atraer la atención de quienes nos escuchan, a lo mejor reconducir un diálogo o también pues frustrar una situación embarazosa, difícil, ¿no? Una cara alegre, una palabra de aliento, una anécdota graciosa, un chiste a lo mejor, son cosas a las que podemos recurrir de vez en cuando para aliviar un contratiempo, un mal rato que se presenta en la vida familiar. Vamos a hacer una pausa y después seguimos hablando de sonreír. Aprende a sonreír. Sonríe, familia.
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0: Y en el programa de hoy estamos hablando de la sonrisa, basándonos en un escrito de Luis Carlos Bellido, licenciado en Derecho, donde habla de la sonrisa. Antes de la pausa decíamos que, bueno, podemos recurrir para calmar un mal rato, tener la cara alegre, una palabra de aliento, sonreír siempre. Pero claro, él dice a la vez que no, tampoco se trata de exagerar. Sonreír así, sin ton ni son, además de resultar cargante, pues a lo mejor no tiene sentido, ¿no? Se trata más bien de fomentar un ambiente alegre, un ambiente distendido. Y a veces se piensa que como estamos en casa, vale todo, como que, bueno, respondemos así airadamente o decimos lo primero que se nos ocurra. No, no, esto es un error. Los buenos modos, el detalle, la atención para con los demás, cuentan no solamente dentro, sino fuera de casa, fuera y dentro. El hecho de vivir bajo el mismo techo las 24 horas del día y poder comportarnos, no sé, en casa, con toda naturalidad, sin trabas, no justifica que actuemos de cualquier manera, ¿no? Y que digamos lo primero que se nos pase por la cabeza, sin pensar en las consecuencias. Un gesto amable en casa vale más que 100 atenciones fuera. Claro, si los niños ven que los papás se quieren, se dan un abrazo, un achuchón, como se dice aquí de vez en cuando, están haciendo cosas, a lo mejor el papá arreglando algo, en el baño, pongámosle, ¿no? Algo que se ha roto, la mamá está cocinando, de pronto se cruzan, pues una sonrisa lo dice todo, Una caricia, y después todo el mundo a seguir con lo suyo. Bueno, los gestos de agradecimiento, de comprensión, de aprobación, de disponibilidad, son preciosas manifestaciones que siempre agradecemos, ¿verdad? Y que ayudan a crear ese ambiente hogareño, de buen humor, que toda familia necesita. Todos lo necesitamos. Recuerdo también dos niñas que ya son, bueno, una ya va a la universidad, la otra ya es mamá de tres hijos, que venían a colaborar con nosotros aquí en la radio, de pequeña, haciendo vidas de santos, y no paraban de sonreír. Encantadoras las dos. Hace mucho que no las veo, no sé si seguirán así, pero todo eso lo aprendieron en su casa. En un ambiente con muchos hermanos, parecían que estaban siempre alegres y tendrían lo suyo también, Pero realmente uno no se olvida de esas personas que sonríen siempre. Estar alegre habitualmente en casa es difícil y a veces muy difícil, ¿no? Todo el tiempo. Toda buena acción requiere un esfuerzo y, por supuesto, sonreír no es una excepción. A veces, justamente para distender un momento difícil, tenemos que sonreír. Y nos costará, claro. Pero hay que intentar sonreír, aunque a veces no tengamos ganas. Pero cuando miramos el bien del otro, el bien de nuestro cónyuge, el bien de un hijo, y con la ayuda del Señor, que nos ayudará, porque hay situaciones en las que hay que llamar la atención a los hijos, llamar la atención al esposo. Y una sonrisa, aunque no sea de oreja a oreja, como decimos, ayuda a distender esa situación difícil, ¿no? Claro, si queremos que nuestro hogar, nuestra casa, sea un remanso de paz, ¿quién no desea esto? ¿Quién no desea esto? Si queremos que nuestra casa sea esa comunidad de amor, esa iglesia doméstica en la que los hijos se sienten seguros, rezan con nosotros y en la que aprenden a amar, a respetarse, a respetar a los demás, habrá que hacerlo muchas veces. ¿Qué cosa? Sonreír. Y esto tomen nota los padres, sobre todo, Ellos tienen que dar el ejemplo con sus actitudes simpáticas, con su sonrisa, con sus gestos entre ellos y con los hijos, con los abuelos. Si los padres no sonríen, es muy difícil que los hombres del futuro, los niños de hoy, lo hagan. Un hogar seguro para un niño, protegido, cuidado, amado, se va haciendo, de a poquito. Y el día de mañana, pues esos niños querrán tener un hogar igual al que tuvieron en su niñez, no hay ninguna duda. El tema da para mucho. Si les parece, en el programa de la semana que viene seguiremos charlando. Sonríe, familia. La familia NSE, Nuestra Señora del Encuentro con Dios, desde la ciudad de Barcelona, en España, y formada hoy por Raúl García, en el control y quien les habla, Nelly Álvarez, los invita a seguir escuchando la emisora y los esperamos, si Dios lo permite, la semana que viene, por supuesto, en familia.

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1: La vida de cada ser humano, como creación de Dios, es sagrada y de infinito valor, porque Él nos ha creado a todos nosotros, incluso al niño recién concebido. La imagen de Dios está en ese niño que aún no ha nacido. Beata Madre Teresa de Calcuta.
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0: Vosotros cansáis a vuestro Dios. Vosotros cansáis a vuestro Dios. Es verdad, con nuestra conducta cansamos a Dios. Pues vean el juicio. Dios es como fuego de fundidor, como lejía de lavandero. Se sentará para fundir y purgar, y purificará a los hijos de Leví, y los acrisolará como el oro y la plata. El juicio, castigos de Dios, purgatorio, infierno. Y ahora, que yo, vuestro Dios, no cambio, y vosotros no termináis nunca, diciendo que os arrepentís y vuelva a pecar. Os arrepentís y vuelva a pecar. Yo no cambio nunca. Ahí estoy en el altar. Por más ofensas que me hagáis, vosotros no acabáis nunca de cambiar.
1: Reverendo Padre Rodrigo Molina, inspirador de NSE Radio.

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0: Bueno, pues hoy vamos a saborear juntos, amigos. Les invitamos a un aperitivo con sal bíblica, granitos de sal bíblica. ¡Qué rica, pero qué rica! ¿Por qué es tan importante la sal?
2: Sí, conserva el sabor de las cosas, claro.
0: Y también impide que se corrompa.
2: La corrupción, sí, sí, sí.
0: ¿Sale mucho la sal en la Biblia?
2: Bueno, todo el mar muerto. La esposa de Lot.
0: Que se convirtió en estatua de sal.
2: Sí,
0: y
2: sí.
0: Todo por curiosa y por nostálgica.
2: Ya.
0: ¿Por qué se convirtió en estatua de sal,
2: sí,
0: la mujer?
2: Sí, por volver la vista atrás.
0: O sea que los que somos un poco curiosos...
2: Bueno, lo tenemos difícil.
0: En cualquier momento, qué tremendo, ¿no?, que se convirtiera en estatua de sal.
2: Sí, sí, sí.
0: Hoy queremos compartir con ustedes anécdotas bíblicas. Sí, pero claro, entre broma y broma, también vamos a contar cosas importantes, verdaderas y serias.
2: Sí.
0: Porque este programa va en serio, pero también nos hace reír. Ahora, en serio, la Biblia es un libro a que ustedes no sabían que la Biblia no es un libro. Y además somos capaces de poner la mano en el fuego de que la Biblia no es un libro.
2: No es un libro, es una biblioteca.
0: Amigos,
2: una biblioteca.
0: ¿Lo sabían?
2: Escrita a lo largo de siglos sobre muy distintos temas, muy distintos géneros literarios.
0: Mire, en la Biblia hay poesías, canciones, libros de historia.
2: Salmos, sí, sí, sí.
0: Hay libros de aventuras.
2: Sí, sí, sí, sí, sí.
0: Hay de todo lo que ustedes puedan imaginar de bonito, consejos.
2: Sí, sí, sí.
0: Hasta,
2: sí,
0: podríamos decir, casi recetas de cocina, me acuerdo. ¿No se acuerda usted de aquel que decía en la Biblia, la muerte en la olla, la muerte en la olla? Porque eran unos soldados que habían preparado la comida, eran unos profetas, y habían encontrado solamente unas calabazas amargas,
2: ya.
0: Y ahí estaban guisando eso, y el olor era tan horroroso,
2: sí, que uno
0: se dio cuenta y empezó a gritar, ¡israelitas, la muerte en la olla! Algunos podíamos decir eso a la hora de comer en casa, ¿eh?
2: Se habla también de la mantequilla, por ejemplo.
0: ¿De la mantequilla?
2: De la mantequilla sale en la Biblia también, sí. Ahora, en este momento no recuerdo, pero yo tengo, por ejemplo, el diccionario de Ag, Vandenborg y Ausejo. Allí mira usted una palabra, mantequilla, y yo, allí sale el texto.
0: O sea, que es un diccionario bíblico.
2: Bueno, sí, pero fabuloso, enorme. Se publicó en tres tomos, pues se fueron reduciendo, ahora es un solo tomo, pero es una maravilla.
0: Sí, pero la letra debe ser tan pequeñina que cualquiera la lee.
2: No, una edición muy buena, muy buena, muy buena. Y encierra muchísimas cosas que muchos no sabían.
0: Bueno, si las encierra, no las podemos ver.
2: Por ejemplo, criar mulas en Israel estaba prohibido. Levítico 19:19, todavía me acuerdo.
0: No se podían criar mulas, ya lo sé. Ustedes estaban en el último programa, tienen que saber por qué.
2: Y mezclar porque tejidos.
0: Porque no se podían mezclar.
2: Todo
0: dos
2: tenía que ser
0: razas.
2: Puro.
0: Y claro, pensemos que son dos especies distintas,
2: los caballos
0: y los burros. No,
2: claro,
0: se deben cruzar entre sí para un israelita.
2: Incluso entre los tejidos, la lana y el lino, no se podían
0: mezclar.
2: Cada cosa aparte, sí, es curioso.
0: Y ya que hemos hablado de alimentos, la Biblia habla bastante de alimentos. A ver, vamos a ponerle una pregunta difícil a nuestro amigo Vicente.
2: Primero la manzana.
0: Pues no, señor, porque dicen que era un fruto del árbol. Nadie dijo jamás que fuera manzana. ¿Sabe de dónde ha venido la tradición de que Eva mordió una manzana?
2: Pues no sé, estarían muy abundantes allí, digo yo, ¿no?
0: No, porque en el latín pusieron, en la traducción del latín, y esto no sé si fue nuestro gran amigo San Jerónimo, puso poma. Y poma... en realidad significa fruto, pero luego, por ejemplo, en francés pasó a significar manzana. Entonces hemos interpretado que es una manzana. Pero
2: bueno,
0: el pecado no consistía en morder una manzana, sino en algo mucho más serio, en desobedecer a Dios, queriendo probar cuál era el bien y el mal, por nuestra propia cuenta.
2: En realidad es la soberbia lo que pierde Adán, claro.
0: Y dándole un mordisco a la soberbia te quedas sin dientes, ¿eh? Sí. No se lo aconsejo a nadie.
2: Bueno, San Jerónimo se encontró con que en aquel tiempo las traducciones de la Biblia se hacían traducciones de traducciones de traducciones de traducciones.
0: ¡Madre querida!
2: Pero se iba corrompiendo aquello. Entonces él quiso una versión original. Se fue a vivir a Belén con unas señoras ricas de Roma.
0: Ah, sí, que ahí estaban. Claro que sí, que eran muy santas. Santa Paula, claro. Y la hija de ella, que se llamaba Santa Eustoquio.
2: Eustoquio.
0: ¿Lo sabía?
2: Sí, no, no, no. Y allí fundaron dos conventos. Entonces él se agenció allí unos sabios en hebreo. Y dijeron, vamos a traducir esto.
0: Y en un montón de idiomas.
2: En un montón de
0: porque
2: idiomas.
0: Porque hicieron unas columnas y iban traduciendo cada cosa.
2: Sí, y ahora, a ver este libro, a ver, usted se refiere a la Hexaplas, que llaman seis. Pero esto ya lo hizo Cisneros en España, en columnas.
0: Sí, pero lo siento, pero San Jerónimo mucho antes.
2: Sí, claro, él se juntó con aquellos sabios y venga, vamos a empezar este libro de la Biblia, hasta hacerlo. Otro. Y entonces hizo la versión en hebreo y se llamó la Vulgata.
0: Exactamente.
2: La Iglesia la consideró la oficial.
0: En latín.
2: Ahora, cuidado con esto, porque la infalibilidad se refiere solamente al texto original. ¿Dónde está el texto original? Pues no lo sabemos. La infalibilidad que la Iglesia declara es en la medida en que un texto se acerca al original. O sea, vamos tendiendo hacia el texto original. Vamos tendiendo hacia ese texto infalible. De momento,
0: claro, porque si está traducido y vuelto a traducir y vuelto a traducir.
2: Claro.
0: Esto lo decía Santa Teresita, que era tan sabia y que tenía solo 24 años cuando murió. Decía, qué pena que abro una Biblia y veo un mismo texto de una manera. Bueno, ella no leía todavía, en aquella época no se leía la Biblia completa, pero leía, por ejemplo, el Evangelio o así,
2: sí.
0: Y leía una traducción. Y luego se le encontraba el mismo texto en otro y lo explicaba de otra manera y decía, ¡ay, ojalá hubiera podido estudiar hebreo para ver de verdad cómo lo quiso decir el Espíritu Santo!
2: Claro. Hay quien dice, ¿por qué hay tantas ediciones de la Biblia? Que hagan una y solo esa. Entonces yo digo, para conocer a una persona vale más 40 fotografías que una sola, todas distintas.
0: Oye.
2: Cada una nos dice algo. Y esas versiones, cada una nos añade algo más, lo ve desde otro ángulo, desde otro punto. Vale mucho más 40 ediciones distintas que una sola.
0: Wow.
2: Mientras sean autorizadas por la Iglesia, claro. Si no, no.
0: Ah, luego nos cuenta lo que le pasó con una señora que decía que tenía una Biblia estupenda, pero primero vamos a descansar. Claro, claro, claro, porque leer la Biblia es algo muy importante para nuestra vida espiritual, pero no cualquier Biblia.
2: Claro.
0: Ya sabemos que la Biblia no es un libro, esto díganselo a todos sus amigos. La Biblia es una colección de libros, es una biblioteca completa.
2: Sí.
0: Ahora, cualquier Biblia vale. ¿Yo puedo leer cualquier Biblia y con provecho espiritual?
2: No, no, no. Es muy peligroso.
0: ¿Cómo así? Un
2: texto que no está autorizado. Porque uno de los pecados más graves que hay es alterar el texto de la Biblia.
0: Y entonces, ¿cómo lo sé? Por ejemplo,
2: el objeto de la Biblia es llevarnos al cielo, pero si está adulterado, nos va a llevar al infierno a lo mejor.
0: ¡Ah! ¿Y cómo sabe una persona? Yo creo que usted se encontró, me ha contado, con una señora que le dijo, ¡ay, yo tengo una Biblia estupenda! Y usted le dijo,
2: yo miré la primera página, el frontispicio, digo, esta Biblia no es católica. Digo, oiga, pero pone delante en la cubierta Santa Biblia.
0: Y entonces la mujer estaba tan feliz con su Santa Biblia.
2: Como era santa, pues era autorizada. Hombre, no, cuidado con eso.
0: ¿Y cómo veo yo? A ver, ¿cómo ve una persona cualquiera que su Biblia es una Biblia autorizada y que de verdad le va a llevar por el camino de la verdad? Está bien traducida.
2: Hay que saber quién la avala, quién la garantiza.
0: ¿Y eso dónde lo pone?
2: Autorizado por la Iglesia, claro.
0: Es que
2: lo tiene que poner.
0: Ah,
2: autorización.
0: Y se puede imprimir y entonces pone la Iglesia, Neil Obstadt.
2: Neil Obstadt, sí.
0: Bueno, maravilloso.
2: Sin embargo, en la Biblia, claro, han entrado errores de traducción. Eso siempre, por eso hemos dicho al principio que los sabios están siempre investigando para purificarla cada vez más. Cada vez más.
0: Bueno, ahora me toca a mí contarle una historieta que no sé, porque no sé si ya se la he contado a los oyentes, pero que es muy simpática. Es aquel de una señora judía que tenía tres hijos y ella se había quedado ciega. Y entonces sus hijos, para el Día de la Madre, le querían hacer un regalo estupendo. Y entonces ya era muy mayor. Y eran ricos estos hijos. Entonces decían, ¿cómo le vamos a poder dar una alegría? Y el primero pensó, ya sé, le voy a regalar un coche, pero un Rolls Royce a todo lujo. Muy bien. Ahí, el segundo dijo, pues mira, yo le voy a regalar un palacio. ¿Por qué? Y el tercero pensó, le voy a regalar algo relacionado con la fe. Bueno, llega el del Rolls Royce, que no lo sé ni pronunciar, y la mujer se monta y, bueno, se da una vuelta. Y la verdad que le responde una carta al hijo, le dice, pues mira, hijo, gracias por tu regalo, pero tú ya sabes que no veo y no lo he podido disfrutar mucho, pero yo te lo agradezco. Como que el hombre no acertó. Llega el segundo, que le había comprado un palacio. ¿Qué cree que dijo la mujer? Pues lo mismo. Gracias por el palacio, pero no lo he podido disfrutar mucho, porque no veo, no puedo apreciar las columnas, la hermosura, las escaleras. Pero el tercero tuvo una idea muy buena y dijo, ya que mi madre no ve, vamos a ver lo que podemos hacer. Entonces dijo, voy a comprar, vamos a ver, con un poquito de música de fondo solamente, porque llega el momento emocionante. Él consiguió, bajito, él consiguió un loro, pero de una región de la India donde los loros son especialmente inteligentes y, bueno, digamos mejor, que tienen una memoria, una retentiva maravillosa. Lo mandaron a la Escuela Bíblica de Jerusalén, donde aprendió el Pentateuco de memoria, el loro, ¿vale? Después lo enviaron a un monasterio cisterciense para que aprendiera los libros sapienciales. También los aprendió. Luego estuvo también en otra comunidad durante otros 8 años para aprender todos los 150 salmos. Y así, el loro, hasta que aprendió toda la Biblia. Era una ventaja porque era un loro que vivía muchos años, ¿sabe? Cuando se supo toda la Biblia, el Antiguo y el Nuevo Testamento, el hijo dijo, bueno, ya está a punto. Claro, lo que pagó por ese loro, imagínese usted. Bueno, la mano de obra, la lengua de obra. Bueno, entonces le trae la Biblia a su madre, pensando, así te podrá recitar, ¿no? Le podrá recitar la Biblia cada día, y ella ya, como ya no oye, no ve, perdón, pues la madre le contesta una cartita muy cariñosa y le pone, hijo mío, tú sí que has acertado con tu regalo. El pollo estaba buenísimo. Ay, Dios mío, pero qué pecado tan grande. Mire que como nos pase eso a nosotros, que,
2: bueno.
0: Que los que van a tierra de caníbales se exponen a... ¿Sabe que existen de verdad los caníbales?
2: Sí, claro. Un amigo mío estuvo entre caníbales.
0: Sí.
2: Entre Venezuela.
0: ¿Le supo mal
2: y
0: o le supo bien?
2: Bueno. Estuvo... Quedó con el gobierno en que a los 6 meses vendrían a recogerle. Tardaron un año. Le encontraron desnutrido. Al final comían...
0: Ah, hasta, si estaba desnutrido, entonces no estaba apetecible.
2: Hasta los gusanos que había en los troncos de madera los comían como golosinas. Bueno, acabó desnutrido completamente.
0: Pero ya sé por qué no comía, para que no le comieran a él.
2: Bueno, claro.
0: Porque
2: claro,
0: desnutrido no apetece. Sí. Bueno, ahora seguimos con algo serio y vamos entreverando. Hemos visto que la Sagrada Biblia no es un libro, sino que es una biblioteca,
2: sí. Que
0: no la puede interpretar cualquiera.
2: San Pedro lo dice. Ningún texto de la profecía, ninguna profecía, es de particular interpretación. Lo dice a sí mismo San Pedro.
0: Y eso está en la Biblia.
2: Ninguno, claro.
0: Entonces, ¿por qué hay tantas personas, tantos hermanos nuestros separados, que dicen que cada uno tiene libertad para interpretar la Biblia?
2: Por soberbia, por orgullo, por no someterse. Cuando bien claro lo dice 1 Timoteo 3:15, que dice... A ver, que me acuerdo. La Iglesia es columna y fundamento de la verdad.
0: O sea que yo no puedo interpretar la Biblia a mi manera. Yo no soy columna y fundamento de la verdad.
2: Una Iglesia que ha nacido en el siglo XIX, ¿cómo va a ser columna y fundamento? ¿Dónde estaba antes? ¿Dónde estaba en el siglo XIII, en el IX, en el IV? ¿Dónde estaba? No es trigo
0: no
2: de Cristo.
0: Lógica.
2: No es trigo de Cristo.
0: Vale, vale. Entonces, ¿quién es el auténtico intérprete de la Biblia?
2: Es la Iglesia, nada más. La Iglesia.
0: ¿Cuál de las iglesias?
2: Mire, es muy sencillo conocerla. La única que tiene milagros. Porque el milagro es el sello, la garantía con el que Dios aprueba, avala esa obra.
0: Entonces, ¿no es una de las 1.500 iglesias protestantes?
2: No, ahí está la prueba bien clara. Dice, el demonio también lo hace. ¿Y Dios no hace o qué?
0: Perdón, le me he perdido. A ver, vaya usted despacio. Sí. ¿Qué dice del demonio?
2: Dice, Jesucristo dijo que el demonio hará cosas grandes para fascinar a la gente, cosas monstruosas. Claro, la bomba atómica, tantas cosas hará el demonio, tantas cosas. Pero eso no quita para que Dios también haga milagros. Jesucristo dijo, los que crean harán las mismas cosas que yo hago y otras mayores.
0: Es
2: y otras
0: verdad.
2: Mayores.
0: Hay santos que han resucitado muertos.
2: San Pedro de Pietrelcina, San Pío de Pietrelcina, más de 50 años con las manos atravesadas y los pies también. ¿Quién ha hecho? Jesucristo no hizo eso.
0: ¿Se dan cuenta?
2: Sin quitar nada a Jesucristo, claro.
0: No, pero él mismo lo dijo. Sí. Él mismo lo dijo, que sus seguidores, harán, los que crean en él...
2: harán las mismas cosas e incluso mayores.
0: Bueno, hablando de milagros, ahora va de broma, hablando de milagros, me he enterado de que las mujeres ya no pueden entrar en el cielo. Sí. Y tengo un disgusto. Eso es una injusticia, ¿eh?
2: Sí, sí.
0: ¿Por qué? ¿Por qué las mujeres no pueden entrar en el cielo?
2: San Pablo dijo, las mujeres no hablen en la iglesia, o sea, no tengan autoridad allí. Pero alguien dijo que en el Apocalipsis hay un pasaje donde se dice, se hizo un silencio como de media hora. Allí no había señoras, seguro que allí no había.
0: Porque hubo silencio de
2: media hora, como de media hora, dice el Apocalipsis.
0: ¿Qué maldad? ¿Han visto? Vamos a hacer una sociedad defensora del silencio de la mujer.
2: Eso, eso.
0: Música, maestro. Vamos a ver, don Vicente. Vicente quiere decir victorioso.
2: Sí, el que
0: vencedor.
2: Vence, el que vence. Sí.
0: Oiga, sus padrinos no estuvieron muy modestos, ¿eh?
2: Y Víctor también.
0: Víctor, sí, el vencedor.
2: Vencedor, sí, sí.
0: Mi nombre es mucho más humilde.
2: ¿Ah, sí?
0: Claro. Carmen significa jardín,
2: sí,
0: también canción, algo sí, así. Bueno,
2: a una niña, para bautizarla, dijeron, queremos que se llame Negra. Y le dice el sacerdote, Negra no es ningún nombre. Y dice, ¿y Blanca sí y Negra no? ¿Por qué? Hombre.
0: Bueno, pero yo conozco un caso que fue mucho peor.
2: ¿Sí?
0: Claro, porque entonces nació una niña que no estaba muy bien de salud.

0: A propósito del bautismo, me acuerdo de lo que decía un sacerdote. El centro aquí no es el niño. El centro tampoco es la mamá. Tampoco es el sacerdote ni la iglesia. El centro aquí es Jesucristo.
1: Muy bien dicho.
0: Tenía toda la razón.
1: Qué bien, ¿eh?
0: Todos miraban al niño, si no es el niño el centro.
1: Sobre todo cuando llora y eso. Pues no. Es verdad, ¿eh?
0: Sí.
1: ¿Usted sabe qué día le bautizaron?
0: Al día siguiente de nacer. Al día siguiente.
1: Bueno, es mejor que no hablemos de este tema porque, ¿saben lo que dice nuestro amigo Vicente? Y yo lo creo, ¿eh? Porque yo sé que él no miente. Dice, lo voy a decir en voz baja para que nadie lo oiga, que se acuerda del día de su bautismo.
0: Sí, sí.
1: Y fue
0: sí,
1: al día después de nacer.
0: Sí, al día siguiente de nacer.
1: Porque
0: me acuerdo bien, sí.
1: El Señor le dio a usted una memoria.
0: Sí.
1: Bueno, fue un regalo de Dios.
0: Un miembro de la Real Academia de la Lengua escribió en un editorial, me parece que era la ABC. Dice, mi memoria empieza cuando yo estaba en el seno de mi madre. Yo quise ponerme en contacto con él, pero ya había muerto después cuando yo quise.
1: Bueno, de suyo...
0: Tremendo, ¿eh?
1: De suyo es lógico, porque tenemos las facultades de nuestro cerebro se han ido desarrollando incluso en el vientre de nuestra madre.
0: Sí, claro.
1: La
0: claro.
1: prueba es que la cabeza, se acuerda, lo habrá visto usted, en el embrión se desarrolla y claro, pues tiene conexiones neuronales.
0: Sí.
1: Unos más y otros menos.
0: Preguntamos a una persona, ¿cuándo empieza su memoria? Hay quien dice a los 4 años, a los 3 años. Santa Teresita del Niño Jesús,
1: pasada,
0: en Historia de un Alma, dice que su memoria empieza con 2 años.
1: Exactamente, o sea, y se acuerda perfectamente de...
0: Hay, por lo tanto, esa variedad. Entonces, claro, ¿por qué no antes también? Claro.
1: Sí que es verdad. Oiga, ¿en la Biblia hay adivinanzas?
0: En la Biblia hay adivinanzas.
1: Porque hemos visto todo lo que hay en la Biblia. Es una biblioteca maravillosa.
0: Sí.
1: ¿Y adivinanzas? ¿Y cuáles, por ejemplo?
0: Cuando se habla de Sansón...
1: Sí, señor.
0: Entonces allí se ponen varias adivinanzas. De la
1: ¿qué es más...?
0: El dulzor en la boca.
1: ¿Cómo puede estar lo dulce en lo fuerte?
0: En lo fuerte. Sí, tiene buena memoria, ¿eh? Sí, sí. Porque había encontrado miel dentro del cráneo...
1: El cráneo de un león.
0: Sí. Yo, por cierto, conocí al campeón del mundo de fuerza. Y era un auténtico Sansón. Un auténtico. Una herradura de caballo nueva, con las manos la ponía recta. Eso es tremendo, ¿eh? Las cosas... Un balón de fútbol nuevo, con los brazos así estirados, decía, lo aplastaba así.
1: Y
0: voló colgando de la boca, de una avioneta, en París. Colgando de la boca, voló...
1: Sin red.
0: Sin paracaídas. En cada mano llevaba una mujer, ellas con paracaídas, él nada. Bueno, de estas cosas hacía cosas increíbles.
1: Bueno, yo no se lo aconsejo a nadie, sobre todo lo de llevar dos mujeres así, colgando de las manos.
0: O sea que el personaje ese de Sansón, esto ha existido.
1: Es posible, es posible.
0: Yo vi una portada del ABC en la que se le ve a este hombre tumbado en el suelo encima de una toalla y un camión cargado de gente pasando encima de él. Él saludando a todos y todos saludándole a él. En una portada del ABC. En otra está arrastrando un tranvía con la boca.
1: Bueno, vale.
0: Sí, bueno.
1: ¿Y,
0: o sea, estos personajes que parece... Estos se lo han inventado. No, en la realidad han existido.
1: ¿Y de qué murió?
0: Murió con una muerte espantosa.
1: Ah, entonces no nos lo cuente.
0: Horrible.
1: No nos lo cuente.
0: Y era magnífica persona.
1: Bendito sea Dios. Pues vamos a pedir para que él esté en el cielo. Porque, amigos, ya te sirve tener tantos músculos y de todo en esta vida.
0: Sí.
1: Si no vas al cielo, ¿de qué te sirve?
0: Claro.
1: En cambio, por él... Vamos a pedir en nuestro corazón, y aunque no hayamos dicho su nombre, porque lo único importante, amigos, el que se salva sabe y el que no, no sabe nada. Bueno, ahora una de verdad, algo serio. ¿De dónde procede? No. ¿Por qué quedan tan pocos ejemplares de la Biblia siendo en la biblioteca, porque no es un libro, hemos dicho, la biblioteca más importante de todas? Es como la carta que Dios, nuestro Señor, nuestro Creador, nuestro Salvador, nos ha escrito a todos. ¿Por qué quedan tan pocos ejemplares en el mundo?
0: Bien.
1: Me refiero de antiguas, claro.
0: Sí, sí. Los paganos eran terriblemente perseguidores de los cristianos. No podían verles, porque les contradecían en todo,
1: claro,
0: los cristianos. Y perseguían no solo a los cristianos, sino a los libros de los cristianos.
1: Y los mandaban quemar.
0: Claro, tener una Biblia era pena de muerte.
1: Pero cuidado, que eso sigue siendo pena de muerte en algunos países.
0: En algunos países también, incluso en el siglo XXI.
1: Sí,
0: eso
1: señor.
0: Es tremendo. Entonces, claro, el milagro es que se haya salvado todo eso, claro. Y aún así hubo textos de la Biblia que se han perdido. Hay alguna carta de San Pablo de la que se habla y se ha perdido. Algún libro de Salomón que se ha perdido.
1: Ah, de

0: El todo.
1: Se ha perdido completamente.
0: Bueno.
1: Entonces, claro, o sea, la persecución era espantosa. Entonces, a veces han salvado trocitos, porque alguien tuvo la fortuna de coger un... Esto lo guardo yo como recuerdo. Y todo al fuego, al fuego, al fuego, se quemó
0: ¿Cuánto
1: todo.
0: tardó en escribirse la Biblia?
1: Se hizo a lo largo de muchos siglos. En un principio la revelación era oral, nada más. La gente recitaba cosas de memoria.
0: Es que tenían una memoria muy superior
1: Es
0: a
1: que no tenía más
0: nosotros.
1: remedio que tener memoria porque no existía la escritura. Claro, la escritura cuneiforme lo hacían unos sabios allá, unos sumerios, pero la gente no sabía, eran analfabetos.
0: Sí, pero analfabetos, pero iban recitándose a lo mejor
1: Sí,
0: la
1: sí,
0: historia
1: sí,
0: de
1: sí,
0: la
1: sí, sí.
0: salvación de padres a
1: Sí,
0: hijos y
1: sí,
0: se
1: sí, sí.
0: acordaban.
1: Sí, el
0: Bueno.
1: diluvio, lo que sea, claro. Todo lo iban recitando. Y poco a poco aquello ya se fue fijando por escrito. Entonces hubo textos que se consideraron más autorizados que otros. Y poco a poco se fue formando entre muchos. Se fue formando entre muchos.
0: Bueno, un tema muy bonito para otro programa será el saber, o sea, alguna persona que no tenga fe te puede preguntar, ¿y cómo sabemos que la Biblia es palabra de Dios? Pero eso es un tema muy serio que lo
1: Ya.
0: podemos ver otro
1: Por
0: día.
1: el milagro y la profecía, claro.
0: Esas son las pruebas.
1: Principalmente, claro, milagro y la
0: Vale,
1: profecía.
0: vale, vale. ¿De dónde viene la palabra Jehová? Porque claro, todos
1: Sí.
0: hemos oído hablar de los testigos de Jehová.
1: Sí.
0: Entonces,
1: Sí.
0: ¿de dónde viene esa palabra? ¿Por qué no dicen Yahvé? Además, lo
1: Y
0: digo con todo el respeto de mi
1: el
0: corazón.
1: fundador de los testigos de Jehová dice que Dios le reveló que su nombre era Jehová. No se lo pudo revelar porque es un nombre equivocado. Equivocado por católicos y judíos. Los judíos no se atrevían a escribir el nombre de Dios entero. Y ponían solamente las consonantes, por respeto.
0: Eso es.
1: Entonces, un buen día, pues los biblistas, católicos y judíos, dicen, ¿y esto cómo se pronunciaba? ¿Cómo se podía pronunciar? Dios es inefable, Dios no tiene nombre, empecemos ya por ahí. Pero la gente necesitaba un nombre porque lo que no tenía nombre se consideraba que eso no tenía valor. Y
0: Claro,
1: claro,
0: ¿cómo te
1: dicen,
0: diriges a
1: ¿cómo
0: él?
1: nos tenemos que dirigir a ti? Y entonces Dios les dice, llamadme así,
0: Soy el que soy.
1: soy el que
0: Eso
1: soy.
0: es muy bonito y está en el libro del Deuteronomio.
1: Sí,
0: Búsquenlo.
1: sí, sí, sí, sí.
0: ¿Qué quiere decir Deuteronomio?
1: Sí,
0: Atención.
1: escrito posteriormente, posteriormente.
0: Bueno,
1: Segunda,
0: segunda ley,
1: sí.
0: ¿no?
1: Segunda ley,
0: Bueno,
1: sí.
0: maravilloso. Veo que usted va superando. Cuidado, nos acaba de llamar un oyente.
1: A ver.
0: Nos dice que si eso no está en el Éxodo, que no está en el
1: El
0: Deuteronomio, ya tenemos tarea para la
1: cuál, cuál,
0: próxima
1: cuál,
0: vez.
1: cuál, el qué.
0: Cuando dice, soy el que soy.
1: Ah, sí, no me acuerdo, no me acuerdo, no me acuerdo.
0: Con la memoria
1: No me acuerdo, sí,
0: prodigiosa.
1: en ese momento.
0: Por favor, búsquelo ahora mismo y digámoslo a los oyentes antes de
1: Sí,
0: llegar.
1: sí.
0: Él dice que es la zarza, en la zarza ardiente Dios nuestro Señor le reveló su nombre a
1: Ya,
0: Moisés.
1: ya, ya.
0: Pues va a resultar que tiene razón.
1: Entonces, claro, preguntaban
0: Lo estamos comprobando.
1: estas consonantes, ¿cómo hay que pronunciarlas? ¿Esto cómo hay que pronunciarlo? Y claro, pusieron las vocales de Adonai y pensaron sería Jehová o algo así, pensaban ellos. Les pareció, pero se demostró que no era así, no era
0: Que era
1: Jehová,
0: Yahvé.
1: era Yahvé. Y eso se supo al encontrar palabras en las que entraba en su composición el nombre de Dios. Por ejemplo, la palabra aleluya. Aleluya en hebreo es alabad,
0: Aleluya,
1: alabad,
0: exacto.
1: alabad, allá, allá, allá. No
0: Porque
1: querían
0: no decían
1: pronunciar, por
0: completo,
1: respeto,
0: Aleluya,
1: por
0: ve,
1: respeto,
0: sería.
1: sí.
0: Bueno, atención, nos dan la respuesta en el libro del Éxodo 3:14.
1: 3, 14, fácil de acordarse, ¿no?
0: Sí, y fácil de olvidar, como me ha ocurrido a mí. Éxodo 3:14, tomen nota, aquí fue donde nuestro Señor le reveló su nombre a Moisés. Soy el que soy. Con esto se ha acabado el tiempo y cumplimos la penitencia de
1: Bueno.
0: terminar aquí el programa. Amigos, hasta pronto. Gracias.

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1: Estamos a punto de darle la despedida al Papa porque ya está en sus últimas horas de visita apostólica. En estos momentos está en las Islas Canarias, que están lejos de aquí, ya con la Santa Misa final y la despedida. Bueno, ha sido muy entrañable esta visita porque además le comentaba yo a la hermana Carmen, que está aquí conmigo, bueno, no sé si se lo comentaba a ella o a la hermana María Esther, que ha sido una gran alegría lo bien que habla el español, porque así nuestros hermanos de América han podido seguir todo lo del Papa en el idioma que nos une. Bueno, pues nada, tengo aquí a la hermana Carmen a mi lado porque les vamos a contar, me han escrito algunos oyentes que les gustó mucho el programa que hicimos el miércoles porque también les relatamos un poquito de la visita, sobre todo a Montserrat, ya se están animando a venir. Y ahora, en este día que estamos haciendo el programa en directo desde la ciudad de Barcelona, aquí en España, ¿no? Doy también las gracias a Carlos Quequesana, que está aquí, y a nuestro compañero en Radio Católica Mundial, Jorge Graña, en la ciudad de Birmingham, Alabama. Bueno, resulta que el miércoles nos fuimos como corresponsales, al menos de nombre, la hermana Carmen y yo. Y entonces teníamos una credencial, ¿no?, como un carné que nos habían dado en la sala de prensa, que fuimos a recogerlo creo que el lunes. Y, bueno, pues teniendo ese carné colgado con una cinta y también otra de NSE, nos dejaban pasar por todas partes, no nos decían nada. Y, bueno, nosotras contentísimas y con la hermana Carmen estuvimos por ahí, delante de la basílica, donde estaban todos los asientos de las personas, y pensamos que nos íbamos a ir por detrás de la basílica porque ahí iba a ocurrir algo. Pero hasta llegar ahí, el espacio más cerca de la basílica, tuvimos que pasar calles y calles ya abarrotadas de gente, porque esto fue como a las 5:30 y todo empezaba a las 7:30. Total, que llegamos allí y nos fuimos por detrás de la basílica. Todo el mundo estaba por delante, por la fachada, o el atrio, que también se llama así. Y cuéntales, hermana Carmen, porque nos fuimos por detrás nosotras dos, como disimulando, pero ni un pelo de tontas. Y entonces, porque claro, nosotros queríamos filmar al Papa cerquita. Y nos colamos a todo el mundo, que no había, atrás estaba la policía solamente, prácticamente, y algunos periodistas, algunos camarógrafos, pero nadie más, y nosotras allí.
2: Ahí entendimos, bueno, hermana, que pasaba algo.
1: Pasaba algo, y mientras la multitud, el Papa recorriendo las calles, acercándose a la Sagrada Familia, y nosotras dos allí disimulando un poquito, bueno, aquí tiene que llegar el Papa porque él va a pasar por la puerta de detrás. Y, oh sorpresa, hermana Carmen, sigue tú.
2: Bueno, entonces estábamos efectivamente ahí, solamente había personal de seguridad y periodistas, no había nada más, y se veía que estaban esperando, pero como tú dices, o sea, no había ningún fiel ahí como para ovacionar, eso era todo muy serio, todo el mundo en silencio, y ¿cómo? Es que no me acuerdo bien. El caso es que estuvimos esperando nosotras también, y fue muy bonito porque hicimos incluso amistad mientras estábamos esperando, que fue bastante rato. Estábamos contemplando la Basílica de la Sagrada Familia, que desde todos los ángulos hay cosas para descubrir, para contemplar, para intentar entender por qué esto está ahí. Y todas las dos íbamos ¡Ay, fíjate esto! Aquí está representada la Eucaristía, aquí tal cosa.
1: Las uvas para el vino.
2: Exacto, todo esto arriba de
1: las torres.
2: Es que
1: Gaudí pensaba todo. Había un periodista que decía, estoy parando la oreja, porque el pobre no sabía nada de lo espiritual. Y entonces, claro, nosotras, todo tiene un significado, todo. Así que vengan a Barcelona, ya verán, la Sagrada Familia y todas las construcciones tienen un significado espiritual.
2: Fue muy bonito esto, hermana. También ha sido un, digamos, estos días han sido de encuentros muy bonitos en la fe, porque este mismo camarógrafo, que humildemente nos dijo, es que no tengo ni idea de la parte espiritual, bueno, terminamos dándole unas medallas de la Virgen milagrosa para él y para su esposa, que agradeció muchísimo. Y bueno, o sea, unos encuentros preciosos. Un periodista, hermana, que estaba en silla de ruedas, ¿lo viste?
1: Ah, sí, sí.
2: Ese joven que había subido a Montserrat, un joven con una enfermedad tipo hemiplegia o así, pero que era periodista. A mí me impactó. Bueno, el caso es que pues prácticamente fuimos las primeras que llegamos, éramos casi, estábamos allá en la expectativa, ahora viene, ahora no viene. Ah, sí, los reyes llegaron primero. Y nosotras, claro, pues ahí mirando, y no me acuerdo si, sí que me acuerdo. Cuando los reyes se apearon del auto, el rey Felipe VI y la reina Letizia, bueno, pues bajaron del auto, saludaron a las pocas personas oficiales que estaban ahí y se pusieron a esperar a que llegara el Papa. Era muy bonito verlo porque alargaban la vista así como cualquier persona, así para ver si llegaba ya el Santo Padre. Que
1: en el Papamóvil.
2: Exacto, que por cierto, se ve que han anulado una amistad realmente también con él, muy cordial, porque estuvieron largo tiempo, ¿te acuerdas? Los primeros días hablando. Bueno, entonces, a todas estas, nuestra hermana Dolores aquí presente, como estábamos esperando al Papa, y la reina miraba hacia nosotros, porque por ahí iba a venir el Papa, pues la hermana Dolores también le hacía gestos con la mano de saludo a la reina, y la reina le respondió al saludo, y el rey también. O sea que hemos andado por las alturas. Luego, pues esperando, de pronto vemos que llega el Papa, hermana.
1: Llega el Papa, pero ya habían cortado, había unas vallas donde ya el público no podía pasar. O sea, estaba llegando por la calle de la parte de atrás de la basílica, que ya solo eran policías, porque todo el público estaba en la parte delantera. Y entonces, es claro, tomamos una exclusiva porque el Papa ya llegando para darles el primer saludo a los reyes, no había público, estábamos allí con unos pocos periodistas, y entonces el Papa, al pasar con el Papa móvil, nos miró, nos saludó, y por supuesto le tiramos la foto y lo filmamos. Fue una exclusiva porque no había multitud, como les estamos diciendo, solo había los guardaespaldas del Papa, la policía, pero no mucho más personas.
2: ¿Me das permiso para decir aquí a todos los oyentes lo que tú gritaste en ese momento?
1: Bueno,
2: fue muy bonito, hermana.
1: El Papa te quiere, le dije así. El Papa te quiere.
2: ¿Cómo el Papa te quiere? ¿Barcelona te quiere?
1: Te quiere. Bueno, pues así fue.
2: Fue hermoso.
1: Entonces, bueno, salió el Papa, bajó, y ya nosotras nos fuimos para delante de la basílica, que es impresionante. Miren, si llegan alguna vez aquí y se ponen delante, es que tienen que doblar el cuello hasta atrás, porque es que no les da la vista de lo alta que es. Pero es impresionante porque la basílica tiene una peculiaridad que nos lo ha dicho algunos en que hemos entrevistado, por ejemplo, el padre Bruno, que ustedes ya lo han oído en este programa, porque hicimos con él un programa de Gaudí y la devoción a San José y de Gaudí y la devoción a la Virgen. Y resulta que esta basílica es única en el mundo en este aspecto. Todas las basílicas y catedrales son preciosas, pero esta tiene la peculiaridad de que el retablo, que suele estar dentro de la iglesia donde el sacerdote o el obispo celebra, el retablo de la Sagrada Familia está fuera, en la fachada, dentro no está. Dentro está una cruz inmensa, como una rotonda, pero no hay presbiterio. ¿Por qué? El retablo, porque está en la fachada, lo cual todo el mundo que pasa a diario ve el retablo. Y entonces le dan ganas de entrar, ¿no? Por eso lo
2: Es muy
1: hizo
2: cierto,
1: Gaudí
2: es una
1: así.
2: catequesis en piedra que todo el mundo entiende. Te estás refiriendo sobre todo, claro, a lo que es la fachada del gozo, porque siguiendo los misterios del rosario, en tiempo de Gaudí, no estaban los misterios de luz, pero fíjate, hermana, qué intuición, porque la luz era también el elemento clave para él. La luz entra por todas las torres. Él había, no tanto calculado, sino aprovechado la luz bellísima del Mediterráneo, que es muy particular, y precisamente aprovechando por los ventanales a distintas horas, por eso puso colores distintos en los ventanales que dan al atardecer o
1: Ah,
2: por la
1: sí,
2: mañana.
1: porque en estos ventanales, hace poco que también fuimos, es muy curioso, uno entra y los ventanales que dan al este son colores amarillos, naranjas, pero los ventanales que dan a la parte oeste, que es ya la puesta del sol, son oscuros, son azules. Y entonces, claro, cuando da el sol por la parte derecha, que es el este por donde sale el sol, todo se ilumina con una claridad de
2: Como dorada, ¿verdad?
1: solar, sí. Pero cuando ya va oscureciendo en Barcelona, bueno, en esta parte del mundo, va dando el sol en la parte oeste y entonces la luz es oscura. O sea, Gaudí pensó en todo. Ahí está la maravilla de la creación.
2: De verdad, yo no sé si ustedes han podido ver, yo creo que se lo podemos recomendar, ¿eh? Normalmente no recomendamos mucho las redes sociales y estas cosas, pero en este caso el poder ver. Por YouTube, me refiero, lo que fue este acto de bendición de la torre fue algo único, inesperado, donde participó en primer lugar la fe y los símbolos utilizados, como es esta lamparita que tenemos aquí sobre la mesa, ¿cómo la describimos? Qué difícil, ¿verdad? Pero nos regalaron a todos los que tenían asientos allí fuera. Y también a los que estaban dentro, que eran los sacerdotes y las autoridades, nos regalaron a todos una lámpara que es como si fuera es como de un material entre plástico y cartón, y es una torre de cuánto, un palmo de alto, de base cuadrada, pero luego de una forma geométrica muy bonita. Y el secreto es que esto no emitía luz ninguna y no veíamos por
1: Un
2: dónde se.
1: switch, un switch
2: Eso no tenía switch.
1: para encenderla. Y nosotros, ¿cómo se encenderá esta lámpara? Se la habían dado a todos los de dentro de la basílica, que caben muchos, y a toda la gente de fuera. Y nosotros, y yo, buscando el switch ese para prenderlo, es que la palabra switch en América se conoce
2: Sí,
1: mucho. Y
2: claro.
1: entonces, ¿dónde estará? ¿Cómo se prenderá? Y dentro, como un chip. ¿Cómo se prenderá esto? Pero era como misterioso y hasta daba un poco de susto. Digo, ¿qué será esto? Pero si ustedes ven, como ha dicho la hermana Carmen, si entran en YouTube la Santa Misa y al final, porque además esperaron que ya anocheciera, porque ahí se iban a ver todas las lámparas, se prendieron todas de golpe. O sea, eso estaba a distancia, ya estaba un poquito manejado, encendiéndose,
2: Ah, todo
1: apagándose,
2: muy bien organizado.
1: cambiando de colores, muy bonito, muy bonito.
2: Sobre todo, ¿sabes? Yo lo viví como un símbolo de la fe. ¿Sabes? Como cuando en Pascua prendemos
1: Así
2: nuestras
1: es,
2: velitas en el
1: así
2: cirio
1: es.
2: pascual. Porque fíjense que era muy significativo que nosotros teníamos unas lámparas que no las podíamos controlar nosotros. La luz no venía de nosotros, la luz venía de Cristo. Y entonces, este es el símbolo, creo, y por lo tanto, pues se encendía además todo el pueblo fiel a la vez. No era cuestión individual. Y esto, hermana, el Papa lo reflejó en sus palabras. Pero, ¿tienes ya algo para nosotros?
1: Bueno, sí, antes de contarles por qué tenemos aquí impresa la homilía, vamos a, bueno, para descansar un poquito y para que se vayan imaginando y también para que entren, si quieren, en YouTube o Internet para ver fotos de la Sagrada Familia y ya verán que es verdad lo que les estamos contando. Es que la Sagrada Familia está solo a 10 minutos de donde estamos aquí en los estudios de NS. Pero primero vamos a escuchar el himno Alza la mirada que se compuso para esta visita. Ya verán, es un himno de esperanza, es un himno que nos quiere decir que no seamos como los topos mirando a la tierra, porque la tierra no es nuestra patria es el cielo. Por eso Jesús o los ángeles dijeron en el día de la resurrección o de la ascensión, ¿qué hacéis mirando? Jesús, el que habéis visto elevarse, volverá. Así es que este himno, muy bien, el lema, alzad la mirada, está muy bien puesto porque nos estamos acostumbrando a estar agarrados a la tierra. Y mientras más agarrado estoy a la tierra, más me olvido de Dios, más pierdo el olfato de lo espiritual. De manera que nuestra patria es el cielo. Bueno, Carlos, pónganos el himno de la visita papal.

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1: Bueno, continuamos aquí, estamos con la hermana Carmen porque les estamos relatando cómo fue nuestra ida a la Basílica de la Sagrada Familia, porque el Papa iba a bendecir la torre más alta, la de Cristo. Al lado hay una torre que ya está construida como con una estrella, es la de la Virgen, y luego va a haber también la de los apóstoles, que creo que hay alguna ya construida, ¿no?
2: Sí, hermana, de hecho, ¿sabes que van a ser en total en el plan de Gaudí? Son 18 torres.
1: 18, cada una representa, bueno,
2: están pues, están Jesús y María, los cuatro evangelistas y los apóstoles.
1: Ah, sí.
2: Pero como hay evangelistas y apóstoles que se repiten, a ver, ¿quién es capaz entre ustedes de decir por correo cuáles son los que se repiten, que son evangelistas y apóstoles a la vez?
1: Ah, claro. Bueno, pues escríbanme a ver cuáles se repiten, evangelistas que también fueron apóstoles. No los cuatro fueron apóstoles, a ver si lo aciertan. Entonces, espero las preguntas. Bueno, pues, estando así, vamos a ir por orden, porque primero fue la Santa Misa, estaba abarrotado todo y, por supuesto, por fuera con pantallas gigantes. Y vamos a comentar un poquito la homilía del Santo Padre. La verdad es que yo, por supuesto, todos ustedes lo han escuchado. Es que me alegro mucho que el Papa estuviera tantos años en el Perú porque habla muy bien el español. Entonces, es una gran alegría que él nos una también con el Papa el idioma, porque, claro, Juan Pablo II también lo hablaba muy bien. El Papa Francisco, por supuesto.
2: Claro, claro. Pero el Papa Juan Pablo, es verdad, lo hablaba muy bien como tantos otros idiomas, pero no era como una lengua que él hubiera hablado durante 30 años.
1: Y en el Papa León se nota que él ha hablado allí en Perú el español, por supuesto. Y entonces da mucho gusto porque está como en casa, como lo dijo también en un momento que se sentía como en casa. Bueno, pues si quieres, hermana Carmen, vamos a comentar un poquito lo que dijo, a ver si empiezas.
2: Hermana, es que mira, hizo aquella comparación entre las piedras que forman esta basílica que a todos nos admira y nuestra propia vida. Dijo así, esta iglesia es un edificio único, compuesto por muchas piedras. Una casa que crece con constancia a lo largo de los años, siguiendo un mismo proyecto. Todos nosotros somos las piedras vivas de esta obra, que tiene a Cristo como fundamento y culmen, principio y fin. Mucho más que un monumento, la Basílica de la Sagrada Familia sigue siendo hoy una obra en construcción que nos recuerda cómo la vida cristiana siempre es un camino, porque se trata de un proyecto que Dios lleva a cabo. Y sigue diciendo, no habitamos pues una obra inacabada,
1: sino un templo aún en construcción. Creo que alguna persona, mientras lo estábamos transmitiendo, decía, ay, ¿por qué no han quitado la grúa? Es que hay una grúa muy alta. Y entonces creo que la hermana le contestó, claro, es que está en construcción, pero eso pasado al plano espiritual
2: también.
1: A ver, ¿quién puede decir, bueno, yo ya soy santo? Pues no, vamos camino de santidad. En el camino hay muchos tropiezos. Lo importante es levantarse. Por eso, hermana Carmen, si quieres recordar, porque fue otro momento que me encantó, el Papa cuando visitó la cárcel dijo algo muy importante, de que un pasado no puede determinar a una persona. Es decir, yo he tenido un pasado terrible y ya me ponen una marca y esa marca no hay quien me la quite. El Papa dijo no. El pasado, por más horrible que haya sido, no determina a una persona, sino que su futuro puede ser más grande, porque, y esto lo que dijo el Papa también del sueño.
2: Sí, esto que le encantó a nuestro compañero en el control, Jorge Graña, es que es muy bonito, dice, y para que lo apliquemos unos con otros, dice, Dios te ama como eres, pero te sueña mejor. Sueña el sueño de Dios.
1: Uh-huh. Entonces fue una esperanza para los presos, porque en cierta manera uno dice, ay, uno que está en la cárcel, lo primero que sale es un rechazo, pero también el Señor dijo, estuve preso y no me visitasteis. O sea, Jesús está en todo ser humano porque hemos sido creados a imagen y semejanza de Dios. Porque cuántas personas que han llevado una muy mala vida luego han tenido una conversión muy grande.
2: Hermana, empezando por San Agustín.
1: Así es, que el Papa es agustino. Es decir, nunca podemos decir que esta persona no va a recibir la gracia de la conversión, porque eso solo está en la mente.
2: O San Dimas.
1: Ah, claro, sí, el buen ladrón. Bueno, si te parece, vamos a seguir.
2: Ay, sí, porque esto es maravilloso. Mira, dice, somos como este templo, un templo aún en construcción. Su imperfección, la imperfección de este templo, porque no está acabado, le faltan torres, no es un defecto, porque da testimonio de un deseo. No significa una carencia, sino que expresa una promesa que queremos honrar con coherencia. Nuestra gratitud se convierte entonces en compromiso. Se refería también, a lo mejor, hermana, claro, en el aspecto más sencillo, a que este templo se construye con las limosnas de los fieles y, bueno, y con las entradas también de los fieles y de los turistas que pagan para entrar, pues todo esto.
1: Y también,
2: es lo que
1: dijo Gaudí, qué dijo Gaudí de quién lo va a terminar, porque él murió y no lo vio terminado.
2: Claro que no, y él ya lo sabía. Y esto no, fíjense, otra enseñanza, no le desanimó, ya verán por qué. O sea, él construyó la fachada y sabía muy bien, claro, que eso solo no tenía.
1: Pero dejó los planos.
2: Dejó los planos y a la vez daba libertad también a los que continuaban para hacerlo según también el arte de unos y otros, pero respetando, por supuesto, la idea que es ese templo expiatorio en honor a la Sagrada Familia. Y entonces, hermana, dijo, este templo, cuando le decían, ay, pero usted no lo va a poder terminar, ¿no le preocupa? Y dice, no, no me preocupa, este templo lo terminará San José.
1: Imagínense. Y me dijo la hermana Carmen en estos días, cuando yo hice el programa con el padre Bruno, dijo, bueno, y todos tienen torres y San José no la tiene. Digo, ay, padre, es que...
2: ¡Qué fallo!
1: ¿Se acuerdan?
2: ¿No?
1: Sí, digo, ¿se acuerdan que lo dijimos en el programa? Digo, ay, padre, San José no tiene torre. Y ahí mismo dije, claro, es que San José está en los cimientos. Tan humilde él, siempre escondidito, porque los cimientos además es importante. Bueno, sin los cimientos no estaría esto construido, se hubiera hundido. Entonces, pero también en estos días la hermana Carmen me decía... Claro, San José no tiene torre porque todo el templo está dedicado a San José. Todo el templo es de San José. Entonces, claro, también esa idea.
2: Claro que sí, porque además está en honor de la Sagrada Familia y todo comenzó, pero ahora no nos vamos a ir por allá, con una asociación de fieles de San José que se propusieron hacer un templo en honor a San José. Luego la cosa fue creciendo. Fíjense, es que las cosas grandes, hermana, y hermosas para Dios, comienzan a veces con eso, una inspiración que el Señor nos da, y luego la valentía de unirse a otros. Uh-huh. Porque es lo que nos dice el Papa, fíjate, que es todo a base de unión. Y eso es lo que hemos vivido. Dice, puesto que somos templo del Espíritu Santo, como dice San Pablo en la carta a los Corintios, la primera, esta obra coincide con nuestra vida. Dios nos concibe como una obra maestra, pero atención, que debemos realizar juntos y nos llama a colaborar con Él. Esto es muy bonito, hermana, porque a veces podemos pensar, y es cuando nos vienen las ideas negras, mi vida es un fracaso, comencé mal, como tú hacías referencia, ¿no? Pues ya comencé mal mi matrimonio, o comencé mal tal cosa, no, esto ya no tiene remedio. No es verdad. El Señor tiene un plan, Él lo transformará, Él lo va a mejorar, porque nunca, jamás se ha visto que una cosa que dé gloria a Dios la hagamos solos nosotros.
1: Y además es que el no esperar que una persona cambie también es, en el fondo, que no confío en la gracia de Dios. Cuando uno dice, bueno, esta persona, ¿y cuántas veces lo hemos dicho? Esta persona no tiene solución. Tu esposo quizás que está en el alcohol, ah, mi esposo ya no tiene solución. O mi hijo ya no tiene solución. Es que el decir eso es decir que no existe la gracia de Dios. A tus ojos humanos, tal vez por tus miras de topo, que no vemos más allá,
2: estrechas,
1: a lo mejor no tiene solución para ti, pero a los ojos de Dios, Dios da la gracia, no eres tú la que da la gracia para que tu hijo se convierta, es Dios. Y para Dios, como le dijo el Papa a los presos, hay un sueño para todos nosotros, que es cómo hemos sido concebidos en la mente de Dios. Un rubí es un carbón, pero uno podría decir, ¿qué saldrá de ahí? Bueno, pues el sueño de Dios es que salga el diamante, y sale un diamante. Entonces, si yo digo que este esposo mío, que este hijo mío, que esta hija mía, que está por malos caminos, no va a cambiar, es que tú no confías en la gracia de Dios. ¿Qué tienes que hacer tú? Pedir a Dios por esas personas que a lo mejor están lejos de Dios. Bueno, pues vamos a la segunda pausa para dar los correos y esta pregunta que ha hecho la hermana Carmen. Las torres, en las torres, que ahí todavía faltan algunas, va a estar los evangelistas y los apóstoles, pero hay evangelistas que fueron apóstoles, por lo tanto no se van a repetir. ¿Cuáles de los evangelistas, los que escribieron los cuatro evangelios, fueron también apóstoles? A ver quién lo adivina.
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1: Bueno, les va a seguir comentando la hermana la homilía del Papa porque es profunda. El Papa es profundo, nos hemos dado cuenta ya. Entonces,
2: fíjate, luego continúa él con este pensamiento de las piedras del templo y dice: a este respecto, guardamos en nuestro corazón las palabras que el Señor dirigió al rey David en el segundo libro de Samuel, capítulo 7. Le dice el Señor Dios a David: ¿tú me vas a construir una casa para morada mía? Al contrario, el Señor te anuncia que Él te va a edificar una casa. Con este y se lo estaba diciendo a los barceloneses que estamos o están tan orgullosos del templo. Atención con esto, porque puede ocurrir que lleguemos como a idolatrar: mi templo es el más bonito de la tierra. No. Con este anuncio, la Escritura nos enseña que no somos nosotros quienes damos un lugar a Dios, como si fuera un elemento de una serie o parte de un todo que fuera mayor que Dios. Es Dios, en cambio, el que nos da un lugar a nosotros, primero en la existencia, ¿sí o no? Y el lugar que nos... esto sí es el colmo. El lugar que nos regala, ¿saben cuál es? Hermana, ¿cuál es?
1: Es su propio corazón. Y no sé si te has dado cuenta, el Papa en su visita ha celebrado dos grandes solemnidades en la Iglesia. El Corpus, que lo celebró el domingo en Madrid, y hoy en Canarias está celebrando, por si alguno no se ha enterado, hoy viernes es la solemnidad, que siempre cae en el mes de junio, porque el mes de junio es consagrado, está consagrado al Sagrado Corazón de Jesús. Y hoy viernes es la solemnidad a nivel de Iglesia en todo el mundo del Sagrado Corazón de Jesús, y es la misa de clausura del viaje del Papa en las Islas Canarias. Imagínense que ha compartido con nosotros dos grandes solemnidades.
2: Es verdad, no, está realmente magistralmente preparado el viaje. Eso también, uno aprende muchas cosas, uno aprende organización, orden, obediencia, aprovechamiento del tiempo, Mira, hermana, luego tiene entonces esta idea de que nuestro lugar Dios nos lo da, es su propio corazón, el lugar del Hijo con mayúscula. Para nosotros que éramos extraños, con el bautismo nos da un lugar en Él, en sí mismo, en su cuerpo, el lugar del amado para nosotros que somos pecadores. Y entonces, luego, hermana, da una tercera idea basándose en el Evangelio, cuando el Señor dice a los fariseos, el Evangelio de hoy, perdón, no, el Evangelio de aquel día, del miércoles. Si no creéis que yo soy, moriréis en vuestros pecados. Juan 8:24, hermana. Son palabras muy fuertes, palabras que dice el Papa. Si no creéis que yo soy, moriréis en vuestros pecados. Dice el Papa que aunque son palabras fuertes, no son amenazas, ni son un chantaje. ¿Qué son entonces?
1: Bueno, a ver, lo voy a buscar. Estamos leyendo el texto. Son una invitación a la salvación. Claro, Dios no es un Dios destructor, sino constructor. Así lo tenemos que ver. No es un Dios de que me hunde, me deprime, no, es un Dios de esperanza. Son una invitación a la salvación, es decir, un llamamiento a la libertad por parte de Cristo, que quiere para nosotros el bien definitivo eterno. Ante la amenaza del mal, el Señor está siempre con nosotros, siempre a nuestro favor. ¡Qué bonito!
2: ¿Verdad? Yo de verdad, cuando escuchas al Santo Padre en su profundidad, aprendes mucho. Y bueno, luego nos habló también de que en esta noche recordamos sobre todo el misterio de la cruz. Por eso de ahí venía todo el lema, lo hemos oído en el himno.
1: Y mira que dice
2: alzad la mirada,
1: así,
2: dime.
1: Y mira qué bonito que dice que esta cruz son 172 metros, ¿no?, de altura. Uh-huh. Brilla de día, es verdad, está hecha como de cristales, reflejando la luz del sol, y brilla de noche, iluminando la ciudad como un faro abierto al Mediterráneo. Y es verdad, Gaudí quería que la cruz se viera desde toda Barcelona.
2: Por eso tiene tres dimensiones. Claro, por donde la veamos, tiene cuatro brazos en vez de dos. Si ustedes se fijan, búsquenla, porque realmente es hermoso y significativo.
1: Sí. Y dice el Papa, sí, la luz de Cristo brilla en las tinieblas, aunque las tinieblas no la hayan acogido. Sin embargo, este rechazo no hace que falte el amor de Dios. Cuando hayáis levantado al Hijo del Hombre, dice el Señor, entonces sabréis que yo soy y que nada hago por mí mismo, sino que hablo como el Padre me ha enseñado. Es necesario pasar por la pasión del crucificado para ser iluminados por la gloria del resucitado.
2: Fíjate, y dice, desde siempre, en efecto, el Padre Dios enseña a dar la vida, y el Hijo que recibe la vida de Él nos la da a todos con el poder del Espíritu Santo. Por eso la cruz es el signo luminoso de su amor. ¿Y cómo es esto de que todos formamos el templo, todos somos piedras de ese templo? Dice, precisamente la fe es la que da forma a las piedras y sentido al edificio que estamos habitando juntos. En fin.
1: Y mire qué bonito, hermana Carmen, lo que pone aquí. El arquitecto ardiente de fe, y es verdad, ya es venerable, va camino de ser beato. Antonio Gaudí concibió estos espacios con el deseo de narrar los misterios de la vida del Señor, y efectivamente la fachada o el atrio es el nacimiento, pero uno
2: misterios
1: va bordeando.
2: Misterios de gozo, todos
1: sí,
2: los de gozo.
1: Sí, va bordeando, por detrás está el Calvario, ¿no?
2: Claro, y los misterios. Lo que falta ahora, hermanas, son la fachada de gloria. Esta es la que falta, y esa será la que tendrán que construir los que ahora son niños. Es decir, todavía queda mucho futuro y hay que ayudar. Por eso también es una tarea de todos, hay que ayudar económicamente para que esto salga adelante.
1: Bueno, es muy bonito, ahora en estos minutos que nos quedan vamos a comentar Es muy bonito porque nos llevamos la sorpresa cuando ya terminó la Santa Misa, el Papa, los cardenales que habían venido, los obispos, muchos, los reyes, salieron, ya era de noche, salieron afuera de la basílica. Todo el mundo estábamos con estas luminarias que no sabíamos cómo se iba a encender eso. Entonces, de pronto, bueno, empieza a cantar la Escolanía de Montserrat, que son niños cantores, que es, el Papa en Montserrat dijo que es la más antigua de Europa, y empezaron a cantar una música celestial. Todo el mundo estaba en silencio y a ellos se les iba prendiendo como algo misterioso las lámparas. Y cantaban, métanse en YouTube y véanlo porque es precioso. Realmente para mí fue elevarme al cielo. Las hermanas decían que parecía que estaba ya el apocalipsis, porque la música impresionante, ahí solo se oía la música de fondo, los niños a capela, es decir, primero sin instrumentos, impresionantes esas músicas angelicales. Y luego ya ese juego de luces, que es lo que parecía el apocalipsis. Sí. Es que...
2: Y la música, o sea, el canto al principio era muy suave, como de ángeles, pero se fue tornando, hermana, como muy solemne.
1: Claro, impresionante.
2: Claro. De verdad que parecía uno encontrarse pues en el juicio final, donde se oirán las trompetas y ahí cada uno estará con la película de su vida. Atención, no con el pasado, que nos ha dicho muy bien la hermana Dolores, no con eso que hemos hecho mal, que, ¿vale? Pero hemos hecho muchas cosas mal, somos pecadores, pero justamente...
1: Pero brillará más la obra de Dios en nosotros.
2: Totalmente.
1: Eso lo dicen algunos santos, porque uno dice, ¡ay, qué miedo! En el juicio final van a ver todos mis pecados. Es que... Ciertamente va a pasar, se va a ver cada uno, porque Dios va a mostrar su grandeza, lo que hizo en nosotros.
2: Es gloria de Él.
1: Exactamente, entonces va a ser precioso. Pues nada, el momento que estábamos viviendo y todos, bueno, estábamos muy impresionados. El Papa, porque salía por las...
2: Como un niño, ¿verdad?
1: Un niño alzando la mirada, mirando todo sorprendido de lo que estaba pasando, porque claro, todo estaba oscuro y las luces de dentro de la basílica iluminando, porque eso sale para afuera, de muchos colores. Se iluminaba una torre, se apagaba, después se iluminaba otra.
2: Sí,
1: después
2: era como las la danza luces, del sol ahí en Fátima.
1: Sí, después las luces iban de abajo arriba progresivamente, luego venían de arriba abajo. Bueno, yo no me quedé mucho en el arte, sino en la significación. Es decir, Cristo triunfa. No temamos de que parece que las tinieblas hacen más ruido, se ve más el pecado. No, es que Cristo triunfa. Es que el triunfo de Cristo no es en este mundo, es en el otro. Entonces, Cristo va a reinar, por supuesto. Cristo va a reinar y el corazón inmaculado de la Virgen también va a reinar, porque hay una promesa en Fátima. Por lo tanto, también una enseñanza es que aunque en el mundo veamos todo negro, todo en tinieblas, a Cristo no lo vence nadie, porque vence el Cordero degollado, es decir, hay que pasar por la cruz, porque Cristo está glorioso en el cielo con las llagas. ¿No es así que dice
2: claro
1: el libro
2: sí,
1: del Apocalipsis?
2: Claro que sí, porque, hermana, y las llagas, yo pienso a veces que las llagas de cada uno en su vida, esas cicatrices, ¿no?, de la batalla de la vida, pues también estarán en el cielo como con esa gloria, estarán glorificadas. Es decir, que todo lo que hemos dejado a Jesús que lo transforme de nuestras vidas ya no será, como has dicho muy bien, motivo de vergüenza, sino que será todo gloria de Dios. Porque no nos quedemos en el pasado, hermana, claro que no.
1: Y además es que, perdón, hermana, se verá que todos esos sufrimientos, esa cruz brillará. Fueron las cruces nuestras de cada día, fueron la escalera de diamantes que nos llevó al cielo. No hay otra escalera. La cruz es una escalera de diamantes que día a día va labrando mi eternidad. Eso para cuando uno se hunde o se desanima a las cruces que tenemos cada día, Dios nos da la gracia y si la aceptamos, va labrando esa corona en el cielo que nos prepara Cristo. Por eso, bueno, fue emocionante, el Papa estaba contentísimo. Yo creo que el Papa ha estado muy emocionado en este viaje porque se ha podido encontrar con dos realidades, ¿no? También esta realidad de la pobreza espiritual en la cárcel, personas quizás sin tantos medios económicos como otras. Y es verdad, no hay que dar una cara de que todo es el progreso, todo. No, hay que dar también la cara de otra realidad. Por eso ojalá que el Papa en los viajes que vaya a hacer también se vea la realidad de lo que estamos viviendo. Por eso en Canarias él ha ido porque saben que es una puerta de inmigración de África hacia Europa. Canarias está frente a Marruecos y claro, hay muchas de estas barcas que llegan, se hunden en medio del mar, mueren muchos. Entonces, claro, el Papa hay que hacer algo, porque todos, bueno, pues todos estamos llamados a ser hijos de Dios.
2: Totalmente, hermana. Fíjate cómo terminó haciendo esta alusión que tú estás ahora diciendo. Cuando habla de alzar la mirada, fíjate qué vuelta le dio. Dice, querido.

0: yacen en el polvo. O sea, no es solo que yo alce la mirada, que yo ayude al otro a que alce su mirada. Si no tiene ni para comer, si no tiene para vivir dignamente, ¿cómo le voy a decir que alce su mirada? Primero lo voy a tener que socorrer, que ayudar a vivir dignamente. A mí esto me encantó, hermana. Y dice, demostremos así que la Sagrada Familia es la iglesia más alta del mundo. No para destacar en clasificaciones mundanas, yo soy más, yo... No, sino para guiar los pasos del pueblo de Dios. Es alta para guiar los pasos, como un faro que peregrina en España, con la cruz que ilumina el camino, como una lámpara encendida, en la espera del regreso del esposo, con mayúsculas.
1: Y aquí dice que peregrina en España, pero yo me atrevería a decir, por supuesto, al mundo entero, pero también, por supuesto, a los países que nos une el idioma. Porque el Papa, qué bonito, nos ha tocado un Papa, ciertamente es americano, sí, pero el Papa ha estado más de 30 años en Perú. Por lo tanto, él tiene esa parte hispana, ese afecto, ese calor, no quiero decir que en otros países no se tenga, pero yo creo que ya saben a lo que me refiero. Él ha estado mucho tiempo en el Perú viviendo esa realidad también de necesidad y ha sido un papa que se ha dado al pueblo. Él se remangaba las mangas y ahí trabajaba también, por supuesto, con su dignidad de obispo, pero él se ha dado al pueblo, por lo tanto, él quiere mucho a esta parte social quizás más necesitada y, por supuesto, él quiere a todo el mundo, pero me ha gustado mucho, bueno, pues que nuestros hermanos de América, al hablar él en español, pues ha sido una gran alegría porque nos une también, nos une, por supuesto, la fe en Cristo y eso es una gran alegría para nosotros porque en cierta manera la visita del Papa también fue en agradecimiento a España por la evangelización. Podríamos haber sido evangelizado por otras denominaciones. A lo mejor no hubiéramos conocido a la Virgen, a San José, ¿no? Y entonces hemos sido evangelizados por un país que ya era católico, por lo tanto es una gracia de Dios, ¿no te parece?
0: Pues totalmente, hermana, y el Señor hace muy bien las cosas y si hay una palabra que, bueno, que pudiera resumir este viaje del Papa para mí sería esperanza, ciertamente, de mirar hacia adelante, de no quedarnos lamentándonos de lo que no va bien. Y la prueba es que el Papa, yo creo que nunca en su vida ha bendecido a tantos niños, a tantos bebés como en este viaje. Y estos serán adultos pues dentro de 20 años, ¿no? Entonces, miremos también hacia arriba, hacia la cruz, hacia el futuro, con esperanza, ya construyendo y educando a estos niños.
1: Bueno, pues qué alegría, ya con este programa damos por concluido los tres que hemos dedicado a la visita del Santo Padre a España y con su español a todos los pueblos que nos une una misma fe, por supuesto, y un mismo habla el español, pero por supuesto a toda la humanidad. Vamos a rezar juntos las tres Ave Marías porque la Virgen es la estrella que nos guía en este mar de la vida, nos guía a Cristo. María, Madre mía, por el poder que te concedió el Padre, líbranos de caer en pecado. Dios te salve, María, llena eres de gracia, el Señor es contigo. Bendita tú eres entre todas las mujeres y bendito es el fruto de tu vientre, Jesús.
0: Santa María, Madre de Dios, ruega por nosotros, pecadores, ahora y en la hora de nuestra muerte. Amén.
1: María, Madre mía, por la sabiduría que te concedió el Hijo, líbranos de caer en pecado. Dios te salve, María, llena eres de gracia, el Señor es contigo. Bendita tú eres entre todas las mujeres y bendito es el fruto de tu vientre, Jesús.
0: Santa María, Madre de Dios, ruega por nosotros, pecadores, ahora y en la hora de nuestra muerte. Amén.
1: María, Madre mía, por el amor que te concedió el Espíritu Santo, líbranos de caer en pecado. Dios te salve, María, llena eres de gracia, el Señor es contigo.

0: Bendita tú eres entre todas las mujeres y bendito es el fruto de tu vientre, Jesús.
1: Santa María, Madre de Dios, ruega por nosotros, pecadores, ahora y en la hora de nuestra muerte. Amén.
0: Bueno, nos queda un minutito. ¿Qué podemos decir a todos nuestros oyentes? Porque el programa anterior le gustó mucho y yo creo que este también, porque cada vez que el Papa visita un país, creo que va a empezar el recorrido de visitas, es una gran esperanza porque nos visita Jesús, es el representante de Jesús en la tierra, el vicario. Eso es, no es cualquier cosa, es muy importante.
1: Claro que sí, hermana, y él tiene gracia para ser el padre espiritual de todos y cada uno de los bautizados. ¿Se dan cuenta lo que esto significa? Es nuestro santo padre, nuestro padre en la santidad. Entonces, aprovechemos estas ocasiones. Hermana, yo me atrevo, como sé que te escriben correos, el que quiera tener los discursos del Papa escritos para estudiarlos, para profundizar, para la catequesis, y no los encuentra, te los puede pedir también. Porque nos ha dado un amigo de NSE, pues un documento que contiene los escritos, ¿no es verdad?
0: Claro, bueno, pues pídanmelo, los documentos de las homilías del Papa, y yo con muchísimo gusto lo envío porque es para como meditar en todo, porque el Papa es muy profundo, lo hemos conocido en esa parte, ahora ya se está explayando en todo lo que vive él por dentro, que lo está sacando hacia afuera para bien de toda la cristiandad. Bueno, queridos oyentes, les agradezco mucho todo lo que nos escriben. No he podido leer ningún correo porque no nos ha dado tiempo. Pues nada más, que la Sagrada Familia los acompañe y bendiga siempre.
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1: Dice San Juan: queridísimos, amémonos los unos a los otros, porque el amor es que Theo, de Dios sale y nada más que de Dios. En el infierno no hay amor. Si hubiese amor, allí estaría Dios. El amor es el instinto del bien. En el infierno no hay bien. Si hubiese bien, ahí está Dios. Para encontrarse con la vida, en el infierno no hay vida. Si hubiese vida, ahí estaría Dios. En el infierno reina la muerte, una vida que toda ella es muerte. La muerte solo es la vida podrida. Eso es la muerte. La vida podrida, eso es la muerte.
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1: Santo Rosario. Por la señal de la Santa Cruz, de nuestros enemigos, líbranos, Señor Dios nuestro, en el nombre del Padre, y del Hijo, y del Espíritu Santo.
2: Amén.
1: Acto de contrición.
3: Señor mío Jesucristo, Dios y hombre verdadero, Creador, Padre y Redentor mío, por ser vos quien sois bondad infinita, y porque os amo sobre todas las cosas, me pesa de todo corazón haberos ofendido. También me pesa porque podéis castigarme con las penas del infierno. Ayudado de vuestra divina gracia, propongo firmemente nunca más pecar, confesarme y cumplir la penitencia que me fuere impuesta. Amén.
1: Un credo al Sagrado Corazón de Jesús.
3: Creo en Dios Padre Todopoderoso, Creador del cielo y de la tierra. Creo en Jesucristo, su único Hijo, nuestro Señor, que fue concebido por obra y gracia del Espíritu Santo. Nació de Santa María Virgen, padeció bajo el poder de Poncio Pilato, fue crucificado, muerto y sepultado, descendió a los infiernos, al tercer día resucitó de entre los muertos, subió a los cielos y está sentado a la derecha de Dios Padre Todopoderoso. Desde allí ha de venir a juzgar a vivos y muertos. Creo en el Espíritu Santo, la Santa Iglesia Católica, la comunión de los santos, el perdón de los pecados, la resurrección de la carne y la vida eterna. Amén.
1: Primer misterio: la encarnación del Hijo de Dios. El ángel Gabriel fue enviado por Dios a una virgen llamada María. El ángel le dijo: concebirás en tu vientre y darás a luz un hijo, y le pondrás por nombre Jesús. Padre nuestro que estás en el cielo, santificado sea tu nombre. Venga a nosotros tu reino. Hágase tu voluntad en la tierra como en el cielo.
4: Danos hoy nuestro pan de cada día. Perdona nuestras ofensas, como también nosotros perdonamos a los que nos ofenden. No nos dejes caer en la tentación y líbranos del mal. Amén.
1: Dios te salve, María, llena eres de gracia, el Señor es contigo. Bendita tú eres entre todas las mujeres, y bendito es el fruto de tu vientre, Jesús.
4: Santa María, Madre de Dios, ruega por nosotros, pecadores, ahora y en la hora de nuestra muerte. Amén.
1: Dios te salve, María, llena eres de gracia, el Señor es contigo. Bendita tú eres entre todas las mujeres, y bendito es el fruto de tu vientre, Jesús.
4: Santa María, Madre de Dios, ruega por nosotros, pecadores, ahora y en la hora de nuestra muerte. Amén.
1: Dios te salve, María, llena eres de gracia, el Señor es contigo. Bendita tú eres entre todas las mujeres, y bendito es el fruto de tu vientre, Jesús.
4: Santa María, Madre de Dios, ruega por nosotros, pecadores, ahora y en la hora de nuestra muerte. Amén.
1: Dios te salve, María, llena eres de gracia, el Señor es contigo. Bendita tú eres entre todas las mujeres, y bendito es el fruto de tu vientre, Jesús.
4: Santa María, Madre de Dios, ruega por nosotros, pecadores, ahora y en la hora de nuestra muerte. Amén.
1: Dios te salve, María, llena eres de gracia, el Señor es contigo. Bendita tú eres entre todas las mujeres, y bendito es el fruto de tu vientre, Jesús.
4: Santa María, Madre de Dios, ruega por nosotros, pecadores, ahora y en la hora de nuestra muerte. Amén.
1: Dios te salve, María, llena eres de gracia, el Señor es contigo. Bendita tú eres entre todas las mujeres, y bendito es el fruto de tu vientre, Jesús.
4: Santa María, Madre de Dios, ruega por nosotros, pecadores, ahora y en la hora de nuestra muerte. Amén.
2: Dios te salve María, llena eres de gracia, el Señor es contigo. Bendita tú eres entre todas las mujeres, y bendito es el fruto de tu vientre, Jesús.
4: Santa María, Madre de Dios, ruega por nosotros pecadores, ahora y en la hora de nuestra muerte. Amén.
2: Dios te salve María, llena eres de gracia, el Señor es contigo. Bendita tú eres entre todas las mujeres, y bendito es el fruto de tu vientre, Jesús.
4: Santa María, Madre de Dios, ruega por nosotros pecadores, ahora y en la hora de nuestra muerte. Amén.
2: Dios te salve María, llena eres de gracia, el Señor es contigo. Bendita tú eres entre todas las mujeres, y bendito es el fruto de tu vientre, Jesús.
4: Santa María, Madre de Dios, ruega por nosotros pecadores, ahora y en la hora de nuestra muerte. Amén.
2: Dios te salve María, llena eres de gracia, el Señor es contigo. Bendita tú eres entre todas las mujeres, y bendito es el fruto de tu vientre, Jesús.
4: Santa María, Madre de Dios, ruega por nosotros pecadores, ahora y en la hora de nuestra muerte. Amén.
2: Gloria al Padre, y al Hijo, y al Espíritu Santo.
4: Como era en el principio, ahora y siempre, por los siglos de los siglos. Amén.
3: María, Madre de gracia, Madre de piedad y misericordia, defiéndenos del enemigo y ampáranos, ahora y en la hora de nuestra muerte. Amén. Oh Jesús mío, perdonad nuestros pecados, librarnos del fuego del infierno, llevad al cielo a todas las almas, especialmente a las más necesitadas de vuestra misericordia.
1: Segundo misterio: la visitación de Nuestra Señora a su prima Santa Isabel. Aconteció que en cuanto Isabel oyó el saludo de María, saltó la criatura en su vientre. Se llenó Isabel de Espíritu Santo.
5: Padre nuestro que estás en el cielo, santificado sea tu nombre. Venga a nosotros tu reino. Hágase tu voluntad en la tierra como en el cielo.
4: Danos hoy nuestro pan de cada día. Perdona nuestras ofensas, como también nosotros perdonamos a los que nos ofenden. No nos dejes caer en la tentación y líbranos del mal. Amén.
2: Dios te salve María, llena eres de gracia, el Señor es contigo. Bendita tú eres entre todas las mujeres y bendito es el fruto de tu vientre, Jesús.
4: Santa María, Madre de Dios, ruega por nosotros pecadores, ahora y en la hora de nuestra muerte. Amén.
2: Dios te salve María, llena eres de gracia, el Señor es contigo. Bendita tú eres entre todas las mujeres, y bendito es el fruto de tu vientre, Jesús.
4: Santa María, Madre de Dios, ruega por nosotros pecadores, ahora y en la hora de nuestra muerte. Amén.
2: Dios te salve, María, llena eres de gracia, el Señor es contigo. Bendita tú eres entre todas las mujeres, y bendito es el fruto de tu vientre, Jesús.
4: Santa María, Madre de Dios, ruega por nosotros pecadores, ahora y en la hora de nuestra muerte. Amén.
2: Dios te salve María, llena eres de gracia, el Señor es contigo. Bendita tú eres entre todas las mujeres, y bendito es el fruto de tu vientre, Jesús.
4: Santa María, Madre de Dios, ruega por nosotros pecadores, ahora y en la hora de nuestra muerte. Amén.
2: Dios te salve María, llena eres de gracia, el Señor es contigo. Bendita tú eres entre todas las mujeres, y bendito es el fruto de tu vientre, Jesús.
4: Santa María, Madre de Dios, ruega por nosotros pecadores, ahora y en la hora de nuestra muerte. Amén.
2: Dios te salve María, llena eres de gracia, el Señor es contigo. Bendita tú eres entre todas las mujeres, y bendito es el fruto de tu vientre, Jesús.
4: Santa María, Madre de Dios, ruega por nosotros pecadores, ahora y en la hora de nuestra muerte. Amén.
2: Dios te salve María, llena eres de gracia, el Señor es contigo. Bendita tú eres entre todas las mujeres, y bendito es el fruto de tu vientre, Jesús.
4: Santa María, Madre de Dios, ruega por nosotros pecadores, ahora y en la hora de nuestra muerte. Amén.
6: Dios te salve María, llena eres de gracia, el Señor es contigo. Bendita tú eres entre todas las mujeres, y bendito es el fruto de tu vientre, Jesús.
7: Santa María, Madre de Dios, ruega por nosotros pecadores, ahora y en la hora de nuestra muerte. Amén.
6: Dios te salve María, llena eres de gracia, el Señor es contigo. Bendita tú eres entre todas las mujeres, y bendito es el fruto de tu vientre, Jesús.
7: Santa María, Madre de Dios, ruega por nosotros pecadores, ahora y en la hora de nuestra muerte. Amén.
6: Dios te salve María, llena eres de gracia, el Señor es contigo. Bendita tú eres entre todas las mujeres, y bendito es el fruto de tu vientre, Jesús.
7: Santa María, Madre de Dios, ruega por nosotros pecadores, ahora y en la hora de nuestra muerte. Amén.
6: Gloria al Padre, y al Hijo, y al Espíritu Santo.
7: Como era en el principio, ahora y siempre, por los siglos de los siglos. Amén.
3: María, Madre de gracia, Madre de piedad y misericordia, defiéndenos del enemigo y ampáranos, ahora y en la hora de nuestra muerte. Amén. Oh Jesús mío, perdonad nuestros pecados, libradnos del fuego del infierno, llevad al cielo a todas las almas, especialmente a las más necesitadas de vuestra misericordia.
1: Tercer misterio, el nacimiento del Hijo de Dios en el portal de Belén. Y sucedió que mientras estaban allí, le llegó a ella el tiempo del parto, y dio a luz a su Hijo primogénito. Lo envolvió en pañales y lo recostó en un pesebre.
5: Padre nuestro que estás en el cielo, santificado sea tu nombre. Venga a nosotros tu reino. Hágase tu voluntad en la tierra como en el cielo.
4: Danos hoy nuestro pan de cada día. Perdona nuestras ofensas, como también nosotros perdonamos a los que nos ofenden. No nos dejes caer en la tentación y líbranos del mal. Amén.
6: Dios te salve María, llena eres de gracia, el Señor es contigo. Bendita tú eres entre todas las mujeres, y bendito es el fruto de tu vientre, Jesús.
7: Santa María, Madre de Dios, ruega por nosotros pecadores, ahora y en la hora de nuestra muerte. Amén.
6: Dios te salve María, llena eres de gracia, el Señor es contigo. Bendita tú eres entre todas las mujeres, y bendito es el fruto de tu vientre, Jesús.
7: Santa María, Madre de Dios, ruega por nosotros pecadores, ahora y en la hora de nuestra muerte. Amén.
6: Dios te salve María, llena eres de gracia, el Señor es contigo. Bendita tú eres entre todas las mujeres, y bendito es el fruto de tu vientre, Jesús.
7: Santa María, Madre de Dios, ruega por nosotros pecadores, ahora y en la hora de nuestra muerte. Amén.
6: Dios te salve María, llena eres de gracia, el Señor es contigo. Bendita tú eres entre todas las mujeres, y bendito es el fruto de tu vientre, Jesús.
7: Santa María, Madre de Dios, ruega por nosotros pecadores, ahora y en la hora de nuestra muerte. Amén.
6: Dios te salve María, llena eres de gracia, el Señor es contigo. Bendita tú eres entre todas las mujeres, y bendito es el fruto de tu vientre, Jesús.
7: Santa María, Madre de Dios, ruega por nosotros pecadores, ahora y en la hora de nuestra muerte. Amén.
6: Dios te salve María, llena eres de gracia, el Señor es contigo. Bendita tú eres entre todas las mujeres, y bendito es el fruto de tu vientre, Jesús.
7: Santa María, Madre de Dios, ruega por nosotros pecadores, ahora y en la hora de nuestra muerte. Amén.
6: Dios te salve María, llena eres de gracia, el Señor es contigo. Bendita tú eres entre todas las mujeres, y bendito es el fruto de tu vientre, Jesús.
7: Santa María, Madre de Dios, ruega por nosotros pecadores, ahora y en la hora de nuestra muerte. Amén.
6: Dios te salve María, llena eres de gracia, el Señor es contigo. Bendita tú eres entre todas las mujeres, y bendito es el fruto de tu vientre, Jesús.
7: Santa María, Madre de Dios, ruega por nosotros pecadores, ahora y en la hora de nuestra muerte. Amén.
6: Dios te salve María, llena eres de gracia, el Señor es contigo.
8: Bendita tú eres entre todas las mujeres, y bendito es el fruto de tu vientre, Jesús.
9: Santa María, Madre de Dios, ruega por nosotros, pecadores, ahora y en la hora de nuestra muerte. Amén.
10: Dios te salve, María, llena eres de gracia, el Señor es contigo. Bendita tú eres entre todas las mujeres, y bendito es el fruto de tu vientre, Jesús.
9: Santa María, Madre de Dios, ruega por nosotros, pecadores, ahora y en la hora de nuestra muerte. Amén.
11: Gloria al Padre, y al Hijo, y al Espíritu Santo.
9: Como era en el principio, ahora y siempre, por los siglos de los siglos. Amén.
12: María, Madre de gracia, Madre de piedad y misericordia, defiéndenos del enemigo y ampáranos, ahora y en la hora de nuestra muerte. Amén. Oh Jesús mío, perdonad nuestros pecados, librarnos del fuego del infierno, llevad al cielo a todas las almas, especialmente a las más necesitadas de vuestra misericordia.
13: Cuarto misterio: la presentación del niño Jesús en el templo y la purificación de Nuestra Señora. Cuando se cumplieron los días de su purificación, según la ley de Moisés, lo llevaron a Jerusalén para presentarlo al Señor.
14: Padre nuestro que estás en el cielo, santificado sea tu nombre. Venga a nosotros tu reino. Hágase tu voluntad en la tierra como en el cielo.
4: Danos hoy nuestro pan de cada día. Perdona nuestras ofensas, como también nosotros perdonamos a los que nos ofenden. No nos dejes caer en la tentación y líbranos del mal. Amén.
8: Dios te salve María, llena eres de gracia, el Señor es contigo, bendita tú eres entre todas las mujeres, y bendito es el fruto de tu vientre, Jesús.
9: Santa María, Madre de Dios, ruega por nosotros pecadores, ahora y en la hora de nuestra muerte. Amén.
8: Dios te salve María, llena eres de gracia, el Señor es contigo, bendita tú eres entre todas las mujeres, y bendito es el fruto de tu vientre, Jesús.
9: Santa María, Madre de Dios, ruega por nosotros pecadores, ahora y en la hora de nuestra muerte. Amén.
8: Dios te salve María, llena eres de gracia, el Señor es contigo, bendita tú eres entre todas las mujeres, y bendito es el fruto de tu vientre, Jesús.
9: Santa María, Madre de Dios, ruega por nosotros pecadores, ahora y en la hora de nuestra muerte. Amén.
8: Dios te salve María, llena eres de gracia, el Señor es contigo, bendita tú eres entre todas las mujeres, y bendito es el fruto de tu vientre, Jesús.
9: Santa María, Madre de Dios, ruega por nosotros pecadores, ahora y en la hora de nuestra muerte. Amén.
8: Dios te salve María, llena eres de gracia, el Señor es contigo, bendita tú eres entre todas las mujeres, y bendito es el fruto de tu vientre, Jesús.
9: Santa María, Madre de Dios, ruega por nosotros pecadores, ahora y en la hora de nuestra muerte. Amén.
8: Dios te salve María, llena eres de gracia, el Señor es contigo, bendita tú eres entre todas las mujeres, y bendito es el fruto de tu vientre, Jesús.
9: Santa María, Madre de Dios, ruega por nosotros pecadores, ahora y en la hora de nuestra muerte. Amén.
8: Dios te salve María, llena eres de gracia, el Señor es contigo, bendita tú eres entre todas las mujeres, y bendito es el fruto de tu vientre, Jesús.
9: Santa María, Madre de Dios, ruega por nosotros pecadores, ahora y en la hora de nuestra muerte. Amén.
8: Dios te salve María, llena eres de gracia, el Señor es contigo, bendita tú eres entre todas las mujeres, y bendito es el fruto de tu vientre, Jesús.
9: Santa María, Madre de Dios, ruega por nosotros pecadores, ahora y en la hora de nuestra muerte. Amén.
8: Dios te salve María, llena eres de gracia, el Señor es contigo, bendita tú eres entre todas las mujeres, y bendito es el fruto de tu vientre, Jesús.
9: Santa María, Madre de Dios, ruega por nosotros pecadores, ahora y en la hora de nuestra muerte. Amén.
8: Dios te salve María, llena eres de gracia, el Señor es contigo, bendita tú eres entre todas las mujeres, y bendito es el fruto de tu vientre, Jesús.
9: Santa María, Madre de Dios,
15: ruega por nosotros pecadores, ahora y en la hora de nuestra muerte. Amén.
16: Gloria al Padre, y al Hijo, y al Espíritu Santo,
17: como era en el principio, ahora y siempre, por los siglos de los siglos. Amén.
18: María, Madre de gracia, Madre de piedad y misericordia, defiéndenos del enemigo y ampáranos, ahora y en la hora de nuestra muerte. Amén.
19: Oh Jesús mío, perdonad nuestros pecados, librarnos del fuego del infierno, llevad al cielo a todas las almas, especialmente a las más necesitadas de vuestra misericordia.
20: Quinto misterio: el niño Jesús perdido y hallado en el templo. A los 3 días lo encontraron en el templo y le dijo su madre: «Hijo, ¿por qué nos has tratado así?». Él les contestó: «¿Por qué me buscabais? ¿No sabíais que yo debía estar en las cosas de mi Padre?».
21: Padre nuestro que estás en el cielo, santificado sea tu nombre. Venga a nosotros tu reino. Hágase tu voluntad en la tierra como en el cielo.
22: Danos hoy nuestro pan de cada día. Perdona nuestras ofensas, como también nosotros perdonamos a los que nos ofenden. No nos dejes caer en la tentación y líbranos del mal. Amén.
23: Dios te salve María, llena eres de gracia, el Señor es contigo. Bendita tú eres entre todas las mujeres, y bendito es el fruto de tu vientre, Jesús.
24: Santa María, Madre de Dios, ruega por nosotros, pecadores, ahora y en la hora de nuestra muerte. Amén.
25: Dios te salve, María, llena eres de gracia, el Señor es contigo. Bendita tú eres entre todas las mujeres, y bendito es el fruto de tu vientre, Jesús.
26: Santa María, Madre de Dios, ruega por nosotros, pecadores, ahora y en la hora de nuestra muerte. Amén.
27: Dios te salve María, llena eres de gracia, el Señor es contigo. Bendita tú eres entre todas las mujeres, y bendito es el fruto de tu vientre, Jesús.
28: Santa María, Madre de Dios, ruega por nosotros pecadores, ahora y en la hora de nuestra muerte. Amén.
29: Dios te salve María, llena eres de gracia, el Señor es contigo. Bendita tú eres entre todas las mujeres, y bendito es el fruto de tu vientre, Jesús.
30: Santa María, Madre de Dios, ruega por nosotros pecadores, ahora y en la hora de nuestra muerte. Amén.
31: Dios te salve María, llena eres de gracia, el Señor es contigo. Bendita tú eres entre todas las mujeres, y bendito es el fruto de tu vientre, Jesús.
32: Santa María, Madre de Dios, ruega por nosotros pecadores, ahora y en la hora de nuestra muerte. Amén.
33: Dios te salve María, llena eres de gracia, el Señor es contigo. Bendita tú eres entre todas las mujeres, y bendito es el fruto de tu vientre, Jesús.
34: Santa María, Madre de Dios, ruega por nosotros pecadores, ahora y en la hora de nuestra muerte. Amén.
35: Dios te salve María, llena eres de gracia, el Señor es contigo. Bendita tú eres entre todas las mujeres, y bendito es el fruto de tu vientre, Jesús.
36: Santa María, Madre de Dios, ruega por nosotros pecadores, ahora y en la hora de nuestra muerte. Amén.
37: Dios te salve, María, llena eres de gracia, el Señor es contigo. Bendita tú eres entre todas las mujeres, y bendito es el fruto de tu vientre, Jesús.
38: Santa María, Madre de Dios, ruega por nosotros pecadores, ahora y en la hora de nuestra muerte. Amén.
39: Dios te salve María, llena eres de gracia, el Señor es contigo. Bendita tú eres entre todas las mujeres, y bendito es el fruto de tu vientre, Jesús.
40: Santa María, Madre de Dios, ruega por nosotros pecadores, ahora y en la hora de nuestra muerte. Amén.
41: Dios te salve María, llena eres de gracia, el Señor es contigo. Bendita tú eres entre todas las mujeres, y bendito es el fruto de tu vientre, Jesús.
42: Santa María, Madre de Dios, ruega por nosotros pecadores, ahora y en la hora de nuestra muerte. Amén.
16: Gloria al Padre, y al Hijo, y al Espíritu Santo,
17: como era en el principio, ahora y siempre, por los siglos de los siglos. Amén.
18: María, Madre de Gracia,
0: Madre de piedad y misericordia, defiéndenos del enemigo y ampáranos, ahora y en la hora de nuestra muerte. Amén. Oh Jesús mío, perdonad nuestros pecados, libradnos del fuego del infierno, llevad al cielo a todas las almas, especialmente a las más necesitadas de vuestra misericordia.
1: Letanías lauretanas. Señor, ten piedad.
2: Señor, ten piedad.
1: Cristo, ten piedad.
2: Cristo, ten piedad.
1: Señor, ten piedad.
2: Señor, ten piedad.
1: Cristo, óyenos.
2: Cristo, óyenos.
1: Cristo, escúchanos.
2: Cristo, escúchanos.
1: Dios Padre Celestial,
2: ten misericordia de nosotros.
1: Dios Hijo Redentor del mundo,
2: ten misericordia de nosotros.
1: Dios Espíritu Santo,
2: ten misericordia de nosotros.
1: Trinidad Santa, un solo Dios,
2: ten misericordia de nosotros.
1: Santa María,
2: ruega por nosotros.
1: Santa Madre de Dios,
2: ruega por nosotros.
1: Santa Virgen de las Vírgenes,
2: ruega por nosotros.
1: Madre de Cristo,
2: ruega por nosotros.
1: Madre de la Iglesia,
2: ruega por nosotros.
1: Madre de Misericordia,
2: ruega por nosotros.
1: Madre de la Divina Gracia,
2: ruega por nosotros.
1: Madre de la Esperanza,
2: ruega por nosotros.
1: Madre Purísima,
2: ruega por nosotros.
1: Madre Castísima,
2: ruega por nosotros.
1: Madre Intacta,
2: ruega por nosotros.
1: Madre Incorrupta,
2: ruega por nosotros.
1: Madre Inmaculada,
2: ruega por nosotros.
1: Madre Amable,
2: ruega por nosotros.
1: Madre Admirable,
2: ruega por nosotros.
1: Madre del Buen Consejo,
2: ruega por nosotros.
1: Madre del Creador,
2: ruega por nosotros.
1: Madre del Salvador,
2: ruega por nosotros.
1: Virgen Prudentísima,
2: ruega por nosotros.
1: Virgen digna de veneración,
2: ruega por nosotros.
1: Virgen digna de alabanza,
2: ruega por nosotros.
1: Virgen Poderosa,
2: ruega por nosotros.
1: Virgen Clemente,
2: ruega por nosotros.
1: Virgen Fiel,
2: ruega por nosotros.
1: Espejo de Justicia,
2: ruega por nosotros.
1: Trono de la Sabiduría,
2: ruega por nosotros.
1: Causa de nuestra alegría,
2: ruega por nosotros.
1: Vaso espiritual,
2: ruega por nosotros.
1: Vaso digno de honor,
2: ruega por nosotros.
1: Vaso insigne de devoción,
2: ruega por nosotros.
1: Rosa mística,
2: ruega por nosotros.
1: Torre de David,
2: ruega por nosotros.
1: Torre de marfil,
2: ruega por nosotros.
1: Casa de oro,
2: ruega por nosotros.
1: Arca de la Alianza,
2: ruega por nosotros.
1: Puerta del Cielo,
2: ruega por nosotros.
1: Estrella de la Mañana,
2: ruega por nosotros.
1: Salud de los enfermos,
2: ruega por nosotros.
1: Refugio de los pecadores,
2: ruega por nosotros.
1: Consuelo de los migrantes,
2: ruega por nosotros.
1: Consoladora de los afligidos,
2: ruega por nosotros.
1: Auxilio de los cristianos,
2: ruega por nosotros.
1: Reina de los ángeles,
2: ruega por nosotros.
1: Reina de los patriarcas,
2: ruega por nosotros.
1: Reina de los profetas,
2: ruega por nosotros.
1: Reina de los apóstoles,
2: ruega por nosotros.
1: Reina de los mártires,
2: ruega por nosotros.
1: Reina de los confesores,
2: ruega por nosotros.
1: Reina de las vírgenes,
2: ruega por nosotros.
1: Reina de todos los santos,
2: ruega por nosotros.
1: Reina concebida sin pecado original,
2: ruega por nosotros.
1: Reina asunta al cielo,
2: ruega por nosotros.
1: Reina del Santísimo Rosario,
2: ruega por nosotros.
1: Reina de la Familia,
2: ruega por nosotros.
1: Reina de la Paz,
2: ruega por nosotros.
1: Mediadora maternal de todas las gracias,
2: ruega por nosotros.
1: Nuestra Señora del Encuentro con Dios,
2: ruega por nosotros.
1: Cordero de Dios que quitas los pecados del mundo,
2: perdónanos, Señor.
1: Cordero de Dios que quitas los pecados del mundo,
2: escúchanos, Señor.
1: Cordero de Dios que quitas los pecados del mundo,
2: ten misericordia de nosotros.
1: Ruega por nosotros, Santa Madre de Dios,
2: para que seamos dignos de alcanzar las promesas de nuestro Señor Jesucristo.
1: Oremos. Te rogamos, Señor y Dios nuestro, que concedas a nosotros, tus siervos, gozar de perpetua salud de alma y cuerpo, y por la gloriosa intercesión de la bienaventurada siempre Virgen María, ser librados de la tristeza presente y disfrutar de la eterna alegría. Por Cristo nuestro Señor.
2: Amén.
1: por las intenciones del Sumo Pontífice, para ganar las indulgencias concedidas. Padre nuestro que estás en el cielo, santificado sea tu nombre, venga a nosotros tu reino, hágase tu voluntad en la tierra como en el cielo.
3: Danos hoy nuestro pan de cada día, perdona nuestras ofensas, como también nosotros perdonamos a los que nos ofenden. No nos dejes caer en la tentación y líbranos del mal. Amén.
1: Dios te salve María, llena eres de gracia, el Señor es contigo. Bendita tú eres entre todas las mujeres y bendito es el fruto de tu vientre, Jesús.
42: Santa María, Madre de Dios, ruega por nosotros pecadores, ahora y en la hora de nuestra muerte. Amén.
1: Gloria al Padre, y al Hijo, y al Espíritu Santo.
42: Como era en el principio, ahora y siempre, por los siglos de los siglos. Amén.
1: Por las benditas almas del purgatorio. Padre nuestro que estás en el cielo, santificado sea tu nombre. Venga a nosotros tu reino. Hágase tu voluntad en la tierra como en el cielo.
3: Danos hoy nuestro pan de cada día. Perdona nuestras ofensas, como también nosotros perdonamos a los que nos ofenden. No nos dejes caer en la tentación y líbranos del mal. Amén.
1: Dios te salve María, llena eres de gracia, el Señor es contigo. Bendita tú eres entre todas las mujeres y bendito es el fruto de tu vientre, Jesús.
42: Santa María, Madre de Dios, ruega por nosotros pecadores, ahora y en la hora de nuestra muerte. Amén.
1: Gloria al Padre, y al Hijo, y al Espíritu Santo.
42: Como era en el principio, ahora y siempre, por los siglos de los siglos. Amén.
1: Por las intenciones del reinado de María y sus miembros. Padre nuestro que estás en el cielo, santificado sea tu nombre. Venga a nosotros tu reino. Hágase tu voluntad en la tierra como en el cielo.
3: Danos hoy nuestro pan de cada día. Perdona nuestras ofensas, como también nosotros perdonamos a los que nos ofenden. No nos dejes caer en la tentación y líbranos del mal. Amén.
1: Dios te salve María, llena eres de gracia, el Señor es contigo. Bendita tú eres entre todas las mujeres y bendito es el fruto de tu vientre, Jesús.
42: Santa María, Madre de Dios, ruega por nosotros pecadores, ahora y en la hora de nuestra muerte. Amén.
1: Gloria al Padre, y al Hijo, y al Espíritu Santo.
42: Como era en el principio, ahora y siempre, por los siglos de los siglos. Amén.
1: Una salve al Inmaculado Corazón de María. Dios te salve, Reina y Madre de Misericordia, vida, dulzura y esperanza nuestra. Dios te salve. A ti llamamos los desterrados hijos de Eva. A ti suspiramos gimiendo y llorando en este valle de lágrimas. Ea pues, Señora abogada nuestra, vuelve a nosotros esos tus ojos misericordiosos y después de este destierro, muéstranos a Jesús, fruto bendito de tu vientre. Oh clementísima, oh piadosa, oh dulce siempre Virgen María, ruega por nosotros, Santa Madre de Dios, para que seamos dignos de alcanzar las promesas de nuestro Señor Jesucristo. Amén. Ave María Purísima,
42: sin pecado concebida.

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2: Capítulo número 3. Les recordamos, queridos oyentes, que estamos compartiendo la primera parte de este audiolibro. El autor lo ha titulado A lo largo de la historia.

La actitud de los santos. Esta es la actitud de los santos ante las contradicciones. Los baldones e injurias, escribía San Alfonso María de Ligorio, son las delicias que anhelan los santos. San Felipe Neri padeció en su casa de San Girolamo, en Roma, 30 años de malos tratamientos que algunos le dirigían, razón por la cual no quería abandonarla e ir al nuevo oratorio de la Chiesa Nuova, por él fundado, en que vivían sus queridos hijos, que le invitaban a retirarse allí con ellos. Los santos están convencidos, como recuerda San Alfonso, de que todos los trabajos nos vienen de la mano de Dios, o bien directa o indirectamente por medio de los hombres. Por tanto, recomienda San Alfonso María de Ligorio, cuando nos veamos atribulados, agradezcámoselo al Señor y aceptemos con alegría de ánimo cuanto Él se sirva disponer para nuestro bien. Dios hace concurrir todas las cosas al bien de los que le aman. Jesús, calumniado como seductor, escribía el futuro Juan 23 antes de ordenarse sacerdote en sus notas personales, tachado de ignorante, falseadas sus doctrinas, expuesto a los escarnios y las burlas de todos, calla humildemente, no confunde a sus calumniadores, se deja golpear, escupir en el rostro, azotar, tratar como un loco, y no pierde su serenidad, no rompe su silencio. Yo, pues, permitiré que se diga de mí cuanto se quiera, que se me relegue al último puesto, que se echen a mala parte mis palabras y mis obras sin dar explicaciones, sin buscar excusas, antes bien aceptando gozosamente los reproches que pudieran venirme de los superiores, sin decir palabra.

Entre las diversas tribulaciones soportadas por los santos, quizá una de las más sorprendentes fue las que padecieron, entre otros, San Juan Bautista de la Salle, la Beata Juana Hugan y Santa Rafaela María Porras. A finales del año 1702, San Juan Bautista de la Salle fue protagonista de un hecho particularmente doloroso. Le atribuyeron falsamente errores ajenos y tras un procedimiento tortuoso lo destituyeron del cargo de superior de los hermanos de la doctrina cristiana. Saturnino Gallego analiza en su biografía sobre el santo los diversos pasos de una insidia en la que latía, junto con la incomprensión, un deseo por influir en el gobierno y dirección propia de los hermanos por parte de otras personas. Su gran pecado, escribía Lagrange, refiriéndose al santo, por lo que he podido descubrir, es que no se deja gobernar por el señor párroco de San Sulpicio. San Juan Bautista de la Salle aceptó enseguida la destitución, pero los hermanos no, y el santo no conseguía convencerlos. Solo después de muchas humillaciones y desaires para el fundador, se llegó a una curiosa solución. San Juan Bautista de la Salle continuaría como superior, y el que habían nombrado en su lugar quedaría como superior oficial, aunque externo. De hecho, el tal superior oficial externo solo hizo acto de presencia una vez en 3 meses y no regresó. Sin embargo, lo que en la vida de San Juan Bautista de la Salle fue solo un episodio, ocupó casi toda la existencia de la Beata Juana Hugan. Después de que esta mujer hubo fundado el germen de las futuras hermanitas de los pobres, tras 12 años de intensa actividad apostólica, fue despojada de todos sus cargos y relegada durante 27 años hasta su muerte. Juana Hugan había sido reelegida como superiora por la comunidad el 8 de diciembre de 1843. Pero un sacerdote, el padre Lepelier, 2 días antes de la Navidad de ese mismo año, anuló por su cuenta la elección y nombró en su lugar como superiora a una religiosa de 23 años. Es más, Lepelier suplantó a Juana como fundador de la congregación y procedió a una sorprendente reescritura y falsificación de la historia de la propia fundación, intentando hacer creer a todos que Juana había sido la tercera religiosa en incorporarse. La falsificación llegó hasta la propia tumba. Cuando Juana murió, en 1879, se escribió sobre la lápida, al lado de su nombre, Tercera Hermanita de los Pobres. Postergada, humillada, injustamente olvidada, Juana Hugan no tuvo nunca ninguna reacción de rencor. Nunca le oí decir, recuerda una religiosa, la menor palabra que pudiera hacer suponer que ella había sido la primera superiora general. Hablaba con tanto respeto, con tanta deferencia de nuestras primeras buenas madres, las superioras. Era tan pequeña, tan respetuosa en sus relaciones con ellas.

Esa fue también la actitud de Santa Rafaela María Porras, una de las fundadoras del Instituto de las Esclavas del Sagrado Corazón de Jesús, a la que unas religiosas de su congregación desposeyeron de todos los cargos de gobierno tras 16 años de fundadora y superiora general de su instituto, alegando que se había vuelto loca. La santa vivió así hasta su muerte. Fueron 32 años de aniquilación progresiva y de martirio en la sombra, como diría Pío XII, el día de su beatificación. Santa Rafaela conservó siempre, ante estas contradicciones, como afirmaba su director espiritual, un religioso jesuita que ignoraba que aquella humilde monja a la que dirigía espiritualmente fuese la fundadora, una serenidad de espíritu, manifestada en su mirada límpida y en la característica sonrisa en sus labios. No hubo en ella el mínimo movimiento de crítica. «Yo bendigo cada día más mi inutilidad», decía. «Ojalá que acabe de lograr que nadie se acuerde de mí».

¿Cómo se consuelan los santos cuando son injuriados?, escribía San Alfonso, recordando las ignominias que padeció Jesucristo por nosotros. En su vejez, el propio San Alfonso tuvo que aplicar estas a su propia vida. Cuando volvió de Santa Águeda, donde le había nombrado obispo el Papa, descubrió que la congregación atravesaba entonces una crisis profunda. Había rivalidades, intrigas y ambiciones, y en la misma curia romana se seguía un proceso en el cual los cismáticos tenían todas las probabilidades de triunfar. El mismo fundador estaba en peligro. Se le acusaba de haber cambiado las constituciones del instituto, de haberse dejado engañar por el regalismo dominante, de haber hecho más caso de la corte de Nápoles que de la autoridad pontificia. Y llegó la sentencia de Pío VI. Alfonso y sus más fieles compañeros eran separados de la congregación. Al recibir la noticia, solo dijo estas palabras: «Hace 6 meses que hago esta sola oración. Señor, lo que vos queréis, lo quiero yo también». Pero tan delicada era su conciencia que pensó en emprender un largo viaje para manifestar su sumisión al Papa. Esto provocó el asombro de los que le rodeaban, porque ni siquiera era capaz, a sus años, de tenerse en pie.

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1: Mes del Sagrado Corazón de Jesús. Día 15. Por la señal de la Santa Cruz, de nuestros enemigos, líbranos, Señor Dios nuestro. En el nombre del Padre, del Hijo y del Espíritu Santo. Amén. Oh Jesús mío, por medio del corazón inmaculado de María Santísima y en su corazón inmaculado, me ofrezco todo a vos, creo en vos, os adoro y os amo, para así, siendo todo vuestro, estar siempre pronto y disponible en manos de tu voluntad. Oh Jesús, a tu corazón me confío, mírame, después haz lo que tu corazón te diga, deja obrar a tu corazón. Oh Jesús, yo cuento contigo, yo me fío de ti, yo me entrego a ti, yo estoy seguro de ti. Eterno Señor de todas las cosas, yo hago mi oblación con vuestro favor y ayuda, delante de vuestra infinita bondad y delante de vuestra Madre gloriosa y de todos los santos y santas de la corte celestial, que yo quiero y deseo, y es mi determinación deliberada, solo que sea a vuestro mayor servicio y alabanza, imitaros en pasar todas las injurias y todos los vituperios y toda la pobreza, así actual como espiritual, queriéndome vuestra Santísima Majestad elegir y recibir en tal vida y estado. Corazón de Jesús, ayúdame para permanecer firme en esta determinación. Amén. Corazón de Jesús, que fuiste degollado por nosotros y nos rescataste para Dios en tu sangre, para hacer de nosotros reyes y sacerdotes de tu reino, dame fe en ti y amor a ti. Gloria al Padre, y al Hijo, y al Espíritu Santo, como era en el principio, ahora y siempre.

0: Gloria al Padre, y al Hijo, y al Espíritu Santo, como era en el principio, ahora y siempre, por los siglos de los siglos. Amén. Corazón de Jesús, que dijiste: ánimo, venid a mí vosotros los golpeados y sobrecargados, yo os aliviaré. Te creemos, y por eso venimos a ti. Ten misericordia de nosotros. Gloria al Padre, y al Hijo, y al Espíritu Santo, como era en el principio, ahora y siempre, por los siglos de los siglos. Amén. Tomad, Señor, y recibid toda mi libertad, mi memoria, mi entendimiento y toda mi voluntad, todo mi haber y mi poseer. Vos me lo disteis, a vos, Señor, lo torno. Todo es vuestro. Disponed de ello a toda vuestra voluntad. Dadme vuestro amor y vuestra gracia, que ésta me basta. Amén. Sagrado Corazón de Jesús, en vos confío. En el nombre del Padre, del Hijo y del Espíritu Santo. Amén.
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2: Estimados amigos, reciban un cordial saludo. Hoy es 15 de junio y la Santa Madre Iglesia nos recuerda la memoria de Santa María Micaela del Santísimo Sacramento. Santa María Micaela nació en Madrid, España, en 1809, en una familia de clase alta, pero desde pequeña tuvo que afrontar grandes pesares. Sus padres murieron inesperadamente, su hermanita perdió la razón y su otra hermana fue desterrada por los enemigos políticos de su esposo. Tuvo que acompañar a su hermano en su trabajo como embajador en París y luego en Bruselas. Solía madrugar para hacer sus prácticas de piedad, ir a misa y hacer obras de caridad con los pobres y enfermos. Desde el mediodía tenía que asistir a los banquetes diplomáticos y diversas actividades, mostrándose sonriente a pesar de no sentirse bien de salud. Al volver a Madrid se encuentra con María Ignacia Rico, con quien visita el Hospital San Juan de Dios, donde había mujeres de mala vida que habían caído enfermas. Y Micaela se quedó impresionada con la vida horrorosa y cruel de las prostitutas. Con su amiga Ignacia consiguieron una casita para albergar a las muchachas, redimirlas y salvarlas. Esto, por supuesto, generó habladurías e incomprensiones para con Micaela en la alta sociedad y el clero, perdiendo a sus amistades. Pero la santa dejó su elegante barrio y se fue a vivir con las pobres mujeres. Santa Micaela solía escuchar voces interiores de Dios, pero su director espiritual le prohíbe hacerles caso. Ella, por obediencia, no siguió la voz que le decía que la comida estaba envenenada y se enfermó. Más adelante le llega un santo director espiritual, San Antonio María Claret, con quien pudo crecer en santidad. Cierto día va a una casa de citas a rescatar a una muchacha que estaba allí obligada. La insultaron, le lanzaron piedras y la insultan con vulgaridades, pero Santa Micaela salva a la chica sonriendo, como si estuviera recibiendo todos los honores. Más adelante, la reina de España le manda llamar para pedirle unos consejos. Funda la comunidad de hermanas adoratrices del Santísimo Sacramento, dedicadas a adorar a Cristo Jesús en la Eucaristía y a trabajar por preservar las muchachas en peligro y a redimir a las pobres que ya cayeron en los vicios y en la impureza. Madre Micaela había socorrido por varios años a los enfermos de la peste de tifo negro sin contagiarse, pero en 1865 se va a Valencia a ayudar a los enfermos del cólera y contrae la mortal enfermedad. Parte a la casa del Eterno Padre el 24 de agosto, fue canonizada en 1934. Muy bien, queridos amigos, Santa María Micaela, nuestra santa para el día de hoy.
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1: Coronilla de la Divina Misericordia.
2: Padre nuestro que estás en el cielo, santificado sea tu nombre. Venga a nosotros tu reino, hágase tu voluntad en la tierra como en el cielo.
3: Danos hoy nuestro pan de cada día, perdona nuestras ofensas, como también nosotros perdonamos a los que nos ofenden. No nos dejes caer en la tentación y líbranos del mal. Amén.
2: Dios te salve María, llena eres de gracia, el Señor es contigo. Bendita tú eres entre todas las mujeres y bendito es el fruto de tu vientre, Jesús.
3: Santa María, Madre de Dios, ruega por nosotros pecadores, ahora y en la hora de nuestra muerte. Amén.
4: Creo en Dios Padre Todopoderoso, Creador del cielo y de la tierra. Creo en Jesucristo, su único Hijo, nuestro Señor, que fue concebido por obra y gracia del Espíritu Santo, nació de Santa María Virgen, padeció bajo el poder de Poncio Pilato, fue crucificado, muerto y sepultado, descendió a los infiernos, al tercer día resucitó de entre los muertos, subió a los cielos y está sentado a la derecha de Dios Padre Todopoderoso. Desde allí ha de venir a juzgar a vivos y muertos. Creo en el Espíritu Santo, la Santa Iglesia Católica, la comunión de los santos, el perdón de los pecados, la resurrección de la carne y la vida eterna. Amén.
2: Dios mío, ven en mi auxilio.
3: Señor, date prisa en socorrerme. Gloria al Padre, y al Hijo, y al Espíritu Santo, como era en el principio, ahora y siempre, por los siglos de los siglos. Amén.
2: Padre eterno, te ofrezco el cuerpo y la sangre, el alma y la divinidad de tu amadísimo Hijo, nuestro Señor Jesucristo, en expiación por nuestros pecados y por los del mundo entero. Por su dolorosa pasión,
3: ten misericordia de nosotros y del mundo entero.
2: Por su dolorosa pasión,
3: ten misericordia de nosotros y del mundo entero.
2: Por su dolorosa pasión,
3: ten misericordia de nosotros y del mundo entero.
2: Por su dolorosa pasión,
3: ten misericordia de nosotros y del mundo entero.
2: Por su dolorosa pasión,
3: ten misericordia de nosotros y del mundo entero.
2: Por su dolorosa pasión,
3: ten misericordia de nosotros y del mundo entero.
2: Por su dolorosa pasión,
3: ten misericordia de nosotros y del mundo entero.
2: Por su dolorosa pasión,
3: ten misericordia de nosotros y del mundo entero.
2: Por su dolorosa pasión,
3: ten misericordia de nosotros y del mundo entero.
2: Por su dolorosa pasión,
3: ten misericordia de nosotros y del mundo entero.
2: Santo Dios, santo fuerte, santo inmortal,
3: ten misericordia de nosotros y del mundo entero.
2: Santo Dios, santo fuerte, santo inmortal,
3: ten misericordia de nosotros y del mundo entero.
2: Santo Dios, santo fuerte, santo inmortal,
3: ten misericordia de nosotros y del mundo entero.
2: Padre eterno, te ofrezco el cuerpo y la sangre, el alma y la divinidad de tu amadísimo Hijo, nuestro Señor Jesucristo, en expiación por nuestros pecados y por los del mundo entero. Por su dolorosa pasión,
3: ten misericordia de nosotros y del mundo entero.
2: Por su dolorosa pasión,
3: ten misericordia de nosotros y del mundo entero.
2: Por su dolorosa pasión,
3: ten misericordia de nosotros y del mundo entero.
2: Por su dolorosa pasión,
3: ten misericordia de nosotros y del mundo entero.
2: Por su dolorosa pasión,
3: ten misericordia de nosotros y del mundo entero.
2: Por su dolorosa pasión,
3: ten misericordia de nosotros y del mundo entero.
2: Por su dolorosa pasión,
3: ten misericordia de nosotros y del mundo entero.
2: Por su dolorosa pasión,
3: ten misericordia de nosotros y del mundo entero.
2: Por su dolorosa pasión,
3: ten misericordia de nosotros y del mundo entero.
2: Por su dolorosa pasión,
3: ten misericordia de nosotros y del mundo entero.
2: Santo Dios, santo fuerte, santo inmortal,
3: ten misericordia de nosotros y del mundo entero.
2: Santo Dios, santo fuerte, santo inmortal,
3: ten misericordia de nosotros y del mundo entero.
2: Santo Dios, Santo fuerte, Santo inmortal,
3: ten misericordia de nosotros y del mundo entero.
2: Padre eterno, te ofrezco el cuerpo y la sangre, el alma y la divinidad de tu amadísimo Hijo, nuestro Señor Jesucristo, en expiación por nuestros pecados y por los del mundo entero. Por su dolorosa pasión,
3: ten misericordia de nosotros y del mundo entero.
2: Por su dolorosa pasión,
3: ten misericordia de nosotros y del mundo entero.
2: Por su dolorosa pasión,
3: ten misericordia de nosotros y del mundo entero.
2: Por su dolorosa pasión,
3: ten misericordia de nosotros y del mundo entero.
2: Por su dolorosa pasión,
3: ten misericordia de nosotros y del mundo entero.
2: Por su dolorosa pasión,
3: ten misericordia de nosotros y del mundo entero.
2: Por su dolorosa pasión,
3: ten misericordia de nosotros y del mundo entero.
2: Por su dolorosa pasión,
3: ten misericordia de nosotros y del mundo entero.
2: Por su dolorosa pasión,
3: ten misericordia de nosotros y del mundo entero.
2: Por su dolorosa pasión,
3: ten misericordia de nosotros y del mundo entero.
2: Santo Dios, Santo fuerte, Santo inmortal,
3: ten misericordia de nosotros y del mundo entero.
2: Santo Dios, Santo fuerte, Santo inmortal,
3: ten misericordia de nosotros y del mundo entero.
2: Santo Dios, Santo fuerte, Santo inmortal,
3: ten misericordia de nosotros y del mundo entero.
2: Padre eterno, te ofrezco el cuerpo y la sangre, el alma y la divinidad de tu amadísimo Hijo, nuestro Señor Jesucristo, en expiación por nuestros pecados y por los del mundo entero. Por su dolorosa pasión,
3: ten misericordia de nosotros y del mundo entero.
2: Por su dolorosa pasión,
3: ten misericordia de nosotros y del mundo entero.
2: Por su dolorosa pasión,
3: ten misericordia de nosotros y del mundo entero.
2: Por su dolorosa pasión,
3: ten misericordia de nosotros y del mundo entero.
2: Por su dolorosa pasión,
3: ten misericordia de nosotros y del mundo entero.
2: Por su dolorosa pasión,
3: ten misericordia de nosotros y del mundo entero.
2: Por su dolorosa pasión,
3: ten misericordia de nosotros y del mundo entero.
2: Por su dolorosa pasión,
3: ten misericordia de nosotros y del mundo entero.
2: Por su dolorosa pasión,
3: ten misericordia de nosotros y del mundo entero.
2: Por su dolorosa pasión,
3: ten misericordia de nosotros y del mundo entero.
2: Santo Dios, Santo fuerte, Santo inmortal,
3: ten misericordia de nosotros y del mundo entero.
2: Santo Dios, Santo fuerte, Santo inmortal,
3: ten misericordia de nosotros y del mundo entero.
2: Santo Dios, Santo fuerte, Santo inmortal,
3: ten misericordia de nosotros y del mundo entero.
2: Padre eterno, te ofrezco el cuerpo y la sangre, el alma y la divinidad de tu amadísimo Hijo, nuestro Señor Jesucristo, en expiación por nuestros pecados y por los del mundo entero. Por su dolorosa pasión,
3: ten misericordia de nosotros y del mundo entero.
2: Por su dolorosa pasión,
3: ten misericordia de nosotros y del mundo entero.
2: Por su dolorosa pasión,
3: ten misericordia de nosotros y del mundo entero.
2: Por su dolorosa pasión,
3: ten misericordia de nosotros y del mundo entero.
2: Por su dolorosa pasión,
3: ten misericordia de nosotros y del mundo entero.
2: Por su dolorosa pasión,
3: ten misericordia de nosotros y del mundo entero.
2: Por su dolorosa pasión,
3: ten misericordia de nosotros y del mundo entero.
2: Por su dolorosa pasión,
3: ten misericordia de nosotros y del mundo entero.
2: Por su dolorosa pasión,
3: ten misericordia de nosotros y del mundo entero.
2: Por su dolorosa pasión,
3: ten misericordia de nosotros y del mundo entero.
2: Santo Dios, Santo fuerte, Santo inmortal,
3: ten misericordia de nosotros y del mundo entero.
2: Santo Dios, Santo fuerte, Santo inmortal,
3: ten misericordia de nosotros y del mundo entero.
2: Santo Dios, Santo fuerte, Santo inmortal,
3: ten misericordia de nosotros y del mundo entero.

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1: Historia de la Iglesia Católica. Edad Nueva. Período II. De Lutero a la Paz de Westfalia. 1517 a 1648. El catolicismo en Inglaterra y en Francia.
2: Tras la introducción del protestantismo en el centro y norte de Europa, debemos reseñar las luchas y posiciones del catolicismo en esos países. En el programa anterior vimos el catolicismo en Alemania. Ahora historiamos el catolicismo en Inglaterra y Francia.
1: El catolicismo en Inglaterra. María la Católica, 1553 a 1558.
2: Era hija del primer matrimonio de Enrique VIII con Catalina de Aragón y de convicciones profundamente católicas. Acomodándose al insistente consejo de Carlos V, María siguió en un principio una política de relativa moderación, si bien comenzó a tomar las medidas conducentes a estabilizar su posición y a restablecer la unidad católica, por lo cual rechazó el título de cabeza suprema de la Iglesia. El descontento contra su política de restauración fue ampliamente aprovechado por todos los enemigos de la reina y los protestantes de todos los matices. Por esto se intensificó más y más la campaña anticatólica, sin detenerse ante los más desacatos a la misma reina y a sus ministros. Por esto no es de sorprender que María la Católica, que había iniciado su reinado con el firme deseo de proceder con moderación, entrara ahora por el camino de las medidas rigurosas. Las primeras fueron la renovación de las antiguas leyes contra los anglicanos, y como estos promovieran o fomentaran diversas concesiones contra la reina, se urgió cada vez con más rigor el cumplimiento de aquellas leyes, por lo cual en la última parte del reinado de María fueron ajusticiados un buen número de partidarios de las innovaciones, calculados en conjunto en unos 275, pero la inmensa mayoría de ellos murieron por haber participado en dichas conjuraciones. Entre los ajusticiados se distinguieron ante todo Cranmer, diversas veces traidor a la reina, el obispo Latimer de Worcester y Ridley de Londres. De hecho, por este rigor y por las propagandas calvinistas, la impopularidad de la reina fue aumentando. A ello contribuyó su matrimonio con Felipe II, pues se suponía que esto era en detrimento de la independencia inglesa. Para colmo de desgracias, no tuvieron sucesión en este matrimonio, pero la mayor desdicha fue que la reina murió pronto y no se pudo consolidar la restauración. Con marcada injusticia se la designa como la sanguinaria. Sin embargo, aunque la nación volvió a recaer en el anglicanismo, la obra de María la Católica no fue estéril, pues indudablemente a ella se debe en gran parte el heroísmo que manifestaron los católicos en los sucesos.
1: Isabel, 1558 a 1603.
2: En estas circunstancias le sucedió la hija de Ana Bolena, Isabel, que durante el reinado de María se había portado como católica. Su conducta en un principio fue propia de su carácter calculador. Así pues, solo poco a poco fue rompiendo con la Iglesia católica. El primer paso lo dio en la solemnidad de la coronación y en la apertura del Parlamento, enero de 1559... en que fue reconocida como cabeza suprema de la Iglesia. El segundo, ya definitivo para el rompimiento con Roma, lo dio Isabel el mismo año con otro decreto del Parlamento, por el cual quedaba abrogado el culto católico y se introducía el nuevo rito anglicano, es decir, el Book of Common Prayer. El rompimiento era ya definitivo. Desde entonces se iniciaron las medidas positivas contra los católicos. De los 16 obispos católicos, 15 negaron el juramento. Fueron depuestos y 11 murieron después de larga cárcel. Este sistema caracteriza la primera fase de la persecución. Multas exorbitantes, prisión y toda clase de vejaciones eran los castigos preferidos. Desde 1563 comenzó la segunda fase de la persecución, mucho más radical y sanguinaria. La negación del juramento era castigada con penas severas, tales como cárcel durísima, tormento y aun a veces con la pena de muerte. Las víctimas fueron principalmente sacerdotes y obispos.
1: Punto culminante de la lucha de Isabel contra los católicos.
2: Dos hechos fundamentales contribuyeron a exacerbar a la reina Isabel, que manchó de sangre inocente los últimos decenios de su reinado. El primero fue el encarcelamiento y largo cautiverio de María Estuardo, reina de Escocia, que perseguida de sus súbditos, se había acogido en 1568 a la hospitalidad de su prima Isabel. Esta la hizo ajusticiar después de 19 años de cautiverio. Un segundo hecho fue la excomunión lanzada por Pío V en febrero de 1570 contra Isabel de Inglaterra. Con la excomunión, el ministro Cecil y la reina se enfurecieron. Entonces se realizó la obra sanguinaria de la tortura y de los martirios que dan un sello de calidad al reinado de la reina virgen. Es la era de los mártires. En 1588 se efectuó la célebre expedición de la Armada Invencible emprendida por los españoles para vengar la muerte de María Estuardo y defender el catolicismo en Inglaterra. Isabel y todo su reino vivieron horas de angustia. Pero al fracasar aquella expedición, el prestigio de la reina creció notablemente y los católicos tuvieron que sentir más aún sus iras.
1: Jacobo I, 1603 a 1625.
2: Como si la historia quisiera salir por los fueros de la justicia y del derecho, a la muerte de Isabel entró a reinar Jacobo I, hijo de María Estuardo, ajusticiada por aquella. Podemos afirmar que, en conjunto, su reinado fue en un principio más tranquilo para los católicos y no les costó tanta sangre como el de Isabel. Pero la situación se agravó extraordinariamente por un conjunto de circunstancias. La más peligrosa fue la tristemente célebre conjuración de pólvora, ocurrida el 5 de noviembre de 1605, que tenía por objeto volar el Parlamento con la muerte consiguiente del rey y de todos los allí presentes. Descubierta antes de su ejecución, se pudo averiguar quiénes eran sus autores, que fueron ajusticiados. Sin embargo, se señaló a los católicos como a sus promotores y se ajustició al provincial de los jesuitas como supuesto colaborador por haberlo conocido en confesión y no haberlo manifestado. Pasadas estas borrascas, volvió a reinar una relativa paz y tolerancia. Jacobo I suavizó al fin de su reinado las leyes anticatólicas. De esta manera se hizo posible la reorganización de los benedictinos, franciscanos y jesuitas.
1: Carlos I, 1625 a 1649.
2: Esta paz relativa de los católicos se afianzó más todavía durante los primeros años de Carlos I. Mas el resultado fue contraproducente. El ambiente popular por los puritanos se volvió particularmente contra su ministro, el duque de Buckingham, y el arzobispo Lamb de Canterbury, los principales apoyos del monarca. En estas circunstancias se repitieron los encarcelamientos, las multas, las torturas y aún algunos martirios. Al fin, se tuvo que llegar a una abierta guerra. Los católicos apoyaron al rey, y mientras los presbiterianos eran excluidos del Parlamento porque se oponían al proceso del rey y abiertamente se cubría de ignominia a la dignidad real, el resto del Parlamento, el Parlamento truncado, procesó a Carlos I y un tribunal presidido por Oliverio Cromwell, basándose en la Biblia, lo condenaba a muerte por tiranía y traición a la patria. El 30 de enero de 1649 caía la cabeza del monarca inglés. Se abolió la monarquía y fue proclamada la República bajo la férrea mano de Oliverio Cromwell. Como jefe de los puritanos independientes, este hizo sentir a los católicos todo el peso de su odio contra ellos.
1: Escocia, 1557 a 1648.
2: En Escocia se distinguió como reformador Juan Knox, agitador fanático de carácter tétrico. En estas circunstancias entró en escena María Estuardo, reina de Escocia, cuya conducta ha sido muy discutida. Viuda de Francisco II a los 19 años, poseía grandes cualidades pero poca experiencia. En 1560 volvió a Escocia, donde se vio obligada a reconocer la Iglesia Nacional y a luchar frente a Knox y al rebelde Murray. Su matrimonio con Darley empeoró la situación, la cual se agravó al ser este asesinado en 1567 y casarse María con Bothwell, uno de los promotores del asesinato. Sus enemigos la acusaron constantemente como cómplice de Bothwell, pero los defensores exoneran a María de toda complicidad. Así lo prueba con toda evidencia. Entonces la nobleza se levantó. La reina fue presa, pero logró escaparse. Presentó batalla, pero fue vencida y se refugió en Inglaterra esperando ayuda de Isabel. Pero en vez de auxilio, encontró una dura cárcel de 19 años y al fin la muerte bajo el pretexto de participación en un complot contra la reina. Fue decapitada en 1587. Lo más que puede probarse es que trató positivamente de evadirse, lo cual está justificado. Su figura se agigantó con la persecución y el sufrimiento, de modo que puede ser considerada como víctima de sus creencias católicas. Desde 1603, Escocia quedó unida a Inglaterra con Jacobo I, hijo de María Estuardo.
1: Irlanda, 1560 a 1648.
2: Isabel de Inglaterra se propuso introducir en Irlanda el anglicanismo estatal. El sistema fue el empleo de la más absoluta violencia. Entre los obispos, sacerdotes y religiosos hubo mártires insignes. Irlanda se mantuvo en bloque fiel al catolicismo. De este modo, se entabló una lucha larga y extremadamente violenta entre la Irlanda católica y la Inglaterra anglicana. Al subir al trono Jacobo I en 1603, de origen irlandés, ordenó, bajo pena de muerte, que todos los sacerdotes abandonaran el territorio y, en general, se urgió el cumplimiento de todas las leyes anticatólicas. Con Carlos I en 1625, parecieron alborear para los católicos irlandeses días de libertad y de paz. El resultado fue un levantamiento general iniciado en Ulster en 1641. Los irlandeses católicos se dispusieron a auxiliar a Carlos I. Por esto, de auxiliar al rey, Oliverio Cromwell hizo pagar cara a Irlanda aquella conducta, iniciando una nueva guerra de exterminio. Según los cálculos, durante estas guerras fue destruida una tercera parte de la población católica de Irlanda. Pero el pueblo no se rindió. Desde entonces se le sometió a los más duros martirios que han durado siglos enteros sin conseguir vencerlo.
1: En el próximo capítulo de Historia de la Iglesia Católica, el catolicismo en Inglaterra y en Francia. Continuación.

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1: Estimados amigos, reciban un cordial saludo. Hoy es 15 de junio y la Santa Madre Iglesia nos recuerda la memoria de Santa María Micaela del Santísimo Sacramento. Santa María Micaela nació en Madrid, España, en 1809, en una familia de clase alta, pero desde pequeña tuvo que afrontar grandes pesares. Sus padres murieron inesperadamente, su hermanita perdió la razón y su otra hermana fue desterrada por los enemigos políticos de su esposo. Tuvo que acompañar a su hermano en su trabajo como embajador en París y luego en Bruselas. Solía madrugar para hacer sus prácticas de piedad, ir a misa y hacer obras de caridad con los pobres y enfermos. Desde el mediodía tenía que asistir a los banquetes diplomáticos y diversas actividades, mostrándose sonriente a pesar de no sentirse bien de salud. Al volver a Madrid se encuentra con María Ignacia Rico, con quien visita el Hospital San Juan de Dios, donde había mujeres de mala vida que habían caído enfermas. Y Micaela se quedó impresionada con la vida horrorosa y cruel de las prostitutas. Con su amiga Ignacia consiguieron una casita para albergar a las muchachas, redimirlas y salvarlas. Esto, por supuesto, generó habladurías e incomprensiones para con Micaela en la alta sociedad y el clero, perdiendo a sus amistades. Pero la santa dejó su elegante barrio y se fue a vivir con las pobres mujeres. Santa Micaela solía escuchar voces interiores de Dios, pero su director espiritual le prohíbe hacerles caso. Ella, por obediencia, no siguió la voz que le decía que la comida estaba envenenada y se enfermó. Más adelante le llega un santo director espiritual, San Antonio María Claret, con quien pudo crecer en santidad. Cierto día va a una casa de citas a rescatar a una muchacha que estaba allí obligada. La insultaron, le lanzaron piedras y la insultan con vulgaridades, pero Santa Micaela salva a la chica sonriendo, como si estuviera recibiendo todos los honores. Más adelante, la reina de España le manda llamar para pedirle unos consejos. Funda la comunidad de hermanas adoratrices del Santísimo Sacramento, dedicadas a adorar a Cristo Jesús en la Eucaristía y a trabajar por preservar las muchachas en peligro y a redimir a las pobres que ya cayeron en los vicios y en la impureza. Madre Micaela había socorrido por varios años a los enfermos de la peste de tifo negro sin contagiarse, pero en 1865 se va a Valencia a ayudar a los enfermos del cólera y contrae la mortal enfermedad. Parte a la casa del Eterno Padre el 24 de agosto, fue canonizada en 1934. Muy bien, queridos amigos, Santa María Micaela, nuestra santa para el día de hoy.

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2: ¿Puede uno hacerse santo así, a los 17 años, sin hacer nada especial? La vida de una joven catalana, Montse Grases, es la mejor respuesta. Ella ha demostrado, con una existencia de lo más sencilla, que casi las palabras nos van a sobrar para explicar tan poca cosa en cierto sentido. Pero es que para Jesús lo valioso no es lo que para el mundo es brillante y sale en las revistas, ¿no? Por eso vamos a ver que la podemos imitar. Ser santo no es fácil, pero tampoco es tan difícil. Ser santo es ser buen cristiano, parecerse a Jesús. El que más se parece a Jesús, ese es el más cristiano. Más de Cristo, más santo. Hoy traemos María José. Muchísimas gracias por haberlo investigado en internet, que me has dicho que hasta has visto un vídeo sobre ella en internet.
3: He visto un vídeo sobre Montserrat Grases que es curioso porque está hecho todo, el vídeo está hecho a base de testimonios de personas que, claro, ahora ya son mayores, pero que eran amigas de Montserrat, que cuentan pues cómo vivió ella su enfermedad. También aparece su padre hablando de ella, su madre hablando de ella y explicando pues lo mismo, con qué entereza y con qué alegría recibió la noticia de su enfermedad y cómo pasó todo su sufrimiento. Es muy bonito porque justamente el padre dice esto que tú comentabas, dice el padre que ella no nació santa, que la santidad es algo que se va forjando cada día a base de luchas.
2: Sí, porque ella tenía un genio bastante fuerte.
3: Así es, o sea que el padre decía como diciendo, no creáis que es que ella nació así ya con alitas y con la sonrisa siempre puesta, sino que pues a ella también le costó. Pero lo imitable es que ella se hizo santa en la vida cotidiana, sin hacer, como tú decías, grandes obras, sino siendo fiel en lo pequeño.
2: Pues vamos a sumergirnos en esta vida que, bueno, para los oyentes se trata de una chica catalana que murió a los 17 años de una enfermedad, de un sarcoma que le salió en la pierna, pero vamos a ver quién era ella, cuándo nació, cuántos eran sus hermanos, todo esto.
3: Pues mira, si quieres yo te voy contando. Ella nació en 1941. Hay que decir que es la primera mujer del Opus Dei que está en marcha su causa de canonización. Nació en un hogar muy cristiano, sus padres eran personas de mucha fe, de recibir los sacramentos, enseñaron a los niños. Fíjate que el padre decía que antes de casarse con su esposa, él lo que quería tener claro era que su esposa quería vivir un matrimonio cristiano, que estaba dispuesta a recibir de Dios los hijos que Dios les enviara. Es decir, que pues ya el ejemplo de sus padres fue buenísimo para ella. Realmente fueron 9 hermanos. Montse es la segunda de los 9 hermanos. Y cuentan de ella que desde chiquitita, como tú decías, tenía genio, tenía un carácter muy vivo, era también muy alegre, muy deportista, parece que le costaba estar quieta. Fíjate que incluso siendo ya más mayorcita, cuando tenía 15 años, era, a pesar de que ella ya comenzaba a rezar y a vivir lo espiritual pues de una forma más profunda, pero claro, no dejaba de tener pues estas chiquilladas, y resulta que en un retiro del Opus Dei, donde la invitaron a asistir, junto con una amiga suya, saltaron tanto encima de las camas haciendo bromas que partieron una de las que el somier lo rompieron. Es decir, que por eso dice el padre que claro, dentro de que ella iba profundizando cada vez más en la fe, pero no dejaba de tener pues su carácter y su forma de ser tan movida, digamos. También cuenta otra amiga suya que...
2: Están muy bien estas anécdotas.
3: Sí, es muy divertido porque cuentan también que tenía una amiga suya que era también muy deportista como ella y que entonces cada vez que iban al centro parece ser que estaba en un sexto piso donde iba y cada vez subían las escaleras haciendo una carrera que subían los seis pisos y que ya cada vez que llegaban abajo de la escalera ya se miraban y decían a ver quién llega antes. Salían disparados.
2: Pobre del que se encontrara por la escalera con ellas.
3: Pero es muy bonito que fíjate esas escaleras años más tarde, cuando ella ya estaba muy mal, cuando...
2: Además,
3: ya,
2: justo con una enfermedad de la pierna, que para una deportista...
3: Claro, que ella no podía hacer nada, ¿no? Y que decían que tenía la pierna ya muy hinchada, le tenían que hacer unas curas muy dolorosas, pero que ella seguía subiendo esas escaleras a pie.
2: ¿Ah, sí?
3: Ya no, claro, ella ya no podía correr y ya no con ningún ánimo de hacer ninguna carrera ni ganar a nadie.
2: Quizás sino, otro tipo de carrera.
3: Exactamente, sino con el ánimo de ofrecer ese sufrimiento de tener que subir a pie con lo que le costaba, poder ofrecer eso por sus amigas y por la salvación de muchas almas. Fíjate, hermana, que de su infancia, pues lo que cuentan es que tuvo que cambiar de colegio y que ella sufrió bastante por eso, porque estaba muy adaptada. Ella primero fue a Jesús María, al colegio de Jesús María, y que estaba muy bien allí. Cuando tuvo que cambiar a las Damas Negras, aunque también estuvo, porque era muy, digamos, abierta de carácter y enseguida se adaptó, pero que eso ya fue para ella,
2: claro,
3: un pequeño sufrimiento.
2: Y
3: también tuvo que estar un año interna porque un hermano suyo estuvo muy enfermo, entonces necesitaba mucha tranquilidad y muchos cuidados. Y algunos hermanos, la madre, los padres decidieron durante un año, claro, que estuvieran en un internado para poderse dedicar a, creo que era poliomielitis lo que tenía este hermano suyo. Ella daba catequesis, eso sí que siempre fue
2: muy servicial. ¿Y se curó su hermano o no lo sabemos?
3: Pienso que sí, hermana, que sí, sí se curó, pero estuvo muy grave y necesitó muchos cuidados. Bueno, ella dice que daba catequesis, que las monjas le enseñaron a ser, las monjas de este segundo colegio donde iba, que eran las Damas Negras, le enseñaron a servir a los demás y que ella no faltaba esa catequesis, iban a barrios pobres a poder catequizar a los niños. Y enseguida, dentro de este carácter vivaldo, que sí notaron sus amigas, sus padres, sus familiares, es que ella tenía muy presente a Dios en su vida, pero de una forma muy sencilla. Por ejemplo, que para cualquier cosa que iban a emprender, pues ella, como la cosa más natural, decía, pues vamos a encomendarnos a la Virgen, o antes de hacer esto, oye, ¿por qué no rezamos un acordaos? Pero de una forma nada
2: natural, natural. Nada afectada.
3: También, claro, digamos que eso es lo que ella vivía en su casa, también esta forma de encomendarse, claro, a Dios como lo más natural. Un hermano suyo se hizo sacerdote, que luego tenemos un testimonio.
2: ¿Después de su muerte se hizo sacerdote?
3: No, antes. Y ella estuvo muy contenta de que su hermano se entregara a Dios. Además, rezó mucho por su vocación y por su fidelidad de una vez fuera sacerdote. Comenzó a frecuentar los padres, en esa época pues ya estaba, digamos, tomando auge el Opus Dei, ya había más personas, ya había matrimonios que como supernumerarios pues vivían.
2: ¿Qué significa esa palabrita?
3: Son personas casadas que hacen un compromiso con Dios en esta obra que es el Opus Dei, pero son personas que son personas casadas con sus familias, que hacen un compromiso pues de acercarse más a Dios, de llevar una vida espiritual, de rezar, asistir a misa todos los días. Entonces sus padres comenzaron, pues gracias al Opus Dei, a vivir también más profundamente su fe, y ella comenzó pues a frecuentar a numerarias, que son personas consagradas, mujeres consagradas de el Opus Dei, a formarse con ellas, y eso le hizo, hermana, que fuera profundizando en su fe cada vez más. Fíjate que no creas que todo a la primera decía que sí, porque esto del retiro le habían invitado varias veces a que asistiera a un retiro, y ella primero, las primeras veces, había dicho que no. Yo no sé si porque al ser tan movida le parecía que no iba
2: tenis, todo lo que podía, estarse quieta,
3: quieta
2: los días,
3: le debía parecer
2: un agobio.
3: Pero al final asistió a uno de estos retiros y le ayudó muchísimo. Ella contó a profundizar en su fe. Al año siguiente fue a otro retiro, que es esta anécdota que te contaba de cuando rompieron la cama. Y a raíz de eso, de ese retiro, ella decidió entregarse a Dios en el Opus Dei. Hay un detalle que a mí me llamó mucho la atención, y es que sus padres, que ya habían hecho este compromiso como supernumerarios en el Opus Dei, no le habían dicho a ella nada, porque como era en ese momento en que ella estaba discerniendo si se quería entregar o no, de alguna manera, fíjate qué delicadeza, para que ella no se sintiera presionada por el ejemplo de sus padres, prefirieron esperar a que ella se decidiera, y una vez ella ya se había decidido, entonces fue cuando le explicaron que ellos también pertenecían a esta obra. Me pareció...
2: Como para respetar su libertad completamente, ¿no? Pero está bien. ¿Y qué más cosas sabemos de ella, de su carácter o cosas que nos quieras contar?
3: Mira, por ejemplo, sabemos que le gustaba muchísimo tocar el piano, cantar, estudiaba música, hizo también dibujo, corte y confección.
2: Así fue una, esto sí lo leí, fue una escuela profesional, porque lo suyo a lo mejor no era el estudio y de una carrera, sino cosas prácticas.
3: Cosas prácticas, sí. Y lo que sí que se sabe de esa época es que todos notaron que ella empezó a tomarse todas estas cosas que hacía súper en serio. Ella procuraba cumplir perfectamente su deber, aprovechar toda la jornada. Y hermana, siendo tan jovencita cuando estaba en estas, es cuando le detectaron este cáncer en la pierna, este sarcoma. Fíjate que le trató un médico que en esa época era muy conocido en Barcelona, era uno de los médicos principales que trataban estos problemas, y el médico les dijo a sus padres que el diagnóstico era horrible, que los niños, sobre todo los jóvenes y niños que tenían esa enfermedad...
2: Claro, se sabe que el cáncer avanza mucho más.
3: Que sobrevivían como mucho un año. Entonces, que no había ningún remedio. Se habló también de la posibilidad de poder cortar la pierna para que no siguiera avanzando, pero no se vio... útil, porque...
2: Ni siquiera esto iba a parar el cáncer.
3: Mira, es increíble porque... Es increíble también los padres, porque el padre pensó que le tenía que decir a ella lo que tenía, digamos, de una forma delicada, pero sin decírselo. Rodeos. Y decírselo y que ella supiera perfectamente la gravedad. Así que le explicó todo. Ella misma también le hizo la misma pregunta.
2: Ella lo preguntó. Ella lo quería saber, porque yo leí cómo fue que al principio... Ellos veían que sus padres estaban muy apenados, bueno, habían ido al médico juntos, le dolía mucho la pierna y demás, pero no le daban la respuesta. Y entonces ella les dijo, varias veces les preguntó, hasta que ya una noche se presentó en la habitación de sus padres y dijo, ahora decidme, por favor, qué es lo que pasa. Estoy dispuesta a saber la verdad. Y ahí le tuvieron que decir, y dice que se lo dijeron, y ella dijo, bueno, se fue a la cama y su padre... su madre fueron detrás a ver si estaba en la habitación, si estaba llorando, si necesitaba un poco de apoyo, porque era como decirle que iba a morir en unos meses. Y la encontraron haciendo, que había hecho su examen de conciencia y que se durmió como un lirón.
3: Es
2: con
3: increíble,
2: toda paz,
3: hermana,
2: y tranquilidad.
3: Escuché ayer cómo lo contaba su madre, y su madre decía que, claro, ella pensó cuando la vio reaccionar tan bien, porque
2: no
3: ella solamente
2: entendido.
3: Preguntó. ¿Y si me cortaran la pierna? Y cuando su padre le explicó, pues que no, porque
2: que ni valía
3: igualmente
2: la pena.
3: No valía la pena, que ella solamente había hecho un gesto como diciendo, bueno, qué pena, que había levantado los hombros y había, pues, pero sin darle mayor importancia.
2: Entonces pensaban, esta chica no ha entendido lo que le hemos dicho.
3: O que no ha entendido, o su madre pensó, o debe estar, digamos, tan asustada que no le ha salido la reacción. Y ella, la madre, cuenta que la vio dirigirse, ellos siempre tenían una imagen de la Virgen de Montserrat, que es la patrona de Cataluña, y que la había visto arrodillarse a los pies de la Virgen, pero nada durante
2: como
3: un
2: lo haría
3: momento,
2: habitualmente.
3: Y que después se había ido a la cama. Y que la madre, esto que tú decías, claro, pensando, bueno, ahora le dará la llorera, ahora
2: claro,
3: le saldrá los nervios.
2: Lo humano, lo normal.
3: Que se fue a acostar con ella y que le dijo que le dejara sitio en la cama para ponerse a su lado. Y lo que tú dices, que se quedó. Porque ella sí le dijo muchas gracias por acompañarme, o sea, que de alguna manera agradeció ese gesto de la madre, pero que al momento
2: se
3: la oyó respirar profundamente, que estaba dormida, y que eso ya le hizo pensar mucho, y que luego la madre supo, no le explicaba en el vídeo, no sé si porque la hija se lo dijo o porque llegó a oídos de alguien, ella lo comentó a alguna amiga y luego se lo dijeron a ella, que en ese momento en que se había arrodillado delante de la Virgen de Montserrat, le había dicho que sea lo que tú quieras, que sea como tú quieras.
2: Eso da una fuerza y una paz que luego no se apartaron de ella. Pero dime, ¿de ahí cuántos años tendría cuando le detectaron esto? ¿Realmente llegó a vivir un año o menos?
3: Pues no lo sé exactamente, pero poco tiempo, hermana, porque el siguiente curso ya no pudo, aunque se matriculó a esos estudios, que esto también es muy bonito, a pesar de que ella ya sabía que iba a morir, Ella ese verano fueron a veranear donde veraneaban siempre y ella hizo, cada año montaban con los amigos una obra de teatro. Ella participó en esa obra de teatro con toda alegría.
4: Reír a todo el mundo.
3: O sea, con una naturalidad que todos estaban pasmados porque, claro, había corrido la voz y la noticia de que, pues, que estaba muy grave. Pues ella con toda naturalidad y podía haber dicho, bueno, ya para qué voy a estudiar si sé que el curso que viene no lo
4: claro,
3: voy a terminar.
4: Claro, normalmente ¿para uno qué? Estudia para un futuro de cara a... Pero qué bonito es esto, esta serenidad que le daba la fe.
3: Ella se matriculó y comenzó a ir a las clases y a tomárselo en serio, pues aprovechando cada minuto del día. También es muy bonito, fíjate que poca importancia se daba que... cuando ella ya había pedido ser admitida en el Opus Dei, ya frecuentaba muchísimo uno de los clubs y claro, tenía trato con personas de la obra. Ella, a la persona que más confianza le tenía, al día siguiente de saber el diagnóstico, en vez de ir corriendo a contárselo como todo el mundo haría, cuando llegó le dijo, mira, cuando puedas, cuando tengas un momento me gustaría hablar contigo,
4: sin decirle así a bocajarro, ¿sabes qué? Me voy a morir dentro de unos meses, que a algunos de nosotros nos gusta eso, que nos compadezcan, que nos hagan caso. Para nada, estaba tan tranquila en los brazos de Dios.
3: Es impresionante, hermana. Ella esperó toda la mañana y se ve que al final, pues ya esta señora se acordó de que...
4: Un dato más. Cuando se acordó esta señora de que la directora del centro, de que le había dicho Montse que quería hablar con ella... La fue a buscar y dice que se la encontró que estaba planchando unas cosas para la sacristía y de cosas de ornamentos y cantando a voz, como le gustaba mucho cantar, pues ahí planchaba cantando fuerte, con alegría. Y se quedó muy, muy pasmada porque ella misma, la directora, había estado llorando pensando que esta chica ya pocos meses le quedaban de vida.
3: Es impresionante, hermana. Ella cuenta, la gente que la rodeaba en ese tiempo, que ella... pedía que se hiciera la voluntad de Dios, que ella no quería pedir por su curación, sino para que fuera lo que Dios pensara que era lo mejor. Luego también hay anécdotas pues que demuestran cómo ella era. Por ejemplo, dice una de sus compañeras del centro, dice que en esa época iba con una moto con sidecar, con este cochecito que iban al lado. Y que como ella ya caminaba muy mal, aunque siempre había ido caminando al club, en esa época ya estaba muy mal y tenía que esperar al tranvía para ir en tranvía e incluso a veces en taxi, porque no se podía desplazar por los dolores, y que ella la encontró y le dijo, oye, pues ¿por qué no te subes
4: al cochecito llevo en la moto?
3: Y yo te llevo. Y que ella, muy simpática, lo mismo, sin darse ninguna importancia, le dijo, no, si yo quiero subir, pero es que no creo que la pierna quiera.
4: Sí, ¿sabes? Porque dice que en los taxis, por ejemplo, no podía ya subirse en cualquiera, porque el movimiento que tenía, como a lo mejor no la podía doblar la pierna, no podía entrar en cualquier auto. Solamente, entonces ella se reía también y decía, es que yo soy muy especial, no cualquier coche me vale a mí, ¿sabes? Pero se lo tomaba todo en broma.
3: En broma, pero en esa ocasión hizo el esfuerzo, yo creo que por...
4: De subirse.
3: De subirse al sidecar, aunque parece ser que le tomó

0: la voluntad de Dios sobre ella, que ofreciera ese sufrimiento por las almas, pero le dijo que pidiera por su curación. Él sí le dijo que teníamos que estar dispuestos a aceptar la voluntad de Dios, pero que eso no quitaba que pues pidiéramos por nuestra salud, y si Dios quería darla, pues perfecto, y si no, aceptarlo. En cuanto a su sufrimiento, ella casi no hablaba, hermana, de sus dolores, muchísimo menos delante de sus padres, porque ella sabía, claro, que sus padres sufrían mucho, y ella procuró hasta el último momento nunca llorar, nunca quejarse
1: pero
0: delante
1: no por
0: de
1: ese
0: ellos.
1: Amor propio, decir que uno
0: no,
1: es fuerte, sino para no apenarles más
0: para
1: a
0: no
1: ellos.
0: Apenarles a ellos, sí, siempre con esa delicadeza. Pero que alguna amiga que sí que le preguntó que cómo era ese dolor, o que si lo pasaba muy mal, ella le llegó a decir, dice, es como si tuviera siempre un perro mordiéndome en la pierna, como si siempre tuviera los dientes ahí clavados.
1: Sí. He oído a alguna otra enferma decir palabras semejantes. Debe ser una sensación muy concreta. Imagínate qué desagradable, ¿eh? Y estar en paz y sonriente, eso es lo más increíble.
0: Llegó a tal extremo, hermana, que fíjate que se le hinchó la pierna hasta el tamaño de su cuerpo. A estar como la rodilla la tenía del tamaño de su cuerpo. Las curas se ve que eran dolorosísimas, se necesitaba más de una persona para hacer las curas.
1: De las llagas. Ah, sí, porque entonces, perdonen este detalle, pero cuando lo he leído también, para que nos demos cuenta dónde llega la virtud de una alma sencilla, que, con la fuerza de los sacramentos. Porque como la pierna se le hinchó tantísimo, la piel reventaba. O sea, sencillamente la piel es elástica, pero hasta cierto punto. Llegó un momento que había aumentado tanto que se rompía la piel por muchos sitios, entonces había que estar curando esas llagas.
0: Dice que el dolor era atroz. Fíjate que ella no quería que le dieran calmantes fuertes porque decía que eso la mermaban mucho en su...
1: Claro, no podía pensar ni rezar.
0: Y
1: estaba
0: entonces,
1: como atontada.
0: Claro, ella no quería porque además, como recibía muchas visitas, ella pensaba que podía aprovechar esas ocasiones para hablar a los demás de Dios.
1: Y si estaba atontada ya
0: y
1: no
0: si
1: podía.
0: Estaba atontada no podía. Entonces ella prefería sufrir ese dolor, pero ser consciente para poder ofrecerlo y para poder ayudar a otros. O sea, siempre pensando en los demás, que ella se las ingeniaba, dicen todos, para que esas visitas fueran siempre agradables y que nunca ella fuera el centro de la conversación, sino que ella, a la que le preguntaban cómo estaba, bueno, pues ella respondía amablemente, pero enseguida desviaba la conversación
1: hacia
0: otros temas y hacia los intereses de las personas que les visitaban. Una de sus amigas le llegó a decir, la vieron cambiar tanto, en esa época madurar tanto, que le llegó a decir, oye, pero tú eres la misma chica de antes. Y que ella le dijo, claro que soy la misma, pero veo la muerte inminente. Y eso te hace ver las cosas distintas. Bueno, hermana, ella incluso una vez, ella veía sufrir tanto a sus padres y les quería tanto que una vez le llegó a decir a su papá, le dijo, papá, ¿me dejas marchar? Y que el papá primero no captó lo que le decía, como diciendo, ¿a dónde quieres irte si no te puedes mover, si estás aquí postrada? Y ella le dijo, es que no comprendes que lo que quiero ya es marcharme al cielo. Y que esto también a su padre le hizo mucho bien. Bueno, hermana, el 8 de marzo de 1959 recibió la unción de los enfermos. Ella siguió haciendo el examen de conciencia hasta el último día. Muchos amigos que veían ya el final inminente fueron a despedirse. Incluso en esos últimos días contaba un chico, un amigo que habían sido de la pandilla de pequeños, porque ella era muy amiga de su hermana, que le dijo, solo al entrar en la habitación le dijo, bueno, Monse, ¿cómo estás? Y que se sintió como ridículo, como diciendo, vaya pregunta.
1: A una persona que se...
0: Y que ella comenzó a reír y le dijo, no, yo estoy muy bien, la que está mal es la pierna, pero si no fuera por la pierna, yo estoy perfecta. Y que se despedía de la gente con un adiós y hasta pronto, como con toda tranquilidad. Murió el 26 de marzo de 1959, o sea que ahora se cumplen los 50 años de su muerte. Va a haber unas celebraciones con motivo de este 50 aniversario. Bueno, dice que la madre sollozaba, los padres sollozaban cuando murió, pero que el padre recordó que ella había pedido que cuando muriera no estuvieran tristes, que dijeran jaculatorias.
1: Ah, sí, que cantaran no sé qué música alegre.
0: Y que cantaran algo alegre. Hay que decir que sus restos fueron trasladados a una residencia con una capilla del Opus Dei en Barcelona, que se ha trasladado ahí también esta imagen de la Virgen de Montserrat
1: de su casa,
0: delante de la que ella se arrodilló, y que han llegado, hermana, testimonios de todo el mundo, porque su fama de santidad se extendió al momento y empezaron las personas a encomendarse.

0: ella y que es increíble porque a esta causa de canonización que está en marcha han llegado testimonios de personas de todo el mundo.
1: También gracias al Opus Dei, en ese sentido que son que, personas claro, que conocen, que han leído estos boletines.
0: Y que han impreso estampas con una oración por ahí, su intercesión. Uh-huh. Y que parece ser, hermana, que Montse desde el cielo sigue igual de activa y que está pues ayudando mucho, tanto espiritualmente como físicamente, a muchas personas. Sobre todo hay muchos estudiantes, mucha gente joven, ¿no?, que se encomienda a ella, y muchas personas encomendando sus trabajos y el hacer su vida cotidiana con todo amor.
1: Pues mira, ¿qué te diré? Aquí hay una anécdota quizás para terminar. Espérate. Decía el fundador del Opus Dei, me parece que, bueno, era en este sentido, sí, Monseñor Escriba, dice: esta hija mía era un ángel, y aunque estoy seguro de que está en el cielo, rezo por ella porque así lo manda nuestra madre Iglesia. Y aquí tienes alguna anécdota más.
0: Sí, les escribió a sus padres, Monseñor Escriba, una carta y les dijo: queridísimos, agradezco de veras vuestras cartas y los recuerdos de Monsita. Monsita es el diminutivo de Monse, dice, que me habéis enviado. No puedo daros el pésame, porque aunque nos cueste, hemos de considerar con alegría que tenemos a esa hija en el cielo y desde allí vela por nosotros. Rezad por mí. Os bendice a toda esta querida familia, afectuosamente, José María Escriba de Balaguer.
1: Uh-huh. Una chica que eso se fue con 17 años a la casa del padre y le pidió permiso a su papá. Prácticamente es encantador ver lo que es la fortaleza y la sencillez. Yo de verdad que a mí me parece simpaticísimo y tenemos mucho que pedirle todo, sobre todo esa sonrisa en un momento en que nos cuesta, ese vivir con normalidad, el esfuerzo de cada día, aunque esté súper preocupado por un problema grave, pero saber quitarme importancia. Bueno, muy bien, Montse, gracias, ruega por nosotros. Nosotros nos despedimos de Modelos de Mujer. Gracias.
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1: Es algo maravilloso, hermana Carmen, estar en este programa para hablar de Juan Pablo II, como siempre lo hacemos, y del amor que tenía por el Santo Rosario. Comenzamos en el programa pasado explicando a todos nuestros amigos que nos acompañan que el Santo Rosario era la oración preferida de Juan Pablo II. Además, lo decía siempre.
0: Y
1: no solamente lo decía, eso te iba a decir, lo demostraba, porque si nos fijamos, iba siempre con su rosario.
0: Y lo regalaba.
1: Lo regalaba a todos y abiertamente decía que era su oración preferida. Decía él, una oración tan fácil y al mismo tiempo tan rica merece de veras ser recuperada por la comunidad cristiana. Él hizo un llamamiento que es para hoy también, no solamente para el día en que lo hizo, sino también para hoy y para todos nosotros. Él decía, con que agarráramos el rosario entre las manos con confianza, descubriéndolo de nuevo a la luz de la Escritura. Él escribió toda una carta sobre el Santo Rosario, además nos hizo el regalo de los misterios de luz, que luego comentaremos, pero acabó esta carta con algo, pues como una súplica, para que veamos la importancia que él le daba a esto. Es casi casi como que él nos suplicaba y decía al final de esta carta, que este llamamiento mío no sea en balde.
0: Claro, porque él amaba entrañablemente a Jesús, a María, le había dado todo su corazón y sabía que esta oración es eficaz y que la Virgen en Fátima, por ejemplo, que está tan vinculado con Juan Pablo II, que le salvó la vida ante el atentado, ¿verdad?, en el 81, María en Fátima pidió de manera muy apremiante al siglo XX, a los hombres del siglo XX, que para evitar una guerra mayor rezaran el rosario, etc. Pues esa guerra vino porque a lo mejor la humanidad no hizo del todo caso, aunque en Portugal sí, por eso de hecho la Segunda Guerra Mundial no tocó a Portugal. Bueno, nos lo dice a nosotros. Y nosotros, y tú, amigo oyente, tú concretamente, ¿qué respondes si el Papa Juan Pablo II te invita a descubrir, a volver a descubrir el tesoro del rosario para ti, para tu familia, para tus compañeros, amigos? Y hoy vamos a ver que ese rosario que tomamos en nuestras manos tiene además una, ¿cómo lo diríamos?, un alcance, ¿eh? No es algo que yo rezo en mi rinconcito solo para mí, tiene un alcance universal. ¿Por qué?
1: Porque es un rosario misionero. El Papa Juan Pablo II decía que el rosario debe ser, puede ser y debe ser un rosario misionero. Él explicaba muy bien en una carta encíclica que escribió, la Redemptoris Missio, la que habla sobre las misiones. Él decía que todos los cristianos son corresponsables de la actividad misionera, o sea, todos nosotros, no solamente los sacerdotes y las religiosas, todos nosotros. Decía, la participación de las comunidades y de cada fiel en este derecho, deber, o sea, las dos cosas, es un derecho y un deber, se llama cooperación misionera. Entre las formas de participación, el primer lugar corresponde a la cooperación espiritual. ¿De qué formas? Con la oración, con los sacrificios, con el testimonio de vida cristiana. Y nos decía claramente que la oración debe acompañar el camino de los misioneros para que el anuncio de la palabra resulte eficaz por medio de la gracia divina. O sea, él nos llamaba a esta oración, a apoyar a los misioneros, todos nosotros, con la oración y el sacrificio. ¿Y qué mejor forma de hacerlo que con el rosario misionero, ofreciendo el rosario por esta intención, para no ser, como tú decías, que no se convierta en algo con un tinte egoísta, en la que yo rezo para pedir por mí, mis necesidades, mi
0: sería
1: familia.
0: Sería muy limitado, muy pobre. No, el rosario de verdad es como una onda, la onda del rey David. Ustedes saben cuando se batió contra Goliat, Bueno, pues además es bonito porque eran cinco las piedrecitas, pues cinco misterios que lanzamos, pero que tiene un alcance mundial. Sabemos que la oración es lo más eficaz para mover los espíritus y a lo mejor tú estás rezando, amigo oyente, un rosario cada día y estás rezando por los misioneros y a lo mejor en esta vida no vas a ver el resultado, pero un día en el cielo sí que lo verás. Y yo estoy convencida, María José, que este mismo programa y tantos otros de NSE del equipo, si funcionan, si llegan a la gente, es porque hay personas, y se lo queremos agradecer en este momento, que rezan y que rezan el Santo Rosario con NSE y por NSE.
1: Desde luego, hermana, debemos ese agradecimiento y también Pensemos, hermana, que nosotros estamos en una situación privilegiada, pero hay muchos misioneros que ahora mismo están en lugares de persecución donde se están jugando la vida a cada momento. Es muy duro vivir constantemente en esa tensión. Bueno, pues nosotros con nuestra oración podemos pedir a Dios que les dé la fortaleza en lo que necesitan para vivir. Hemos hablado en los programas misioneros que están en medio de la guerra, casi en el frente, a pocos metros del frente. Hace poquito tú hablabas con uno de estos misioneros. Hermana, pues pedir por ellos, para que Dios les dé la fortaleza de continuar ahí. Bueno, vamos a decir que esta idea las personas ya la venían practicando, ya se venía haciendo, pero hubo alguien que de alguna manera quiso oficializar este rosario misionero, aunque uno lo puede hacer pues
0: claro,
1: como quiera,
0: ofreciendo
1: rezar por las misiones, pero hay una forma que es bonita y es concreta de hacerlo y que yo creo que nos ayuda, que es la que nos enseñó Monseñor Fulton Sheen, que él quiso eso, hacer pues de una manera algo práctico para que oráramos por las misiones y los misioneros. Entonces decidió que cada misterio se ofreciera por un continente. Y incluso, si ustedes han visto, queridos amigos, hay unos rosarios que tienen las cuentas de cada misterio, cada una de un color, blancas, amarillas, verdes. Pues esto es para que recordemos de una manera especial en esas cuentas acordarnos de un continente. Por ejemplo, vamos a contar que este rosario misionero lo rezaba Juan XXIII, que fue
0: santo,
1: canonizado junto a Juan Pablo II.
0: Es un rosario que santifica también, ¿eh?
1: Él rezaba el rosario misionero, decía, todos los días y por el mundo entero. Decía, como papa, debo orar por la humanidad entera. Y lo hago al rezar el santo rosario misionero. La primera decena, decía él, por África. La segunda por América. La tercera por Europa. La cuarta por Oceanía. Y la quinta por Asia. O sea que Juan XXIII también seguía este rosario misionero que nosotros podemos rezar de forma fácil si nos acordamos cómo hacerlo.
0: Bueno, no es tan difícil. Vamos a precisamente hacer ahora un examen. Como ahora no nos vemos todos las caras, no vemos los colores rojos de los que ahora mismo a lo mejor no se acuerdan de cómo se reza el rosario. Vamos a recordarlo. Bueno, uno tiene su rosario y está dividido en 5 grupos de 10 Ave Marías, uh-huh. ¿Verdad que sí? Tenemos 10, luego una cuentita suelta que es un Padre Nuestro, otras 10 Ave Marías, otro Padre Nuestro suelto y así. ¿A qué llamamos misterio? Es un Padre Nuestro con 10 Ave Marías. ¿Y por qué se llama misterio?
1: Pues porque vamos repasando la vida de Jesús. Entonces tenemos los misterios gozosos en los que repasamos, pues por ejemplo, la Anunciación, la visitación de la Virgen María a su prima, y así, ¿quieres
0: la
1: que
0: Navidad,
1: nombremos todos?
0: Pues, el nacimiento de Jesús, la presentación de Jesús en el
1: exacto.
0: templo y el niño Jesús perdido y hallado en el templo. Esos son los misterios de gozo de la infancia de Jesús.
1: Que rezamos los lunes y también los sábados. Los podemos rezar todos los días, pero de forma especial los rezamos los lunes y los sábados. Después tenemos los misterios de dolor, en los que en cada uno de este Padre Nuestro y estas 10 Ave Marías, acompañamos a Jesús en diferentes momentos de su pasión. Desde el primer misterio, que es la oración de Jesús en el huerto, la flagelación después, la coronación de espinas, la subida al monte, Jesús cargado con la cruz que sube hasta el monte Calvario, y en el último misterio de dolor meditamos sobre la crucifixión y muerte de nuestro Señor. Esto generalmente lo hacemos los martes y los viernes, aunque como decíamos se puede rezar todos los días, y vamos a ver que Juan Pablo II, y no solamente Juan Pablo II, también el Papa Francisco actualmente rezan no solamente los misterios gozosos el día que toca, sino que todos los días reza todos los misterios, los de gozo, los de luz, los de gloria y los de dolor. Vamos a recordar también, hermana, los misterios gloriosos.
0: Claro que sí, los rezamos los miércoles y domingos y son, como la palabra indica, pues la gloria de Dios. Estos son muy bonitos. El primer misterio de gloria es la resurrección del Señor. Entonces, mientras voy rezando el Padre Nuestro y las 10 Ave Marías, una forma muy sencilla es tratar de imaginar un poco la escena de la resurrección y luego ir pensando, qué grande es Dios, vamos todos a resucitar con Él. Te llena también de alegría y de fortaleza. Segundo misterio de gloria,
1: la ascensión del Señor a los cielos. Contemplamos a Jesús glorioso, pero no yéndose de nuestro lado, sino ascendiendo al cielo, pero quedándose también con nosotros.
0: Tercer misterio de gloria es la venida del Espíritu Santo en Pentecostés. Y también ahí le pedimos que venga el Espíritu Santo sobre nosotros y sobre todos los misioneros en este caso.
1: En el cuarto misterio meditamos sobre la asunción de la Virgen María en cuerpo y alma a los cielos. Y en el quinto, confieso, mi misterio preferido de todos los del Rosario, meditamos sobre María, Reina y Señora de todo lo creado. Es algo maravilloso porque rezar este misterio, por lo menos a mí, me da mucha confianza.
0: Claro.
1: Cada vez que lo rezo pienso, bueno, si tú eres Reina y Señora de todo lo creado, es que no hay nada que no puedas conseguir de Dios, no hay nada que no puedas hacer. Entonces es algo muy consolador para nosotros porque sabemos que María nos quiere. Si nos quiere y encima puede todo,
0: ahí está.
1: Vamos, tenemos todo de nuestra parte.
0: Es maravilloso. Y entonces, ¿qué ocurrió? Que el Papa Juan Pablo II, el protagonista de este programa Totus Tus, en el año que él dedicó precisamente al Rosario, el año 2002-2003, ¿verdad?, escribió la carta sobre el Rosario de la Virgen María y allí pues, realizó un gran sueño que él tenía. ¿Cuál era?
1: Él inventó, por poner esta palabra,
0: claro.
1: Los misterios de luz, los misterios que nos hablan de la vida pública de Jesús, empezando por ese momento del bautismo del Señor, siguiendo por la autorrevelación, por las bodas de Caná, ese misterio que también es otro de mis preferidos, es algo maravilloso.
0: Es cuando Jesús se da a conocer como hijo de Dios.
1: Después vamos a ver cómo Jesús predicando el Evangelio, la predicación del Evangelio, la transfiguración en el cuarto misterio y después en el quinto es maravilloso meditar en la institución de la Eucaristía.
0: Este sí que es mi preferido.
1: Ah, sí, este
0: claro.
1: Es el tuyo, claro que sí. No, también es uno de los míos. Es muy bonito porque vemos eso, ¿no? Ese ingenio de Jesús para quedarse con nosotros y estar siempre cerca nuestro.
0: Fíjense qué bonito. Que a través de una oración que yo puedo, o ustedes y cualquiera, niños, mayores, enfermos y sanos, ricos y pobres, todos, y si no tenemos dinero para comprar un rosario, pues nos lo fabricamos.
1: Claro, o contamos con nuestra hermana, el ingenio, cuando no le
0: digamos. Ese es el rosario digital, es el mejor de todos, con los 10 dedos. Pues vamos meditando, y lo bonito que te digo es que rezando un rosario así normal, aunque estemos un poquito distraídos y que no sea perfecto, no pasa nada, vamos, hacemos lo que podemos. Pero siempre es una manera de recordar la vida de Jesús y de tenerlo presente en nuestro corazón. Qué bonito, igual que el Papa Francisco nos ha invitado a llevar el Evangelio cerca de nosotros, ¿verdad? Y consultarlo, pues lo mismo, el rosario es lo otro que él lleva en su bolsillo, seguro.
1: Juan Pablo II nos decía también que al rezar el rosario lo hagamos presente en nuestra vida. O sea, que no recordemos la vida de Jesús como algo que pasó y ya está, ¿no? Es como el que cierra un capítulo, eso ya ha pasado, y yo lo leo como el que lee pues un capítulo de historia, de la historia de la humanidad, sino que trajéramos esos misterios a nuestra vida.
0: Por ejemplo.
1: Que veamos, pues eso, por ejemplo, cuando nosotros contemplamos la pasión de nuestro Señor, tenemos que traerla a nuestra vida y ver quién está sufriendo hoy. ¿Dónde podemos ver ese rostro sufriente de Jesús hoy? Y lo vemos, por ejemplo, en nuestros hermanos necesitados. Entonces, eso nos debe llevar a un cambio de vida. El rosario nos debe llevar siempre, debe ser como eso, ¿no? Como un punzón que también nos anime a hacer el bien. Viendo, por ejemplo, eso en los misterios de dolor a nuestros hermanos necesitados, por hambre o también por soledad, Jesús también debió sentirse solo cuando vio que todos aquellos que le habían aplaudido le dejaban solo en el camino a la cruz. Bueno, pues ¿cuántos hermanos nuestros están sufriendo eso hoy? También verlo en nuestra vida. Nosotros también tenemos ese sentimiento a veces.
0: Claro, pues unirnos también a la soledad
1: claro,
0: de Jesús.
1: Entonces es un poco trasladar todos esos misterios, trasladarlos a nuestra vida, a ver de qué forma empapan nuestra vida hoy. Es algo muy bonito y al acabar los 5 misterios, solemos rezar las letanías, que es algo muy bonito, hermana. Es un listado, en España le llamaríamos piropos, ¿no?
0: Son como ¿cómo diríamos? Cumplidos, pero que los siento de verdad a la Virgen. Lo más bonito que la poesía y la Sagrada Escritura puede decir de María. Por ejemplo, pues decimos reina de los apóstoles, reina de los mártires, decimos casa de oro, arca de la alianza, puerta del cielo, y cada vez ruega por nosotros, ruega por nosotros. Es muy bonito porque dicen que las misioneras de Madre Teresa de Calcuta, cuando lo rezan, una hermana mía estuvo allí en la India cuando ya estaba, cuando estaba Madre Teresa, y me dijo que era impresionante, lo rezaban en inglés, ellas, y que le ponían una fuerza, era pray for us, con una fuerza como diciendo, cada una de estas letanías lauretanas de Loreto que le rezamos a la Virgen es como un argumento para decir, tú lo puedes
1: tú
0: todo.
1: Tú lo puedes todo. Yo imagino que Juan Pablo II también rezaba y contestaba las letanías con esta fortaleza, pero no solamente lo digo yo, es que lo podemos
0: escuchar.
1: Vamos a escucharle. En el programa pasado pudimos compartir el rezar un misterio del rosario con él. Pues, ¿por qué no rezamos hoy por lo menos una parte de las letanías con Juan Pablo II? Él
0: las, en latín,
1: en
0: supongo
1: latín,
0: que las hizo para el mundo entero.
1: Vamos a contestar ora pro nobis a cada una. Ruega por nosotros.
2: 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Grazie, Mater Purissima, Mater Castissima, Mater Inviolata, Mater Intemerata, Mater Amabilis, Mater Admirabilis, Mater Boni Consigli, Mater Creatoris, Mater Salvatoris, Virgo Prudentissima, Virgo Veneranda, Virgo Predicanda, Virgo Potens, Virgo Clemens, Virgo Fidei.

0: Y ahora vamos a rezar juntos la única oración que estamos seguros que él nunca rezó, Juan Pablo II. ¿Por qué? Porque es precisamente la oración por intercesión de Juan Pablo II, que como santo desde el cielo se interesa por cada uno de nosotros. Hagámoslo con mucha fe por aquellas intenciones que más nos preocupan en este momento.
1: Te voy a proponer una. ¿Te parece que le pidamos él, que supo sacarle tanto gusto, tanto jugo al Santo Rosario, que él nos enseñe a rezarlo como él lo rezaba?
0: Me parece maravilloso.
1: Oh San Juan Pablo, desde la ventana del cielo, danos tu bendición.
0: Bendice a la Iglesia que tú has amado, servido y guiado, animándola a caminar con coraje por los senderos del mundo para llevar a Jesús a todos y a todos hacia Jesús.
1: Bendice a los jóvenes que han sido tu gran pasión. Concédeles volver a soñar, volver a mirar hacia lo alto para encontrar la luz que ilumina los caminos de la vida en la tierra.
0: Bendice a las familias, bendice a cada familia.
1: Tú advertiste el asalto de Satanás contra esta preciosa e indispensable chispita de cielo que Dios encendió sobre la tierra y que es la familia. San Juan Pablo, con tu oración protege las familias y cada vida que brota en la familia.
0: Ruega por el mundo entero, todavía marcado por tensiones, guerras e injusticias. Tú te opusiste a la guerra, invocando el diálogo y sembrando el amor. Ruega por nosotros, para que seamos incansables sembradores de paz. Oh San Juan Pablo, desde la ventana del cielo, donde te vemos junto a María, haz descender sobre todos nosotros la bendición de Dios. Amén.

0: Maravilloso, maravilloso es escuchar este canto en este momento, porque saben que es una letra compuesta por la Madre Teresa de Calcuta, Beata Madre Teresa de Calcuta, que fue tan profundamente amiga de San Juan Pablo II y que también fue misionera del Rosario. ¿Se acuerdan de ella cuando iba, aunque sea a las Naciones Unidas o a cualquier lugar, con su rosario? Era su fuerza y no le daba vergüenza. Yo creo que también le tenemos que pedir a estos santos que no nos avergoncemos nunca de que la gente nos vea rezar el rosario.
1: Totalmente, ellos fueron apóstoles del Santo Rosario y nos hicieron muchísimo bien con su ejemplo. Y luego en los dos, tanto en Juan Pablo II como en Madre Teresa, verles nos quita una excusa, y es la del tiempo. Siempre decimos, es que el rosario es muy largo, nos quita mucho tiempo.
0: No tengo tiempo de rezarlo.
1: Bueno, yo creo que pocas personas habrá en el mundo, lo hemos dicho muchas veces, tan ocupadas como Juan Pablo II, o tan ocupados como Madre Teresa, ¿eh? Bueno, pues ella no veía en el rezo del rosario una pérdida de tiempo, sino todo lo contrario, una ganancia. El que reza el rosario, el tiempo le cunde más. No, sí, es que pierda tiempo, sino
0: verdad,
1: al revés, gana tiempo.
0: Es cierto, podemos dar testimonio.
1: Así
0: y es más, les pedimos a ustedes que nos den testimonio de cómo lo rezan, de si han invitado a algunos amigos. A ver, cuéntenos qué experiencias tan bonitas han tenido de compartir esta oración con otras personas. Y ahora sí, ha llegado el momento. A lo mejor hay alguno de ustedes que está esperando todavía que le digamos qué color es el de cada continente. Porque, claro, el rosario misionero normalmente se puede rezar con cualquier rosario, pero tiene 5 colores. Cada 10 cuentecitas, un color. Las otras 10, otro color. Y así, cada una representa un continente. ¿Y qué color corresponde a cada continente?
1: Pues lo explica Juan Pablo II en la carta a la infancia misionera, cuando les escribió: la decena blanca es por la vieja Europa, para que sea capaz de recuperar la fuerza evangelizadora que ha engendrado tantas iglesias. La decena amarilla es por Asia, que rebosa de vida y de juventud.
0: La decena verde es por África, probada por el sufrimiento, pero disponible al anuncio. Es el color de la esperanza, el verde.
1: La decena roja es por América, promesa de nuevas fuerzas misioneras.
0: Y la decena azul, muy fácil de acordarse, es por Oceanía, el color del océano, que espera una difusión más profunda del Evangelio. O sea que cada uno tiene su motivo misionero y qué bonito, porque nos obliga a salir de nuestro pequeño mundo, rezar el rosario por el mundo entero.
1: Vamos a acabar con una anécdota del Papa Francisco. El Papa reconoce en Juan Pablo II esa persona, ¿no?, ese gran misionero que fue, pero también explica cómo le impresionó no solamente sus viajes, su espíritu apostólico, sino también su forma de rezar. Y lo cuenta de una forma muy personal. A él le preguntaron, cuando murió Juan Pablo II, qué podía contar sobre él, que diera un testimonio sobre él. Y él dijo que rezaba en ese momento, claro, los 15 misterios del Rosario, gracias a ver a Juan Pablo II rezar. El ver, en una ocasión, en el año 1985, dice, una tarde fui a rezar el Rosario que dirigía el Santo Padre. Él estaba delante de la gente, de rodillas, el grupo era numeroso. El Papa Francisco, que era en ese momento el Cardenal Bergoglio, dice, al sentirme guiado por el pastor, comenzó a distraerse, pero se detuvo en la figura del Papa Juan Pablo II, en su piedad. Dice el Papa Francisco, su devoción era un testimonio. Empecé a imaginarme al joven sacerdote, al seminarista, al poeta, al obrero, al niño de Badovice, en la misma postura en que estaba arrodillado en ese momento, recitando Ave María tras Ave María. Su testimonio me golpeó. Sentí que este hombre escogido para guiar la Iglesia estaba siguiendo el camino hacia su madre en el cielo, un camino iniciado desde la infancia. Y entonces comprendí la densidad de las palabras de la Virgen de Guadalupe a San Juan Diego.
0: No tengas miedo. ¿No estoy yo aquí, que soy tu madre?
1: Entonces, decía el cardenal Bergoglio, entendí la presencia de la Virgen en la vida del Papa.
0: Pero lo bonito es la conclusión que sacó él, muy práctica, y que lo sigue cumpliendo, Este testimonio no se me ha olvidado ni un instante. Desde entonces he rezado siempre todos los misterios del Rosario cada día. Él hablaba de los 15 misterios en ese momento. Y me lo ha confirmado también un periodista. Me dijo que incluso, yo no sé si esto será así, pero me dijo el periodista que es lo primero que hace el Papa Francisco al levantarse, rezar todos los misterios del Rosario. Muy curioso, no sé si a lo mejor también los puede durante el día, ¿verdad?, repartir. Hay tantos momentos para abrir nuestro corazón a la Virgen. ¿Qué tal, María José? Si como fruto de este programa pues damos gracias a Dios por esta maravillosa oración que la Virgen siempre nos está invitando a rezar. Y que nos cuesta trabajo, claro que sí, pero eso forma parte del encanto. Es como un dibujo que un niño le hace a su madre. Le cuesta y hace lo que puede, pero se lo ofrece y la madre está contenta.
1: Muy bien, hermana, damos gracias a Raúl García que nos ha acompañado en el control y despedimos a todos ustedes hasta la semana que viene, si Dios quiere, en el programa Totus Tuus.
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0: Amigos, ¿recuerdan aquella parábola del sembrador que cuenta Jesús y que es tan hermosa? Incluso se han hecho con ella ilustraciones animadas muy bonitas. Pues la parábola del sembrador nos está hablando de la ilusión tan grande, tan de corazón con la que Dios nuestro Padre siembra su gracia en el mundo por los méritos de Jesús, y la ilusión tan grande que tiene de recoger frutos de santidad. Y vamos a ver, continuando con el tema que nos ocupa en las últimas semanas en este programa, cómo el padre Rodrigo Molina nos explica, a ver, qué es lo que Jesús nos quiere decir en esta parábola. Porque claro, una cosa es que el sembrador siembre, y lo saben muy bien nuestros oyentes de Cuzco, agricultores, que lo que es sembrar con mucho cariño, porque claro, cada semilla es un sacrificio que hace el sembrador, ha tenido que renunciar, diríamos, a consumir el fruto que hubiera dado esa semilla para plantarla, para que se pudra en la tierra y dé fruto, si puede ser del 100 por 1. ¿Qué va a ocurrir con esa siembra? Jesús lo explica en su parábola y el padre Molina nos ayuda a reflexionar. Vamos ya a conectar con la hermana Dolores Eugenio, que nos ayuda a explicar estas conferencias del padre Rodrigo Molina en las que él tanto profundiza sobre el Evangelio. Y le vamos a saludar preguntándole a ver un poquito compartiendo con ella cuáles son esos obstáculos que impiden a la semilla dar fruto, porque lo normal de un sembrador es que sus semillas crezcan y den fruto. Eso es lo que a todos nos alegra, ¿verdad que sí, hermana Dolores?
1: Pues así es, hermana Carmen, un cordial saludo a todos nuestros radioyentes, y creo que estos programas nos están ayudando mucho para profundizar, como tú dices, en estas conferencias que dio el padre Molina. Bueno, no profundizar, él ya mismo profundizaba, sino un poco para desgranar, para hacérnoslo un poquito más asequible. Y hoy precisamente lo que vamos a tratar, con la gracia de Dios, de explicar son dos cosas que vienen precisamente en la parábola del sembrador, que yo, bueno, preparándolo un poquito el programa, digo, pero Dios mío, efectivamente, esto es una realidad que nos pasa a todos, tanto si estamos un poco en el mundo, como el que esté a lo mejor metido en un monasterio, como, bueno, es que realmente el padre Molina dio en la clave a la hora de desgranarnos lo que quiso decirnos el Espíritu Santo de este daño que nos hacen las cosas del mundo si uno no está realmente muy polarizado o algo polarizado por el Señor. Es decir, nos coge a todos esta trampa, yo diría una trampa de la que, hermana Carmen, vamos a hablar hoy precisamente, de que creo que ya son los últimos términos que vamos a tratar de explicar de la parábola del sembrador.
0: Exacto, vamos a ver qué son las palabras griegas que usa el evangelista, en concreto San Lucas, que escribió su evangelio en griego, y los dos últimos obstáculos son las riquezas que ahogan la palabra, el brillo de las riquezas que ahogan la palabra. Esto en griego, por lo visto, se dice plutos. Vamos a ver cómo lo explica el padre Molina.

Tercero, qué bien, como él era banquero, es el que mejor me pone eso. San Mateo me dice, el otro evangelista, me parece que es San Lucas, nada más que pone plutos. Plutos es la riqueza, de plen, llenar, los llenos, la riqueza de todo. Y San Mateo no se contenta con decir los llenos. Dice muy bien, ápate tu pluto. Ápate. Ápate es una palabra griega que significa todo esto. Está muy bien puesto. Engaño, fraude, seducción, artería, astucia. ¿De qué manera tan suave me aparta de Dios el dinero? ¿De qué manera tan suave, tan agradable? Primero, dándome toda clase de placeres, incito en lo anterior. Y segundo, caballero es don dinero. Empieza a crecer mi yo. Por ambas cosas engaño. Y yo creo que ahí voy a ser lleno de vida y me encuentro con el tiempo que estoy falso, que no hay nada. Por eso dice San Mateo, el engaño del dinero. No es el dinero por el dinero, sino es por la vida que me permite llevar el dinero. Eso es lo que, satisfaciendo todas mis pasiones y creyendo que con eso voy a triunfar, voy a ser, voy a poder vivir, y después me encuentro que no hay nada de eso. Pero cuando ya está, que es tan dulce el dinero que conforme voy cayendo en cuenta de su veneno, me tiene cada vez tan arrojado que conforme caigo más en la cuenta, más cadenas. Así que cuando caigo en la cuenta de que es malo, ya no me puedo liberar.

0: Sí, el dinero, muy bien lo recuerda el padre Rodrigo Molina, él que era misionero y que sabía lo que valía tener un sol, un dólar, un euro, llámenlo como quieran, más para ayudar a los pobres, a sus preferidos. Él sabía muy bien el valor verdadero del dinero. Y en cambio, nos está hablando de lo que los evangelistas, San Lucas, San Mateo en este caso, es verdad, en la Biblia que tengo, dice, la seducción de las riquezas ahoga la palabra. La seducción. No es el dinero en sí mismo, obviamente, sino, como nos ha dicho el padre Molina, el tipo de vida que el dinero me permite llevar. Y él insiste en que es una seducción. Suavemente, de forma agradable, me envuelve. Es verdad, es una forma de vida. Cuanto más dinero tiene una persona, más placentera. Y por otra parte, lo ha dicho también, engorda mi yo. Porque todo el mundo, en los hoteles, en los restaurantes, en los bancos, etcétera, etcétera, me va a considerar más porque tengo más. Ahora nos falta meditar un poquito si toda esta espuma que produce el dinero y que hace la vida muy placentera, si es auténtico o si, como nos dice el padre Molina, llega un momento en que todo se desmorona y me doy cuenta de que estoy vacío porque hay algo que no puedo comprar con dinero y es la felicidad, la tranquilidad del alma. Vamos a hablar con nuestra hermana Dolores.
1: Pues, hermana Carmen, escuchando realmente estas palabras del padre y lo bien que lo... Bueno, yo me quedé un poco admirada cuando lo estaba escuchando para hacer el programa, lo bien que nos ha retratado al ser humano el padre Molina. Y no podríamos decir, no, eso es una exageración, jamás. Es cierto, y lo que tú acabas de decir, ese prestigio, que en el fondo es una espuma, que parece mucho, pero no hay nada detrás. Y a mí, bueno, a mí, aunque yo creo que a todos los que queremos un poco estar más en las cosas de Dios, me parece increíble, pero de hecho sucede que algo material nos pueda producir esto en el alma, esta hinchazón del yo. Es decir, parece que bajo quedamos, y un poco en esta palabra, qué rastreros, qué poco, qué superficialidad tenemos, que algo material que no tiene vida, porque no la tiene en sí mismo, no es nada, pueda producir esta llaga y esta enfermedad en nuestra alma, que si es algo, es mucho. Es decir, que comparado una cosa con la otra, da lástima que esto material nos pueda envolver y que haga eso que el padre dice, ese crecimiento del yo que es falso, es una apariencia, no es nada en sí, porque esto material no me aporta nada en absoluto, al contrario, me desfavorece. Y qué curioso, pensando en que ha habido muchos santos, bueno, muchos, no han sido la mayoría, pues que económicamente estaban muy bien, ha habido reyes que han sido santos, y gente de clase alta, también santos, algunas madres de familia, pues qué curioso, ¿dónde estará el problema? ¿En la cosa en sí, la cosa material? No, porque la cosa en sí permanece ahí. Entonces, ¿por qué me afecta a mí? No porque yo tenga esa cosa, no, sino que yo con mi voluntad la quiera atrapar para mí, es decir, los famosos apegos, como si yo no pudiera vivir sin eso. Y precisamente ese apego, eso que no puedo vivir sin eso material, es lo que tú mismo decías, produce en uno inquietudes, sobresaltos, angustia. ¿Por qué? Por el temor de que me llegue a faltar. Uh-huh. Sin embargo, un pobre que no tiene nada, no tiene ninguna clase de inquietud en ese sentido. Yo creo que ellos viven más en paz que la persona que tiene mucho y no lo sabe encauzar bien. La riqueza es buena, la riqueza, pero si se encauza bien. Y si no se encauza bien, pues esto llega a producir estas inquietudes, este desasosiego, como un temor que me lo quiten. Pues tarde o temprano, quiéralo o no, me lo van a quitar cuando me muera. Entonces, parece increíble que las cosas materiales nos produzcan esta llaga en el alma y que es luego muy difícil de quitar. No sé si te parece a ti esto también, hermana Carmen, este tan difícil que es quitar estos apegos.
0: Aprisiona, o sea, aprisiona mucho. Y es, el padre lo decía muy bien, no solamente, claro, a ver, puede haber personas avaras, es lo que es la avaricia, que les gusta el dinero por el dinero, o sea, les gusta acariciar los billetes o las monedas o guardarlas en un sitio secreto que nadie lo sepa. Eso ya viene a ser un vicio que yo no creo que todo el mundo lo tenga, ni muchísimo menos algunas personas. Y a lo mejor esas personas, el pecado de la avaricia es que ni siquiera lo aprovechan el dinero, cuidado, ¿eh? Lo tienen encerrado, no lo gozan ellos, a lo mejor ni siquiera comen lo suficiente, pero no lo gastan y no lo dan, no lo comparten. Eso ya es un vicio, ¿verdad? Pero es que el padre nos está hablando de algo mucho más común que nos ocurre a todos y es, pues, el dejarnos acariciar por esa suavidad de los placeres que nos da el dinero, los placeres que podemos comprar. Y aquí viene la reflexión que hacía la hermana Dolores. ¿Por qué no pensamos un poquito más y decimos, a ver, si esto lo compro con dinero, entonces debe ser algo, vale, puede ser algo agradable, es cierto, pero es algo que a lo mejor no me hace ser más, me hace tener más, es verdad, pero eso no puede ser que yo valore a una persona por lo que tiene. Fíjense qué error más grande. Y resulta que la televisión, la farándula y todo esto hace que a veces llegamos a valorar a un artista, vaya usted a saber, a un tal, porque tiene más. Y ese tener más puede llegar a influir el ser. Puede ser que esa persona, porque tiene mucho dinero, pues, perdonen la expresión, pero es que es la vida de ahora. Pues se hace unas operaciones en el cuerpo y resulta que es una persona que parece mucho más joven de lo que es y mucho más bella. O, en fin, todas estas cosas, ¿verdad? Disfruta en apariencia más de la vida. Pero ahí viene la gran pregunta. ¿Es verdad eso? ¿Es verdad que esa persona es más feliz? ¿Esa carcajada de muestrario es auténtica? El Papa Francisco nos pone el dedo en la llaga también tocando estos temas. Y, por ejemplo, tiene una frase muy simpática cuando dice que en las mortajas no hay bolsillos. No sé si lo habías oído, hermana Dolores.
1: No lo había oído y tiene toda la razón. Es que el Papa da en la clave y en la llaga, diríamos.
0: Claro, es que eso no te lo vas a llevar. O sea, todo lo que podamos comprar con dinero no nos lo vamos a llevar. Ahora bien, tenemos que seguir con la segunda parte que nos va a explicar el Padre, porque aquí habría mucho que decir. Fíjense, solamente quiero apuntar una cosa y es que en el momento de la muerte, y esto el Padre lo sabía muy bien, por eso nos animaba siempre a ser generosos con nuestros bienes, nuestro dinero, pero también con nuestras cualidades, nuestro tiempo, nuestros estudios, todo, compartir la riqueza. Porque en el momento de la muerte veremos que todo lo que no hemos dado, lo que no hemos compartido, se nos acaba, no nos lo vamos a llevar al cielo. En cambio, aquello que hemos dado, eso va a ser nuestro tesoro en el cielo. Entonces, claro, Jesús quiere que seamos ricos en el cielo que nunca se acaba. ¿Qué te parece, hermana, si escuchamos el segundo corte de voz y último del Padre sobre este tema de la parábola del sembrador?
1: Sí, va a estar este último corte, va a estar muy también interesante porque también el Padre da en la clave o da en la llaga de por qué estas cosas del mundo o los deseos que no son sanos nos produce ese daño espiritual.
2: Después viene epicimia de los fuertes, de los que ya van. ¿Qué es la epicimia? Toda clase de deseos prescindiendo del Evangelio, toda clase de ambiciones, esos son los epicimia. Por lo tanto, no ejecuten ni lleven adelante ningún deseo sin pasarlo por el matiz de un exigente director, o un director que a todo dice que sí. Sí, hijo mío, sí, muy bien, muy bien.

¿Qué les parece si esta expresión que el padre Molina, con tanto acierto espiritual, nos ha explicado, epicimía, otra palabra griega que él traduce así en la parábola del sembrador? Dice, toda clase de deseos y ambiciones que tenemos al margen del Evangelio. Y yo estaba pensando que quizás en nuestro mundo, ahora del siglo XXI, podríamos traducirlo por una especie de búsqueda del éxito mundano, ¿no?

0: Y quisiera que con nuestra hermana Dolores, en los 6 minutos que todavía nos quedan, podamos compartir una reflexión sobre esto.
1: Pues, hermana Carmen, yo creo que has dado en la clave y muy bien tocado. Es verdad, cuánto le influye a uno la apariencia que tenga con los demás o lo que los demás piensen de uno. Pareciera que somos esclavos de eso. Qué poco libres somos, ¿verdad? Somos esclavos de la opinión que tienen los demás de nosotros y, por supuesto, como tenemos esa falta de humildad, queremos que la opinión que tengan de nosotros sea lo más alta posible. Eso por una parte. Y por otra, estaba yo meditando que tenía esto cierta relación, estos deseos desordenados de aparecer ante el mundo, de que me valoren, de que me aplaudan, estas ambiciones tan torcidas. Yo lo hacía relacionar con la bienaventuranza que dice: bienaventurados los limpios de corazón. ¿Y por qué lo relacionaba? Limpio, es decir, no querer o ambicionar algo que me ensucie, algo que los demás me aporten o piensen de mí que en realidad me está ensuciando para mi yo, porque claro, como no somos humildes, nos afecta mucho. Y luego, fíjense que esta bienaventuranza, los limpios de corazón verán a Dios. ¿Dónde verán a Dios? Pues cuando uno está limpio de estos deseos, le es muy fácil ver en las circunstancias a Dios, la voluntad de Dios. Pero como yo estoy totalmente embargado por estos deseos que me aprecien, que me exalten, que me eleven, estas ambiciones, yo no tengo esa limpieza interior, tengo ese deseo desordenado. Luego me va a ser muy difícil en el mundo ver, en las circunstancias que me rodean, en todo mi vivir, me va a ser muy difícil ver a Dios precisamente en esa circunstancia. No sé por qué me venía a relacionarlo con esta bienaventuranza de limpios de corazón, porque muchas veces cuánto nos ensucia nuestra alma estos deseos y estas ambiciones que inquietan tanto y que no son de Dios.
0: Es muy cierto. Lo podríamos resumir quizás en la palabra vanidad. Vanidad. Eso que sentimos cuando nos miramos largos ratos al espejo, cuando uno es joven, ¿verdad? Porque después ya no nos miramos tanto, no nos agrada tanto. Entonces, ese deseo de aparecer que, fíjense, dice Jesús que eso también ahoga la semilla de la palabra de Dios. Yo digo, ¿por qué ahoga esto la semilla de la palabra de Dios? Quizás lo que nos ha dicho la hermana Dolores, porque entonces como que toda mi atención está en esto, estoy tan preocupado por estar de moda, para que no me aparten, y depende del ambiente donde me muevo, de la edad que tengo, pues si soy un varón, a lo mejor pues quiero tener pues un auto mejor que los vecinos, o quiero no estar fuerte y, en fin, no ser menos. Si soy una mujer, pues no hablemos, ¿verdad?, con los maquillajes, los vestidos y todo lo demás que está de moda. Y a lo mejor, si soy un estudiante, pues también el aparecer con más aparatos de estos que están ahora en boga y que me permiten estar al tanto de la actualidad en todos los temas. Es muy sutil. Y si uno quiere estar en vanguardia de todo, pues hay un gran peligro de que todo esto ahogue la semilla de la palabra de Dios. Quizás porque somos limitados y si yo pongo todo mi corazón, mi interés en una cosa, pues no la pongo en otra. Creo que era Jesús el que decía, no podéis servir a Dios, a dos señores, a Dios y al dinero.
1: Así es, hermana Carmen, y yo ya para casi terminar el programa apuntaría también que esto que se está dando ahora, en estos tiempos que estamos viviendo, lo que has dicho, ponernos el último grito que salga de la moda o de estos aparatos tan modernos, En realidad, eso es un síntoma que me está diciendo

0: que Dios, a Dios, cada vez se le tiene menos en cuenta en la sociedad, no solamente en mi vida como un creyente quizás, pero tampoco se le tiene en cuenta en la sociedad, precisamente porque ahora es una competencia a ver quién aparece más en la pantalla, a ver quién alardea más de todo lo que tiene, de todo lo de esa apariencia que, como tú decías al principio, es todo espuma.
1: ¿Y qué tal si nos ponemos, amigos oyentes, si nos ponemos al término de esta reflexión una, no sé, un propósito o un deseo, todos nosotros, algo que podamos realizar? ¿Podría ser que utilicemos todos estos medios? Claro que sí. Y toda nuestra ambición y todos nuestros deseos de ser el primero, pero no para la vanidad, no para algo hueco, sino para que Dios sea el que esté en esas pantallas, para que el verdadero amor sea el que esté en todos los aparatos modernos, para que Dios esté de moda. Es decir, yo creo que podemos hacerlo, podemos luchar por este ideal de que el Evangelio realmente sea conocido. Y esto es lo que una persona tan, podríamos decir, tan gallarda como era el apóstol Santiago, que sí que era ambicioso y sí que era un poco vanidoso a su manera. Los hijos del trueno, Juan, Santiago y Juan, los apóstoles, querían ser los primeros en todo. Y Jesús aprovechó ese carácter que tenían, esas ganas de salir adelante, y les dijo, bueno, pero no sabéis con qué bautismo voy a ser bautizado, ¿eh? No sabéis qué martirio vais a tener, ¿lo aceptáis? Sí, lo aceptamos. Muy bien, pues toda esa ambición al servicio del verdadero amor de Dios. Ahí queda la idea lanzada, amigos oyentes. Hermana Dolores, ¿nos querrás acompañar la próxima semana? ¿De qué hablaremos?
0: Pues la próxima semana vamos a escuchar también ya, vamos a dejar la parábola del sembrador y vamos a escuchar otra conferencia del Padre, pero no lo digo ahora, sino que va a ser una sorpresa.
1: Muy bien, muchísimas gracias y estaremos de nuevo si Dios lo quiere.
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1: Un cordial saludo a todos nuestros radioyentes en el día de hoy. Un día más que en el cual Dios permite que estemos haciendo este programa gracias a Dios, por supuesto, y gracias también a la Santísima Virgen y a San José, nuestro gran, y la Virgen también, por supuesto, nuestro gran protector. Doy las gracias también a Gloria Ríos, que está en el control, para seguir de cerca este programa, para cuando ustedes llamen, ella poder pasar las llamadas y así aclarar dudas que tengan, o también lo que ustedes, los comentarios, las experiencias que tengan. Vamos a comenzar, como siempre hacemos este programa, con un texto sobre San José, que dice así, y miren que es precioso porque nos va a hablar de que la santidad es algo que podemos vivir todos en nuestros lugares. No hace falta que me vaya como los antiguos monjes solitarios a un desierto, como lo decimos siempre en el programa, a un monasterio. Tengo que vivir la santidad en mi hogar, en mi puesto de trabajo, en el estado de vida en que Dios me ha colocado, me ha plantado para allí florecer. San José es ejemplo excepcional. En él los grandes designios de Dios, miren esto es lo que estaba diciendo al principio, en San José los grandes designios de Dios se realizan a través de las condiciones más vulgares y ordinarias de la vida humana. En San José debemos aprender esta lección. Todos estamos vocacionados, aun los inmersos en el vivir más vulgar y rutinario. Vulgar aquí significa normal, en la normalidad, una vida normal de familia, de padre de familia en su trabajo. Todos, vuelvo a repetir, estamos vocacionados aun los inmersos en el vivir más vulgar, normal y rutinario. El vivir de San José era el normal y rutinario de un artesano. Y termino con esta preciosa meditación y profunda, y es una lección para nosotros. Con esto termino. San José es una prueba de que para ser buenos y auténticos seguidores de Cristo no son necesarias grandes cosas. ¿Lo han escuchado bien? No son necesarias grandes cosas. Bastan y se necesitan virtudes comunes y sencillas. ¿Lo han escuchado bien? Qué bonito, ¿verdad? Precioso. Precioso. Pues vamos a comenzar este programa, que es una continuidad de los programas que estamos teniendo del silencio, y hoy vamos a comenzar una serie de programas de lo mismo, pero dándole otro matiz. ¿Ven qué bonito? Vamos a darle otro matiz y los vamos a titular. Y lo quiero hacer del silencio porque veo el bien, por lo que me han dicho también algunas personas que escuchan el programa, el bien que les hace. A todos nos hace bien hablar de lo que es el silencio. Lo que es ahí tan difícil, ¿verdad? ¡Qué difícil! ¡Qué difícil! ¡Dios mío! Me es más fácil dar un mercado a un pobre y me duele menos que el saber callar. Que es muy difícil saber callar. Es casi imposible, pero esa palabra no existe en la vida espiritual. Pues fíjense, vamos a hacer una serie de programas, a lo mejor dos, tres, y los vamos a titular así: saber callar, saber hablar. Saber callar. Esto del hablar, esto del silencio es un flagelo para nosotros. Bueno, pues fíjense, no solamente tenemos que buscar el saber guardar silencio. Uno dice, ay, seré santo cuando ya no hable con nadie. Bueno, y si tienes 5 hijos, ¿qué vas a hacer? ¿Vas a hablarle con señas? Imposible. Saber callar, pero vean lo que sigue el título. Y saber hablar. Porque el saber callar no significa que no deba hablar. Pero tengo que saber hablar. Y aquí es donde pecamos nosotros. Saber, y también cuando uno calla y tiene que hablar, también falta. Entonces, vamos a hoy comenzar estos programas con este título: saber callar. Vean que callar, saber callar, no es solamente no hablar. Saber callar. Y saber hablar. Díganme cuál es el que nos cuesta más. Ambos. Ambos. En ambos caemos. En ambos pecamos. Y a veces gravemente. ¿Ustedes no saben que la lengua me puede hacer caer gravemente en pecado? ¿En pecado grave? Sí. Cuando yo murmuro de alguien en materia que es grave, de lo que estoy murmurando, yo caigo en pecado grave. Entonces vamos a comenzar hoy con este saber. Primero, saber callar. Los monjes antiguos, ¿saben lo que hacían? Cuando entraba un novicio, lo dejaban varios años callado. Primero, para que olvidara todo lo malo que había aprendido, en el silencio. Y luego ya lo empezaban a dejar hablar un poquito. Así hacían. Qué inteligencia espiritual tenían, ¿verdad? Decían de la prima de San Pedro Claver, este que está enterrado ahí en Cartagena, jesuita, que bautizó a más de 300 esclavos negros que venían de África. Y él los acogía, les enseñaba lo primero a Dios y les decía, como la madre Laura, Santa Laura Montoya, que Dios les amaba, que ellos tenían una dignidad muy grande, eran hijos de Dios, siendo que los trataban como perros, como que no valían nada. Bueno, pues San Pedro Claver allí, en el puerto de Cartagena, esperando esos barcos que venían llenos de negros, y muchos morían en alta mar, ahí en el Atlántico, por las infecciones, el cólera, epidemias que le daban en esos barcos antiguos. Pues fíjense, decían de San Pedro, y luego vamos a ver lo que decían de su prima. Su prima se llamaba María. De San Pedro Claver decían, actuaba más que hablaba. Y todo entraba en su alma, todas las impresiones que uno tiene en la vida. ¡Ay, este me hizo esto! ¡Ay, este me traicionó! ¡Ay, este que está diciendo de mí! ¡Ay, este me está calumniando! Todo eso. Miren, miren cómo son los santos y qué horribles somos nosotros. Todo entraba en su alma sin estridencias. Y a mí me chilla. Ay, lo que dijo este, pero ¿por qué dijo este? Ay, lo que el otro dijo de mí, está hablando mal de mí. Ay, este que me hirió. Ay, que este ya no me quiere. Ay, que el otro. Todo entra en mí como si yo fuera mi alma un charco de agua y todas las piedras que le tiran quedan dentro. y yo las tendría que expulsar de mí para que no me quiten la paz interior. Todo entraba en San Pedro Claver sin estridencias, los impactos, el desamor que sentía de muchos, las traiciones, todo lo recibía y no hacía ruido dentro del qué dominio. ¿Cuándo vamos a tener nosotros este dominio? Dios mío, ¿cuándo? Vean que nosotros, si me levanto por la mañana y me dicen algo que no me gusta, eso me dura 24 horas. El día se me estropeó. Desde la mañana, que a las 7 de la mañana me levanté y me dijeron una tontería, cualquier cosa, y me duró el enfado todo el día. Vean si no entran con estridencia las cosas dentro de nosotros. ¿Y dónde está el problema? Pues dentro de ti. Dentro de ti se fragua o caer en cualquier cosa, porque el pecado sale de ti, o la santidad, todo se fragua dentro de ti, no fuera. Dentro de ti tienes a Dios, pero dentro de ti también tienes el pecado. Es una batalla a muerte. Y Dios está, pero también hay mucho ruido. Todo se fragua dentro de uno mismo. No hay que salir fuera, si estás dentro. Todo está dentro. Tu santidad dentro. Tu maldad dentro. Todo está dentro de ti. ¿Qué hay que hacer? Callar. Callar interiormente. Y cuando hablamos mal, que utilizamos mal la lengua, nos afecta interiormente. Todo se fragua en mi interior. Por eso cuando uno habla mucho y habla y habla y habla y habla, créame que el desorden está dentro. Porque cuando hay orden dentro, todo te empuja a callar. Así es. Cuando en ti hay orden dentro, que ya no va habiendo pecado, ya no quieres murmurar de nadie, ya no quieres decir algo que hiera al otro, ya sabes ser prudente. Cuando pongas orden dentro de ti, sabrás callar externamente, sabremos callar. ¿Ven? Todo consiste en el interior. ¡Ay, los santos que amaban tanto al prójimo! Todo consiste en el interior, porque estaban llenos de amor a Dios. Por eso podían amar al prójimo que estaba fuera de él. Porque en su interior estaban llenos del amor de Dios. ¿Se dan cuenta que todo se fragua dentro? Ay, yo quisiera ser una persona de vida como espiritual, como estas personas cándidas que no ven maldad en nada. Todo se fragua en tu interior. ¿Tú quieres, dónde quieres ir a buscarla? Que tengas esa ingenuidad, que no tengas esa forma como que en todo el mundo ves mal, ves algo malo. ¿Dónde se fragua eso? En tu interior. Cuando te vayas purificando serás así. Todo se fragua, ay, cuántas veces, ya voy por la quinta creo, todo se fragua en tu interior, no vayas a buscar fuera de ti lo que tienes que buscar dentro, la santidad. ¿Ve? Pero si Dios lo tienes dentro. ¿Se acuerdan que lo dijimos creo que el miércoles pasado la dio Juan David la clase sobre el Sagrado Corazón, el anterior? Dijimos que no hay que poner nada en uno, nada, pero ¿qué vas a poner si ya lo tienes todo? Hay que quitar lo que sobra de uno, sobra el pensar mal, sobran los juicios temerarios, sobra todo eso malo que uno ve, que uno siente que tiene, eso. En la santidad no hay que poner nada, pero si ya tienes a Dios dentro, ¿qué hay que hacer? Quitar lo que te sobra, todo ese pecado, esa tendencia a ser malo. Somos malos y pensamos mal de este y pensamos mal de otro y somos imprudentes y despellejamos al otro que pensamos que es culpable y no lo era. hay que quitar lo que sobra. No hay que poner nada, porque ya lo tienes, tienes a Dios, pero a Dios está arrinconado dentro de ti. ¿Y por qué está arrinconado? Porque tiene muchas pasiones hirviendo dentro y no las acallas. ¿Cómo se acalla? Pues controlando y venciéndote todo lo que tienes dentro malo. ¿Ven qué importante es hacer el examen del defecto dominante? Es una forma de acallar. ¿Ven qué importante es el examen de conciencia? Pero no cuando me voy a confesar, no. El examen del defecto que yo tengo dominante. Hace tiempo les expliqué en varios programas cómo se hace el examen del defecto dominante. Así se acalla todo lo malo que yo tengo dentro. ¿Ven? Por más que vayas a retiros, claro, te ayudarán, por supuesto. Pero como tú no te venzas, mira, puedes ir a unos ejercicios de 2 meses seguidos sin hablar. Te aseguro que cuando vuelvas a tu casa, una semana te durará, luego ya no. Porque tú te tienes que vencer lo que sabes que te está dañando. Te está dañando. Bueno, vamos a escuchar la primera canción muy apropiada para el programa de Alberto Ramos que se titula El Silencio.

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continuamos en este silencio. Ahora voy a decir lo de la prima de San Pedro Claver. Se llamaba María. Y dicen de María que tenía la dulzura de lo espontáneo. Una persona cándida, llana, la llaneza. Y tenía además, mire, para vergüenza nuestra de las mujeres, tenía esa virtud tan rara en la mujer de saber hablar y callar a tiempo. Ay, nos retrató, ¿verdad que sí? Saber hablar y callar a tiempo. Pero fíjense que no es cuestión de no hablar, es cuestión de dominio. No es cuestión de no hablar, hay que hablar. Como una madre de familia que quiere la santidad va a decir, no, hermana, yo ya quiero ser trapense porque es que yo quiero aprender la ciencia ya de no hablar. Pues no. Porque la virtud del silencio no es no hablar, sino el saber callar y el saber hablar. ¿Qué es eso? Dominio. Eso es dominio. Como si uno dice, ay, yo conseguiré la paz cuando me vaya al campo a vivir, yo solo tendré paz. No, no, porque la paz no la da ni el mar, ni la naturaleza, ni nada. Como decía el hermano Rafael, del cual hemos escuchado a Alberto Ramos interpretando una meditación de él, la paz la da el hacer la voluntad de Dios. Ni la da el mar, ni la da el monte, ni la da nada. Hacer la voluntad de Dios. Y miren lo que decía también el hermano Rafael, que era un monje, pero estaba muy con los pies en la tierra. Tenía una sensatez. Decía, no es la sol... Y miren que era un monje trapense. No es la soledad del cuerpo lo que a Dios agrada. Esta soledad del cuerpo agrada a nuestro cuerpo, claro. Ay, que me dejen tranquilo. Y sigue él, lo que a Jesús nos acerca es la soledad del corazón desprendido del mundo. Desprendido, ¿eh? No que yo me vaya a otro planeta. Desprendido del mundo, de sus criaturas y de la propia voluntad. Y sigue el hermano Rafael. Ese es el negarse. Ese es el morir a uno mismo. No es la soledad del cuerpo lo que a Dios le agrada. Eso agrada a nuestro cuerpo, claro. Que no me molesten, que no me digan, ay, que me dejen en paz, tranquila. Es la soledad del alma. ¿Y qué es la soledad del alma? No estar apegado a nada y hacer la voluntad de Dios. Eso es lo que agrada a Dios. Y cuando yo voy buscando la soledad del alma, voy aprendiendo a saber callar y a saber hablar como conviene, cuando conviene y con quién conviene. Yo no puedo buscar conversación con una persona que yo sé que murmura todo el día de todo el mundo. Yo tengo que huir de esa ocasión de pecado. Esa ocasión de pecado. No es la causa de tu pecado la vecina que murmura contigo. La causa eres tú, que no tienes control. La vecina es la ocasión, pero no es la causa. La causa es tu desorden en el hablar. La vecina es la ocasión que se te presentó hoy lunes para murmurar. Si no la hubieses visto, no hubieses tenido ocasión de murmurar. Pero el pecado sale de ti, no de la vecina. La vecina es la ocasión
Vean, y nosotros en la confesión vamos a confesarnos y decimos, ay padre, es que mi vecina, es que todo el día es que me murmura de los demás, y es que mi vecina me hace pecar, y es que mi esposo me hace pecar, y es que el otro me hace pecar. Oiga, no, el que peca es usted, los demás son piedra de tropiezo, pero si usted no quiere, no tropieza. Ven que el pecado no lo puedo imputar al vecino. Si tú vas y tu vecina murmura y le dice, mire, ay, disculpe, no me hable mal de nadie. Ay, pero vea, no, no, no. Ay, mire, perdóneme, pero no me hable mal de nadie. Si no, yo creo que ya con usted no voy a hablar más, porque a Dios no le agrada que estemos murmurando. Ven, ven, mi vecina no es la causa de mi pecado. Soy yo, mi descontrol en la lengua y en muchas cosas más. Mi vecina es la ocasión que tuve de verla. Y ella empezó a murmurar y yo seguí. Comenzamos hablando y terminamos murmurando. Pero no es la causa. La causa soy yo. De todos mis pecados, la causa soy yo. Ay, el demonio me tentó y caí. No, el demonio te tentó, pero tú caíste. Por tu culpa. Por haber dado apertura a la tentación. Y no huir de las ocasiones. ¿Ven qué diferencia? Soy yo el que peco. Y yo pongo que la causa de mi pecado son los demás. La causa de tu pecado eres tú. Los demás es la ocasión. Si yo bebo mucho y paso por las tabernas, o como se diga aquí en Colombia, donde beben mucho, ¿la taberna es la causa de tu pecado? No, vete por otra calle. Vete por otra calle. Ay, pero es que caigo. Es que caes porque tú tienes una tendencia a la bebida, no porque esa taberna te haga caer. Esa taberna es la ocasión, pero la causa eres tú, porque por dentro tienes la tendencia al vicio. ¿Ven? Es diferente. ¿Ven cómo todo en la vida espiritual es dominio de uno mismo? Dominio de uno mismo. Sí. Es que si en la oriental no hubiese tanto cartel de pecado carnal, yo no pecaría. Pero baja la mirada y no lo veas. Eres tú. El santo, ¿qué es? ¿Qué es la persona santa? La persona santa es la que tiene un deseo, solo uno. Los demás deseos son secundarios y a veces me llevan a mal. El deseo que tienen es de amar a Jesús sobre todo y sobre todas las cosas, sobre todos y sobre todas las cosas, y vivir el Evangelio, vivir lo que Cristo nos mandó vivir en el Evangelio: la humildad, la pobreza, la castidad, la sumisión, la docilidad, vivir la providencia de Dios. Y el santo lo que quiere es solo esto, ya no tiene más quereres: llegar a la unión con Dios. Y luego sí se casará, a lo mejor no se casa, pero su principal querer es llegar a la unión con Dios. Y para llegar a este ideal, que es real, no es un ideal ahí ilusorio, como grandes personajes de la historia, de esas ideologías a veces malas. Y para llegar a eso, a esa unión con Dios, ¿saben qué busca el santo? Callar. Callar. El santo, la persona que quiere la santidad, se mete en el silencio. Y hay santos que son padres de familias, madres de familia. Luego, ¿cómo se meten en este silencio? Lo vamos a ver. ¿Cómo se meten? Sabiendo callar. Y sabiendo hablar cuando conviene, con quien conviene, como conviene,
Yo no me puedo hablar dando voces y hablando vulgaridades. ¿Ven? El santo busca el silencio, pero no es que busque el silencio de irme a una isla ahí en el Pacífico para que nadie me moleste y yo no hable. No. ¿Cómo se busca el silencio? Sabiendo callar y sabiendo hablar. ¿Qué es eso? Control, dominio tuyo. Venciéndote, dominándote. Vean, creo que se los he dicho muchas veces, pero acuérdense que repito tanto. Pero yo creo que en el fondo dicen, ay, qué bien que la hermana repita tanto porque se nos quedó la lección, claro, ya a todos nos pasa eso. Dicen que el buen maestro repite mucho porque sabe que hasta la decimoquinta vez que me repiten una cosa no se me queda grabada. Dicen, los buenos pedagogos repiten mucho, mucho, para que se quede grabada. Porque si me dicen una cosa solo una vez, no se me queda grabada. Si me la dicen tres, tampoco. Pero si me la dicen 15 veces, ya se me queda grabada. Yo sé que todos ustedes saben en qué se demuestra que yo amo a Dios. Ya lo deben de saber. En que hago su voluntad. Ahí se demuestra. Pues, ¿cómo yo busco esa unión con Dios en el silencio de todo lo mío? ¿Y cómo? Sabiendo callar y sabiendo hablar. Aprender a callar y aprender a hablar. ¿Se dan cuenta? Tú eres madre de familia, tienes que seguir siendo madre de familia, pero tienes que aprender a callar y tienes que aprender a hablar. No hace falta que te vayas de la casa. No hace falta. Y una monjita en el monasterio de clausura tiene que aprender a callar también. Y tiene que aprender a hablar. Porque está con otras religiosas y faltan también. Claro. ¿Ven? Bueno, vamos a escuchar esta segunda canción del grupo Gesed que se titula Silencio de Amor.

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la persona santa, yo creo que lo que nos falta es querer ser santo. Me acuerdo que el padre Molina, cuando nos dirigía espiritualmente, la primera pregunta que hacía, y la única prácticamente, ¿usted quiere ser santo? Sí, padre. Bueno, pues ya, hemos terminado. ¿Padre, ya? Sí. Porque cuando uno quiere ser santo, todo lo que tenga que hacer lo hace para conseguir ese ideal, que no es un ideal abstracto, es el ideal más sublime que existe. Claro, es el único real. Todo lo de este mundo es irreal, pero sí se va a pasar. Pero para vivir este ideal, en la persona que quiere llegar a la santidad, tiene que callar todo. Los afectos desordenados, las antipatías, las simpatías, los celos, todo. Los juicios de los demás, las susceptibilidades. Oye, lo que nos hunde. Una persona susceptible es una amargada. Uf. Para vivir esta unión con Dios, todo tiene que callar. Ay, hermana, qué difícil. Claro, pero es poco a poco. Pero véncete. Haz el esfuerzo. Véncete. Todo tiene que callar. Todo lo que chirría. Y entonces, cuando va callando, ya no me inquieto tanto. Vivo en la paz. La paz no irme a una isla. A Hawái, que no haya nadie. La paz no es eso. Es acallar todo lo que chirría en mí y que solo quede el amar a Dios y en Dios a los demás, a tu esposo, a tus hijos, a tus amistades. Ese es el saber callar. Vean que no es no hablar con la boca, no. Si cuando tú no te impacten las cosas, ya verás que te tira al silencio y hablarás con oportunidad, hablarás lo necesario, huirás de esa persona que te hace murmurar. Pero si todo en la vida espiritual es simple, todo te va a venir. Pero empieza a todo eso que chirría dentro a poner orden. ¿Y cómo pongo orden? Véncete. Venciéndote. ¿Y cómo? Si murmuras con tu vecina, no salgas cuando la veas. Y cuando vienes por la calle para tu casa, a la vez métete por otra calle. Si chirrías cuando pasas por un lugar donde vas a beber, métete por otra calle. Eso. Véncete. Véncete. Ven el examen del defecto dominante. Porque, fíjense, el silencio del santo no es el de no hablar, sino el silencio de poner orden, ponerse en orden, sí, poner orden en ti mismo, en mi relación con Dios y en la relación con los demás, la caridad. ¿Ven? Y cuando uno pone orden a uno mismo, a Dios, con Dios y con los demás, ya nada chirría por dentro. ¿Vean? Sí. Y el hablar, tengo que no hablar, no, tengo que hablar, pero tengo que hablar lo necesario y lo que conviene. Hay veces que no conviene hablar. Porque yo sé que si hablo, ahí se arma, como se dice en otros lugares, la de San Quintín, una batalla terrible. Entonces, ¿qué hay que hacer muchas veces? Callar. Y cuando me dicen, no, habla, y pon las cosas en su punto, y hay que decir esto y lo otro, y hay que decirle a este que no sé cuántos, que no sé qué, pues mira, no. Porque hay que ser prudente muchas veces. El callar a veces cuando debo de corregir a alguien que está en un error no significa que no me atrevo.
No, no significa que tengo respeto humano tampoco. Significa que soy prudente y que tengo una prudencia humana y divina. Divina es que a veces Dios, a veces, muchas veces, espera el momento oportuno porque sabe que si me da una corrección dura, yo me voy a romper. Entonces, ¿qué hace Dios? Espera el momento. Luego, cuando una persona ve que hay alguien que está en un error, que está... Esto hay que corregirlo. Esto no hay que tener respeto humano y hay que decirlo claro. Bien. Pero es que la caridad lleva muchos adjuntos. Si no, léete la carta a los Corintios. La caridad es longánime, es paciente. La caridad sabe esperar, sabe aguardar el momento oportuno. Díganme, si con todo el pecado que hay en el mundo, a la primera de pecado, con tanto aborto, a la primera Dios dirá, ¿cómo tanto pecado? Yo destruyo a la humanidad. Díganme qué pasaría. Hace siglos que la humanidad, el mundo estaría destruido. ¿Y por qué Dios aguanta tanto? Porque Dios espera el arrepentimiento del otro. Pero espera siempre sin hacer nada. No, Dios también actúa. Pero también tiene espera y aguante, esperando que el otro se convierta. Porque cuando una persona hace un mal y está bajo esos efectos, si yo ahí mismo le doy un palo, es contraproducente. Pero hermana, le di el palo, pero defendiendo lo que es la verdad. Pero espera, porque Jesús también esperó al hijo pródigo. ¿Ven? Entonces, el hablar, también hay que esperar y hablar con prudencia y ver el momento oportuno y ver si esa persona en ese momento tiene la capacidad o el aguante para soportar el chaparrón que le voy a decir o que le va a caer en todo lo que es verdad que le tengo que decir eso, pero tengo que tener en cuenta la caridad fraterna. Nosotros corregimos, pero sin tener en cuenta la caridad. Y a veces tenemos en cuenta la caridad blandengue y nunca corregimos mal. Eso no es caridad. Eso es blandengue. Sí. Vean por qué es difícil saber callar y saber hablar. Porque saber callar es no precipitarme. Y saber hablar no lo mismo. No precipitarme a hablar cuando no debo. Y si es algo para la gloria de Dios, pero espera. Sí. Espera, que a la mujer pecadora Jesús, cuando le iban a tirar todas esas piedras, el que esté sin pecado tiene la primera piedra, no le dijo todo lo que ella era, y ella era una mujer de la vida. No le dijo, oiga, mujer, pero ¿qué es lo que dicen estos? ¿Qué has hecho? Te han pillado, te han cogido infraganti en el pecado, pero ¿qué es lo que has hecho? No. Jesús, y vean que era la pureza infinita, le dijo, mujer, vean que no le echo en cara todo el pecado. Nosotros, porque tú eres un tal y un cual. A lo mejor tenemos razón, pero unos desaciertos, no sabemos hablar. Vean el programa, qué bien lo hemos titulado, saber callar, saber hablar. Entonces Jesús no le dijo, oiga, pero ¿qué es lo que dicen estos de ti? Cuéntame, que yo te voy a perdonar, pero cuéntame antes, ¿no? Le dijo, mujer, ¿alguien te ha condenado? Y la otra pobrecilla, viendo que no había misericordia para ello, en los demás, nadie, Señor. Yo tampoco. Vean que no le dijo, pásame la lista de tus pecados y veremos. No. ¿Alguien te ha condenado? No, Señor, yo tampoco. Vete, pero sí que te tengo que decir que no peques más. Que no peques más. Y el buen ladrón, Jesús, acuérdate de mí. Ven que Cristo espera en las almas que ellas vayan. Cuando yo trato a las almas con suavidad,
atrae tanto la bondad, la suavidad, la dulzura, que quedan atrapados en las redes y ellas mismas dicen, ay sí, yo me quiero confesar, pero si voy diciendo, mira que te vas a condenar, que te voy a dar un palo, huyen de ti. Pero si cuando alguien peca le dice, ay, sabes que el Señor tanto bien que ha hecho contigo, tanto que te ama, y ese corazón de Jesús que tanto ha amado a los hombres, ¿no te gustaría confesarte? ¿Qué alegría le darías a Dios? ¿Atrae eso más que el que vaya detrás justicia? Claro, porque nosotros, ¿saben por qué esto pasa? Porque el ser humano, como hemos salido de Dios, está hecho para el amor. Nosotros no estamos hechos para el palo. ¿Y por qué Dios nos da palos? Porque después del pecado original nos portamos muy mal y pecamos, pero nosotros estamos hechos para el amor. Nosotros tampoco estamos hechos para la cruz. Estamos hechos para amar. ¿Y por qué la cruz? Después del pecado original, a Dios se va a través de la cruz. ¿Y por qué? Pues no lo sé. Así es el designio de Dios Padre. Entonces, ¿qué queremos todos? Que nos quieran. ¿Qué es lo que no queremos? Que nos odien. Nadie quiere que le odien. Y nadie quiere que le den un palo. ¿Qué queremos todos? Que nos quieran. Que nos amen. ¿Qué queremos todos? Una persona que, aunque yo sea un gran pecador, que me comprenda. Oiga, es que el pecado no se puede comprender. Ay, pero que comprenda que yo soy débil. Ay, Dios mío, perdóname, pero compréndeme que yo tengo una debilidad por el alcohol. Perdóname, yo me voy a confesar. Decía el padre Molina, hay pecadores buenos, es debilidad. Ay, pero yo quiero, sí, hermana, le voy a hacer caso. Yo ya no voy a pararme antes de ir a mi casa a jugar en el billar. Ay, que llego a las 12 porque me paré en el billar. Ay, pero no hago nada malo, pero... Ay, claro que no haces nada malo, tal vez, pero ves que tu esposa, la pobre, te está esperando para hablar un poquito contigo porque llegas... Ay, qué sueño, voy a comer algo y a dormir. Ves, y tu esposa te está esperando para que hables un poquito con ella. Entonces yo le digo, pero malvado... Pero eres un tal y un cual. ¿Y por qué yo no reacciono con el palo? Porque estamos hechos para que me amen. Estamos hechos para yo amar. Qué bien se siente uno cuando ama al otro y le hace un bien. Ay, uno se siente feliz de haber hecho un bien a alguien. Y cuando a mí me lo hacen, ay, he caído. Pero yo voy al que me comprende. No que me comprende, no significa que yo no vea pecado donde lo hay. Sí, ahí hay un pecado, pero... Que yo sea el buen pastor, que yo sea el buen pastor, y que vengan a mí, ay, yo voy a esa persona porque, ay, me dice que está mal, pero me lo dice con una dulzura que yo me derrito y yo me...

0: si te arrepientes, Jesús va a estar con todo su corazón. Ven, porque hay que saber callar y hay que saber hablar. Acá a ti, si tú estás en un pecado terrible, te gusta ir a un padre. ¡Ay, yo voy a ese viejito! ¡Ay, que es tan dulce! ¡Claro! Vamos todos al viejito. Entonces vamos al viejito, que es recto, pero que yo siento que es un papá para mí. ¿No les pasa eso? Claro, me voy a la Candelaria y miro a ver en el confesonario. Hay 6 confesando. Me voy a ir a confesar a ese viejito. Y aunque no tenga uno pecados graves, pero voy a ese viejito. ¿Por qué? Porque es que tiene la paternidad. Y yo quiero a un padre. Yo no quiero un verdugo. ¿O no es verdad? Yo quiero a una madre como la Virgen. Y yo no quiero a una madrastra como la de Santa Margarita de Cortona, que no me quiere y que no hace nada conmigo y que no le dice a mi padre que es... Ay, mira, pobrecilla, vamos a ver cómo le ayudamos. Yo quiero una mamá llena de cariño, no quiero una madrastra. ¿Ve? Porque nos vamos a veces a sacerdotes mayores, tienen esa paternidad, esa experiencia de haber escuchado tanto en un confesonario, que aunque yo le diga, ay, padre, yo aborté un montón de veces, padre, ay, padre, yo hice no sé qué. Ese padre tiene, no sé qué tiene, es la misericordia. Mira, hija mía, no sigas pecando. Hija mía, ¿no ves que te condena? Pero Dios es bueno. ¿No ves que Dios te quiere? ¿No ves que Dios quiere salvarte? Pero no peques. Venga, confiésate con frecuencia, comulga. Cuando estés bien confesadito. ¿Quién no quiere eso? Díganme. Yo no quiero el palo. ¿Por qué? Y con esto ya casi termino, porque estamos hechos para amar. Y vean, ¿qué es el corazón de Jesús? Un corazón en el que cabemos todos. Me he desviado un poquito del tema, pero no me he desviado, porque herimos tanto en no saber callar y en no saber hablar. Ay, esa persona siempre que viene, claro, me dice que estoy pecando. Sí, sí, ya lo sé, pero por favor, misericordia. Claro, claro. Entonces hay que ser prudente, una prudencia con misericordia, que es decir la verdad. Claro, Jesús decía la verdad, pero mujer, ¿alguien te ha condenado? No, Señor. Y vean que la mujer fue a Jesús, y Jesús tiene justicia. ¿Y pero por qué fue a Jesús? Porque veía, irradiaba perdón y misericordia. Yo tampoco. Pero veas, no peques más, porque te vas a condenar. Pero yo te perdono también. Claro, yo soy el primero que te perdono. Ven cómo hay que saber hablar. Ven cómo a mi hijo yo le tengo que saber decir la verdad. Pero oportunamente, con bondad, que mi hijo no vea que yo me desfogo, porque no sé con quién desfogar la rabia que tengo y la ira de otra cosa que me ha pasado con mi esposo, y yo me desfogo con mi hijo. Entonces, claro, mi hijo paga los platos rotos, pero no era con tu hijo con quien los tenías que pagar. Ven, o mi esposo, el papá, que viene y le da una paliza a su hijo. Pero, ¿por qué mi padre siempre me pega? ¿Por qué vienes a las 4 de la mañana? Pero es que el papá se está desfogando, porque algo le está pasando en el trabajo, o algo está pasando. Y entonces, ¿a quién tiene? Al primero que coja, ese le da. ¿Ven? La caridad, que es firmeza, por supuesto, rectitud, pero misericordia, para que esa rectitud, si se queda sin la misericordia, no me parta y no acabe con todo el mundo. Y amor sin rectitud tampoco, porque entonces no veo pecado en nada y no, da igual 8 que 80 peca, da igual, si Dios es misericordioso, tampoco. Pero hay que tener el término medio. Y yo con las palabras hiero mucho. Bueno. Que la Santísima, mediten esto que hemos visto en el programa, medítenlo, que la Santísima Virgen y San José los acompañen siempre.
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2: En la última noche, la noche del amor, Jesús dijo a sus amigos:

0: El ángel del Señor anunció a María.
1: Concibió por obra y gracia del Espíritu Santo.
0: Dios te salve, María, llena eres de gracia, el Señor es contigo. Bendita tú eres entre todas las mujeres, y bendito es el fruto de tu vientre, Jesús.
1: Santa María, Madre de Dios, ruega por nosotros pecadores, ahora y en la hora de nuestra muerte. Amén.
0: He aquí la esclava del Señor.
1: Hágase en mí según tu palabra.
0: Dios te salve, María, llena eres de gracia, el Señor es contigo. Bendita tú eres entre todas las mujeres, y bendito es el fruto de tu vientre, Jesús.
1: Santa María, Madre de Dios, ruega por nosotros pecadores, ahora y en la hora de nuestra muerte. Amén.
0: Y el Verbo se hizo carne.
1: Y habitó entre nosotros.
0: Dios te salve, María, llena eres de gracia, el Señor es contigo. Bendita tú eres entre todas las mujeres, y bendito es el fruto de tu vientre, Jesús.
1: Santa María, Madre de Dios, ruega por nosotros pecadores, ahora y en la hora de nuestra muerte. Amén.
0: Ruega por nosotros, Santa Madre de Dios,
1: para que seamos dignos de alcanzar las promesas de nuestro Señor Jesucristo.
0: Te suplicamos, Señor, que derrames tu gracia sobre nuestras almas, para que, habiendo conocido por el anuncio del ángel la encarnación de tu Hijo Jesucristo, por los méritos de su pasión y cruz, seamos llevados a la gloria de la resurrección, por el mismo Jesucristo nuestro Señor.
1: Amén.
0: Gloria al Padre y al Hijo y al Espíritu Santo,
1: como era en el principio, ahora y siempre, por los siglos de los siglos. Amén.
0: Ave María Purísima,
1: sin pecado concebida.
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1: Santo Rosario. Por la señal de la Santa Cruz, de nuestros enemigos, líbranos, Señor Dios nuestro, en el nombre del Padre, y del Hijo, y del Espíritu Santo.
2: Amén.
1: Acto de contrición.
3: Señor mío Jesucristo, Dios y hombre verdadero, Creador, Padre y Redentor mío, por ser vos quien sois bondad infinita, y porque os amo sobre todas las cosas, me pesa de todo corazón haberos ofendido. También me pesa porque podéis castigarme con las penas del infierno. Ayudado de vuestra divina gracia, propongo firmemente nunca más pecar, confesarme y cumplir la penitencia que me fuere impuesta. Amén.
1: Un credo al Sagrado Corazón de Jesús.
3: Creo en Dios Padre Todopoderoso, Creador del cielo y de la tierra. Creo en Jesucristo, su único Hijo, nuestro Señor, que fue concebido por obra y gracia del Espíritu Santo. Nació de Santa María Virgen, padeció bajo el poder de Poncio Pilato, fue crucificado, muerto y sepultado, descendió a los infiernos, al tercer día resucitó de entre los muertos, subió a los cielos y está sentado a la derecha de Dios Padre Todopoderoso. Desde allí ha de venir a juzgar a vivos y muertos. Creo en el Espíritu Santo, la Santa Iglesia Católica, la comunión de los santos, el perdón de los pecados, la resurrección de la carne y la vida eterna. Amén.
1: Primer misterio: la encarnación del Hijo de Dios. El ángel Gabriel fue enviado por Dios a una virgen llamada María. El ángel le dijo: concebirás en tu vientre y darás a luz un hijo, y le pondrás por nombre Jesús. Padre nuestro que estás en el cielo, santificado sea tu nombre. Venga a nosotros tu reino. Hágase tu voluntad en la tierra como en el cielo.
4: Danos hoy nuestro pan de cada día. Perdona nuestras ofensas, como también nosotros perdonamos a los que nos ofenden. No nos dejes caer en la tentación y líbranos del mal. Amén.
1: Dios te salve, María, llena eres de gracia, el Señor es contigo. Bendita tú eres entre todas las mujeres, y bendito es el fruto de tu vientre, Jesús.
4: Santa María, Madre de Dios, ruega por nosotros, pecadores, ahora y en la hora de nuestra muerte. Amén.
1: Dios te salve, María, llena eres de gracia, el Señor es contigo. Bendita tú eres entre todas las mujeres, y bendito es el fruto de tu vientre, Jesús.
4: Santa María, Madre de Dios, ruega por nosotros, pecadores, ahora y en la hora de nuestra muerte. Amén.
1: Dios te salve, María, llena eres de gracia, el Señor es contigo. Bendita tú eres entre todas las mujeres, y bendito es el fruto de tu vientre, Jesús.
4: Santa María, Madre de Dios, ruega por nosotros, pecadores, ahora y en la hora de nuestra muerte. Amén.
1: Dios te salve, María, llena eres de gracia, el Señor es contigo. Bendita tú eres entre todas las mujeres, y bendito es el fruto de tu vientre, Jesús.
4: Santa María, Madre de Dios, ruega por nosotros, pecadores, ahora y en la hora de nuestra muerte. Amén.
1: Dios te salve, María, llena eres de gracia, el Señor es contigo. Bendita tú eres entre todas las mujeres, y bendito es el fruto de tu vientre, Jesús.
4: Santa María, Madre de Dios, ruega por nosotros, pecadores, ahora y en la hora de nuestra muerte. Amén.
1: Dios te salve, María, llena eres de gracia, el Señor es contigo. Bendita tú eres entre todas las mujeres, y bendito es el fruto de tu vientre, Jesús.
4: Santa María, Madre de Dios, ruega por nosotros, pecadores, ahora y en la hora de nuestra muerte. Amén.
1: Dios te salve, María, llena eres de gracia, el Señor es contigo. Bendita tú eres entre todas las mujeres, y bendito es el fruto de tu vientre, Jesús.
4: Santa María, Madre de Dios, ruega por nosotros, pecadores, ahora y en la hora de nuestra muerte. Amén.
1: Dios te salve, María, llena eres de gracia, el Señor es contigo. Bendita tú eres entre todas las mujeres, y bendito es el fruto de tu vientre, Jesús.
4: Santa María, Madre de Dios, ruega por nosotros, pecadores, ahora y en la hora de nuestra muerte. Amén.
1: Dios te salve, María, llena eres de gracia, el Señor es contigo. Bendita tú eres entre todas las mujeres, y bendito es el fruto de tu vientre, Jesús.
4: Santa María, Madre de Dios, ruega por nosotros, pecadores, ahora y en la hora de nuestra muerte. Amén.
1: Dios te salve, María, llena eres de gracia, el Señor es contigo. Bendita tú eres entre todas las mujeres, y bendito es el fruto de tu vientre, Jesús.
4: Santa María, Madre de Dios, ruega por nosotros, pecadores, ahora y en la hora de nuestra muerte. Amén.
1: Gloria al Padre, y al Hijo, y al Espíritu Santo.
4: Como era en el principio, ahora y siempre, por los siglos de los siglos. Amén.
3: María, Madre de gracia, Madre de piedad y misericordia, defiéndenos del enemigo y ampáranos, ahora y en la hora de nuestra muerte. Amén. Oh Jesús mío, perdonad nuestros pecados, libradnos del fuego del infierno, llevad al cielo a todas las almas, especialmente a las más necesitadas de vuestra misericordia.
1: Segundo misterio: la visitación de Nuestra Señora a su prima Santa Isabel. Aconteció que en cuanto Isabel oyó el saludo de María, saltó la criatura en su vientre. Se llenó Isabel de Espíritu Santo. Padre nuestro que estás en el cielo, santificado sea tu nombre. Venga a nosotros tu reino. Hágase tu voluntad en la tierra como en el cielo.
4: Danos hoy nuestro pan de cada día. Perdona nuestras ofensas, como también nosotros perdonamos a los que nos ofenden. No nos dejes caer en la tentación y líbranos del mal. Amén.
1: Dios te salve, María, llena eres de gracia, el Señor es contigo. Bendita tú eres entre todas las mujeres y bendito es el fruto de tu vientre, Jesús.
4: Santa María, Madre de Dios, ruega por nosotros, pecadores, ahora y en la hora de nuestra muerte. Amén.
1: Dios te salve, María, llena eres de gracia, el Señor es contigo. Bendita tú eres entre todas las mujeres, y bendito es el fruto de tu vientre, Jesús.
4: Santa María, Madre de Dios, ruega por nosotros, pecadores, ahora y en la hora de nuestra muerte. Amén.
1: Dios te salve, María, llena eres de gracia, el Señor es contigo. Bendita tú eres entre todas las mujeres, y bendito es el fruto de tu vientre, Jesús.
4: Santa María, Madre de Dios, ruega por nosotros, pecadores, ahora y en la hora de nuestra muerte. Amén.
1: Dios te salve, María, llena eres de gracia, el Señor es contigo. Bendita tú eres entre todas las mujeres, y bendito es el fruto de tu vientre, Jesús.
4: Santa María, Madre de Dios, ruega por nosotros, pecadores, ahora y en la hora de nuestra muerte. Amén.
1: Dios te salve, María, llena eres de gracia, el Señor es contigo. Bendita tú eres entre todas las mujeres, y bendito es el fruto de tu vientre, Jesús.
4: Santa María, Madre de Dios, ruega por nosotros, pecadores, ahora y en la hora de nuestra muerte. Amén.
1: Dios te salve, María, llena eres de gracia, el Señor es contigo. Bendita tú eres entre todas las mujeres, y bendito es el fruto de tu vientre, Jesús.
4: Santa María, Madre de Dios, ruega por nosotros, pecadores, ahora y en la hora de nuestra muerte. Amén.
1: Dios te salve, María, llena eres de gracia, el Señor es contigo. Bendita tú eres entre todas las mujeres, y bendito es el fruto de tu vientre, Jesús.
4: Santa María, Madre de Dios, ruega por nosotros, pecadores, ahora y en la hora de nuestra muerte. Amén.
1: Dios te salve, María, llena eres de gracia, el Señor es contigo. Bendita tú eres entre todas las mujeres, y bendito es el fruto de tu vientre, Jesús.
4: Santa María, Madre de Dios, ruega por nosotros pecadores, ahora y en la hora de nuestra muerte. Amén.
1: Dios te salve, María, llena eres de gracia, el Señor es contigo. Bendita tú eres entre todas las mujeres, y bendito es el fruto de tu vientre, Jesús.
4: Santa María, Madre de Dios, ruega por nosotros pecadores, ahora y en la hora de nuestra muerte. Amén.
1: Dios te salve, María, llena eres de gracia, el Señor es contigo. Bendita tú eres entre todas las mujeres, y bendito es el fruto de tu vientre, Jesús.
4: Santa María, Madre de Dios, ruega por nosotros pecadores, ahora y en la hora de nuestra muerte. Amén.
1: Gloria al Padre, y al Hijo, y al Espíritu Santo.
4: Como era en el principio, ahora y siempre, por los siglos de los siglos. Amén.
3: María, Madre de gracia, Madre de piedad y misericordia, defiéndenos del enemigo y ampáranos, ahora y en la hora de nuestra muerte. Amén. Oh Jesús mío, perdonad nuestros pecados, librarnos del fuego del infierno, llevad al cielo a todas las almas, especialmente a las más necesitadas de vuestra misericordia.
0: Tercer misterio, el nacimiento del Hijo de Dios en el portal de Belén. Y sucedió que mientras estaban allí, le llegó a ella el tiempo del parto, y dio a luz a su hijo primogénito. Lo envolvió en pañales y lo recostó en un pesebre.
1: Padre nuestro que estás en el cielo, santificado sea tu nombre. Venga a nosotros tu reino. Hágase tu voluntad en la tierra como en el cielo.
4: Danos hoy nuestro pan de cada día. Perdona nuestras ofensas, como también nosotros perdonamos a los que nos ofenden. No nos dejes caer en la tentación y líbranos del mal. Amén.
1: Dios te salve, María, llena eres de gracia, el Señor es contigo. Bendita tú eres entre todas las mujeres y bendito es el fruto de tu vientre, Jesús.
4: Santa María, Madre de Dios, ruega por nosotros pecadores, ahora y en la hora de nuestra muerte. Amén.
1: Dios te salve, María, llena eres de gracia, el Señor es contigo. Bendita tú eres entre todas las mujeres, y bendito es el fruto de tu vientre, Jesús.
4: Santa María, Madre de Dios, ruega por nosotros pecadores, ahora y en la hora de nuestra muerte. Amén.
1: Dios te salve, María, llena eres de gracia, el Señor es contigo. Bendita tú eres entre todas las mujeres, y bendito es el fruto de tu vientre, Jesús.
4: Santa María, Madre de Dios, ruega por nosotros pecadores, ahora y en la hora de nuestra muerte. Amén.
1: Dios te salve, María, llena eres de gracia, el Señor es contigo. Bendita tú eres entre todas las mujeres, y bendito es el fruto de tu vientre, Jesús.
4: Santa María, Madre de Dios, ruega por nosotros pecadores, ahora y en la hora de nuestra muerte. Amén.
1: Dios te salve, María, llena eres de gracia, el Señor es contigo. Bendita tú eres entre todas las mujeres, y bendito es el fruto de tu vientre, Jesús.
4: Santa María, Madre de Dios, ruega por nosotros pecadores, ahora y en la hora de nuestra muerte. Amén.
1: Dios te salve, María, llena eres de gracia, el Señor es contigo. Bendita tú eres entre todas las mujeres, y bendito es el fruto de tu vientre, Jesús.
4: Santa María, Madre de Dios, ruega por nosotros pecadores, ahora y en la hora de nuestra muerte. Amén.
1: Dios te salve, María, llena eres de gracia, el Señor es contigo. Bendita tú eres entre todas las mujeres, y bendito es el fruto de tu vientre, Jesús.
4: Santa María, Madre de Dios, ruega por nosotros pecadores, ahora y en la hora de nuestra muerte. Amén.
1: Dios te salve, María, llena eres de gracia, el Señor es contigo. Bendita tú eres entre todas las mujeres, y bendito es el fruto de tu vientre, Jesús.
4: Santa María, Madre de Dios, ruega por nosotros pecadores, ahora y en la hora de nuestra muerte. Amén.
1: Dios te salve, María, llena eres de gracia, el Señor es contigo. Bendita tú eres entre todas las mujeres, y bendito es el fruto de tu vientre, Jesús.
4: Santa María, Madre de Dios, ruega por nosotros, pecadores, ahora y en la hora de nuestra muerte. Amén.
1: Dios te salve, María, llena eres de gracia, el Señor es contigo. Bendita tú eres entre todas las mujeres, y bendito es el fruto de tu vientre, Jesús.
4: Santa María, Madre de Dios, ruega por nosotros, pecadores, ahora y en la hora de nuestra muerte. Amén.
1: Gloria al Padre, y al Hijo, y al Espíritu Santo.
4: Como era en el principio, ahora y siempre, por los siglos de los siglos. Amén.
3: María, Madre de gracia, Madre de piedad y misericordia, defiéndenos del enemigo y ampáranos, ahora y en la hora de nuestra muerte. Amén. Oh Jesús mío, perdonad nuestros pecados, librarnos del fuego del infierno, llevad al cielo a todas las almas, especialmente a las más necesitadas de vuestra misericordia.
1: Cuarto misterio: la presentación del niño Jesús en el templo y la purificación de Nuestra Señora. Cuando se cumplieron los días de su purificación, según la ley de Moisés, lo llevaron a Jerusalén para presentarlo al Señor. Padre nuestro que estás en el cielo, santificado sea tu nombre. Venga a nosotros tu reino. Hágase tu voluntad en la tierra como en el cielo.
4: Danos hoy nuestro pan de cada día. Perdona nuestras ofensas, como también nosotros perdonamos a los que nos ofenden. No nos dejes caer en la tentación y líbranos del mal. Amén.
1: Dios te salve, María, llena eres de gracia, el Señor es contigo. Bendita tú eres entre todas las mujeres y bendito es el fruto de tu vientre, Jesús.
4: Santa María, Madre de Dios, ruega por nosotros, pecadores, ahora y en la hora de nuestra muerte. Amén.
1: Dios te salve, María, llena eres de gracia, el Señor es contigo. Bendita tú eres entre todas las mujeres, y bendito es el fruto de tu vientre, Jesús.
4: Santa María, Madre de Dios, ruega por nosotros, pecadores, ahora y en la hora de nuestra muerte. Amén.
1: Dios te salve, María, llena eres de gracia, el Señor es contigo. Bendita tú eres entre todas las mujeres, y bendito es el fruto de tu vientre, Jesús.
4: Santa María, Madre de Dios, ruega por nosotros, pecadores, ahora y en la hora de nuestra muerte. Amén.
1: Dios te salve, María, llena eres de gracia, el Señor es contigo. Bendita tú eres entre todas las mujeres, y bendito es el fruto de tu vientre, Jesús.
4: Santa María, Madre de Dios, ruega por nosotros, pecadores, ahora y en la hora de nuestra muerte. Amén.
1: Dios te salve, María, llena eres de gracia, el Señor es contigo. Bendita tú eres entre todas las mujeres, y bendito es el fruto de tu vientre, Jesús.
4: Santa María, Madre de Dios, ruega por nosotros, pecadores, ahora y en la hora de nuestra muerte. Amén.
1: Dios te salve, María, llena eres de gracia, el Señor es contigo. Bendita tú eres entre todas las mujeres, y bendito es el fruto de tu vientre, Jesús.
4: Santa María, Madre de Dios, ruega por nosotros, pecadores, ahora y en la hora de nuestra muerte. Amén.
1: Dios te salve, María, llena eres de gracia, el Señor es contigo. Bendita tú eres entre todas las mujeres, y bendito es el fruto de tu vientre, Jesús.
4: Santa María, Madre de Dios, ruega por nosotros, pecadores, ahora y en la hora de nuestra muerte. Amén.
1: Dios te salve, María, llena eres de gracia, el Señor es contigo. Bendita tú eres entre todas las mujeres, y bendito es el fruto de tu vientre, Jesús.
4: Santa María, Madre de Dios, ruega por nosotros, pecadores, ahora y en la hora de nuestra muerte. Amén.
1: Dios te salve, María, llena eres de gracia, el Señor es contigo. Bendita tú eres entre todas las mujeres, y bendito es el fruto de tu vientre, Jesús.
4: Santa María, Madre de Dios, ruega por nosotros, pecadores, ahora y en la hora de nuestra muerte. Amén.
1: Dios te salve, María, llena eres de gracia, el Señor es contigo. Bendita tú eres entre todas las mujeres, y bendito es el fruto de tu vientre, Jesús.
4: Santa María, Madre de Dios, ruega por nosotros, pecadores, ahora y en la hora de nuestra muerte. Amén.
1: Gloria al Padre, y al Hijo, y al Espíritu Santo.
4: Como era en el principio, ahora y siempre, por los siglos de los siglos. Amén.
3: María, Madre de gracia, Madre de piedad y misericordia, defiéndenos del enemigo y ampáranos, ahora y en la hora de nuestra muerte. Amén. Oh Jesús mío, perdonad nuestros pecados, libradnos del fuego del infierno, llevad al cielo a todas las almas, especialmente a las más necesitadas de vuestra misericordia.
1: Quinto misterio: el niño Jesús perdido y hallado en el templo. A los tres días lo encontraron en el templo y le dijo su madre: «Hijo, ¿por qué nos has tratado así?». Él les contestó: «¿Por qué me buscabais? ¿No sabíais que yo debía estar en las cosas de mi Padre?». Padre nuestro que estás en el cielo, santificado sea tu nombre. Venga a nosotros tu reino. Hágase tu voluntad en la tierra como en el cielo.
4: Danos hoy nuestro pan de cada día. Perdona nuestras ofensas, como también nosotros perdonamos a los que nos ofenden. No nos dejes caer en la tentación y líbranos del mal. Amén.
1: Dios te salve, María, llena eres de gracia, el Señor es contigo. Bendita tú eres entre todas las mujeres, y bendito es el fruto de tu vientre, Jesús.
4: Santa María, Madre de Dios, ruega por nosotros, pecadores, ahora y en la hora de nuestra muerte. Amén.
1: Dios te salve, María, llena eres de gracia, el Señor es contigo. Bendita tú eres entre todas las mujeres, y bendito es el fruto de tu vientre, Jesús.
4: Santa María, Madre de Dios, ruega por nosotros, pecadores, ahora y en la hora de nuestra muerte. Amén.
1: Dios te salve, María, llena eres de gracia, el Señor es contigo. Bendita tú eres entre todas las mujeres, y bendito es el fruto de tu vientre, Jesús.
4: Santa María, Madre de Dios, ruega por nosotros, pecadores, ahora y en la hora de nuestra muerte. Amén.
1: Dios te salve, María, llena eres de gracia, el Señor es contigo. Bendita tú eres entre todas las mujeres, y bendito es el fruto de tu vientre, Jesús.
4: Santa María, Madre de Dios, ruega por nosotros, pecadores, ahora y en la hora de nuestra muerte. Amén.
1: Dios te salve, María, llena eres de gracia, el Señor es contigo. Bendita tú eres entre todas las mujeres, y bendito es el fruto de tu vientre, Jesús.
4: Santa María, Madre de Dios, ruega por nosotros, pecadores, ahora y en la hora de nuestra muerte. Amén.
1: Dios te salve, María, llena eres de gracia, el Señor es contigo. Bendita tú eres entre todas las mujeres, y bendito es el fruto de tu vientre, Jesús.
4: Santa María, Madre de Dios, ruega por nosotros, pecadores, ahora y en la hora de nuestra muerte. Amén.
1: Dios te salve, María, llena eres de gracia, el Señor es contigo. Bendita tú eres entre todas las mujeres, y bendito es el fruto de tu vientre, Jesús.
4: Santa María, Madre de Dios, ruega por nosotros, pecadores, ahora y en la hora de nuestra muerte. Amén.
1: Dios te salve, María, llena eres de gracia, el Señor es contigo. Bendita tú eres entre todas las mujeres, y bendito es el fruto de tu vientre, Jesús.
4: Santa María, Madre de Dios, ruega por nosotros, pecadores, ahora y en la hora de nuestra muerte. Amén.
1: Dios te salve, María, llena eres de gracia, el Señor es contigo. Bendita tú eres entre todas las mujeres, y bendito es el fruto de tu vientre, Jesús.
4: Santa María, Madre de Dios, ruega por nosotros, pecadores, ahora y en la hora de nuestra muerte. Amén.
1: Dios te salve, María, llena eres de gracia, el Señor es contigo. Bendita tú eres entre todas las mujeres, y bendito es el fruto de tu vientre, Jesús.
4: Santa María, Madre de Dios, ruega por nosotros, pecadores, ahora y en la hora de nuestra muerte. Amén.
1: Gloria al Padre, y al Hijo, y al Espíritu Santo.
4: Como era en el principio, ahora y siempre, por los siglos de los siglos. Amén.
3: María, Madre de gracia, Madre de piedad y misericordia, defiéndenos del enemigo y ampáranos, ahora y en la hora de nuestra muerte. Amén. Oh Jesús mío, perdonad nuestros pecados, libradnos del fuego del infierno, llevad al cielo a todas las almas, especialmente a las más necesitadas de vuestra misericordia.
1: Letanías lauretanas. Señor, ten piedad.
2: Señor, ten piedad.
1: Cristo, ten piedad.
2: Cristo, ten piedad.
1: Señor, ten piedad.
2: Señor, ten piedad.
1: Cristo, óyenos.
2: Cristo, óyenos.
1: Cristo, escúchanos.
2: Cristo, escúchanos.
1: Dios Padre Celestial,
2: ten misericordia de nosotros.
1: Dios Hijo Redentor del mundo,
2: ten misericordia de nosotros.
1: Dios Espíritu Santo,
2: ten misericordia de nosotros.
1: Trinidad Santa, un solo Dios,
2: ten misericordia de nosotros.
1: Santa María,
2: ruega por nosotros.
1: Santa Madre de Dios,
2: ruega por nosotros.
1: Santa Virgen de las Vírgenes,
2: ruega por nosotros.
1: Madre de Cristo,
2: ruega por nosotros.
1: Madre de la Iglesia,
2: ruega por nosotros.
1: Madre de Misericordia,
2: ruega por nosotros.
1: Madre de la Divina Gracia,
2: ruega por nosotros.
1: Madre de la Esperanza,
2: ruega por nosotros.
1: Madre Purísima,
2: ruega por nosotros.
1: Madre Castísima,
2: ruega por nosotros.
1: Madre Intacta,
2: ruega por nosotros.
1: Madre Incorrupta,
2: ruega por nosotros.
1: Madre Inmaculada,
2: ruega por nosotros.
1: Madre Amable,
2: ruega por nosotros.
1: Madre Admirable,
2: ruega por nosotros.
1: Madre del Buen Consejo,
2: ruega por nosotros.
1: Madre del Creador,
2: ruega por nosotros.
1: Madre del Salvador,
2: ruega por nosotros.
1: Virgen Prudentísima,
2: ruega por nosotros.
1: Virgen digna de veneración,
2: ruega por nosotros.
1: Virgen digna de alabanza,
2: ruega por nosotros.
1: Virgen Poderosa,
2: ruega por nosotros.
1: Virgen Clemente,
2: ruega por nosotros.
1: Virgen Fiel,
2: ruega por nosotros.
1: Espejo de Justicia,
2: ruega por nosotros.
1: Trono de la Sabiduría,
2: ruega por nosotros.
1: Causa de nuestra alegría,
2: ruega por nosotros.
1: Vaso Espiritual,
2: ruega por nosotros.
1: Vaso Digno de Honor,
2: ruega por nosotros.
1: Vaso Insigne de Devoción,
2: ruega por nosotros.
1: Rosa Mística,
2: ruega por nosotros.
1: Torre de David,
2: ruega por nosotros.
1: Torre de Marfil,
2: ruega por nosotros.
1: Casa de Oro,
2: ruega por nosotros.
1: Arca de la Alianza,
2: ruega por nosotros.
1: Puerta del Cielo,
2: ruega por nosotros.
1: Estrella de la Mañana,
2: ruega por nosotros.
1: Salud de los Enfermos,
2: ruega por nosotros.
1: Refugio de los Pecadores,
2: ruega por nosotros.
1: Consuelo de los Migrantes,
2: ruega por nosotros.
1: Consoladora de los Afligidos,
2: ruega por nosotros.
1: Auxilio de los Cristianos,
2: ruega por nosotros.
1: Reina de los Ángeles,
2: ruega por nosotros.
1: Reina de los Patriarcas,
2: ruega por nosotros.
1: Reina de los Profetas,
2: ruega por nosotros.
1: Reina de los Apóstoles,
2: ruega por nosotros.
1: Reina de los Mártires,
2: ruega por nosotros.
1: Reina de los Confesores,
2: ruega por nosotros.
1: Reina de las Vírgenes,
2: ruega por nosotros.
1: Reina de todos los Santos,
2: ruega por nosotros.
1: Reina concebida sin pecado original,
2: ruega por nosotros.
1: Reina asunta al cielo,
2: ruega por nosotros.
1: Reina del Santísimo Rosario,
2: ruega por nosotros.
1: Reina de la Familia,
2: ruega por nosotros.
1: Reina de la Paz,
2: ruega por nosotros.
1: Mediadora maternal de todas las gracias,
2: ruega por nosotros.
1: Nuestra Señora del Encuentro con Dios,
2: ruega por nosotros.
1: Cordero de Dios que quitas los pecados del mundo,
2: perdónanos, Señor.
1: Cordero de Dios que quitas los pecados del mundo,
2: escúchanos, Señor.
1: Cordero de Dios que quitas los pecados del mundo,
2: ten misericordia de nosotros.
1: Ruega por nosotros, Santa Madre de Dios,
4: para que seamos dignos de alcanzar las promesas de nuestro Señor Jesucristo.
1: Oremos. Te rogamos, Señor y Dios nuestro, que concedas a nosotros, tus siervos, gozar de perpetua salud de alma y cuerpo, y por la gloriosa intercesión de la bienaventurada siempre Virgen María, ser librados de la tristeza presente y disfrutar de la eterna alegría. Por Cristo nuestro Señor.
2: Amén.
1: por las intenciones del Sumo Pontífice, para ganar las indulgencias concedidas. Padre nuestro que estás en el cielo, santificado sea tu nombre, venga a nosotros tu reino, hágase tu voluntad en la tierra como en el cielo.
4: Danos hoy nuestro pan de cada día, perdona nuestras ofensas, como también nosotros perdonamos a los que nos ofenden. No nos dejes caer en la tentación y líbranos del mal. Amén.
1: Dios te salve María, llena eres de gracia, el Señor es contigo. Bendita tú eres entre todas las mujeres y bendito es el fruto de tu vientre, Jesús.
4: Santa María, Madre de Dios, ruega por nosotros pecadores, ahora y en la hora de nuestra muerte. Amén.
1: Gloria al Padre, y al Hijo, y al Espíritu Santo.
4: Como era en el principio, ahora y siempre, por los siglos de los siglos. Amén.
1: Por las benditas almas del purgatorio. Padre nuestro que estás en el cielo, santificado sea tu nombre. Venga a nosotros tu reino. Hágase tu voluntad en la tierra como en el cielo.
4: Danos hoy nuestro pan de cada día. Perdona nuestras ofensas, como también nosotros perdonamos a los que nos ofenden. No nos dejes caer en la tentación y líbranos del mal. Amén.
1: Dios te salve María, llena eres de gracia, el Señor es contigo. Bendita tú eres entre todas las mujeres y bendito es el fruto de tu vientre, Jesús.
4: Santa María, Madre de Dios, ruega por nosotros pecadores, ahora y en la hora de nuestra muerte. Amén.
1: Gloria al Padre, y al Hijo, y al Espíritu Santo.
4: Como era en el principio, ahora y siempre, por los siglos de los siglos. Amén.
1: Por las intenciones del reinado de María y sus miembros. Padre nuestro que estás en el cielo, santificado sea tu nombre. Venga a nosotros tu reino. Hágase tu voluntad en la tierra como en el cielo.
4: Danos hoy nuestro pan de cada día. Perdona nuestras ofensas, como también nosotros perdonamos a los que nos ofenden. No nos dejes caer en la tentación y líbranos del mal. Amén.
1: Dios te salve María, llena eres de gracia, el Señor es contigo. Bendita tú eres entre todas las mujeres y bendito es el fruto de tu vientre, Jesús.
4: Santa María, Madre de Dios, ruega por nosotros pecadores, ahora y en la hora de nuestra muerte. Amén.
1: Gloria al Padre, y al Hijo, y al Espíritu Santo.
4: Como era en el principio, ahora y siempre, por los siglos de los siglos. Amén.
1: Una salve al Inmaculado Corazón de María. Dios te salve, Reina y Madre de misericordia, vida, dulzura y esperanza nuestra. Dios te salve. A ti llamamos los desterrados hijos de Eva. A ti suspiramos, gimiendo y llorando, en este valle de lágrimas. Ea pues, Señora abogada nuestra, vuelve a nosotros esos tus ojos misericordiosos, y después de este destierro, muéstranos a Jesús, fruto bendito de tu vientre. Oh clementísima, oh piadosa, oh dulce siempre Virgen María, ruega por nosotros, Santa Madre de Dios, para que seamos dignos de alcanzar las promesas de nuestro Señor Jesucristo. Amén. Ave María Purísima,
4: sin pecado concebida.

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0: Queridos amigos, ¿cómo se encuentran? Esta nueva semana que el Señor en su bondad nos regala, vamos a consagrársela toda a Él. Vamos a ponerlo todo en sus manos al comenzar este nuevo día, para que todo lo que hagamos sea de su agrado y Él nos conceda la gracia de no ofenderlo, sino que todo sea para la mayor gloria de Dios. Les está hablando la hermana Paula y nos acompaña también nuestra hermana María Teresa. Bienvenida, hermana.
1: ¿Cómo estás, querida hermana Paula? ¿Cómo están, queridos amigos? De verdad, el Señor, en esta nueva semana, ojalá que tengamos esa presencia de Dios que nos mantenga fervorosos, como nos dice la hermana, para no ofenderlo. Y eso se hace a través de la oración, pidiéndoselo al Señor, que nos libre de caer en la tentación. Por eso tenemos que hacerlo con intensidad, con fervor. Todas las oraciones vocales, meditaciones, todo lo que hagamos en el nombre del Señor, con esa intensidad para que el Señor nos escuche y así no ofenderlo, sino que alabarlo y darle gracias por todo lo que hace con nosotros.
0: Amigos, rezaremos estas laudes del lunes de la tercera semana del Salterio en la página 1152. Señor, ábreme los labios,
1: y mi boca proclamará tu alabanza.
0: Entremos a la presencia del Señor dándole gracias.
1: Entremos a la presencia del Señor dándole gracias.
0: Venid, aclamemos al Señor, demos vítores a la roca que nos salva. Entremos a su presencia dándole gracias, aclamándolo con cantos.
1: Entremos a la presencia del Señor dándole gracias.
0: Porque el Señor es un Dios grande, soberano de todos los dioses. Tiene en su mano las cimas de la tierra, son suyas las cumbres de los montes. Suyo es el mar porque Él lo hizo, la tierra firme que modelaron sus manos.
1: Entremos a la presencia del Señor dándole gracias.
0: Entrad, postrémonos por tierra, bendiciendo al Señor, Creador nuestro, porque Él es nuestro Dios y nosotros su pueblo, el rebaño que Él guía.
1: Entremos a la presencia del Señor dándole gracias.
0: Ojalá escuchéis hoy su voz, no endurezcáis el corazón como en Meribá, como el día de Masá en el desierto, cuando vuestros padres me pusieron a prueba y me tentaron, aunque habían visto mis obras.
1: Entremos a la presencia del Señor dándole gracias.
0: Durante 40 años aquella generación me asqueó y dije, es un pueblo de corazón extraviado que no reconoce mi camino. Por eso he jurado en mi cólera que no entrarán en mi descanso.
1: Entremos a la presencia del Señor dándole gracias.
0: Gloria al Padre, y al Hijo, y al Espíritu Santo, como era en el principio, ahora y siempre, por los siglos de los siglos. Amén.
1: Entremos a la presencia del Señor dándole gracias.
0: Llenando el mundo, el sol abre la mañana más y más. La luz que transcurre ahora, aún más pura volverá. Descansa el peso del mundo en alada suavidad. Teje la santa armonía del tiempo en la eternidad.
1: Vivir, vivir como siempre, vivir en siempre y amar. Traspasado por el tiempo, las cosas en su verdad. Una luz única fluye, siempre esta luz fluirá, desde el aroma y el árbol de la encendida bondad.
0: Todo en rotación diurna descansa en su más allá, espera, susurra, tiembla, duerme y parece velar, mientras el peso del mundo tira del cuerpo y lo va enterrando dulcemente entre un después y un jamás.
1: Gloria al Padre omnipotente, gloria al Hijo que Él nos da, gloria al Espíritu Santo en tiempo y eternidad. Amén.
0: Dichosos los que viven en tu casa, Señor. Qué deseables son tus moradas, Señor de los ejércitos. Mi alma se consume y anhela los atrios del Señor. Mi corazón y mi carne retozan por el Dios vivo.
1: Hasta el gorrión ha encontrado una casa, la golondrina un nido, donde colocar sus polluelos. Tus altares, Señor de los ejércitos, Rey mío y Dios mío.
0: Dichosos los que viven en tu casa, alabándote siempre. Dichosos los que encuentran en ti su fuerza al preparar su peregrinación.
1: Cuando atraviesan áridos valles, los convierten en oasis, como si la lluvia temprana los cubriera de bendiciones. caminan de baluarte en baluarte hasta ver a Dios en Sion.
0: Señor de los ejércitos, escucha mi súplica. Atiéndeme, Dios de Jacob. Fíjate, oh Dios, en nuestro escudo. Mira el rostro de tu ungido.
1: Vale más un día en tus atrios que mil en mi casa, y prefiero el umbral de la casa de Dios a vivir con los malvados.
0: Porque el Señor es sol y escudo, Él da la gracia y la gloria. El Señor no niega sus bienes a los de conducta intachable.
1: Señor de los ejércitos, dichoso el hombre que confía en ti.
0: Gloria al Padre, y al Hijo, y al Espíritu Santo.
1: Como era en el principio, ahora y siempre, por los siglos de los siglos. Amén.
2: Dichosos los que viven en tu casa, Señor.
0: Venid, subamos al monte del Señor. Al final de los días estará firme el monte de la casa del Señor, en la cima de los montes, encumbrado sobre las montañas.
1: Hacia él confluirán los gentiles, caminarán pueblos numerosos, dirán, venid, subamos al monte del Señor, a la casa del Dios de Jacob.
0: Él nos instruirá en sus caminos y marcharemos por sus sendas, porque de Sion saldrá la ley, de Jerusalén la palabra del Señor.
1: Será el árbitro de las naciones, el juez de pueblos numerosos.
0: De las espadas forjarán arados, de las lanzas podaderas. No alzará la espada pueblo contra pueblo, no se adiestrarán para la guerra.
1: Casa de Jacob, ven, caminemos a la luz del Señor.
0: Gloria al Padre, y al Hijo, y al Espíritu Santo.
1: Como era en el principio, ahora y siempre, por los siglos de los siglos. Amén.
2: Venid, subamos al monte del Señor.
0: Cantad al Señor, bendecid su nombre. Cantad al Señor un cántico nuevo. Cantad al Señor toda la tierra. Cantad al Señor, bendecid su nombre. Proclamad día tras día su victoria.
1: Contad a los pueblos su gloria, sus maravillas a todas las naciones, porque es grande el Señor y muy digno de alabanza, más temible que todos los dioses.
0: Pues los dioses de los gentiles son apariencia, mientras que el Señor ha hecho el cielo. Honor y majestad lo preceden, fuerza y esplendor están en su templo.
1: Familias de los pueblos, aclamad al Señor. Aclamad la gloria y el poder del Señor. Aclamad la gloria del nombre del Señor. Entrad en sus atrios trayéndole ofrendas.
0: Postraos ante el Señor en el atrio sagrado. Tiemble en su presencia la tierra toda. Decid a los pueblos, el Señor es Rey. Él afianzó el orbe y no se moverá. Él gobierna a los pueblos rectamente.
1: Alégrese el cielo, goce la tierra, retumbe el mar y cuanto lo llena. Vitoreen los campos y cuanto hay en ellos, aclamen los árboles del bosque.
0: Delante del Señor que ya llega a regir la tierra. Regirá el orbe con justicia y los pueblos con fidelidad.
1: Gloria al Padre, y al Hijo, y al Espíritu Santo.
0: Como era en el principio, ahora y siempre, por los siglos de los siglos. Amén.
2: Cantad al Señor, bendecid su nombre.
0: Hablad y actuad como quienes van a ser juzgados por una ley de libertad, porque el juicio será sin misericordia para el que no practicó la misericordia. La misericordia se ríe del juicio.

0: Bendito sea el Señor, ahora y por siempre.
1: Bendito sea el Señor, ahora y por siempre.
0: El único que hace maravillas.
1: Ahora y por siempre.
0: Gloria al Padre, y al Hijo, y al Espíritu Santo.
1: Bendito sea el Señor, ahora y por siempre.
0: Bendito sea el Señor, Dios nuestro. Bendito sea el Señor, Dios de Israel, porque ha visitado y redimido a su pueblo, suscitándonos una fuerza de salvación en la casa de David, su siervo,

0: y justicia en su presencia todos nuestros días.
1: Y a ti, niño, te llamarán profeta del Altísimo, porque irás delante del Señor a preparar sus caminos, anunciando a su pueblo la salvación, el perdón de sus pecados.
0: Por la entrañable misericordia de nuestro Dios, nos visitará el sol que nace de lo alto, para iluminar a los que viven en tinieblas y en sombra de muerte, para guiar nuestros pasos por el camino de la paz.
1: Gloria al Padre, y al Hijo, y al Espíritu Santo.
0: Como era en el principio, ahora y siempre, por los siglos de los siglos. Amén.
2: Bendito sea el Señor, Dios nuestro.
0: Invoquemos a Dios, que puso en el mundo a los hombres para que trabajasen concordes para su gloria, y pidamos con insistencia.
1: Haz que te glorifiquemos, Señor.
0: Te bendecimos, Señor, Creador del universo.
1: Porque has conservado nuestra vida hasta el día de hoy.
0: Míranos benigno, Señor, ahora que vamos a comenzar nuestra labor cotidiana.
1: Haz que, obrando conforme a tu voluntad, cooperemos en tu obra.
0: Que nuestro trabajo de hoy sea provechoso para nuestros hermanos.
1: Y así, todos juntos, edifiquemos un mundo grato a tus ojos.
0: A nosotros y a todos los que hoy entrarán en contacto con nosotros.
1: Concédenos el gozo y la paz.
0: Por las intenciones del Sumo Pontífice y las necesidades de la Santa Madre Iglesia, por intercesión de Nuestra Señora del Encuentro con Dios y de todos los santos, roguemos al Señor.
1: Te rogamos, óyenos.
0: Llenos de alegría por nuestra condición de hijos de Dios, digamos confiadamente:
2: Padre nuestro que estás en el cielo, santificado sea tu nombre.

0: nuestras ofensas, como también nosotros perdonamos a los que nos ofenden. No nos dejes caer en la tentación y líbranos del mal.
1: Señor Dios, Rey de cielos y tierra, dirige y santifica en este día nuestros cuerpos y nuestros corazones, nuestros sentidos, palabras y acciones, según tu ley y tus mandatos, para que con tu auxilio alcancemos la salvación ahora y por siempre. Por nuestro Señor Jesucristo, tu Hijo, que vive y reina contigo en la unidad del Espíritu Santo y es Dios por los siglos de los siglos.
2: Amén.
1: El Señor nos bendiga, nos guarde de todo mal y nos lleve a la vida eterna.
2: Amén.
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1: ¿Qué te dice Jesús hoy en el Evangelio? El Evangelio de hoy está tomado de San Mateo, capítulo 5, versículos del 38 al 42. Jesús hoy nos dice que si te abofetean en una mejilla, pongas la otra. Al que te pide, dale, y al que quiera que le prestes algo, no le vuelvas la espalda. El Señor nos enseña que la ley de su reino es por excelencia una ley de amor. Por eso Jesús subordina la justicia estricta a la caridad generosa. Y San Pablo la resume así: no seas vencido por el mal, sino vence al mal con el bien. Pero esta doctrina, hermanos, no es posible si nuestro corazón no ha sido transformado por el Espíritu Santo. Es necesario despojarnos de nuestro egoísmo, de nuestro amor propio, de nuestro yo, para ser capaces de practicar estas enseñanzas. Es preciso aprender el estilo de Jesús, devolver bien por mal. Si alguien te golpea en una mejilla, debes poner la otra, es decir, tu disposición interior debe ser tal que estés dispuesto a poner la otra mejilla si esto lo requiere el mayor bien de tu hermano, el mayor amor al otro. Con esta conducta nuestro egoísmo queda dominado. Incluso nuestros instintos, que nos llevan a defendernos y a reclamar, quedan vencidos por el amor. Cuando logremos esto, ya Cristo puede disponer de nosotros y el Espíritu Santo nos puede invadir por completo. Mientras sigamos reclamando nuestros derechos, aún legítimos, todavía le estamos poniendo una barrera al Espíritu Santo. Esta doctrina es muy difícil de

querer si el mismo Dios no nos ilumina? Miremos al crucificado y a la Madre Dolorosa. ¿No tenían derechos justísimos para reclamar, para exigir justicia, para vengarse? Y sin embargo, como dice el profeta Isaías, Jesús se dejó llevar como oveja al matadero sin abrir la boca. Luego, si Él lo hizo, y si nos pide que sigamos su ejemplo, quiere decir que contamos con su gracia para poder nosotros también llegar un día a vivir ese amor de caridad perfecta. No se trata ya solamente de perdonar, sino de poner la otra mejilla cuando me golpean en una, de dejarme quitar lo mío, de dar a todo el que me pida, aunque sea mi enemigo. Y en la práctica, ¿cómo podemos hacer esto? ¿Quiere decir que si alguien en la calle me empieza a pegar, yo me deje? ¿O si mi esposo o mi esposa me dan golpes, yo no haga nada? ¿O que me deje maltratar? No, hermanos, no es eso a lo que el Señor se refiere. Pongo un ejemplo. Resulta que un vecino o un familiar me hizo un daño, pues debo no buscar yo pagarle con la misma moneda. Un cristiano debe desterrar de su corazón el deseo de venganza. Y si esa persona que me ha hecho daño algún día necesita de mí, que yo esté dispuesto a no negarle mi ayuda. Pero a veces no se nos van a presentar esas grandes ocasiones. Sin embargo, las pequeñas abundan. A veces vamos en el coche o estamos en una oficina y una persona, por la razón que sea, me insulta, me lanza una palabrota. Qué difícil es callar en esos momentos y no devolverle la misma palabra ampliada 7 veces. Qué heroico sería en esos momentos devolverle una sonrisa. Incluso en nuestro ámbito familiar, ¿cuántas peleas y discusiones se evitarían si cuando me dicen algo soy capaz de quedarme callado? Porque, como dice el refrán, cuando uno no quiere, dos no pueden. Si el otro ve que su furia no encuentra eco en mí, no va a seguir discutiendo y ahí se queda todo. ¿Cuántos matrimonios rotos por no saber callar? ¿Cuántas heridas, a veces incurables? ¿Cuántas relaciones dañadas por esto mismo? Empecemos por ahí, por callar cuando me injurian. Al principio sentiremos que un volcán está a punto de estallar en nuestro interior. Pero si lo controlamos, veremos cómo poco a poco la fuerza de ese volcán va disminuyendo y adquiriremos dominio propio y las relaciones mejorarán. Y para esto hay que tener la humildad y la valentía de ceder, porque a veces esperamos que el que se calle sea el otro. No, empieza tú, porque si dejas que ese volcán estalle, luego tú mismo serás el perjudicado. ¿Cuántas lágrimas derramamos por no haber sabido callar y haber dicho cosas de las que después nos arrepentimos? Pidámosle a la Virgencita de Nazaret que nos enseñe esa humildad de dejarnos pisar sin saltar, y esto por amor a Dios, que se dejó pisar por nosotros y no abrió la boca.

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Dentro de unos instantes comenzará en Nuestra Señora del Encuentro con Dios la Santa Misa. Es bueno que todos nos preparemos devotamente para escucharla y participar de esta Santa Misa en espíritu y de esta manera poder sacar el máximo fruto de ella. Jesús instituyó la Eucaristía para tres fines. Primero, para estar siempre presente con nosotros. Segundo, para ofrecerse por nosotros en el sacrificio del altar. Tercero, para darse como alimento espiritual en la Sagrada Comunión.

La misa es el sacrificio del cuerpo y la sangre de Cristo que se ofrece a Dios por ministerio del sacerdote en memoria y renovación del mismo sacrificio de la cruz. El sacrificio de la misa es el mismo sacrificio del Calvario. La única diferencia es que en la misa se da Jesús de forma incruenta y en el Calvario se dio de forma cruenta.

El sacrificio de la cruz bastó para redimirnos, porque es de valor infinito. Sin embargo, el sacrificio de la misa actualiza y perpetúa aquel sacrificio del Calvario, no para añadir eficacia al sacrificio de la cruz,

0: En el nombre del Padre, y del Hijo, y del Espíritu Santo.
1: Amén.
0: La gracia de nuestro Señor Jesucristo, el amor del Padre, y la comunión del Espíritu Santo estén con ustedes.
1: Y con tu espíritu.
0: Ofrecemos la Santa Misa por el eterno descanso de Santiago Pari Carita. El primer año de su fallecimiento encargan sus hijos y nietos. Hermanos, para celebrar dignamente estos sagrados misterios, reconozcamos nuestros pecados.

0: Yo confieso ante Dios Todopoderoso y ante ustedes, hermanos, que he pecado mucho de pensamiento, palabra, obra y omisión. Por mi gran culpa. Por eso ruego a Santa María, siempre Virgen, a los ángeles, a los santos y a ustedes, hermanos, que intercedan por mí ante Dios nuestro Señor. Dios Todopoderoso, tenga misericordia de nosotros, perdone nuestros pecados y nos lleve a la vida eterna.
1: Amén.

0: Dios, fuerza de los que en ti esperan. Escucha con bondad nuestras súplicas y pues sin ti nada puede la fragilidad de nuestra naturaleza. Concédenos siempre la ayuda de tu gracia para que al poner en práctica tus mandamientos te agrademos con nuestros deseos y acciones. Por nuestro Señor Jesucristo, tu Hijo, que vive y reina contigo en la unidad del Espíritu Santo y es Dios por los siglos de los siglos.
1: Amén.
2: Lectura del primer libro de los Reyes. Por aquel tiempo, Nabot de Jezreel tenía una viña junto al palacio de Ahab, rey de Samaria. Ahab habló a Nabot diciendo: dame tu viña para que pueda tener un huerto ajardinado, pues está pegada a mi casa. Yo te daré en cambio una viña mejor, o si te parece bien, te pagaré en precio en plata. Nabot respondió a Ahab: Dios me libre de cederte la herencia de mis padres. Se fue Ahab a su casa abatido y enfadado por la respuesta que le había dado Nabot de Jezreel. No te cederé la herencia de mis padres. Se postró en su lecho de cara a la pared y se negó a comer. Jezabel, su mujer, se le acercó y le dijo: ¿qué te pasa que estás entristecido y no comes alimento alguno? Él le respondió: hablé con Nabot de Jezreel y le propuse: véndeme tu viña por su valor en plata, o si lo prefieres, te daré otra viña en cambio. Pero él me respondió: no te cederé mi viña. Jezabel, su mujer, le replicó: ya es hora de que ejerzas el poder regio de Israel. Levántate, come y te alegrará el ánimo. Yo misma me encargo de darte la viña de Nabot de Jezreel. Escribió cartas con el nombre de Ahab y los selló con el sello de él, enviándolas a los ancianos notables que vivían junto a Nabot. En las cartas escribió lo siguiente: proclamen un ayuno y sienten a Nabot al frente de la asamblea. Frente a él sienten a dos hombres hijos de Belial, que testifiquen en su contra diciendo: tú has maldecido a Dios y al rey. Entonces lo sacaron fuera y lo lapidaron hasta que muera. Los hombres de la ciudad, los ancianos y notables que vivían junto a Nabot en su ciudad, hicieron tal como Jezabel lo había ordenado, según lo escrito en las cartas remitidas a ellos. Así proclamaron un ayuno y sentaron a Nabot al frente de la asamblea. Llevaron a los dos hombres hijos de Belial, se sentaron frente a él y testificaron contra él diciendo: Nabot ha maldecido a Dios y al rey. Lo sacaron fuera de la ciudad y lo lapidaron a pedreadas hasta que murió. Enviaron a decir a Jezabel: Nabot ha sido lapidado y está muerto. En cuanto Jezabel oyó que Nabot había muerto lapidado, dijo a Ahab: levántate y toma posesión de la viña de Nabot de Jezreel, el que se negó a venderte por su valor en plata, pues Nabot ya no está vivo, ha muerto. Apenas oyó Ahab que Nabot había muerto, se levantó y bajó a la viña de Nabot, el de Jezreel, para tomar posesión de ella. Palabra de Dios.
1: Te alabamos, Señor.
2: Atiende a mis gemidos, Señor.
1: Atiende a mis gemidos, Señor.
2: Señor, escucha mis palabras, atiende a mis gemidos, haz caso a mis gritos de auxilio, Rey mío y Dios mío.
1: Atiende a mis gemidos, Señor.
2: Tú no eres un Dios que ame la maldad, ni el malvado es tu huésped, ni el arrogante se mantiene en tu presencia.
1: Atiende a mis gemidos, Señor.
2: Detestas a los malhechores, destruyes a los mentirosos, al hombre sanguinario y traicionero lo aborrece el Señor.
1: Atiende a mis gemidos, Señor.

0: El Señor esté con ustedes.
1: Y con tu espíritu.
0: Lectura del Santo Evangelio según San Mateo.
1: Gloria a ti, Señor.
0: En aquel tiempo dijo Jesús a sus discípulos: han oído que se dijo, ojo por ojo, diente por diente. Pero yo les digo, no hagan frente al que les agravia. Al contrario, si uno te abofetea en la mejilla derecha, preséntale la otra. Al que quiera ponerte pleito, para quitarte la túnica, dale también el manto. A quien te requiera para caminar una milla, acompáñale dos. A quien te pide, dale. Y al que te pide prestado, no lo rehuyas. Palabra del Señor.
1: Gloria a ti, Señor Jesús.
0: Mis queridos hermanos, en nuestro Señor y en nuestra Madre, la Virgen, del libro del primer libro de los Reyes, hemos escuchado una historia que humanamente nos indigna, cómo los poderosos triunfan. Un hombre que no tiene defensa es aplastado por el poder de un prepotente, en este caso una reina. No le quiso vender su propiedad, Naboz, al rey. Y Jezabel maquina todo un trama para arrebatarle sus bienes y entonces hace un juicio que es caricatura de un juicio y entonces este hombre es acusado de maldecir a Dios y al rey y lo matan. Es apedreado y triunfa y parece que no pasa nada. El malo triunfa, el bueno no triunfa. Así dice, ¿no?, la Sagrada Escritura cuando terminan este crimen, le dicen a Jezabel: Naboz ha sido lapidado y está muerto. Y va la reina y le dice al rey: levántate, toma posesión de la viña, Naboz ha muerto. Impresionante esta página, que, como he dicho al principio, indigna naturalmente cómo la justicia triunfa. Por eso este misterio de la libertad del hombre, el hombre es libre, puede excederse en sus decisiones, para nosotros es un misterio, cómo el hombre puede hacer el mal así fríamente. Es un misterio. Atropellar al inocente. El Señor en el Evangelio nos da una respuesta a nosotros. Al que te abofetea en la mejilla derecha, preséntale la otra. Fíjate, alguien que te hace mal, no le respondas con el mal. Respóndele con el bien. Esta frase de Jesús no significa que hay que aprobar la injusticia. No. Lo que Jesús hace en la cruz, Él no aprueba la injusticia, no aprueba. A Él lo están, más que lapidando, lo están asesinando. Y ese es el modelo. Padre, perdónalos. Padre, y bueno, al buen ladrón le dice: hoy estarás conmigo en el paraíso. Está devolviendo con bien a los que le han hecho mal. Por eso, ¿qué es lo que nos dice aquí Jesús cuando dice esto? Al que te abofetea en la mejilla derecha, preséntale la otra. Lo primero que nos está diciendo es que en este mundo que nos toca vivir va a haber mal y va a haber decisiones malas que nos van a hacer sufrir, que nos van a ofender. Eso es este mundo. A Él también, bueno y santo, le han hecho lo mismo. A sus discípulos también les va a ocurrir lo mismo. Entonces, ¿qué hacer con un hombre que te tiene cólera, te tiene odio, te tiene ira? ¿Qué hacer? Dice Jesús, preséntale la otra mejilla. ¿Con esto qué nos dice el Señor? El cristiano siempre procura hacer el bien, no el mal, no peca. Con una parábola vamos a entenderlo un poquito. Contaban los santos padres la historia de los árboles, los robles son gigantes y las rosas silvestres son pequeñitas. Y cuentan este diálogo, cómo los cedros les dicen a las rosas que son pequeñitas, ¿cómo es posible que ustedes aguanten las tempestades? Vienen las tempestades y rompen nuestras ramas, arrancan otros árboles, y sin embargo, a ustedes que son pequeñitas, que son frágiles, no les pasa nada. ¿Cómo es que pueden soportar esas tormentas? Y las rosas decían, lo que pasa, cuando vienen las tormentas y golpean, ustedes se ponen tiesos y se enfrentan a la tormenta. Y ella, por eso les rompe. En cambio, nosotras, cuando viene la tormenta, dejamos que el viento nos sacuda y nos vamos de un lado a otro, no nos enfrentamos. Dejamos que pase la tormenta y así no nos pasa nada. Y los santos padres cuentan esta parábola para decirnos que al que tiene ira, al que actúa con ira, movido por la pasión, nos quiere hacer mal y nos hace mal, hay que dejarle que se desahogue. Nunca hay que enfrentarse. Es duro sufrir esto, pero hay que dejar, porque pasado el momento de la pasión, con una persona que está apasionada, está cegada, no hay que dialogar. Hay que dejarle hacer. No enfrentarse. Esto no es aprobar el mal, sino inutilizarlo. Al mal hay que desarmarlo, no enfrentarse. Y se le desarma cuando no le presentamos batalla. Dicen también es como el agua cuando golpea en el mar. ¿Dónde se detiene el mar? El agua, en la arena. Porque la arena, de alguna manera, es como un colchón y no puede más el mar. Y esto es lo que nos dice el Señor, que va a haber en nuestra vida quienes nos ofendan, que nos quieran mal, quien te ataque. Si está así, no te enfrentes, déjale que se desahogue. Déjale. Toca la prudencia, queridos hermanos, que a veces hay que defenderse, pues está la justa defensa ante el mal. Pero nunca, fíjate, de la misma manera con el que te está enfrentando. O sea, no con ira, pues es el tema de la ira, la pasión. No. Jesús mismo, cuando es abofeteado delante de Caifás, así respondes al sumo sacerdote. Y le dan un bofetón y Jesús se pone de pie y dice, si he hablado mal, ¿en qué he hablado mal? Y si he hablado bien, ¿por qué me abofeteas? Si Jesús se defiende, pero no de la misma manera, o sea, no se agarra a golpes con el otro, no le responde pasión con pasión. O sea, el fuego no se apaga con otro fuego. Tiene un dominio de sí Jesús, por eso es lo que a nosotros nos puede faltar comúnmente cuando hay momentos así, donde estamos ofuscados y una persona ofuscada te agrede, te dice, no, nunca, cuando uno está así ofuscado y quiere responder, lo mejor que aconsejan es huir, retirarse de ahí. Huir para no enfrentarse al que está ofuscado, porque dos ofuscados, eso no es diálogo, Eso no es diálogo. Pidámosle, queridos hermanos, al corazón de Jesús, estamos en su mes, cultivar la mansedumbre en la que Él destaca. Esa es la cruz donde está. Manso, como un cordero manso, se deja maltratar. Y al mal, Él responde con el bien. Esto es lo que nos dice el Señor. En responder con el bien. Amén.
1: Reflexionamos brevemente sobre el Evangelio y la homilía que acabamos de escuchar.

0: Oremos al Señor nuestro Dios. Por el Papa, por los obispos y los presbíteros, roguemos al Señor.
1: Te lo pedimos, Señor.
0: Por todos los que se encuentran en cualquier necesidad, roguemos al Señor.
1: Te lo pedimos, Señor.
0: Por nuestra comunidad parroquial, por nosotros mismos, roguemos al Señor.
1: Te lo pedimos, Señor.
0: Por nuestros bienhechores vivos y difuntos, roguemos al Señor.
1: Te lo pedimos, Señor.
0: Por nuestros difuntos y nuestros enfermos, roguemos al Señor.
1: Te lo pedimos, Señor.
0: Atiende a nuestras peticiones y concédenos los dones de tu bondad. Por Jesucristo nuestro Señor.
1: Amén.

0: Oren, hermanos, para que este sacrificio mío y suyo sea agradable a Dios Padre Todopoderoso.
1: El Señor reciba de tus manos este sacrificio para alabanza y gloria de su nombre, para nuestro bien y el de toda su santa Iglesia.
0: Oh Dios, que según la doble condición de los dones que presentamos, alimentas a los hombres y los renuevas sacramentalmente, concédenos por tu bondad que no nos falte su ayuda para el cuerpo y el espíritu. Por Jesucristo nuestro Señor.
1: Amén.
0: El Señor esté con ustedes.
1: Y con tu espíritu.
0: Levantemos el corazón.
1: Lo tenemos levantado hacia el Señor.
0: Demos gracias al Señor nuestro Dios.
1: Es justo y necesario.
0: En verdad es justo y necesario, es nuestro deber y salvación, darte gracias siempre y en todo lugar, Señor Padre Santo, Dios Todopoderoso y Eterno, que por amor creaste al hombre y aunque condenado justamente, con tu misericordia lo redimiste, por Cristo Señor nuestro. Por él los ángeles alaban tu gloria, te adoran las dominaciones y tiemblan las potestades. Los cielos, sus virtudes y los santos serafines te celebran unidos en común alegría. Permítenos asociarnos a sus voces, cantando humildemente tu alabanza.

Padre misericordioso, te pedimos humildemente por Jesucristo, tu Hijo, nuestro Señor, que aceptes y bendigas estos dones, este sacrificio santo y puro que te ofrecemos, ante todo por tu Iglesia santa y católica, para que le concedas la paz, la protejas, la congregues en la unidad y la gobiernes en el mundo entero, con tu servidor el Papa León, con nuestro obispo Javier, con el obispo auxiliar Raúl y todos los demás obispos que, fieles a la verdad, promueven la fe católica y apostólica. Acuérdate, Señor, de tus hijos.

de todos los aquí reunidos, cuya fe y entrega bien conoces. Por ellos y todos los suyos, por el perdón de sus pecados y la salvación que esperan, te ofrecemos y ellos mismos te ofrecen este sacrificio de alabanza a ti, eterno Dios, vivo y verdadero. Reunidos en comunión con toda la Iglesia, veneramos la memoria ante todo de la gloriosa siempre Virgen María, Madre de Jesucristo, nuestro Dios y Señor, la de su esposo San José, la de los santos apóstoles y mártires, Pedro y Pablo, Andrés, Santiago y Juan, Tomás, Santiago, Felipe, Bartolomé, Mateo, Simón y Tadeo, Lino, Cleto, Clemente, Sisto, Cornelio, Cipriano, Lorenzo, Crisógono, Juan y Pablo, Cosme y Damián, y la de todos los santos. Por sus méritos y oraciones, concédenos en todo tu protección, por Cristo nuestro Señor. Amén. Acepta, Señor, en tu bondad, esta ofrenda de tus siervos y de toda tu familia santa. Ordenen tu paz nuestros días. Líbranos de la condenación eterna y cuéntanos entre tus elegidos, por Cristo nuestro Señor. Amén. Bendice y santifica esta ofrenda, Padre, haciéndola perfecta, espiritual y digna de ti, que se convierta para nosotros en el cuerpo y la sangre de tu Hijo amado, Jesucristo, nuestro Señor, el cual, la víspera de su pasión, tomó pan en sus santas y venerables manos. Y elevando los ojos al cielo, hacia ti, Dios, Padre suyo todopoderoso, dando gracias, te bendijo. Lo partió y lo dio a sus discípulos diciendo: tomen y coman todos de él, porque esto es mi cuerpo que será entregado por ustedes.

Del mismo modo, acabada la cena, tomó este cáliz glorioso en sus santas y venerables manos. Dando gracias, te bendijo y lo dio a sus discípulos, diciendo: tomen y beban todos de él, porque este es el cáliz de mi sangre, sangre de la alianza nueva y eterna, que será derramada por ustedes y por muchos para el perdón de los pecados. Hagan esto en conmemoración mía.

0: Este es el misterio de la fe.
1: Anunciamos tu muerte, proclamamos tu resurrección. Ven, Señor Jesús.
0: Por eso, Padre, nosotros, tus siervos y todo tu pueblo santo, al celebrar este memorial de la muerte gloriosa de Jesucristo, tu Hijo nuestro Señor, de su santa resurrección del lugar de los muertos y de su admirable ascensión a los cielos, te ofrecemos, Dios de gloria y majestad, de los mismos bienes que nos has dado, el sacrificio puro, inmaculado y santo, pan de vida eterna y cáliz de eterna salvación. Mira con ojos de bondad esta ofrenda y acéptala, como aceptaste los dones del justo Abel, el sacrificio de Abraham, nuestro padre en la fe, y la oblación pura de tu sumo sacerdote, Melquisedec. Te pedimos humildemente, Dios Todopoderoso, que esta ofrenda sea llevada a tu presencia hasta el altar del cielo por manos de tu ángel, para que cuanto recibimos el cuerpo y la sangre de tu Hijo, al participar aquí de este altar, seamos colmados de gracia y bendición por Cristo nuestro Señor. Amén. Acuérdate también, Señor, de tu Hijo Santiago Pari, que nos ha precedido con el signo de la fe y duerme ya el sueño de la paz.

0: ellos, Señor, y a cuantos descansan en Cristo. Concédeles el lugar del consuelo, de la luz y de la paz, por Cristo nuestro Señor. Amén. Y a nosotros, pecadores, siervos tuyos, que confiamos en tu infinita misericordia, admítenos en la asamblea de los santos apóstoles y mártires, Juan el Bautista, Esteban, Matías y Bernabé, Ignacio, Alejandro, Marcelino y Pedro, Felicidad y Perpetua, Águeda, Lucía, Inés, Cecilia, Anastasia y de todos los santos. Y acéptanos en su compañía, no por nuestros méritos, sino conforme a tu bondad. Por Cristo, Señor nuestro, por quien sigues creando todos los bienes, los santificas, los llenas de vida, los bendices y los repartes entre nosotros. Por Cristo, con Él y en Él. A ti, Dios Padre omnipotente, en la unidad del Espíritu Santo, todo honor y toda gloria, por los siglos de los siglos.
1: Amén.
0: Fieles a la recomendación del Salvador y siguiendo su divina enseñanza, nos atrevemos a decir: Padre nuestro que estás en el cielo, santificado sea tu nombre, venga a nosotros tu reino, hágase tu voluntad en la tierra como en el cielo. Danos hoy nuestro pan de cada día, perdona nuestras ofensas, como también nosotros perdonamos a los que nos ofenden. No nos dejes caer en la tentación y líbranos del mal. Líbranos de todos los males, Señor, y concédenos la paz en nuestros días, para que, ayudados por tu misericordia, vivamos siempre libres de pecado y protegidos de toda perturbación, mientras esperamos la gloriosa venida de nuestro Salvador Jesucristo.
1: Tuyo es el reino, tuyo el poder y la gloria por siempre, Señor.
0: Señor Jesucristo, que dijiste a tus apóstoles: la paz les dejo, mi paz les doy. No tengas en cuenta nuestros pecados, sino la fe de tu Iglesia. Y conforme a tu palabra, concédele la paz y la unidad. Tú que vives y reinas por los siglos de los siglos.
1: Amén.
0: La paz del Señor esté siempre con ustedes.
1: Y con tu espíritu.
0: Dense fraternalmente la paz.

0: Este es el Cordero de Dios que quita el pecado del mundo. Dichosos los invitados a la cena del Señor.
1: Señor, no soy digno de que entres en mi casa, pero una palabra tuya bastará para sanarme.

estos momentos en que obviamente no puedes comulgar de forma sacramental, sí lo puedes hacer de forma espiritual. La Iglesia nos estimula a multiplicar siempre que podamos estas comuniones espirituales, que puedes hacer en estos términos o parecidos. Creo, Señor Jesús, que estás realmente presente en el Santísimo Sacramento del altar. Me pesa de verdad haberte ofendido. Te amo sobre todas las cosas y deseo con ardor recibirte. Pero ya que no puedo hacerlo ahora sacramentalmente, ven al menos espiritualmente a mi corazón. Quisiera recibirte con todo el amor, la pureza, la humildad y la fe que tuvo la Santísima Virgen María para recibirte. Quédate conmigo y no permitas que jamás me aparte de ti.

Después de comulgar, el Señor está presente realmente dentro de nosotros durante unos 20 minutos, que es el tiempo que tardan en disolverse las especies eucarísticas. Es el momento ideal para dar gracias al Señor por todos los beneficios recibidos, tanto materiales como espirituales. La existencia, la redención, la fe, la salud. Pidamos al Señor nuestra conversión y la de nuestros familiares. Pidamos por nuestra perseverancia en el camino del bien y todas aquellas gracias que más necesitamos y no sabemos pedir. También existen algunas oraciones propias de la liturgia.

Llagas, escóndeme. No permitas que me aparte de ti. Del maligno enemigo defiéndeme. En la hora de mi muerte, llámame y mándame ir a ti, para que con tus ángeles y santos te alabe y te bendiga por los siglos de los siglos. Amén. Tomad, Señor, y recibid toda mi libertad, mi memoria, mi entendimiento y toda mi voluntad, todo mi haber y mi poseer. Vos me lo disteis, a vos, Señor, lo torno. Todo es vuestro. Disponed de ello a toda vuestra voluntad. Dadme vuestro amor y gracia, que ésta me basta. Amén. Miradme, oh mi amado y buen Jesús, postrado ante vuestra santísima presencia, os ruego con el mayor fervor, imprimáis en mi corazón vivos sentimientos de fe, esperanza y caridad, verdadero dolor de mis pecados y propósito firmísimo de jamás ofenderos, mientras que yo, con todo el amor y compasión de que soy capaz, voy considerando vuestras cinco llagas, comenzando por aquello que dijo de vos, oh buen Jesús, el santo profeta David. Han taladrado mis manos y mis pies, y se pueden contar todos mis huesos.

0: Oremos. Señor, esta santa comunión contigo que hemos recibido, anticipo de la unión de los fieles en ti, realice también la unidad en tu Iglesia, por Jesucristo nuestro Señor.
1: Amén.
0: El Señor esté con ustedes.
1: Y con tu espíritu.
0: La bendición de Dios Todopoderoso, Padre, Hijo y Espíritu Santo, descienda sobre ustedes.
1: Amén.
0: Pueden ir en paz.
1: Demos gracias a Dios.
0: San Miguel Arcángel, defiéndenos en la batalla. Sé nuestro amparo contra la perversidad y asechanzas del demonio. Reprímale Dios, pedimos suplicantes, y tú, príncipe de la milicia celestial, arroja al infierno con el divino poder a Satanás y a los otros espíritus malignos que andan dispersos por el mundo para la perdición de las almas. Amén.

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Mes del Sagrado Corazón de Jesús. Día 15. Por la señal de la Santa Cruz, de nuestros enemigos, líbranos, Señor Dios nuestro. En el nombre del Padre, del Hijo y del Espíritu Santo. Amén. Oh Jesús mío, por medio del corazón inmaculado de María Santísima y en su corazón inmaculado, me ofrezco todo a vos, creo en vos, os adoro y os amo, para así, siendo todo vuestro, estar siempre pronto y disponible en manos de tu voluntad. Oh Jesús, a tu corazón me confío, mírame, después haz lo que tu corazón te diga, deja obrar a tu corazón. Oh Jesús, yo cuento contigo, yo me fío de ti, yo me entrego a ti, yo estoy seguro de ti. Eterno Señor de todas las cosas, yo hago mi oblación con vuestro favor y ayuda, delante de vuestra infinita bondad y delante de vuestra Madre gloriosa y de todos los santos y santas de la corte celestial, que yo quiero y deseo, y es mi determinación deliberada, solo que sea a vuestro mayor servicio y alabanza, imitaros en pasar todas las injurias y todos los vituperios y toda la pobreza, así actual como espiritual, queriéndome vuestra Santísima Majestad elegir y recibir en tal vida y estado. Corazón de Jesús, ayúdame para permanecer firme en esta determinación. Amén. Corazón de Jesús, que fuiste degollado por nosotros y nos rescataste para Dios en tu sangre, para hacer de nosotros reyes y sacerdotes de tu reino, dame fe en ti y amor a ti. Gloria al Padre, y al Hijo, y al Espíritu Santo, como era en el principio, ahora y siempre, por los siglos de los siglos. Amén. Corazón de Jesús, destello esplendoroso de la gloria de Dios, impronta de su sustancia, creador y dueño del universo, concédeme ser imagen sin tacha de tu bienhechora excelencia irradiante. Gloria al Padre, y al Hijo, y al Espíritu Santo, como era en el principio, ahora y siempre, por los siglos de los siglos. Amén. Corazón de Jesús, que dijiste, ánimo, venid a mí vosotros los golpeados y sobrecargados, yo os aliviaré. Te creemos, y por eso venimos a ti. Ten misericordia de nosotros. Gloria al Padre, y al Hijo, y al Espíritu Santo, como era en el principio, ahora y siempre, por los siglos de los siglos. Amén. Tomad, Señor, y recibid toda mi libertad, mi memoria, mi entendimiento y toda mi voluntad, todo mi haber y mi poseer. Vos me lo disteis, a vos, Señor, lo torno. Todo es vuestro. Disponed de ello a toda vuestra voluntad. Dadme vuestro amor y vuestra gracia, que ésta me basta. Amén. Sagrado Corazón de Jesús, en vos confío. En el nombre del Padre, del Hijo y del Espíritu Santo. Amén.

Estimados amigos, reciban un cordial saludo. Hoy es 15 de junio y la Santa Madre Iglesia nos recuerda la memoria de Santa María Micaela del Santísimo Sacramento. Santa María Micaela nació en Madrid, España, en 1809, en una familia de clase alta, pero desde pequeña tuvo que afrontar grandes pesares. Sus padres murieron inesperadamente, su hermanita perdió la razón y su otra hermana fue desterrada por los enemigos políticos de su esposo. Tuvo que acompañar a su hermano en su trabajo como embajador en París y luego en Bruselas. Solía madrugar para hacer sus prácticas de piedad, ir a misa y hacer obras de caridad con los pobres y enfermos. Desde el mediodía tenía que asistir a los banquetes diplomáticos y diversas actividades, mostrándose sonriente a pesar de no sentirse bien de salud. Al volver a Madrid se encuentra con María Ignacia Rico, con quien visita el Hospital San Juan de Dios, donde había mujeres de mala vida que habían caído enfermas. Y Micaela se quedó impresionada con la vida horrorosa y cruel de las prostitutas. Con su amiga Ignacia consiguieron una casita para albergar a las muchachas, redimirlas y salvarlas. Esto, por supuesto, generó habladurías e incomprensiones para con Micaela en la alta sociedad y el clero, perdiendo a sus amistades. Pero la santa dejó su elegante barrio y se fue a vivir con las pobres mujeres. Santa Micaela solía escuchar voces interiores de Dios, pero su director espiritual le prohíbe hacerles caso. Ella, por obediencia, no siguió la voz que le decía que la comida estaba envenenada y se enfermó. Más adelante le llega un santo director espiritual, San Antonio María Claret, con quien pudo crecer en santidad. Cierto día va a una casa de citas a rescatar a una muchacha que estaba allí obligada. La insultaron, le lanzaron piedras y la insultan con vulgaridades, pero Santa Micaela salva a la chica sonriendo, como si estuviera recibiendo todos los honores. Más adelante, la reina de España le manda llamar para pedirle unos consejos. Funda la comunidad de hermanas adoratrices del Santísimo Sacramento, dedicadas a adorar a Cristo Jesús en la Eucaristía y a trabajar por preservar las muchachas en peligro y a redimir a las pobres que ya cayeron en los vicios y en la impureza. Madre Micaela había socorrido por varios años a los enfermos de la peste de tifo negro sin contagiarse, pero en 1865 se va a Valencia a ayudar a los enfermos del cólera y contrae la mortal enfermedad. Parte a la casa del Eterno Padre el 24 de agosto, fue canonizada en 1934. Muy bien, queridos amigos, Santa María Micaela, nuestra santa para el día de hoy.

0: María, Madre mía, por el poder que te concedió el Padre, líbrame de caer en pecado. Dios te salve María, llena eres de gracia, el Señor es contigo. Bendita tú eres entre todas las mujeres, y bendito es el fruto de tu vientre, Jesús.
1: Santa María, Madre de Dios, ruega por nosotros pecadores, ahora y en la hora de nuestra muerte. Amén.
0: María, Madre mía, por la sabiduría que te concedió el Hijo, líbrame de caer en pecado. Dios te salve María, llena eres de gracia, el Señor es contigo. Bendita tú eres entre todas las mujeres, y bendito es el fruto de tu vientre, Jesús.
1: Santa María, Madre de Dios, ruega por nosotros pecadores, ahora y en la hora de nuestra muerte. Amén.
0: María, Madre mía, por el amor que te concedió el Espíritu Santo, líbrame de caer en pecado. Dios te salve María, llena eres de gracia, el Señor es contigo. Bendita tú eres entre todas las mujeres, y bendito es el fruto de tu vientre, Jesús.
1: Santa María, Madre de Dios, ruega por nosotros pecadores, ahora y en la hora de nuestra muerte. Amén.
0: Ofrecimiento de obras. Por la señal de la Santa Cruz de nuestros enemigos, líbranos, Señor Dios nuestro, en el nombre del Padre, y del Hijo, y del Espíritu Santo.
1: Amén.
0: Divino Corazón de Jesús, por medio del Corazón Inmaculado de María Santísima, os ofrezco las oraciones, obras y trabajos del presente día, para reparar las ofensas que se os hacen, y por las demás intenciones por las cuales os inmoláis continuamente en el altar. Os las ofrezco en especial por el Papa y por las intenciones del apostolado de la oración de este mes.
2: Tomad, Señor, y recibid toda mi libertad, mi memoria, mi entendimiento y toda mi voluntad. Todo mi haber y mi poseer, vos me lo disteis. A vos, Señor, lo torno. Todo es vuestro. Disponed de ello a toda vuestra voluntad. Dadme vuestro amor y vuestra gracia, que ésta me basta. Amén.
3: Oh Señora mía, oh Madre mía, yo me ofrezco del todo a vos, y en prueba de mi filial afecto, os consagro en este día mis ojos, mis oídos, mi lengua, mi corazón, en una palabra, todo mi ser. Ya que soy todo vuestro, oh Madre de bondad, guardadme y defendedme como cosa y posesión vuestra. Amén.
0: Oh custodio y padre de vírgenes, glorioso San José, a cuya fiel guarda fueron encomendados la misma inocencia Cristo Jesús y la Virgen de las Vírgenes María. Por estos dos seres queridos, Jesús y María, os ruego y suplico me alcancéis la gracia que, manteniéndome puro en la mente, limpio en el corazón y casto en el cuerpo, sea siempre siervo fiel de Jesús y María. Amén.
4: Ángel de la guarda, dulce compañía, no me desampares de noche ni de día, no me dejes solo que me perdería, ni vivir ni morir en pecado mortal. Jesús en la vida, Jesús en la muerte, Jesús para siempre. Amén, Jesús.
5: La Iglesia celebra, especialmente en Valencia, que es donde ella murió, la fiesta de Santa María Micaela del Santísimo Sacramento. Por eso, vamos a escuchar quién fue esta santa extraordinaria del siglo XIX y XX.
6: La loca de la Eucaristía. Micaela, llamada por los suyos Miquelina, nació en Madrid en el siglo XIX de una familia noble. Era de carácter fuerte y enérgico, que logró dulcificar al final de su vida, luchando para ello más de 50 años y obedeciendo filialmente a sus directores, llegando a irradiar mansedumbre y dulzura. A los 9 años ingresa en las Ursulinas de Pau, donde permanecerá 2 años, al final de los cuales saldrá transformada. Era sumamente realista y no perdía el tiempo soñando. Practicaba la caridad en Madrid y Guadalajara, donde solía pasar el verano. Monta una escuela para niñas pobres, socorre a los indigentes y cura a los enfermos. El cólera asiático llega a Guadalajara y Micaela guisa y da la comida a los enfermos. Tiene entonces 25 años. Los sufrimientos y persecuciones por parte de sus familiares le han afectado mucho hasta el punto de enfermar. La dolencia le durará 12 años. Estando en Bélgica, sana de su enfermedad y encuentra la paz. Las calamidades de la guerra acaban con la vida de su madre, que muere en 1841 después de haber perdido a su esposo en la batalla y a uno de sus hijos en desgraciado accidente. Micaela regresa a Madrid, después de su primer viaje a París con el alma vacía. El sacerdote Eduardo Carasa conoce las inquietudes y altibajos de su corazón anhelante. No es fácil dirigir a una mujer tan audaz y enérgica. Intenta apartarla de bailes y teatros, encauzando su vida hacia obras de caridad. Micaela funda una junta benéfica de señoras. Visitan en los hospitales y tugurios a mujeres de mala vida postradas en la miseria. Llevan la obra adelante, pero esto no basta. Será en París, durante la misa mayor de Pentecostés del año 1847, cuando Micaela será arrebatada por el Espíritu Santo. Desde entonces se da con más ahínco a las obras de caridad y con un grupo de amigas funda la Asociación para la Adoración del Santísimo Sacramento. Micaela se da a la oración y a la penitencia. Deja a su familia, renuncia al lujo y a verse rodeada de criados y se va a vivir al colegio donde recoge mujeres arrepentidas. Su confesor, el padre Claret, aprueba su espíritu y la alivia en la tremenda soledad que siente. En 1851 se lanza a fundar una congregación. 5 largos años tarda en reclutar compañeras. Las primeras adoratrices, junto con la fundadora, toman el hábito el 1 de enero del año 1857. Tiene Micaela 48 años. San Antonio María Claret la alienta en muchas dificultades. Quiere que le ayude a llevar los sacramentos a Isabel II. Tiene que dar clases de religión a la reina. Por fin Isabel confiesa y comulga. Siempre profesará gran admiración por la santa. A Micaela la llaman la loca del sacramento. Solía decir a sus hijas, «Si él está contento, yo me vuelvo loca». En el año 1865, una gran epidemia de cólera invade Valencia, de España. Micaela, con el permiso de su confesor, se va allá y se dedica al cuidado de los enfermos. Poco después, aparecen los primeros síntomas del cólera. Murió como vivió, mártir de la caridad.

0: amarás al Señor tu Dios, Señor Creador, con todo tu corazón. No puedes poner el corazón en nadie si no te vale para ponerlo en ti. Con toda tu inteligencia, no puedes querer entender algo que no te ayude para entender más a Dios.
1: Reverendo Padre Rodrigo Molina, inspirador de NSE Radio.

0: deténganse, conviértanse.
1: Con este firme llamado, los traficantes de personas, León 14 cierra en Tenerife su viaje apostólico en España.
2: No pedimos privilegios, no pedimos compasión.
3: Una migrante de Senegal narra al Papa el drama de los que se ven obligados a dejar su tierra.
1: Por su parte, el Papa pide a los migrantes respetar las leyes, aprender la lengua del país que los recibe e integrarse.
3: En la solemnidad del Sagrado Corazón de Jesús, los obispos en Estados Unidos consagran la nación a su protección, resaltando que el futuro del país está en manos de Dios y no dentro de los planes políticos o humanos.
1: Miles en Brasil marchan en defensa por la vida y ante las elecciones presidenciales de octubre instan a votar por políticos que protejan este derecho fundamental. Hola, Natalie, terminando la semana.
3: Así es, una semana histórica con el viaje del Papa a España. Bienvenidos, amigos, a su noticiero con Enfoque Católico EWTN Noticias. Yo soy Natalie Paredes.
1: Soy Eddie Rodríguez Morel. Gracias por acompañarnos.
3: En la solemnidad del Sagrado Corazón de Jesús, iniciamos las noticias desde Tenerife, parte de las Islas Canarias y otra puerta de entrada marítima de migrantes a España y Europa, donde el Papa culminó este viernes su viaje apostólico. Esta mañana se reunió con migrantes en el Centro de Acogida a las Raíces. Ahí escuchó las palabras de las autoridades y el testimonio de un joven nigeriano y una mujer senegalesa. Luego, León dirigió un mensaje en francés, lengua mayoritaria de los acogidos. Expresó cercanía a los migrantes cuyos corazones están heridos por tantas dificultades y los animó a compartir el tesoro de la humanidad, de sueños y de cultura que llevan consigo. Tras este encuentro, presidió una multitudinaria misa en el recinto portuario de Santa Cruz. Antes de la bendición final, el Santo Padre regaló un cáliz a Monseñor Eloy Santiago, obispo de San Cristóbal de la Laguna, Tenerife. Escuchemos la advertencia que el Papa lanzó a los traficantes de personas que cometen este delito con los que buscan un futuro mejor.
0: Y desde esta plaza quiero dirigir una palabra clara a quienes se aprovechan de la desesperación, a quienes organizan rutas de muerte, trafican con personas, retienen documentos, explotan trabajadores, amenazan mujeres, engañan familias y convierten el sufrimiento ajeno en negocio. ¡Deténganse! ¡Conviértanse!
1: Y aquí el testimonio de Bouzo Diouf, mujer migrante originaria de Senegal, quien compartió su historia en el encuentro con el Papa León XIV.
2: Venimos de países donde la pobreza, la violencia, la guerra y la persecución y la falta de oportunidades nos obligaron a partir. Nadie abandona su tierra, su familia y sus raíces por voluntad propia. ¿Cuándo puedo vivir en paz? Muchos hermanos y hermanas perdieron la vida en el mar y otros siguen sufriendo en silencio, víctimas de mafias que se aprovechan de la necesidad y del sufrimiento humano. Santo Padre, su presencia en Canarias representa una luz para quienes muchas veces no tenemos voz. No pedimos privilegios, no pedimos compasión, pedimos respeto, humanidad y la oportunidad de vivir con dignidad. Muchas gracias.
3: El Papa León XIV concluye su viaje a España en un lugar especial, Canarias, las islas a donde cada año llegan miles de migrantes y refugiados africanos. Pidió que se les acoja con dignidad, pero también dejó un mensaje a los acogidos. Informa nuestro enviado especial en esta gira, Javier Romero.
4: En Canarias, el Papa homenajeó a los migrantes y refugiados que fallecieron en el mar intentando llegar a España. Lo hizo desde un lugar simbólico, el llamado Muelle de la Vergüenza. Allí, en 2020, ante un repunte de llegadas, las autoridades se vieron desbordadas. El resultado fue 2.600 migrantes y refugiados hacinados a la intemperie durante días y en condiciones inhumanas.
0: No podemos acostumbrarnos a contar muertos. La dignidad humana no tiene pasaporte ni pierde valor al cruzar una frontera.
4: Más tarde, en la ciudad de Las Palmas, León XIV celebró una misa muy emotiva para el pueblo canario. Nunca recibieron una visita papal, a pesar de que España ha sido uno de los países más visitados por los pontífices. Quizás uno de los gestos más representativos de esta última etapa del viaje fue este. Muchos de los migrantes provienen de países africanos francófonos y por eso el Papa no quiso hablar en español, sino en francés. Y luego fue a más, visitó el lugar donde duermen y saludó a los presentes uno a uno.
1: El Papa trató de salir al encuentro de refugiados inmigrantes con gestos como esos, pero también le recordó que tienen deberes que cumplir en los países en donde son acogidos.
4: León XIV dijo que los esfuerzos por la integración no deben ser solo en una dirección.
0: A ustedes, queridos hermanos migrantes, les corresponde una parte noble y necesaria de este camino: abrirse con confianza a la comunidad que les recibe, aprender su lengua, respetar sus leyes, conocer sus costumbres, participar en la vida común y ofrecer con gratitud sus dones.
4: La misa final del Papa en España fue aquí, en el puerto de Santa Cruz. Un último evento en el que los fieles se volcaron para manifestar su afecto al primer Papa de la historia que vino a visitar las islas. En Tenerife, Javier Romero, EWTN Noticias.
1: ¿Qué piensa la gente de Canarias sobre la visita del Papa? Veamos.
5: Esta es la primera vez, a ver si esperamos que nos unamos más todo el pueblo a pueblo, todas las naciones, y seamos una sola para que se acabe tanta guerra.
6: Mira, es un reconocimiento pues a la gente canaria, ¿verdad? Al recibimiento que ha tenido a las personas que han llegado y también para todos los inmigrantes que recibe el canario, porque el canario recibe gente de todos lados. Entonces, bueno, yo creo que el Papa tiene un poco de ese sentimiento también a agradecernos pues esa receptividad que se ha tenido aquí en las islas.
7: Desde Galicia vengo a Madrid a ver al Papa. De Madrid mi hija me cogió los billetes de avión y los vengo a ver a Tenerife también. Les considero muy importante que venga aquí por la inmigración, por todo. Y soy muy católica. En Galicia me dedico a las iglesias, a ayudar a la gente.
3: Por otro lado, Estados Unidos fue consagrado al Sagrado Corazón de Jesús en el marco del 250 aniversario de la firma de la Declaración de la Independencia del país. La misa de consagración se realizó este jueves en la Asamblea Plenaria de Primavera del Episcopado en Orlando. El arzobispo William Lori exhortó en la homilía que el futuro pertenece a Dios, no a movimientos políticos, fuerzas económicas o planes humanos. Las peticiones de los obispos fueron leídas en inglés y en español. El presidente Donald Trump indicó en un mensaje que se unía con su esposa Melania a la consagración, que calificó como un conmovedor recordatorio de que Estados Unidos siempre ha sido guiado por la mano amorosa de Dios. Asimismo, resaltó los orígenes católicos del país. El arzobispo Alexander St. Paul, presidente del Comité Episcopal de Libertad Religiosa, explicó por qué se consagra Estados Unidos al Sagrado Corazón de Jesús.
8: Nuestra devoción al Sagrado Corazón nos exige que reflexionemos sobre cómo podemos fomentar la verdad, la justicia y la caridad en la vida estadounidense. Estamos llamados a plasmar nuestra fe en las acciones que realizamos y en la vida que llevamos en nuestras comunidades. Este aniversario y esta consagración nos brindan una oportunidad especial para promover la hermosa devoción al Sagrado Corazón y animar a los laicos a ofrecer sus vidas al servicio de Dios y de su país.
1: Nos vamos a Brasil, donde fue celebrada la 19 Marcha Nacional por la Vida en la capital, Brasilia, con el lema "La vida depende de tu voto". Los participantes defendieron la protección de la vida humana desde la concepción hasta la muerte natural y llevaron el debate al corazón político de la nación. Nuestra corresponsal Natalia Queiroz nos informa.
9: Vida sí, aborto no. Ese fue el grito repetido por miles de personas que participaron este martes en la Marcha Nacional por la Vida. Familias, niños, religiosos, líderes pro-vida y representantes políticos caminaron en la explanada de los ministerios, la amplia avenida donde se encuentran las principales sedes del gobierno federal brasileño. Los participantes llevaban pancartas con mensajes como "Brasil vivo, sin aborto", "Di sí a la vida" y "Salven a los humanos".
10: Estamos aquí en Brasilia, en la Marcha por la Vida, para demostrar una vez más que el pueblo brasileño valora la vida desde la concepción hasta la muerte natural.
9: La manifestación de este año ocurre en un año electoral. En octubre, Los brasileños elegirán a un nuevo presidente de la República, gobernadores, senadores y diputados. Por eso, el lema de esta edición fue La vida depende de tu voto, una invitación a considerar la defensa de la vida al momento de elegir a los futuros gobernantes del país. La marcha fue organizada por el Movimiento Brasil Sin Aborto, una de las principales organizaciones pro vida del país.
11: Aunque la legislación no ha cambiado, vemos que se están abriendo muchas puertas que facilitan la práctica del aborto. Por eso es muy importante que cada ciudadano tenga esto en cuenta al momento de votar y elija candidatos que estén a favor de la vida.
9: Antes de la caminata, los participantes asistieron a una misa en la Catedral Metropolitana de Brasilia, presidida por el arzobispo de la capital brasileña, el cardenal Paulo César Costa. Durante su homilía, recordó que la defensa de la vida humana forma parte esencial de la misión de los cristianos y afirmó que toda persona posee una dignidad que debe ser respetada desde la concepción hasta la muerte natural. El aborto es crimen en Brasil, pero en casos de violación, peligro de vida para la madre o en caso de que el niño nazca sin cerebro, es legal. Y la legislación no determina un límite máximo de tiempo para su realización. Por eso, los manifestantes exigieron la aprobación de la ley que prohíbe el procedimiento de asistolía o muerte fetal después de las 22 semanas de embarazo en los abortos previstos por ley.
8: Es un procedimiento que consideramos bárbaro, en el que el niño recibe una inyección de potasio, algo muy doloroso. Después la madre termina dando a luz a un bebé fallecido. Este procedimiento está prohibido en la medicina veterinaria, pero se está realizando en seres humanos. Por eso estamos pidiendo que las personas que no deseen tener a sus hijos, en lugar de recurrir a este método, puedan llevar adelante el parto y entregar a los niños para que sean dados en adopción, para que nosotros podamos encaminarlos hacia la adopción.
9: Después de la misa, los participantes caminaron desde la Catedral Metropolitana hasta el Congreso Nacional, sede del Poder Legislativo Brasileño, donde concluyeron la jornada con oraciones y discursos en defensa de la vida. La Marcha Nacional por la Vida se celebra cada año en Brasilia y es uno de los principales encuentros en favor de la vida en Brasil, reuniendo a católicos, evangélicos y miembros de organizaciones civiles que defienden la protección de la vida humana desde la concepción hasta la muerte natural. Desde Brasil, Natalia Queiroz, EWTN Noticias.
3: Vamos a una pausa, pero al volver. En Colombia inicia la peregrinación nacional de una reliquia de primer grado de San Francisco de Asís por el jubileo que conmemora los 800 años de la muerte del santo.
1: En estreno, el himno al Santísimo Sacramento, una nueva producción audiovisual de canto católico que destaca la presencia real de Jesucristo en la Eucaristía.
3: Regresamos con más noticias con Enfoque Católico.
1: En Colombia inicia la peregrinación nacional de una reliquia de primer grado de San Francisco de Asís, enviada desde Italia por el jubileo que conmemora los 800 años de la Pascua del Santo. Con este signo espiritual, la Iglesia buscará llevar a distintas regiones del país el mensaje de fraternidad, reconciliación, cuidado de la creación y esperanza del conocido Santo de la Paz. Informa nuestra corresponsal Lida Lozada.

0: La peregrinación es protagonizada por un fragmento óseo de San Francisco, considerado una reliquia de primer grado. El recorrido inició este martes en la madre de todas las iglesias de Colombia, la diócesis de Santa Marta, el mismo lugar desde donde a mediados del siglo XVI los frailes franciscanos iniciaron la misión evangelizadora que se fue extendiendo incluso a muchos otros lugares de Sudamérica.
1: Por medio de los frailes que desde acá salieron hacia todas las partes de Colombia a ir evangelizando. Eso es lo que significa que inicie desde aquí en esta diócesis, en Santa Marta, la ciudad de Santa Marta.
0: Tras una procesión por las calles del centro histórico, el obispo presidió la solemne Eucaristía en la parroquia San Francisco.
2: Su testimonio de vida cristiana atraviesa los siglos y llega hasta nosotros hoy con frescura, con vigencia, con actualidad. Representa una gracia enorme y un gran desafío al mismo tiempo.
0: Personas de diferentes edades y localidades aprovecharon la ocasión para depositar sus propios deseos de intercesión y gracias.
3: Le he pedido la gracia de ser más humilde y sencillo como él, aprender de su ejemplo, de realmente desprendernos de las cosas materiales.
4: La virtud de la paciencia, también el amor, para poder hacer todo con más amor, amor a Jesús.
5: Que nos siga manteniendo unidos como hermanos, como fraternidad universal.
0: Durante la Eucaristía, Monseñor José Mario Bachi Tres Palacios recordó que la grandeza de Francisco consistió en amar profundamente la iglesia de su tiempo.
1: Hay una frase muy bonita que es de Francisco, es: yo soy ante Dios lo que soy y nada más. Ese es el camino itinerante de nuestra fe, aceptar primero que somos humanos y que necesitamos de Dios.
0: En un país marcado por profundas divisiones sociales y políticas, la familia franciscana considera que el legado de su santo, evocado especialmente durante este año jubilar, tiene mucha vigencia.
6: En los espacios en los cuales nosotros estamos sembrados, la esperanza, la fe, la paz, la reconciliación, esos sentimientos que nos llevan a reconocernos como hermanos en un mundo que es fratricida, que no piensa muchas veces en el otro y que es pocas veces resiliente.
7: Barranquilla, Medellín, Cali y Bogotá serán las próximas ciudades donde hará escala esta peregrinación que se extenderá hasta enero del 2027. En Colombia, Lida Lozada, EWTN Noticias.

0: Con motivo de la celebración de su décimo aniversario, la Fundación Canto Católico de Chile presenta su nueva producción audiovisual titulada Himno al Santísimo Sacramento, una obra que completa su trilogía de canciones eucarísticas dedicadas a profundizar en el misterio de la presencia real de Jesucristo en la Eucaristía. Inspirada en un himno de Santo Tomás de Aquino, esta propuesta musical une tradición, liturgia, riqueza teológica y una cuidada de la oración artística en sintonía con las festividades del Corpus Christi y el Sagrado Corazón de Jesús que celebramos este mes. Para contarnos todos los detalles al respecto, estamos en conexión con José Miguel Correa, fundador de Canto Católico. José Miguel, bienvenido a EWTN Noticias.
1: Muchas gracias por este espacio, sobre todo para hablar de la música que nos acerca a Dios.
0: José Miguel, ¿cómo nace la producción de este nuevo tema, Himno al Santísimo Sacramento?
1: Nace en el contexto de un proyecto que engloba tres cantos. Dos de ellos ya están publicados en nuestro canal de Spotify. Uno de ellos es un himno del Congreso Eucarístico que se vivió en Madrid hacia principios del siglo XX, que se llama Cantemos al Amor de los Amores. Ya hablamos en una ocasión sobre este himno. Y el segundo es un himno que viene de Polonia, que en la traducción al español se llama El Pan del Cielo. Este es el tercero de estos himnos eucarísticos, con la idea de ir fijando en nuestras mentes y en nuestros corazones que Jesucristo está realmente en la Eucaristía. Y qué mejor que hacerlo amparados en los textos de Santo Tomás de Aquino. Este canto originalmente se llama Sacris Solemnis y fue compuesto para la celebración de la liturgia de las horas a la hora de Maitines. Habla principalmente del sacrificio del Cordero y lo conecta con la inmolación del Cordero en el Éxodo, en el del Antiguo Testamento. Es primera vez que se le pone música a este texto y además nos basamos en la traducción que hizo un poeta jesuita por allá por el siglo XIX que se llamaba José Luis Blanco Vega. Y la gracia que tiene este himno es que nos va adentrando en la imagen de este sacrificio de este cordero y hace, por supuesto, de la manera magistral que tiene Santo Tomás de Aquino, la relación con la presencia en el Santísimo Sacramento. Por eso lo quisimos situar específicamente entre las fiestas del Corpus Christi que vivimos recién y la del Sagrado Corazón.

0: formación como canto católico.
1: Así es un regalo realmente grande poder celebrar estos primeros 10 años. Y de hecho, se cumplen 10 años de la creación de la fundación y también se cumplen 10 años de nuestras primeras producciones. Una de ellas y probablemente una de las más conocidas es el himno a San José. El himno a San José ha dado la vuelta al mundo, la han escuchado millones de personas, la han traducido a bastantes idiomas. Nosotros mismos hemos autorizado traducciones al francés, al italiano, al portugués también. Y ya son en verdad millones de personas las que encontraron en este himno una oración para completar, ¿cierto?, su devoción a San José. Y la Fundación Canto Católico celebra esto y también el Señor nos ha querido regalar muchos regalos por este décimo aniversario. Uno de ellos es que este año va a ser el primer año que hagamos de nuestro curso de canto para la liturgia una versión online con la que se van a poder conectar desde distintos lugares del mundo. Tenemos inscritos de distintos países, la mayoría del continente americano, pero también tenemos algunas personas que han querido sumarse desde Europa. Y la idea con esto es que todos podamos ir desarrollándonos de mejor manera en el Ministerio del Canto para poder vivir nuestra Eucaristía de mejor manera. Y otro gran regalo que nos ha hecho el Señor es que este año vamos por primera vez con uno de nuestros coros a hacer una pequeña gira por Europa. Recibimos una invitación a fines del año pasado y justo quedó, por eso digo que es un regalo del Señor, inmerso en estas celebraciones de los 10 años de canto católico y si Dios quiere estaremos en Austria y en España hacia septiembre de este año.
0: Qué gran noticia, José Miguel, para la evangelización también a través de la música para ustedes. Felicitaciones también por su aniversario, José Miguel Correa. Muchas gracias por la entrevista.
1: Muchas gracias a ti, los invito a todos a seguirnos en las redes sociales que vamos a ir contando paso a paso cómo nos preparamos para este gran viaje y también dejo a todos muy invitados a formarse en el canto litúrgico. En nuestro sitio web cantocatólico.org van a encontrar toda la información que necesiten y el curso comienza, si Dios quiere, este 18 de junio.
0: Gracias, José Miguel. Dios los bendiga.
1: Muchas gracias.
0: Nos despedimos con los momentos más emocionantes del viaje apostólico del Papa León XIV en España. Hoy cerró en Tenerife con un encuentro con migrantes y también con una misa multitudinaria.
2: Nos despedimos con todas las intenciones que el Santo Padre nos hizo saber durante estos días. Hasta el lunes.

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0: Compartimos con todos nuestros amigos oyentes de NS Radio una vez más el oficio de lectura. Y en esta oportunidad compartiremos el oficio del lunes de la 11ª semana del tiempo ordinario. ¿No es así, hermano?
1: Así es. Tomaremos entonces el tomo tercero de la liturgia de las horas. Vamos a la página 295. La salmodia la tomaremos del lunes de la 3ª semana del salterio, de la página 867. El himno también del lunes de la 3ª semana del salterio lo tomaremos de las vísperas, página 881. Las lecturas la tomaremos del lunes de la 11ª semana del tiempo ordinario, como habíamos dicho, en la página 295. Vamos entonces al himno, página 881.
0: Puestos pues en la presencia del Señor, decimos:
1: Dios mío, ven en mi auxilio.
0: Señor, date prisa en socorrerme.
1: Gloria al Padre, y al Hijo, y al Espíritu Santo, como era en el principio, ahora y siempre, por los siglos de los siglos. Amén. Muchas veces, Señor, a la hora décima, sobre mesa en sosiego, recuerdo que a esa hora a Juan y a Andrés les saliste al encuentro. Ansiosos caminaron tras de ti. ¿Qué buscáis? Les miraste. Hubo silencio.
0: El cielo de las 4 de la tarde halló en las aguas del Jordán su espejo, y el río se hizo más azul de pronto. El río se hizo cielo. Rabí, hablaron los dos. ¿En dónde moras? Venid y lo veréis. Fueron y vieron.
1: Señor, ¿en dónde vives? Ven y verás. Y yo te sigo y siento que estás en todas partes y que es tan fácil ser tu compañero.
0: Al sol de la hora décima, lo mismo que a Juan y Andrés, es Juan quien da fe de ello. Lo mismo cada vez que yo te busque, Señor, sal a mi encuentro.
1: Gloria al Padre, y al Hijo, y al Espíritu Santo. Amén. Página 867. Vendrá el Señor y no callará. El Dios de los dioses, el Señor, habla, convoca la tierra de oriente a occidente. Desde Sion, la hermosa, Dios resplandece. Viene nuestro Dios y no callará.
0: Lo precede fuego voraz, lo rodea tempestad violenta. Desde lo alto convoca a cielo y tierra para juzgar a su pueblo.
1: Congregadme a mis fieles, que sellaron mi pacto con un sacrificio. Proclame el cielo su justicia, Dios en persona va a juzgar.
0: Gloria al Padre, al Hijo y al Espíritu Santo.
1: Como era en el principio, ahora y siempre, por los siglos de los siglos. Amén.
0: Vendrá el Señor y no callará.
1: Ofrece a Dios un sacrificio de alabanza. Escucha, pueblo mío, que voy a hablarte. Israel, voy a dar testimonio contra ti. Yo, Dios, tu Dios.
0: No te reprocho tus sacrificios, pues siempre están tus holocaustos ante mí. Pero no aceptaré un becerro de tu casa, ni un cabrito de tus rebaños.
1: Pues las fieras de la selva son mías, y hay miles de bestias en mis montes. Conozco todos los pájaros del cielo. Tengo a mano cuanto se agita en los campos.
0: Si tuviera hambre, no te lo diría, pues el orbe y cuanto lo llena es mío. ¿Comeré yo carne de toros, beberé sangre de cabritos?
1: Ofrece a Dios un sacrificio de alabanza. Cumple tus votos al Altísimo, e invócame el día del peligro. Yo te libraré, y tú me darás gloria.
0: Gloria al Padre, al Hijo y al Espíritu Santo.
1: Como era en el principio, ahora y siempre, por los siglos de los siglos. Amén.
0: Ofrece a Dios un sacrificio de alabanza.
1: Quiero misericordia y no sacrificios, conocimiento de Dios más que holocaustos. Dios dice al pecador: ¿Por qué recitas mis preceptos y tienes siempre en la boca mi alianza, tú que detestas mi enseñanza y te echas a la espalda mis mandatos?
0: Cuando ves un ladrón, corres con él, te mezclas con los adúlteros, sueltas tu lengua para el mal, tu boca urde el engaño.
1: te sientas a hablar contra tu hermano, deshonras al hijo de tu madre. Esto haces, ¿y me voy a callar? ¿Crees que soy como tú? Te acusaré, te lo echaré en cara.
0: Atención los que olvidáis a Dios, no sea que os destroce sin remedio.
1: El que me ofrece acción de gracias, ese me honra. Al que sigue buen camino, le haré ver la salvación de Dios.
0: Gloria al Padre, al Hijo y al Espíritu Santo.
1: Como era en el principio, ahora y siempre, por los siglos de los siglos. Amén.
0: Quiero misericordia y no sacrificios, conocimiento de Dios más que holocaustos.
1: Escucha, pueblo mío, que voy a hablarte.
0: Yo, Dios, tu Dios.
1: Página 295. Del libro de los jueces. En aquellos días, después que murió Ehud, los israelitas volvieron a hacer lo que el Señor reprueba, y el Señor los vendió a Yabín, rey cananeo que reinaba en Hazor. El general de su ejército era Sísara, con residencia en Jaroset de los pueblos. Los israelitas gritaron al Señor, porque Sísara tenía 900 carros de hierro y llevaba ya 20 años tiranizándolos. Débora, profetisa, casada con Lapidot, gobernaba por entonces a Israel. Tenía su tribunal bajo la palmera de Débora, entre Ramá y Betel, en la serranía de Efraín, y los israelitas acudían a ella para que decidiera sus asuntos. Débora mandó llamar a Barak, hijo de Abinoán, de Cades, de Neftalí, y le dijo: «Por orden del Señor, Dios de Israel, ve a alistar gente y reúne en el Tabor 10,000 hombres de Neftalí y Zabulón, que a Sísara, general del ejército de Yabín, yo te lo llevaré junto al torrente Quizón con sus carros y sus tropas, y te lo entregaré». Barak replicó: «Si vienes conmigo, voy. Si no vienes conmigo, no voy». Débora contestó: «Bien, iré contigo. Ahora que no será tuya la gloria de esta campaña que vas a emprender, porque a Sísara lo pondrá el Señor en manos de una mujer». Luego se puso en camino para reunirse con Barak, en Cades. Barak movilizó en Cades a Zabulón y Neftalí. 10,000 hombres lo siguieron, y también Débora subió con él. Heber, el kenita, se había separado de su tribu, de los descendientes de Jobab, suegro de Moisés, y había acampado junto a la encina de Sananín, cerca de Cades. En cuanto avisaron a Sísara que Barak, hijo de Abinoán, había subido al Tabor, movilizó sus carros, 900 carros de hierro, y toda su infantería, y avanzó desde Jaroset hasta el torrente Quizón. Débora dijo a Barak: «Vamos, que hoy mismo pone el Señor a Sísara en tus manos. El Señor marcha delante de ti». Barak bajó del Tabor, y tras él sus 10,000 hombres, y el Señor desbarató a Sísara, a todos sus carros y todo su ejército, ante Barak. Tanto que Sísara tuvo que saltar de su carro de guerra y huir a pie. Barak fue persiguiendo al ejército y los carros hasta Jaroset de los pueblos. Todo el ejército de Sísara cayó a filo de espada, no quedó ni uno. Mientras tanto, Sísara había huido a pie hacia la tienda de Yael, esposa de Heber, el kenita, porque había buenas relaciones entre Yabín, rey de Hazor, y la familia de Heber, el kenita. Yael salió a su encuentro y lo invitó: «Pasa, señor, pasa, no temas». Sísara pasó a la tienda, y Yael lo tapó con una manta. Sísara le pidió: «Por favor, dame un poco de agua, que me muero de sed». Ella abrió el odre de la leche, le dio a beber y lo tapó. Sísara le dijo: «Ponte a la entrada de la tienda, y si viene alguno y te pregunta si hay alguien aquí, le dices que nadie». Pero Yael, esposa de Heber, agarró un clavo de la tienda, cogió un martillo en la mano, se le acercó de puntillas y le hundió el clavo en la sien, atravesándolo hasta la tierra. Sísara, que dormía rendido, murió. Barak, por su parte, iba en persecución de Sísara, y a él le salió al encuentro y le dijo: «Ven, te voy a enseñar al hombre que buscas». Barak entró en la tienda. Sísara yacía cadáver, con el clavo en la sien. Dios derrotó aquel día a Yabín, rey cananeo, ante los israelitas, y estos se fueron haciendo cada vez más fuertes frente a Yabín, rey cananeo, hasta que lograron aniquilarlo. Lo débil del mundo lo ha escogido Dios para humillar el poder, de modo que nadie pueda gloriarse en presencia del Señor, pues la fuerza se realiza en la debilidad.
0: Dios ha escogido lo que no cuenta para anular a lo que cuenta, pues la fuerza se realiza en la debilidad.
1: Del Tratado de San Cipriano, obispo y mártir, sobre el Padre Nuestro. Ante todo, el doctor de la paz y maestro de la unidad no quiso que hiciéramos una oración individual y privada, de modo que cada cual rogara solo por sí mismo. No decimos, Padre mío, que estás en los cielos, ni, el pan mío, dámelo hoy, ni pedimos el perdón de las ofensas solo para cada uno de nosotros, ni pedimos para cada uno en particular que no caigamos en la tentación y que nos libre del mal. Nuestra oración es pública y común, y cuando oramos, lo hacemos no por uno solo, sino por todo el pueblo, ya que todo el pueblo somos como uno solo. El Dios de la paz y el Maestro de la Concordia que nos enseñó la unidad, quiso que orásemos cada uno por todos, del mismo modo que Él incluyó a todos los hombres en su persona. Aquellos tres jóvenes encerrados en el horno de fuego observaron esta norma en su oración, pues oraron al unísono y en unidad de espíritu y de corazón. Así lo atestigua la Sagrada Escritura que, al enseñarnos cómo oraron ellos, nos lo pone como ejemplo que debemos imitar en nuestra oración. Entonces, dice, los tres al unísono cantaban himnos y bendecían a Dios. Oraban los tres al unísono, y eso que Cristo aún no les había enseñado a orar. Por eso fue eficaz su oración, porque agradó al Señor aquella plegaria hecha en paz y sencillez de espíritu. Del mismo modo, vemos que oraron también los apóstoles, junto con los discípulos, después de la ascensión del Señor. Todos ellos, dice la Escritura, se dedicaban a la oración en común, junto con algunas mujeres, entre ellas María, la madre de Jesús, y con sus hermanos. Se dedicaban a la oración en común, manifestando con esta asiduidad y concordia de su oración que Dios, que hace habitar unánimes en la casa, sólo admite en la casa divina y eterna a los que oran unidos en un mismo espíritu. ¡Cuán importantes, cuántos y cuán grandes son, hermanos muy amados, los misterios que encierra la oración del Señor, tan breve en palabras y tan rica en eficacia espiritual! Ella, a manera de compendio, nos ofrece una enseñanza completa de todo lo que hemos de pedir en nuestras oraciones. Vosotros, dice el Señor, rezad así: Padre nuestro, que estás en los cielos. El hombre nuevo, nacido de nuevo y restituido a Dios por su gracia, dice en primer lugar, Padre, porque ya ha empezado a ser hijo. La palabra vino a su casa, dice el Evangelio, y los suyos no la recibieron. Pero a cuantos la recibieron, les da poder para ser hijos de Dios, si creen en su nombre. Por esto, el que ha creído en su nombre y ha llegado a ser hijo de Dios, debe comenzar por hacer profesión, lleno de gratitud, de su condición de hijo de Dios, llamando Padre suyo al Dios que está en los cielos. Contaré tu fama a mis hermanos, en medio de la asamblea te alabaré.
0: Te daré gracias ante los pueblos, Señor, tocaré para ti ante las naciones. En medio de la asamblea te alabaré.
1: Oremos. Oh Dios, fuerza de los que en ti esperan, escucha nuestras súplicas, y pues el hombre es frágil y sin ti nada puede, concédenos la ayuda de tu gracia para guardar tus mandamientos y agradarte con nuestras acciones y deseos. Por nuestro Señor Jesucristo, tu Hijo, que vive y reina contigo en la unidad del Espíritu Santo y es Dios por los siglos de los siglos.
0: Amén.
1: Bendigamos al Señor.
0: Demos gracias a Dios.

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1: ¿Qué te dice Jesús hoy en el Evangelio? El Evangelio de hoy está tomado de San Mateo, capítulo 5, versículos del 38 al 42. Jesús hoy nos dice que si te abofetean en una mejilla, pongas la otra. Al que te pide, dale, y al que quiera que le prestes algo, no le vuelvas la espalda. El Señor nos enseña que la ley de su reino es por excelencia una ley de amor. Por eso Jesús subordina la justicia estricta a la caridad generosa. Y San Pablo la resume así: no seas vencido por el mal, sino vence al mal con el bien. Pero esta doctrina, hermanos, no es posible si nuestro corazón no ha sido transformado por el Espíritu Santo. Es necesario despojarnos de nuestro egoísmo, de nuestro amor propio, de nuestro yo, para ser capaces de practicar estas enseñanzas. Es preciso aprender el estilo de Jesús, devolver bien por mal. Si alguien te golpea en una mejilla, debes poner la otra, es decir, tu disposición interior debe ser tal que estés dispuesto a poner la otra mejilla si esto lo requiere el mayor bien de tu hermano, el mayor amor al otro. Con esta conducta nuestro egoísmo queda dominado. Incluso nuestros instintos, que nos llevan a defendernos y a reclamar, quedan vencidos por el amor. Cuando logremos esto, ya Cristo puede disponer de nosotros y el Espíritu Santo nos puede invadir por completo. Mientras sigamos reclamando nuestros derechos, aún legítimos, todavía le estamos poniendo una barrera al Espíritu Santo. Esta doctrina es muy difícil de digerir si el mismo Dios no nos ilumina. Miremos al crucificado y a la Madre Dolorosa. ¿No tenían derechos justísimos para reclamar, para exigir justicia, para vengarse? Y sin embargo, como dice el profeta Isaías, Jesús se dejó llevar como oveja al matadero sin abrir la boca. Luego, si Él lo hizo, y si nos pide que sigamos su ejemplo, quiere decir que contamos con su gracia para poder nosotros también llegar un día a vivir ese amor de caridad perfecta. No se trata ya solamente de perdonar, sino de poner la otra mejilla cuando me golpean en una, de dejarme quitar lo mío, de dar a todo el que me pida, aunque sea mi enemigo. Y en la práctica, ¿cómo podemos hacer esto? ¿Quiere decir que si alguien en la calle me empieza a pegar, yo me deje? ¿O si mi esposo o mi esposa me dan golpes, yo no haga nada? ¿O que me deje maltratar? No, hermanos, no es eso a lo que el Señor se refiere. Pongo un ejemplo. Resulta que un vecino o un familiar me hizo un daño, pues debo no buscar yo pagarle con la misma moneda. Un cristiano debe desterrar de su corazón el deseo de venganza. Y si esa persona que me ha hecho daño algún día necesita de mí, que yo esté dispuesto a no negarle mi ayuda. Pero a veces no se nos van a presentar esas grandes ocasiones. Sin embargo, las pequeñas abundan. A veces vamos en el coche o estamos en una oficina y una persona, por la razón que sea, me insulta, me lanza una palabrota. Qué difícil es callar en esos momentos y no devolverle la misma palabra ampliada 7 veces. Qué heroico sería en esos momentos devolverle una sonrisa. Incluso en nuestro ámbito familiar, ¿cuántas peleas y discusiones se evitarían si cuando me dicen algo soy capaz de quedarme callado? Porque, como dice el refrán, cuando uno no quiere, dos no pueden. Si el otro ve que su furia no encuentra eco en mí, no va a seguir discutiendo y ahí se queda todo. ¿Cuántos matrimonios rotos por no saber callar? ¿Cuántas heridas, a veces incurables? ¿Cuántas relaciones dañadas por esto mismo? Empecemos por ahí, por callar cuando me injurian. Al principio sentiremos que un volcán está a punto de estallar en nuestro interior. Pero si lo controlamos, veremos cómo poco a poco la fuerza de ese volcán va disminuyendo y adquiriremos dominio propio y las relaciones mejorarán. Y para esto hay que tener la humildad y la valentía de ceder, porque a veces esperamos que el que se calle sea el otro. No, empieza tú, porque si dejas que ese volcán estalle, luego tú mismo serás el perjudicado. ¿Cuántas lágrimas derramamos por no haber sabido callar y haber dicho cosas de las que después nos arrepentimos? Pidámosle a la Virgencita de Nazaret que nos enseñe esa humildad de dejarnos pisar sin saltar, y esto por amor a Dios, que se dejó pisar por nosotros y no abrió la boca.

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1: Estimados amigos, reciban un cordial saludo. Hoy es 15 de junio y la Santa Madre Iglesia nos recuerda la memoria de Santa María Micaela del Santísimo Sacramento. Santa María Micaela nació en Madrid, España, en 1809, en una familia de clase alta, pero desde pequeña tuvo que afrontar grandes pesares. Sus padres murieron inesperadamente, su hermanita perdió la razón y su otra hermana fue desterrada por los enemigos políticos de su esposo. Tuvo que acompañar a su hermano en su trabajo como embajador en París y luego en Bruselas. Solía madrugar para hacer sus prácticas de piedad, ir a misa y hacer obras de caridad con los pobres y enfermos. Desde el mediodía tenía que asistir a los banquetes diplomáticos y diversas actividades, mostrándose sonriente a pesar de no sentirse bien de salud. Al volver a Madrid se encuentra con María Ignacia Rico, con quien visita el Hospital San Juan de Dios, donde había mujeres de mala vida que habían caído enfermas. Y Micaela se quedó impresionada con la vida horrorosa y cruel de las prostitutas. Con su amiga Ignacia consiguieron una casita para albergar a las muchachas, redimirlas y salvarlas. Esto, por supuesto, generó habladurías e incomprensiones para con Micaela en la alta sociedad y el clero, perdiendo a sus amistades. Pero la santa dejó su elegante barrio y se fue a vivir con las pobres mujeres. Santa Micaela solía escuchar voces interiores de Dios, pero su director espiritual le prohíbe hacerles caso. Ella, por obediencia, no siguió la voz que le decía que la comida estaba envenenada y se enfermó. Más adelante le llega un santo director espiritual, San Antonio María Claret, con quien pudo crecer en santidad. Cierto día va a una casa de citas a rescatar a una muchacha que estaba allí obligada. La insultaron, le lanzaron piedras y la insultan con vulgaridades, pero Santa Micaela salva a la chica sonriendo como si estuviera recibiendo todos los honores. Más adelante la reina de España le manda llamar para pedirle unos consejos. Funda la comunidad de hermanas adoratrices del Santísimo Sacramento dedicadas a adorar a Cristo Jesús en la Eucaristía y a trabajar por preservar las muchachas en peligro y a redimir a las pobres que ya cayeron en los vicios y en la impureza. Madre Micaela había socorrido por varios años a los enfermos de la peste de tifo negro sin contagiarse, pero en 1865 se va a Valencia a ayudar a los enfermos del cólera y contrae la mortal enfermedad. Parte a la casa del Eterno Padre el 24 de agosto, fue canonizada en 1934. Muy bien, queridos amigos, Santa María Micaela, nuestra santa para el día de hoy.

0: Dios es ese ser profundo, sustento de todo cuanto existe. Dios es ese único y eterno motor, fuego, único y eterno motor de la vida, de la bella, de la hermosa. Solo la puede estropear mi personalidad, queriendo romper mi ser al vivir la maldad.
1: Reverendo Padre Rodrigo Molina, inspirador de NSE Radio.

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2: Queridos amigos, comenzamos con ustedes un nuevo espacio de catecismo con la colaboración del padre William Rivera. ¿Cómo está, padre William?
3: Muy bien, gracias.
2: Qué alegría tenerlo en el programa, porque gracias. Además estábamos esperando que llegara este espacio para poder seguir conversando con usted de un tema tan interesante como es el Espíritu Santo. Recordemos que llevamos ya 19 programas, si no recuerdo mal. Y además que nos había usted encauzado en el último programa, después de haber hablado suficientemente de todos los dones del Espíritu Santo, habiendo hecho énfasis en el don de sabiduría, de la fidelidad, de la importancia de la fidelidad al Espíritu Santo, a esas inspiraciones que nos da. Y decíamos que no debemos tener un falso temor a las inspiraciones. ¡Ay, qué me va a pedir Dios! ¡Ay, seré generosa! ¡Ay, es que a lo mejor me va a pedir más de lo que yo creo que puedo
3: que
2: dar!
3: Que somos tacaños.
2: Sí, pero tampoco tener una vana presunción, como, no, yo a todo le voy a dar a todo Dios y Dios me inspira a mí continuamente. Hay que tener cuidado, no jugar con la gracia de Dios, porque esto pasa, y la gracia es como en ese momento, decía San Agustín, ¿no? Temo a Dios que pase y que no vuelve. Puede ser que en ese momento sea un momento decisivo, como usted decía, para mi vida, y de esa gracia a la que yo voy a decir que sí o que no, dependa pues toda una eternidad, ¿no?
3: Así es. Pues supongamos que vuelve como la primera vez la gracia, esa gracia que yo no supe aprovechar, y vuelve como la primera vez, pero haya el corazón enflaquecido por la primera cobardía.
2: Claro.
3: Por consiguiente, menos armado para corresponder, para que usted vea que cada pecado deja una huella en
2: el
3: alma.
2: Hay gente que dice, pues he pecado y no ha pasado nada.
3: Así es.
2: Mentira.
3: Sí.
2: Claro que pasa.
3: Pues, claro, es que tienen ojo de topo.
2: Porque exteriormente puede ser que no haya pasado nada, pero mi alma se ha encallecido en ese no que ha dado a Dios.
3: Pues eso, entonces, al pasar eso, Luis, Dios queda menos invitado a darnos otra gracia.
2: Claro.
3: ¿Para qué? ¿Para que sufra la misma suerte que la anterior? Podríamos pensar que Dios piensa de esa manera también.
2: Claro, ¿para qué le voy a dar esto? Claro. Esta gracia, si no la ha sabido usar
3: la
2: otra.
3: Me ha rechazado, pues entonces es como él me viene con un regalo y yo le digo, no lo quiero.
2: Ya como que a la persona no le queda ganas de regalarte más cosas.
3: Y entonces las relaciones con Dios se van enfriando hasta suspenderlas por completo.
2: Claro.
3: Así que entonces...
2: Tremendo. Y entonces, padre, ¿qué se requiere para...? Porque, claro, yo creo que todos los oyentes están cayendo en la cuenta de lo importante que es estar al tanto de las inspiraciones de Dios. ¿Qué se requieren de parte del alma para esta perfecta fidelidad a la gracia? Para que no nos ocurra esto de que llegue una gracia y no la sepamos aprovechar.
3: Pues mire, por lo menos yo diría que tres cosas son necesarias de parte nuestra. Atención a las inspiraciones del Espíritu Santo, eso obviamente, ¿no? Estar pendiente, bueno, ¿qué quiere Dios de mí?
2: Claro.
3: Todos los días levantarnos, ¿qué desea Dios de mí en el día de hoy?
2: Uh-huh.
3: También la discreción para saberla distinguir de los movimientos de la naturaleza o del demonio.
2: Sentimos muchas cosas,
3: porque
2: pero
3: también
2: no todas son buenas.
3: El demonio no es que él nos inspire, pero nos tienta.
2: Tienta.
3: Que no es lo mismo, ¿eh?
2: Sí, pero o sea, a veces se disfraza de ángel de luz,
3: exacto,
2: y cuesta encontrar sus tramoyas, ¿no?
3: Claro, así que una cierta discreción para saberla distinguir de los movimientos de la naturaleza o del demonio. Es la discreción de espíritus. ¿Es este espíritu según Dios o es contrario a Dios? ¿Ve? Y tercero, la docilidad para llevarlas a cabo.
2: Uh-huh.
3: Entonces ya una vez que yo sé que Dios me está inspirando esta cosa buena, pues entonces seguirla.
2: Claro, es lo más importante.
3: Con ímpetu, con voluntad seria. Uh-huh.
2: Padre, yo le pediría que nos explique un poco cada una, porque parecen muy importantes, sí. Cada una de estas tres cosas que serían muy necesarias para que nosotros fuésemos fieles a la gracia.
3: Pues mire, la primera, atención a las inspiraciones, pues consideremos con frecuencia que el Espíritu Santo habita dentro de nosotros mismos, uh-huh. que es huésped nuestro. De manera que si el huésped nuestro está ahí, tiene que estarnos hablando de alguna claro. manera. O sea, tenemos que sentir de alguna manera que Dios está ahí. Si hiciéramos el vacío a todas las cosas de la tierra, por lo menos en algunas ocasiones, y nos recogiéramos en silencio y paz en nuestro interior, oiríamos sin duda su voz y las insinuaciones de su amor. Pero, ¿cómo es nuestra vida usualmente? Un gran alboroto.
2: Llena de ruido, claro.
3: Llena de ruidos. No se trata de una gracia extraordinaria, sino de todo del todo normal y ordinaria en una vida cristiana seriamente vivida. Uh-huh. Un auténtico cristiano pues tiene que estar recibiendo constantemente inspiraciones de parte de Dios.
2: ¿Y entonces qué pasa en nuestra vida? ¿Por qué no oímos esta voz continuamente, Padre?
3: Pues mire, por tres razones principales, yo diría. Por nuestra habitual disipación.
2: Claro.
3: Estamos metidos en tanto ruido, en tantas actividades. Dios está dentro y nosotros vivimos fuera, como le pasaba a San Agustín. Él mismo lo reconoció.
2: Sí.
3: El Kempis nos dice, el hombre interior, o sea, el que vive una vida interior en unión con Dios, se recoge muy pronto porque nunca se derrama del todo al exterior.
2: Claro.
3: Fácilmente vuelve a Dios. Pero el que está pensando continuamente que si en el vestido que me voy a poner, que si en el baile, que si en la vacación, que si en esto, que si el otro, que si, tantas cosas, que si el trabajo, pues entonces fácilmente se olvida de Dios.
2: Imposible,
3: y de su propia alma.
2: Claro. ¿Y cómo podríamos nosotros alcanzar entonces en la práctica? Yo pienso en los oyentes, que muy bien.
3: Que se recojan, ¿no?
2: Quieren recogerse, pero por otro lado, pues tienen unas obligaciones, una madre de familia que tiene 4, 5, 6 hijos, un trabajador que tiene que estar atendiendo pues una recepción o dar clases o en una empresa, etcétera. ¿Cómo, a pesar de estas circunstancias reales, el hombre puede alcanzar en la práctica el recogimiento?
3: Y evitar la disipación,
2: sí,
3: ¿no?
2: Sí, sobre todo interno, porque claro, el externo.
3: Mire, todo depende si yo quiero una vida auténticamente cristiana.
2: Sí, eso es lo primero.
3: Eso es lo primero. Pero hay que destinar un lugar fijo para un tiempo determinado de oración.
2: Claro.
3: Hay que apañarse de alguna manera.
2: Sí, sí, sí.
3: En medio de todas las actividades.
2: Dejar un poco la televisión, las conversaciones inútiles con los amigos y dar tiempo exclusivo a la oración.
3: No se llega a la oración espontánea, habitual, más que ejercitándose en la oración determinada, uh-huh. prescrita en tiempo y hora prefijados.
2: Claro.
3: O sea, yo no puedo dejar eso al azar. Cuando yo pueda. Sí.
2: Ya me saldrá un hueco para la oración.
3: No, no, no.
2: Imposible.
3: Yo tengo que poner una fecha, una hora, un horario fijo ya determinado. Uh-huh. Y ser fiel a eso.
2: Sí, sí, sí. Es importantísimo. Sí. Esto lo dicen todos los directores espirituales.
3: Claro. Ir centrando en el recogimiento habitual, en un cierto silencio exterior, de acción o de palabra, y sobre todo en el silencio interior, ambas cosas. Que yo no esté pensando tantas cosas, lo que voy a hacer, lo que no voy a hacer, que si esto y que lo otro, ese sería el ruido interior.
2: Interior.
3: Pero también entonces debo tratar de recogerme exteriormente, pues apagar la radio, apagar la televisión, ¿ve? Recogerme en mi habitación. O en
2: no
3: un
2: tanto
3: sitio.
2: Conversaciones inútiles, de pasatiempo,
3: exacto.
2: con las vecinas, etcétera.
3: No hablar más que cuando la palabra sea mejor que el silencio.
2: Ah, qué bonito, sí, sí.
3: En el mucho hablar no faltará pecado, dice la Escritura. Evitar el apresuramiento, pero no perder el tiempo. Ninguna de las dos cosas.
2: Claro, un equilibrio.
3: Un equilibrio. Y otra razón por la que no oímos las inspiraciones de Dios es nuestra falta de mortificación. Somos muy poco mortificados, somos demasiado carnales y no estimamos ni saboreamos más que las cosas exteriores y agradables a los sentidos. Como dice San Pablo en la primera carta a los Corintios, el hombre animal no percibe las cosas del Espíritu de Dios. San Ignacio de Loyola inculcaba mucho la negación de sí mismo, el agere contra, o
2: ¿qué
3: sea,
2: significa?
3: Ir en contra de uno mismo.
2: Claro.
3: En contra de estas tendencias ¿ve? Que me llevan a la disipación.
2: Quizá a veces en cosas pequeñas para ir haciendo como una gimnasia.
3: Exacto.
2: De manera que cuando llegue la tentación, la ocasión
3: fuerte.
2: De... Pues entonces esté ya entrenado en ese hacerme
3: Exacto.
2: contra la naturaleza caprichosa que busca su placer muchas veces desordenadamente.
3: Tiene que haber un orden ya establecido en mi alma. Y tercero también, nuestras aficiones desordenadas también nos impiden oír a Dios. Es preciso desprenderse de todo afecto terreno y atender positivamente al huésped de nuestra alma, al Espíritu Santo.
2: Claro, claro.
3: Por eso, fíjese lo que decía Samuel, cuando oyó que el Señor le llamaba por la noche.
2: Sí.
3: Elí le dice a Samuel, cuando te vuelva a llamar, dile, habla, Señor, que tu siervo escucha.
2: Sí, sí, sí.
3: Eso es un buen
2: ejercicio,
3: un buen consejo. Esa debe ser nuestra actitud humilde. Uh-huh. Habla, Señor, que tu siervo escucha. Y dejar de hacer ruido por fuera y por dentro. Otra cosa que es muy necesaria para practicar la fidelidad a la gracia es la discreción de espíritus, como hemos dicho.
2: Ah, sí.
3: Para saber qué espíritu nos mueve en un momento determinado, si el espíritu bueno o el malo.
2: Padre, ¿y qué criterios? Porque esto sí que es difícil. No todo
3: sí,
2: el mundo tiene discreción
3: no.
2: de espíritus. ¿Qué criterios puedo usar para distinguir las inspiraciones divinas de aquellos movimientos de mi propia naturaleza o, como dice usted, más difícil todavía, del demonio, que también se viste a veces de ángel de luz y nos hace parecer que eso sí, que lo quiere Dios?
3: Lo hace muy atractivo.
2: Entonces, ¿qué criterios debemos seguir para distinguir una cosa de otra?
3: Pues mire, que esto esté conforme con nuestro propio estado.
2: Eso es lo primero.
3: El Espíritu Santo no puede impulsar a una monja de clausura, por ejemplo, a dar clases en un colegio.
2: Claro.
3: Porque no va a poder mantener el silencio.
2: Y está en contra de su regla también.
3: O a un cartujo a predicar.
2: Claro.
3: Porque entonces mejor dejar la cartuja.
2: Claro.
3: Dedicarse entonces a la vida activa. O sea que pongo esos extremos para que entendamos esto. La conformidad con nuestro propio estado. No se le puede pedir a una ama de casa a que esté metida en la iglesia el día entero.
2: Eso le iba a decir también, que por el lado contrario, también una persona ciertamente le inspirará que rece a
3: eso,
2: esa ama
3: sí,
2: de casa y que busque en algún momento en que los niños estén durmiendo
3: eso.
2: O en el colegio, a ver de qué manera sacar un huequito para hacer oración. Pero lo que no le va a inspirar nunca el Espíritu Santo es, no sé, que deje a sus hijos solos en la casa y ella se vaya a hacer sus rezos y se olvide de su primera obligación de madre.
3: Exacto. Y la obligación a su esposo
2: exacto,
3: también.
2: Exacto, sí, sí. Que por esto a veces, también por esta un poco indiscreción o imprudencia, pues ha habido problemas familiares y con toda razón. Porque
3: así es.
2: Está bien esto de que siempre nos va a inspirar conforme a nuestro estado.
3: Así
2: quizá es. La ama de casa lo que le va a inspirar es que sea más obediente a su esposo, que lo ame con más detalle, más cariño.
3: Que le tenga la casa bien ordenada.
2: Bien ordenada, ¿no? que le...
3: Que cuando él llegue...
2: sea todo atención para él.
3: Claro.
2: Y no tanto que... Muy bien que rece... Pero a lo mejor en ese rezo, dejando sus obligaciones de esposa y de madre, pues hay cierto desorden, ¿no?
3: Uh-huh.
2: Hay que, ciertamente, sí, el Espíritu Santo es el que da como prudencia en todo.
3: Exacto.
2: Y equilibrio
3: sí.
2: y modo.
3: Otra manera sería, pues, la santidad del objeto.
2: Claro.
3: El demonio nunca impulsa a la virtud.
2: Claro, no le conviene.
3: Y la naturaleza tampoco suele hacerlo. Cuando se trata de una virtud incómoda y difícil,
2: claro.
3: Como el ayuno, digamos.
2: Por ejemplo, eso nunca nos lo va a inspirar el demonio.
3: No, jamás. Al contrario, una vida cómoda, mira que te está poniendo viejo o vieja, pues goza de la vida, qué sé yo.
2: Claro, aprovecha tus últimos años. En cambio, por ejemplo, esa pequeña inspiración que recibo un día, mira, pues por qué hoy no rezas el rosario a la Virgen, mira por qué...
3: ¿Por qué no vas a visitar un enfermo,
2: a este
3: por ejemplo?
2: Enfermo, etcétera. Siempre son cosas virtuosas que podemos pensar
3: claro.
2: con toda certeza que las inspira el Espíritu
3: claro.
2: Santo.
3: Y también otra cosa muy importante, que es la paz y la tranquilidad del corazón. Es una de las mejores señales de la bondad de todas las inspiraciones, particularmente de las extraordinarias.
2: Sí, es verdad.
3: El demonio, por el contrario, alborota y llena de inquietud y turbación.
2: Esto lo he leído en
3: sí.
2: los santos especialmente,
3: sí, sí.
2: que les ha tocado por designios de Dios, no es necesario para la santidad, pero algunos casos ha habido visiones, etcétera, mensajes, que precisamente
3: han tenido
2: cuando
3: una
2: se
3: visión,
2: le,
3: ¿no?
2: Sí, O cuando se les, porque también se les, me recuerdo ahora a Santa Gema, cuando se les aparecía el demonio, que al principio siente mucha paz, pero cuando se va queda inquietud. En cambio, cuando eran de Dios, al principio hay cierto temor,
3: temor de que uno se
2: ante
3: se
2: lo sobrenatural, ante, pero después deja mucha tranquilidad.
3: Mucha paz.
2: Luego, pues es una manera también, sobre todo de las inspiraciones extraordinarias, como decía usted, el descubrir si hay dentro de nosotros paz o turbación.
3: Así es. Obediencia humilde también.
2: Ay, esta es la piedra de toque, padre.
3: La piedra de toque. El que dice que está inspirado y se niega a obedecer a los superiores y sigue su propio parecer, es un impostor.
2: Esa es una inspiración muy rara.
3: No. Testigos de estas son gran número de herejes y apóstatas que se decían inspirados por el Espíritu Santo o gozar de un carisma especial.
2: Cuidado
3: con los visionarios desobedientes.
2: Estos
3: que lo hay muchos.
2: Muchísimos. Y qué difícil es a veces ceder. Pero fíjese que en todos los santos, recuerdo ahora Santa Gema, los pastorcitos de Fátima, Santa Faustina Kowalska, incluso preferían. Bueno, llegaba, había veces que incluso los santos despreciaban la inspiración.
3: Así es.
2: O escupían, por ejemplo, o miraban para otro lado y no querían, porque se les había mandado despreciarla y preferían obedecer a la superiora. Y como que Dios incluso en ese sentido se acomodaba y le agradaba.
3: Bueno, el Sagrado Corazón de Jesús a Santa Margarita María le dice, si tu superiora te manda algo contrario a lo que yo te digo, obedécela a ella, que ya yo haré lo posible para moverle el corazón y que se amolde a lo que yo digo.
2: Totalmente.
3: Pero entonces ella estaba obligada a obedecer a la superiora, no al espíritu, no al Sagrado Corazón.
2: Claro.
3: Ese es el orden.
2: Eso
3: es lo que Dios quiere.
2: La autoridad que siempre Dios mantiene intacta, siempre en la cabeza. Padre, díganos entonces algún otro.
3: También, pues mire, el juicio del director espiritual.
2: Ajá.
3: Porque mucha gente quiere un director espiritual, pero no le hacen caso. No le hagan perder el tiempo.
2: Claro.
3: Por favor. En las cosas dudosas de mayor importancia, el Espíritu Santo inclina siempre a consultar con los superiores o con el director espiritual. En las cosas de poca importancia, no es menester una larga deliberación, sino elegir lo que parezca más conforme a la voluntad divina, sin escrúpulos ni inquietudes de conciencia.
2: Claro, tampoco irse al otro extremo de inquietarse de excesivamente, porque Dios no es Dios de angustias y de perplejidades.
3: Pero cuando hay algo importante, por ejemplo, la vocación, entonces sí consultarlo con el director espiritual, el confesor, o el obispo, o una persona que me pueda ayudar
2: orientar,
3: a ver si esto es verdad o no.
2: Sí. ¿Alguna cosa más, padre, que es necesaria para practicar la fidelidad, la gracia?
3: Pues mire,
2: usted decía, ya después, una vez que he hecho la discreción de espíritus, el ser dócil.
3: Sí. Pues lo tercero necesario para practicar la fidelidad a la gracia es la docilidad en la ejecución. Consiste en seguir la inspiración de la gracia en el momento en que se produzca, sin hacer esperar al Espíritu Santo. En los casos dudosos, habría que reflexionar o consultar al director espiritual. Pero si yo me doy cuenta que esto es una inspiración del Espíritu Santo, no pensarlo más.
2: Claro.
3: Hacerlo.
2: Claro. Y padre, ¿qué pasa? Porque siempre aquí vienen los obstáculos. Si nuestra naturaleza no está conforme con esa inspiración y empieza a poner en nuestros caminos obstáculos, excusas, como suele ocurrir con frecuencia.
3: Pues mire, a veces se cae en la tentación de la dilación. Dilatar la acción. Es como decirle al Espíritu Santo, excúsame por hoy, lo haré mañana.
2: Mañana le abriremos, respondía, como dice la poesía.
3: Precisamente porque Dios es tan delicado al solicitar nuestra fidelidad, una gran delicadeza por nuestra parte debiera hacernos volar a servirle.
2: Claro.
3: Así lo hacen los santos.
2: Totalmente.
3: Otras veces se proclama o confiesa la propia cobardía. Tenemos miedo al sacrificio que se nos pide. La naturaleza protesta, lamentándose de antemano, de las generosidades en las que tendrá que consentir. No obstante, si sospechásemos qué recompensa aguarda a la entrega total y generosa, eso es lo que mucha gente que son llamados vocación religiosa, que no responden a ella.
2: No lo se del dan joven cuenta. Rico, que claro, se fue triste, triste, triste.
3: Se fue triste y no sabemos en qué paró, porque no lo dice el Evangelio.
2: Pues sí.
3: Pero así le pasa a tantas personas que Dios les llama, les facilita su camino hacia Él, sin embargo, se echan para atrás. Es un misterio. Conocida la historia del mendigo de la India, de que nos habla Tagore, Rabindranath Tagore,
2: sí,
3: que es la historia de muchas vidas.
2: Cuéntenosla.
3: Voy a contarla, sí. Mire, caminaba, refiere el pobre harapiento, él mismo lo está refiriendo.
2: Contando, ajá.
3: Caminaba mendigando de puerta en puerta, camino de un pueblo, cuando a lo lejos apareció tu dorado carruaje, un carruaje de oro, y admiré al rey de reyes. El carro se detuvo, posaste tu mirada en mí y te apeaste sonriente, en busca de mí. Sentí llegada la suerte de mi vida. Ah, ahora.
2: El rey ha venido a ver.
3: Soy un mendigo, ahora ya se me acabó toda esta tristeza y todo este penar, ¿no? De repente tendiste hacia mí tu mano derecha y dijiste, ¿qué vas a darme? Ah, qué broma era esta, tender un rey la mano al mendigo para mendigar. Quedé confuso y perplejo. Por fin saqué de mis alforjas un grano de trigo tan pequeñito y se lo di. Más sorpresa grande la mía, cuando al declinar el día y vaciar mi saco, hallé una minúscula pepita de oro entre el puñado de vulgares granos. Entonces lloré amargamente y me dije, lástima no haber tenido la corazonada de dártelo todo.
2: Claro. Fíjense. Lo que le damos nosotros a Dios, es Él nos lo convierte en oro. Pero hay que tener esa generosidad y ese santo abandono en sus manos.
3: Confianza en Dios.
2: Confianza absoluta, sí.
3: Así es.
2: Padre, se nos ha vuelto a terminar el tiempo. Corre muy pronto el tiempo en radio. Pero nos queda todavía alguna cosita por comentar,
3: bueno,
2: de este don maravilloso que es el Espíritu Santo y sobre todo de la importancia de la fidelidad, del responder con generosidad y con prontitud.

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0: Dios es ese ser profundo, sustento de todo cuanto existe. Dios es ese único y eterno motor, fuego, único y eterno motor de la vida, de la bella, de la hermosa. Solo la puede estropear mi personalidad, queriendo romper mi ser al vivir la maldad.
1: Reverendo Padre Rodrigo Molina, inspirador de NSE Radio.

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2: Un día más con todos nuestros queridos oyentes en este día que dentro del mes de junio es el mes dedicado al corazón de Jesús, pero que hoy lo vamos a dedicar a su queridísima madre. Bueno, estamos muy contentos porque el Papa se ha ido también muy contento de la visita a España. Nosotros también nos ha llenado de una esperanza porque hemos conocido una parte muy tierna y además profunda del Santo Padre. Bueno, creo que ya estamos en conexión con nuestra invitada, pero primero, ustedes me van a perdonar que la semana pasada no dijimos la respuesta de las preguntas y tampoco las nuevas, pero hoy las vamos a decir. Y antes yo quiero saludar a mis compañeros técnicos. Nunca se me puede olvidar aquí en Barcelona, desde donde estamos haciendo el programa, Carlos Quequesana, en conexión con nuestro compañero de Radio Católica Mundial, Jorge Graña. Y primero, antes de conectar con Esperanza San Martín, que nos va a hablar de una Virgen de Francia, nuestra Señora de las Victorias, vamos a decir la respuesta de la semana pasada, no, la anterior del concurso. ¿Cuál fue el título de la primera carta encíclica del Papa Benedicto XVI, Deus Caritas Est? ¿En qué libro bíblico encontramos la historia de Mardoqueo? En el libro de Esther. Y tercera, ¿en qué lugar se apareció la Virgen el 13 de julio de 1917 en Fátima? Bueno, ahora vamos a dar las preguntas de esta semana. La primera, ¿cuál de los apóstoles fue obispo de Jerusalén? A ver si lo encuentran. La segunda, ¿qué día celebramos la fiesta de los santos ángeles custodios? Y la tercera, hoy esta es muy fácil, ¿a cuál de los apóstoles preguntó Jesús tres veces? ¿Me amas más que estos? Bueno, vamos a decirlas otra vez, porque es que algunos no, yo quizás soy yo que la digo muy rápido, las digo muy rápida. Vamos a empezar. La primera, ¿cuál de los apóstoles fue obispo de Jerusalén? Segunda, ¿qué día celebramos la fiesta de los santos ángeles custodios? Y la tercera, ¿a cuál de los apóstoles preguntó Jesús tres veces? ¿Me amas más que estos? Bueno, esta última es muy fácil. Bueno, pues nada más. Ahora vamos a conectar ya con nuestra invitada, que ya la conocen de sobra, es Esperanza San Martín. Ella es licenciada en Geografía y en Historia, escritora e investigadora. Bueno, vamos, está ya en línea Esperanza. Vamos a saludarla. Esperanza, muy buenas tardes.
3: Hola, hermana Dolores, ¿qué tal?
2: Muy bien, bueno, casi nos da el infarto porque Esperanza la pudimos lograr cuando estaba la careta de inicio del programa. A Carlos casi le da el infarto, a mí ya, bueno, ya uno acostumbrada a todo esto. Bueno, pero ya tenemos a Esperanza, que hoy nos va a hablar de una advocación, si no estoy equivocada, Esperanza, de Francia, ¿verdad?
3: Sí, sí, de París.
2: Bueno, es Nuestra Señora de las Victorias y que además la conocemos también en cierta manera cuando hemos leído la vida de una santa, ahí se nombra también, pero queremos primero que Esperanza nos explique un poquito cómo nace la Iglesia de Nuestra Señora de las Victorias.
3: Pues mira, fue por el rey Luis XIII de Francia que en diciembre de 1629, estamos hablando de muchos siglos, fue puesta la primera piedra de una iglesia que iban a habitar, iban a estar en ella los padres agustinos. Y el rey Luis XIII financió los trabajos de esta iglesia, de hecho él quiso mandarla edificar, y el mismo rey le puso el nombre de Nuestra Señora de las Victorias en reconocimiento a la Virgen por las recientes victorias que garantizaron la unidad de su reino
2: sí.
3: contra los protestantes. Entonces era un triunfo de Nuestra Señora. Pero Dios tenía mayores designios todavía y se valió de aquel templo para demostrar a los hombres otras victorias mucho más importantes, mucho más definitivas para la humanidad, que se lograrán por intercesión de quién. Pues de la Virgen Santísima, de su madre.
2: Así es.
3: La Virgen quería aquel lugar para atraer a Dios a sus hijos dispersos por el pecado y sus consecuencias, que son las guerras y el ateísmo.
2: Esperanza, perdona que te interrumpa, porque nos has dicho que ocurrió, creo haberte entendido, un hecho, bueno, no sé si lo has dicho, ocurrió, parece, un hecho crucial en 1836, pero nos dices que la iglesia fue construida a partir de 1629. Entonces, Esperanza, explícanos un poquito qué pasó entre tanto.
3: Bueno, pues mira, durante la Revolución Francesa, por ejemplo, que fue en 1789, cuando se extendió el terror por toda Francia, los padres agustinos que estaban en esa iglesia fueron expulsados de su convento y en su iglesia instalaron la Bolsa de Valores. Uh-huh. Es algo que ocurre, por desgracia, con frecuencia hoy también día, ¿no? También hoy en día, ¿no? Que derrocan las iglesias y luego ponen cosas
2: profanas,
3: mundanas en su lugar, ¿no?
2: Sí.
3: Una tristeza muy grande. Pero las cosas cambiaron cuando Napoleón quiso, por intereses políticos, aparentar ser amigo de la iglesia. Y entre 1800 y 1809, la iglesia pudo ser erigida en parroquia, es decir, pudo volver a tener la función que le correspondía, ¿no?
2: Sí.
3: Pero como estaban en un barrio de negocios, hemos dicho que estaba la bolsa allí cerca, bueno, de hecho había estado en la misma iglesia, pero era un barrio de negocios y la revolución había causado un gran abandono de la fe. Entonces había muy pocos feligreses, o sea, costó mucho levantar aquella parroquia, ¿no? Y los esfuerzos meramente humanos no lograban mejorar las cosas, porque había una iglesia abierta, pero, por desgracia, los corazones estaban muy lejos de Dios.
2: Sí. Esperanza, y bueno, Dios siempre interviene, porque yo siempre digo ese dicho que lo escuché por primera vez en Colombia cuando estaba allí de misionera, que por encima de Dios no hay nada. Y entonces creo que aquí interviene Dios visiblemente, me parece, en este hecho. Esperanza, cuéntanos.
3: Bueno, pues el 27 de agosto de 1832 fue designado nuevo párroco en Nuestra Señora de las Victorias. Sobre este hombre tenía Dios unos designios muy grandes, ¿no? Él se llamaba el padre Carlos Eleonor de Genets.
2: Sí.
3: Y la iglesia, pues claro, ya lo hemos dicho, ¿no? Estaba abandonada y pobre. El estado espiritual de la parroquia era tan precario que el domingo siguiente a su asignación como párroco contó a solo 4 asistentes, aparte del coro. Y durante todo el año 1835 solamente distribuyó 720 comuniones durante todo el año, ¿no?
2: Como para desanimarse, Esperanza.
3: Total, estaba el pobre muy desanimado.
2: Sí. Ay, pobre.
3: Durante 4 años y medio aguantó allí el pobre, soportando la tortura espiritual de ver que todos sus esfuerzos y trabajos no daban ningún fruto, y empezó a deprimirse por la esterilidad de su ministerio y por la aparente desesperanza de su situación. Así estaban las cosas cuando el 3 de diciembre de 1836, sí, mientras estaba celebrando la Santa Misa en el altar de la iglesia de Nuestra Señora, hizo las oraciones de la liturgia de la época, que en esa época pues sabemos que la misa era toda en latín y había unas oraciones centradas en los salmos, y había una parte donde el sacerdote decía "Judícame", es decir, "Júzgame", ¿no? Sí. Y en aquel momento él sintió una gran conmoción interior, porque pensó, si el Señor ahora me va a juzgar, ¿cómo me va a encontrar? Quizá como un fracasado. ¿Ha habido tal vez un sacerdote tan estéril en su ministerio como yo?, se preguntaba él interiormente. Sí. Y este pensamiento pues era como una espada que traspasaba su corazón. No podía pensar nada más que en esto, hasta el punto de que se estaba distrayendo en la misa, no se podía concentrar en las restantes oraciones. Y pensó, bueno, yo ya lo que voy a hacer después de todo esto, voy a presentar mi renuncia como párroco.
4: Ay, pobre, pero claro, desanimado, Esperanza.
3: Estaba muy desanimado. Pero comenzó la plegaria eucarística, y él sobre todo, por encima de todo, era sacerdote, y dijo, no, tengo que hacer un esfuerzo supremo para recogerme y reconcentrarme en el momento de la consagración, ¿verdad? Pero estaba más perturbado que nunca. Entonces suplicó al Señor que los librara de las distracciones para ofrecer el santo sacrificio en un estado digno, ¿no?
4: Sí.
3: Y entonces escuchó en su interior unas palabras que le quedaron grabadas, porque decían: consagra tu parroquia al Santísimo e Inmaculado Corazón de María.
4: ¡Qué bonito! El Señor siempre con su madre, ¿eh? No se puede separar.
3: Claro. Y estas palabras resonaron en su corazón y le dieron una gran paz.
4: Sí.
3: Desapareció la obsesión y pudo terminar la Santa Misa, y durante todo el tiempo de Acción de Gracia repasaba en su mente todo lo que había ocurrido.
4: Sí.
3: Se dijo a sí mismo que todo había sido una fantasía, pero al final de la misa vuelve a escuchar estas palabras: consagra tu parroquia al Inmaculado Corazón de María.
4: ¡Qué bonito!
3: Cayó de rodillas ante estas palabras, pero todavía dudaba en aceptarlas como auténticas. Pensaba que había sido una ilusión. Trató de ignorarlas, de olvidarse de ellas, pero seguían viniendo cada vez con más intensidad a su mente. Finalmente, para alcanzar su paz interior, más que por creer que había algún resultado, que habría algún resultado para su parroquia, decidió responder a la petición que había escuchado dos veces.
4: Bueno, Esperanza, una tentación no creo que pensara, porque no creo que el demonio le diga que consagre la parroquia
3: pues no,
4: a la Virgen. Imposible. Bueno, ¿y entonces qué hizo Esperanza?
3: Bueno, pues ya que había resuelto obedecer a la voz, decidió entrar de lleno en el espíritu de esa petición. Era evidente que el propósito de dicha consagración de su parroquia al Inmaculado Corazón era motivar a los feligreses a orar al Inmaculado Corazón de María frecuentemente, recurrir a su protección y al cuidado maternal de la Virgen. Y pensó que la mejor forma de llevar esto a cabo era hacerlo de una forma seria, es decir, establecer una asociación religiosa con oraciones específicas, reuniones y normas.
4: Sí.
3: En 8 días tenía escritos y aprobados ya por el arzobispo de París los estatutos para la asociación, que iba a ser una cofradía en honor del Inmaculado Corazón de María. Y el domingo 11 de diciembre anuncia desde el púlpito que empezarían esa misma tarde unas devociones y oraciones para pedir al Señor, a través de la intercesión del Inmaculado Corazón de María, la conversión de los pecadores.
4: Sí.
3: Bueno, ¿cuántas personas habían asistido a esa misa de domingo? Solo 10.
4: Bueno.
3: Solo 10 personas habían oído el anuncio.
4: Sí.
3: Y el sacerdote, pues como humano, pensaba que no llegarían muchas personas esa tarde. Sin embargo, la Virgen María empezó a mostrar su plan cuando, después de la misa, dos hombres que casi nunca asistían a misa se acercaron al padre Genet y le pidieron el sacramento de la confesión. A las 7 de la tarde, la hora anunciada para empezar las devociones al Corazón Inmaculado de María, había entre 400 y 500 personas en la iglesia. ¿Qué te parece?
4: Pero Esperanza, entonces, ¿esto a qué se debió? ¿A la confesión de estas dos personas?
3: Pues yo no lo sé, pero la cuestión es que había 400 o 500 personas. Todos estaban estupefactos, no podían creer el número de personas que habían asistido, porque por años no se había visto en esa parroquia más de 10 personas juntas en la Santa Misa, ¿no? Bueno, pues a las primeras oraciones estaban todos un poco indiferentes, pero mientras avanzaban las devociones, sus corazones se fueron caldeando gradualmente bajo el calor maternal del corazón de María. Y ya al final, todos unieron sus voces en el canto de las letanías de Nuestra Señora y las alabanzas divinas al Santísimo Sacramento. Todos decidieron, salieron de la iglesia decididos a volver y a participar de estas oraciones que habían reanimado tanto su fe y les habían devuelto la paz y el gozo.
4: ¡Qué bonito! Bueno, fíjense que uno aparentemente que no hace nada. Esto me recordaba mucho, Esperanza, cuando estabas hablando al cura de Ars, que el pobre empezó a ir también en su parroquia. Yo estuve en Ars cuando fui con los jóvenes de Puerto Rico al encuentro mundial de la JMJ de Colonia, en Alemania, y pasamos por Ars y lo estuvimos viendo, y la vida del santo cura de Ars se parece a este pobre párroco, el padre Genet, que bueno, y tampoco, ¿verdad, Esperanza? Tampoco uno dice, hoy poca gente, pero bueno, Dios no mide si son miles o pocos,
3: sino
4: mide el amor. Pues Esperanza, si te parece, antes de que sigamos, vamos a hacer la primera pausa, porque a ver cómo, si nos cuentas qué pasó luego con este padre, porque estaría el pobre al principio desanimado, pero luego diría, Dios mío, y ahora con tanta gente...
3: Lo que
4: se me viene encima, ¿qué voy a hacer ahora? Bueno, pues vamos a escuchar la primera pausa y ya volvemos.
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4: Esperanza, bueno, para nuestros oyentes que se hayan incorporado ahora, estamos con Esperanza San Martín. Ella está aquí en otra provincia muy lejos de Barcelona, la provincia de Cáceres, en un pueblo de gran hidalguía. Es un pueblo muy antiguo, muy bonito, muy turístico, porque uno entra al pueblo en la parte antigua y parece que está en la Edad Media. Es la tierra de Pizarro y de Hernán Cortés. Ella está allí. Y bueno, es licenciada en Geografía e Historia y además ha escrito varios libros e investigadora. Y hoy nos está hablando de Nuestra Señora de las Victorias de París. Esperanza, yo te quería preguntar que, bueno, el pobre padre Genet, que a pesar de que sentía eso y no acababa de creer, bueno, ¿qué pasó al final? ¿Quedó convencido? Porque además, después de este milagro, que solo 10 personas y de pronto tanta gente quiso el plan que él les proponía, entonces, ¿estaba convencido o no estaba convencido todavía?
3: Pues mira, como nos pasa a todos cuando vemos las cosas solo desde el lado de acá, de la tierra, desde nuestras posibilidades humanas, que nos ahogamos en un vaso de agua, pues el señor de Genet no estaba plenamente convencido de que este camino, trazado por el mismo señor que lo dirigía al corazón de María, tendría todo el resultado esperado. Y entonces se le ocurre pedirle a la Virgen una señal, y era la conversión de un magistrado que había sido el último ministro de Luis XVI, y en su juventud este hombre había aceptado doctrinas anticlericales y prejuicios contra la Iglesia. Ahora tenía 80 años, estaba ciego y muy enfermo, y por mucho tiempo había renunciado a practicar ninguna religión. El padre había tratado muchas veces de acercarse a él sin éxito. Entonces le pide a la Virgen que le ayude con este señor, a ver qué pasa, a ver si él se convence, ¿no?, finalmente. Y bueno, el 12 de diciembre lo vuelve a intentar, se dirige a casa de este señor y llama a la puerta. Los empleados no querían dejarle pasar, pero él insistió de nuevo y por fin pudo llegar donde el anciano. No habían cruzado más que unas cuantas palabras corteses cuando el señor Joly le pidió al padre que lo bendijera.
4: ¡Qué milagro! O sea, y ya a punto de morir con 80 y pico años.
3: Sí, ese pez gordo, esa piedra dura de corazón, le pide que lo bendiga, ¿no? Bueno, el sacerdote se conmueve profundamente, lo bendice y en este momento el anciano exclama: Padre, su visita me está haciendo tanto bien. No le puedo ver, pero siento su presencia. Desde que entró a mi cuarto sentí una paz, una calma interior y una felicidad que nunca antes había experimentado. Entonces el sacerdote, al ver la disposición tan extraordinaria que tenía este señor, le pregunta si quería confesarse, a lo cual contestó inmediatamente que sí. El padre de Jeanette había pedido una señal y la había recibido claramente. Ahora ya estaba convencido de que estaba haciendo la voluntad de Dios y de que tenía una misión auténtica que cumplir. Encontraría muchos obstáculos, como todas las obras de Dios, pero esta archicofradía, esta asociación, floreció. En 10 días se hicieron miembros 214 personas.
4: Dios mío, y Esperanza, ahora que está hablando de ya esta cofradía o archicofradía, que bueno, tener siempre la bendición del Papa o el apoyo es importante, porque el Papa es el vicario de Cristo en la tierra. Entonces, esta archicofradía, que no sé si existe o nos vas a hablar, si existe en la actualidad, ¿tuvo este apoyo de los papas o solamente de los obispos?
3: Bueno, pues mira, esta asociación continuó creciendo gradualmente y se extendió por toda la ciudad de París, luego por toda Francia y más tarde por el mundo entero. Para la primavera del año 1838, o sea, 2 años después, la extraordinaria historia de la asociación, instrumento para obtener conversiones, grandes milagros e innumerables gracias, llegó a la atención del sumo pontífice, que impresionado por la idea de la asociación y del maravilloso éxito que había adquirido, en este caso era el Papa Gregorio XVI, emitió un informe erigiendo perpetuamente la Iglesia de Nuestra Señora de las Victorias la archicofradía del Santísimo e Inmaculado Corazón de María para la conversión de los pecadores. Y así es como la humilde y pequeña asociación que comenzó como el medio para levantar una parroquia pobre se convirtió en una organización espiritual mundial reconocida oficialmente y con sede en París, que pronto tendría miembros afiliados por todo el mundo.
4: Esperanza, perdona que te interrumpa, pero bueno, si alguno de nuestros oyentes quiere entrar en internet y ver la Iglesia de Nuestras Señoras de las Victorias en París, hágalo, porque creo que es muy bonita. Claro. Pero sabes, Esperanza, antes de que nos sigas contando sobre, a ver, este apoyo también papal, que es importante, a mí me admira, bueno, es que yo nunca lo había escuchado, que se llame la archicofradía del San, el Inmaculado Corazón de María, sí, por supuesto, lo hemos escuchado, pero que se llame del Santísimo e Inmaculado Corazón de María. Esperanza, ¿a ti eso no te llama la atención? Es que es muy bonito.
3: Pues sí, pues así le pusieron, así sí. Le pusieron, no sé... Claro, nosotros estamos acostumbrados, como tú dices, ¿no? El Inmaculado Corazón de María.
4: Exactamente, sí. Pero me ha agradado esto, Esperanza, el Santísimo.
3: Claro, el Santísimo, Inmaculado Corazón de María. Sí. Y sabes que en esta parroquia tuvo lugar la primera reunión de adoración nocturna que la impulsó Germán Cohen, convertido.
4: Un convertido del judaísmo, ¿no?
3: Del judaísmo y convertido por la Eucaristía. Sí. Pues él, cuando ya se había convertido y era tan devoto de la Eucaristía, se quedaba largas horas en todas las iglesias y una vez pues lo sacaron de allí y él dijo: no, pero yo me iré cuando se vayan esas señoras que están ahí al fondo. Dice: no, es que estas señoras se van a quedar toda la noche porque iban a hacer adoración nocturna, ¿no? Sí. Entonces él le sorprendió de tal manera que dijo: no, yo tengo que inaugurar o mover una adoración nocturna también para los varones. Qué y allí, bonito. El 6 de diciembre de 1848, en Nuestra Señora de las Victorias, empezó la primera tanda de adoración nocturna que no ha o sea, no ha finalizado nunca más y también se ha extendido por todo el mundo.
4: Y sigue en la actualidad, Esperanza.
3: Sí, por todo el mundo y muchas personas están, por ejemplo, en España, pues está la adoración nocturna española, pero está en diferentes países.
4: Qué bonito. Y Esperanza, dinos algo, me parece que me comentaste, es que iba a hablar algo de los exvotos.
3: Sí, bueno, sorprende mucho, y lo verán cuando abran las imágenes de Nuestra Señora de las Victorias, que las paredes están llenas como de ladrillos, bueno, no son ladrillos, son como placas de mármol, que son donde narran los donantes una curación, un milagro espiritual, con nombre y con fecha, agradeciendo a la Virgen su protección. Y digamos que están las paredes forradas de estas placas, ¿no?
4: Sí.
3: Entonces ahí se nota las numerosas gracias que ha concedido la Virgen por esta advocación.
4: Sí.
3: Fíjate.
4: Y creo que también la medalla milagrosa, la Iglesia, ¿no? También tiene estas... también este empuje, ¿no? Porque también
3: sí.
4: Ella está en París.
3: Sí, también está en París.
4: Sí.
3: Y bueno, el Inmaculado Corazón de María. O sea que tenemos ahora dos advocaciones en una, porque tenemos Nuestra Señora de las Victorias, pero luego tenemos también el Corazón de María, que esta iglesia y este mensaje es precursor de lo que después Fátima nos va a dar en toda su extensión.
4: Así es, porque en Fátima dijo, en mi Inmaculado Corazón triunfará, ¿verdad?
3: Así es,
4: sí.
3: Así es.
4: Bueno, y la Virgen, eso se tiene que cumplir.
3: Claro.
4: Bueno, Esperanza, ahora háblanos. Es que ya verán lo que les decíamos al principio. Es que esta iglesia tiene toda la iglesia son importantes y la de la Virgen, claro, tienen algo especial y además algo especial porque algunos santos han estado vinculados especialmente a ella, ¿no, Esperanza?
3: Pues sí, Santa Teresita, que ya su papá era muy devoto de Nuestra Señora de las Victorias, que continuamente mandaba a celebrar misas a Nuestra Señora de las Victorias, pues tiene mucho que ver con nuestra santa, porque cuando ella tenía solo 10 años, tenía una enfermedad nerviosa que la hizo sufrir mucho, y su familia pues temió por su vida, ¿no? Y su padre mandó que se hiciera una novena de misas por su salud, precisamente a Nuestra Señora de las Victorias.
4: Sí.
3: Y ella pidió a Nuestra Señora de las Victorias que la curara, ¿no? Ella tenía en su habitación una imagen que después fue llamada la Virgen de la Sonrisa, porque la Virgen la curó un día de Pentecostés y sonriendo, ¿no? O sea, esa imagen se transformó como en imagen viva, le sonrió a la santa y ella a partir de ese momento se tuvo por perfectamente curada, ¿no?
4: Sí.
3: Y cuando Santa Teresita en su viaje a Roma para pedirle al Santo Padre que la dejara entrar a los 15 años en el Carmelo, pasó por Nuestra Señora de las Victorias y fue, ella se dio cuenta allí mismo de que la Virgen fue la que le había curado, ¿no? Y ella cuenta, porque ella y su hermana escribían cartas a todo el mundo contándoles todas las cosas que veían, cada día escribían a su familia, escribían al Carmelo, y ella cuenta, habíamos visto ya todas las maravillas de París, pero yo solo encontré una que verdaderamente me encantó, y esa maravilla fue Nuestra Señora de las Victorias.
4: ¡Qué bonito!
3: Imposible decir lo que sentí a sus pies. Allí comprendí que era de verdad ella la que me había curado. Las gracias que me concedió me emocionaron profundamente. Solo mis lágrimas traducían mi felicidad como en el día de mi primera comunión.
4: ¡Qué bonito! Búsquenlo en internet mientras estamos haciendo el programa que les va a agradar. Pero hay otro santo que de aquí de España, Santa Teresita de Lisieux, de Francia, pero hay un santo aquí que también le impresionó la Iglesia.
3: Pues sí, la visita a esta parroquia impresionará tanto a San Antonio María Claret que el primer nombre que tenía pensado para su instituto secular que había fundado lo cambió por los hijos del Santo e Inmaculado Corazón de María. Vuelve otra vez a decir el Santo, hermana.
4: Sí, sí, sí.
3: Luego, él hace que la consagración a María sea una parte esencial de la ceremonia de entrada a su congregación de misioneros. Para San Antonio María Claret, la consagración a María tenía definitivamente un carácter apostólico. El misterio de María Inmaculada no es tanto un misterio de belleza como un misterio de poder. Al igual que el demonio hace daño al talón a través de los maliciosos, la Virgen Santísima también hace uso de apóstoles a quienes ella ha escogido y a los cuales ha formado especialmente para combatirlo.
4: Así es.
3: Y bueno, él extendió la archicofradía hasta Cuba, porque él fue obispo de Cuba, ¿se acuerdan? Y la archicofradía del Santísimo e Inmaculado Corazón de María, él lo extiende precisamente hasta Cuba, ¿eh? O sea, sí, que queda ya en el otro lado del charco.
4: Sí.
3: Y también ha habido otros santos que han visitado este lugar, como San Juan Bosco, y no son santos, pero los hermanos Ratisbona, que los dos son también judíos convertidos, sí. Ratisbona en el altar de Nuestra Señora de todas las... No, San Andrés de Lefrate de Roma se convierte porque se le aparece la Virgen en la advocación de la Milagrosa, ¿no? Y ellos también fueron a Nuestra Señora de las Victorias. Bueno, Nuestra Señora de las Victorias fue erigida como basílica en el año 1927 y continúa acogiendo a todos los que vienen a los pies de la Virgen para consagrarse a su Inmaculado Corazón. Si te parece, después de la pausa que tenemos, podemos hablar un poquito del Corazón de María, de lo que ocurrió en Fátima, de lo que la Virgen pidió.
4: Me parece muy bien porque, miren, este título del Inmaculado Corazón es impresionante, porque la Virgen no solo dice yo voy a triunfar, dice mi Inmaculado Corazón triunfará. Su corazón, ahí en su corazón está registrado todo. Por eso decir simplemente María, por supuesto es muy grande, pero decir corazón inmaculado, ella ya es grandioso. Así que muy bien, Esperanza, hemos terminado lo de Nuestra Señora de las Victorias, que nos has explicado muy bien, y ahora vamos a hablar del Inmaculado Corazón de María de Fátima. Bueno, vamos a la segunda pausa.
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4: Bueno, pues Esperanza, coméntanos un poquito lo del Inmaculado Corazón de María, que quizás es más popular, más conocido quizás que Nuestra Señora de las Victorias, pero fíjense que a Santa Teresita la curó Nuestra Señora de las Victorias, o sea que también la Virgen nos cura de cuerpo y de alma, ¿eh?
3: Claro, porque las victorias de la Virgen son mucho más impresionantes, las espirituales, que las materiales.
4: Así es, sí.
3: Bueno, pues... para hablar del Corazón de María, nos remitimos a la segunda aparición de Nuestra Señora de Fátima a los tres pastorcitos, cuando promete que a Jacinta y a Francisco los va a llevar pronto al cielo. De hecho, murieron niños, pero que a Lucía la quería un tiempo más en la tierra, porque le dice estas palabras: Jesús quiere servirte de ti para hacerme conocer y amar. Él quiere establecer en el mundo la devoción a mi Inmaculado Corazón. A quien la abrace le prometo la salvación, y serán amadas de Dios estas almas como flores puestas por mí para adornar su trono.
4: Sí, qué bonito.
3: Luego la Virgen extiende las manos y dice que delante de la mano derecha de Nuestra Señora aparece un corazón rodeado de espinas, que parecía que se le clavaban por todas partes, y los niños comprendieron que era el Inmaculado Corazón de María ultrajado por los pecados de los hombres, que pedía reparación.
4: Sí.
3: Y ya nos tenemos que trasladar Pues cuando la Virgen pide realmente que su corazón sea venerado. Y nos vamos, espérate un momentito que lo tengo aquí. Cuando también la Virgen promete la promesa de los 5 primeros sábados.
4: Que eso fue en Pontevedra, en España.
3: Eso fue en Pontevedra, cuando Lucía ya era religiosa, y la Virgen, el 10 de diciembre del año 1925, o sea, 8 años después de las apariciones de Fátima, entra en la habitación de Sor Lucía y a su lado de la Virgen ve como suspendido en una nube luminosa el niño. El niño Jesús, que ya tenía como unos 3-4 años, ¿no? Y la Virgen le pone la mano sobre el hombro derecho y al mismo tiempo le muestra un corazón cercado de espinas que tenía en la mano. Entonces dice el niño Jesús: ten compasión del corazón de tu Santísima Madre, que está cubierto de espinas que los hombres ingratos le clavan continuamente sin que haya nadie que haga un acto de reparación para arrancárselas. Y enseguida me dijo la Virgen: mira, hija mía, mi corazón cercado de espinas que los hombres ingratos me clavan continuamente con blasfemias e ingratitudes. Y quiero hacer aquí pues una comparación, ¿no? Porque también la Virgen, cuando oye el padre de Genech aquella voz: consagra esta parroquia al Inmaculado Corazón de María, Dios le mueve a pedir en ella por los pecadores.
4: Sí.
3: Aquella archicofradía quiere, a través de la intercesión del Inmaculado Corazón de María, la conversión de los pecadores, ¿no? Entonces, ya desde siempre, o sea, como Dios tiene pensado, es que sea una advocación reparadora esta del Sagrado, del Corazón Inmaculado de María, ¿no? Y precisamente contra las blasfemias, ingratitudes, indiferencias, todas que están no solo al corazón de Jesús, sino también al corazón de su madre, ¿no?
4: Así es. Y a Jesús le hiere mucho el que hiere a su madre, ¿eh?
3: Exactamente.
4: Sí, sí, sí.
3: Por eso es el mismo niño Jesús el que le dice: ten compasión de mi madre y pide por la reparación, o sea, pide que haya reparación por los pecadores, ¿no?
4: Sí.
3: La que era súper devota, la primera devota, muy devota de Santa, de Nuestra Señora, del Sagrado, del Corazón Inmaculado, Santo en Corazón Inmaculado de María, era Jacinta de Fátima, ¿no?
4: Ay, Santa,
3: y Jacinta, Santa Jacinta de Fátima.
4: Sí.
3: Y ella le dice a su prima: cuando llegue el momento, di con claridad que Dios nos concede sus gracias por medio del Corazón Inmaculado de María. Lo que decías tú, ¿no? Que es una cosa grandísima, todo hacerlo por medio del Corazón Inmaculado de María.
4: Qué bonito. Sí.
3: Dios tiene un tesoro riquísimo encerrado, donde tiene encerrado todo lo bello, resplandeciente y precioso de este mundo. Y este tesoro inmenso no es otro que el Corazón Inmaculado de María, de cuya plenitud son enriquecidos los hombres.
4: Sí. Qué bonito.
3: Entonces, tenemos aquí.
4: Y esto debe, claro, es esta Santa Jacinta, que ya es Jacinta, Santa Jacinta Marto, bueno, era muy pequeñita, y para que ella diga esto, bueno, tiene que ser verdad, porque uno dice: ah, pero una niña no sabe ni lo que dice. Pues sí sabía lo que decía, porque decir estas cosas, una niña de esa edad, de Santa Jacinta, murió muy pequeñita, ¿verdad, Esperanza? No es capaz de reflexionar sobre eso, es decir, decirlo, ella de su cosecha es incapaz, porque muchas cosas no entendería.
3: No, pero la Virgen la instruyó. Exacto. La instruyó, y su corazón, como era un corazón limpio, pues estaba vacío de toda otra cosa mundana como podemos tener nosotros, y entonces Dios hace entender a los niños lo que muchos mayores pues no entendemos, ¿no?
4: Exacto.
3: Entonces no era algo que venía de ella, sino que era la misma Santísima Virgen la que se lo inspiraba y la que se lo movía a decir.
4: Sí. Bueno, Esperanza, ¿nos quieres decir alguna otra cosa?
3: Bueno, pues que seamos muy devotos de este corazón de María y que estamos en este mes, que es el mes del Sagrado Corazón,
4: sí.
3: Y que hace poquito hemos celebrado el corazón de María, precisamente, ¿no?
4: Así es.
3: Entonces,
4: sí.
3: Que seamos todos muy devotos de estos dos corazones, porque por ellos podemos conseguir grandes cosas y también, pues, lo que nos hace que nuestras comuniones sean fructíferas, pues es ponerlas en el corazón de María, ¿no? Decirle a la Virgen que nos preste su corazón para poder comulgar dignamente, para que nuestras almas, que son tan pequeñitas y tan pobres, que no tienen fruto por sí mismas, pues el corazón de María se lo haga más agradable a Dios y pueda el Señor estar en nuestros corazones como si estuviera cómodo y tranquilo en el corazón de la Virgen, ¿no?
4: Así es. Bueno, te lo preguntaba porque no quería despedirte, es que luego voy a leer los correos, que hace ya más de una semana que no los leo, pero no crean que se me han perdido. Quería, Esperanza, antes de despedirnos, que por supuesto rezáramos las tres Ave Marías, porque como es tradicional en el programa, y además tienen una promesa, rezar estas tres Ave María diariamente, la Virgen promete asistirnos a la hora de la muerte. Entonces, no dejen de hacerlo. Bueno, vamos a escuchar la sintonía y vamos a rezar con esperanza en el día de hoy. María, Madre mía, por el poder que te concedió el Padre, líbranos de caer en pecado. Dios te salve, María, llena eres de gracia, el Señor es contigo. Bendita tú eres entre todas las mujeres y bendito es el fruto de tu vientre, Jesús.
3: Santa María, Madre de Dios, ruega por nosotros pecadores, ahora y en la hora de nuestra muerte. Amén.
4: María, Madre mía, por la sabiduría que te concedió el Hijo, líbranos de caer en pecado. Dios te salve, María, llena eres de gracia, el Señor es contigo. Bendita tú eres entre todas las mujeres y bendito es el fruto de tu vientre, Jesús.
3: Santa María, Madre de Dios, ruega por nosotros pecadores, ahora y en la hora de nuestra muerte. Amén.
4: María, Madre mía, por el amor que te concedió el Espíritu Santo, líbranos de caer en pecado. Dios te salve, María, llena eres de gracia, el Señor es contigo, bendita tú eres entre todas las mujeres y bendito es el fruto de tu vientre, Jesús.
3: Santa María, Madre de Dios, ruega por nosotros pecadores, ahora y en la hora de nuestra muerte. Amén.
4: Bueno, Esperanza, muchísimas gracias por este programa tan bonito dedicado a la Virgen y te agradezco mucho el empeño que pones en investigar para que todos nosotros sepamos más sobre todas las advocaciones que nos traes. Muchísimas gracias, Esperanza.
3: Bueno, pues que Dios les bendiga a todos y hasta la próxima.
4: Muy bien, un abrazo.
3: Hasta luego.
4: Bueno, ahora sí me quedo en los minutos que voy a estar con ustedes. Les agradezco lo que escriben. Algunas personas escriben por primera vez al programa y me alegro mucho. Es muy bonito cuando escriben porque así vamos viendo los programas que les gustan. Me agrada mucho cuando hablan de nuestros invitados porque ciertamente, para que un invitado dure tantos años, Esperanza lleva años, el doctor Ocampo lleva años en este programa, el padre López Teulón, don Miguel Ángel Ventana, todos, y que perseveren en estos programas, pues claro, lo hacen con mucho amor por ustedes, por supuesto, por todos nosotros. Por eso me encanta cuando escriben, porque digo, mira, qué bonito nuestros oyentes, que también al participar pues dan muestras de que están agradecidos. Bueno, voy a nombrar primero a Adriana, que le gusta mucho, me escribió, Adriana suele escribir, y que le encantan las canciones que estamos poniendo el primer viernes del mes, y además espero cumplir la promesa, le he prometido al corazón de Jesús que los primeros viernes voy a hacer el programa yo, con su gracia, por supuesto, para que vaya aumentando en nosotros el amor a Jesús en su corazón santísimo, que tanto ha amado a los hombres, como le dijo a Santa Margarita, y que no recibe de nosotros sino ultrajes, porque somos realmente unos desagradecidos. Entonces me van a tener los primeros viernes y además los primeros miércoles. Bueno, nos escribió también Diego desde Quito, Ecuador, que contestó muy bien a las preguntas, además es que se alargó en cada respuesta. También escribió Concepción desde Miami. Le gustó mucho el programa del Corazón de Jesús. Creo que Concepción es de Cuba. ¿Por qué? Me dice, mire Jorge, me dice, mi iglesia en Cuba era el Sagrado Corazón de Jesús en La Habana, una preciosa iglesia de estilo barroco. Si puede usted mirarla por YouTube, hace un tiempo la remodelaron y me preocupaba que hicieran cambios. Sí, es verdad, Concepción, porque luego cambian a más moderno y le quitan ese sabor antiguo. Todos los días cuando me levanto voy a saludar al cuadro del Corazón de Jesús que tengo en la sala. Y bueno, que me dice Concepción que le gustan mucho los programas. También escribió María de Fort Worth en Texas, bueno, nos saluda y diciendo que disfrutaba, que disfruta mucho, disfrutó de, hicimos todos los programas la semana pasada de la visita del Papa aquí a España. Y bueno, sí, es verdad, nos alegró mucho, fue una semana de bendición. Y bueno, dice que estaban pendientes de esta visita y de la y que hiciéramos los programas, que uno lo hice con la hermana Marister y el otro con la hermana Carmen. También le gustó mucho a María el programa dedicado a San José, me parece que fue sobre la paternidad de San José sobre nosotros, y es verdad que es así. Y María también respondió a las preguntas, la respondió muy bien. También nos escribió Conchita desde Tampa, en Florida, y me pidió la foto, aquella que les prometí, que se la sigo prometiendo al que quiera. Es una lámina en muy buena resolución que pueden hacer un cuadro grande de San José. Ya se la envié. Bueno, a Conchita. También volví a escribir Concepción desde Miami. Sobre el programa cuando retransmitimos la visita del Papa a Montserrat. Si vienen a España tienen que venir a la Sagrada Familia y luego escaparse para ir a Montserrat. Ya verán qué bonita santuario de los monjes benedictinos. También por primera vez, creo que sí, me escribió Gualesca. No sé si es Gualesca o Valesca, desde Florida. Es devota de San José y le gustan mucho en el podcast los programas dedicados a San José. También le envié todo, la imagen de San José, el enlace de la revista y la novena poderosa. También nos escribió Juana, que no sé desde dónde, pero nos pide oraciones por su sobrina, que tiene neumonía y está internada. Su sobrina se llama Faustina. Bueno, también le he prometido las oraciones. También escribió Juan desde Lima, Perú, expresando su felicitación por los bonitos programas y transmisiones que habíamos hecho por la visita del Papa León XIV. Si termino a tiempo, les digo qué sensación nos ha quedado del Papa. Bueno, y me pidió las homilías que prometió en un programa la hermana Carmen, todas las homilías del Papa, y ya se lo he enviado el PDF. Y también Patricia desde Argentina, que me escribió hace un tiempo pidiendo la novena poderosa, yo se la mandé y la está haciendo por un hijo suyo para ver si ingresa en la Facultad de Medicina. Bueno, pues saben, y además es que la gente lo dice, lo que nos quedó del Papa, aparte de la profundidad, porque el Papa es agustino, es decir, San Agustín es un doctor de la Iglesia, un santo padre profundísimo, y el Papa es agustino, por lo cual se ha tenido que leer muchos escritos de San Agustín. El Papa dijo en la vigilia con los jóvenes en Madrid, cuando una chica le preguntó, Santo Padre, ¿de qué santo es usted devoto? Él dijo que de San Juan Crisóstomo. Imagínense qué lecturas tiene el Papa. Bueno, pues en todas las homilías que Dios, que dio, demostró, no demostró, se vio una profundidad impresionante. Yo, una de las cosas que además lo estuvimos transmitiendo, la visita a la cárcel de Brián aquí en Barcelona, que dijo que por un pasado terrible, oscuro, que haya tenido una persona, pero eso no determina el futuro de esa persona, porque esa persona puede convertirse y llegar a una gran santidad. Es de las cosas más bonitas. Y aparte de esta profundidad del Papa, porque ha tenido textos de mucha garra espiritual, se ha visto a un Papa con una ternura impresionante. Recordemos que el Papa es de Estados Unidos, nació en Chicago, todos lo sabemos, pero él ha estado muchos años en Perú, que también tiene la nacionalidad, y bueno, pues él tiene una mezcla de culturas impresionante y ha demostrado también una dulzura para, en este sentido, de acercarse a la gente, y una dulzura llena de saber escuchar, saber pararse delante de una persona que a nosotros nos cuesta, porque estamos en una era de la velocidad. Nos cuesta escuchar, porque siempre tenemos algo urgente que hacer. Entonces el Papa, yo vi, creo que ayer, una imagen, que lo estuvimos viendo otra vez, el Papa, que le acercan a una niña y le va a dar algo de un rosario, y a la niña se le enrolla el rosario en la muñeca, y el Papa, en el Papa móvil, se para y ayuda a la niña a desenroscarse el rosario que tenía en la muñeca, en el bracito, y que ella no podía solita. Y el Papa, con toda parsimonia, empieza a ayudar a la niña, que estaba un poquito desesperada, a quitarse el lío ese que tenía del rosario. Vamos, es impresionante. Ha impresionado el Papa cómo escuchaba los testimonios, porque, queridos oyentes, cuando estoy junto a una persona, no es una persona más. Dios, al crearla, no pensó, bueno, voy a crear a una más. No, no, es que creó a una persona con nombre y apellido, que está registrada en el corazón de Dios, que la conoce por el nombre y apellido. Dios no nos tiene en un saco a todos, la masa, no. Dios me ama personalmente, sabe quién soy, sabe mis penas, sabe mis dolores, sabe mis angustias, las mías, y las sabe tanto, y esto, con esto casi termino, es precioso, y es de Santa Teresa, que le dijo Jesús a Santa Teresa de Jesús, la de

0: a cada alma. No la amas a todos, que eso es no amar a nadie. Me ama a mí con mi problemática. Él sabe lo que me pasa. Conclusión, yo tengo que visitar a ese Dios que me ama. Por eso ya estoy preparando, usted dirá, hoy con tanta antelación, ya estoy preparando el programa del primer viernes de julio, si es que vivimos, porque nos podemos morir. Entonces, Dios me ama a mí, como si no existiera nadie más. Y ama a esta persona que tengo a mi lado, como si no existiera nadie más. ¿Quién te ama así? ¿Quién? Nadie. Solo Dios. Ámale, que merece la pena. Ama a Dios, que es el que más te ama. Bueno, pues nada más. He llegado a este momento del programa y quiero, bueno, que Dios los bendiga a todos y los lleve siempre en su corazón.
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0: Dios es ese ser profundo, sustento de todo cuanto existe. Dios es ese único y eterno motor, fuego, único y eterno motor de la vida, de la bella, de la hermosa. Solo la puede estropear mi personalidad, queriendo romper mi ser al vivir la maldad.
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0: ¿Qué tal, queridos amigos? Bienvenidos una vez más a este espacio de calor de hogar, un lugar donde buscamos semana tras semana poner en marcha un proceso de contrarrestar ese calor del amor que están queriendo robarnos en todo momento en esta sociedad tan terrible, tan triste, tan egoísta. Haciendo una reflexión hoy, ¿no?, en una suerte de clase, medio charla, con las jóvenes de secundaria, viendo a los tres maestros de la sospecha, como los llamaba San Juan Pablo II, a Marx, Nietzsche y Kant, y Freud. Y uno queda asombrado de cómo el pensamiento de esos tres tristemente célebres hombres se han metido en nuestra sociedad. Y han querido acabar con Dios. Y al acabar con Dios, acabo con el amor. Ya pasa a ser el odio o el egoísmo lo que va a invadir. El odio, según Nietzsche, un odio que puede ser odio caliente o odio frío. El odio caliente que será lo que hizo Hitler, según este pensamiento. Y el odio caliente y el odio frío, que es el odio de la indiferencia, de buscar, bueno, te mueres de hambre, tu problema, ¿no? Yo aquí la paso bien, que es lo que vemos con las diferencias entre los países en cuanto a la distribución de la riqueza. Y luego ese pansexualismo que todo lo invade. Y todo eso ha hecho que, como dijo nuestro Señor Jesucristo, esto, tengamos en cuenta, a Dios nadie le sorprende, y estos tres hombres y toda la planificación y que pueden hacerse, Dios se ríe cuando las naciones planifican contra Él. Se ríe, lo dice la Sagrada Escritura. Pero el mismo Señor dijo, llegará un tiempo en que la caridad se helará. Estamos viviendo esos tiempos. El hecho de que 75 millones de niños mueran a manos de sus propios padres a través del aborto, eso ya nos marca un horizonte anualmente. Estamos matando más gente en un año que las guerras mundiales. Y estamos matando casi proporcionalmente la misma cantidad de gente que mató el comunismo a lo largo de casi 70 años de existencia. Entonces, uno dice, ¿qué nos sucede? ¿Qué hacemos? Pues para eso es calor de hogar, para ver qué hacemos, para poner la solución, para poner ese rostro de bronce ante las adversidades y buscar soluciones. No podemos rasgarnos la vestidura y quedarnos llorando. Tenemos que poner medios. Por eso hoy vamos a buscar hablar de esa familia unida que tiene un corazón firme y que es un corazón firme para la sociedad y dar algunas claves para superar las pruebas. Porque pruebas va a haber. No podemos evitar que haya pruebas. La va a haber. Pero no nos preocupemos por las pruebas. Preocupémonos más bien de estar preparados para afrontarlas. Saludo cordial a todos los amigos que nos siguen a través de los distintos medios, YouTube, Facebook, aplicativos, televisión, radio. Bienvenidos a todos, agradecemos la asistencia técnica de Jorge Linares, José Lobón, Oscar Maima, Mariana Messier, que hacen posible que ahora nos puedas estar viendo, nos puedas estar escuchando, y en este espacio estamos con la compañía siempre de Nelly Lozano de Messier. Nelly, bienvenida una vez más.
1: Muchas gracias, sí. Nuevamente en este programa muy contenta para calentarnos un poquito, aparte del frío que está haciendo en el clima, en los corazones, fríos. Sí,
0: sí, verdaderamente el frío está invadiendo toda nuestra zona de Perú en general. Es una ola de frío muy grande que se está viniendo y va a durar bastantes días, así que abrigarse, estar preparados, tomar vitamina C para estar también en cierta forma inmunizados y vamos también a calentar nuestros corazones a través de estas reflexiones que vamos a tener. Nos dice la Sagrada Escritura en la Carta a los Colosenses, capítulo 3, versículo 14. Y sobre todas estas cosas, tened caridad, que es el vínculo de la perfección. El amor de caridad, el ágape, es el vínculo de la perfección. Estamos llamados a ser santos, eso es ser perfectos. Y si queremos ayudar al otro a que sea santo y llegar nosotros a la santidad, ya sabemos cuál es el camino, la caridad, vínculo de la perfección. El amor no se trata solo de un sentimiento. El amor es una decisión, y es una decisión que hay que renovar diariamente, que se manifiesta de muchas maneras, pero entre ellas en el respeto, en la comprensión, en la entrega mutua, en la decisión de una ayuda mutua para un camino de perfección cada vez mayor. Y si hoy no sientes nada, decide amar a tu cónyuge, a tus hijos, con pequeños detalles, con un silencio oportuno, escuchando y con y contentarte en escucharlo sin enojos, sin esa suerte de prisa. ¿Cuántas veces, Nelly, escuchamos a los nuestros? Es verdad, pero los escuchamos moviendo nuestra patita, como diciendo cuánto te tardas, un poco frotándonos las manos, casi haciendo el ademán de que me estoy levantando porque ya llevamos mucho tiempo aquí. Y el amor, la caridad, que es vínculo de perfección, nos lleva a que la entrega sea total. Y también en estas pequeñas cosas que tanto nos cuestan, ¿no?
1: Eso sí, hay detalles que no caemos en cuenta, ¿no? Ni nos miramos en la familia, ¿no? Porque esa unión, ¿cómo hace para se superan todos los inconvenientes, todas las tribulaciones, todas las necesidades en familia, todo, cuando hay esa unión y ese respeto, esa caridad? Dios bendice esa caridad, pero a veces no tenemos tiempo ni para decir hasta mañana, ni para decir buenos días. A veces no, todo es a toda carrera y decimos, bueno, como ya nos vimos, ya hace como 8 días le dije que buenos días, pues no, que es necesario todos los días decir lo mismo, pues sí es necesario todos los días buenas noches, que duermas bien, buenos días, cómo amaneciste. Esos son los pequeños detalles en la familia. Además, todos somos uno. Primero, por el bautismo somos todos uno, todos los cristianos somos uno. Y segundo, por el vínculo de la familia, que es ese núcleo tan importante en el mundo y en la sociedad. Por ese vínculo tenemos que estar mucho más unidos. Tenemos que siempre abrir los ojos y decirles, gracias Dios mío por esta familia que tengo. Poquita, grande, no importa, pero gracias Dios mío por esta familia. Primero saludar a Dios, ¿no? Buenos días, Señor, gracias porque me cuidaste toda la noche, me permitiste vivir, me permites abrir los ojos esta mañana. Eso. Y luego a mi familia. Hola, ¿cómo amaneciste? ¿Cómo estás? ¿Quieres que te ayude? ¿Te ayudo a poner este platito? ¿Te ayudo? ¿En qué te puedo ayudar? Pero a veces eso, nos enfriamos tanto, tanto que a veces ni nos miramos. Y si la mamá o el papá pregunta, ¿has visto a fulanito? Ah, pues por ahí lo vi pasar, pero yo no sé, ¿saldría? No sé si salió, no me fijé. ¿Qué? Y nos fijamos. Y eso pues no puede ser así, no podemos superar. Si no estamos unidos, no podemos superar todas las tribulaciones que hay en familia, todos los problemas que hay en familia, que siempre hay, pequeños y grandes, pero siempre hay inconvenientes, cosas por resolver. Pero así a la prisa no podemos resolver nada. Ni nos vamos a sentir contentos con nosotros mismos cuando actuamos así, tan fríos, tan diferentes, cuando corremos, nos vamos al estudio, al trabajo, como si nada, como si fuéramos máquinas. ¿Qué nos dejamos volver máquinas? Nomás con lo que decía Randy ahora, somos tan máquinas que creemos que el aborto es una decisión que yo puedo tomar a la ligera y que yo tengo derecho de tomar esa decisión. No, es que no. Las decisiones no las tomamos nosotros, las toma Dios, y Dios es amor, Dios es amor y caridad, y es amor sobre todas las cosas, a todos los seres humanos, a todos, al que me rodea, a ese ser que tengo en mi vientre, a ese ser que viene y toca mi puerta, todos, todos tenemos que estar dispuestos a eso, y qué bien se siente cuando actuamos así, hagan la prueba.
0: Así es, y fijémonos también lo que nos dice este artículo que estamos siguiendo. Tomando ahora las palabras de nuestro Señor del Evangelio de San Mateo, capítulo 18, versículo 20, porque donde dos o tres están congregados en mi nombre, allí estoy yo en medio de ellos. Y este es un punto fundamental dentro de la familia que nos ayuda a superar los problemas, la oración. La oración une a la familia, porque la une con Dios, y al unirla con Dios, la une entre sí. Es un espacio incluso de consuelo, de fortaleza, un espacio de unión espiritual. El compartir la oración en familia hace que la familia tenga los ojos para ver las cosas de otra manera. Y esto ayuda, evidentemente, a que nos veamos a nosotros, yo y a los demás, de otra manera. Nos vemos con los ojos de Dios. Y empezamos a comprender de que, así como yo tengo defectos, también los puede tener mi cónyuge, mis hijos. Y entonces vivo la caridad comprendiendo de que no somos perfectos. No somos ángeles, somos seres humanos. Y por lo tanto, todo esto nos lleva a engrandecer la unión, la unidad dentro de la familia. El hogar que ora unido se mantiene en pie ante las penas, las preocupaciones, los problemas de la vida. Rezar el rosario en familia, por ejemplo, hacer oración en la mañana, al despertarse, a la noche, antes de acostarse. Rezos sencillos, invocando al corazón de Jesús, al Inmaculado Corazón de María, al Ángel de la Guarda, al Santo Patriarca José, haciendo el rezo de las tres Ave Marías. Todo eso nos ayuda a mantenernos en pie. Y también qué importantes son las consagraciones. Hemos comenzado ayer el mes del Sagrado Corazón de Jesús. Qué bueno que nos preparemos para consagrarnos. Qué bueno que pensemos en la consagración de la familia, poner una imagen del Sagrado Corazón, entronizarla, llamar a un sacerdote para que la entronice y la bendiga, y bendiga nuestro hogar. Nelly, todas estas costumbres que lamentablemente las hemos ido perdiendo porque nos hemos ido ocupando esos lugares. Hoy entronizamos al señor televisor. Hoy pedimos que casi nos bendiga Fray Celular. Y si tenemos alguna consulta, la hacemos con San Google, ¿no?
1: Sí, sí. Hemos entronizado el celular, eso sí es verdad, increíble, en todos los hogares. Y no solo en los hogares, en las calles, en el transporte, en todo sitio. Es que, o sea, mi rey es el celular, o sea, mi compañía, o sea, si yo no tengo el celular, como que me desespero, me olvido que mi compañía constante es el ángel de la guarda, la Virgen Santísima, mi Señor que me ve todo el tiempo, que quiere hacerme bien, pero no, nos hemos olvidado de todas esas costumbres, ¿verdad?, tan bonitas, ni siquiera rezar un Ave María juntos, ¿no?, porque en todas las casas hay necesidad. Mira, el Señor nos dice también en el dice Mateo 18, 20, el que acabamos de leer, que familia que reza unida permanece unida, pero también en el versículo 19 dice el Señor Jesús que no miente, os aseguro que todo lo que atéis, os aseguro que también, que si dos de vosotros se ponen de acuerdo, si dos nomás de vosotros se ponen de acuerdo en la tierra para cualquier cosa que quieran pedir, mi Padre que está en los cielos, se lo concederá. El Señor no miente, creámosle. Si dos, nomás dos o tres están reunidos para pedir algo para la familia, algún bien para la familia, seguramente que el Señor sí lo concede, o sea, nos lo está prometiendo, dice, mi padre se lo concederá, pero hay que pedirlo y pedirlo bien, no con exigencia. Es que digo yo, siquiera un Ave María, un Padre Nuestro, un Ave María y un Credo, una cosa tan sencilla para pedirle al Señor por esa necesidad que tenemos, por la salud de ese familiar que está enfermo, por ese trabajo que no consigue uno de mis familiares, uno de mis hijos, mi papá no consigue ese trabajo. Por eso nomás, y no demora nada, no demora nada, nada, pero qué agradecido es el Señor que nos lo concede, ¿ah? No en el tiempo que nosotros pidamos, nosotros no le podemos fecha al Señor, pero Él nos lo concede, Él verá en qué momento es el momento justo, pero nos está escuchando, qué bonito, qué fácil es, a que no nos pide grandes cosas, ¿ah? Solamente que se lo pidamos, que recemos. ¿Ah? Y lo que dice Randy, tres Ave Marías, ¿cuánto demora tres Ave Marías?
0: Exacto.
1: Poquitico. Ah, es que ni, creo que ni siquiera alcanza el minuto. Bueno, el minuto y algo. Qué cortico
0: Así
1: es, ah,
0: es.
1: rezar las tres Ave Marías y qué potentes son las tres Ave Marías. El diablo
0: Así
1: no le gusta. Es que ni siquiera el nombre de María, ni siquiera una Ave María le gusta en familia. Pues
0: es.
1: hagámoslo. Sabemos que no le gusta, pues hagámoslo porque al Señor le agrada
0: A
1: mucho y a la
0: Dios.
1: Virgen Santísima. ¿Sí?
0: Hagámosle la contra. Ahí sí que
1: Hagámosle la
0: podemos hacer
1: contra,
0: la
1: eso.
0: contra. Porque
1: Sí.
0: muchas veces, no, no, que esto, que el otro, que aquello. No, no. Hagamos la contra. Hagámosle la contra. Nos vamos a la pausa. Estamos en calor de hogar. Enseguida retornamos. NSE, en este año jubilar, sigue sembrando esperanza. ¿Cómo no?
2: Y cómo se nota la mano del Espíritu Santo en estos programas, ¿no? ¿Cuántas veces he tenido dudas sobre algún tema en particular, algún programa, algún problema a resolver? He estado preocupado por alguna razón, alguna cuestión, y justo en esa semana o allí cerquita aparecía el programa que me aclaraba dudas o me daba fuerzas para enfrentar los mismos, ya sea por Nelly, por los colaboradores, invitados. En especial el padre Antonio, con la respuesta a los oyentes, significa también con los ojos de María recordar que en esta vida solo estamos de paso y un día tendremos que rendir cuentas ante el Padre con la esperanza de que Él nos mire con los ojos misericordiosos de nuestra Madre, con los ojos de María. Me gusta participar en el programa, especialmente con las preguntas que, siendo a veces tan simples, todas ellas tienen un contenido tan profundo y nos ayudan a aprender muchas cosas que por ahí uno no tenía idea. Bueno, hasta pronto y un gran abrazo en los corazones de Jesús y María.

0: Vamos con los reportes de sintonía. Víctor González dice, por favor, oren por la salud de Yolanda Román. Con muchísimo gusto, Víctor. También nos dice Magdalena Robles Collantes, desde Lima, amén, reportando su sintonía. Y desde Lima, Luisa Concha nos dice, gracias, entro a YouTube y comparto con mis contactos. Laura Saavedra y Jacqueline Ortiz Flores reportan también su sintonía. Y Elenita Vallejos, para que todos los exámenes me salgan bien. Pues con muchísimo gusto. Vamos a encomendar todas estas oraciones. Y ustedes saben que siempre están presentes en nuestras intenciones, en nuestra oración de todos los días. Y bueno, cuando recemos también la oración a la Sagrada Familia, pondremos estas intenciones que nos han encomendado. Vamos a seguir con esto. Y pues nos sigue diciendo este artículo que estamos siguiendo, que está muy bonito. Ahora vamos a hablar del perdón. Porque evidentemente si necesitamos solucionar los problemas en la familia, un componente fundamental es el ejercicio del perdón. Algunos definen el amor como el ejercicio del perdón constante. Cuando uno ama, siempre tiene que perdonar algo al otro. No estoy hablando tampoco de perdones de una infidelidad o algo grave, que también hay que contemplarlos y hay que tenerlos en cuenta. Pero muchas veces la otra persona de repente no estará con el humor del todo bien y nos podrá dar contestaciones malas, o podrá no ser tan agradable en su trato porque está pasando un mal momento. O también tendremos que perdonar, por ejemplo, el hecho de que necesitemos ayuda y nadie nos eche una mano. Tantas cosas. Y por eso nos dice San Pablo en los Colosenses, sufriéndose unos a otros y perdonándose mutuamente. Si alguno tiene queja contra otro, así como el Señor os perdonó, así también hacedlo vosotros. Porque si uno es consciente de que ha recibido el perdón de Dios, ¿y quién no ha recibido el perdón de Dios? Entonces, Nelly, yo estaba pensando, ¿cómo vamos a ser tan inconscientes de decir, no te perdono? O sea, es un poco como olvidarme de lo que yo mismo he tenido necesidad, ¿no?
1: Y con toda seguridad, si tú respondes así, no te perdono, cuando hay una persona humildemente y le ha costado trabajo decir, bueno, perdóname, tal vez no pensé bien en lo que estaba diciendo, o tal vez ese comportamiento lo hice a la ligera, perdóname, y uno dice, no te perdono. ¿Quién se va a sentir más mal? El que no perdona. El que no perdona tiene una cosa dentro de él que no, y la persona, otra persona se va, pero yo me quedo todo el día con eso de que no perdoné, con ese resentimiento y esa cosa dentro de mí que no es de Dios. Y como no es de Dios, no me va a dar la paz, no me va a dejar estar tranquilo. Entonces, también muchas veces dice, ah, pues me pides perdón por esa tontería. Pues no, Fernando, no me pides perdón por tonterías. No, es que las heridas son pequeñas y grandes, y hay heridas pequeñitas. Si yo me corto un dedo pequeñito, una cortada chiquita, pero no me hago nada, después a los 2-3 días ya hay infección porque no me he hecho nada. Y entonces puede ser chiquita pero profunda. Y no me he hecho nada. ¿Y pero por qué no te sanaste eso? No, porque era tan pequeñita como la de hace un mes que fue que casi me tajó el dedo, esa sí le puse atención. Pero esta como era pequeñita no le puse atención. Y entonces empieza a formarse una materia y un que se me daña, empieza, o sea, la herida pequeñita se vuelve grande, igual es en familia, igual cuando yo no perdono, cuando yo tengo una herida y o me han hecho una herida o he hecho yo una herida pequeña, que yo considero pequeña, una mala respuesta, una mala contestación, o me piden ayuda algo, digo, no puedo, no estoy en capacidad para ayudarte, no puedo eso, pregúntale a otra persona. No estoy perdonando, no estoy sanando esa herida. Entonces, se me va a agrandar esa herida, ese mal comportamiento, esa mala respuesta, esa mala actitud, se vuelve más grande. La otra persona está más resentida, está más dolida, hay más dolor. Eso no va a ayudar a sanar las heridas familiares, a superar los obstáculos, las contrariedades familiares. No me va a ayudar, me va a agrandar esas heridas. Debo poner atención a lo más pequeño, a esos detalles pequeñitos en familia. No, esas malas respuestas, la mala cara. Bueno, no digo nada, pero puse una cara de bagre, como dice un padre. Puse cara de bagre, entonces la otra persona se dio cuenta de que yo estaba enojada, ¿no? Que estaba mal y estaba enojada y se sintió mal. Pues tampoco eso, tampoco eso. Entonces debo pedir perdón también por esa cara que puse. Mira, perdóname, ¿no? Pero nos cuesta un trabajo pedir perdón y perdonar. Nos cuesta mucho trabajo porque eso es producto de la soberbia que tenemos adentro, ¿no? Del pecado original que nos trabaja y nos trabaja constantemente. Entonces nos cuesta, pero tiene más valor porque nos cuesta. Entonces hagamos lo posible por eso, por pedir perdón por los pequeños detalles, por los malos detalles que son pequeñitos y perdonar esas cosas pequeñitas que me molestan, pues perdonarlas. Y si la persona no me pidió perdón, igualmente perdonarlas. Y yo así alivio mi alma, no tengo que esperar que me pida perdón, alivio mi alma perdonándolas dentro de mí.
0: Así es, ese es un punto fundamental. Muchas veces creemos que hacemos un favor al perdonar, y más bien el favor nos lo hacemos a nosotros mismos.
1: Exacto.
0: O sea, una persona que tiene remordimiento, que guarda odios, recelos, está dañándose a sí misma, porque al otro, al fin de cuentas, no le pasa nada con que yo tenga lo que tengo por dentro, soy yo el que está sufriéndolo. Por eso también hay que tener en cuenta que no existen familias perfectas. O sea, ¿quién puede decir yo soy perfecto? Dios, la Santísima Virgen María y San José, que está ahora allí acompañándolos en el cielo, pero los demás somos lo que somos. Pero también hay que tener en cuenta que las familias que saben ejercitar el perdón consiguen sanar, consiguen recomenzar, son familias que se vuelven más fuertes. Pero cuidado con la fuerza o la fortaleza de la familia, porque también después podemos volvernos egoístas dentro de la propia familia. Y esto es un riesgo muy grande.
1: Sí.
0: Entonces, nos encapsulamos, sí, somos muy fuertes, somos una piña, pero que nadie nos quiera abrir, porque entonces ahí la cosa, somos tan fuertes que no nos damos hacia afuera. Ahí morimos también. Por eso es importante no compararnos con otros, con otras familias, pues cada uno de nosotros tiene un camino y tiene una misión pensada por Dios. Cada familia tiene también la cruz que Dios sabe que puede sobrellevar y que le da esa cruz a la familia y a cada uno de nosotros con un propósito. Y por eso también luchar por recomenzar cada día nos va a ayudar a ser cada vez más libres. Recordar cuando estemos en la tempestad lo que dice Santa Teresa de Jesús: nada te turbe, nada te espante. Dios no se muda, la paciencia todo lo alcanza. Quien a Dios tiene, nada le falta, solo Dios basta. Y con Dios el amor universal. Nelly, este es un punto muy, muy bello, porque por un lado está el perdón, está la reconstrucción de la familia, pero por otro lado también es importante ese amor universal que la familia necesita para hacerse mayor bien, porque es más feliz el que da que el que recibe. Cuanto más doy, más feliz voy a ser. Y si doy a más personas, mayor felicidad voy a estar sembrando en mi familia, ¿no?
1: Es que eso sí, experimentémoslo, porque yo no puedo estar solamente dando amor y caridad a mi familia, como decía Randy, a ese vínculo familiar estrecho. Porque es estrecho, si yo, claro, hago bien a mi familia, trato de que seamos comprensivos, que nos perdonemos todo, pero vaya si se presenta el problema con otra persona de afuera, que yo tenga la oportunidad de ayudar, que tenga la oportunidad de apoyar, pero no lo hago porque es que no, va y se me rompe mi vínculo, mejor no hagamos, mejor no miremos y estémonos fuertes nosotros. Ese no es el amor universal, en absoluto. Ese no es el amor universal. Si todos somos hermanos, todos somos hijos de la misma madre, del mismo Dios, ¿ah? Tenemos todos a San José que nos protege, es que somos unidos, tenemos que recordar, somos unidos por el bautismo, todos. Entonces la necesidad de los demás que están afuera de mi vínculo familiar es mi necesidad, es mi necesidad. Y si yo, si está en mis manos ayudarlos, tengo que ayudar. Si yo no puedo físicamente ayudar, pues la oración. Si yo veo que el Señor a mí sí me escucha, y bueno, a todos nos escucha, pero yo tengo la seguridad de que es un Dios maravilloso, lleno de misericordia, y le pido por esa necesidad de esa familia, de esa persona que recurre a mí. A veces no recurre a mí, pero yo sé que tiene una necesidad y que es importante rezar por esa persona. Pues vaya, rezo por esa persona y enseño a mi familia a que hay que rezar por esa persona de afuera que está sufriendo, ¿eh? Nosotros estamos muy bien, muy comoditos, muy uniditos, pero los de afuera también están sufriendo. Entonces, enseñar a los hijos, a los primos, sobrinos, los nietos, que las personas de afuera son nuestros hermanos y que podemos, tenemos que luchar por ellos y tenemos que pedir por ellos, amarlos con un corazón compasivo como el de Jesús. No podemos decir que somos seguidores de Cristo si no seguimos sus huellas, si no nos comportamos como Cristo, no podemos ser así. A veces le decimos a la Virgen María, María, madre mía, muestra que eres mi madre, pero ella nos pregunta, bueno, muestra que eres mi hijo. ¿Ah? ¿Cómo vamos a decir que somos ya la madre bendita es mi mamá y yo con ella me quedo en mi casita y porque es mi mamá y mi vida? No, ella me está preguntando, bueno, muéstrame, muéstrame que eres mi hijo, que eres mi hija, haces caridad, amas a los demás, ¿ah? Ayudas a los demás, rezas por ellos, enseñas a tu familia a que los demás son parte de ti, de tu vida. Eso tenemos que hacerlo constantemente y es todos los días recomenzar, todos los días hay personas con necesidad, todos los días nosotros tenemos esa necesidad. Recomienza a hacer eso, comienza hoy mismo a estar pendiente de todos los que te rodean y estarás mucho más tranquilo, tu alma estará en paz porque Dios premia con la paz. Es un regalo que Dios da, por eso se dice que hay más alegría cuando se da que cuando se recibe. ¿Por qué? Porque el Señor te premia, te dice gracias. Y ese gracias de Dios es fabuloso, es grandísimo. Me da una tranquilidad y una paz, una satisfacción grandísima. Y a veces no puedo ni siquiera ayudar físicamente, pero sí rezo por esa persona. Si yo veo un noticiero que no sé por qué se pegan a las noticias, porque todas son malas, pero me pego a las noticias, es como un chicle ahí que me llama la atención de poner la noticia. Entonces veo que algo pasó mal, pues voy a rezar por esas personas. Mire, que hubo un accidente, Dios mío, salva a esas personas que estuvieron en ese carro, sálvalos de ese accidente. Pero no, no esté yo solamente diciendo, ay, pobrecitos, y luego comentarlo con otras personas. Sí, viste el accidente que hubo, así, terrible. Viste esa matanza que hubo, así, viste cuántos abortos hay en el mundo, ah, qué terrible. Pero no hago nada más. Tengo que ofrecerme al Señor. Tengo que hacer ese oficio que
0: Así
1: tengo en casa,
0: es.
1: ofrecérselo al Señor.
0: Así.
1: Ese trabajo, ofrecérselo al Señor. Por eso, por los millones de abortos, por los accidentes, por esas personas que matan así nomás por robarse un celular. Quitan la vida a una persona por robarse un celular. Por esa persona que está confundida. ¿Ah? Eso es la verdadera caridad, rezar. Por esos que no conocemos, pero que sufren mucho en la calle, que hacen mucho mal.
0: Pues con esta consigna nos vamos a ir a la pausa, pensando un poquitito y meditando. Vamos a la pausa y enseguida retornamos en calor de hogar.
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0: Muy bien, continuamos en Calor de Hogar y tengo algunos reportes de sintonía. Vamos a ver, aquí está. Reporta su sintonía Melba Valdivieso desde Facebook. Y tenemos más reportes de sintonía. Elizabeth Gamarro reporta su sintonía y dice, muy lindo programa. A mí también a veces me pasa que me es difícil perdonar, pero me digo, hablo de Dios y no quiero perdonar, pero con Dios todo me pasa y trato de mirar con otros ojos al prójimo y ponerme en su lugar para poder entender qué es un poco lo que ha sucedido. Y esto es algo que todos tenemos que hacer, porque muchas veces nos quitamos las gafas de Dios y nos ponemos nuestras gafas de egoísmo. En cambio, si tenemos las gafas de Dios, así podemos perdonar con mayor facilidad. Y quiero ir ahora a 5 consejos prácticos para un poco como para poder conseguir soluciones. Nos queda poco tiempo, pero vamos a tratar de hacerlo rápido. Escuchar antes de reaccionar. Todo hombre, dice Santiago en su carta, sea pronto a oír, tardo para hablar, tardo para airarse. Este versículo parece que lo hubiera escrito para alguno de nosotros. A mí esto me cae el pelo, ¿no? Y en la familia, escuchar con humildad, evitando discusiones y construyendo puentes, como nos dijo como decía el Papa Francisco y nos dijo ahora también nuestro Papa León XIV, evitar ser impulsivos, cultivar la mansedumbre. Eso evitará que digamos palabras hirientes. ¿Y cuántas veces, Nelly, no utilizamos este medio, ¿no? Primero reaccionamos y después, ay, no sabía yo que pensabas así, y ya quedamos con una herida hecha en casa, ¿no?
1: Es así, es así. Pues es que Dios es la sabiduría infinita. Dios nos dio 2 orejas, 2 oídos y una boca para oír más y para hablar menos. Pero hacemos lo contrario, ¿no? Parece que nos hubiera dado unos oídos chiquititos y una boca grandísima para hablar primero y luego escuchar, porque a mí también me pasa, porque es así, que nosotros como que botamos las palabras antes de escuchar a la otra persona para saber si estoy en lo correcto o no, si realmente la persona me estaba ofendiendo o no, si eso es lo que necesita o no. Yo ya estoy respondiendo con algo que no corresponde a veces y con algo que la otra persona no espera y ofendo. Y ofendo en ese momento por soltarme así. Tenemos que tratar de contar siquiera hasta 5, 1, 2, 3, 4, 5, y ahí sí responder. Pero primero pensar un poquito y oír, escuchar. Inclusive decir, si no escuché bien, decir, perdón, ¿me puedes repetir? Porque a veces ni siquiera escuchamos bien ni sabemos qué nos dijo, pero nos encanta responder. Eso sí, las respuestas están a flor de boca. ¿Y qué pasa después? Que nos arrepentimos de lo que dijimos. Porque dijimos cosas totalmente distintas a lo que se refería a la conversación, herimos sin querer herir, pero herimos a las personas por soltar las primeras palabras que se nos vienen a la cabeza. Hay que ser más prudentes, hay que retener un poquito, mirar cómo debo responder, pensar, pero reaccionamos de una manera increíble, a mí me pasa muchas veces, responde uno y resulta que no venía al caso lo que yo respondí, y muchas veces herimos y nos sentimos mal. Entonces, inmediatamente que yo me dé cuenta de eso, excusarme, perdón, no te entendí mal, excúsame, pero no me quedé con eso, ya, si me entendió mal y yo dije mal, pues ya, así se quedó, ya se contentará solo, se enojó, pues peor para esa persona, tendría que contentarse sola, no se trata de eso, se trata de que en la familia estemos todos de acuerdo, estemos unidos, estemos, que haya comprensión, que haya esa unión de caridad allí, de prudencia en la familia. Por eso es importante que yo me mantenga calladito, dicen en la carta de Santiago, ¿no? Que yo sea pronto para oír y tardía para hablar. Pero no, hago lo contrario. Vemos eso, ¿a quién nos puede ayudar con eso? El Espíritu Santo. El Espíritu Santo con sus dones nos puede ayudar a eso. Por eso tenemos que pedir todos los días, Señor, ven Espíritu Santo y envía desde el cielo un rayo de tu luz. Ahora que estamos próximos a Pentecostés, pidamos mucho, mucho Espíritu Santo para que el Señor nos ayude a ser más calmados, que somos, vivimos en un mundo de prisas y atafagados. Entonces tenemos que ser más calmados, más quietitos, más, y eso, esa calma nos ayudará a pensar mejor, a que las ideas no se nos atraviesen, no se nos disparen. Y tenemos que hacer eso pidiendo Espíritu Santo. Solamente Dios y su Espíritu Santo nos ayudará a ser un poquito mejores. Cada día un poquito mejor. Cada semana, cada mes un poquito mejor. Si lo intentamos, si lo hacemos, vamos a ver que sí, que el Señor va a acudir a nosotros, nos va a ayudar, porque nos ve la intención, ve que nosotros queremos ser mejores, que realmente queremos.
0: Así es. Y vamos con los otros, solo los voy a mencionar, ya en algún momento los explicaremos. Valorar los pequeños detalles, los pequeños y sencillos momentos juntos. Valoremos eso. Discernir en familia con oración constante, porque muchas veces tomamos decisiones sin ver qué es lo que Dios quiere. Perseverar con fe en medio de las pruebas, y sería el último de los consejos que queríamos darles. Por lo menos los mencionamos y ya en algún momento profundizaremos un poquitito más en cada uno de ellos. Pero ahora ya se nos fue el tiempo y a ver, creo que ya no hay más reporte de sintonía, pero sí tenemos que hacer la oración a la Sagrada Familia. Ponemos todas las intenciones que ustedes nos han encomendado, las que cada uno tiene en su corazón, y le decimos a esa familia de Nazaret, Sagrada Familia de Nazaret, imagen viva de la Santísima Trinidad, modelo y ejemplo de todo hogar cristiano, ayúdennos a ser luz del mundo y sal de la tierra, a reflejar en el siglo presente nuestra alegría de seguidores de Cristo, defensores de la vida y amantes de la verdad. No permitan que la cobardía opaque en nuestra conducta la radicalidad del Evangelio, que puedan decir de nosotros, mirad cómo se ama. Jesús, haz que surjan entre nuestros retoños numerosas y santas vocaciones, sacerdotales, religiosas y matrimoniales, que deseen vivir la santidad. María, Nuestra Señora del Encuentro con Dios, enséñanos a amar, a ser almas víctimas, como lo hiciste con tu divino Hijo. Edúcanos para la cruz, enséñanos a expiar, Señora. San José del Encuentro con la Vida, que imitemos tu silencio y disponibilidad a las voluntades divinas. Concédanos ser cada vez más en el mundo de hoy lo que Jesús fue y quiere seguir siendo a través de los que nos declaramos suyos, luz para iluminar, santos para santificar. María, Reina de las Familias, ruega por nosotros.
1: Amén.
0: Nelly, muchísimas gracias por todo lo que nos acercaste en el programa.
1: Muchas gracias a ti, Randy, a todos nuestros queridos oyentes y televidentes, y que seamos luz, como la oración nos dice, luz en esta vida.
0: Así es, gracias también por haber estado ahí. Aquí tienes este PayPal que nos permite, con este código QR de PayPal, desde cualquier parte del mundo nos puedes ayudar. Y si tienes alguna duda, ponme, Jorgito, los teléfonos porque no los tengo en físico. Nos puedes llamar en Cusco al 974-796175, en Arequipa al 945-413888 y en la ciudad de Lima al 949-732878. En Perú nos puedes ayudar también a través de Yape, Plin, BCP, BBVA. No se olviden, NSE en este año escolar sigue sembrando esperanza.

Estimados amigos, reciban un cordial saludo. Hoy es 15 de junio y la Santa Madre Iglesia nos recuerda la memoria de Santa María Micaela del Santísimo Sacramento. Santa María Micaela nació en Madrid, España, en 1809, en una familia de clase alta, pero desde pequeña tuvo que afrontar grandes pesares. Sus padres murieron inesperadamente, su hermanita perdió la razón y su otra hermana fue desterrada por los enemigos políticos de su esposo. Tuvo que acompañar a su hermano en su trabajo como embajador en París y luego en Bruselas. Solía madrugar para hacer sus prácticas de piedad, ir a misa y hacer obras de caridad con los pobres y enfermos. Desde el mediodía tenía que asistir a los banquetes diplomáticos y diversas actividades, mostrándose sonriente a pesar de no sentirse bien de salud. Al volver a Madrid se encuentra con María Ignacia Rico, con quien visita el Hospital San Juan de Dios, donde había mujeres de mala vida que habían caído enfermas. Y Micaela se quedó impresionada con la vida horrorosa y cruel de las prostitutas. Con su amiga Ignacia consiguieron una casita para albergar a las muchachas, redimirlas y salvarlas. Esto, por supuesto, generó habladurías e incomprensiones para con Micaela en la alta sociedad y el clero, perdiendo a sus amistades. Pero la santa dejó su elegante barrio y se fue a vivir con las pobres mujeres. Santa Micaela solía escuchar voces interiores de Dios, pero su director espiritual le prohíbe hacerles caso. Ella, por obediencia, no siguió la voz que le decía que la comida estaba envenenada y se enfermó. Más adelante le llega un santo director espiritual, San Antonio María Claret, con quien pudo crecer en santidad. Cierto día va a una casa de citas a rescatar a una muchacha que estaba allí obligada. La insultaron, le lanzaron piedras y la insultan con vulgaridades, pero Santa Micaela salva a la chica sonriendo, como si estuviera recibiendo todos los honores. Más adelante, la reina de España le manda llamar para pedirle unos consejos. Funda la comunidad de hermanas adoratrices del Santísimo Sacramento, dedicadas a adorar a Cristo Jesús en la Eucaristía y a trabajar por preservar las muchachas en peligro y a redimir a las pobres que ya cayeron en los vicios y en la impureza. Madre Micaela había socorrido por varios años a los enfermos de la peste de tifo negro sin contagiarse, pero en 1865 se va a Valencia a ayudar a los enfermos del cólera y contrae la mortal enfermedad. Parte a la casa del Eterno Padre el 24 de agosto, fue canonizada en 1934. Muy bien, queridos amigos, Santa María Micaela, nuestra santa para el día de hoy.

0: estando por mí, pues para corresponder y ser agradecido me esfuerzo en hacerlo mejor, sino que también se nota, llega la fuerza de la oración, y cuando uno es fortalecido, entonces lo hace mucho mejor y sigue trabajando por la santificación de todos ustedes. Pero también pedirles, si alguno no lo está haciendo todavía, que nos meta en sus oraciones, que participe, que haga un huequito para la santificación de los sacerdotes, ya que al fin y al cabo todos necesitamos de los sacerdotes, incluso el mismo sacerdote, para recibir cualquier sacramento, la confesión, para recibir la Eucaristía, para acercarnos a Dios. El Señor ha puesto como el camino por medio del sacerdote, para poder acercarnos más a Dios, que el Señor dé más gracias de santificación a los sacerdotes, y para esas gracias tu oración y la mía es importante. Gracias por orar por los sacerdotes y anímate a hacerlo si no lo estás haciendo. Que el Señor te bendiga.
1: María es una madre activa y sin descanso, que presta continuamente sus servicios a las almas, pero muy especialmente a las almas de los sacerdotes.
2: Únete a nuestra campaña de oración y consigamos que durante las 24 horas siempre haya alguien rezando tres Ave Marías por los sacerdotes.
1: María, madre mía, por el poder que te concedió el Padre, libra a todos los sacerdotes de caer en pecado. Dios te salve María, llena eres de gracia, el Señor es contigo. Bendita tú eres entre todas las mujeres y bendito es el fruto de tu vientre, Jesús.
2: Santa María, Madre de Dios, ruega por nosotros pecadores, ahora y en la hora de nuestra muerte. Amén.
1: María, Madre mía, por la sabiduría que te concedió el Hijo, libra a todos los sacerdotes de caer en pecado. Dios te salve María, llena eres de gracia, el Señor es contigo. Bendita tú eres entre todas las mujeres y bendito es el fruto de tu vientre, Jesús.
2: Santa María, Madre de Dios, ruega por nosotros pecadores, ahora y en la hora de nuestra muerte. Amén.
1: María, Madre mía, por el amor que te concedió el Espíritu Santo, libra a todos los sacerdotes de caer en pecado. Dios te salve María, llena eres de gracia, el Señor es contigo. Bendita tú eres entre todas las mujeres y bendito es el fruto de tu vientre, Jesús.
2: Santa María, Madre de Dios, ruega por nosotros pecadores, ahora y en la hora de nuestra muerte. Amén.
1: María, Madre de los sacerdotes,
2: ruega por ellos.
3: Oh Gesù, verità eterna, nostra vita, invoco e mendico la tua misericordia per i poveri peccatori. Oh cuore dolcissimo del mio Signore, pieno di compassione e di insondabile misericordia, ti imploro per i poveri peccatori.

el ángel del Señor anunció a María y concibió por obra y gracia del Espíritu Santo. Dios te salve María, llena eres de gracia, el Señor es contigo. Bendita tú eres entre todas las mujeres y bendito es el fruto de tu vientre, Jesús. Santa María, Madre de Dios, ruega por nosotros, pecadores, ahora y en la hora de nuestra muerte. Amén. He aquí la esclava del Señor. Hágase en mí según tu palabra. Dios te salve, María, llena eres de gracia, el Señor es contigo. Bendita tú eres entre todas las mujeres y bendito es el fruto de tu vientre, Jesús. Santa María, Madre de Dios, ruega por nosotros, pecadores, ahora y en la hora de nuestra muerte. Amén. Y el Verbo se hizo carne y habitó entre nosotros. Dios te salve, María, llena eres de gracia, el Señor es contigo. Bendita tú eres entre todas las mujeres y bendito es el fruto de tu vientre, Jesús. Santa María, Madre de Dios, ruega por nosotros, pecadores, ahora y en la hora de nuestra muerte. Amén. Ruega por nosotros, Santa Madre de Dios, para que seamos dignos de alcanzar las promesas de nuestro Señor Jesucristo. Oremos. Te suplicamos, Señor, que derrames tu gracia sobre nuestras almas, para que, habiendo conocido por el anuncio del ángel la encarnación de tu Hijo Jesucristo, por los méritos de su pasión y cruz, seamos llevados a la gloria de la resurrección. Por el mismo Jesucristo nuestro Señor. Amén. Gloria al Padre y al Hijo y al Espíritu Santo, como era en el principio, ahora y siempre, por los siglos de los siglos. Amén. Gloria al Padre y al Hijo y al Espíritu Santo, como era en el principio, ahora y siempre, por los siglos de los siglos. Amén. Gloria al Padre y al Hijo y al Espíritu Santo, como era en el principio, ahora y siempre, por los siglos de los siglos. Amén. Ave María Purísima, sin pecado concebida.

0: deténganse, conviértanse.
1: Con este firme llamado, los traficantes de personas, León 14 cierra en Tenerife su viaje apostólico en España.
2: No pedimos privilegios, no pedimos compasión.
3: Una migrante de Senegal narra al Papa el drama de los que se ven obligados a dejar su tierra.
1: Por su parte, el Papa pide a los migrantes respetar las leyes, aprender la lengua del país que los recibe e integrarse.
3: En la solemnidad del Sagrado Corazón de Jesús, los obispos en Estados Unidos consagran la nación a su protección, resaltando que el futuro del país está en manos de Dios y no dentro de los planes políticos o humanos.
1: Miles en Brasil marchan en defensa por la vida y ante las elecciones presidenciales de octubre instan a votar por políticos que protejan este derecho fundamental. Hola Natalie, terminando la semana.
3: Así es, una semana histórica con el viaje del Papa a España. Bienvenidos amigos a su noticiero con enfoque católico EWTN Noticias. Yo soy Natalie Paredes.
1: Soy Eddie Rodríguez Morel, gracias por acompañarnos.
3: En la solemnidad del Sagrado Corazón de Jesús, iniciamos las noticias desde Tenerife, parte de las Islas Canarias y otra puerta de entrada marítima de migrantes a España y Europa, donde el Papa culminó este viernes su viaje apostólico. Esta mañana se reunió con migrantes en el Centro de Acogida a las Raíces. Ahí escuchó las palabras de las autoridades y el testimonio de un joven nigeriano y una mujer senegalesa. Luego, León dirigió un mensaje en francés, lengua mayoritaria de los acogidos. Expresó cercanía a los migrantes cuyos corazones están heridos por tantas dificultades y los animó a compartir el tesoro de la humanidad, de sueños y de cultura que llevan consigo. Tras este encuentro, presidió una multitudinaria misa en el recinto portuario de Santa Cruz. Antes de la bendición final, el Santo Padre regaló un cáliz a Monseñor Eloy Santiago, obispo de San Cristóbal de la Laguna, Tenerife. Escuchemos la advertencia que el Papa lanzó a los traficantes de personas que cometen este delito con los que buscan un futuro mejor.
0: Y desde esta plaza quiero dirigir una palabra clara a quienes se aprovechan de la desesperación, a quienes organizan rutas de muerte, trafican con personas, retienen documentos, explotan trabajadores, amenazan mujeres, engañan familias y convierten el sufrimiento ajeno en negocio. ¡Deténganse! ¡Conviértanse!
1: Y aquí el testimonio de Bouzo Diouf, mujer migrante originaria de Senegal, quien compartió su historia en el encuentro con el Papa León XIV.
2: Venimos de países donde la pobreza, la violencia, la guerra y la persecución y la falta de oportunidades nos obligaron a partir. Nadie abandona su tierra, su familia y sus raíces por voluntad propia. ¿Cuándo puedo vivir en paz? Muchos hermanos y hermanas perdieron la vida en el mar y otros siguen sufriendo en silencio, víctimas de mafias que se aprovechan de la necesidad y del sufrimiento humano. Santo Padre, su presencia en Canarias representa una luz para quienes muchas veces no tenemos voz. No pedimos privilegios, no pedimos compasión, pedimos respeto, humanidad y la oportunidad de vivir con dignidad. Muchas gracias.
3: El Papa León XIV concluye su viaje a España en un lugar especial, Canarias, las islas a donde cada año llegan miles de migrantes y refugiados africanos. Pidió que se les acoja con dignidad, pero también dejó un mensaje a los acogidos. Informa nuestro enviado especial en esta gira, Javier Romero.
4: En Canarias, el Papa homenajeó a los migrantes y refugiados que fallecieron en el mar intentando llegar a España. Lo hizo desde un lugar simbólico, el llamado Muelle de la Vergüenza. Allí, en 2020, ante un repunte de llegadas, las autoridades se vieron desbordadas. El resultado fue 2.600 migrantes y refugiados hacinados a la intemperie durante días y en condiciones inhumanas.
0: No podemos acostumbrarnos a contar muertos. La dignidad humana no tiene pasaporte ni pierde valor al cruzar una frontera.
4: Más tarde, en la ciudad de Las Palmas, León XIV celebró una misa muy emotiva para el pueblo canario. Nunca recibieron una visita papal, a pesar de que España ha sido uno de los países más visitados por los pontífices. Quizás uno de los gestos más representativos de esta última etapa del viaje fue este. Muchos de los migrantes provienen de países africanos francófonos y por eso el Papa no quiso hablar en español, sino en francés. Y luego fue a más, visitó el lugar donde duermen y saludó a los presentes uno a uno.
1: El Papa trató de salir al encuentro de refugiados y migrantes con gestos como esos, pero también le recordó que tienen deberes que cumplir en los países en donde son acogidos.
4: León XIV dijo que los esfuerzos por la integración no deben ser solo en una dirección.
0: A ustedes, queridos hermanos migrantes, les corresponde una parte noble y necesaria de este camino: abrirse con confianza a la comunidad que les recibe, aprender su lengua, respetar sus leyes, conocer sus costumbres, participar en la vida común y ofrecer con gratitud sus dones.
4: La misa final del Papa en España fue aquí, en el puerto de Santa Cruz, un último evento en el que los fieles se volcaron para manifestar su afecto al primer Papa de la historia que vino a visitar las islas. En Tenerife, Javier Romero, EWTN Noticias.
1: ¿Qué piensa la gente de Canarias sobre la visita del Papa? Veamos.
5: Es la primera vez, a ver si esperamos que nos unamos más todo el pueblo a pueblo, todas las naciones, y seamos una sola para que se acabe tanta guerra.
6: Mira, es un reconocimiento pues a la gente canaria, ¿verdad? Al recibimiento que ha tenido a las personas que han llegado y también para todos los inmigrantes que recibe el canario, porque el canario recibe gente de todos lados. Entonces, bueno, yo creo que el Papa tiene un poco de ese sentimiento también a agradecernos pues esa receptividad que se ha tenido aquí en las islas.
7: Desde Galicia vengo a Madrid a ver al Papa, de Madrid mi hija me cogió los billetes de avión y los vengo a ver a Tenerife también. Les considero muy importante el que venga aquí por la inmigración, por todo. Y soy muy católica. En Galicia me dedico a las iglesias, a ayudar a la gente.
3: Por otro lado, Estados Unidos fue consagrado al Sagrado Corazón de Jesús en el marco del 250 aniversario de la firma de la Declaración de la Independencia del país. La misa de consagración se realizó este jueves en la Asamblea Plenaria de Primavera del Episcopado en Orlando. El arzobispo William Lori exhortó en la homilía que el futuro pertenece a Dios, no a movimientos políticos, fuerzas económicas o planes humanos. Las peticiones de los obispos fueron leídas en inglés y en español. El presidente Donald Trump indicó en un mensaje que se unía con su esposa Melania a la consagración, que calificó como un conmovedor recordatorio de que Estados Unidos siempre ha sido guiado por la mano amorosa de Dios. Asimismo, resaltó los orígenes católicos del país. El arzobispo Alexander Sample, presidente del Comité Episcopal de Libertad Religiosa, explicó por qué se consagra Estados Unidos al Sagrado Corazón de Jesús.
8: Nuestra devoción al Sagrado Corazón nos exige que reflexionemos sobre cómo podemos fomentar la verdad, la justicia y la caridad en la vida estadounidense. Estamos llamados a plasmar nuestra fe en las acciones que realizamos y en la vida que llevamos en nuestras comunidades. Este aniversario y esta consagración nos brindan una oportunidad especial para promover la hermosa devoción al Sagrado Corazón y animar a los laicos a ofrecer sus vidas al servicio de Dios y de su país.
1: Nos vamos a Brasil, donde fue celebrada la 19 Marcha Nacional por la Vida en la capital, Brasilia, con el lema "La vida depende de tu voto". Los participantes defendieron la protección de la vida humana desde la concepción hasta la muerte natural y llevaron el debate al corazón político de la nación. Nuestra corresponsal Natalia Queiroz nos informa.
9: Vida sí, aborto no. Ese fue el grito repetido por miles de personas que participaron este martes en la Marcha Nacional por la Vida. Familias, niños, religiosos, líderes pro vida y representantes políticos caminaron en la explanada de los ministerios, la amplia avenida donde se encuentran las principales sedes del gobierno federal brasileño. Los participantes llevaban pancartas con mensajes como "Brasil vivo, sin aborto", "Di sí a la vida" y "Salven a los humanos".
10: Estamos aquí en Brasilia, en la Marcha por la Vida, para demostrar una vez más que el pueblo brasileño valora la vida desde la concepción hasta la muerte natural.
9: La manifestación de este año ocurre en un año electoral. En octubre, Los brasileños elegirán a un nuevo presidente de la República, gobernadores, senadores y diputados. Por eso, el lema de esta edición fue La vida depende de tu voto, una invitación a considerar la defensa de la vida al momento de elegir a los futuros gobernantes del país. La marcha fue organizada por el Movimiento Brasil Sin Aborto, una de las principales organizaciones pro vida del país.
11: Aunque la legislación no ha cambiado, vemos que se están abriendo muchas puertas que facilitan la práctica del aborto. Por eso es muy importante que cada ciudadano tenga esto en cuenta al momento de votar y elija candidatos que estén a favor de la vida.
9: Antes de la caminata, los participantes asistieron a una misa en la Catedral Metropolitana de Brasilia, presidida por el arzobispo de la capital brasileña, el cardenal Paulo César Costa. Durante su homilía, recordó que la defensa de la vida humana forma parte esencial de la misión de los cristianos y afirmó que toda persona posee una dignidad que debe ser respetada desde la concepción hasta la muerte natural. El aborto es crimen en Brasil, pero en casos de violación, peligro de vida para la madre, o en caso de que el niño nazca sin cerebro, es legal, y la legislación no determina un límite máximo de tiempo para su realización. Por eso, los manifestantes exigieron la aprobación de la ley que prohíbe el procedimiento de asistolía o muerte fetal, después de las 22 semanas de embarazo, en los abortos previstos por ley.
8: Es un procedimiento que consideramos bárbaro, en el que el niño recibe una inyección de potasio, algo muy doloroso. Después la madre termina dando a luz a un bebé fallecido. Este procedimiento está prohibido en la medicina veterinaria, pero se está realizando en seres humanos. Por eso estamos pidiendo que las personas que no deseen tener a sus hijos, en lugar de recurrir a este método, puedan llevar adelante el parto y entregar a los niños para que sean dados en adopción, para que nosotros podamos encaminarlos hacia la adopción.
9: Después de la misa, los participantes caminaron desde la Catedral Metropolitana hasta el Congreso Nacional, sede del Poder Legislativo Brasileño, donde concluyeron la jornada con oraciones y discursos en defensa de la vida. La Marcha Nacional por la Vida se celebra cada año en Brasilia y es uno de los principales encuentros en favor de la vida en Brasil, reuniendo a católicos, evangélicos y miembros de organizaciones civiles que defienden la protección de la vida humana desde la concepción hasta la muerte natural. Desde Brasil, Natalia Queiroz, EWTN Noticias.
3: Vamos a una pausa, pero al volver. En Colombia inicia la peregrinación nacional de una reliquia de primer grado de San Francisco de Asís por el jubileo que conmemora los 800 años de la muerte del santo.
1: En estreno, el himno al Santísimo Sacramento, una nueva producción audiovisual de canto católico que destaca la presencia real de Jesucristo en la Eucaristía.
3: Regresamos con más noticias con Enfoque Católico.
1: En Colombia inicia la peregrinación nacional de una reliquia de primer grado de San Francisco de Asís, enviada desde Italia por el jubileo que conmemora los 800 años de la Pascua del Santo. Con este signo espiritual, la Iglesia buscará llevar a distintas regiones del país el mensaje de fraternidad, reconciliación, cuidado de la creación y esperanza del conocido Santo de la Paz. Informa nuestra corresponsal Lida Lozada.

0: La peregrinación es protagonizada por un fragmento óseo de San Francisco, considerado una reliquia de primer grado. El recorrido inició este martes en la madre de todas las iglesias de Colombia, la diócesis de Santa Marta, el mismo lugar desde donde a mediados del siglo XVI los frailes franciscanos iniciaron la misión evangelizadora que se fue extendiendo incluso a muchos otros lugares de Sudamérica.
1: Por medio de los frailes que desde acá salieron hacia todas las partes de Colombia a ir evangelizando. Eso es lo que significa que inicie desde aquí en esta diócesis, en Santa Marta, la ciudad de Santa Marta.
0: Tras una procesión por las calles del centro histórico, el obispo presidió la solemne Eucaristía en la parroquia San Francisco.
2: Su testimonio de vida cristiana atraviesa los siglos y llega hasta nosotros hoy con frescura, con vigencia, con actualidad. Representa una gracia enorme y un gran desafío al mismo tiempo.
0: Personas de diferentes edades y localidades aprovecharon la ocasión para depositar sus propios deseos de intercesión y gracias.
3: Le he pedido la gracia de ser más humilde y sencillo como él, aprender de su ejemplo, de realmente desprendernos de las cosas materiales.
4: La virtud de la paciencia, también el amor, para poder hacer todo con más amor, amor a Jesús.
5: Que nos siga manteniendo unidos como hermanos, como fraternidad universal.
0: Durante la Eucaristía, Monseñor José Mario Bachi Tres Palacios recordó que la grandeza de Francisco consistió en amar profundamente la iglesia de su tiempo.
1: Hay una frase muy bonita que es de Francisco, es: yo soy ante Dios lo que soy y nada más. Ese es el camino itinerante de nuestra fe, aceptar primero que somos humanos y que necesitamos de Dios.
0: En un país marcado por profundas divisiones sociales y políticas, la familia franciscana considera que el legado de su santo, evocado especialmente durante este año jubilar, tiene mucha vigencia.
6: En los espacios en los cuales nosotros estamos sembrados, la esperanza, la fe, la paz, la reconciliación, esos sentimientos que nos llevan a reconocernos como hermanos en un mundo que es fratricida, que no piensa muchas veces en el otro y que es pocas veces resiliente.
7: Barranquilla, Medellín, Cali y Bogotá serán las próximas ciudades donde hará escala esta peregrinación que se extenderá hasta enero del 2027. En Colombia, Lida Lozada, EWTN Noticias.

0: Con motivo de la celebración de su 10º aniversario, la Fundación Canto Católico de Chile presenta su nueva producción audiovisual titulada Himno al Santísimo Sacramento, una obra que completa su trilogía de canciones eucarísticas dedicadas a profundizar en el misterio de la presencia real de Jesucristo en la Eucaristía. Inspirada en un himno de Santo Tomás de Aquino, esta propuesta musical une tradición, liturgia, riqueza teológica y una cuidada elaboración artística en sintonía con las festividades del Corpus Christi y el Sagrado Corazón de Jesús que celebramos este mes. Para contarnos todos los detalles al respecto, estamos en conexión con José Miguel Correa, fundador de Canto Católico. José Miguel, bienvenido a EWTN Noticias.
1: Muchas gracias por este espacio, sobre todo para hablar de la música que nos acerca a Dios.
0: José Miguel, ¿cómo nace la producción de este nuevo tema, Himno al Santísimo Sacramento?
1: Nace en el contexto de un proyecto que engloba tres cantos. Dos de ellos ya están publicados en nuestro canal de Spotify. Uno de ellos es un himno del Congreso Eucarístico que se vivió en Madrid hacia principios del siglo XX, que se llama Cantemos al Amor de los Amores. Ya hablamos en una ocasión sobre este himno. Y el segundo es un himno que viene de Polonia, que en la traducción al español se llama El Pan del Cielo. Este es el tercero de estos himnos eucarísticos, con la idea de ir fijando en nuestras mentes y en nuestros corazones que Jesucristo está realmente en la Eucaristía. Y qué mejor que hacerlo amparados en los textos de Santo Tomás de Aquino. Este canto originalmente se llama Sacris Solemnis y fue compuesto para la celebración de la liturgia de las horas a la hora de Maitines. Habla principalmente del sacrificio del Cordero y lo conecta con la inmolación del Cordero en el Éxodo, en el del Antiguo Testamento. Es primera vez que se le pone música a este texto y además nos basamos en la traducción que hizo un poeta jesuita por allá por el siglo XIX que se llamaba José Luis Blanco Vega. Y la gracia que tiene este himno es que nos va adentrando en la imagen de este sacrificio de este cordero y hace, por supuesto, de la manera magistral que tiene Santo Tomás de Aquino, la relación con la presencia en el Santísimo Sacramento. Por eso lo quisimos situar específicamente entre las fiestas del Corpus Christi que vivimos recién y la del Sagrado Corazón.

0: José Miguel, y también celebran su 10º aniversario como Fundación de Canto Católico. ¿Qué balance puede hacer de todo este tiempo, de estos años en los que han realizado diversos temas y también formación como canto católico?
1: Así es un regalo realmente grande poder celebrar estos primeros 10 años. Y de hecho se cumplen 10 años de la creación de la fundación y también se cumplen 10 años de nuestras primeras producciones. Una de ellas y probablemente una de las más conocidas es el himno a San José. El himno a San José ha dado la vuelta al mundo, la han escuchado millones de personas, la han traducido a bastantes idiomas. Nosotros mismos hemos autorizado traducciones al francés, al italiano, al portugués también. Y ya son en verdad millones de personas las que encontraron en este himno una oración para completar, ¿cierto?, su devoción a San José. Y la Fundación Canto Católico celebra esto y también el Señor nos ha querido regalar muchos regalos por este 10º aniversario. Uno de ellos es que este año va a ser el primer año que hagamos de nuestro curso de canto para la liturgia una versión online con la que se van a poder conectar desde distintos lugares del mundo. Tenemos inscritos desde distintos países, la mayoría del continente americano, pero también tenemos algunas personas que han querido sumarse desde Europa. Y la idea con esto es que todos podamos ir desarrollándonos de mejor manera en el Ministerio del Canto para poder vivir nuestra Eucaristía de mejor manera. Y otro gran regalo que nos ha hecho el Señor es que este año vamos por primera vez con uno de nuestros coros a hacer una pequeña gira por Europa. Recibimos una invitación a fines del año pasado y justo quedó, por eso digo que es un regalo del Señor, inmerso en estas celebraciones de los 10 años de canto católico y si Dios quiere estaremos en Austria y en España hacia septiembre de este año.
0: Qué gran noticia, José Miguel, para la evangelización también a través de la música para ustedes. Felicitaciones también por su aniversario, José Miguel Correa. Muchas gracias por la entrevista.
1: Muchas gracias a ti. Los invito a todos a seguirnos en las redes sociales que vamos a ir contando paso a paso cómo nos preparamos para este gran viaje. Y también dejo a todos muy invitados a formarse en el canto litúrgico. En nuestro sitio web, cantocatólico.org, van a encontrar toda la información que necesiten. Y el curso comienza, si Dios quiere, este 18 de junio.
0: Gracias, José Miguel. Dios los bendiga.
1: Muchas gracias.
0: Nos despedimos con los momentos más emocionantes del viaje apostólico del Papa León XIV en España. Hoy cerró en Tenerife con un encuentro con migrantes y también con una misa multitudinaria.
2: Nos despedimos con todas las intenciones que el Santo Padre nos hizo saber durante estos días. Hasta el lunes.

Hoy en La Luz de la Vida estaremos tocando el tema del respeto de la salud. La salud es tal vez uno de los temas principales hoy en día, primordiales, en lo que tiene que ver con el ser humano y sus puntos más importantes. Sobre todo creo que hay un cuidado y un respeto con mayor énfasis por la salud física, incluso más que la salud espiritual. Hoy el Catecismo de la Iglesia Católica nos invita a profundizar en este punto. Les damos una cordial bienvenida, queridos amigos, a este espacio de La Luz de la Vida. Como siempre, agradecer a Jorge Linares, Oscar Maima, José Lobón, Jure Duisch, que nos apoyan con la parte técnica desde la ciudad de Arequipa y nos permiten llegar hasta sus hogares, sus sitios de trabajo. Antes de meternos de lleno, bueno, les acompaña un servidor Henry Moreno desde la ciudad de Lima en el espacio de reflexión. Y decía que antes de meternos de lleno en este tema de la salud, queremos hacerles una invitación de manera muy especial esta semana. Ustedes saben que se acerca el Día del Padre, por eso queremos invitarles a que a través de nuestros medios nos dejen los nombres de sus queridos papás, ya sean almas vivas, ya sean almas difuntas. En el caso de las almas difuntas, para que las estemos encomendando su descanso eterno y podamos nombrarlos al final del programa y también, ¿por qué no?, en el encomendarlos para el Santo Rosario de cada día. Así que ahí queda abierta la invitación. Y ahora sí, nos vamos de lleno con este tema. Nos ubicamos en el Catecismo de la Iglesia Católica, numeral 2288, que nos dice: la vida y la salud física son bienes preciosos confiados por Dios. Debemos cuidar de ellos racionalmente, teniendo en cuenta las necesidades de los demás y el bien común. El cuidado de la salud de los ciudadanos requiere la ayuda de la sociedad para lograr las condiciones de existencia que permiten crecer y llegar a la madurez. Alimento y vestido, vivienda, cuidados de la salud, enseñanza básica, empleo y asistencia social. Muy bien, de hecho empezamos diciendo que en este numeral se mete inmediatamente el catecismo de manera concreta con la salud física y asocia vida y salud física con bienes preciosos. Y al hablar de que son bienes preciosos, nosotros cuidamos de cualquier bien precioso. Cualquier bien precioso que tenemos, lo cuidamos, nos esmeramos en su cuidado, en su mantenimiento, y además porque, dice el catecismo, nos han sido confiados por Dios. Por lo tanto, y esto puede sonar un poco raro, tal vez a una mente muy racionalista y muy naturalista de hoy en día, no, nuestra vida no nos pertenece. Nuestra vida es un don que nos ha sido dada por Dios, que nos ha sido confiada y tenemos una responsabilidad sobre ella. Si bien es cierto que Dios nos ha dado el regalo más grande que es la libertad y que, como dicen algunos santos, tenemos la omnipotencia en este sentido de decirle a Dios, sí quiero cumplir con tus mandatos o no quiero, sí quiero adherirme a ti o no quiero. Esa es nuestra libertad, esa es nuestra omnipotencia. Pues eso no quiere decir que, a no ser de que esté buscando la condenación, que yo pueda disponer de mi vida como quiera. Claro, cuando no utilizamos la libertad de los hijos de Dios, es decir, la libertad para la salvación, y ejerzo mi libertad con autonomía según mis criterios al margen de Dios, y mucho de ello hay hoy en día, pues me expongo al riesgo de condenación. Y entonces no veo la vida y no veo la salud como algo que me ha sido confiado, como algo que no me pertenece, sino como algo propio y hago con ello lo que yo quiera. Pero nos dice aquí que son bienes preciosos confiados por Dios y que debemos cuidar de ellos racionalmente, teniendo en cuenta las necesidades de los demás y el bien común. Por lo tanto, el cuidado pasa por un uso racional. Y la gran pregunta sería, ¿qué entendemos por ese uso racional? Si entendemos
lo que muchas veces el mundo nos vende, es decir, más bien un uso racional exacerbado de la salud, como decíamos en la introducción, donde se ha vuelto un bien tan preciado que sería capaz de hacer cualquier cosa con tal de mantener mi salud a cualquier costo, mantener mi salud. Pero no porque me haya sido confiada por Dios, sino porque no queremos llegar a la realidad de que algún día tenemos que partir y que tenemos que morir. Y porque he puesto tal vez todo mi bien en esta vida material y significa para mí un mal el tener que partir porque pienso que después de la muerte ya no hay nada más. Claro, si yo tengo esa visión, pues he puesto toda mi confianza en preservar una salud física. Pero para los que creemos que hay algo más allá, además del reconocimiento de gratitud con Dios de habernos dado esta vida, porque si no, no existiríamos, de por sí ya es un bien en este sentido, pero además tiene ese factor esencial de que pensamos en la vida eterna y que cuidamos de nuestra salud física en la medida en que nos ayuda a ir a esa vida eterna y que entendemos que esa vida que tenemos física, se desgasta y que pasa el tiempo y que yo no puedo intentar que esa vida no se desgaste porque tarde o temprano se desgasta y llegamos a la muerte. ¿Y qué mejor que desgastar nuestra vida, como muchas veces los santos nos indican, como velas que se van consumiendo cuando nos estamos dando y donando para la gloria de Dios y el bien de las almas? Entonces, cuando tenemos esta perspectiva eterna, el desgaste de la vida y el desgaste de la salud es una bendición. Ahora bien, eso no significa que como mi vida se tiene que desgastar, pues yo me descuido y la trato de cualquier manera. No, tengo una responsabilidad y atendemos de nuestra salud física en tanto cuanto nos ayuda a servir de la mejor manera a la voluntad de Dios. Y entonces ahí sí que tenemos una perspectiva clara del cuidado de la salud. Pone el Catecismo de la Iglesia Católica un numeral para entender un poco mejor esto desde la perspectiva evangélica, que es el numeral 1503, que nos dice, hablando de Cristo médico, el auténtico médico, la compasión de Cristo hacia los enfermos y sus numerosas curaciones de dolientes de toda clase son un signo maravilloso de que Dios ha visitado a su pueblo y de que el reino de los cielos está muy cerca. Jesús no tiene solamente poder para curar, sino también para perdonar los pecados. Fíjense la perspectiva tan bonita. Jesús ha pasado haciendo el bien y habla continuamente en los evangelios de que ha pasado y usa de misericordia para curar las enfermedades físicas. Pero, y sin embargo, no solamente eso, sino también nos dice Marcos 2, 5 a 12, lo dirá más adelante, para perdonar los pecados. De hecho, en muchos de los pasajes de las Sagradas Escrituras en el Nuevo Testamento, vemos que Jesús actúa, digamos, de manera más preeminente, curando primero el pecado y luego curando la salud física. Es decir, ocupándose primero de la salud espiritual y luego de la salud física, porque ese es el orden de prioridades, la salud espiritual para la vida eterna. Y dice Marcos 2, 5 al 12, vino a curar al hombre entero, alma y cuerpo, es el médico que los enfermos necesitan, Marcos 2, 17, su compasión hacia todos los que sufren llega hasta identificarse con ellos, estuve enfermo y me visitaste. Y recuerden que eso hace parte de uno de los pasajes cuando dice, ven bendito de mi Padre, porque tuve hambre y me diste de beber, estuve enfermo y me visitaste. ¿Cuándo, Señor, hice esto? Cuando lo hiciste con uno de estos pequeños, conmigo lo hiciste. Su amor de predilección para con los enfermos no ha cesado a lo largo de los siglos de suscitar la atención muy particular, y aquí viene nuestra responsabilidad, de los cristianos hacia todos los que sufren en cuerpo y en alma. Esta atención dio origen a infatigables esfuerzos por aliviar a los que sufren.
como lo que hizo el Padre Pío con el hospital del sufrimiento, donde atendía a tantas personas que padecían, como ha hecho la Iglesia a lo largo de la historia, tal vez es la institución, o lo es con toda seguridad, que ha usado de misericordia siempre con los enfermos, tratando de aliviar sus dolores. Por lo tanto, sí que se preocupa del dolor físico, pero sobre todo, volvemos a insistir, y es muy importante entenderlo, se preocupa del dolor físico en tanto cuanto todo apunta para la vida eterna, ¿no? De allí que nunca practicará la eutanasia, sino los cuidados paliativos, los cuidados que saben llevar el dolor físico por misericordia, pero que también entiende que esos dolores son redentores. Vamos al numeral 2289. La moral exige el respeto de la vida corporal, pero no hace de ella un valor absoluto. Se opone a una concepción neopagana que tiende a promover el culto del cuerpo, a sacrificar todo a él, a idolatrar la perfección física y el éxito deportivo. Semejante concepción, por la selección que opera entre los fuertes y los débiles, puede conducir a la perversión de las relaciones humanas. Y este numeral pone otro énfasis y habla claramente de la promoción del culto del cuerpo como una concepción neopagana. Hoy en día, pues, basta ver el culto, los gimnasios, el culto al cuerpo, que sobre todo a lo largo del siglo pasado y de este siglo se ha dado de una manera preeminente. En los gimnasios vamos no a buscar una salud física propiamente, muchas veces socapa de buscar la salud, en el fondo estamos buscando una vanidad, un egoísmo de una figura, de una exaltación del cuerpo con otros objetivos, con el objetivo del ego, con el objetivo del tener un éxito a partir de cómo luzco corporalmente, con el objetivo de pensar que solamente si tengo un cuerpo con determinadas características que solo me da el gimnasio, voy a poder tener atracción sobre el otro, y esto ya en el varón y la mujer, antes se daba mucho más el varón, ahora se da igual. Y esto se ha vuelto un culto neopagano, porque ya desde las antiguas poblaciones paganas, este culto del cuerpo se daba también, como si fuera nuestra única realidad. Y el catecismo pone los puntos sobre las íes y dice, hay que oponerse a este tipo de concepción que sacrifica todo. Muchas veces podemos llegar a sacrificar incluso nuestros estudios, nuestros patrimonios con tal de que el cuerpo permanezca. Esto se extiende todavía a edades maduras, cuando el ser humano, sobre todo vamos a decir la mujer, pero ya también mucho el varón, es capaz de llegar a hacerse cirugías que muchas veces transforman de manera casi esencial esa figura del cuerpo que Dios nos ha dado simplemente por no tener una arruga, por lucir siempre jóvenes. Y todo esto es una corrupción moral. Por eso dice que semejante concepción, por la selección que opera entre los fuertes y los débiles, conduce a la perversión de las relaciones humanas, porque entonces se genera una especie de división entre aquellos que tienen el cuerpo ideal y entre aquellos que no lo tienen. Y no solamente en las relaciones humanas de a pie, sino que esto se ve en los medios de comunicación. La mayoría, por ejemplo, de, podríamos decir, de los producciones cinematográficas, de trabajos a nivel de los medios de comunicación, muchas veces, por no decir casi la mayoría de veces, tienen estos parámetros a la hora de contratar personas, porque son un aspecto que ya está metido en el inconsciente colectivo y es lo que la gente quiere ver, ¿no? No admitiría ver algo distinto a ese parámetro del cuerpo que ya tenemos en la mente. Y así generamos conceptos de belleza. Y los que no lo tienen, pues los miramos de arriba abajo, no valen para esta sociedad, son unos fracasados, etc. Esto es lo que está aquí queriendo hacernos ver el catecismo de la Iglesia Católica. Y pone un anexo en el numeral 364 que nos dice,
El cuerpo del hombre participa de la dignidad de imagen de Dios. Es cuerpo humano precisamente porque está animado por el alma espiritual. Y es toda la persona humana la que está destinada a ser en el cuerpo de Cristo el templo del Espíritu. Entonces, una concepción del cuerpo así como la que se vive hoy en día, neopagana, se olvida de que estamos hechos y participamos de la dignidad de imagen de Dios. Y si Dios es espiritual, se preguntará a alguien y no tiene cuerpo, ¿cómo podemos ser imagen de esa dignidad divina? Pues todo ha sido hecho a la medida de Cristo. El verbo se ha hecho carne, el verbo se ha hecho cuerpo. Y entonces tendríamos que preguntarnos cuál es la dignidad que Dios, que se ha encarnado a través del verbo, le ha dado al cuerpo. Y aquí nos dice el catecismo cuál es. No nos olvidemos que estamos destinados a ser templo del Espíritu Santo. Primera de Corintios 6, lo que nos recuerda San Pablo. Por lo tanto, el cuerpo siempre tiene el objetivo de ser espiritualizado. El cuerpo no funciona por sí mismo. Nosotros somos personas, un compuesto de cuerpo y alma. Y el cuerpo siempre va a estar sujeto a la fuerza y la acción del Espíritu Santo. Cuando el Espíritu Santo no obra en este cuerpo de nosotros, pues es un cuerpo sencillamente para que se formara en un gimnasio, pero al final termina ya allí hecho polvo y sin haber tenido ningún mérito en esta vida para participar de la vida eterna. Por otro lado, en las Sagradas Escrituras también se nos recuerda que en la resurrección el cuerpo quedará glorificado. Eso se dará en el juicio universal, cuando los cuerpos se unan a las almas de manera definitiva y los que estén destinados para la gloria quedarán con cuerpos glorificados participando justamente de la plenitud de la acción del Espíritu en el cuerpo, que ya se podía ver en Cristo y aún más en Cristo resucitado y que es la esperanza que todos tenemos. Entonces, ¿para qué invertir en parámetros de cuerpo que solamente quieren puntuar para el mundo, pero que no tienen ningún mérito para el cielo? Más bien deberíamos dedicarnos a estos ejercicios espirituales para que el Espíritu Santo espiritualice nuestros cuerpos en las dimensiones de Dios y no en las dimensiones del mundo. Las dimensiones del mundo son el músculo, la figura, el 90, 60, 90, etc. Bien, vamos con el último numeral, 2290. La virtud de la templanza conduce a evitar toda clase de excesos. El abuso de la comida, del alcohol, del tabaco, de las medicinas. Quienes en estado de embriaguez o por afición inmoderada de velocidad ponen en peligro la seguridad de los demás y la suya propia en las carreteras, en el mar o en el aire, se hacen gravemente culpables. Bueno, en esto la casuística en cuanto a los excesos que hay hoy en día, aquí pone el catecismo lo que en su momento de pronto era lo más complicado, ¿no? Lo sigue siendo hoy, el alcohol, las drogas, el exceso de velocidad, pero pongamos todos los ejemplos que hoy pueden aparecer a nivel de las redes sociales, que finalmente todo como que se reduce a esa acción temeraria que tenemos, ¿no? De usar y de abusar de nuestro cuerpo como queramos. Y nos dice el catecismo que para evitar eso tenemos que usar la virtud de la templanza. Una virtud que justamente templa todo lo que la concupiscencia de la carne, de los ojos y la soberbia de la vida, que nos dice San Juan en su primera carta, está en nosotros como tendencia al pecado original y que quiere satisfacer el deseo. Y somos capaces de ser temerarios y hacer cualquier cosa con tal de satisfacer el deseo. Y ahí está la templanza, como para domar ese caballo salvaje que tenemos en nosotros, que ya San Pablo nos decía, tengo una ley en mi mente que quiere hacer el bien, ahí está la imagen y semejanza de Dios, pero siento una ley en mis miembros que quiere hacer todo lo contrario. Y ahí está el desbocarse, la bestia salvaje que tenemos, la concupiscencia, y que hay que templar como cuando se toman las riendas de un caballo y hay que domesticarlo. Ese es el cuerpo sometido a la concupiscencia y que solamente se doma con la acción de la templanza. También de otras
virtudes, ¿no? La fortaleza que hay que pedírsela a Dios. Muy bien, lo dejamos así por el día de hoy. Vamos hacia el final del programa con unas importantes invitaciones que queremos hacerles. En primera instancia, queridos amigos, invitarles a nuestros hermanos de la ciudad del Cusco. Hay una gran feria artesanal justamente para el Día del Padre que están organizando los artesanos de San José. Esto será el sábado 20 de junio de 10 de la mañana a 2:30 de la tarde en la calle San Andrés 321. Informes en el teléfono 984-706-536. ¿Y qué pueden encontrar en esta feria? Pues tendremos listos nuestros 4 trabajos estrella, ositos de felpa decorativos con lindos mensajes para los padres, maceteros que llenarán de color su espacio, porta lapiceros artesanales ideales para organizar su escritorio con estilo, llaveros y detalles especiales llenos de creatividad. Los precios van desde los 7 a los 30 soles. Vayan con amigos y familia, queridos amigos, apoyen el talento sin barreras y llévense un recuerdo invaluable para el Día del Padre que van a atesorar siempre. También tenemos otra invitación que les queremos hacer y se trata de unos ejercicios espirituales en la ciudad de Lima. Se van a llevar a cabo, según el método de San Ignacio de Loyola, sábado 11 y domingo 12 de julio, ingresando el viernes 10 por la noche. Mayores informes en Avenida Salaverry 862, Jesús María, frente al Ministerio de Salud. Teléfonos de contacto 958-250-659. Ejercicios en silencio para un encuentro con el corazón misericordioso de Dios. No se olviden que durante el día de hoy vamos a estar y toda esta semana recopilando los nombres de todos los padres para poder mencionarlos hacia el final del programa en la franja de NSE de 11 de la mañana a 1 de la tarde. Y tenemos aquí algunos reportes. Virginia Raime desde el Cusco pide por su padre difunto Juvenal Raime González. Y Claide Chaparro está reportando su sintonía desde la ciudad del Cusco. El saludo muy especial para Claide. Pues bueno, ya saben que estamos mencionando, en este caso, al el alma de

Dice, gracias por el programa. Muy bien. Nos unimos hacia el final del programa, en estos segunditos finales, a la intención que nos ha puesto nuestro Papa de orar por la paz y le pedimos a la Santísima Virgen María. Madre Santísima, que diste al mundo al Príncipe de la Paz, guíanos por caminos de reconciliación y de amor. Ruega por nosotros, Santa Madre de Dios. Y en nuestra oración habitual le decimos, bajo tu amparo nos acogemos, Santa Madre de Dios. No deseches las súplicas que te dirigimos en nuestras necesidades. Antes bien, líbranos de todo peligro, oh siempre Virgen, gloriosa y bendita. Amén. Queridos amigos, el agradecimiento, la invitación para que Dios mediante nos acompañen en un próximo espacio de La Luz de la Vida.

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1: María me dice.

0: Continuando con nuestro querido padre Rodrigo Molina, el inspirador de estos medios de comunicación, ese gigante, la verdad es que no encuentro otra palabra, siempre que hablo del padre Molina me sale esa misma palabra, ese gigante de espiritualidad que fue capaz de escuchar la voz de Dios y responder a ese llamado, enamorado de nuestra madre como el que más. Nos dice Nuestra Señora, la Señora de la Esperanza, Nuestra Señora del encuentro con Dios. Ella me ofrece a Jesús. Ella me lo da. ¡Qué grande es! ¡Qué grande es! Y vuelve a expresar el Padre, ¡qué grande es esta mujer! Porque, ¿saben por qué es tan grande? Solo por una cosa, porque se abajó. Esto es lo que el padre Molina nos enseña y nos muestra con Nuestra Señora del encuentro con Dios, con nuestra Madre bendita, con aquella que es la razón de ser de todo cristiano que tiene la alegría de poseer una madre. ¿Eres feliz de poseer a tu madre? ¿Caes en la cuenta de lo que significa tener una madre? Dios ha querido dárnosla. Ha sido Él. Esto no fue un invento ni de los apóstoles, ni de los curas, no. Ha sido Dios el que dijo, esto se va a hacer así. Mujer, ahí tienes a tu hijo. Hijo, ahí tienes a tu madre. Y en Juan, en ese San Juan evangelista, en ese discípulo virgen de todo lo de aquí, estábamos representados tú, yo y todos aquellos que tenemos el corazón abierto para recibir a la Madre de Dios, a la Madre de Cristo, como nuestra propia Madre. ¡Qué grande es! ¡Qué grande es! Dice el Padre. ¿Y sabes por qué? Porque se abajó. Lo que no nos gusta hacer, ni a ti ni a mí, a nosotros que no nos hablen de abajamientos. Yo soy. Somos al estilo satánico, luciferino. Soy como Dios. Eso es lo que nos gusta exclamar. Y ella dijo, he aquí la esclava. ¿Quién tendrá razón? Saludo cordial a todos los amigos que nos siguen a través de los distintos medios, radio, televisión, YouTube, Facebook, aplicativos. Estoy un poco con la garganta a media máquina, pero no podíamos dejar de estar juntos. Graciela no va a poder estar, circunstancias familiares van a hacer que se ausente durante unos 3 días, unos 3 lunes, pero mediante después de que esas circunstancias pasen, la tendremos otra vez con nosotros. Pero vamos a seguir con el tema de educación, vamos a seguir con esos principios pedagógicos. Y Jorgito nos va a ir poniendo algunas diapositivas para poder hacer un poquito más ágil y que el programa vaya adelante. Y dentro de los principios pedagógicos, hoy vamos a hablar del principio de autoridad. Padre Molina repetía muchas veces esta frase que hemos puesto debajo. A ver, Jorgito, si ponemos ahí está. Y muchas veces repetía todo. Toda autoridad viene de Dios. Esto es una expresión que la Iglesia ha tenido durante siglos y que se conoce y que se ve que es así. Y el Padre decía, por lo tanto, nunca nada al margen de la autoridad. Y esto es algo que tiene que movernos a todos a vivir esa realidad de una autoridad, cuidado, que no es autoritarismo. Bueno, lo vamos a ir viendo ahora. Vamos a la siguiente diapositiva. porque interesa mucho el ver cuál es el enfoque que el padre quiere darle. Nunca nada al margen de la autoridad. Una autoridad que es la que pone disciplina, es la que pone unión, la que hace un uno. Por eso Jesús en su iglesia deja una autoridad concreta, Pedro y los sucesores de Pedro. Una autoridad que pone orden, nada al margen del orden, nada al margen de lo debido, de lo útil y conveniente, de esos rieles que son la verdad. Y Padre Molina hacía mucho hincapié también en esto. Y fíjense, él decía, sin la autoridad, esa autoridad carácter que tiene que tener un profesor, vuelvo a repetir, no autoritarismo, una autoridad carácter que impone disciplina, no hay orden. Y sin el orden no puede entrar la salud. Y alguno dirá, ¿qué tiene que ver la salud con la educación? Estamos hablando de una salud dentro de la vivencia del aula. Un aula sana es un aula que está en orden, un aula que cada uno cumple su función, un aula en la cual todos se benefician de una manera o de otra. Y esto es lo que buscaba el padre Molina con la autoridad. Vuelvo a repetir, una autoridad que no es autoritarismo, no es despotismo. Cuidado, no nos equivoquemos. Es una autoridad que busca poner orden, poner disciplina. Busca que eso útil, conveniente, llegue al alumno. Por eso nos decía, podemos tener un profesor que sea un genio, conoce todo, pero no tiene autoridad, no será capaz de enseñar lo que sabe. No podrá darlo a conocer, tendrá una limitación muy grande. Y eso es algo que todos tenemos que conocer. Y fijémonos, en nuestra familia, en la educación que damos a nuestros hijos, sucede lo mismo. Si no hay una autoridad, si no hay una disciplina, si no hay unos límites claros, precisos, justos, no hay educación. Los niños no aprenden de esos padres. Lo único que sacaremos es caprichos y berrinches, pero no vamos a sacar una auténtica educación. Por eso el padre proponía esto para el aula, y es algo fundamental. Vamos a la siguiente diapositiva, y con unas palabras de Santa Magdalena Sofía Barat, vamos a un poco a darle el enfoque a esto. Nada obra en el ánimo tan poderosamente como el ejemplo. Y nunca tiene el ejemplo más fuerza para persuadir y arrastrar tras de sí como cuando lo dan las personas constituidas en autoridad. Y fijémonos que esto inconscientemente lo tenemos todos. Una persona que está constituida en autoridad y es un corrupto lleva a que el resto se corrompa. Bueno, si lo hace él, ¿por qué no lo voy a hacer yo? Vamos al ámbito de la familia. Si papá se porta de tal forma, ¿por qué yo no voy a poder portarme de la misma manera? Vamos al ámbito del trabajo. Si el jefe, que es el que tiene que dar ejemplo, no da ejemplo, llega cuando quiere, no trabaja, ¿por qué nos va a exigir a los demás? Es algo que todos llevamos impreso dentro. ¿Por qué lo ha puesto Dios? Porque Él es el ejemplo. Por eso nos dice, sed santos como yo soy santo. Sed perfectos como vuestro Padre celestial es perfecto. Es decir, ahí tienes el modelo, ahí tienes el ejemplo. No tienes excusa. Por eso la santa, con mucho acierto, dirá esto, es una santa educadora que ha hecho una obra de educación para señoritas gigantesca. Esta santa solía decir, Señor, hasta aquí llego yo, a partir de aquí te ocupas tú. Yo ahora tengo que dedicarme a llenarme de ti, a hacer Bien, mi vida comunitaria. Yo era una fundadora que tenía un montón de colegios fundados, cientos de hermanas que dependían de ella, porque era la superiora general de la obra que había fundado, y sin embargo, una vida espiritual intensa. Esto es algo que también hemos visto ya que los profesores tienen que tener. Vamos a la siguiente diapositiva. Nos dice el prestigio que el maestro tenga ante los alumnos depende del ejemplo que les dé. Yo no puedo pretender tener prestigio si soy un desejemplo. La unidad del cuerpo viene a través de la cabeza. El otro día los chicos preguntaban justamente, ¿cómo conseguir la unión en la clase? Bueno, si hay un profesor que esté como tutor de esa clase, deberíamos acudir a él para que nos ayude a conseguir la unión, porque es la autoridad la que va a poner el concepto de unión. Si tenemos un compañero que ha sido escogido, no sé, como presidente de la clase, pues tenemos que buscar a través de ese compañero la unión. Pero hoy queremos hacer unión, iba a decir, en las nubes. No, la unión se construye a través de aquello que nos unifica. El cuerpo, dice esta diapositiva, el cuerpo se unifica con la cabeza. Es la cabeza la que da la orientación a todo el cuerpo. Vamos para acá, vamos para allá, me está doliendo la garganta, necesito tomar un medicamento, me está doliendo una pierna, necesito hacerme revisar, etcétera, etcétera. O sea, es la cabeza. Pues de la misma manera en la sociedad, es la cabeza. Por eso el respeto a la autoridad es fundamental. No podemos. Bueno, esto no me gusta porque yo no lo elegí. Bueno, no lo elegiste, pero ahí está, está puesto como presidente. Ahora, todos a una, Fuente Ovejuna, como decía aquella obra famosa. Y fíjense que dice una autoridad que tiene que tener firmeza a su debido tiempo, nunca dureza, dulzura y caridad en todas partes y siempre. Este es un punto crucial. No es una autoridad blandengue, es una autoridad firme, pero no es una autoridad que va al choque, dura, sino que tiene la dulzura de decir las cosas para que el otro las comprenda y quiera vivirlas. Padre Molina ponía un ejemplo, dos ejemplos muy claros con respecto a esta autoridad. Uno de ellos era el ejemplo de mano de acero con guante de seda. ¿Sí? Es una mano rígida, pero tiene un guante de seda que no puede romper, por lo tanto sus movimientos serán delicados. O ponía el ejemplo del amortiguador. El amortiguador cede, pero sin creer, porque luego volverá a su sitio. Esa es la forma de autoridad que el padre nos proponía. Una forma de autoridad que nos ayuda a conservar la unión, a conservar esa naturaleza propia del ser humano. Y nos vamos a quedar aquí, en esta diapositiva, y nos vamos a ir a la pausa. Me voy a sentar, Jorgito, ya tú te encargas de arreglar cómo queda eso, porque tengo que darles un aviso, y ya estoy un poco cansadito. Me ha agarrado la gripe, así que tranquilo, no es nada grave. Vamos a los ejercicios espirituales en Arequipa, Jorgito. 20 y 21 de junio, ingresando el 19 por la noche, ejercicios espirituales, lugar Casa de Retiro de la Divina Providencia, mayores informes en parroquia Señor de los Milagros, Plaza Umachiri, sin número, Mariano Melgar, Arequipa, y al siguiente número de teléfono, 959 749-648. 959-749-648. Ejercicios espirituales según el régimen de San Ignacio de Loyola, en régimen de internado y silencio, dirige un sacerdote de la parroquia del Señor de los Milagros para un encuentro con el corazón misericordioso de Dios. Vamos a la pausa y enseguida retomamos. Estamos junto a ti.
1: Beata María Cándida de la Eucaristía. San Juan Pablo II nos dice: María Barba ofreció toda su vida a Dios en el Carmelo. Se enamoró tanto de Jesús Eucaristía que experimentó un constante y ardiente deseo de ser apóstol incansable de la Eucaristía. Conozcamos más sobre esta beata. María Barba nació el 16 de enero de 1884 en Catanzaro, Italia. Cuando tenía 2 años, la familia regresó a la capital siciliana, donde creció en el seno de una familia profundamente creyente, pero que se opuso a su vocación religiosa. María tuvo que luchar durante casi 20 años hasta ver realizada su aspiración, demostrando una sorprendente fortaleza de ánimo y una gran fidelidad a la inspiración de Dios. María tenía una gran devoción al misterio eucarístico, por eso al entrar al Carmelo toma el nombre de María Cándida de la Eucaristía. Ella decía: acompañar a Jesús Eucaristía lo más que se pueda. Veía la presencia sacramental de Dios en el mundo. Ella nos recuerda que la hostia consagrada es realmente el cuerpo de Cristo, la muestra concreta de su amor infinito a los hombres y el motivo de nuestra plena confianza en sus promesas. Desde ese momento, la vida de esta religiosa estuvo dirigida por su amor hacia Jesús y la Santísima Virgen María, y se ofreció a Dios como víctima. El Señor la llamó a su presencia después de algunos meses de muchos sufrimientos físicos. Era el 12 de junio de 1949, solemnidad de la Santísima Trinidad. Niños, aprendamos de Sor María Cándida a amar la Eucaristía y como ella, propongámonos permanecer siempre junto a Jesús, viviendo la pureza y el amor.

Muy bien, ya estamos nuevamente junto a ustedes. Vamos con a continuar con esta, no sé si llamarlo charla o clase, porque la verdad es que es el padre Molina es tan contundente con lo que dice que es una auténtica clase de educación. Educación, como ven, para todos, no solamente para los profesores, educación que nos sirve a nosotros también como padres de familia. Ahora dice el padre algo que hoy todo el mundo quiere contrarrestar. No, no, no, nada de memorización, los chicos tienen... No, no. Vamos a ver, hay una estructura psicológica, una estructura física, y el alumno tiene que memorizar. Por eso el padre dice cultivar la memoria. Memorizar es muy importante. Memorizar es grabar una imagen sensible en las neuronas cerebrales. Fíjense lo que está diciendo, ¿no? La inteligencia humana sin la imagen está ciega, no puede entender. Por eso el niño en sus primeras experiencias es de tocar, chupar, experimentar. Es así como el niño se lleva todo a la boca. Dice, no, hijito, no te lleves a la boca eso. No, eso no. Esto no. ¿Y por qué? Porque está buscando tener esa experiencia intelectiva, pero a través de las cosas concretas. La memorización es importante porque hace que se vayan grabando cosas en las neuronas, en el cerebro, que luego se van a utilizar. ¿A cuántos de nosotros no nos costó horrores, por ejemplo, aprendernos las tablas de multiplicar? Y sin embargo, esas tablas de multiplicar que aprendimos en los primeros...

años de estudio en aquella primaria que se nos hacía casi imposible, lo hemos seguido aplicando a lo largo de todo, de toda nuestra vida. Y nos ha ayudado también a despertar la capacidad de hacer un cálculo mental, la capacidad de desarrollar otras ideas que van en conjunto con aquello que hemos aprendido. Por eso memorizar es grabar una imagen sensible en las neuronas cerebrales y la inteligencia humana sin la imagen está ciega, no puede entender. No puede ser todo experimental práctico si no hay algo que informe eso práctico que voy a hacer. Por eso es la forma de educación que el padre proponía. Y sigue diciendo con mucho acierto. Luego, el tener presentes las imágenes aprendidas, que es lo que se llama memorizar, para que la inteligencia pueda, trabajando sobre ellas, entender es algo imprescindible y necesario. Es decir, si yo quiero que la inteligencia entienda, tengo que tener la primera parte que es esas imágenes aprendidas, que es algo absolutamente imprescindible. Por eso no tenemos que asustarnos de que nuestros hijos vayan aprendiendo de memoria ciertas cosas. Si no me aprendo el alfabeto de memoria, no sé qué letras son las que voy a utilizar para poder leer o para poder escribir. Si no me aprendo las vocales de memoria, no voy a comprender qué diferencia hay entre una vocal y una consonante. ¿Por qué a estas llamamos vocales y por qué a estas las llamamos consonantes? ¿Por qué estas tienen un sonido propio y las otras tienen un sonido cuando consuenan con una vocal? Y todo eso nos va ayudando a formar dentro de nosotros esa capacidad, como dice el padre, de entender para que la inteligencia pueda actuar. Fíjense que estaba leyendo un estudio que se ha hecho y los que tenemos ya más de 55 años, hasta las personas de 75, tenemos dos características que no tienen las últimas generaciones. Una, capacidad de silencio. Dos, capacidad de un raciocinio mayor. ¿Y esto por qué es? Porque lamentablemente en muchos sistemas educativos se dejó de lado la memorización. Yo no hablo de memorizar como un loro, aprender como un loro y que luego eso se olvide, no. Pero es importante cierta parte de memorización para que las ideas queden dentro de nosotros. Por eso el padre nos va a dar una ley fundamental de la memorización, para que también el profesor y nosotros como padre de familia seamos capaces de captar, ¿cómo aprende, cómo está memorizando nuestro alumno? Y dice, ley fundamental de la memorización. La capacidad de memorizar está en razón inversa del tiempo que se lleva memorizando. Y esto es un punto crucial. Más tiempo seguido memorizando, menos capacidad de memorizar. Y esto tengo que comprenderlo yo con mi hijo para ver qué capacidad de memorización tiene y ¿cómo estoy yo coartando esa capacidad de memorización? Porque este es un punto fundamental. Tú le entregas un celular a tu hijo y crees que, no, es que le he instalado unos programas para que aprenda. No, está quitando capacidad de memorización. Le estás llevando a un estímulo-respuesta. Muchos de esos programas no enseñan, no educan. Lo único que hacen es incentivar un estímulo-respuesta. Y eso es más, perdonen la expresión, del orden animal que del orden humano. Por eso es importante esta capacidad de memorizar
Y ver nuestro hijo cómo está, ¿tarda mucho en memorizar o tarda poco? Probablemente si tarda mucho es que tiene una capacidad de atención no muy buena. ¿Por qué? ¿En qué está pensando? ¿Qué es lo que le estimula más? No, pero yo lo veo delante de la pantalla y está ahí concentradísimo. Pues quiere decir que la pantalla le está robando capacidad de atención para poder memorizar. El chico se está haciendo a los aparatos electrónicos y no al ejercicio de su memoria. Y esto es crucial para el aprendizaje. Y sigue diciendo, el descenso de memorización suele ser rápido, sobre todo cuando los niños son pequeños, y este es un punto muy importante. Dentro de una clase, los 10 primeros minutos son los de mayor capacidad de memorizar. Por eso tengo que preparar mi clase muy bien para que en esos 10 primeros minutos dé el punch y luego, lo vamos a ver más adelante, no sé si nos dará tiempo a verlo hoy, y luego, con la práctica que se sigue, ejercitarnos ya, pero con un ritmo distinto que nos hace descansar. Descansar la mente para poder aprender mejor. Esta es la forma que tenemos para aprender. Por eso el padre era muy claro, muy claro. Sí, la memoria, buscar, ver cómo ese chico desarrolla su memoria para poder ayudarlo y también comprender los ritmos de la memoria, de la atención, para que podamos captar esa atención durante el mayor tiempo posible y en los primeros minutos, de tal manera que quede grabado en la memoria del chico aquello que queremos enseñar. Y luego, reforzarlo con la ejercitación, como lo hemos visto ya, la parte práctica, y con un repaso para que eso quede bien, bien grabado y que el alumno lo aprenda auténticamente. Vamos a irnos a la segunda pausa. Tengo algo también para compartir con todos ustedes y después vamos a ir a un punto interesante, porque viene toda la parte de la intensidad, de cómo manejar todos esos tiempos. Tengo otro avisito para darles. Vamos con los avisos. Ah, y tengo ya también un reporte de sintonía. Luz del Alba nos reporta su sintonía. Qué alegría que estés con nosotros. Y vamos ahora a procesión en honor al Sagrado Corazón de Jesús en Lima. Este viernes 26 de junio a las 10:30 de la mañana es la hora de concentración. Lugar, Avenida General Santa Cruz, Jesús María, Lima. Mayores informes al 958-250-659. 958-250-659. Hora de inicio aproximadamente de la procesión, las 11 de la mañana. Punto de partida, Avenida General Santa Cruz, 734, Jesús María, Lima. Pues muy bien, vamos ahora a la pausa. Hemos saludado ya a Luz del Alba. Esperamos más reportes. Estamos junto a ti. Ya volvemos.

Continuamos junto a ti, continuamos con este tema tan interesante que nuestro padre Molina nos está trayendo. Estamos con la educación, o mejor, con la forma de ser de un docente, según el padre Molina. Estamos viendo ese principio. Primero vimos el principio de autoridad, ahora estamos en el principio de asimilación, es decir, el principio que comienza cultivando la memoria y enseguida nos vamos a ir a, dentro de ese principio de asimilación, a la intensidad. Y nos dice el padre lo siguiente, punto crucial. Lo que se puede hacer en una hora, no debo hacerlo en dos. Por eso, evitar al máximo también la tensión nerviosa en el trabajo. No podemos estar apurando a los chicos y esto mismo podemos traducirlo en casa. Si mi hijo, cuando lo despierto, tarda mucho en levantarse, empieza a dar vueltas en la cama, hay algo que no está bien, hay que corregirlo. Pero tampoco tensionarlo, decir, no, mira que yo aquí te despierto y a los 5 minutos tú ya. No, no. No estamos aquí en el ejército para, bueno, poner tensión que en el ejército se hace por un motivo, evidentemente, de choque para que la persona sea cada vez más efectiva. Tiene su razón de ser, pero tanto en la educación dentro de la clase como en la educación dentro de casa, no tenemos que evitar todo lo que sean tensiones nerviosas en el trabajo. Eso también quita efectividad. Y quita tensión, porque dice, la tensión nerviosa es el factor más importante del aumento indebido del cansancio. Al estar tenso, todo mi cuerpo está tenso y luego, ¿qué sucede? Pues que me canso, estoy cansado. ¿Por qué? Pero si no has hecho nada, es que lo que he hecho es aguantar la tensión que me has puesto. Entonces, eso ya me tensiona de por sí, ya me cansa. No me cansé en un ejercicio físico, pero estoy en un ejercicio físico porque estoy todo yo tenso. Ese punto es fundamental. Por eso Padre Molina lo resalta tanto y nos enseña, como profesores, como padres de familia, lo que hay que hacer. La intensidad busca que el cerebro reaccione. Y fíjense, el cerebro siempre piensa, pero por ejemplo, en vacaciones, lo hace con una tensión sana. Estoy distendido, estoy tranquilo. Y está pensando, pero está descansando. Y se reconforta. En el curso o en el trabajo, cuando se hace con tensión, tensión insana, siempre tenemos que tener tensión. Es decir, la tensión de tengo que cumplir con mi deber, tengo que hacer esto. Tengo que tener una tensión sana, pero cuando la tensión es insana, entonces se cansa, se destruye, no se construye, no se educa, no se enseña, sino que se construye. La persona termina incluso aprendiendo menos, por más capacidad que tenga. Puede tener mucha capacidad que si la tensión malsana le lleva a estar tenso continuamente, pero con una tensión malsana, ese joven puede ser un genio, pero no va a conseguir aportarlo. Eso fue lo que le pasó a muchos genios que en el colegio, en un colegio muy estructurado y de una forma poco personalizada la educación, se les exigía algo. Y el genio no cumplía, no porque no tuviese cualidades, no porque no tuviese capacidades, sino porque sencillamente la tensión le hacía no rendir. Pero luego esos mismos niños fueron quitados de ese ambiente y terminaron siendo un Thomas Edison, terminaron siendo un Albert Einstein. O sea, tengamos en cuenta que muchas veces esas tensiones que ocasionamos pueden desfavorecer, mejor, no muchas veces, desfavorecen, normal. Yo puedo tener una tensión buena, decir, bueno, vamos a ver, está planificado, tenemos que terminar con los ejercicios, a trabajar, chicos.
y con esa tensión sana del trabajo que tiene que ser cumplido. Y voy controlando como profesor, voy sacando dudas, como qué necesitas preguntar, qué te pasa, esto, lo otro. Y entonces voy llevando la clase con una sana tensión a que termine con todos los ejercicios programados, con todo lo que teníamos pensado. Muy bien, esa tensión es una tensión buena, pero no se puede hacer en 2 horas lo que se debe hacer en una, y tampoco se puede hacer en una lo que se debería hacer en 2. Tengamos eso en cuenta, porque es fundamental. Y también a la hora de darle tareas, por ejemplo, a nuestros hijos en casa. No puedo dejarle yo una chorrera de tareas así que sé que no va a ser capaz de alcanzarla. Le dejaré cosas puntuales, lo más importante. Mira, vas a barrer tu cuarto, lo vas a tener ordenado, quiero que cuando vuelva la vajilla que está la limpies también, ta, ta, ta. Muy bien, le dejo las cosas concretas. Pero no puedo dejarle algo para 10 horas cuando va a tener 2 o 3 horas para poder ejecutarlo. No puedo hacer eso. Y en la educación es lo mismo dentro del colegio. No puedo pensar que un alumno va a desarrollar algo que no es desarrollable. Pero cuidado, aquí también está el otro matiz que daba el padre. Y es un matiz importante. Hay jóvenes que tienen más capacidad. A esos jóvenes hay que tenerle preparados algunos retos para que puedan hacer. Ay, pero si él no lo hace, sí, pero tú tienes capacidad. Y yo te voy a calificar a ti de acuerdo a tu capacidad. No te voy a calificar de acuerdo a la capacidad de Menganito o Sultanito, que tiene otros talentos, otras cualidades. Yo te voy a calificar a ti de acuerdo a lo que tú puedes hacer, porque yo sé hasta dónde puedes llegar. Este tipo de educación la proponía mucho el padre. Llamaba los retos del día o algunos ejercicios especiales para algunos alumnos que estaban como con más adelantados o que tenían mayores capacidades para determinadas cosas, pues muy bien, a ti te voy a dar este ejercicio. Ah, pero profe, los demás no lo hacen. Sí, pero tú lo tienes que hacer. Y vamos a ver si eres capaz, papá. Le explicamos, lo ponemos, lo incentivamos y el alumno sale adelante. Por eso, intensidad. Y tengamos en cuenta también que es importante nunca saturar. Debe haber pausas activas. Antes de llegar a la saturación, hay que interrumpir. Lo que habíamos dicho, son 10 minutos que tiene atención. Cuando más pequeño es el niño, menos tiempo. Cuando más va creciendo, secundaria, puede ser un poquito más de tiempo. Pero hay que cortar. La saturación produce desgana y alergia, rechazo a lo que están dando. Ya el chico desconectó. Yo puedo seguir hablando todo lo que quiera, que ha desconectado. Bueno, ¿qué hago? La misma naturaleza lo hace, diciéndome con ella qué es útil y conveniente, y en este momento es útil y conveniente desistir, ya que del aplicarse a lo que hay que desistir, perdón, ya del aplicarse a lo que está haciendo. Tenemos que tener esa conciencia. Y entonces, como profesores, por ejemplo, tendremos algunos ejercicios programados. Vamos a hacer estos ejercicios para que ustedes vayan fijando a ver quién termina primero. Vamos contestando entre todos. Tal. Vamos llevando la clase con una forma dinámica, que lo habíamos visto ya, la parte dinámica en otro sitio, pero la vamos llevando de tal manera que el alumno aprenda alegre. Recordemos que era una de las cosas que se nos pedía. Tiene que haber alegría, tiene que haber ese gozo de poder aprender más y más. Y entonces, y recién entonces, es donde vamos a encontrar auténticamente esa felicidad de enseñar y esa felicidad de aprender. Porque todo lo que es para bien nos tiene que dar un gozo, nos tiene que dar una alegría, no nos puede dar una tensión, un aburrimiento, una desgana, no, no. Por eso tenemos que planificar muy bien nuestras clases y como padres de familia planificar muy bien entre los dos qué vamos a proponer y qué no vamos a proponer. Que esa rutina de todos los días esté sazonada con la novedad de algo que me va a llevar
reforzar el tiempo de familia. Muy bien, vamos a hacer una rotación, ahora vamos a cambiar de puestos, a ti te va a tocar, no sé, prepararlo del desayuno, tú vas a hacer esto, tú vas a hacer esto otro, después cambiamos, a ti te toca ahora el desayuno y al otro que hacía esto, ahora le toca esto otro y al que hacía el desayuno le toca esto. Y vamos haciendo también de esa manera que nuestros hijos no se saturen. Ay, siempre lo mismo, siempre yo, porque a mí, ¿no? Un día lo haces tú, un día lo hace tu hermano, un día lo hace tu hermano, otro día esto, lo otro, un día lo voy a hacer yo también, porque tengo que darte ejemplo. Pues bien, fenomenal. Y seguimos que hay que ayudar también a que haya descanso. Un descanso que no es ocio, cuidado. Porque ahora descansar es estar tirado panza para arriba, con un juguito en la mano, tomando sol como un lagarto y perdiendo el tiempo. No, no, no, eso no es descanso, eso es ocio. Y muchas veces el ocio nos lleva por caminos o derroteros malsanos. Hay ocio bueno, un ocio de ponerse a jugar al fútbol, por ejemplo, es un ocio sano. Ocio de ponerse, no sé, andar en bicicleta, muy bien. Pero estamos hablando de un descanso que no es el ocio, sino el cambio de trabajo. Y esto hace distensionar. Bueno, hemos aprendido esto, ya lo tienen ahora memorizado, ahora lo vamos a aplicar. Te voy a poner una serie de problemas, te voy a poner una serie de situaciones, dificultades que nos van a llevar a que aprendas esto que te acabo de enseñar. Aprender también a descansar, pero descansar trabajando con un trabajo sin tensión y no a presión. Es importante esto, este punto, porque si yo trabajo sin tensión, si yo trabajo sin presión, voy a hacer mi trabajo con mayor rendimiento. Y esto incluso muchas empresas multinacionales lo aplican dentro de sus trabajadores y exigen que se cumpla esa distensión para poder trabajar porque ellos lo hacen materialmente hablando, el trabajador rinde más. Entonces, armemos un ambiente distensionado. ¿Nosotros por qué lo hacemos? Porque el trabajador rinde más. No. Nosotros lo hacemos para que esa persona pueda dar de sí lo máximo. Eso es educar. Educar es sacar la riqueza interior y desarrollarla a lo máximo. Eso es lo que tenemos que hacer. Por eso, el inventor, incluso, descansa cuando está trabajando en sus inventos, porque trabaja sin tensión, trabaja sin presión. Aprender a descansar trabajando, con un trabajar sin tensión, con un trabajar sin presión. Eso es el gran secreto que el educador tiene que aprender para sí y enseñar a los que le acompañan, aquellos que tiene que educar. Nos vamos a quedar hasta aquí, espero que les haya servido, porque de verdad es un tema súper interesante, es un tema que nos hace ver claramente hacia dónde vamos y cómo debemos educar, tanto los educadores del colegio como los educadores de la familia. El padre Molina era muy completo, muy amplio a este respecto. Tenemos más reportes de sintonía. Luz del Alba vuelve a decir, buenas tardes, don Randy, gracias por interesante tema, muy importante para los padres de familia. Ser educador en esto es todo un reto, ¿sí? En estos tiempos es así. Espero que la salud mejore pronto. Muy, muy bien. Muchas gracias, Luz del Alba. Vamos ahora, también saludamos a doña Claudette Chaparro, que nos está escuchando. Ponemos sus intenciones también en este rezo de las tres Ave María. Y decimos a nuestra Madre bendita, María Madre nuestra, por el poder que te concedió el Padre, líbranos de caer en pecado.
Dios te salve María, llena eres de gracia, el Señor es contigo. Bendita tú eres entre todas las mujeres y bendito es el fruto de tu vientre, Jesús. Santa María, Madre de Dios, ruega por nosotros pecadores, ahora y en la hora de nuestra muerte. Amén. María, Madre nuestra, por la sabiduría que te concedió el Hijo, líbranos de caer en pecado. Dios te salve María, llena eres de gracia, el Señor es contigo. Bendita tú eres entre todas las mujeres y bendito es el fruto de tu vientre, Jesús. Santa María, Madre de Dios, ruega por nosotros pecadores, ahora y en la hora de nuestra muerte. Amén. María, Madre nuestra, por el amor con que te colmó el Espíritu Santo, líbranos de caer en pecado. Dios te salve María, llena eres de gracia, el Señor es contigo. Bendita tú eres entre todas las mujeres y bendito es el fruto de tu vientre, Jesús. Santa María, Madre de Dios, ruega por nosotros pecadores, ahora y en la hora de nuestra muerte. Amén. Ave María Purísima, sin pecado concebida. Muchísimas gracias por haber estado ahí, por habernos acompañado, por sus reportes de sintonía y recordarles, como siempre, ahí tienes un código QR. 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

Bendición de la mesa. Te damos gracias, Señor, por todos los beneficios que recibimos de tu mano. Bendice los alimentos que vamos a tomar y haz que nos aprovechen para ocuparnos en tu santo servicio. Padre nuestro que estás en el cielo, santificado sea tu nombre. Venga a nosotros tu reino, hágase tu voluntad en la tierra como en el cielo. Danos hoy nuestro pan de cada día, perdona nuestras ofensas, como también nosotros perdonamos a los que nos ofenden. No nos dejes caer en la tentación y líbranos del mal. Amén.

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2: Amigos, bienvenidos de nuevo a este hormiguero, perdón, a este programa donde estamos compartiendo aquí con el padre William Rivera las maravillas de la naturaleza y, entre otras cosas, pues eso, todo lo que se puede contemplar dentro de un hormiguero. Y no solamente, padre William, en un hormiguero bajo tierra, sino que la última vez usted nos estuvo explicando cómo las hormigas hilanderas son capaces de fabricarse un hormiguero de hojas.
3: Un palacio
2: flotante ahí, colgado en el espacio.
3: En el árbol.
2: A base de tela, fabricada con un hilo de seda que van secretando las larvas. Bueno, una maravilla.
3: Sí, así es. O sea que es como, volvemos a pensar de nuevo, hay alguna inteligencia ahí, hay alguna finalidad envuelta, ¿eh? Pues de eso hablaremos más adelante, a ver.
2: Claro que sí, porque, claro, hay una cosa muy interesante y es ver que todo este trabajo de las hormigas lo siguen haciendo igual ahora y hace 2000 años.
3: Millones de años.
2: Y en ese sentido no han progresado, entre comillas. No. Entonces es muy interesante ver esto por los dos estudios que había entonces y ahora. En cambio, el ser humano es diferente. No tiene desde como instinto, a lo mejor, esa perfección predeterminada, porque el ser humano es libre.
3: Y tiene la inteligencia.
2: Claro. Entonces, él le cuesta más estudiar. Claro, la hormiga no estudia nada, lo tiene todo metido por instinto.
3: Así
2: ¿no?
3: es.
2: Pero claro, el hombre puede progresar y la hormiga no.
3: Así es. O sea, que el hombre puede aprovechar la experiencia de la vida para de ahí llegar a conclusiones, nuevos propósitos, etcétera, descubrimientos, hipótesis, teorías, y que las va poniendo a prueba porque tienes la inteligencia que Dios le ha dado. A las hormigas Dios le dio también algo, un instinto, para que hagan todas estas cosas que a nosotros nos resultan maravillosas porque no esperamos de las hormigas que hagan lo que hacen.
2: Y sin embargo, Dios les ha dotado de
3: claro,
2: esto. Y hablamos de las hormigas, pero como usted apuntaba, padre William Rivera, todas las especies animales, incluso si nos ponemos a contemplar las plantas, todo tiene un orden, una finalidad, una utilidad en vista de la totalidad.
3: Así es.
2: Que no hay nada dejado al azar. El azar, yo creo que es una palabra que usamos mucho cuando ignoramos las cosas.
3: Así es, no encontramos una explicación y entonces nos inventamos ideas raras.
2: Y resulta que, de nuevo, si le parece bien, podemos advertir a nuestros oyentes que al relatar estas actividades de las hormigas, y que a veces parecen como fábulas inventadas, ¿no?
3: Sí.
2: De tan curiosas que son. Hemos visto en el último programa las hormigas ganaderas también, cómo ordeñaban prácticamente a los pulgones para nutrirse de su jugo, sin matarlo, ¿no? Sino como un ganado que lo tienen ahí controlado.
3: Como vacas lecheras.
2: Que sí, es simpaticísimo ver esto. Pues queremos recordar que estamos hablando en serio.
3: Claro.
2: Y con nombres apropiados, aunque traducidos a nuestro modo de ser humano y de ver. Por eso decimos ganaderas,
3: claro.
2: Etcétera, hilanderas.
3: Son hechos que los científicos han visto, han observado en estos animales, y algún nombre hay que darle.
2: Exacto. Entonces,
3: el hombre, para podernos comunicar unos con otros, pues usan estas palabras. Bueno, pues parece algo como un ganadero, pues así vamos a llamarlas.
2: Exacto. Realmente, padre, ¿cuántos otros misterios uno se ve que encierra la naturaleza, que están esperando ser desvelados al conocimiento humano, solo si alguien, como usted decía la otra vez, decidiera estudiarlos? Desde luego, yo misma he quedado sorprendidísima, gratamente sorprendida, de estas cosas que nunca sospeché que estuvieran realizando estos humildes insectos,
3: ¿no? Así es. Todos los días aprende uno algo nuevo.
2: Sí, sí.
3: Y incluso, fíjense, de estos animalitos que a veces uno los ve y los aplasta con el pie.
2: Sí, pues yo tengo mucho cuidado y me da mucha pena ir aplastándolos, claro, o incluso las flores.
3: Porque a veces cuando pican y nos hacen daño.
2: Pero porque se defienden, claro, sí, no pueden permitir. Cuando uno sabe la organización que tienen, si yo, por ejemplo, con el pie aplasto el camino, a veces es inevitable porque tienen sus rutas cruzando nuestros caminos. Sí. Entonces, claro, en esto no han sido muy, muy diestras porque no se han dado cuenta que por ahí hay mucho paso humano.
3: No, que a veces hacen daño, como hemos visto, estas que cortan las hojas y dejan al árbol desnudo.
2: Claro, claro.
3: Un árbol cultivado como un naranjo.
2: Exacto.
3: Café.
2: Sí, sí, sí. Entonces, claro, pero aquí lo estamos viendo desde el punto de vista entomológico, del estudio de los insectos, de las maravillas de su,
3: así es,
2: de su modo de obrar, ¿verdad? Mm. Padre, usted nombraba en el último programa tantos jóvenes que tal vez están aburridos, se sienten frustrados porque no saben qué hacer en su vida, y que les sugerimos desde este programa que se interesen por los retos que le ofrece la naturaleza.
3: Así han ocurrido algunos, así han crecido algunos científicos,
2: claro,
3: curioseando por aquí y por allá. Se han usado esto como un hobby al principio y después se dedicaron toda su vida a eso.
2: Así es. Esto es muy importante. Había un autor francés, ya me acordaré, creo que era Buffon, un gran estudioso de la naturaleza, en concreto de las hormigas. Bueno, Maeterlinck fue otro estudioso de las hormigas que dedicó su vida a esto, ¿no? Porque era apasionante. Y realmente muchos de ellos han visto, como usted nos lo va a explicar, me parece, a Dios en esta creación maravillosa.
3: Sí, sí, porque como hemos visto a través de estos dos programas que hemos ya grabado, que eso nos lleva a meditar sobre estos hechos inexplicables. De manera que un buen observador de la naturaleza, que conoce la naturaleza mejor que nosotros, porque nosotros somos aficionados.
2: Así es.
3: Pero esa gente que dedican su vida entera a estos estudios, pues realmente ellos también quedan impactados, y llegan a estas mismas conclusiones. Bueno, pues aquí tiene que estar el dedo de Dios, Esto no puede ocurrir por casualidad, Por eso nos encontramos con este entomólogo Fabre, parece que francés.
2: Sí, por el apellido lo parece.
3: Sí, que dice, creo que es muy oportuno terminar este tema de las hormigas con esta frase de él: no creo en Dios, le veo.
2: ¿Y por qué decía esto Fabre?
3: O sea, pues porque lo que él ha estado viendo en el estudio que ha hecho de estos insectos no le lleva a otra conclusión, nada más que ahí está el dedo de Dios interviniendo, la inteligencia divina, que está dirigiendo la vida de estos animales, dándole a ellos poniéndole unas leyes naturales de comportamiento, de instinto, ¿ve?, que lo lleva a hacer estas cosas que a nosotros nos parecen tan extraordinarias.
2: Y lo más bonito, amigos oyentes, para que nunca se piense que la Iglesia está en contra de la ciencia, lo más maravilloso es que cuando un científico, al descubrir pues una de estas leyes naturales, la perfección con que trabaja, y uno dice, pero aquí hay una inteligencia ordenadora que además está buscando el bien nuestro, el bien a través de todo, pues se enamoran de ese Dios, pero eso no quiere decir que van a dejar de ser científicos.
3: No, jamás. Al contrario, eso quizá les sirve de
2: estímulo, yo creo.
3: Estímulo, claro. Retos, etcétera, para continuar su trabajo.
2: Totalmente, y sabiendo que todo lo que hay en la naturaleza es para nuestro bien. Lo que pasa es que debemos saberlo utilizar de forma racional, que muchas veces no lo hacemos así. Leí, padre, que el tsunami tan famoso que ocurrió en Oriente no hubiera tenido las desastrosas consecuencias que tuvo si los seres humanos, por intereses económicos, no hubieran talado los bosques que había alrededor, o sea, como protegiendo la isla, por ejemplo, protegiéndola entre el mar y ya las tierras de adentro. Había unos espesos bosques que estaban protegiendo, y estaban por algo. Estaban por ahí para proteger, todo estaba previsto, pero por intereses económicos se talaron aquellos bosques para hacer otro tipo de cultivos, y entonces pagaron las consecuencias de todo esto, lógicamente. Esto nos pasa mucho, padre.
3: El egoísmo humano sí ha causado tanto daño y lo sigue causando hoy día también. que somos así, todavía no acabamos de aprender.
2: Uh-huh. Por eso es interesante también, y quizás podamos invitar a este programa a alguno de estos amantes de la naturaleza, bueno, como sí. lo era San Francisco de Asís, ¿no?
3: Claro.
2: Y como lo es usted también, algún ecólogo, que no digo ecologista, ecólogo, porque puede haber también un abuso de esta ecología, de cuando se convierte en ecologismo, de poner como al respeto a la naturaleza por encima de todo, por encima de la misma religión. Yo creo que ahí ya se...
3: No, eso ya se salen de su campo, vamos
2: sí,
3: a decir
2: sí.
3: así.
2: Que llegan a hacer los ecologistas a veces afirmaciones tan absurdas como que claro, es más importante salvar la vida de una foca en vía de extinción que la de un ser humano.
3: Claro.
2: Entonces ahí ya llega un momento
3: en que... Hay
2: que
3: poner las cosas en su sitio, según el valor de cada cosa. Pues entonces, todas estas cosas nos llevan a una afirmación que surge espontáneamente de todo esto que hemos dicho. En el proceder de las hormigas, en todas sus artes y sus obras maravillosas, resplandece intención, astucia, elección de medios adecuados para la consecución de un fin propuesto. Esto es verdadera, indubitable inteligencia. La recolección y acopio de víveres durante el verano para el invierno, la esterilización de los granos y semillas para impedir su germinación dentro de la colonia,
2: ajá.
3: porque si no, destruye la colonia.
2: Claro.
3: El sacarlas al sol para que la humedad no las pudra. Son actos tan previsores e inteligentes que difieren poco de los humanos. O sea, pues yo me prevengo para el invierno para que no me falte el alimento. Pues igual hacen las hormigas.
2: Como usted nos decía, padre, en un programa anterior, quizás en muchas de estas técnicas nos han ganado en muchos miles de años, porque
3: así
2: ellas,
3: es.
2: Desde que fueron creadas hormigas, tienen este instinto tan perfecto.
3: Así.
2: Lo están haciendo igual. Y el hombre, el ser humano, va aprendiendo sobre la marcha con su inteligencia y su libertad, va descubriendo justamente, en gran parte, observando la naturaleza.
3: Y la hormiga no ha dejado de ser hormiga.
2: Ahí está.
3: No se ha convertido en un dinosaurio.
2: Así es,
3: digamos,
2: así es. Así
3: para
2: es.
3: Exagerar un poco, pero uh-huh. así es. La hormiga sigue siendo hormiga. Algunos de estos animalitos llevan millones de años sí. En la naturaleza, con los mismos hábitos, las mismas costumbres, etcétera. Pues lo mismo podemos afirmar de las habilidades de las diversas especies de las hormigas. La construcción de su vivienda en las hojas vivas del árbol por el gremio de las hilanderas, muchísimas veces más voluminosas que ellas, uniéndolas y sujetándolas entre sí con un tejido maravilloso. Eso requiere mucho trabajo y astucia y previsión, ¿no? Y todas estas cosas. El cultivo de los hongos propio de las agricultoras, con toda la serie de operaciones que ponen en juego, sabiamente concebidas, perfectamente ejecutadas para obtener una abundante cosecha. El cuidado de los pulgones con las mil ingeniosidades y astucias de que se valen para apoderarse del jugo azucarado este que produce el pulgón. Es como las acarician, las miman, todas estas cosas, pero detrás está un cierto egoísmo, si vamos a ver. Pero es que tiene que vivir de esa manera. Un organismo vive de otro. El león se come al gamo, digamos.
2: Sí, pero aquí es muy curioso esto de los pulgones, porque no se comen a los pulgones,
3: no,
2: sino
3: no.
2: que los utilizan como vacas lecheras.
3: Los explotan.
2: Los explotan, así es, así sí, es.
3: Sí. Así que, fíjense que hasta los transportan de un sitio a otro, ¿ve? Y a sus crías también, sus huevos, cuidándolos. ¿Por qué? Porque les conviene,
2: claro.
3: Igual que el hombre hace con la vaca, que le provee alimento y un sitio donde vivir, etcétera. Todas estas cosas, ¿eh? Así hacen ellas. La cometida o invasión finalmente de las saqueadoras, de estas no hemos hablado todavía, ¿eh?
2: ¿No?
3: Pero hay unas que son saqueadoras, que saquean todo, un edificio, una casa que está llena de alimañas, como... como cucarachas,
2: ¿sí?
3: incluso hasta ratas y ratones.
2: Caramba.
3: Se les caen encima y los matan, y el ratón se queda ahí quieto y se muere. Y una vez muerto, se lo arrastran.
2: Uh-huh.
3: Porque son miles de hormigas encima del ratón, pues sí. pueden arrastrarlo.
2: Esto demuestra que la unión hace la
3: Así
2: fuerza.
3: Es.
2: La unión
3: Así
2: y la organización.
3: Así que esas son las saqueadoras, entran como una verdadera tromba, todas unidas, por eso mismo que usted dice, la unión hace la fuerza. Todo eso, repetimos, es tan portentoso en su género, tan sabiamente concebido y realizado, que necesariamente hemos de pensar en una mente inteligente, poderosa, infinitos recursos, inventiva y previsora.
2: Así es, padre, pero aquí habría que preguntarse de quién es y en dónde reside esa mente soberana, sí, ordenadora, inteligente, maravillosa. Y yo, la verdad, me pregunto, creo que tenemos razones para preguntarnos si reside realmente en las hormigas. Se nos hace un poquito difícil creerlo.
3: Claro, imposible. Una hormiga que, como usted dijo antes, es un caparazón así, que a lo mejor lo que tiene es una célula de cerebro y nada más, que gobierna sus funciones, sus movimientos.
2: Es el instinto que les ha dado, que está inscrito
3: así
2: en
3: que,
2: ellas.
3: Desde luego, no hay inteligencia en ellas.
2: Es un instinto.
3: Es un instinto.
2: Muy perfecto.
3: Son unos pobres animalillos de los últimos en la escala de los seres vivos. Si se sacan de su quehacer rutinario, de eso que hemos estado describiendo, las veremos actuando estúpidamente, incapaces de todo lo que no sea lo suyo. Como, pues eso, sacar a una persona de un ambiente en que ha vivido toda su vida y la meten en otro totalmente diferente, se encuentra perdida la persona. Pues lo mismo le pasa a estos animales. Así que, a pesar de la herencia que recibieron de sus padres, de sus progenitores, fue para eso que hemos descrito, no para una nueva situación.
2: O sea que no hay en ellas ni progreso.
3: No hay progreso.
2: Ni aprendizaje previo tampoco, ni ensayos, ni titubeos, porque uno, por ejemplo, es que es muy interesante
3: el hombre
2: tema de los animales.
3: Ensaya y titubea y esto y lo otro, y
2: claro,
3: busca una solución.
2: Claro.
3: La hormiga puesta en esa situación no la encuentra.
2: Será interesante, padre, que más adelante podamos estudiar, por ejemplo, los monos o cosas así.
3: Bueno.
2: Porque en ellos vemos, por ejemplo, otro tipo de actuaciones donde sí que ellos están, por ejemplo, ante una situación nueva, y buscan a ver cuál puede ser la manera de solucionar aquello, ¿no?
3: Bueno, pues,
2: muy curioso.
3: Puede haber ahí un instinto más desarrollado en estos animales.
2: Así es.
3: Y por eso, pues a lo mejor usan algún instrumento.
2: Exactamente.
3: Pues todo esto, las hormigas, como todos los demás insectos, carecen de inteligencia. Y por tanto, no pueden atribuirse a ellos adecuadamente las maravillas que realizan. Las hacen, como decimos, por instinto. Esto es, por algo embebido en su propia naturaleza, una ley que Dios ha puesto en su naturaleza, algo espontáneo, misterioso, indefinible, que lleva como estereotipado en sí lo que han de hacer las impele a actuar. Suave, pero indefectiblemente. Van haciendo lo suyo.
2: ¿Nunca harán otra cosa?
3: No harán otra cosa.
2: Que lo que les toca.
3: Lo que les toca.
2: Y dentro de la especie, de una especie de hormigas, pues hay las que van a ser hilanderas,
3: eso,
2: o van a ser otra cosa, ¿cómo se define?
3: Así es. Bueno, pues eso, cada una de ellas pues tiene ese instinto que Dios le ha puesto.
2: Exacto, diferente, porque unas incluso tienen los dientes de una manera, o sea, o tienen
3: unas
2: mandíbulas.
3: Son más robustas que otras,
2: sí.
3: Otras son más rápidas. Sí.
2: Y esto ya define el tipo de función a la que se van a dedicar.
3: Así es.
2: Padre, tenemos entonces que buscar más arriba la solución. Usted ya nos ha dicho, ¿no?, que en Dios, creador, ordenador sapientísimo del cosmos, las hormigas no discurren,
3: no
2: inventan nada nuevo.
3: No tienen uso de razón.
2: Así es, hace millones de años que hacen lo mismo, pero hay otro que ha discurrido por ellas y les da. Ya solucionados los problemas. Esto es hermosísimo. Se ve, es mucha ternura la del creador, ¿no?
3: Que hay un plan, que Dios tiene un plan. Y ese plan él se ocupa de que se cumpla.
2: Pero le da a cada uno las facilidades,
3: claro,
2: para que cumpla su
3: exacto.
2: misión.
3: O sea, hay un plan para las hormigas. Hay un plan para las abejas. Un plan para los pajaritos. Y así cada uno. Para que haga lo suyo.
2: Esto es muy interesante.
3: Igual
2: y
3: que lo hay
2: ver.
3: Para el hombre también.
2: Sí, padre.
3: Dios tiene un plan para nosotros. Lo malo es que a veces no lo realizamos.
2: Ahí
3: quizá la hormiga sí.
2: Por eso hay muchos santos, padre, se no sé decir qué palabra, se pasmaban contemplando la naturaleza y pensaban, esta hormiga te está dando gloria, Señor, porque está, lo que usted dice, está cumpliendo tu plan.
3: Haciendo,
2: claro, porque sí. No es libre, ella tiene su instinto y lo cumple perfectamente. Los astros en el universo están cumpliendo
3: igual.
2: Tu plan. La lluvia que cae, los pájaros que cantan, todo. Yo soy el único que no cumplo tu plan, decían, ¿no? ¿Por qué?
3: Pues por el mal uso de la libertad que Dios le dio al hombre. Porque Dios hizo al hombre libre. ¿Pero libre para qué? Para hacer buen uso de esa libertad. O sea, para hacer el bien, no para hacer el mal. Y el hombre, por una desgracia, por un misterio, piense en Adán. Adán, un hombre tan santo, santísimo, en el paraíso, pues fíjese cómo cayó. Y después de él, todos nosotros. Así que ese es el misterio de la libertad del hombre. Que quizá cuando lleguemos al cielo ya, quizá ya lo entenderemos. Pero mientras tanto aquí abusamos de esa libertad.
2: Esto es lo malo. Padre, entonces vemos que al contemplar estas cosas y animamos a nuestros oyentes a ser observadores de la naturaleza en profundidad, llevándose el tiempo que necesiten para observarlo, pues otro invisible ser superior cuya sabiduría y providencia pregona la naturaleza de forma muy elocuente, sin hablar, sin pronunciar, ya nos están hablando de quién los creó, ¿no es cierto, padre?
3: Por eso tenía razón el entomólogo Fabre, que decía, no puedo decir que creo en Dios, lo veo. O sea, que ya tiene, vamos a decir así, como una experiencia de observación, que ya eso en realidad no es fe, en cierta forma, porque es como un científico que hace su experimento y entonces tiene unos resultados y entonces llega a unas conclusiones. Eso no es fe, eso es ciencia. Pues aquí él también ha llegado a una conclusión de tal manera al observar estos animalitos que para él está tan evidente que ahí está Dios envuelto en todo esto que él dice, pues no creo en él, lo veo haciendo todo esto. Sin él nada comprendo, todos son tinieblas, cada época tiene su chifladura. Yo considero que el ateísmo es la chifladura nuestra.
2: Que, bueno, amigos, les dejamos con esta conclusión, porque es verdad, en el tiempo que leemos de Israel, en el Antiguo Testamento, la chifladura era la idolatría.
3: Claro.
2: Adorar al sol, a la luna, a no sé qué, a los falsos dioses, a trozos de madera. Hoy en día es quizás el materialismo.
3: Materialismo.
2: Ha llegado un momento en que adoramos el dólar, adoramos... Sí. La técnica, la diversión, adoramos...
3: El pansexualismo que se vive hoy día,
2: sí, padre.
3: Todo eso es una idolatría.
2: Claro, es la chifladura de hoy. Y en este sentido, por eso la naturaleza es tan sabia y por eso estos programas pretenden, con la ayuda del padre William Rivera, que ya saben que además fue profesor de biología durante muchos años en la Universidad de Puerto Rico, antes de ser sacerdote, pues es muy bonito que él tenga estas dos visiones, ¿no?
3: Claro. Tengo en cierta forma una cierta ventaja, porque puedo ver las dos caras, ¿no?
2: Claro.
3: De este problema. Y me doy cuenta, bueno, con algo parecido a lo de este señor Fabre, pues que ahí tiene que estar Dios llevando a cabo un plan según su inteligencia infinita, su sabiduría infinita, ¿ve? Y que ese plan tiene que cumplirse, aunque al hombre le pese, vamos a decir así.
2: Oh, y qué pena, no nos tendría que pesar, porque si Dios ha hecho tantas maravillas, como dice Jesucristo, que muchas veces nos hace meditar en la ternura de Dios y en su providencia, dice, vamos a ver, si Él hace que no se caiga un pajarillo en una tormenta, no se cae sin su voluntad, y si realmente ha caído ese pájaro del nido, aunque Dios ha provisto todo el nido y todo lo demás, pues es que Dios también lo tiene previsto que caiga ese pájaro. Entonces, ¿por qué vosotros dudáis, hombres de poca fe, verdad? Dice
3: Así
2: Dios.
3: Es.
2: Nos tenemos que fiar de este Padre que todo lo ha hecho tan bien.
3: Por eso qué lástima da que un hombre inteligentísimo, como puede ser hasta un premio Nobel, que ha hecho unas investigaciones y unos descubrimientos, y sin embargo llega a la conclusión de que Dios no existe. Eso da pena.
2: Es claro, es que esta conclusión, diríamos, no forma parte de su ciencia.
3: No.
2: Porque la ciencia no es para decir si Dios existe o no, para eso está la teología y sobre todo para eso está la fe.
3: Claro.
2: O sea que en su ciencia lo que tiene que es describir aquello que está contemplando.
3: Hay algo en esa persona que impide que pueda ver. ver con los ojos de la fe.
2: Claro, claro.
3: Él ve, sí, lo que, el invento que hizo, el descubrimiento que hizo de una cosa material, eso lo ve y lo entiende, y por eso ganó un premio. Pero lo otro se le escapa por completo. Uh-huh. Hay algo ahí en esa persona.
2: Bien lo dice usted, padre, porque sabemos que en algunos no lo ven, pero otros sí lo ven.
3: Otros sí lo ven.
2: Pues eso, usted dice,
3: ¿qué es lo que impide que esta persona tan inteligente no pueda ver esto?
2: Bueno, pues por eso también tenemos que rezar por los científicos, padre,
3: claro,
2: para que a través de la ciencia lleguen a Dios. Y nosotros deseamos lo mismo para ustedes, amigos oyentes, y nos despedimos una vez más del programa Adiós por la Ciencia. Muchas gracias al padre William.
3: ¿De qué?
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0: Amigos, ¿recuerdan aquella parábola del sembrador que cuenta Jesús y que es tan hermosa? Incluso se han hecho con ella ilustraciones animadas muy bonitas. Pues la parábola del sembrador nos está hablando de la ilusión tan grande, tan de corazón con la que Dios nuestro Padre siembra su gracia en el mundo por los méritos de Jesús y la ilusión tan grande que tiene de recoger frutos de santidad. Y vamos a ver, continuando con el tema que nos ocupa en las últimas semanas en este programa, cómo el padre Rodrigo Molina nos explica, a ver, qué es lo que Jesús nos quiere decir en esta parábola. Porque, claro, una cosa es que el sembrador siembre, y lo saben muy bien nuestros oyentes de Cuzco, agricultores, que lo que es sembrar con mucho cariño, porque, claro, cada semilla es un sacrificio que hace el sembrador, ha tenido que renunciar, diríamos, a consumir el fruto que hubiera dado esa semilla para plantarla, para que se pudra en la tierra y dé fruto, si puede ser del 100 por 1. ¿Qué va a ocurrir con esa siembra? Jesús lo explica en su parábola y el padre Molina nos ayuda a reflexionar. Vamos ya a conectar con la hermana Dolores Eugenio, que nos ayuda a explicar estas conferencias del padre Rodrigo Molina en las que él tanto profundiza sobre el Evangelio. Y le vamos a saludar preguntándole a ver un poquito o compartiendo con ella cuáles son esos obstáculos que impiden a la semilla dar fruto, porque lo normal de un sembrador es que sus semillas crezcan y den fruto. Eso es lo que a todos nos alegra, ¿verdad que sí, hermana Dolores?
1: Pues así, hermana, así es, hermana Carmen. Un cordial saludo a todos nuestros radioyentes y creo que estos programas nos están ayudando mucho para profundizar, como tú dices, en estas conferencias que dio el padre Molina. Bueno, no profundizar, él ya mismo profundizaba, sino un poco para desgranar, para hacérnoslo un poquito más asequible. Y hoy precisamente lo que vamos a tratar, con la gracia de Dios, de explicar son dos cosas que vienen precisamente en la parábola del sembrador, que yo, bueno, preparándolo un poquito el programa, digo, pero Dios mío, efectivamente, esto es una realidad que nos pasa a todos, tanto si estamos un poco en el mundo, como el que esté a lo mejor metido en un monasterio, como, bueno, es que realmente el padre Molina dio en la clave a la hora de desgranarnos lo que quiso decirnos el Espíritu Santo de este daño que nos hacen las cosas del mundo si uno no está realmente muy polarizado o algo polarizado por el Señor. Es decir, nos coge a todos esta trampa, yo diría una trampa de la que, hermana Carmen, vamos a hablar hoy precisamente, de que creo que ya son los últimos términos que vamos a tratar de explicar de la parábola del sembrador.
0: Exacto, vamos a ver qué son las palabras griegas que usa el evangelista, en concreto San Lucas, que escribió su evangelio en griego, y los dos últimos obstáculos son las riquezas que ahogan la palabra, el brillo de las riquezas que ahogan la palabra. Esto en griego, por lo visto, se dice plutos. Vamos a ver cómo lo explica el padre Molina.

Tercero, qué bien, como él era banquero, es el que mejor me pone eso. San Mateo me dice, el otro evangelista, me parece que es San Lucas, nada más que pone plutos. Plutos es la riqueza, de plen, llenar, los llenos, la riqueza de todo. Y San Mateo no se contenta con decir los llenos. Dice muy bien, ápate tu pluto. Ápate. Ápate es una palabra griega que significa todo esto. Está muy bien puesto. Engaño, fraude, seducción, artería, astucia. ¿De qué manera tan suave me aparta de Dios el Señor? ¿De qué manera tan suave, tan agradable? Primero, dándome toda clase de placeres, incido en lo anterior. Y segundo, caballero es don dinero. Empieza a crecer mi yo. Por ambas cosas engaño. Y yo creo que ahí voy a ser lleno de vida y me encuentro con el tiempo. Estoy falso, que no hay nada. Por eso dice San Mateo, el engaño del dinero. No es el dinero por el dinero, sino es por la vida que me permite llevar el dinero. Eso es lo que. Satisfaciendo todas mis pasiones y creyendo que con eso voy a triunfar, voy a ser, voy a poder vivir, y después me encuentro que no hay nada de eso. Pero cuando ya está, que es tan dulce el dinero que conforme voy cayendo en cuenta de su veneno, me tiene cada vez tan arrojado que conforme caigo más en la cuenta, más cadenas. Así que cuando caigo en la cuenta de que es malo, ya no me puedo liberar.

0: Sí, el dinero, muy bien lo recuerda el padre Rodrigo Molina, él que era misionero y que sabía lo que valía tener un sol, un dólar, un euro, llámenlo como quieran, más para ayudar a los pobres, a sus preferidos. Él sabía muy bien el valor verdadero del dinero. Y en cambio, nos está hablando de lo que los evangelistas, San Lucas, San Mateo en este caso, es verdad, en la Biblia que tengo, dice, la seducción de las riquezas ahoga la palabra. La seducción. No es el dinero en sí mismo, obviamente, sino, como nos ha dicho el padre Molina, el tipo de vida que el dinero me permite llevar. Y él insiste en que es una seducción. Suavemente, de forma agradable, me envuelve. Es verdad, es una forma de vida. Cuanto más dinero tiene una persona, más placentera. Y por otra parte, lo ha dicho también, engorda mi yo. Porque todo el mundo, en los hoteles, en los restaurantes, en los bancos, etcétera, etcétera, me va a considerar más porque tengo más. Ahora nos falta meditar un poquito si toda esta espuma que produce el dinero y que hace la vida muy placentera, si es auténtico o si, como nos dice el padre Molina, llega un momento en que todo se desmorona y me doy cuenta de que estoy vacío porque hay algo que no puedo comprar con dinero y es la felicidad, la tranquilidad del alma. Vamos a hablar con nuestra hermana Dolores.
1: Pues, hermana Carmen, escuchando realmente estas palabras del padre y lo bien que lo... Bueno, yo me quedé un poco admirada cuando lo estaba escuchando para hacer el programa, lo bien que nos ha retratado al ser humano el padre Molina. Y no podríamos decir, no, eso es una exageración, jamás. Es cierto, y lo que tú acabas de decir, ese prestigio, que en el fondo es una espuma, que parece mucho, pero no hay nada detrás. Y a mí, bueno, a mí, aunque yo creo que a todos los que queremos un poco estar más en las cosas de Dios, me parece increíble, pero de hecho sucede que algo material nos pueda producir esto en el alma, esta hinchazón del yo. Es decir, parece que bajo quedamos, y un poco en esta palabra, qué rastreros, qué poco, qué superficialidad tenemos, que algo material que no tiene vida, porque no la tiene en sí mismo, no es nada, pueda producir esta llaga y esta enfermedad en nuestra alma, que si es algo, es mucho. Es decir, que comparado una cosa con la otra, da lástima que esto material nos pueda envolver y que haga eso que el padre dice, ese crecimiento del yo que es falso, es una apariencia, no es nada en sí, porque esto material no me aporta nada en absoluto, al contrario, me desfavorece. Y qué curioso, pensando en que ha habido muchos santos, bueno, muchos, no han sido la mayoría, pues que económicamente estaban muy bien, ha habido reyes que han sido santos y gente de clase alta también santos, algunas madres de familia, pues qué curioso, ¿dónde estará el problema? ¿En la cosa en sí, la cosa material? No, no, porque la cosa en sí permanece ahí. Entonces, ¿por qué me afecta a mí? No porque yo tenga esa cosa, no, sino que yo con mi voluntad la quiera atrapar para mí. Es decir, los famosos apegos, como si yo no pudiera vivir sin eso. Y precisamente ese apego, eso que no puedo vivir sin eso material, es lo que tú mismo decías, produce en uno inquietudes, sobresaltos, angustia. ¿Por qué? Por el temor de que me llegue a faltar. Uh-huh. Sin embargo, un pobre que no tiene nada, no tiene ninguna clase de inquietud en ese sentido. Yo creo que ellos viven más en paz que la persona que tiene mucho y no lo sabe encauzar bien. La riqueza es buena, la riqueza, pero si se encauza bien. Y si no se encauza bien, pues esto llega a producir estas inquietudes, este desasosiego, como un temor que me lo quiten. Pues tarde o temprano, quiéralo o no, me lo van a quitar cuando me muera. Entonces, parece increíble que las cosas materiales nos produzcan esta llaga en el alma y que es luego muy difícil de quitar. No sé si te parece a ti esto también, hermana Carmen, este tan difícil que es quitar estos apegos.
0: Aprisiona, o sea, aprisiona mucho. Y es, el padre lo decía muy bien, no solamente, claro, a ver, puede haber personas avaras, es lo que es la avaricia, que les gusta el dinero por el dinero, o sea, les gusta acariciar los billetes o las monedas o guardarlas en un sitio secreto que nadie lo sepa. Eso ya viene a ser un vicio que yo no creo que todo el mundo lo tenga, ni muchísimo menos algunas personas. Y a lo mejor esas personas, el pecado de la avaricia es que ni siquiera lo aprovechan el dinero, cuidado, lo tienen encerrado, no lo gozan ellos, a lo mejor ni siquiera comen lo suficiente, pero no lo gastan y no lo dan, no lo comparten. Eso ya es un vicio, ¿verdad? Pero es que el padre nos está hablando de algo mucho más común que nos ocurre a todos y es, pues, el dejarnos acariciar por esa suavidad de los placeres que nos da el dinero, los placeres que podemos comprar. Y aquí viene la reflexión que hacía la hermana Dolores. ¿Por qué no pensamos un poquito más y decimos, a ver, si esto lo compro con dinero, entonces debe ser algo, vale, puede ser algo agradable, es cierto, pero es algo que a lo mejor no me hace ser más, me hace tener más, es verdad, pero eso no puede ser que yo valore a una persona por lo que tiene. Fíjense qué error más grande. Y resulta que la televisión, la farándula y todo esto hace que a veces llegamos a valorar a un artista, vaya usted a saber, a un tal, porque tiene más. Y ese tener más puede llegar a influir el ser. Puede ser que esa persona, porque tiene mucho dinero, pues, perdonen la expresión, pero es que es la vida de ahora. Pues se hace unas operaciones en el cuerpo y resulta que es una persona que parece mucho más joven de lo que es y mucho más bella. O, en fin, todas estas cosas, ¿verdad? Disfruta en apariencia más de la vida. Pero ahí viene la gran pregunta. ¿Es verdad eso? ¿Es verdad que esa persona es más feliz? ¿Esa carcajada de muestrario es auténtica? El Papa Francisco nos pone el dedo en la llaga también tocando estos temas. Y, por ejemplo, tiene una frase muy simpática cuando dice que en las mortajas no hay bolsillos. No sé si lo habías oído, hermana Dolores.
1: No lo había oído y tiene toda la razón. Es que el Papa da en la clave y en la llaga, diríamos.
0: Claro, es que eso no te lo vas a llevar. O sea, todo lo que podamos comprar con dinero no nos lo vamos a llevar. Ahora bien, tenemos que seguir con la segunda parte que nos va a explicar el padre, porque aquí habría mucho que decir. Fíjense, solamente quiero apuntar una cosa, y es que en el momento de la muerte, y esto el padre lo sabía muy bien, por eso nos animaba siempre a ser generosos con nuestros bienes, nuestro dinero, pero también con nuestras cualidades, nuestro tiempo, nuestros estudios, todo, compartir la riqueza. Porque en el momento de la muerte veremos que todo lo que no hemos dado, lo que no hemos compartido, se nos acaba, no nos lo vamos a llevar al cielo. En cambio, aquello que hemos dado, eso va a ser nuestro tesoro en el cielo. Entonces, claro, Jesús quiere que seamos ricos en el cielo, que nunca se acaba. ¿Qué te parece, hermana, si escuchamos el segundo corte de voz y último del Padre sobre este tema de la parábola del sembrador?
1: Sí, va a estar este último corte, va a estar muy también interesante, porque también el Padre da en la clave o da en la llaga de por qué estas cosas del mundo o los deseos que no son sanos nos produce ese daño espiritual.
2: Después viene epicimía de los fuertes, de los que ya van. ¿Qué es la epicimía? Toda clase de deseos prescindiendo del Evangelio, toda clase de ambiciones, esos son los epicimía. Por lo tanto, no ejecuten ni lleven adelante ningún deseo sin pasarlo por el matiz de un exigente director, o un director que a todo dice que sí. Sí, hijo mío, sí, muy bien, muy bien.

0: ¿Qué les parece si esta expresión que el padre Molina, con tanto acierto espiritual, nos ha explicado, epicimía, otra palabra griega que él traduce así en la parábola del sembrador? Dice, toda clase de deseos y ambiciones que tenemos al margen del Evangelio. Y yo estaba pensando que quizás en nuestro mundo, ahora del siglo XXI, podríamos traducirlo por una especie de búsqueda del éxito, éxito mundano, ¿no? Esto en parte se compra con dinero, pero en parte no. Es algo que ¿cómo lo podéis decir? Nos hechiza. El tener éxito, el tener renombre en el mundo. Y fíjense que hasta los apóstoles tenían un poquito de esta tentación. Y Jesús se lo tuvo que decir varias veces, les tuvo que corregir en este sentido, porque también es espuma. Y quisiera que con nuestra hermana Dolores, en los 6 minutos que todavía nos quedan, podamos compartir una reflexión sobre esto.
1: Pues, hermana Carmen, yo creo que has dado en la clave y muy bien tocado. Es verdad, ¿cuánto le influye a uno la apariencia que tenga con los demás o lo que los demás piensen de uno? Pareciera que somos esclavos de eso. Qué poco libres somos, ¿verdad? Somos esclavos de la opinión que tienen los demás de nosotros. Y por supuesto, como tenemos esa falta de humildad, queremos que la opinión que tengan de nosotros sea lo más alta posible. Eso por una parte. Y por otra, estaba yo meditando que tenía esto cierta relación, estos deseos desordenados de aparecer ante el mundo, de que me valoren, de que me aplaudan, estas ambiciones tan torcidas, yo lo hacía relacionar con la bienaventuranza que dice, bienaventurados los limpios de corazón. ¿Y por qué lo relacionaba? Limpio, es decir, no querer o ambicionar algo que me ensucie, algo que los demás me aporten o piensen de mí que en realidad me está ensuciando para mí yo, porque claro, como no somos humildes, nos afecta mucho. Y luego, fíjense que esta bienaventuranza, los limpios de corazón verán a Dios. ¿Dónde verán a Dios? Pues cuando uno está limpio de estos deseos, le es muy fácil ver en las circunstancias a Dios, la voluntad de Dios. Pero como yo estoy totalmente embargado por estos deseos que me aprecien, que me exalten, que me eleven, estas ambiciones, yo no tengo esa limpieza interior, tengo ese deseo desordenado. Luego me va a ser muy difícil en el mundo ver, en las circunstancias que me rodean, en todo mi vivir, me va a ser muy difícil ver a Dios precisamente en esa circunstancia. No sé por qué me venía a relacionarlo con esta bienaventuranza de limpios de corazón, porque muchas veces cuánto nos ensucia nuestra alma estos deseos y estas ambiciones que inquietan tanto y que no son de Dios.
0: Es muy cierto. Lo podríamos resumir quizás en la palabra vanidad. Vanidad. Eso que sentimos cuando nos miramos largos ratos al espejo, cuando uno es joven, ¿verdad? Porque después ya no nos miramos tanto, no nos agrada tanto. Entonces, ese deseo de aparecer que, fíjense, dice Jesús que eso también ahoga la semilla de la palabra de Dios. Yo digo, ¿por qué ahoga esto la semilla de la palabra de Dios? Quizás lo que nos ha dicho la hermana Dolores, porque entonces como que toda mi atención está en esto. Estoy tan preocupado por estar de moda, para que no me aparten, y depende del ambiente donde me muevo, de la edad que tengo, pues si soy un varón, a lo mejor pues quiero tener pues un auto mejor que los vecinos, o quiero no estar fuerte y, en fin, no ser menos. Si soy una mujer, pues no hablemos, ¿verdad?, con los maquillajes, los vestidos y todo lo demás que está de moda. Y a lo mejor, si soy un estudiante, pues también el aparecer con más aparatos de estos que están ahora en boga y que me permiten estar al tanto de la actualidad en todos los temas, es muy sutil. Y si uno quiere estar en vanguardia de todo, pues hay un gran peligro de que todo esto ahogue la semilla de la palabra de Dios. Quizás porque somos limitados y si yo pongo todo mi corazón, mi interés en una cosa, pues no la pongo en otra. Creo que era Jesús el que decía, no podéis servir a Dios, a dos señores, a Dios y al dinero.
1: Así es, hermana Carmen, y yo ya para casi terminar el programa apuntaría también que esto que se está dando ahora, en estos tiempos que estamos viviendo, lo que has dicho, ponernos el último grito que salga de la moda o de estos aparatos tan modernos, en realidad eso es un síntoma que me está diciendo que Dios, a Dios cada vez se le tiene menos en cuenta en la sociedad, no solamente en mi vida como un creyente quizás, pero tampoco se le tiene en cuenta en la sociedad, precisamente porque ahora es una competencia a ver quién aparece más en la pantalla, a ver quién alardea más de todo lo que tiene, de todo lo de esa apariencia que, como tú decías al principio, es todo espuma.
0: ¿Y qué tal si nos ponemos, amigos oyentes, si nos ponemos al término de esta reflexión no sé, un propósito o un deseo, todos nosotros, algo que podamos realizar? ¿Podría ser que utilicemos todos estos medios? Claro que sí. Y toda nuestra ambición y todos nuestros deseos de ser el primero, pero no para la vanidad, no para algo hueco, sino para que Dios sea el que esté en esas pantallas, para que el verdadero amor sea el que esté en todo.

0: Y sí que era un poco vanidoso a su manera, ¿eh? Los hijos del trueno, Juan, Santiago y Juan, los apóstoles, querían ser los primeros en todo. Y Jesús aprovechó ese carácter que tenían, esas ganas de salir adelante, y les dijo, bueno, pero no sabéis con qué bautismo voy a ser bautizado, ¿eh? No sabéis qué martirio vais a tener, ¿lo aceptáis? Sí, lo aceptamos. Muy bien, pues toda esa ambición al servicio del verdadero amor de Dios. Ahí queda la idea lanzada, amigos oyentes. Hermana Dolores, ¿nos querrás acompañar la próxima semana? ¿De qué hablaremos?
1: Pues la próxima semana vamos a escuchar también ya, vamos a dejar la parábola del sembrador y vamos a escuchar otra conferencia del padre, pero no lo digo ahora, sino que va a ser una sorpresa.
0: Muy bien, muchísimas gracias y estaremos de nuevo si Dios lo quiere.
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1: Coronilla de la Divina Misericordia.
2: Padre nuestro que estás en el cielo, santificado sea tu nombre. Venga a nosotros tu reino, hágase tu voluntad en la tierra como en el cielo.
3: Danos hoy nuestro pan de cada día, perdona nuestras ofensas, como también nosotros perdonamos a los que nos ofenden.

0: caer en la tentación y líbranos del mal. Amén.
1: Dios te salve, María, llena eres de gracia, el Señor es contigo. Bendita tú eres entre todas las mujeres y bendito es el fruto de tu vientre, Jesús.
0: Santa María, Madre de Dios, ruega por nosotros pecadores, ahora y en la hora de nuestra muerte. Amén.
2: Creo en Dios Padre Todopoderoso, Creador del cielo y de la tierra. Creo en Jesucristo, su único Hijo, nuestro Señor, que fue concebido por obra y gracia del Espíritu Santo, nació de Santa María Virgen, padeció bajo el poder de Poncio Pilato, fue crucificado, muerto y sepultado, descendió a los infiernos, al tercer día resucitó de entre los muertos, subió a los cielos y está sentado a la derecha de Dios Padre Todopoderoso. Desde allí ha de venir a juzgar a vivos y muertos. Creo en el Espíritu Santo, la Santa Iglesia Católica, la comunión de los santos, el perdón de los pecados, la resurrección de la carne y la vida eterna. Amén.
1: Dios mío, ven en mi auxilio.
0: Señor, date prisa en socorrerme. Gloria al Padre, y al Hijo, y al Espíritu Santo, como era en el principio, ahora y siempre, por los siglos de los siglos. Amén.
1: Padre eterno, te ofrezco el cuerpo y la sangre, el alma y la divinidad de tu amadísimo Hijo, nuestro Señor Jesucristo, en expiación por nuestros pecados y por los del mundo entero. Por su dolorosa pasión,
0: ten misericordia de nosotros y del mundo entero.
1: Por su dolorosa pasión,
0: ten misericordia de nosotros y del mundo entero.
1: Por su dolorosa pasión,
0: ten misericordia de nosotros y del mundo entero.
1: Por su dolorosa pasión,
0: ten misericordia de nosotros y del mundo entero.
1: Por su dolorosa pasión,
0: ten misericordia de nosotros y del mundo entero.
1: Por su dolorosa pasión,
0: ten misericordia de nosotros y del mundo entero.
1: Por su dolorosa pasión,
0: ten misericordia de nosotros y del mundo entero.
1: Por su dolorosa pasión,
0: ten misericordia de nosotros y del mundo entero.
1: Por su dolorosa pasión,
0: ten misericordia de nosotros y del mundo entero.
1: Por su dolorosa pasión,
0: ten misericordia de nosotros y del mundo entero.
1: Santo Dios, santo fuerte, santo inmortal,
0: ten misericordia de nosotros y del mundo entero.
1: Santo Dios, santo fuerte, santo inmortal,
0: ten misericordia de nosotros y del mundo entero.
1: Santo Dios, santo fuerte, santo inmortal,
0: ten misericordia de nosotros y del mundo entero.
1: Padre eterno, te ofrezco el cuerpo y la sangre, el alma y la divinidad de tu amadísimo Hijo, nuestro Señor Jesucristo, en expiación por nuestros pecados y por los del mundo entero. Por su dolorosa pasión,
0: ten misericordia de nosotros y del mundo entero.
1: Por su dolorosa pasión,
0: ten misericordia de nosotros y del mundo entero.
1: Por su dolorosa pasión,
0: ten misericordia de nosotros y del mundo entero.
1: Por su dolorosa pasión,
0: ten misericordia de nosotros y del mundo entero.
1: Por su dolorosa pasión,
0: ten misericordia de nosotros y del mundo entero.
1: Por su dolorosa pasión,
0: ten misericordia de nosotros y del mundo entero.
1: Por su dolorosa pasión,
0: ten misericordia de nosotros y del mundo entero.
1: Por su dolorosa pasión,
0: ten misericordia de nosotros y del mundo entero.
1: Por su dolorosa pasión,
0: ten misericordia de nosotros y del mundo entero.
1: Por su dolorosa pasión,
0: ten misericordia de nosotros y del mundo entero.
1: Santo Dios, santo fuerte, santo inmortal,
0: ten misericordia de nosotros y del mundo entero.
1: Santo Dios, santo fuerte, santo inmortal,
0: ten misericordia de nosotros y del mundo entero.
1: Santo Dios, santo fuerte, santo inmortal,
0: ten misericordia de nosotros y del mundo entero.
1: Padre eterno, te ofrezco el cuerpo y la sangre, el alma y la divinidad de tu amadísimo Hijo, nuestro Señor Jesucristo, en expiación por nuestros pecados y por los del mundo entero. Por su dolorosa pasión,
0: ten misericordia de nosotros y del mundo entero.
1: Por su dolorosa pasión,
0: ten misericordia de nosotros y del mundo entero.
1: Por su dolorosa pasión,
0: ten misericordia de nosotros y del mundo entero.
1: Por su dolorosa pasión,
0: ten misericordia de nosotros y del mundo entero.
1: Por su dolorosa pasión,
0: ten misericordia de nosotros y del mundo entero.
1: Por su dolorosa pasión,
0: ten misericordia de nosotros y del mundo entero.
1: Por su dolorosa pasión,
0: ten misericordia de nosotros y del mundo entero.
1: Por su dolorosa pasión,
0: ten misericordia de nosotros y del mundo entero.
1: Por su dolorosa pasión,
0: ten misericordia de nosotros y del mundo entero.
1: Por su dolorosa pasión,
0: ten misericordia de nosotros y del mundo entero.
1: Santo Dios, santo fuerte, santo inmortal,
0: ten misericordia de nosotros y del mundo entero.
1: Santo Dios, santo fuerte, santo inmortal,
0: ten misericordia de nosotros y del mundo entero.
1: Santo Dios, santo fuerte, santo inmortal,
0: ten misericordia de nosotros y del mundo entero.
1: Padre eterno, te ofrezco el cuerpo y la sangre, el alma y la divinidad de tu amadísimo Hijo, nuestro Señor Jesucristo, en expiación por nuestros pecados y por los del mundo entero. Por su dolorosa pasión,
0: ten misericordia de nosotros y del mundo entero.
1: Por su dolorosa pasión,
0: ten misericordia de nosotros y del mundo entero.
1: Por su dolorosa pasión,
0: ten misericordia de nosotros y del mundo entero.
1: Por su dolorosa pasión,
0: ten misericordia de nosotros y del mundo entero.
1: Por su dolorosa pasión,
0: ten misericordia de nosotros y del mundo entero.
1: Por su dolorosa pasión,
0: ten misericordia de nosotros y del mundo entero.
1: Por su dolorosa pasión,
0: ten misericordia de nosotros y del mundo entero.
1: Por su dolorosa pasión,
0: ten misericordia de nosotros y del mundo entero.
1: Por su dolorosa pasión,
0: ten misericordia de nosotros y del mundo entero.
1: Por su dolorosa pasión,
0: ten misericordia de nosotros y del mundo entero.
1: Santo Dios, santo fuerte, santo inmortal,
0: ten misericordia de nosotros y del mundo entero.
1: Santo Dios, santo fuerte, santo inmortal,
0: ten misericordia de nosotros y del mundo entero.
1: Santo Dios, santo fuerte, santo inmortal,
0: ten misericordia de nosotros y del mundo entero.
1: Padre eterno, te ofrezco el cuerpo y la sangre, el alma y la divinidad de tu amadísimo Hijo, nuestro Señor Jesucristo, en expiación por nuestros pecados y por los del mundo entero. Por su dolorosa pasión,
0: ten misericordia de nosotros y del mundo entero.
1: Por su dolorosa pasión,
0: ten misericordia de nosotros y del mundo entero.
1: Por su dolorosa pasión,
0: ten misericordia de nosotros y del mundo entero.
1: Por su dolorosa pasión,
0: ten misericordia de nosotros y del mundo entero.
1: Por su dolorosa pasión,
0: ten misericordia de nosotros y del mundo entero.
1: Por su dolorosa pasión,
0: ten misericordia de nosotros y del mundo entero.
1: Por su dolorosa pasión,
0: ten misericordia de nosotros y del mundo entero.
1: Por su dolorosa pasión,
0: ten misericordia de nosotros y del mundo entero.
1: Por su dolorosa pasión,
0: ten misericordia de nosotros y del mundo entero.
1: Por su dolorosa pasión,
0: ten misericordia de nosotros y del mundo entero.
1: Santo Dios, santo fuerte, santo inmortal,
0: ten misericordia de nosotros y del mundo entero.
1: Santo Dios, santo fuerte, santo inmortal,
0: ten misericordia de nosotros y del mundo entero.
1: Santo Dios, santo fuerte, santo inmortal,
0: ten misericordia de nosotros y del mundo entero.

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2: Capítulo número 7. Desde el capítulo anterior estamos ya compartiendo la tercera parte de este libro, Piedras de Escándalo, que el autor ha titulado La contradicción de los buenos. Ninguna cruz. ¡Qué gran cruz! Sin embargo, a pesar de su aceptación rendida a la voluntad de Dios, no faltaron santos que manifestaron su desconcierto ante estas pruebas provocadas precisamente por hombres de iglesia. ¿Es posible que se trate así a un sacerdote en un seminario?, se preguntaba San Luis María Griñón de Montfort al recordar el trato que recibió en París por parte de algunos eclesiásticos. Esa exclamación no era una queja, sino la sorpresa de un hombre de Dios que no entendía cómo un sacerdote como él podía haberle tratado de aquella manera. Recordemos la historia. San Luis María había llegado a París después de un fatigoso viaje a pie pidiendo limosna, como era su costumbre, en el mes de julio de 1702, después de que las calumnias lo hubieran expulsado por segunda vez consecutiva de un hospital de Poitiers. Pero las murmuraciones fueron más veloces que el santo en llegar a la ciudad, donde sus heroicidades, entre comillas, como comenta el biógrafo, estaban consideradas como extravagancias. Apenas se presentó ante el padre Brenier, superior del seminario, este, temeroso de que la presencia del santo fuera a comprometer su reputación, le despidió delante de todos con cajas destempladas. Se quedó en el más completo desamparo, sin dinero, sin vivienda y con los pies llagados. No sabía dónde ir. Fue a visitar entonces a otro viejo amigo suyo, Le Chassier, que se encontraba en compañía de otros eclesiásticos. La acogida no fue más cordial. Le Chassier le recibió, escribe Blen, un condiscípulo del santo, con gesto helado y desdeñoso, y le despidió altaneramente, sin querer hablarle ni oírle. Yo, que me hallaba presente, me sentí cortado y sufrí no poco ante la humillación que estaba viendo. En cuanto a él, la recibió con su dulzura y modestia acostumbradas. Su segundo viaje a París, en otoño de 1703, tampoco fue más halagador, como se deduce de una carta que escribió a María Luisa Trillet el 24 de octubre de 1703, en la que le pedía oraciones. Otra razón por la que insisto en que la alcanzaré, la divina sabiduría, comentaba San Luis María, son las persecuciones de que he sido ya objeto, y las que de continuo me llegan día y noche. Desde aquel momento las tribulaciones se sucedieron sin cesar a lo largo de su vida y la mayoría provinieron de eclesiásticos. Algunos sacerdotes jansenistas le denunciaron al obispo de Saint-Malo, también de tendencia jansenista, que le prohibió que predicara en toda la diócesis. Tuvo que marcharse a la diócesis de Nantes, donde ni siquiera sus logros apostólicos como misionero pudieron detener la campaña de bulos y patrañas contra su persona, que el santo juzgaba siempre desde una óptica sobrenatural. «Que se me calumnie, que se me ridiculice, que se haga jirones mi reputación, que se llegue a encarcelarme. ¡Qué preciosos dones!» Por esa razón, cuando en alguna misión apostólica, como en la de Vertú, le faltaba la murmuración o la calumnia, llegaba a inquietarse. Esto va demasiado bien. La misión no será fructuosa. Ninguna cruz. ¡Qué gran cruz! Durante la misión de Pontechaux, no tendría ocasión de inquietarse. Había emprendido la construcción de un gran calvario. Era una obra gigantesca, en la que trabajaron 500 obreros venidos de toda Europa, y ya se alzaba sobre el monte un gran cono sobre el que se pondría una gran cruz y las estatuas de la Virgen, de San Juan y de la Magdalena. Al cabo de 15 meses de duro trabajo, la construcción estaba casi terminada. Pero el día anterior a su inauguración llegó un aviso del obispado en el que se negaba la bendición. Ante una actitud tan incomprensible fue a visitar al prelado, que le explicó que unos antiguos enemigos suyos le habían denunciado ante el mariscal comandante de Bretaña, acusándole de que estaba levantando una especie de fortaleza en la que podían atrincherarse los ingleses en caso de desembarco. El obispo no le dijo entonces lo más grave, que la acusación había llegado hasta el rey Luis XIV y éste había dado la orden de demoler todo el conjunto. Además, el obispo le prohibió ejercer su ministerio en toda la diócesis. Poco tiempo después, el santo se enteró de la noticia de la demolición. Ante esta situación, se retiró a hacer unos ejercicios espirituales con el padre Prefontaine. Este recordaba, al cabo del tiempo, que su calma y su serenidad, y aún la alegría que se reflejaba en su rostro, a pesar de un golpe para él tan aplastante, me lo hicieron mirar entonces como a un santo. Pero no era esta la opinión general. Incluso personas como Le Chassier, que cambiaron de actitud, no llegaron a desterrar del todo sus prejuicios sobre el santo. El señor Grignon es muy humilde, muy pobre, muy mortificado, muy recogido, comentaba. Y a pesar de todo, me cuesta creer que tenga buen espíritu.

con casi todo el clero madrileño en contra. En el siglo XIX, Santa Micaela, la fundadora de las Esclavas del Santísimo Sacramento y de la Caridad, tuvo que enfrentarse con la hostilidad del clero madrileño casi en su conjunto. Esto le producía un intenso desasosiego espiritual. Como el clero, en general, escribe, desaprobaba mi obra, y estos eran los de más fama por su piedad y posición, no solo me hacía daño con la gente de fuera, sino yo no sabía qué pensar y me hería el corazón de un modo cruel a lo sumo. Y en verdad me hacía pasar las horas al pie del altar deshecha en llanto. Señor, si no te sirvo a ti, ¿a quién sirvo en una vida tan amarga y llena de continuos sufrimientos? A mí, sí, a mí sirves, sentía yo en el fondo de mi alma como un bálsamo que me curaba mi dolor. La mayor parte del clero de Madrid le era hostil, cuenta un testigo presencial, y los que menos la ofendían la creían ilusa. Otros la calificaban de beata hipócrita. Esa hostilidad contra la santa se manifestó de muchos modos y llegó hasta la agresión física. En una ocasión, un sacerdote llegó a abofetearla. Este hecho sucedió a primeros de agosto de 1849, como relata un testigo presencial, Juan García Rodríguez. El biógrafo Barrios Moneo, siguiendo la costumbre usual, no cita el nombre del ofensor, aunque en otras biografías ya aparece. Santa Micaela le insistía para que confesara a una enferma, a lo que este sacerdote se negó, diciéndole, como consigna un relato redactado antes de su beatificación, «Todo esto sucede porque no hay quien la domine». «Domíneme usted si quiere», le contestó la venerable. Y entonces el sacerdote le dio una bofetada, recibida la cual dijo la venerable de una manera suave, «¿Está usted contento?» «Sí, señora», contestó él. «Pues yo, satisfecha. Confiéseme usted la chica». Y durante años, este mismo clérigo, cuyo nombre no consignan las primeras biografías, la insultó en público comparándola con otras religiosas. «¿A quién queréis seguir?» preguntó a las colegialas de la institución que regía la santa. «¿A estas religiosas? ¿Unas santas que se desviven por vosotras? ¿O a la vizcondesa de Jorbalán, que es un miembro podrido de la sociedad?» Tiempo más tarde, la fundadora tuvo una actuación decisiva en la vida de este sacerdote. Impidió que huyese a Francia con una mujer y lo libró de los tribunales eclesiásticos. Esta es una constante en muchos santos. A lo largo de este libro veremos repetirse esta historia en las vidas de San José de Calasanz, de Santa Rafaela y de San José María Escrivá, que ayudaron, pasado el tiempo, a uno de sus mayores detractores. En el caso concreto de San José María, ayudó al cabo de los años a un religioso que promovió una fuerte campaña en España contra su persona y el Opus Dei, y que luego abandonó la Iglesia Católica para hacerse pastor protestante. ¿De qué acusaron a Santa Micaela? De las cuestiones más peregrinas. Decían que se iba por las noches a bailar de incógnito y que comulgaba todos los días. Y por si fuera poco, que rezaba arrodillada en la tarima del altar. Otro sacerdote la difamaba, recuerda su primer biógrafo, Vicente de la Fuente, en lo relativo a su conducta y vida privada del modo más infame, suponiendo, vergüenza da decirlo, que traficaba con sus acogidas. Y no fue lo peor que se inventara tan grosera calumnia, sino que se creyera por personas que debieran saber que se peca creyendo ligeramente tales calumnias. Los pocos sacerdotes que la defendían recibían duras críticas. Culpaban al párroco, comenta de la Fuente, de ser demasiado condescendiente con aquella mujer de vida relajada. Además, esos sacerdotes, como se apunta en su biografía, la pondrán en gravísimos apuros de conciencia, que torturarán su corazón, impedirán el desarrollo normal de su obra apostólica, retraerán vocaciones, ahuyentarán limosnas y avivarán el rescoldo de muchas aviesas intenciones y calumnias.
todo, si no con malicia, sí con ligereza excesiva por seguir a veces el aire de nobles y piadosas señoras, resquemadas en su orgullo y vanidad. Las calumnias tardaron en olvidarse y el ambiente de animadversión que se creó contra la santa la acompañó prácticamente a lo largo de toda su vida y se hizo presente incluso durante su proceso de beatificación. Influyó hasta en el Papa Benedicto XV, que estuvo a punto de retirar su causa, que fue muy controvertida, lo mismo que la del padre Claret.

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1: Historia de la Iglesia Católica. Edad Nueva. Período II. De Lutero a la Paz de Westfalia. 1517 a 1648. El catolicismo en Inglaterra y en Francia.
2: Tras la introducción del protestantismo en el centro y norte de Europa, debemos reseñar las luchas y posiciones del catolicismo en esos países. En el programa anterior vimos el catolicismo en Alemania. Ahora historiamos el catolicismo en Inglaterra y Francia.
1: El catolicismo en Inglaterra. María la Católica, 1553 a 1558.
2: Era hija del primer matrimonio de Enrique VIII con Catalina de Aragón y de convicciones profundamente católicas. Acomodándose al insistente consejo de Carlos V, María siguió en un principio una política de relativa moderación, si bien comenzó a tomar las medidas conducentes a estabilizar su posición y a restablecer la unidad católica, por lo cual rechazó el título de cabeza suprema de la Iglesia. El descontento contra su política de restauración fue ampliamente aprovechado por todos los enemigos de la reina y los protestantes de todos los matices. Por esto se intensificó más y más la campaña anticatólica, sin detenerse ante los más desacatos a la misma reina y a sus ministros. Por esto no es de sorprender que María la Católica, que había iniciado su reinado con el firme deseo de proceder con moderación, entrara ahora por el camino de las medidas rigurosas. Las primeras fueron la renovación de las antiguas leyes contra los anglicanos y, como estos promovieran o fomentaran diversas concesiones contra la reina, se urgió cada vez con más rigor el cumplimiento de aquellas leyes, por lo cual en la última parte del reinado de María fueron ajusticiados un buen número de partidarios de las innovaciones, calculados en conjunto en unos 275, pero la inmensa mayoría de ellos murieron por haber participado en dichas conjuraciones. Entre los ajusticiados se distinguieron ante todo Cranmer, diversas veces traidor a la reina, el obispo Latimer de Worcester y Ridley de Londres. De hecho, por este rigor y por las propagandas calvinistas, la impopularidad de la reina fue aumentando. A ello contribuyó su matrimonio con Felipe II, pues se suponía que esto era en detrimento de la independencia inglesa. Para colmo de desgracias, no tuvieron sucesión en este matrimonio, pero la mayor desdicha fue que la reina murió pronto y no se pudo consolidar la restauración. Con marcada injusticia se la designa como la sanguinaria. Sin embargo, aunque la nación volvió a recaer en el anglicanismo, la obra de María la Católica no fue estéril, pues indudablemente a ella se debe en gran parte el heroísmo que manifestaron los católicos en los sucesos.
1: Isabel, 1558 a 1603.
2: En estas circunstancias le sucedió la hija de Ana Bolena, Isabel, que durante el reinado de María se había portado como católica. Su conducta en un principio fue propia de su carácter calculador. Así pues, solo poco a poco fue rompiendo con la Iglesia católica. El primer paso lo dio en la solemnidad de la coronación y en la apertura del Parlamento, enero de 1559... en que fue reconocida como cabeza suprema de la Iglesia. El segundo, ya definitivo para el rompimiento con Roma, lo dio Isabel el mismo año con otro decreto del Parlamento, por el cual quedaba abrogado el culto católico y se introducía el nuevo rito anglicano, es decir, el Book of Common Prayer. El rompimiento era ya definitivo. Desde entonces se iniciaron las medidas positivas contra los católicos. De los 16 obispos católicos, 15 negaron el juramento. Fueron depuestos y 11 murieron después de larga cárcel. Este sistema caracteriza la primera fase de la persecución. Multas exorbitantes, prisión y toda clase de vejaciones eran los castigos preferidos. Desde 1563 comenzó la segunda fase de la persecución, mucho más radical y sanguinaria. La negación del juramento era castigada con penas severas, tales como cárcel durísima, tormento y aun a veces con la pena de muerte. Las víctimas fueron principalmente sacerdotes y obispos.
1: Punto culminante de la lucha de Isabel contra los católicos.
2: Dos hechos fundamentales contribuyeron a exacerbar a la reina Isabel, que manchó de sangre inocente los últimos decenios de su reinado. El primero fue el encarcelamiento y largo cautiverio de María Estuardo, reina de Escocia, que perseguida de sus súbditos, se había acogido en 1568 a la hospitalidad de su prima Isabel. Esta la hizo ajusticiar después de 19 años de cautiverio. Un segundo hecho fue la excomunión lanzada por Pío V en febrero de 1570 contra Isabel de Inglaterra. Con la excomunión, el ministro Cecil y la reina se enfurecieron. Entonces se realizó la obra sanguinaria de la tortura y de los martirios que dan un sello de al reinado de la reina virgen. Es la era de los mártires. En 1588 se efectuó la célebre expedición de la Armada Invencible emprendida por los españoles para vengar la muerte de María Estuardo y defender el catolicismo en Inglaterra. Isabel y todo su reino vivieron horas de angustia. Pero al fracasar aquella expedición, el prestigio de la reina creció notablemente y los católicos tuvieron que sentir más aún sus iras.
1: Jacobo I, 1603 a 1625.
2: Como si la historia quisiera salir por los fueros de la justicia y del derecho, a la muerte de Isabel entró a reinar Jacobo I, hijo de María Estuardo, ajusticiada por aquella. Podemos afirmar que, en conjunto, su reinado fue en un principio más tranquilo para los católicos y no les costó tanta sangre como el de Isabel. Pero la situación se agravó extraordinariamente por un conjunto de circunstancias. La más peligrosa fue la tristemente célebre conjuración pólvora, ocurrida el 5 de diciembre de 1605, que tenía por objeto polar el Parlamento con la muerte consiguiente del rey y de todos los allí presentes. Descubierta antes de su ejecución, se pudo averiguar quiénes eran sus autores, que fueron ajusticiados. Sin embargo, se señaló a los católicos como a sus promotores y se ajustició al provincial de los jesuitas como supuesto colaborador por haberlo conocido en confesión y no haberlo manifestado. Pasadas estas borrascas, volvió a reinar una relativa paz y tolerancia. Jacobo I suavizó al fin de su reinado las leyes anticatólicas. De esta manera se hizo posible la reorganización de los benedictinos, franciscanos y jesuitas.
1: Carlos I, 1625 a 1649.
2: Esta paz relativa de los católicos se afianzó más todavía durante los primeros años de Carlos I. Mas el resultado fue contraproducente. El ambiente popular por los puritanos se volvió particularmente contra su ministro, el duque de Buckingham, y el arzobispo Lan de Canterbury, los principales apoyos del monarca. En estas circunstancias se repitieron los encarcelamientos, las multas, las torturas y aún algunos martirios. Al fin, se tuvo que llegar a una abierta guerra. Los católicos apoyaron al rey y mientras los presbiterianos eran excluidos del Parlamento porque se oponían al proceso del rey y abiertamente se cubría de ignominia la dignidad real, el resto del Parlamento, el Parlamento truncado, procesó a Carlos I y un tribunal presidido por Oliverio Cromwell, basándose en la Biblia, lo condenaba a muerte por tiranía y traición a la patria. El 30 de enero de 1649 caía la cabeza del monarca inglés. Se abolió la monarquía y fue proclamada la República bajo la férrea mano de Oliverio Cromwell. Como jefe de los puritanos independientes, este hizo sentir a los católicos todo el peso de su odio contra ellos.
1: Escocia, 1557 a 1648.
2: En Escocia se distinguió como reformador Juan Knox, agitador fanático de carácter tétrico. En estas circunstancias entró en escena María Estuardo, reina de Escocia, cuya conducta ha sido muy discutida. Viuda de Francisco II a los 19 años, poseía grandes cualidades pero poca experiencia. En 1560 volvió a Escocia, donde se vio obligada a reconocer la Iglesia Nacional y a luchar frente a Knox y al rebelde Murray. Su matrimonio con Darley empeoró la situación, la cual se agravó al ser este asesinado en 1567 y casarse María con Bothwell, uno de los promotores del asesinato. Sus enemigos la acusaron constantemente como cómplice de Bothwell, pero los defensores exoneran a María de toda complicidad. Así lo prueba con toda evidencia. Entonces la nobleza se levantó. La reina fue presa, pero logró escaparse. Presentó batalla, pero fue vencida y se refugió en Inglaterra esperando ayuda de Isabel. Pero en vez de auxilio, encontró una dura cárcel de 19 años y al fin la muerte, bajo el pretexto de participación en un complot contra la reina. Fue decapitada en 1587. Lo más que puede probarse es que trató positivamente de evadirse, lo cual está justificado. Su figura se agigantó con la persecución y el sufrimiento, de modo que puede ser considerada como víctima de sus creencias católicas. Desde 1603, Escocia quedó unida a Inglaterra con Jacobo I, hijo de María Estuardo.
1: Irlanda, 1560 a 1648.
2: Isabel de Inglaterra se propuso introducir en Irlanda el anglicanismo estatal. El sistema fue el empleo de la más absoluta violencia. Entre los obispos, sacerdotes y religiosos hubo mártires insignes. Irlanda se mantuvo en bloque fiel al catolicismo. De este modo, se entabló una lucha larga y extremadamente violenta entre la Irlanda católica y la Inglaterra anglicana. Al subir al trono Jacobo I en 1603, de origen irlandés, ordenó, bajo pena de muerte, que todos los sacerdotes abandonaran el territorio y, en general, se urgió el cumplimiento de todas las leyes anticatólicas. Con Carlos I en 1625, parecieron alborear para los católicos irlandeses días de libertad y de paz. El resultado fue un levantamiento general iniciado en Ulster en 1641. Los irlandeses católicos se dispusieron a auxiliar a Carlos I. Por esto, de iniciar al rey, Oliverio Cromwell hizo pagar cara a Irlanda aquella conducta, iniciando una nueva guerra de exterminio. Según los cálculos, durante estas guerras fue destruida una tercera parte de la población católica de Irlanda. Pero el pueblo no se rindió. Desde entonces se le sometió a los más duros martirios que han durado siglos enteros sin conseguir vencerlo.
1: En el próximo capítulo de Historia de la Iglesia Católica, el catolicismo en Inglaterra y en Francia. Continuación.

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Capítulo 110. Dando y dándose. Amigos oyentes, en los capítulos anteriores estamos estudiando el alma de Monseñor Manuel González a fondo. Su amor eucarístico, su humildad, su confianza ilimitada en los brazos de su Padre Dios, su hacerse niño, su amor al dolor. Y seguimos estudiando diversos aspectos de la espiritualidad del corazón de Monseñor Manuel González. Nos estaba hablando de cómo llevar la cruz con garbo, pero dentro de ese dolor, con serenidad, con alegría, así vivía él, con esa paz de Dios, con esa misma que le puso en las manos el rosario y en los labios tranquilos la plegaria, mientras paseaba entre las turbas, alumbrado por las hogueras, sin saber si caminaba la muerte, si se acuerdan, cuando incendiaron el palacio episcopal. Y él escribía en una de sus jaculatorias: Jesús mío, que a la invitación que me haces de vivir echado en tus brazos, yo no falte más que cuando me escape de ellos para meterme en tu corazón. Que yo llore tus penas y no las mías, corazón de mi Jesús. Él se olvidaba de sus dolores pensando en los dolores de su maestro, y así con esta humilde sencillez hablaba él, que hacía muchos años vivía ya abandonado en los brazos de Dios. En premio de aquel abandono, el tesoro de una paz inalterable y el sentir muy de cerca la mano de Dios que nos acaricia. Nada tiene y nada le falta. Le han quemado su casa, lo han dejado tan pobre que vive de limosna, su asignación de obispo no la quiere, la deja íntegra para sus sacerdotes. ¿Y quién cuidará de él? Pues el amo bendito, en cuyos brazos duerme. Hasta 100.000 pesetas anuales salían de aquel pisito de Madrid para limosnas y obras buenas de las manos del obispo pobre y perseguido. Y cuando salían, comentaba él, es porque entraban. Hasta entonces nadie le había dado limosnas para él. Todas eran para sus pobres, para sus obras. Ahora son también para él, y piso, muebles, comida, vestidos, todo es de pura caridad. Nada le faltó en su alegre modestia, aunque, como él dirá graciosamente, cuando abandone aquel departamento, aquel piso, pasará allí lo que ocurre en el más modesto cafetín. Basta dar unas palmadas para que acudan los camareros y se lo lleven todo, porque nada es nuestro. Así es el amo derrumboso para los que se le entregan. Su corazón generoso se volcaba sobre Dios y en la misma medida se entregaba a sus prójimos.

Desde que un día el dedo divino de Jesús, señalando a un niño, exclamó: «Lo que con él hagáis, lo hacéis conmigo», el precepto del amor se hace dulce y llevadero como un acto de adoración. Amar ya no será más que eso. Dios se ha escondido en el prójimo y a través de él lo adoro. Ya no puedo decir: «Es tan ingrato, son tan sucios sus harapos, tan repugnantes sus llagas», ¿no? Ese no es ese. Es, porque Dios lo ha querido, la imagen viva de él. Por muy sucio y roto que esté ese cristal, en él se refleja Dios. Bésalo, adóralo. De ahí que las manos de la santa reina Isabel acariciaran las cabezas de los tiñosos. Ese cuadro en que la pintó Murillo para la Iglesia de la Caridad de Sevilla, sus manos, blancas como de nieve, posadas sobre la repugnante cabeza de un niño tiñoso, despiden un halo suave de luz celestial. Y San Juan de Dios, que carga sobre sus hombros a los apestados, y Santa Micaela del Santísimo Sacramento, que se pasa las horas en las salas de los hospitales. Allí está Dios. El precepto del amor se ha simplificado. Amar al prójimo es amarlo a él, porque él se ha querido quedar bajo todas las más repugnantes apariencias humanas. Por eso pide él para el amor al prójimo casi la misma medida que para el suyo. Amar es darse. El gran don es la vida. El gran amor es entregarla en el martirio lento, no por esto menos glorioso, de ponerla a todas horas al servicio de los demás. El que no se da no ama. Pero el amor no es solo dar, eso es bien poco. El amor, para que sea sobrenatural y al estilo de el amor divino, será darse. Como la gran prueba del amor de Dios no fue, y con serlo tanto, el crearnos, sino el redimirnos. Dar por nosotros su vida será siempre mayor prueba de amor que darnos la vida, y darnos a comer su vida la mayor entrega. De ahí que el don sobre todo don y el amor sobre todo amor sea la Eucaristía. Con ese amor de entrega amaba él. Daba su pan y su sonrisa, su palabra y la paz de su alma. Daba lo suyo y se daba él. A todo sin reserva da su corazón, pero las predilecciones de sus afectos eran para los niños. Como San Juan Bosco, San José de Calasanz, San Juan Bautista de la Salle, como Jesús, el Maestro de Galilea. Por dondequiera que iba, los niños le rodeaban. Monseñor se pasaba las horas conversando con ellos y sabía como nadie adentrarse en sus almas. Las almas de los niños no tenían para él ningún secreto. Conversaba con ellos de las altas cosas del espíritu como con la monja más fervorosa. Nos cuenta un sacerdote de Málaga: «Nunca podré olvidar mi primera conversación seria con él. Yo no tendría más de 9 años, pues acababa de entrar en el seminario. Todavía vivo del recuerdo de aquellas palabras, me hicieron tanto bien». Las almas de los niños, cómo le obsesionaban a Monseñor. Con cuánto celo buscaba para Jesús aquellos inocentes amadores. Su afán era que comulgaran pronto, que antes que el pecado entrara en sus corazones, el Jesús de la Eucaristía pusiera en ellos su trono. Un niño que se cruzara en su camino no pasaba para él inadvertido, se paraba enseguida y trababa interesante conversación con el feliz personajillo. En el Congreso Eucarístico Nacional de Toledo, del año 1926, unas buenas Marías sentían verdaderas ansias por conocer a su obispo fundador. Por la misma calle que ellas, cruzaba en animado grupo varios prelados. ¿Cuál será de todos nuestro fundador? ¿Cuánto daríamos por conocerle? De pronto, un grupo de niños se atraviesa por la esquina y uno de ellos va rodando un aro. Los obispos siguen su camino, charlando sin prestar atención a los pequeños alborotadores, pero uno de ellos se ha salido del grupo,
se ha acercado a los niños, extiende su brazo y, apretando en su mano el aro, lo levanta en alto ante el asombro del pequeñuelo. ¡Ah, ese es nuestro fundador!, dijeron las Marías. Y no se equivocaron. Aquel era el apóstol de los niños. Otro hecho revelador de aquel gran amor hacia los niños. Se celebraba una primera comunión de niñas en Palencia con asistencia de Monseñor. Al final, el fotógrafo coloca en un grupo a las niñas vestidas de blanco que rodean al prelado como una bandada de inocentes palomas y tira su foto. Don Manuel ha observado con pena que, por motivos de estética, de aquel cuadro de primeras comulgantes se han excluido las niñas pobres que no traían velos blancos, ni lazos, ni limosneras. Amigo, ¿le queda otra foto? Sí, señor obispo, queda otra. Pues entonces, niñitas mías, venid aquí. Vuestro obispo se quiere también retratar con vosotras. Sentaos a mi lado, muy cerquita. Y de aquella fotografía de pequeñas comulgantes, sin velos blancos ni lazos, se hicieron tantas copias como niñas. A cada una se la regaló con una dedicatoria y otras cosillas cuando fueron a recogerlas a su palacio. Fue la última fotografía que se hizo entre los pequeñuelos. A pesar de que tiene a dos pasos la muerte, está sonriendo entre aquellas niñitas pobres. Él gozaba haciendo gozar a los niños y remediando las miserias ajenas. Su caridad era inagotable.

y si algún pobre le visitaba, siempre hallaba la puerta abierta. El mismo monseñor entraba en la cocina para pedir algo y cuando le tenían preparado el cartucho con sus obsequios, con un gozo extraordinario los depositaba en sus manos. Una tarde, en Palencia, encontró a un ancianito aprovechando el frío intenso de Castilla detrás de un puestecillo callejero. Allí estaba esperando pacientemente vender todas aquellas baratijas. El señor obispo se detiene, contempla con una curiosidad inexplicable todas las menudencias de aquel improvisado mercader y pregunta: «Abuelo, ¿cuánto vale todo esto?». El anciano, lleno de asombro, le dice el precio total de aquella su menuda mercancía. «Yo se lo voy a comprar todo. Don Fernando, páguele usted». «Y ahora todo esto es mío, ¿verdad?». «Sí, señor», respondió el sorprendido vendedor callejero, viéndose en el apuro de llenar los bolsillos de su caritativo comprador con aquellas fruslerías de niño. «Pues ahora yo se lo regalo a usted todo. A ver si lo vende pronto y se marcha de aquí, abuelito, que hace mucho frío». Estas eran las delicadezas de su caridad. Servir a los pobres eran sus delicias. De arcipreste, al cruzar una calle, ayudará a una mujer del pueblo a quitar con su paraguas de la ventana de su pobre hogar la papeleta del alquiler que está bien alta. De obispo, le tomará el canasto a una viejecita para que se solace unos momentos en la explanada de Nazaret. Y si uno de sus seminaristas al caer se ha herido las manos, el improvisado curandero se las lavará bajo el chorro de agua de alguno de aquellos grifos y las secará con su mismo pañuelo.

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2: Un día más con todos nuestros queridos oyentes en este día que dentro del mes de junio, ese mes dedicado al corazón de Jesús, pero que hoy lo vamos a dedicar a su queridísima madre. Bueno, estamos muy contentos porque el Papa se ha ido también muy contento de la visita a España. Nosotros también nos ha llenado de una esperanza porque

0: hemos conocido una parte muy tierna y además profunda del Santo Padre. Bueno, creo que ya estamos en conexión con nuestra invitada, pero primero, ustedes me van a perdonar que la semana pasada no dijimos la respuesta de las preguntas y tampoco las nuevas, pero hoy las vamos a decir. Y antes yo quiero saludar a mis compañeros técnicos. Nunca se me puede olvidar aquí en Barcelona, desde donde estamos haciendo el programa, Carlos Quequesana, en conexión con nuestro compañero de Radio Católica Mundial, Jorge Graña. Y primero, antes de conectar con Esperanza San Martín, que nos va a hablar de una Virgen de Francia, nuestra Señora de las Victorias, vamos a decir la respuesta de la semana pasada, no, la anterior del concurso. ¿Cuál fue el título de la primera carta encíclica del Papa Benedicto XVI, Deus Caritas Est? ¿En qué libro bíblico encontramos la historia de Mardoqueo? En el libro de Esther. Y tercera, ¿en qué lugar se apareció la Virgen el 13 de julio de 1917 en Fátima? Bueno, ahora vamos a dar las preguntas de esta semana. La primera, ¿cuál de los apóstoles fue obispo de Jerusalén? A ver si lo encuentran. La segunda, ¿qué día celebramos la fiesta de los santos ángeles custodios? Y la tercera, hoy esta es muy fácil, ¿a cuál de los apóstoles preguntó Jesús tres veces? ¿Me amas más que estos? Bueno, vamos a decirlas otra vez, porque es que algunos no, yo quizás soy yo que la digo muy rápido, las digo muy rápida. Vamos a empezar. La primera, ¿cuál de los apóstoles fue obispo de Jerusalén? Segunda, ¿qué día celebramos la fiesta de los santos ángeles custodios? Y la tercera, ¿a cuál de los apóstoles preguntó Jesús tres veces? ¿Me amas más que estos? Bueno, esta última es muy fácil. Bueno, pues nada más. Ahora vamos a conectar ya con nuestra invitada, que ya la conocen de sobra, es Esperanza San Martín. Ella es licenciada en Geografía y en Historia, escritora e investigadora. Bueno, vamos, está ya en línea Esperanza. Vamos a saludarla. Esperanza, muy buenas tardes.
1: Hola, hermana Dolores, ¿qué tal?
0: Muy bien, bueno, casi nos da el infarto porque Esperanza la pudimos lograr cuando estaba la careta de inicio del programa. A Carlos casi le da el infarto, a mí ya, bueno, ya uno acostumbrada a todo esto. Bueno, pero ya tenemos a Esperanza, que hoy nos va a hablar de una advocación, si no estoy equivocada, Esperanza de Francia, ¿verdad?
1: Sí, sí, de París.
0: Bueno, es Nuestra Señora de las Victorias y que además la conocemos también en cierta manera cuando hemos leído la vida de una santa, ahí se nombra también, pero queremos primero que Esperanza nos explique un poquito cómo nace la Iglesia de Nuestra Señora de las Victorias.
1: Pues mira, fue por el rey Luis XIII de Francia que en diciembre de 1629, estamos hablando de muchos siglos, fue puesta la primera piedra de una iglesia que iban a estar en ella los padres agustinos. Y el rey Luis XIII financió los trabajos de esta iglesia, de hecho él quiso mandarla edificar, y el mismo rey le puso el nombre de Nuestra Señora de las Victorias en reconocimiento a la Virgen por las recientes victorias que garantizaron la unidad de su reino.
0: Sí.
1: Contra los protestantes. Entonces era un triunfo de Nuestra Señora. Pero Dios tenía mayores designios todavía, y se valió de aquel templo para demostrar a los hombres otras victorias mucho más importantes, mucho más definitivas para la humanidad, que se lograrán por intercesión de quién. Pues de la Virgen Santísima, de su madre.
0: Así es.
1: La Virgen quería aquel lugar para atraer a Dios a sus hijos dispersos por el pecado y sus consecuencias, que son las guerras y el ateísmo.
0: Esperanza, perdona que te interrumpa, porque nos has dicho que ocurrió, creo haberte entendido, un hecho, bueno, no sé si lo has dicho, ocurrió, parece, un hecho crucial en 1836, pero nos dices que la iglesia fue construida a partir de 1629. Entonces, Esperanza, explícanos un poquito qué pasó entre tanto.
1: Bueno, pues mira, durante la Revolución Francesa, por ejemplo, que fue en 1789, cuando se extendió el terror por toda Francia, los padres agustinos que estaban en esa iglesia fueron expulsados de su convento y en su iglesia instalaron la Bolsa de Valores. Uh-huh. Es algo que ocurre, por desgracia, con frecuencia hoy también día, ¿no? También hoy en día, ¿no? Que derrocan las iglesias y luego ponen cosas
0: profanas,
1: mundanas en su lugar, ¿no?
0: Sí.
1: Una tristeza muy grande. Pero las cosas cambiaron cuando Napoleón quiso, por intereses políticos, aparentar ser amigo de la iglesia. Y entre 1800 y 1809, la iglesia pudo ser erigida en parroquia, es decir, pudo volver a tener la función que le correspondía, ¿no?
0: Sí.
1: Pero como estaban en un barrio de negocios, hemos dicho que estaba la bolsa allí cerca, bueno, de hecho había estado en la misma iglesia, pero era un barrio de negocios y la revolución había causado un gran abandono de la fe. Entonces había muy pocos feligreses, o sea, costó mucho levantar aquella parroquia, ¿no? Y los esfuerzos meramente humanos no lograban mejorar las cosas, porque había una iglesia abierta, pero, por desgracia, los corazones estaban muy lejos de Dios.
0: Sí. Esperanza, y bueno, Dios siempre interviene, porque yo siempre digo ese hecho, ese dicho que lo escuché por primera vez en Colombia cuando estaba allí de misionera, que por encima de Dios no hay nada. Y entonces creo que aquí interviene Dios visiblemente, me parece, en este hecho. Esperanza, cuéntanos.
1: Bueno, pues el 27 de agosto de 1832 fue designado nuevo párroco en Nuestra Señora de las Victorias. Sobre este hombre tenía Dios unos designios muy grandes, ¿no? Él se llamaba el padre Carlos Eleonor de Genets.
0: Sí.
1: Y la iglesia, pues claro, ya lo hemos dicho, ¿no? Estaba abandonada y pobre. El estado espiritual de la parroquia era tan precario que el domingo siguiente a su asignación como párroco contó a solo 4 asistentes, aparte del coro. Y durante todo el año 1835 solamente distribuyó 720 comuniones durante todo el año, ¿no?
0: Como para desanimarse, Esperanza.
1: Total, estaba el pobre muy desanimado.
0: Sí. Ay, pobre.
1: Durante 4 años y medio aguantó allí el pobre, soportando la tortura espiritual de ver que todos sus esfuerzos y trabajos no daban ningún fruto. Y empezó a deprimirse por la esterilidad de su ministerio y por la aparente desesperanza de su situación. Así estaban las cosas cuando el 3 de diciembre de 1836,
0: sí,
1: mientras estaba celebrando la Santa Misa en el altar de la iglesia de Nuestra Señora, hizo las oraciones de la liturgia de la época, que en esa época pues sabemos que la misa era toda en latín y había unas oraciones centradas en los salmos, y había una parte donde el sacerdote decía, judícame, es decir, júzgame, ¿no?
0: Sí.
1: Y en aquel momento él sintió una gran conmoción interior, porque pensó, si el Señor ahora me va a juzgar, ¿cómo me va a encontrar? Mm. Quizá como un fracasado. ¿Ha habido tal vez un sacerdote tan estéril en su ministerio como yo?, se preguntaba él interiormente.
0: Sí.
1: Y este pensamiento pues era como una espada que traspasaba su corazón. No podía pensar nada más que en esto, hasta el punto de que se estaba distrayendo en la misa, no se podía concentrar en las restantes oraciones. Y pensó, bueno, yo ya lo que voy a hacer después de todo esto, voy a presentar mi renuncia como párroco.
0: Ay, pobre,
1: pero
0: estaba
1: claro,
0: desanimado, Esperanza.
1: Estaba muy desanimado. Pero comenzó la plegaria eucarística y él, sobre todo, por encima de todo, era sacerdote y dijo, no, tengo que hacer un esfuerzo supremo para recogerme y reconcentrarme en el momento de la consagración, ¿verdad? Pero estaba más perturbado que nunca. Entonces suplicó al Señor que los librara de las distracciones para ofrecer el santo sacrificio en un estado digno, ¿no?
2: Sí.
1: Y entonces escuchó en su interior unas palabras que le quedaron grabadas, porque decían: consagra tu parroquia al Santísimo e Inmaculado Corazón de María.
2: ¡Qué bonito! El Señor siempre con su madre, ¿eh? No se puede separar.
1: Claro. Y estas palabras resonaron en su corazón y le dieron una gran paz.
2: Sí.
1: Desapareció la obsesión y pudo terminar la Santa Misa, y durante todo el tiempo de Acción de Gracia repasaba en su mente todo lo que había ocurrido.
2: Sí.
1: Se dijo a sí mismo que todo había sido una fantasía, pero al final de la misa vuelve a escuchar estas palabras: consagra tu parroquia al Inmaculado Corazón de María.
2: ¡Qué bonito!
1: Cayó de rodillas ante estas palabras, pero todavía dudaba en aceptarlas como auténticas. Pensaba que había sido una ilusión. Trató de ignorarlas, de olvidarse de ellas, pero seguían viniendo cada vez con más intensidad a su mente. Finalmente, para alcanzar su paz interior, más que por creer que había algún resultado, que habría algún resultado para su parroquia, decidió responder a la petición que había escuchado dos veces.
2: Bueno, Esperanza, una tentación no creo que pensara, porque no creo que el demonio le diga que consagre la parroquia
1: pues no.
2: a la Virgen. Imposible. Bueno, ¿y entonces qué hizo Esperanza?
1: Bueno, pues ya que había resuelto obedecer a la voz, decidió entrar de lleno en el espíritu de esa petición. Era evidente que el propósito de dicha consagración de su parroquia al Inmaculado Corazón era motivar a los feligreses a orar al Inmaculado Corazón de María frecuentemente, recurrir a su protección y al cuidado maternal de la Virgen. Y pensó que la mejor forma de llevar esto a cabo era hacerlo de una forma seria, es decir, establecer una asociación religiosa con oraciones específicas, reuniones y normas.
2: Sí.
1: En 8 días tenía escritos y aprobados ya por el arzobispo de París los estatutos para la asociación, que iba a ser una cofradía en honor del Inmaculado Corazón de María. Y el domingo 11 de diciembre anuncia desde el púlpito que empezarían esa misma tarde unas devociones y oraciones para pedir al Señor, a través de la intercesión del Inmaculado Corazón de María, la conversión de los pecadores.
2: Sí.
1: Bueno, ¿cuántas personas habían asistido a esa misa de domingo? Solo 10.
2: Bueno.
1: Solo 10 personas habían oído el anuncio.
2: Sí.
1: Y el sacerdote, pues como humano, pensaba que no llegarían muchas personas esa tarde. Sin embargo, la Virgen María empezó a mostrar su plan cuando, después de la misa, dos hombres que casi nunca asistían a misa se acercaron al padre Genet y le pidieron el sacramento de la confesión. A las 7 de la tarde, la hora anunciada para empezar las devociones al Corazón Inmaculado de María, había 400, entre 400 y 500 personas en la iglesia. ¿Qué te parece?
2: Pero Esperanza, entonces, ¿esto a qué se debió? ¿A la confesión de estas dos personas?
1: Pues yo no lo sé, pero la cuestión es que había 400 o 500 personas. Todos estaban estupefactos, no podían creer el número de personas que habían asistido, porque por años no se había visto en esa parroquia más de 10 personas juntas en la Santa Misa, ¿no?
2: Sí.
1: Bueno, pues a las primeras oraciones estaban todos un poco indiferentes, pero mientras avanzaban las devociones, sus corazones se fueron caldeando gradualmente bajo el calor maternal del Corazón de María. Y ya al final todos unieron sus voces en el canto de las letanías de Nuestra Señora y las alabanzas divinas al Santísimo Sacramento. Todos decidieron, salieron de la iglesia decididos a volver y a participar de estas oraciones que habían reanimado tanto su fe y les habían devuelto la paz y el gozo.
2: ¡Qué bonito! Bueno, fíjense que uno aparentemente que no hace nada. Esto me recordaba mucho, Esperanza, cuando estabas hablando al cura de Ars, que el pobre empezó a ir también en su parroquia. Yo estuve en Ars cuando fui con los jóvenes de Puerto Rico al encuentro mundial de la JMJ de Colonia, en Alemania, y pasamos por Ars y lo estuvimos viendo, y la vida del santo cura de Ars se parece a este pobre párroco, el padre Genet, que bueno, y tampoco, ¿verdad, Esperanza? Tampoco uno dice, hoy poca gente, pero bueno, Dios no mide si son miles o pocos,
1: claro,
2: sino, claro,
1: claro,
2: mide el amor. Pues Esperanza, si te parece, antes de que sigamos, vamos a hacer la primera pausa, porque a ver cómo, si nos cuentas qué pasó luego con este padre, porque estaría el pobre al principio desanimado, pero luego diría, Dios mío, y ahora con tanta
1: lo
2: gente
1: que se te viene encima, ahora cómo hago,
2: lo
1: ¿no?
2: que se me viene encima, ¿qué voy a hacer ahora? Bueno, pues vamos a escuchar la primera pausa y ya volvemos.
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2: Esperanza, bueno, para nuestros oyentes que se hayan incorporado ahora, estamos con Esperanza San Martín. Ella está aquí en otra provincia muy lejos de Barcelona, la provincia de Cáceres, en un pueblo de gran hidalguía. Es un pueblo muy antiguo, muy bonito, muy turístico, porque uno entra al pueblo en la parte antigua y parece que está en la Edad Media. Es la tierra de Pizarro y de Hernán Cortés. Ella está allí. Y bueno, es licenciada en Geografía e Historia y además ha escrito varios libros e investigadora. Y hoy nos está hablando de Nuestra Señora de las Victorias de París. Esperanza, yo te quería preguntar que, bueno, el pobre padre Genet, que a pesar de que sentía eso y no acababa de creer, bueno, ¿qué pasó al final? ¿Quedó convencido? Porque además, después de este milagro, que solo 10 personas y de pronto tanta gente quiso el plan que él les proponía, entonces, ¿estaba convencido o no estaba convencido todavía?
1: Pues mira, como nos pasa a todos cuando vemos las cosas solo desde el lado de acá, de la tierra,
2: sí,
1: desde nuestras posibilidades humanas, que nos ahogamos en un vaso de agua, pues el señor de Genet no estaba plenamente convencido de que este camino, trazado por el mismo señor que lo dirigía al corazón de María, tendría todo el resultado esperado. Y entonces se le ocurre pedirle a la Virgen una señal, y era la conversión de un magistrado que había sido el último ministro de Luis XVI, perdón, y en su juventud este hombre había aceptado doctrinas anticlericales y prejuicios contra la Iglesia. Ahora tenía 80 años, estaba ciego y muy enfermo, y por mucho tiempo había renunciado a practicar ninguna religión. El padre había tratado muchas veces de acercarse a él sin éxito. Entonces le pide a la Virgen que le ayude con este señor, a ver qué pasa, a ver si él se convence, ¿no?, finalmente. Y bueno, el 12 de diciembre lo vuelve a intentar. Se dirige a casa de este señor y llama a la puerta. Los empleados no querían dejarle pasar, pero él insistió de nuevo y por fin pudo llegar donde el anciano. No habían cruzado más que unas cuantas palabras corteses cuando el señor Joly le pidió al padre que lo bendijera.
2: ¡Qué milagro!
1: O sea,
2: ya a punto de morir con 80 y pico años.
1: Sí, ese pez gordo, esa piedra dura de corazón, le pide que lo bendiga, ¿no? Bueno, el sacerdote se conmueve profundamente, lo bendice, y en este momento el anciano exclama: Padre, su visita me está haciendo tanto bien. No le puedo ver, pero siento su presencia. Desde que entró a mi cuarto sentí una paz, una calma interior y una felicidad que nunca antes había experimentado. Entonces el sacerdote, al ver la disposición tan extraordinaria que tenía este señor, le pregunta si quería confesarse, a lo cual contestó inmediatamente que sí. El padre de Genet había pedido una señal y la había recibido claramente. Ahora ya estaba convencido de que estaba haciendo la voluntad de Dios y de que tenía una misión auténtica que cumplir. Encontraría muchos obstáculos, como todas las obras de Dios, pero esta archicofradía, esta asociación, floreció. En 10 días se hicieron miembros 214 personas.
2: Dios mío, y Esperanza, esta, ahora que está hablando de ya esta cofradía o archicofradía, que bueno, tener siempre la bendición del Papa o el apoyo es importante porque el Papa es el vicario de Cristo en la tierra. Entonces, esta archicofradía, que no sé si existe o nos vas a hablar, si existe en la actualidad, ¿tuvo este apoyo de los papas o solamente de los obispos?
1: Bueno, pues mira, esta asociación continuó creciendo gradualmente y se extendió por toda la ciudad de París, luego por toda Francia y más tarde por el mundo entero. Para la primavera del año 1838, o sea, 2 años después, la extraordinaria historia de la asociación, instrumento para obtener conversiones, grandes milagros e innumerables gracias, llegó a la atención del sumo pontífice, que impresionado por la idea de la asociación y del maravilloso éxito que había adquirido, en este caso era el Papa Gregorio XVI, emitió un informe erigiendo perpetuamente la iglesia de Nuestra Señora de las Victorias, la archicofradía del Santísimo e Inmaculado Corazón de María para la conversión de los pecadores. Y así es como la humilde y pequeña asociación que comenzó como el medio para levantar una parroquia pobre, se convirtió en una organización espiritual mundial reconocida oficialmente y con sede en París, que pronto tendría miembros afiliados por todo el mundo.
2: Esperanza, perdona que te interrumpa, pero bueno, si alguno de nuestros oyentes quiere entrar en internet y ver la iglesia de Nuestras Señoras de las Victorias en París, hágalo, porque creo que es muy bonita. Claro. Pero sabes, Esperanza, antes de que nos sigas contando sobre, a ver, este apoyo también papal, que es importante, a mí me admira, bueno, es que yo nunca lo había escuchado, que se llame la archicofradía del San, el Inmaculado Corazón de María, sí, por supuesto, lo hemos escuchado, pero que se llame del Santísimo e Inmaculado Corazón de María. Esperanza, ¿a ti eso no te llama la atención? Es que es muy bonito.
1: Pues sí, pues así le pusieron, así le pusieron, no sé... Claro, nosotros estamos acostumbrados, como tú dices, ¿no? El Inmaculado Corazón de María.
2: Exactamente, sí. Pero me ha agradado esto, Esperanza, el Santísimo.
1: Claro, el Santísimo, Inmaculado Corazón de María. Sí. Y sabes que en esta parroquia se tuvo lugar la primera reunión de adoración nocturna que la impulsó Hermann Cohen, un convertido
2: del judaísmo, ¿no?
1: Del judaísmo y convertido por la Eucaristía.
2: Sí.
1: Pues él, cuando ya se había convertido y era tan devoto de la Eucaristía, se quedaba largas horas en todas las iglesias y una vez pues lo sacaron de allí y él dijo, no, pero yo me iré cuando se vayan esas señoras que están ahí al fondo. Dice, no, es que estas señoras se van a quedar toda la noche porque iban a hacer adoración nocturna, ¿no?
2: Sí.
1: Entonces él le sorprendió de tal manera que dijo, no, yo tengo que inaugurar o mover una adoración nocturna también para los varones.
2: Qué
1: y allí,
2: bonito.
1: El 6 de diciembre de 1848, en Nuestra Señora de las Victorias, empezó la primera tanda de adoración nocturna que no ha finalizado nunca más y también se ha extendido por todo el mundo.
2: Y sigue en la actualidad, Esperanza.
1: Sí, por todo el mundo y muchas personas están, por ejemplo, en España, pues está la adoración nocturna española, pero está en diferentes países.
2: Qué bonito. Y Esperanza, entonces, dinos algo, me parece que me comentaste, es que iba a hablar algo de los exvotos.
1: Sí, bueno, sorprende mucho, y lo verán cuando abran las imágenes de Nuestra Señora de las Victorias, que las paredes están llenas como de ladrillos, bueno, no son ladrillos, son como placas de mármol, que son donde narran los donantes una curación, un milagro espiritual, con nombre y con fecha, agradeciendo a la Virgen su protección. Y digamos que están las paredes forradas de estas placas, ¿no?
2: Sí.
1: Entonces ahí se nota las numerosas gracias que ha concedido la Virgen por esta advocación.
2: Sí.
1: Fíjate.
2: Y creo que también la medalla milagrosa, la Iglesia, ¿no? También tiene estas... también este empuje, ¿no? Porque también ella está en París.
1: Sí, también está en París.
2: Sí.
1: y bueno, el Inmaculado Corazón de María. O sea que tenemos ahora dos advocaciones en una, porque sí, tenemos Nuestra Señora de las Victorias, pero luego tenemos también el Corazón de María, que esta iglesia y este mensaje es precursor de lo que después Fátima nos va a dar en toda su extensión.
2: Así es, porque en Fátima dijo, en mi Inmaculado Corazón triunfará, ¿verdad?
1: Así es, sí, así es.
2: Bueno, y la Virgen, eso se tiene que cumplir.
1: Claro.
2: Bueno, Esperanza, ahora háblanos. Es que ya verán lo que les decíamos al principio. Es que esta iglesia tiene, toda la iglesia son importantes, y la de la Virgen, claro, tienen algo especial, y además algo especial porque algunos santos han estado vinculados especialmente a ella, ¿no, Esperanza?
1: Pues sí, Santa Teresita, que ya su papá era muy devoto de Nuestra Señora de las Victorias, que continuamente mandaba a celebrar misas a Nuestra Señora de las Victorias, pues tiene mucho que ver con nuestra santa, porque cuando ella tenía solo 10 años, tenía una enfermedad nerviosa que la hizo sufrir mucho, y su familia pues temió por su vida, ¿no? Y su padre mandó que se hiciera una novena de misas por su salud, precisamente a Nuestra Señora de las Victorias. Sí. Y ella pidió a Nuestra Señora de las Victorias que la curara, ¿no? Ella tenía en su habitación una imagen que después fue llamada la Virgen de la Sonrisa, porque la Virgen la curó un día de Pentecostés, y sonriendo, ¿no? O sea, esa imagen se transformó como en imagen viva, le sonrió a la santa, y ella a partir de ese momento se tuvo por perfectamente curada, ¿no?
2: Sí.
1: Y cuando Santa Teresita, en su viaje a Roma para pedirle al Santo Padre que la dejara entrar a los 15 años en el Carmelo, pasó por Nuestra Señora de las Victorias y fue, ella se dio cuenta allí mismo de que la Virgen fue la que le había curado, ¿no? Y ella cuenta, porque ella y su hermana escribían cartas a todo el mundo contándoles todas las cosas que veían, cada día escribían a su familia, escribían al Carmelo, y ella cuenta, habíamos visto ya todas las maravillas de París, pero yo solo encontré una que verdaderamente me encantó, y esa maravilla fue Nuestra Señora de las Victorias.
2: ¡Qué bonito!
1: Imposible decir lo que sentía a sus pies. Allí comprendí que era de verdad ella la que me había curado. Las gracias que me concedió me emocionaron profundamente. Solo mis lágrimas traducían mi felicidad como en el día de mi primera comunión.
2: ¡Qué bonito! Búsquenlo en internet mientras estamos haciendo el programa, que les va a agradar. Pero hay otro santo que de aquí de España, Santa Teresita de Lisieux, de Francia, pero hay un santo aquí que también le impresionó la iglesia.
1: Pues sí, la visita a esta parroquia impresionará tanto a San Antonio María Claret, que el primer nombre que tenía pensado para su instituto secular que había fundado, lo cambió por los hijos del Santo e Inmaculado Corazón de María. Vuelve otra vez a decir el Santo,
2: sí,
1: hermana.
2: Sí, ¿eh? Sí, sí.
1: Luego, él hace que la consagración a María sea una parte esencial de la ceremonia de entrada a su congregación de misioneros. Uh-huh. Para San Antonio María Claret, la consagración a María tenía definitivamente un carácter apostólico. El misterio de María Inmaculada no es tanto un misterio de belleza como un misterio de poder. Al igual que el demonio hace daño al talón a través de los maliciosos, la Virgen Santísima también hace uso de apóstoles a quienes ella ha escogido y a los cuales ha formado especialmente para combatirlo.
2: Así es.
1: Y bueno, él extendió la archicofradía hasta Cuba, porque él fue obispo de Cuba, ¿se acuerdan? Uh-huh. Y la archicofradía del Santísimo e Inmaculado Corazón de María, él lo extiende precisamente hasta Cuba, ¿eh? O sea, sí, que queda ya en el otro lado del charco.
2: Sí.
1: Y también ha habido otros santos que han visitado este lugar, como San Juan Bosco, y no son santos, pero los hermanos Ratisbona, que los dos son también judíos convertidos, sí. Ratisbona en el altar de Nuestra Señora de todas las... No, San Andrés del Efrate de Roma se convierte porque se le aparece la Virgen en la advocación de la Milagrosa, ¿no? Y ellos también fueron a Nuestra Señora de las Victorias. Bueno, Nuestra Señora de las Victorias fue erigida como basílica en el año 1927 y continúa acogiendo a todos los que vienen a los pies de la Virgen para consagrarse a su Inmaculado Corazón. Si te parece, después de la pausa que tenemos, podemos hablar un poquito del corazón de María, de lo que ocurrió en Fátima y de lo que la Virgen pidió.
2: Me parece muy bien porque, miren, este título del Inmaculado Corazón es impresionante porque la Virgen no solo dice yo voy a triunfar, dice mi Inmaculado Corazón triunfará. Su corazón, ahí en su corazón está registrado todo. Por eso decir simplemente María, por supuesto es muy grande, pero decir corazón inmaculado ya es grandioso. Así que muy bien, Esperanza, hemos terminado lo de Nuestra Señora de las Victorias, que nos has explicado muy bien, y ahora vamos a hablar del Inmaculado Corazón de María de Fátima. Bueno, vamos a la segunda pausa.
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2: Bueno, pues Esperanza, coméntanos un poquito lo del Inmaculado Corazón de María, que quizás es más popular, más conocido quizás que Nuestra Señora de las Victorias, pero fíjense que a Santa Teresita la curó Nuestra Señora de las Victorias, o sea que también la Virgen nos cura de cuerpo y de alma, ¿eh?
1: Claro, porque las victorias de la Virgen son mucho más impresionantes, las espirituales, que las materiales.
2: Así es, sí.
1: Bueno, pues... para hablar del corazón de María, nos remitimos a la segunda aparición de Nuestra Señora de Fátima a los tres pastorcitos, cuando promete que a Jacinta y a Francisco los va a llevar pronto al cielo. De hecho, murieron niños, pero que a Lucía la quería un tiempo más en la tierra, porque le dice estas palabras: Jesús quiere servirte de ti para hacerme conocer y amar. Él quiere establecer en el mundo la devoción a mi Inmaculado Corazón. A quien la abrace le prometo la salvación, y serán amadas de Dios estas almas como flores puestas por mí para adornar su trono.
2: Sí, qué bonito.
1: Luego la Virgen extiende las manos y dice que delante de la mano derecha de Nuestra Señora aparece un corazón rodeado de espinas, que parecía que se le clavaban por todas partes. Y los niños comprendieron que era el Inmaculado Corazón de María, ultrajado por los pecados de los hombres, que pedía reparación.
2: Sí.
1: Y ya nos tenemos que trasladar, pues, a cuando la Virgen pide realmente que su corazón sea venerado. Y nos vamos... Espérate un momentito, que lo tengo aquí... Lo tengo aquí. Cuando también la Virgen promete la promesa de los cinco primeros sábados.
2: Que eso fue en Pontevedra, en España.
1: Eso fue en Pontevedra, cuando Lucía ya era religiosa. Y la Virgen, el 10 de diciembre del año 1925, o sea, 8 años después de las apariciones de Fátima, entra en la habitación de Sor Lucía y... a su lado de la Virgen ve como suspendido en una nube luminosa el niño Jesús, que ya tenía como unos 3-4 años, ¿no? Y la Virgen le pone la mano sobre el hombro derecho y al mismo tiempo le muestra un corazón cercado de espinas que tenía en la mano. Entonces dice el niño Jesús: ten compasión del corazón de tu Santísima Madre, que está cubierto de espinas que los hombres ingratos le clavan continuamente sin que haya nadie que haga un acto de reparación para arrancárselas. Y enseguida me dijo la Virgen: mira, hija mía, mi corazón cercado de espinas que los hombres ingratos me clavan continuamente con blasfemias e ingratitudes. Y quiero hacer aquí pues una comparación, ¿no? Porque también la Virgen, cuando es oye el padre de Genets aquella voz, consagra esta parroquia al Inmaculado Corazón de María, Dios le mueve a pedir en ella por los pecadores. Sí. Aquella archicofradía quiere, a través de la intercesión del Inmaculado Corazón de María, la conversión de los pecadores, ¿no? Entonces, ya desde siempre, o sea, como Dios tiene pensado, es que sea una advocación reparadora, esta del Sagrado, del Corazón Inmaculado de María, ¿no? Y precisamente contra las blasfemias, ingratitudes, indiferencias, todas que están no solo al corazón de Jesús, sino también al corazón de su madre, ¿no?
2: Así es. Y a Jesús le hiere mucho el que hiere a su madre, ¿eh?
1: Exactamente.
2: Sí, sí, sí.
1: Por eso es el mismo niño Jesús el que le dice, ten compasión de mi madre y pide por la reparación, o sea, pide que haya reparación por los pecadores, ¿no?
2: Sí.
1: La que era súper devota, la primera devota, muy devota de Santa, del Nuestra Señora, del Sagrado, del Corazón Santo en Corazón Inmaculado de María, era Jacinta de Fátima, ¿no?
2: Santa Jacinta
1: de Fátima. Sí. Y ella le dice a su prima, cuando llegue el momento, di con claridad que Dios nos concede sus gracias por medio del Corazón Inmaculado de María. Lo que decías tú, ¿no? Que es una cosa grandísima, todo hacerlo por medio del Corazón Inmaculado de María.
2: Qué bonito. Sí.
1: Dios tiene un tesoro riquísimo, encerrado, donde tiene encerrado todo lo bello, resplandeciente y precioso de este mundo. Y este tesoro inmenso no es otro que el Corazón Inmaculado de María, de cuya plenitud son enriquecidos los hombres.
2: Sí, qué bonito.
1: Entonces tenemos aquí...
2: Y esto debe, claro, es esta Santa Jacinta, que ya es Jacinta, Santa Jacinta Marto, era muy pequeñita, y para que ella diga esto, bueno, tiene que ser verdad, porque uno dice, ah, pero una niña no sabe ni lo que dice. Pues sí sabía lo que decía, porque decir estas cosas, una niña de esa edad, de Santa Jacinta, murió muy pequeñita, ¿verdad, Esperanza? No es capaz de reflexionar sobre eso, es decir, decirlo, ella de su cosecha es incapaz, porque muchas cosas no entendería.
1: No, pero la Virgen la instruyó. Exacto. La instruyó, y su corazón, como era un corazón limpio, pues estaba vacío de toda otra cosa mundana como podemos tener nosotros, y entonces Dios hace entender a los niños lo que muchos mayores pues no entendemos, ¿no?
2: Exacto.
1: Entonces no era algo que venía de ella, sino que era la misma Santísima Virgen la que se lo inspiraba y la que se lo movía a decir.
2: Sí. Bueno, Esperanza, ¿nos quiere decir alguna otra cosa?
1: Bueno, pues que seamos muy devotos de este Corazón de María, y que estamos en este mes, que es el mes del Sagrado Corazón,
2: sí,
1: y que hace poquito hemos celebrado el Corazón de María, precisamente, ¿no?
2: Así es.
1: Entonces,
2: sí,
1: que seamos todos muy devotos de estos dos corazones, porque por ellos podemos conseguir grandes cosas, y también, pues, lo que nos hace que nuestras comuniones sean fructíferas, pues es ponerlas en el Corazón de María, ¿no? Decirle a la Virgen que nos preste su corazón para poder comulgar dignamente, para que nuestras almas, que son tan pequeñitas y tan pobres, que no tienen fruto por sí mismas, pues el Corazón de María se lo haga más agradable a Dios, y pueda el Señor estar en nuestros corazones como si estuviera cómodo y tranquilo en el corazón de la Virgen, ¿no?
2: Así es. Bueno, te lo preguntaba porque no quería despedirte, es que luego voy a leer los correos, que hace ya más de una semana que no los leo, pero no crean que se me han perdido. Quería, Esperanza, antes de despedirnos, que por supuesto rezáramos las tres Ave Marías, porque como es tradicional en el programa, y además tienen una promesa, rezar estas tres Ave María diariamente, la Virgen promete asistirnos a la hora de la muerte. Entonces, no dejen de hacerlo. Bueno, vamos a escuchar la sintonía y vamos a rezar con Esperanza en el día de hoy. María, Madre mía, por el poder que te concedió el Padre, líbranos de caer en pecado. Dios te salve, María, llena eres de gracia, el Señor es contigo. Bendita tú eres entre todas las mujeres y bendito es el fruto de tu vientre, Jesús.
1: Santa María, Madre de Dios, ruega por nosotros pecadores, ahora y en la hora de nuestra muerte. Amén.
2: María, Madre mía, por la sabiduría que te concedió el Hijo, líbranos de caer en pecado. Dios te salve, María, llena eres de gracia, el Señor es contigo. Bendita tú eres entre todas las mujeres y bendito es el fruto de tu vientre, Jesús.
1: Santa María, Madre de Dios, ruega por nosotros pecadores, ahora y en la hora de nuestra muerte. Amén.
2: María, Madre mía, por el amor que te concedió el Espíritu Santo, líbranos de caer en pecado. Dios te salve, María, llena eres de gracia, el Señor es contigo. Bendita tú eres entre todas las mujeres y bendito es el fruto de tu vientre, Jesús.
1: Santa María, Madre de Dios, ruega por nosotros pecadores, ahora y en la hora de nuestra muerte. Amén.
2: Bueno, Esperanza, muchísimas gracias por este programa tan bonito dedicado a la Virgen y te agradezco mucho el empeño que pones en investigar para que todos nosotros sepamos más sobre todas las advocaciones que nos traes. Muchísimas gracias, Esperanza.
1: Bueno, pues que Dios les bendiga a todos y hasta la próxima.
2: Muy bien, un abrazo.
1: Hasta luego.
2: Bueno, ahora sí me quedo en los minutos que voy a estar con ustedes. Les agradezco lo que escriben. Algunas personas escriben por primera vez al programa y me alegro mucho. Es muy bonito cuando escriben porque así vamos viendo los programas que les gustan. Me agrada mucho cuando hablan de nuestros invitados porque ciertamente, para que un invitado dure tantos años, Esperanza lleva años, el doctor Ocampo lleva años en este programa, el padre López Teulón, don Miguel Ángel Ventana, todos, y que perseveren en estos programas, pues claro, lo hacen con mucho amor por ustedes, por supuesto, por todos nosotros. Por eso me encanta cuando escriben, porque digo, mira, qué bonito nuestros oyentes, que también al participar pues dan muestras de que están agradecidos. Bueno, voy a nombrar primero a Adriana, que le gusta mucho, me escribió, Adriana suele escribir, y que le encantan las canciones que estamos poniendo el primer viernes del mes, y además espero cumplir la promesa, le he prometido al corazón de Jesús que los primeros viernes voy a hacer el programa yo, con su gracia, por supuesto, para que vaya aumentando en nosotros el amor a Jesús en su corazón santísimo, que tanto ha amado a los hombres, como le dijo a Santa Margarita, y que no recibe de nosotros sino ultrajes, porque somos realmente unos desagradecidos. Entonces me van a tener los primeros viernes y además los primeros miércoles. Bueno, nos escribió también Diego desde Quito, Ecuador, que contestó muy bien a las preguntas, además es que se alargó en cada respuesta. También escribió Concepción desde Miami. Le gustó mucho el programa del Corazón de Jesús. Creo que Concepción es de Cuba. ¿Por qué? Me dice, mire Jorge, me dice, mi iglesia en Cuba era el Sagrado Corazón de Jesús en La Habana, una preciosa iglesia de estilo barroco. Si puede usted mirarla por YouTube, hace un tiempo la remodelaron y me preocupaba que hicieran cambios. Sí, es verdad, Concepción, porque luego cambian a más moderno y le quitan ese sabor antiguo. Todos los días cuando me levanto voy a saludar al cuadro del Corazón de Jesús que tengo en la sala. Y bueno, que me dice Concepción que le gustan mucho los programas. También escribió María de Fort Worth en Texas, nos saluda y diciendo que disfrutó de... hicimos todos los programas la semana pasada de la visita del Papa aquí a España Y bueno, sí, es verdad, nos alegró mucho, fue una semana de bendición y bueno, dice que estaban pendientes de esta visita y de la y que hiciéramos los programas, que uno lo hice con la hermana Marister y el otro con la hermana Carmen. También le gustó mucho a María el programa dedicado a San José, me parece que fue sobre la paternidad de San José sobre nosotros, y es verdad que es así. Y María también respondió a las preguntas, las respondió muy bien. También nos escribió Conchita desde Tampa, en Florida, y me pidió la foto, aquella que les prometí, que se la sigo prometiendo al que quiera. Es una lámina en muy buena resolución que pueden hacer un cuadro grande de San José. Ya se la envié. Bueno, a Conchita. También volví a escribir Concepción desde Miami. Sobre el programa de, creo que fue, cuando retransmitimos la visita del Papa a Montserrat. Si vienen a España tienen que venir a la Sagrada Familia y luego escaparse para ir a Montserrat. Ya verán qué bonita santuario de los monjes benedictinos. También por primera vez, creo que sí, me escribió Gualesca. No sé si es Gualesca o Valesca, desde Florida. Es devota de San José y le gustan mucho en el podcast los programas dedicados a San José. También le envié todo, la imagen de San José, el enlace de la revista y la novena poderosa. También nos escribió Juana, que no sé desde dónde, pero nos pide oraciones por su sobrina, que tiene neumonía y está internada. Su sobrina se llama Faustina. Bueno, también le he prometido las oraciones. También escribió Juan desde Lima, Perú, expresando su felicitación por los bonitos programas y transmisiones que habíamos hecho por la visita del Papa León XIV. Si termino a tiempo, les digo qué sensación nos ha quedado del Papa. Y me pidió las homilías que prometió en un programa la hermana Carmen, todas las homilías del Papa, y ya se lo he enviado el PDF. Y también Patricia desde Argentina, que me escribió hace un tiempo pidiendo la novena poderosa, yo se la mandé y la está haciendo por un hijo suyo para ver si ingresa en la facultad de medicina. Bueno, pues saben, y además es que la gente lo dice, lo que nos quedó del Papa, aparte de la profundidad, porque el Papa es agustino, es decir, San Agustín es un doctor de la Iglesia, un santo padre profundísimo, y el Papa es agustino, por lo cual se ha tenido que leer muchos escritos de San Agustín. El Papa dijo en la vigilia con los jóvenes en Madrid, cuando una chica le preguntó, Santo Padre, ¿de qué santo es usted devoto? Él dijo que de San Juan Crisóstomo. Imagínense qué lecturas tiene el Papa. Bueno, pues en todas las homilías que dio, se vio una profundidad impresionante. Yo, una de las cosas que además lo estuvimos transmitiendo, la visita a la cárcel de Brián aquí en Barcelona, que dijo que por un pasado terrible, oscuro, que haya tenido una persona, pero eso no determina el futuro de esa persona, porque esa persona puede convertirse y llegar a una gran santidad. Es de las cosas más bonitas. Y aparte de esta profundidad del Papa, porque ha tenido textos de mucha garra espiritual, se ha visto a un Papa con una ternura impresionante. Recordemos que el Papa es de Estados Unidos, nació en Chicago, todos lo sabemos, pero él ha estado muchos años en Perú, que también tiene la nacionalidad, y bueno, pues él tiene una mezcla de culturas impresionante y ha demostrado también una dulzura para, en este sentido, de acercarse a la gente, y una dulzura llena de saber escuchar, saber pararse, delante de una persona que a nosotros nos cuesta, porque estamos en una era de la velocidad. Nos cuesta escuchar, porque siempre tenemos algo urgente que hacer. Entonces el Papa, yo vi, creo que ayer, una imagen, que lo estoy viendo otra vez, el Papa que le acercan a una niña y le va a dar algo de un rosario y a la niña se le enrolla el rosario en la muñeca y el Papa, en el Papa móvil, se para y ayuda a la niña a desenroscarse el rosario que tenía en la muñeca, en el bracito, y que ella no podía solita. Y el Papa con toda parsimonia empieza a ayudar a la niña, que estaba un poquito desesperada, a quitarse el lío ese que tenía del rosario. Vamos, es impresionante. Ha impresionado el Papa cómo escuchaba los testimonios, porque, queridos oyentes, cuando estoy junto a una persona, no es una persona más. Dios al crearla no pensó, no, voy a crear a una más. No, no, es que creó a una persona con nombre y apellido, que está registrada en el corazón de Dios, que la conoce por el nombre y apellido. Dios no nos tiene en un saco a todos, la masa, no. Dios me ama personalmente, sabe quién soy, sabe mis penas, sabe mis dolores, sabe mis angustias, las mías, y las sabe tanto. Y esto, con esto casi termino, es precioso, y es de Santa Teresa. ¿Qué le dijo Jesús a Santa Teresa de Jesús? La de Ávila. Teresa, si solo hubiese tenido que morir por ti, te amo tanto que lo hubiera hecho solo por ti. Pues eso que le dijo a Santa Teresa, te lo dice a ti que estás escuchando el programa. Me lo dice a mí. El amor de Dios es un amor personal a cada alma. No la amas a todos, que eso es no amar a nadie. Me ama a mí con mi problemática. Él sabe lo que me pasa. Conclusión, yo tengo que visitar a ese Dios que me ama. Por eso ya estoy preparando, usted dirá, hoy con tanta antelación, ya estoy preparando el programa del primer viernes de julio, si es que vivimos, porque nos podemos morir. Entonces, Dios me ama a mí, como si no existiera nadie más. Y ama a esta persona que tengo a mi lado, como si no existiera nadie más. ¿Quién te ama así? ¿Quién? Nadie. Solo Dios. Ámale, que merece la pena. Ama a Dios, que es el que más te ama. Bueno, pues nada más. He llegado a este momento del programa y quiero, bueno, que Dios los bendiga a todos y los lleve siempre en su corazón.
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1: Santo Rosario. Por la señal de la Santa Cruz, de nuestros enemigos, líbranos, Señor Dios nuestro, en el nombre del Padre, y del Hijo, y del Espíritu Santo.
2: Amén.
1: Acto de contrición.
3: Señor mío Jesucristo, Dios y hombre verdadero, Creador, Padre y Redentor mío, por ser vos quien sois bondad infinita, y porque os amo sobre todas las cosas, me pesa de todo corazón haberos ofendido. También me pesa porque podéis castigarme con las penas del infierno. Ayudado de vuestra divina gracia, propongo firmemente nunca más pecar, confesarme y cumplir la penitencia que me fuere impuesta. Amén.
1: Un credo al Sagrado Corazón de Jesús.
3: Creo en Dios Padre Todopoderoso, Creador del cielo y de la tierra. Creo en Jesucristo, su único Hijo, nuestro Señor, que fue concebido por obra y gracia del Espíritu Santo. Nació de Santa María Virgen, padeció bajo el poder de Poncio Pilato, fue crucificado, muerto y sepultado, descendió a los infiernos, al tercer día resucitó de entre los muertos, subió a los cielos y está sentado a la derecha de Dios Padre Todopoderoso. Desde allí ha de venir a juzgar a vivos y muertos. Creo en el Espíritu Santo, la Santa Iglesia Católica, la comunión de los santos, el perdón de los pecados, la resurrección de la carne y la vida eterna. Amén.
1: Primer misterio: la encarnación del Hijo de Dios. El ángel Gabriel fue enviado por Dios a una virgen llamada María. El ángel le dijo: concebirás en tu vientre y darás a luz un hijo, y le pondrás por nombre Jesús. Padre nuestro que estás en el cielo, santificado sea tu nombre. Venga a nosotros tu reino. Hágase tu voluntad en la tierra como en el cielo.
4: Danos hoy nuestro pan de cada día. Perdona nuestras ofensas, como también nosotros perdonamos a los que nos ofenden. No nos dejes caer en la tentación y líbranos del mal. Amén.
1: Dios te salve, María, llena eres de gracia, el Señor es contigo. Bendita tú eres entre todas las mujeres y bendito es el fruto de tu vientre, Jesús.
4: Santa María, Madre de Dios, ruega por nosotros, pecadores, ahora y en la hora de nuestra muerte. Amén.
1: Dios te salve María, llena eres de gracia, el Señor es contigo. Bendita tú eres entre todas las mujeres, y bendito es el fruto de tu vientre Jesús.
4: Santa María, Madre de Dios, ruega por nosotros pecadores, ahora y en la hora de nuestra muerte. Amén.
1: Dios te salve María, llena eres de gracia, el Señor es contigo. Bendita tú eres entre todas las mujeres, y bendito es el fruto de tu vientre, Jesús.
4: Santa María, Madre de Dios, ruega por nosotros pecadores, ahora y en la hora de nuestra muerte. Amén.
1: Dios te salve María, llena eres de gracia, el Señor es contigo. Bendita tú eres entre todas las mujeres, y bendito es el fruto de tu vientre, Jesús.
4: Santa María, Madre de Dios, ruega por nosotros pecadores, ahora y en la hora de nuestra muerte. Amén.
1: Dios te salve María, llena eres de gracia, el Señor es contigo. Bendita tú eres entre todas las mujeres, y bendito es el fruto de tu vientre Jesús.
4: Santa María, Madre de Dios, ruega por nosotros pecadores, ahora y en la hora de nuestra muerte. Amén.
1: Dios te salve María, llena eres de gracia, el Señor es contigo. Bendita tú eres entre todas las mujeres, y bendito es el fruto de tu vientre, Jesús.
4: Santa María, Madre de Dios, ruega por nosotros pecadores, ahora y en la hora de nuestra muerte. Amén.
1: Dios te salve María, llena eres de gracia, el Señor es contigo. Bendita tú eres entre todas las mujeres, y bendito es el fruto de tu vientre, Jesús.
4: Santa María, Madre de Dios, ruega por nosotros, pecadores, ahora y en la hora de nuestra muerte. Amén.
1: Dios te salve, María, llena eres de gracia, el Señor es contigo. Bendita tú eres entre todas las mujeres, y bendito es el fruto de tu vientre, Jesús.
4: Santa María, Madre de Dios, ruega por nosotros, pecadores, ahora y en la hora de nuestra muerte. Amén.
1: Dios te salve, María, llena eres de gracia, el Señor es contigo. Bendita tú eres entre todas las mujeres, y bendito es el fruto de tu vientre, Jesús.
4: Santa María, Madre de Dios, ruega por nosotros, pecadores, ahora y en la hora de nuestra muerte. Amén.
1: Dios te salve, María, llena eres de gracia, el Señor es contigo. Bendita tú eres entre todas las mujeres, y bendito es el fruto de tu vientre, Jesús.
4: Santa María, Madre de Dios, ruega por nosotros, pecadores, ahora y en la hora de nuestra muerte. Amén.
1: Gloria al Padre, y al Hijo, y al Espíritu Santo.
4: Como era en el principio, ahora y siempre, por los siglos de los siglos. Amén.
3: María, Madre de gracia, Madre de piedad y misericordia, defiéndenos del enemigo y ampáranos, ahora y en la hora de nuestra muerte. Amén. Oh Jesús mío, perdonad nuestros pecados, librarnos del fuego del infierno, llevad al cielo a todas las almas, especialmente a las más necesitadas de vuestra misericordia.
1: Segundo misterio: la visitación de Nuestra Señora a su prima Santa Isabel. Aconteció que en cuanto Isabel oyó el saludo de María, saltó la criatura en su vientre. Se llenó Isabel de Espíritu Santo. Padre nuestro que estás en el cielo, santificado sea tu nombre. Venga a nosotros tu reino. Hágase tu voluntad en la tierra como en el cielo.
4: Danos hoy nuestro pan de cada día. Perdona nuestras ofensas, como también nosotros perdonamos a los que nos ofenden. No nos dejes caer en la tentación y líbranos del mal. Amén.
1: Dios te salve, María, llena eres de gracia, el Señor es contigo. Bendita tú eres entre todas las mujeres y bendito es el fruto de tu vientre, Jesús.
4: Santa María, Madre de Dios, ruega por nosotros, pecadores, ahora y en la hora de nuestra muerte. Amén.
1: Dios te salve, María, llena eres de gracia, el Señor es contigo. Bendita tú eres entre todas las mujeres, y bendito es el fruto de tu vientre, Jesús.
4: Santa María, Madre de Dios, ruega por nosotros, pecadores, ahora y en la hora de nuestra muerte. Amén.
1: Dios te salve, María, llena eres de gracia, el Señor es contigo. Bendita tú eres entre todas las mujeres, y bendito es el fruto de tu vientre, Jesús.
4: Santa María, Madre de Dios, ruega por nosotros, pecadores, ahora y en la hora de nuestra muerte. Amén.
1: Dios te salve, María, llena eres de gracia, el Señor es contigo. Bendita tú eres entre todas las mujeres, y bendito es el fruto de tu vientre, Jesús.
4: Santa María, Madre de Dios, ruega por nosotros, pecadores, ahora y en la hora de nuestra muerte. Amén.
1: Dios te salve, María, llena eres de gracia, el Señor es contigo. Bendita tú eres entre todas las mujeres, y bendito es el fruto de tu vientre, Jesús.
4: Santa María, Madre de Dios, ruega por nosotros, pecadores, ahora y en la hora de nuestra muerte. Amén.
1: Dios te salve, María, llena eres de gracia, el Señor es contigo. Bendita tú eres entre todas las mujeres, y bendito es el fruto de tu vientre, Jesús.
4: Santa María, Madre de Dios, ruega por nosotros, pecadores, ahora y en la hora de nuestra muerte. Amén.
1: Dios te salve, María, llena eres de gracia, el Señor es contigo. Bendita tú eres entre todas las mujeres, y bendito es el fruto de tu vientre, Jesús.
4: Santa María, Madre de Dios, ruega por nosotros, pecadores, ahora y en la hora de nuestra muerte. Amén.
1: Dios te salve, María, llena eres de gracia, el Señor es contigo. Bendita tú eres entre todas las mujeres, y bendito es el fruto de tu vientre, Jesús.
4: Santa María, Madre de Dios, ruega por nosotros pecadores, ahora y en la hora de nuestra muerte. Amén.
1: Dios te salve, María, llena eres de gracia, el Señor es contigo. Bendita tú eres entre todas las mujeres, y bendito es el fruto de tu vientre, Jesús.
4: Santa María, Madre de Dios, ruega por nosotros pecadores, ahora y en la hora de nuestra muerte. Amén.
1: Dios te salve, María, llena eres de gracia, el Señor es contigo. Bendita tú eres entre todas las mujeres, y bendito es el fruto de tu vientre, Jesús.
4: Santa María, Madre de Dios, ruega por nosotros pecadores, ahora y en la hora de nuestra muerte. Amén.
1: Gloria al Padre, y al Hijo, y al Espíritu Santo.
4: Como era en el principio, ahora y siempre, por los siglos de los siglos. Amén.
3: María, Madre de gracia, Madre de piedad y misericordia, defiéndenos del enemigo y ampáranos, ahora y en la hora de nuestra muerte. Amén. Oh Jesús mío, perdonad nuestros pecados, libradnos del fuego del infierno, llevad al cielo a todas las almas, especialmente a las más necesitadas de vuestra misericordia.
1: Tercer misterio: el nacimiento del Hijo de Dios en el portal de Belén. Y sucedió que mientras estaban allí, le llegó a ella el tiempo del parto, y dio a luz a su hijo primogénito. Lo envolvió en pañales y lo recostó en un pesebre. Padre nuestro que estás en el cielo, santificado sea tu nombre. Venga a nosotros tu reino. Hágase tu voluntad en la tierra como en el cielo.
4: Danos hoy nuestro pan de cada día. Perdona nuestras ofensas, como también nosotros perdonamos a los que nos ofenden. No nos dejes caer en la tentación y líbranos del mal. Amén.
1: Dios te salve, María, llena eres de gracia, el Señor es contigo. Bendita tú eres entre todas las mujeres y bendito es el fruto de tu vientre, Jesús.
4: Santa María, Madre de Dios, ruega por nosotros pecadores, ahora y en la hora de nuestra muerte. Amén.
1: Dios te salve, María, llena eres de gracia, el Señor es contigo. Bendita tú eres entre todas las mujeres, y bendito es el fruto de tu vientre, Jesús.
4: Santa María, Madre de Dios, ruega por nosotros pecadores, ahora y en la hora de nuestra muerte. Amén.
1: Dios te salve, María, llena eres de gracia, el Señor es contigo. Bendita tú eres entre todas las mujeres, y bendito es el fruto de tu vientre, Jesús.
4: Santa María, Madre de Dios, ruega por nosotros pecadores, ahora y en la hora de nuestra muerte. Amén.
1: Dios te salve, María, llena eres de gracia, el Señor es contigo. Bendita tú eres entre todas las mujeres, y bendito es el fruto de tu vientre, Jesús.
4: Santa María, Madre de Dios, ruega por nosotros pecadores, ahora y en la hora de nuestra muerte. Amén.
1: Dios te salve, María, llena eres de gracia, el Señor es contigo. Bendita tú eres entre todas las mujeres, y bendito es el fruto de tu vientre, Jesús.
4: Santa María, Madre de Dios, ruega por nosotros pecadores, ahora y en la hora de nuestra muerte. Amén.
1: Dios te salve, María, llena eres de gracia, el Señor es contigo. Bendita tú eres entre todas las mujeres, y bendito es el fruto de tu vientre, Jesús.
4: Santa María, Madre de Dios, ruega por nosotros pecadores, ahora y en la hora de nuestra muerte. Amén.
1: Dios te salve, María, llena eres de gracia, el Señor es contigo. Bendita tú eres entre todas las mujeres, y bendito es el fruto de tu vientre, Jesús.
4: Santa María, Madre de Dios, ruega por nosotros pecadores, ahora y en la hora de nuestra muerte. Amén.
1: Dios te salve, María, llena eres de gracia, el Señor es contigo. Bendita tú eres entre todas las mujeres, y bendito es el fruto de tu vientre, Jesús.
4: Santa María, Madre de Dios, ruega por nosotros pecadores, ahora y en la hora de nuestra muerte. Amén.
1: Dios te salve, María, llena eres de gracia, el Señor es contigo. Bendita tú eres entre todas las mujeres, y bendito es el fruto de tu vientre, Jesús.
4: Santa María, Madre de Dios, ruega por nosotros, pecadores, ahora y en la hora de nuestra muerte. Amén.
1: Dios te salve, María, llena eres de gracia, el Señor es contigo. Bendita tú eres entre todas las mujeres, y bendito es el fruto de tu vientre, Jesús.
4: Santa María, Madre de Dios, ruega por nosotros, pecadores, ahora y en la hora de nuestra muerte. Amén.
1: Gloria al Padre, y al Hijo, y al Espíritu Santo.
4: Como era en el principio, ahora y siempre, por los siglos de los siglos. Amén.
3: María, Madre de gracia, Madre de piedad y misericordia, defiéndenos del enemigo y ampáranos, ahora y en la hora de nuestra muerte. Amén. Oh Jesús mío, perdonad nuestros pecados, libradnos del fuego del infierno, llevad al cielo a todas las almas, especialmente a las más necesitadas de vuestra misericordia.
1: Cuarto misterio: la presentación del niño Jesús en el templo y la purificación de Nuestra Señora. Cuando se cumplieron los días de su purificación, según la ley de Moisés, lo llevaron a Jerusalén para presentarlo al Señor. Padre nuestro que estás en el cielo, santificado sea tu nombre. Venga a nosotros tu reino. Hágase tu voluntad en la tierra como en el cielo.
4: Danos hoy nuestro pan de cada día. Perdona nuestras ofensas, como también nosotros perdonamos a los que nos ofenden. No nos dejes caer en la tentación y líbranos del mal. Amén.
1: Dios te salve María, llena eres de gracia, el Señor es contigo, bendita tú eres entre todas las mujeres y bendito es el fruto de tu vientre, Jesús.
4: Santa María, Madre de Dios, ruega por nosotros pecadores, ahora y en la hora de nuestra muerte. Amén.
1: Dios te salve María, llena eres de gracia, el Señor es contigo, bendita tú eres entre todas las mujeres, y bendito es el fruto de tu vientre, Jesús.
4: Santa María, Madre de Dios, ruega por nosotros pecadores, ahora y en la hora de nuestra muerte. Amén.
1: Dios te salve, María, llena eres de gracia, el Señor es contigo. Bendita tú eres entre todas las mujeres, y bendito es el fruto de tu vientre, Jesús.
4: Santa María, Madre de Dios, ruega por nosotros pecadores, ahora y en la hora de nuestra muerte. Amén.
1: Dios te salve María, llena eres de gracia, el Señor es contigo. Bendita tú eres entre todas las mujeres, y bendito es el fruto de tu vientre, Jesús.
4: Santa María, Madre de Dios, ruega por nosotros pecadores, ahora y en la hora de nuestra muerte. Amén.
1: Dios te salve María, llena eres de gracia, el Señor es contigo. Bendita tú eres entre todas las mujeres, y bendito es el fruto de tu vientre, Jesús.
4: Santa María, Madre de Dios, ruega por nosotros pecadores, ahora y en la hora de nuestra muerte. Amén.
1: Dios te salve María, llena eres de gracia, el Señor es contigo. Bendita tú eres entre todas las mujeres, y bendito es el fruto de tu vientre, Jesús.
4: Santa María, Madre de Dios, ruega por nosotros pecadores, ahora y en la hora de nuestra muerte. Amén.
1: Dios te salve María, llena eres de gracia, el Señor es contigo. Bendita tú eres entre todas las mujeres, y bendito es el fruto de tu vientre, Jesús.
4: Santa María, Madre de Dios, ruega por nosotros pecadores, ahora y en la hora de nuestra muerte. Amén.
1: Dios te salve María, llena eres de gracia, el Señor es contigo. Bendita tú eres entre todas las mujeres, y bendito es el fruto de tu vientre, Jesús.
4: Santa María, Madre de Dios, ruega por nosotros pecadores, ahora y en la hora de nuestra muerte. Amén.
1: Dios te salve María, llena eres de gracia, el Señor es contigo. Bendita tú eres entre todas las mujeres, y bendito es el fruto de tu vientre, Jesús.
4: Santa María, Madre de Dios, ruega por nosotros pecadores, ahora y en la hora de nuestra muerte. Amén.
1: Dios te salve María, llena eres de gracia, el Señor es contigo. Bendita tú eres entre todas las mujeres, y bendito es el fruto de tu vientre, Jesús.
4: Santa María, Madre de Dios, ruega por nosotros pecadores, ahora y en la hora de nuestra muerte. Amén.
1: Gloria al Padre, y al Hijo, y al Espíritu Santo.
4: Como era en el principio, ahora y siempre, por los siglos de los siglos. Amén.
3: María, Madre de gracia, Madre de piedad y misericordia, defiéndenos del enemigo y ampáranos, ahora y en la hora de nuestra muerte. Amén. Oh Jesús mío, perdonad nuestros pecados, librarnos del fuego del infierno, llevad al cielo a todas las almas, especialmente a las más necesitadas de vuestra misericordia.
1: Quinto misterio: el niño Jesús perdido y hallado en el templo. A los 3 días lo encontraron en el templo y le dijo su madre: Hijo, ¿por qué nos has tratado así? Él les contestó: ¿Por qué me buscabais? ¿No sabíais que yo debía estar en las cosas de mi Padre? Padre nuestro que estás en el cielo, santificado sea tu nombre. Venga a nosotros tu reino. Hágase tu voluntad en la tierra como en el cielo.
4: Danos hoy nuestro pan de cada día. Perdona nuestras ofensas, como también nosotros perdonamos a los que nos ofenden. No nos dejes caer en la tentación y líbranos del mal. Amén.
1: Dios te salve, María, llena eres de gracia, el Señor es contigo. Bendita tú eres entre todas las mujeres y bendito es el fruto de tu vientre, Jesús.
4: Santa María, Madre de Dios, ruega por nosotros, pecadores, ahora y en la hora de nuestra muerte. Amén.
1: Dios te salve, María, llena eres de gracia, el Señor es contigo. Bendita tú eres entre todas las mujeres y bendito es el fruto de tu vientre, Jesús.
4: Santa María, Madre de Dios, ruega por nosotros, pecadores, ahora y en la hora de nuestra muerte. Amén.
1: Dios te salve, María, llena eres de gracia, el Señor es contigo. Bendita tú eres entre todas las mujeres y bendito es el fruto de tu vientre, Jesús.
4: Santa María, Madre de Dios, ruega por nosotros, pecadores, ahora y en la hora de nuestra muerte. Amén.
1: Dios te salve, María, llena eres de gracia, el Señor es contigo. Bendita tú eres entre todas las mujeres y bendito es el fruto de tu vientre, Jesús.
4: Santa María, Madre de Dios, ruega por nosotros, pecadores, ahora y en la hora de nuestra muerte. Amén.
1: Dios te salve, María, llena eres de gracia, el Señor es contigo. Bendita tú eres entre todas las mujeres y bendito es el fruto de tu vientre, Jesús.
4: Santa María, Madre de Dios, ruega por nosotros, pecadores, ahora y en la hora de nuestra muerte. Amén.
1: Dios te salve, María, llena eres de gracia, el Señor es contigo. Bendita tú eres entre todas las mujeres y bendito es el fruto de tu vientre, Jesús.
4: Santa María, Madre de Dios, ruega por nosotros, pecadores, ahora y en la hora de nuestra muerte. Amén.
1: Dios te salve, María, llena eres de gracia, el Señor es contigo. Bendita tú eres entre todas las mujeres y bendito es el fruto de tu vientre, Jesús.
4: Santa María, Madre de Dios, ruega por nosotros, pecadores, ahora y en la hora de nuestra muerte. Amén.
1: Dios te salve, María, llena eres de gracia, el Señor es contigo. Bendita tú eres entre todas las mujeres y bendito es el fruto de tu vientre, Jesús.
4: Santa María, Madre de Dios, ruega por nosotros, pecadores, ahora y en la hora de nuestra muerte. Amén.
1: Dios te salve, María, llena eres de gracia, el Señor es contigo. Bendita tú eres entre todas las mujeres y bendito es el fruto de tu vientre, Jesús.
4: Santa María, Madre de Dios, ruega por nosotros, pecadores, ahora y en la hora de nuestra muerte. Amén.
1: Dios te salve, María, llena eres de gracia, el Señor es contigo. Bendita tú eres entre todas las mujeres y bendito es el fruto de tu vientre, Jesús.
4: Santa María, Madre de Dios, ruega por nosotros, pecadores, ahora y en la hora de nuestra muerte. Amén.
1: Gloria al Padre, y al Hijo, y al Espíritu Santo.
4: Como era en el principio, ahora y siempre, por los siglos de los siglos. Amén.
3: María, Madre de gracia, Madre de piedad y misericordia, defiéndenos del enemigo y ampáranos, ahora y en la hora de nuestra muerte. Amén. Oh Jesús mío, perdonad nuestros pecados, libradnos del fuego del infierno, llevad al cielo a todas las almas, especialmente a las más necesitadas de vuestra misericordia.
1: Letanías lauretanas. Señor, ten piedad.
2: Señor, ten piedad.
1: Cristo, ten piedad.
2: Cristo, ten piedad.
1: Señor, ten piedad.
2: Señor, ten piedad.
1: Cristo, óyenos.
2: Cristo, óyenos.
1: Cristo, escúchanos.
2: Cristo, escúchanos.
1: Dios Padre Celestial,
2: ten misericordia de nosotros.
1: Dios Hijo Redentor del mundo,
2: ten misericordia de nosotros.
1: Dios Espíritu Santo,
2: ten misericordia de nosotros.
1: Trinidad Santa, un solo Dios,
2: ten misericordia de nosotros.
1: Santa María,
2: ruega por nosotros.
1: Santa Madre de Dios,
2: ruega por nosotros.
1: Santa Virgen de las Vírgenes,
2: ruega por nosotros.
1: Madre de Cristo,
2: ruega por nosotros.
1: Madre de la Iglesia,
2: ruega por nosotros.
1: Madre de Misericordia,
2: ruega por nosotros.
1: Madre de la Divina Gracia,
2: ruega por nosotros.
1: Madre de la Esperanza,
2: ruega por nosotros.
1: Madre Purísima,
2: ruega por nosotros.
1: Madre Castísima,
2: ruega por nosotros.
1: Madre intacta,
2: ruega por nosotros.
1: Madre incorrupta,
2: ruega por nosotros.
1: Madre inmaculada,
2: ruega por nosotros.
1: Madre amable,
2: ruega por nosotros.
1: Madre admirable,
2: ruega por nosotros.
1: Madre del buen consejo,
2: ruega por nosotros.
1: Madre del Creador,
2: ruega por nosotros.
1: Madre del Salvador,
2: ruega por nosotros.
1: Virgen prudentísima,
2: ruega por nosotros.
1: Virgen digna de veneración,
2: ruega por nosotros.
1: Virgen digna de alabanza,
2: ruega por nosotros.
1: Virgen poderosa,
2: ruega por nosotros.
1: Virgen clemente,
2: ruega por nosotros.
1: Virgen fiel,
2: ruega por nosotros.
1: Espejo de justicia,
2: ruega por nosotros.
1: Trono de la sabiduría,
2: ruega por nosotros.
1: Causa de nuestra alegría,
2: ruega por nosotros.
1: Vaso espiritual,
2: ruega por nosotros.
1: Vaso digno de honor,
2: ruega por nosotros.
1: Vaso insigne de devoción,
2: ruega por nosotros.
1: Rosa mística,
2: ruega por nosotros.
1: Torre de David,
2: ruega por nosotros.
1: Torre de marfil,
2: ruega por nosotros.
1: Casa de oro,
2: ruega por nosotros.
1: Arca de la Alianza,
2: ruega por nosotros.
1: Puerta del Cielo,
2: ruega por nosotros.
1: Estrella de la Mañana,
2: ruega por nosotros.
1: Salud de los enfermos,
2: ruega por nosotros.
1: Refugio de los pecadores,
2: ruega por nosotros.
1: Consuelo de los migrantes,
2: ruega por nosotros.
1: Consoladora de los afligidos,
2: ruega por nosotros.
1: Auxilio de los cristianos,
2: ruega por nosotros.
1: Reina de los ángeles,
2: ruega por nosotros.
1: Reina de los patriarcas,
2: ruega por nosotros.
1: Reina de los profetas,
2: ruega por nosotros.
1: Reina de los apóstoles,
2: ruega por nosotros.
1: Reina de los mártires,
2: ruega por nosotros.
1: Reina de los confesores,
2: ruega por nosotros.
1: Reina de las vírgenes,
2: ruega por nosotros.
1: Reina de todos los santos,
2: ruega por nosotros.
1: Reina concebida sin pecado original,
2: ruega por nosotros.
1: Reina asunta al cielo,
2: ruega por nosotros.
1: Reina del Santísimo Rosario,
2: ruega por nosotros.
1: Reina de la Familia,
2: ruega por nosotros.
1: Reina de la Paz,
2: ruega por nosotros.
1: Mediadora maternal de todas las gracias,
2: ruega por nosotros.
1: Nuestra Señora del Encuentro con Dios,
2: ruega por nosotros.
1: Cordero de Dios que quitas los pecados del mundo,
2: perdónanos, Señor.
1: Cordero de Dios que quitas los pecados del mundo,
2: escúchanos, Señor.
1: Cordero de Dios que quitas los pecados del mundo,
2: ten misericordia de nosotros.
1: Ruega por nosotros, Santa Madre de Dios,
4: para que seamos dignos de alcanzar las promesas de nuestro Señor Jesucristo.
1: Oremos. Te rogamos, Señor y Dios nuestro, que concedas a nosotros, tus siervos, gozar de perpetua salud de alma y cuerpo, y por la gloriosa intercesión de la bienaventurada siempre Virgen María, ser librados de la tristeza presente y disfrutar de la eterna alegría. Por Cristo nuestro Señor.
2: Amén.
1: por las intenciones del Sumo Pontífice, para ganar las indulgencias concedidas. Padre nuestro que estás en el cielo, santificado sea tu nombre, venga a nosotros tu reino, hágase tu voluntad en la tierra como en el cielo.
4: Danos hoy nuestro pan de cada día, perdona nuestras ofensas, como también nosotros perdonamos a los que nos ofenden. No nos dejes caer en la tentación y líbranos del mal. Amén.
1: Dios te salve María, llena eres de gracia, el Señor es contigo. Bendita tú eres entre todas las mujeres y bendito es el fruto de tu vientre, Jesús.
4: Santa María, Madre de Dios, ruega por nosotros pecadores, ahora y en la hora de nuestra muerte. Amén.
1: Gloria al Padre, y al Hijo, y al Espíritu Santo.
4: Como era en el principio, ahora y siempre, por los siglos de los siglos. Amén.
1: Por las benditas almas del purgatorio. Padre nuestro que estás en el cielo, santificado sea tu nombre. Venga a nosotros tu reino. Hágase tu voluntad en la tierra como en el cielo.
4: Danos hoy nuestro pan de cada día. Perdona nuestras ofensas, como también nosotros perdonamos a los que nos ofenden. No nos dejes caer en la tentación y líbranos del mal. Amén.
1: Dios te salve María, llena eres de gracia, el Señor es contigo. Bendita tú eres entre todas las mujeres y bendito es el fruto de tu vientre, Jesús.
4: Santa María, Madre de Dios, ruega por nosotros pecadores, ahora y en la hora de nuestra muerte. Amén.
1: Gloria al Padre, y al Hijo, y al Espíritu Santo.
4: Como era en el principio, ahora y siempre, por los siglos de los siglos. Amén.
1: Por las intenciones del reinado de María y sus miembros. Padre nuestro que estás en el cielo, santificado sea tu nombre. Venga a nosotros tu reino. Hágase tu voluntad en la tierra como en el cielo.
4: Danos hoy nuestro pan de cada día. Perdona nuestras ofensas, como también nosotros perdonamos a los que nos ofenden. No nos dejes caer en la tentación y líbranos del mal. Amén.
1: Dios te salve María, llena eres de gracia, el Señor es contigo. Bendita tú eres entre todas las mujeres y bendito es el fruto de tu vientre, Jesús.
4: Santa María, Madre de Dios, ruega por nosotros pecadores, ahora y en la hora de nuestra muerte. Amén.
1: Gloria al Padre, y al Hijo, y al Espíritu Santo.
4: Como era en el principio, ahora y siempre, por los siglos de los siglos. Amén.
1: Una salve al Inmaculado Corazón de María. Dios te salve, Reina y Madre de misericordia, vida, dulzura y esperanza nuestra. Dios te salve. A ti llamamos los desterrados hijos de Eva. A ti suspiramos gimiendo y llorando en este valle de lágrimas. Ea pues, Señora abogada nuestra, vuelve a nosotros esos tus ojos misericordiosos y después de este destierro, muéstranos a Jesús, fruto bendito de tu vientre. Oh clementísima, oh piadosa, oh dulce siempre Virgen María, ruega por nosotros, Santa Madre de Dios, para que seamos dignos de alcanzar las promesas de nuestro Señor Jesucristo. Amén. Ave María Purísima,
4: sin pecado concebida.

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1: ¿Qué te dice Jesús hoy en el Evangelio? El Evangelio de hoy está tomado de San Mateo, capítulo 5, versículos del 38 al 42. Jesús hoy nos dice que si te abofetean en una mejilla, pongas la otra. Al que te pide, dale, y al que quiera que le prestes algo, no le vuelvas la espalda. El Señor nos enseña que la ley de su reino es por excelencia una ley de amor. Por eso Jesús subordina la justicia estricta a la caridad generosa. Y San Pablo la resume así: no seas vencido por el mal, sino vence al mal con el bien. Pero esta doctrina, hermanos, no es posible si nuestro corazón no ha sido transformado por el Espíritu Santo. Es necesario despojarnos de nuestro egoísmo, de nuestro amor propio, de nuestro yo, para ser capaces de practicar estas enseñanzas. Es preciso aprender el estilo de Jesús, devolver bien por mal. Si alguien te golpea en una mejilla, debes poner la otra, es decir, tu disposición interior debe ser tal que estés dispuesto a poner la otra mejilla si esto lo requiere el mayor bien de tu hermano, el mayor amor al otro. Con esta conducta nuestro egoísmo queda dominado, incluso nuestros instintos que nos llevan a defendernos y a reclamar quedan vencidos por el amor. Cuando logremos esto, ya Cristo puede disponer de nosotros y el Espíritu Santo nos puede invadir por completo. Mientras sigamos reclamando nuestros derechos, aún legítimos, todavía le estamos poniendo una barrera al Espíritu Santo. Esta doctrina es muy difícil de digerir si el mismo Dios no nos ilumina. Miremos al crucificado y a la Madre Dolorosa. ¿No tenían derechos justísimos para reclamar, para exigir justicia, para vengarse? Y sin embargo, como dice el profeta Isaías, Jesús se dejó llevar como oveja al matadero sin abrir la boca. Luego, si Él lo hizo, y si nos pide que sigamos su ejemplo, quiere decir que contamos con su gracia para poder nosotros también llegar un día a vivir ese amor de caridad perfecta. No se trata ya solamente de perdonar, sino de poner la otra mejilla cuando me golpean en una, de dejarme quitar lo mío, de dar a todo el que me pida, aunque sea mi enemigo. Y en la práctica, ¿cómo podemos hacer esto? ¿Quiere decir que si alguien en la calle me empieza a pegar, yo me deje? ¿O si mi esposo o mi esposa me dan golpes, yo no haga nada? ¿O que me deje maltratar? No, hermanos, no es eso a lo que el Señor se refiere. Pongo un ejemplo. Resulta que un vecino o un familiar me hizo un daño, pues debo no buscar yo pagarle con la misma moneda. Un cristiano debe desterrar de su corazón el deseo de venganza. Y si esa persona que me ha hecho daño algún día necesita de mí, que yo esté dispuesto a no negarle mi ayuda. Pero a veces no se nos van a presentar esas grandes ocasiones. Sin embargo, las pequeñas abundan. A veces vamos en el coche o estamos en una oficina y una persona, por la razón que sea, me insulta, me lanza una palabrota. Qué difícil es callar en esos momentos y no devolverle la misma palabra ampliada 7 veces. Qué heroico sería en esos momentos devolverle una sonrisa. Incluso en nuestro ámbito familiar, ¿cuántas peleas y discusiones se evitarían si cuando me dicen algo soy capaz de quedarme callado? Porque, como dice el refrán, cuando uno no quiere, dos no pueden. Si el otro ve que su furia no encuentra eco en mí, no va a seguir discutiendo y ahí se queda todo. ¿Cuántos matrimonios rotos por no saber callar? ¿Cuántas heridas, a veces incurables? ¿Cuántas relaciones dañadas por esto mismo? Empecemos por ahí, por callar cuando me injurian. Al principio sentiremos que un volcán está a punto de estallar en nuestro interior. Pero si lo controlamos, veremos cómo poco a poco la fuerza de ese volcán va disminuyendo y adquiriremos dominio propio y las relaciones mejorarán. Y para esto hay que tener la humildad y la valentía de ceder, porque a veces esperamos que el que se calle sea el otro. No, empieza tú, porque si dejas que ese volcán estalle, luego tú mismo serás el perjudicado. ¿Cuántas lágrimas derramamos por no haber sabido callar y haber dicho cosas de las que después nos arrepentimos? Pidámosle a la Virgencita de Nazaret que nos enseñe esa humildad de dejarnos pisar sin saltar, y esto por amor a Dios, que se dejó pisar por nosotros y no abrió la boca.

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1: Estimados amigos, reciban un cordial saludo. Hoy es 15 de junio y la Santa Madre Iglesia nos recuerda la memoria de Santa María Micaela del Santísimo Sacramento. Santa María Micaela nació en Madrid, España, en 1809, en una familia de clase alta, pero desde pequeña tuvo que afrontar grandes pesares. Sus padres murieron inesperadamente, su hermanita perdió la razón y su otra hermana fue desterrada por los enemigos políticos de su esposo. Tuvo que acompañar a su hermano en su trabajo como embajador en París y luego en Bruselas. Solía madrugar para hacer sus prácticas de piedad, ir a misa y hacer obras de caridad con los pobres y enfermos. Desde el mediodía tenía que asistir a los banquetes diplomáticos y diversas actividades, mostrándose sonriente a pesar de no sentirse bien de salud. Al volver a Madrid se encuentra con María Ignacia Rico, con quien visita el Hospital San Juan de Dios, donde había mujeres de mala vida que habían caído enfermas. Y Micaela se quedó impresionada con la vida horrorosa y cruel de las prostitutas. Con su amiga Ignacia consiguieron una casita para albergar a las muchachas, redimirlas y salvarlas. Esto, por supuesto, generó habladurías e incomprensiones para con Micaela en la alta sociedad y el clero, perdiendo a sus amistades. Pero la santa dejó su elegante barrio y se fue a vivir con las pobres mujeres. Santa Micaela solía escuchar voces interiores de Dios, pero su director espiritual le prohíbe hacerles caso. Ella, por obediencia, no siguió la voz que le decía que la comida estaba envenenada y se enfermó. Más adelante le llega un santo director espiritual, San Antonio María Claret, con quien pudo crecer en santidad. Cierto día va a una casa de citas a rescatar a una muchacha que estaba allí obligada. La insultaron, le lanzaron piedras y la insultan con vulgaridades, pero Santa Micaela salva a la chica sonriendo como si estuviera recibiendo todos los honores. Más adelante la reina de España le manda llamar para pedirle unos consejos. Funda la comunidad de hermanas adoratrices del Santísimo Sacramento, dedicadas a adorar a Cristo Jesús en la Eucaristía y a trabajar por preservar las muchachas en peligro y a redimir a las pobres que ya cayeron en los vicios y en la impureza. Madre Micaela había socorrido por varios años a los enfermos de la peste de tifo negro sin contagiarse, pero en 1865 se va a Valencia a ayudar a los enfermos del cólera y contrae la mortal enfermedad. Parte a la casa del Eterno Padre el 24 de agosto, fue canonizada en 1934. Muy bien, queridos amigos, Santa María Micaela, nuestra santa para el día de hoy.
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0: Bienvenidos amigos, en este ya atardecer del lunes los saludamos las hermanas María Teresa y Paula y vamos a rezar juntos, queridos amigos, estas vísperas para agradecerle al Señor todos los beneficios que nos ha concedido en este día, de todos los peligros que nos ha librado, que aunque aquí no lo sepamos, en el cielo sabremos todas las bondades que Dios ha derrochado con nosotros, de cuántos peligros nos ha librado. Vamos a hacerlo pues con mucha devoción, queridos amigos, y con mucho amor tomaremos este oficio del lunes de la tercera semana del Salterio en la página 1164. Dios mío, ven en mi auxilio.
1: Señor, date prisa en socorrerme.
2: Gloria al Padre, y al Hijo, y al Espíritu Santo, como era en el principio, ahora y siempre, por los siglos de los siglos. Amén.
0: Aleluya. Muchas veces, Señor, a la hora décima, sobre mesa en sosiego, recuerdo que a esa hora a Juan y a Andrés les saliste al encuentro. Ansiosos caminaron tras de ti. ¿Qué buscáis? Les miraste, hubo silencio.
1: El cielo de las cuatro de la tarde halló en las aguas del Jordán su espejo, y el río se hizo más azul de pronto, el río se hizo cielo. Rabí, hablaron los dos, ¿en dónde moras? Venid y lo veréis. Fueron y vieron.
0: Señor, ¿en dónde vives? Ven y verás. Y yo te sigo y siento que estás en todas partes y que es tan fácil ser tu compañero.
1: Al sol de la hora décima, lo mismo que a Juan y a Andrés, es Juan quien da fe de ello. Lo mismo cada vez que yo te busque, Señor, sal a mi encuentro.
0: Gloria al Padre, y al Hijo, y al Espíritu Santo. Amén. Nuestros ojos están fijos en el Señor, esperando su misericordia. A ti levanto mis ojos, a ti que habitas en el cielo.
1: Como están los ojos de los esclavos fijos en las manos de sus señores, como están los ojos de la esclava fijos en las manos de su señora, así están nuestros ojos en el Señor, Dios nuestro, esperando su misericordia.
0: Misericordia, Señor, misericordia, que estamos saciados de desprecios. Nuestra alma está saciada del sarcasmo de los satisfechos, del desprecio de los orgullosos.
1: Gloria al Padre, y al Hijo, y al Espíritu Santo.
0: Como era en el principio, ahora y siempre, por los siglos de los siglos. Amén.
2: Nuestros ojos están fijos en el Señor, esperando su misericordia.
0: Nuestro auxilio es el nombre del Señor que hizo el cielo y la tierra. Si el Señor no hubiera estado de nuestra parte, que lo diga Israel, si el Señor no hubiera estado de nuestra parte, cuando nos asaltaban los hombres, nos habrían tragado vivos, tanto ardía su ira contra nosotros.
1: Nos habrían arrollado las aguas, llegándonos el torrente hasta el cuello. Nos habrían llegado hasta el cuello las aguas espumantes.
0: Bendito el Señor que no nos entregó en presa a sus dientes. Hemos salvado la vida como un pájaro de la trampa del cazador. La trampa se rompió y escapamos.
1: Nuestro auxilio es el nombre del Señor que hizo el cielo y la tierra.
0: Gloria al Padre, y al Hijo, y al Espíritu Santo.
1: Como era en el principio, ahora y siempre, por los siglos de los siglos. Amén.
2: Nuestro auxilio es el nombre del Señor que hizo el cielo y la tierra.
0: Dios nos ha destinado en la persona de Cristo a ser sus hijos. Bendito sea Dios, Padre de nuestro Señor Jesucristo, que nos ha bendecido en la persona de Cristo con toda clase de bienes espirituales y celestiales.
1: Él nos eligió en la persona de Cristo antes de crear el mundo, para que fuésemos santos e irreprochables ante Él por el amor.
0: Él nos ha destinado en la persona de Cristo, por pura iniciativa suya, a ser sus hijos, para que la gloria de su gracia, que tan generosamente nos ha concedido en su querido Hijo, redunde en alabanza suya.
1: Por este Hijo, por su sangre, hemos recibido la redención, el perdón de los pecados. El tesoro de su gracia, sabiduría y prudencia ha sido un derroche para con nosotros, dándonos a conocer el misterio de su voluntad.
0: Este es el plan que había proyectado realizar por Cristo cuando llegase el momento culminante, recapitular en Cristo todas las cosas del cielo y de la tierra.
1: Gloria al Padre, y al Hijo, y al Espíritu Santo.
0: Como era en el principio, ahora y siempre, por los siglos de los siglos. Amén.
2: Dios nos ha destinado en la persona de Cristo a ser sus hijos.
0: Dejad de denigraros unos a otros, hermanos. Quien denigra a su hermano o juzga a su hermano, denigra a la ley y juzga a la ley. Y si juzgas a la ley, ya no la estás cumpliendo, eres su juez. Uno solo es legislador y juez, el que puede salvar y destruir. ¿Quién eres tú para juzgar al prójimo?

0: Sáname, Señor, porque he pecado contra ti.
1: Sáname, Señor, porque he pecado contra ti.
0: Yo dije, Señor, ten misericordia.
1: Porque he pecado contra ti.
0: Gloria al Padre, y al Hijo, y al Espíritu Santo.
1: Sáname, Señor, porque he pecado contra ti.
0: Proclama mi alma la grandeza del Señor, porque Dios ha mirado mi humillación. Proclama mi alma la grandeza del Señor. Se alegra mi espíritu en Dios mi Salvador, porque ha mirado la humillación de su esclava.
1: Desde ahora me felicitarán todas las generaciones, porque el Poderoso ha hecho obras grandes por mí. Su nombre es santo y su misericordia llega a sus fieles de generación en generación.
0: Él hace proezas con su brazo, dispersa a los soberbios de corazón, derriba del trono a los poderosos y enaltece a los humildes.

0: grandeza del Señor, porque Dios ha mirado mi humillación.
1: Ya que Cristo quiere que todos los hombres se salven, pidamos confiadamente por toda la humanidad, diciendo:
2: Atrae a todos hacia ti, Señor.
1: Te bendecimos, Señor, a ti que por tu sangre preciosa nos has redimido de la esclavitud.
2: Haz que participemos en la gloriosa libertad de los hijos de Dios.
1: Ayuda con tu gracia a nuestro obispo y a todos los obispos de la Iglesia,
2: para que con gozo y fervor administren tus misterios.
1: Que todos los que consagran su vida a la investigación de la verdad la hallen,
2: y hallándola se esfuercen en buscarla con mayor plenitud.
1: Atiende, Señor, a los huérfanos, a las viudas, a los que viven abandonados,
2: para que te sientan cercano y se entreguen más a ti.
1: Acoge a nuestros hermanos difuntos en la ciudad santa de la Jerusalén celestial,
2: donde tú con el Padre y el Espíritu Santo lo serás todo para todos.
1: Por las intenciones del Sumo Pontífice y las necesidades de la Santa Madre Iglesia, por intercesión del Inmaculado Corazón de María y de San José, roguemos al Señor.
2: Te rogamos, óyenos.
1: Adoctrinados por el mismo Señor, nos atrevemos a decir:
3: Padre nuestro que estás en el cielo, santificado sea tu nombre. Venga a nosotros tu reino. Hágase tu voluntad en la tierra como en el cielo. Danos hoy nuestro pan de cada día. Perdona nuestras ofensas, como también nosotros perdonamos a los que nos ofenden. No nos dejes caer en la tentación y líbranos del mal.
1: Señor, tú que con razón eres llamado luz indeficiente, ilumina nuestro espíritu en esta hora vespertina y dígnate perdonar benignamente nuestras faltas. Por nuestro Señor Jesucristo, tu Hijo, que vive y reina contigo en la unidad del Espíritu Santo y es Dios por los siglos de los siglos.
2: Amén.
1: El Señor nos bendiga, nos guarde de todo mal y nos lleve a la vida eterna.
2: Amén.
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el ángel del Señor anunció a María y concibió por obra y gracia del Espíritu Santo. Dios te salve María, llena eres de gracia, el Señor es contigo. Bendita tú eres entre todas las mujeres y bendito es el fruto de tu vientre, Jesús. Santa María, Madre de Dios, ruega por nosotros, pecadores, ahora y en la hora de nuestra muerte. Amén. He aquí la esclava del Señor. Hágase en mí según tu palabra. Dios te salve, María, llena eres de gracia, el Señor es contigo. Bendita tú eres entre todas las mujeres y bendito es el fruto de tu vientre, Jesús. Santa María, Madre de Dios, ruega por nosotros, pecadores, ahora y en la hora de nuestra muerte. Amén. Y el Verbo se hizo carne y habitó entre nosotros. Dios te salve, María, llena eres de gracia, el Señor es contigo. Bendita tú eres entre todas las mujeres y bendito es el fruto de tu vientre, Jesús. Santa María, Madre de Dios, ruega por nosotros, pecadores, ahora y en la hora de nuestra muerte. Amén. Ruega por nosotros, Santa Madre de Dios, para que seamos dignos de alcanzar las promesas de nuestro Señor Jesucristo. Oremos. Te suplicamos, Señor, que derrames tu gracia sobre nuestras almas, para que, habiendo conocido por el anuncio del ángel la encarnación de tu Hijo Jesucristo, por los méritos de su pasión y cruz, seamos llevados a la gloria de la resurrección. Por el mismo Jesucristo nuestro Señor. Amén. Gloria al Padre y al Hijo y al Espíritu Santo, como era en el principio, ahora y siempre, por los siglos de los siglos. Amén. Gloria al Padre y al Hijo y al Espíritu Santo, como era en el principio, ahora y siempre, por los siglos de los siglos. Amén. Gloria al Padre y al Hijo y al Espíritu Santo.

0: y al Espíritu Santo, como era en el principio, ahora y siempre, por los siglos de los siglos. Amén. Ave María Purísima, sin pecado concebida.
1: Cuando iba a ser entregado a su pasión, voluntariamente aceptada, tomó pan, dándote gracias, lo partió y lo dio a sus discípulos diciendo: tomad y comed todos de él, porque esto es mi cuerpo, que será entregado por vosotros. Haced esto en conmemoración mía. Cuando iba a ser entregado a su pasión, voluntariamente aceptada, tomó pan, dándote gracias, lo partió y lo dio a sus discípulos diciendo: tomad y comed todos de él, porque esto es mi cuerpo, que será entregado por vosotros. Haced esto en conmemoración mía.

En el nombre del Padre, y del Hijo, y del Espíritu Santo. La gracia de nuestro Señor Jesucristo, el amor del Padre y la comunión del Espíritu Santo estén con todos vosotros. Hermanos, para celebrar dignamente estos sagrados misterios, reconozcamos nuestros pecados.

0: Yo confieso ante Dios Todopoderoso y ante vosotros, hermanos, que he pecado mucho de pensamiento, palabra, obra y omisión. Por mi culpa, por mi culpa, por mi gran culpa. Por eso ruego a Santa María siempre Virgen, a los ángeles, a los santos y a vosotros, hermanos, que intercedáis por mí ante Dios nuestro Señor. Dios Todopoderoso tenga misericordia de nosotros, perdone nuestros pecados y nos lleve a la vida eterna.
1: Amén.
0: Señor, ten piedad.
1: Señor, ten piedad.
0: Cristo, ten piedad.
1: Cristo, ten piedad.
0: Señor, ten piedad.
1: Señor, ten piedad.
0: Oremos.

0: Oh Dios, que para gloria de tu nombre y salvación del género humano, quisiste constituir a Cristo sumo y eterno sacerdote, te suplicamos que el pueblo adquirido para ti con su sangre consiga por la participación en este memorial la fuerza de su cruz y resurrección. Por nuestro Señor Jesucristo, tu Hijo, que vive y reina contigo en la unidad del Espíritu Santo y es Dios por los siglos de los siglos.
1: Lectura del libro de los Reyes. Por aquel tiempo, Naboth de Jezreel tenía una viña junto al palacio de Ahab, rey de Samaria. Ahab habló a Naboth diciendo: dame tu viña para que pueda tener un huerto ajardinado, pues está pegado a mi casa. Yo te daré a cambio una viña mejor, o si te parece bien, te daré su precio en plata. Naboth respondió a Ahab: Dios me libre de cederte la herencia de mis padres. Se fue Ahab a su casa abatido y enfadado por la respuesta que le había dado Naboth de Jezreel: no te cederé la heredad de mis padres. Se postró en su lecho de cara a la pared y se negó a comer. Jezabel, su mujer, se le acercó y le dijo: ¿qué te pasa que estás entristecido y no comes alimento alguno? Él respondió: hablé con Naboth de Jezreel y le propuse: véndeme tu viña por un valor en plata, o si lo prefieres, te daré otra viña a cambio. Pero él me contestó: no te cederé mi viña. Jezabel, su mujer, le replicó: ya es hora de que ejerzas el poder regio en Israel. Levántate, come y se te alegrará el ánimo. Yo misma me encargo de darte la viña de Naboth de Jezreel. Escribió cartas con el nombre de Ahab y las selló con el sello de él, enviándolas a los ancianos y notables que vivían junto a Naboth. En las cartas escribió lo siguiente: proclamad un ayuno y sentad a Naboth al frente de la asamblea. Frente a él sentad a dos hombres, hijos de Belial, que testifiquen en su contra diciendo: tú has maldecido a Dios y al rey. Entonces lo sacaréis fuera y lo lapidaréis hasta que muera. Los hombres de la ciudad, los ancianos y notables que vivían junto a Naboth en su ciudad, hicieron tal como Jezabel les ordenó, según lo escrito en las cartas remitidas a ellos. Así proclamaron un ayuno y sentaron a Naboth al frente de la asamblea. Llegaron los dos hombres, hijos de Belial, se sentaron frente a él y testificaron contra él diciendo: Naboth ha maldecido a Dios y al rey. Lo sacaron fuera de la ciudad y lo lapidaron a pedradas hasta que murió. Enviaron a decir a Jezabel: Naboth ha sido lapidado y está muerto. En cuanto Jezabel oyó que Naboth había muerto lapidado, dijo a Ahab: levántate y toma posesión de la viña de Naboth, el de Jezreel, el que se negó a vendértela por su valor en plata, pues Naboth ya no está vivo, ha muerto. Apenas oyó Ahab que Naboth había muerto, se levantó y bajó a la viña de Naboth, el de Jezreel, para tomar posesión de ella. Palabra de Dios.
2: Te alabamos, Señor.
1: Atiende a mis gemidos, Señor.
2: Atiende a mis gemidos, Señor.
1: Señor, escucha mis palabras, atiende a mis gemidos. Haz caso de mis gritos de auxilio, Rey mío y Dios mío.
2: Atiende a mis gemidos, Señor.
1: Tú no eres un Dios que ame la maldad, ni el malvado es tu huésped, ni el arrogante se mantiene en tu presencia. Detestas a los malhechores, destruyes a los mentirosos. Al hombre sanguinario y traicionero lo aborrece el Señor.

0: El Señor esté con vosotros.
1: Y con el Espíritu.
0: Lectura del Santo Evangelio según San Mateo. En aquel tiempo dijo Jesús a sus discípulos: habéis oído que se dijo, ojo por ojo, diente por diente. Pero yo os digo, no hagáis frente al que os agravia. Al contrario, si uno te abofetea en la mejilla derecha, preséntale la otra. Al que quiera ponerte pleito para quitarte la túnica, dale también el manto. A quien te requiera para caminar una milla, acompáñale dos. A quien te pide, dale, y al que te pide prestado, no lo rehuyas. Palabra del Señor. Amados hermanos en nuestro Señor Jesucristo y María Santísima, nuestra Madre. Palabras de nuestro Señor. Habéis oído que se dijo ojo por ojo y diente por diente, pero yo digo, no hagáis frente al que os agravia. Ciertamente pone un ideal de perfección. No hacer frente al que agravia, no hacer violencia contra violencia, sino ser el que pone caridad contra la violencia, el que pone amor contra el odio, que no quita la prudencia, no quita el ser una persona, diríamos, sabia para saber cómo manejar la situación sin salir gravemente perjudicado, pero sin beneficio. No se trata de dejarse abusar, no es esto el consejo del Señor. Pero yo os digo, no hagáis frente al que os agravia. Al contrario, si uno te abofetea en la mejilla derecha, preséntale la otra. Al que quiera ponerte pleito, quítale la túnica. A quitarte la túnica, dale también el manto. A quien te requiera caminar una milla, acompáñale dos. Podemos ver, imaginar que lo que está diciéndonos es que nos dejemos abusar por el malvado para que él se siga acreciendo en su poder y abusando de los pobres, débiles, de los que tienen menor categoría. Sin embargo, no es esto, ¿sí? Aquí hay que, es el conjunto, no es solamente el texto, sino el contexto. No solamente es una frase, sino toda la revelación, toda la doctrina de Jesucristo. Y es, no seas la persona que va a vencer el mal con una violencia mayor. Tienes que poner una caridad, prudencia, justicia, delicadeza, que si en algún caso, para poder convertir a alguien, ganarle para Dios y darle un verdadero ejemplo a la persona o a un grupo, a una comunidad, hay que dejarse incluso quedar sin justicia, pero dando un ejemplo de santidad, de desprendimiento, de renuncia, pues entonces a veces habrá que sufrir una injusticia por demostrar una fidelidad y una caridad superior. Ciertamente, esta es una de esas frases, esta enseñanza de Jesús, que van a depender la aplicación, el momento, las circunstancias de la sabiduría del Espíritu Santo, la prudencia del Espíritu Santo, que sea Dios quien nos haga entender que en esta circunstancia, en este momento, con esta persona, hay que obrar de esta manera. No es que esto haya que aplicarlo en todas las circunstancias, en todas las maneras y a cualquier persona. Ante ciertas personas abusivas, violentas y demás, está bien exigir la justicia, pues denunciar y que haya juicio y que se lleve según la justicia manda. Cuando hay obligaciones, claro, si me quiere quitar mis fuentes de vida, entonces mi trabajo, mis bienes, mi casa, y de eso depende la subsistencia mía, de mi familia, de una serie de personas, entonces está el mandamiento de Dios: tienes que cuidar tu vida y la de los tuyos que te rodean, que son inocentes. Entonces ellos, claro que necesitan esta defensa justa, equilibrada y fuerte. Claro, el que no entiende las palabras, entonces si el ojo por ojo, diente por diente, lo aplico en todas las circunstancias, en todas las situaciones, a cualquier persona y en cualquier, entonces nos venimos a una violencia, ¿ve? Donde nos falta la caridad, nos falta muchas virtudes cristianas, que sin faltar a la justicia, pero sin embargo falta la caridad y falta otras cosas, que a veces hay personas, que actitudes, que si uno cede sus derechos y no hace el ojo por ojo, el diente por diente, y lo que ofrece es un perdón, una misericordia, el ejemplo de santidad, el desprendimiento que uno tiene, el acto que hace de amor, confianza en Dios y demás, hace que se conviertan más almas y que aun la misma persona que ha abusado caiga en la vergüenza de decir: ¿pero qué he hecho? Si esta persona es tan humilde, es tan justa, es tan santa, y yo he abusado, y que eso sea lo que le remuerda la conciencia y que le haga cambiar. Lo cual no quiere decir que a los malvados perversos no haya que hacerles justicia, denunciarlos a la policía, al poder civil, para que hagan justicia y que lo metan en la cárcel, que haga que pague de la manera justa y noble que sea, para impedir que siga haciendo el mal y cortar ese ímpetu, ese deseo desordenado de abuso, poder y dominio abusivo. ¿Cómo se sabe? ¿Cuándo se sabe? Pues eso hay que orar mucho, pedir el Espíritu Santo, para que, es lo que Jesús dice, el Espíritu Santo, Él os irá revelando lo que está por venir. Que no es que va a deciros que mira, mañana va a llover, que dentro de un año vendrá tal cosa, que van a hacer. No es que esté profetizando quién gana la lotería y cómo van a ser las cosas en el mundo dentro de un año, de 10, de 20 o de 100 o de 1000. No es que haga de profeta para que nos admire la sabiduría de Dios. No. Es que nos vaya iluminando lo que está por venir. Y es esto: ¿en qué circunstancias, de qué manera tengo yo que exigir una justicia, o que ceder de mi derecho, o sufrir el agravio? Y eso sin una rebeldía, sin una soberbia, sin una maldad o esta actitud despótica o fuerte, etcétera. ¿Cuándo actuar con justicia, con caridad, con delicadeza, con fortaleza? Pues esas circunstancias particulares son las que tiene que iluminar el Espíritu Santo. Para eso tenemos que hacer oración permanente, oración continua, y estar siempre atentos a lo que nos va diciendo el Espíritu Santo. Y cuando uno es fiel a Dios, al Espíritu Santo, a sus inspiraciones, en las cosas pequeñas, cuando llegan estas circunstancias extremas que nos pone el Señor en este Evangelio, ¿ve? No hagas frente al que te agravia. Entonces, el que viene, me insulta y me ataca, yo me puedo defender diciendo: pues tú también, empiezo ahí. Entonces nos agarramos y empezamos a insultar y a agraviar uno contra otro. El Espíritu Santo dice: cállate, déjalo. ¿No ves que lo que dice es injusto, es falso, etcétera? Ya, la verdad, ya, ahora lo que conviene es esto: la prudencia, la caridad, la justicia, etcétera. Entonces nos va a ir diciendo el Espíritu Santo, en esta circunstancia, con estas ambientes y personas, cómo tengo que actuar. Y así es. Vemos que ha habido santos que han convertido personas, ir pidiendo limosna y entonces le dan una bofetada. Esto para mí, pero ahora una limosna para mis pobres. Tengo pobres a los que alimentar y se queda. Esto para mí, gracias, lo merezco. Y ahora, para mis pobres, una limosna. Y ver ese dominio, esa paz con la que sufre el agravio, ofreciéndoselo a Dios, pero sigue pidiendo por los pobres, esa persona se convierte después y se hace un fiel de ese santo, de esa santa. Entonces, son hechos que han pasado en la vida de los santos. Entonces, ¿cómo interpretarlo? Mire, esto no hay cómo decir cuándo tienes que hacerlo. Tienes que escuchar al Espíritu Santo. Tienes que orar en tu corazón y atender desde el Espíritu qué es lo que te dice Dios, qué es lo que el Espíritu Santo ahora te está diciendo en esta circunstancia, con esta persona, cómo tienes que actuar. A veces, un parar al que injuria, al que ataca, al que hiere, al que ofende, un parar con, mira, si sigues así, voy a la policía, voy a hacer esto, entonces ya verás. Y eso le frena para no seguir haciendo el mal. Porque hay algunos que se creen que si yo salgo impune de una acción, se van creciendo, que ellos son más importantes, y hay que saber pararle los pies a tiempo para que no se descontrolen por el camino del mal. Con esos hay que tener justicia. Hay otros, pues, que los han empujado, que los han metido, o que son demasiado, diríamos, primarios, que no piensan las cosas. Y si uno los avergüenza, teniendo esta caridad, callándose, aceptando, poniendo la otra mejilla, después les remuerde la conciencia y esa vergüenza de ver lo que han hecho y cómo uno ha reaccionado teniendo paz, humildad, caridad, paciencia, etcétera, eso les hace trabajar interiormente y los convierte. Entonces, ¿cuándo? Ora, pide al Espíritu Santo, pide a la Virgen saber cómo ser delicado y cómo ser en cada momento paciente y manso para que produzca los efectos de la salvación y la conversión de las almas. Entonces, no hay esa regla universal. Todos, en todas las circunstancias, hay que hacer esto. Pues no, porque cada circunstancia depende de las personas, depende de la gracia y de los dones de ese momento. Ahora, si yo vivo en un ambiente sobrenatural y el Espíritu Santo es el que me guía, ciertamente la humildad, la virtud que yo practico, podré practicar esto muchas más veces y produce unos efectos de conversión mucho más grandes, porque no está en lo que hago, sino el Espíritu que acompaña la santidad, la ejemplaridad, la caridad. Entonces, cuando yo me dejo, obro y controlo mi ira para no devolver al otro el ojo por ojo, es decir, lo que me hace, pues lo mismo, diente por diente, puñalada por puñalada, maldición por maldición, palabra por palabra. Entonces, aquí a mí nadie me va a pisotear, yo voy siempre a devolver lo mismo. Eso es una actitud que le falta, la prudencia cristiana, la caridad, etcétera. Por eso hay que pedir mucho, aprender de la Virgen María cómo hacer para que las humillaciones me aprovechen a mí, me santifiquen y salven las almas a los demás, los eleve para Dios. Y a veces, cuando uno se queda y deja esa persona que me humilla y no responde uno, ¿qué es lo que ocurre? Pues que hay otra persona cerca que lo ve, esto es un abuso, esto está mal, y como ve que no me defiendo, entonces sale a defender porque esto es una injusticia, y entonces le mueve. Este demuestra su caridad la persona demuestra su humildad y el agresor se ve que ya públicamente lo está haciendo mal, se ve corregido y puede cambiar más fácilmente. Por eso es que ahora el Señor, aunque nos lo dice esto con esta fuerza con que está mandando, pero todo depende del Espíritu con que se haga. Hay que pedir al Espíritu Santo, a la Santísima Virgen, la prudencia, la caridad, para saber obrar en cada momento y circunstancia.

0: por medio de Jesucristo, nuestro sumo sacerdote, mediador entre Dios y los
1: hombres. Elevemos nuestras peticiones al Padre, que dirige todas las cosas según su voluntad.
2: Por la Iglesia, para que se sienta fortalecida en el testimonio de los mártires, roguemos al Señor.
3: Te rogamos, óyenos.
2: Por los cristianos que sufren persecución o discriminación social, por su fidelidad al Evangelio, para que salgan fortalecidos de la prueba, roguemos al Señor.
3: Te rogamos, óyenos.
2: Por los que ocultan su condición de creyentes por temor a la incomprensión o al ridículo, para que el ejemplo admirable de los mártires los estimule y aliente, roguemos al Señor.
3: Te rogamos, óyenos.
2: Por las intenciones y necesidades de los que guían nuestras comunidades, roguemos al Señor.
3: Te rogamos, óyenos.
2: Por nuestros enfermos y por nuestros difuntos, roguemos al Señor.
3: Te rogamos, óyenos.
2: Por nuestros bienhechores vivos y difuntos, roguemos al Señor.
3: Te rogamos, óyenos.
1: Movidos por el Espíritu Eterno, en el que tu Hijo Jesucristo consumó su oblación sacerdotal en la cruz, te pedimos, Padre de bondad, que santifiques a tu pueblo y escuches nuestra oración. Por Jesucristo nuestro Señor.
4: Amén.

0: Orad, hermanos, para que este sacrificio mío y vuestro sea agradable a Dios Padre Todopoderoso.
1: El Señor reciba de tus manos este sacrificio para alabanza y gloria de su nombre, para nuestro bien y el de toda su santa Iglesia.
0: Concédenos, Señor, participar dignamente en estos sacramentos, pues cada vez que se celebra el memorial del sacrificio de Cristo, se realiza la obra de nuestra redención. Por Jesucristo nuestro Señor.
1: Amén.
0: El Señor esté con vosotros.
1: Y con tu espíritu.
0: Levantemos el corazón.
1: Lo tenemos levantado hacia el Señor.
0: Demos gracias al Señor nuestro Dios. En verdad es justo y necesario, es nuestro deber y salvación darte gracias siempre y en todo lugar, Señor, Padre Santo, Dios Todopoderoso y Eterno. Pues aunque no necesitas nuestra alabanza y nuestras bendiciones te enriquecen, tú inspiras y haces tuya nuestra acción de gracias para que nos sirva de salvación por Cristo Señor nuestro. Por eso, unidos a los coros angélicos, te alabamos proclamando llenos de alegría.

Padre misericordioso, te pedimos humildemente por Jesucristo, tu Hijo nuestro Señor, que aceptes y bendigas estos dones, este sacrificio santo y puro que te ofrecemos, ante todo por tu Iglesia Santa y Católica, para que le concedas la paz, la protejas, la congregues en la unidad y la gobiernes en el mundo entero, con tu servidor el Papa León, con nuestro arzobispo Juan José Cardenal y todos los demás obispos que, fieles a la verdad, promueven la fe católica y apostólica. Acuérdate, Señor, de tus hijos.

y de todos los aquí reunidos, cuya fe y entrega bien conoces, por ellos y todos los suyos, por el perdón de sus pecados y la salvación que esperan, te ofrecemos, y ellos mismos te ofrecen, este sacrificio de alabanza a ti, eterno Dios, vivo y verdadero. Reunidos en comunión con toda la Iglesia, veneramos la memoria ante todo de la gloriosa siempre Virgen María, Madre de Jesucristo nuestro Dios y Señor, la de su esposo San José, la de los santos apóstoles y mártires, Pedro y Pablo, Andrés, Santiago y Juan, Tomás, Santiago, Felipe, Bartolomé, Mateo, Simón y Tadeo, Lino, Cleto, Clemente, Sixto, Cornelio, Cipriano, Lorenzo, Crisógono, Juan y Pablo, Cosme y Damián, y la de todos los santos. Por sus méritos y oraciones, concédenos en todo tu protección, por Cristo nuestro Señor. Amén. Acepta, Señor, en tu bondad esta ofrenda de tus siervos y de toda tu familia santa. Ordena en tu paz nuestros días. Líbranos de la condenación eterna y cuéntanos entre tus elegidos, por Cristo nuestro Señor. Amén. Bendice y santifica esta ofrenda, Padre, haciéndola perfecta, espiritual y digna de ti, que se convierta para nosotros en el cuerpo y la sangre de tu Hijo amado, Jesucristo nuestro Señor, el cual, la víspera de su pasión, tomó pan en sus santas y venerables manos y, elevando los ojos al cielo, hacia ti, Dios Padre suyo todopoderoso, dando gracias, te bendijo, lo partió y lo dio a sus discípulos, diciendo: tomad y comed todos de él, porque esto es mi cuerpo, que será entregado por vosotros.

Del mismo modo, acabada la cena, tomó este cáliz glorioso en sus santas y venerables manos. Dando gracias, te bendijo y lo dio a sus discípulos diciendo: Tomad y bebed todos de él, porque este es el cáliz de mi sangre, sangre de la alianza nueva y eterna, que será derramada por vosotros y por muchos para el perdón de los pecados. Haced esto en conmemoración mía.

0: Este es el misterio de la fe.
1: Anunciamos tu muerte, proclamamos tu resurrección. Ven, Señor Jesús.
0: Por eso, Padre, nosotros, tus siervos y todo tu pueblo santo, al celebrar este memorial de la muerte gloriosa de Jesucristo, tu Hijo nuestro Señor, de su santa resurrección del lugar de los muertos y de su admirable ascensión a los cielos, te ofrecemos, Dios de gloria y majestad, de los mismos bienes que nos has dado, el sacrificio puro, inmaculado y santo, pan de vida eterna y cáliz de eterna salvación. Mira con ojos de bondad esta ofrenda y acéptala, como aceptaste los dones del justo Abel, el sacrificio de Abraham, nuestro padre en la fe, y la oblación pura de tu sumo sacerdote, Melquisedec. Te pedimos humildemente, Dios Todopoderoso, que esta ofrenda sea llevada a tu presencia hasta el altar del cielo por manos de tu ángel, para que cuantos recibimos el cuerpo y la sangre de tu Hijo, al participar aquí de este altar, seamos colmados de gracia y bendición por Cristo nuestro Señor. Amén. Acuérdate también, Señor, de tus hijos, que nos han precedido con el signo de la fe y duermen ya el sueño de la paz.

0: A ellos, Señor, y a cuantos descansan en Cristo, concédeles el lugar del consuelo, de la luz y de la paz, por Cristo nuestro Señor. Amén. Y a nosotros, pecadores, siervos tuyos, que confiamos en tu infinita misericordia, admítenos en la asamblea de los santos apóstoles y mártires, Juan el Bautista, Esteban, Matías y Bernabé, Ignacio, Alejandro, Marcelino y Pedro, Felicidad y Perpetua, Águeda, Lucía, Inés, Cecilia, Anastasia y de todos los santos, y acéptanos en su compañía, no por nuestros méritos, sino conforme a tu bondad, por Cristo Señor nuestro, por quien sigues creando todos los bienes, los santificas, los llenas de vida, los bendices y los repartes entre nosotros. Por Cristo, con Él y en Él, a ti Dios Padre omnipotente, en la unidad del Espíritu Santo, todo honor y toda gloria, por los siglos de los siglos.
1: Amén.
0: Fieles a la recomendación del Salvador y siguiendo su divina enseñanza, nos atrevemos a decir: Padre nuestro que estás en el cielo, santificado sea tu nombre, venga a nosotros tu reino, hágase tu voluntad en la tierra como en el cielo. Danos hoy nuestro pan de cada día. Perdona nuestras ofensas, como también nosotros perdonamos a los que nos ofenden. No nos dejes caer en la tentación y líbranos del mal. Líbranos de todos los males, Señor, y concédenos la paz en nuestros días, para que, ayudados por tu misericordia, vivamos siempre libres de pecado y protegidos de toda perturbación, mientras esperamos la gloriosa venida de nuestro Salvador Jesucristo. Señor Jesucristo, que dijiste a tus apóstoles: la paz os dejo, mi paz os doy. No tengas en cuenta nuestros pecados, sino la fe de tu Iglesia. Y conforme a tu palabra, concédele la paz y la unidad. Tú que vives y reinas por los siglos de los siglos.
1: Amén.
0: La paz del Señor esté siempre con vosotros.
1: Y con su espíritu.
0: Daos fraternalmente la paz. Cordero de Dios, que quitas el
1: pecado del mundo, ten piedad de nosotros.
0: Cordero de Dios, que quitas
1: el pecado del mundo.

0: Este es el Cordero de Dios que quita el pecado del mundo. Dichosos los invitados a la cena del Señor.
1: Señor,
0: no soy digno de que entres en mi casa, pero una palabra tuya bastará para sanar.

0: oremos. La participación en este sacrificio que tu Hijo nos ha mandado ofrecer en conmemoración suya, nos convierta, Señor, en ofrenda perpetua para ti juntamente con Él. Él que vive y reina por los siglos de los siglos.
1: Amén.
0: El Señor esté con vosotros.
1: Y con tu espíritu.
0: La bendición de Dios Todopoderoso, Padre, Hijo y Espíritu Santo, descienda sobre vosotros.
1: Amén.
0: Podéis ir en paz. San Miguel Arcángel, defiéndenos en la batalla. Sé nuestro amparo contra la perversidad y acechanzas del demonio.

Mes del Sagrado Corazón de Jesús. Día 15. Por la señal de la Santa Cruz de nuestros enemigos, líbranos, Señor Dios nuestro. En el nombre del Padre, del Hijo y del Espíritu Santo. Amén. Oh Jesús mío, por medio del corazón inmaculado de María Santísima y en su corazón inmaculado, me ofrezco todo a vos, creo en vos, os adoro y os amo, para así, siendo todo vuestro, estar siempre pronto y disponible en manos de tu voluntad. Oh Jesús, a tu corazón me confío, mírame, después haz lo que tu corazón te diga, deja obrar a tu corazón. Oh Jesús, yo cuento contigo, yo me fío de ti, yo me entrego a ti, yo estoy seguro de ti. Eterno Señor de todas las cosas, yo hago mi oblación con vuestro favor y ayuda, delante de vuestra infinita bondad y delante de vuestra Madre gloriosa y de todos los santos y santas de la corte celestial, que yo quiero y deseo, y es mi determinación deliberada, solo que sea a vuestro mayor servicio y alabanza, imitaros en pasar todas las injurias y todos los vituperios y toda la pobreza, así actual como espiritual, queriéndome vuestra Santísima Majestad elegir y recibir en tal vida y estado. Corazón de Jesús, ayúdame para permanecer firme en esta determinación. Amén. Corazón de Jesús, que fuiste degollado por nosotros y nos rescataste para Dios en tu sangre, para hacer de nosotros reyes y sacerdotes de tu reino, dame fe en ti y amor a ti. Gloria al Padre, y al Hijo, y al Espíritu Santo, como era en el principio, ahora y siempre, por los siglos de los siglos. Amén. Corazón de Jesús, destello esplendoroso de la gloria de Dios, impronta de su sustancia, creador y dueño del universo, concédeme ser imagen sin tacha de tu bienhechora excelencia irradiante. Gloria al Padre, y al Hijo, y al Espíritu Santo, como era en el principio, ahora y siempre, por los siglos de los siglos. Amén. Corazón de Jesús, que dijiste, ánimo, venid a mí vosotros los golpeados y sobrecargados, yo os aliviaré. Te creemos, y por eso venimos a ti. Ten misericordia de nosotros. Gloria al Padre, y al Hijo, y al Espíritu Santo, como era en el principio, ahora y siempre, por los siglos de los siglos. Amén. Tomad, Señor, y recibid toda mi libertad, mi memoria, mi entendimiento y toda mi voluntad, todo mi haber y mi poseer. Vos me lo disteis, a vos, Señor, lo torno. Todo es vuestro. Disponed de ello a todos.